0: por Pibe Amador.
1: Muy buenas. El programa de hoy lleva por título Cantando a las mujeres. Quiso Dios, con su poder, fundir cuatro rayitos de sol y hacer con ellos una mujer.

0: Hoy vamos a dedicar nuestro programa a escuchar a intérpretes andaluces de distintos estilos cantando a las mujeres. Porque para nosotros, como dice la copla, la mujer no nació de una costilla de Adán. ¡Qué vulgaridad! De modo que hoy, en Andalucía, un siglo de músicas y con la inmaculada realización de Cristina Nogales, cantamos a las mujeres, las cuales, como es natural, comenzaron o comienzan siempre siendo niñas.
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0: Los gaditanos.
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0: Los gaditanos en 1951.
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0: Cantando. Qué bonita es mi niña. Porque hoy estamos cantando a las mujeres.

Los Gaditanos en 1951. Qué bonita es mi niña. Y seguimos con Niña y nos vamos a Cádiz. Con Miguel de Molina. Y la historia triste de Niña Caracola. De niña a mujer.

0: Escuchando.
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0: Cuerpo de nada.
1: Triste y bonita historia. De Miguel de Molina, con aire de habanera. Y seguimos de niñas a mujeres y ahora nos vamos con la chiquitina. ¿Qué nos trae Marisol?

y la chiquitina, lógicamente, terminó convirtiéndose en muchachita. Marisol también.

de niña a mujer. Hoy, cantando a las mujeres en Andalucía, un siglo de música. Y por eso nos acordamos de una muchachita que en italiano se diría ragazza. En este caso, la ragazza del Elevatore, en versión magnífica de Los Delincuentes, cantando a las mujeres.

0: Los Delincuentes, homenajeando a Silvio con esta versión magnífica de La Ragazza del Elevatore. Y seguimos ya no con una ragazza, sino con una niña que ya no es niña, la niña de la escuela, que nos trae Lola Índigo.
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0: De niña a mujer.

0: Ahora que soy buena, claro, ahora me echa cuenta, ¿no? Y antes no me echaba cuenta. Buena, buen tema de Lola Índigo. Y seguimos con canciones y cantando a las mujeres. Y nos vamos a 1935 con un tema con música de Fonde Anta y la argentinita.
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0: la argentinita cantando con muchísima ironía.
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0: Soy mujer, la argentinita en 1935, con un tema musicado o compuesto por Fon de Anta, el creador de Amarguras. Curiosidad. Y seguimos cantando las mujeres y le llega el turno a don Antonio Molina con un bolero cubano. Perfecto.

desde el bolero que nos canta Antonio Molina, el bolero cubano siempre, nos vamos con la malagueña de Chacón, cantada en este caso por Camarón de la Isla. La mujer con ser mujer. Porque hoy estamos cantando.

0: José. Y seguimos cantando a las mujeres. Y ahora por mor de Pepe Pinto, que le canta a la mujer castellana.
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1: Pepe Pinto cantándole a la mujer castellana. Y ahora le llega el turno a Juanito Valderrama. Tienes nombre de mujer.
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0: Juanito Valderrama.
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0: Cantándonos Tienes nombre de mujer. En esta cabalgata de mujeres, cantándole a las mujeres y cantando también las mujeres, como es el caso de Antoñita Moreno, que le canta a las mujeres cabales en 1951, con una composición de Xaíta, Valerio y Solano.

las mujeres cabales a las que le canta Antoñita Moreno. Y ahora llega Manolo Escobar, que simplificando más de la cuenta, nos canta Viva el vino y la mujer, cantando a la mujer.

no te acepta muy bien el vino que lo dio Manolo, pero vamos, aquí está como ejemplo de cantando a las mujeres, que es el tema de hoy en nuestro programa. Y seguimos cantando a las mujeres, y le llega el turno ahora a una niña llamada Marisol, que se convirtió con el tiempo en una mujer, en Pepa Flores, y que canta Una mujer enamorada. Andalucía, un siglo de músicas.

0: Pepa Flores en 1983. Una mujer enamorada.
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0: Y desde 1983, con Pepa Flores y esta mujer enamorada, nos vamos a 2009 con Niña Pastori y con su Capricho de mujer. Cantando a las mujeres, hoy en Andalucía.

y seguimos cantándole a las mujeres, que en este caso lo hacen Manuel Carrasco y Miguel Poveda. Con esta pieza titulada Mujer de Mil Batallas.

Manuel Carrasco y Miguel Poveda en directo. Mujer de mil batallas, porque hoy estamos cantando a las mujeres. Y nos vamos a 2022, cuando India Martínez grabó este A ti, mujer.

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India Martínez.

Y vamos a cambiar, no de tema, porque seguimos cantando a las mujeres, pero sí de aires musicales, porque nos vamos con la sevillana. Y dos hermanas muy simpáticas de Sanlúcar de Barrameda. Por las mujeres del mundo, la Carlota.

Esa mujer desde luego lo que no ha parado desde que nació. Ha ido con el marido, con los niños, y estudiando y trabajando. La vamos a matar, por favor. Tranquilidad para las mujeres. Pero vamos, de la visión de las Carlotas, tienen su derecho para manifestarla. Y aquí está nuestra atalaya para que se escuche por toda Andalucía. Y seguimos con la sevillana y seguimos con las mujeres. Y con suspiros de mujer. María del Monte, en 2010, cantando a las mujeres, hoy en nuestro programa.

0: María del Monte con sus sevillanas Suspiros de Mujer, porque hoy estamos cantando a las mujeres por todos los estilos. Marca de la casa.
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0: Y como decimos, cambiamos completamente de estilo, pero seguimos cantando a las mujeres. Con el Perla y De la Fuente. Y un tema titulado Mi Mujer.

Mi Mujer, El Perla y De las Fuentes. Porque hemos dedicado todo nuestro programa hoy a cantar a las mujeres. Y vamos a despedirnos con una actriz, cantante y una mujer muy capaz. Una sevillana llamada Belén López y sus mil mujeres. Hasta la próxima.

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2: Se han producido altercados en el puerto de Ceuta esta pasada tarde ante la llegada de integrantes del grupo navarro Negu Gorriak, Derecho a Techo, a favor de los inmigrantes. La policía ha hecho disparos al aire y varios manifestantes han lanzado huevos y piedras contra el coche de la diputada de Ceuta ya, Julia Ferreras, que no tenía ninguna relación con los activistas. Hay un detenido.
3: Nos están reventando. ¡Joder! ¡Joder!
4: Soy diputada de la Asamblea, no somos nosotros. Que no somos nosotros, que os habéis confundido, que no somos nosotros, que os habéis confundido. Coño, por favor, que somos de Ceuta.
2: El ministro del Interior, Fernández Grande-Marlaska, viaja este lunes a Ceuta para visitar el Centro de Atención Temporal de Extranjeros, donde se realiza la selección de migrantes para derivarlos a procesos de asilo o de expulsión. También se trasladará a Ceuta el presidente del Partido Popular, Alberto Núñez Feijóo, acompañado del presidente del PP europeo, Manfred Weber. Y la Federación Española de Fútbol ha suspendido el partido España-México sub-20 que se iba a jugar en Ceuta por la situación excepcional que se vive en la ciudad autónoma. Lo ha lamentado el presidente de la Federación, Rafael Luzán.
5: Lo hemos intentado, la policía nos desaconseja que lo pongamos en marcha en este momento y bueno, en este momento no vamos a poder celebrarlo, pero vamos a seguir. Queremos estar al lado de Ceuta, el foco va a estar siempre encendido al lado de Ceuta y sus familias.
2: La Consejería de Educación y la Asociación de Transportistas de Jaén han llegado a un acuerdo y esta semana se recuperarán las rutas escolares que habían quedado desiertas. Unos 2.000 alumnos de primaria y secundaria se estaban viendo afectados. Tony Álvarez, portavoz de la plataforma creada en la Sierra de Segura, subrayaba que estarán vigilantes en las marquesinas de los autobuses.
6: En las líneas en donde esté establecido, ya los críos se tienen que montar, porque si estamos manifestándonos para que se monten, lo que no podemos hacer es que el lunes, donde pase el autobús por las marquesinas, en donde sea, que no se monten. Y donde no pase el autobús, pues todavía como medidas de presión, que evidentemente vamos a estar muy vigilantes, porque los críos se siguen sin montar.
2: El SEPRONA y la Unidad de Policía Judicial investigan si los incendios del sábado en Ayamonte y El Rompido en Huelva están relacionados con el narcotráfico como maniobra de distracción. El mismo día se detuvo en Isla Cristina dos hombres que navegaban en narcolancha. Hoy pasarán a disposición judicial. Y en Málaga, los tres detenidos por el tiroteo mortal producido este viernes junto a un supermercado en el que falleció una joven de 20 años pasarán también a disposición del juez. Y comienza el juicio a un yihadista que conspiró para atentar contra la familia real saudí en Marbella. Está acusado de colaborar con la organización terrorista Daesh y de proporcionar datos sensibles de las vacaciones de miembros de la realeza saudita. Los termómetros marcan a esta hora 24 grados en Cádiz, 23 en Málaga, Almería y Sevilla, 22 en Córdoba, 21 en Jaén y Huelva, 19 grados en Granada capital. Andalucía, son las 3 y 3 minutos.
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0: río. Hará cuestión de 10 años, el gran científico Stephen Hawking lanzó una información espacial que sorprendió a la ciencia. Decía que los agujeros negros tienen pelo. Eso sí, pelo cuántico, porque para saber que un agujero negro tiene pelo no hace falta ser Stephen Hawking ni venir de Harvard. Pero ahora la ciencia ha dado un pasito más en la investigación espacial y ha concluido uno de los grandes misterios del universo. Atención al titular. Los agujeros negros eructan.
1: Anda ya.
0: No es una forma de hablar mía, es un estudio que han publicado en Nature Astronomy, una revista científica, que ha descubierto que cuando un agujero negro se hinca una estrella, no se la come limpiamente, sino que parte de ese material sale despedido en unos chorros gigantescos que los propios científicos comparan con un eructo cósmico. Es decir, que hemos mandado telescopios al espacio, hemos construido observatorios que cuestan miles de millones y tenemos a los mejores cerebros del planeta estudiando el universo para descubrir que los agujeros negros eructan como un cuñado en una comunión.
1: Ay.
0: El agujero negro se mete entre pecho y espalda una estrella que pasa varios millones de toneladas y luego, como todo buen hijo de vecino después de comer, se pega un eructo que atraviesa media galaxia y pone a Júpiter al revés. Ya la próxima misión de la NASA consistirá en mandar al espacio 3 toneladas de Almax para echarla en agujero negro, a ver si estamos pensando que el fin del mundo va a ser porque nos va a impactar un meteorito y resulta que el mundo se va a acabar porque nos pegue un trozo de tocino cósmico procedente del flatito de un agujero negro con gases. Los investigadores dicen que los agujeros negros son comedores muy brutos. Hombre, si tu menú consiste en comerte una estrella entera sin pico, ni aceituna ni nada para echarla para abajo, poco refinamiento gastronómico puede haber. Un agujero negro no tiene estrella Michelin, tiene la estrella entera con sus planetas de guarnición y además no se lo come todo porque dicen que el agujero negro es delicadito. El agujero negro rompe la estrella, como el que parte una peladilla en Navidad, absorbe una parte de la estrella y la otra la manda por la fuera a una velocidad tremenda. Si a ti te molesta el eructo arrebuznado de un cuñado en la barbacoa, imagínate tú lo que tiene que ser un eructo cósmico interplanetario. Lo mejor es que los científicos han descubierto que existen dos momentos especialmente propicios para el eructo interestelar. Uno justo cuando el agujero negro está comiendo a la bestia y otro mucho más después, cuando su ritmo de alimentación baja astronómicamente hasta el 2% de un límite físico que manejan los astrónomos. Esto no es como cuando tú te comes una pringada con 2 litros de Cruzcampo. Hay agujeros negros que se comen una estrella y el eructo le viene cientos o miles de años después. Ahora lo que hay que vigilar es con mucho cuidado es que durante un paseo de esto espacial de los astronautas no se le caiga a ningún astronauta echar una pastilla de morcilla dentro de un agujero negro, porque eso puede ser el Big Bang, pero a lo bestia. Ya, además, ya después de saber que tienen pelo y eructan, lo que ya sería el colmo es que alguien descubra que los agujeros negros también se tiran peo.
1: Por favor.
0: Tiempo al tiempo, porque sabemos que el universo era infinito, pero ahora también sabemos que además de infinito, este la de guarro.
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0: Señoras y señores, muy buenas tardes, bienvenidos al programa del Yuyu. Estamos en directo a las 3 y 6 minutos de la tarde de este viernes 18 de septiembre.
1: ¡Felicidades!
0: Muchas gracias. Muchas gracias a todos.
1: ¿Que te estás grabando también?
0: No.
1: ¿Tú te estás grabando?
0: No, estoy apagando la cámara.
1: Ya. Felicidades, don Yuyu.
0: Muchas gracias.
1: 59.
0: Me falta un escaloncito todavía para el sexto piso, pero de momento hemos cumplido.
1: Oye, el Chano, perdón. Chano, buenas tardes.
0: ¿Qué tal? Buenas tardes, ¿cómo estamos?
1: ¿Usted cuándo cumplía también los años?
0: Soy de la misma edad.
1: ¡Felicidades, Chano!
0: Lo que pasa es que yo lo cumplí en marzo.
1: ¡Qué saborío! En marzo. No dicho nada, es saborío.
6: Claro. Yo pensaba que naciste el mismo día.
0: No, ¿qué dice? No coincidimos.
1: ¿No coincidí? Bueno, ¿la regala usted algo, Chano?
0: No tengo dinero. ¿No? Mi presencia, también como la nariz castellana, que decía, su presencia siempre agrada.
6: Pues mira, Chano, debería tener envidia de Yuyu, que viene hoy con una camiseta
1: que se la han regalado.
0: Yuyu. Hoy me la ha regalado mi mariquilla. A mí me gustan mucho las camisetas de fútbol y entonces cuando yo hago una lista de mi mujer, lo típico, tú qué vas a querer para tu cumpleaños, pues yo le digo, mira, pues yo entro en la web de Adidas, lo que sea, digo, me ha gustado esta camiseta, esta y esta, y le digo 4 o 5 y luego me regala lo que quiera.
6: Como la carta a los Reyes Magos.
0: Claro, y entonces me ha regalado esta que me la había elegido yo entre unas
1: mojas. Ya con un trébol de 4 hojas.
0: Es como la segunda o tercera del Celtic de Glasgow.
6: Ah, pero se parece a la del Cádiz, un amarillo.
1: Es verdad, ¿eh? Además, azul no lleva, lleva verde.
0: Este patrocinio de casa de apuestas también la llevó el Cádiz durante una temporada. Es como la tercera, o sea, porque tú sabes que la primera equipación del Celtic hacía rayas como horizontales.
6: Verde y blanca.
0: Verde y blanca. Claro. Pero me ha gustado esta, digo, mira, pues, y me ha regalado esta, es otra sudadera del Arsenal, yo todo de equipo
1: raro. Y una pulsera también, muy chulo.
6: Esa pulsera nueva, ¿no?
0: Esta pequeñita, unos gemelos.
1: Menos macanillos,
0: ¿no? Unos gemelos de los Beatles.
1: Anda, qué chulo, bien, pero ¿te vas a arreglar?
0: ¿Me tengo que arreglar ya?
1: Perdón,
0: sí, me voy a arreglar. Además, la próxima vez que me arregle, no va a tardar mucho, ya os diré. No,
1: ah, vale. No, ¿nos va a invitar a alguna fiesta?
0: No, no puedo decirlo todavía, pero dentro de muy poquito os comunicaré una noticia que cuando me autoricen a darla, pues
6: vale. ¿Pero unos gemelos de los Beatles que lleva la cara de John Lennon? ¿O qué?
0: No, son unos gemelos redonditos con el logo de Beatles.
1: Que no están los cuatro. Antes de saludar a nuestros invitados y a nuestros oyentes, vamos con un par de felicitaciones. Venga, David, que tampoco David la sabe. Dice, nos escriben al 670-947-154, que es el teléfono, para venir como oyentes, para consultas a Acevedo, y nos dice: hola, me gustaría felicitar a don José Guerrero Roldán por su cumpleaños. Nació el mismo día que el emperador Trajano en Itálica, Santi Ponce, pero 1973 años después. Está claro que este día solo nace gente grande. No seré el primero, pero seguro que sí el único que felicita al director del programa en latín. Así que, Josefus, vivas feliciter lix anorum.
0: Muchas gracias a los dos oyentes, ¿verdad? ¡Qué maravilla!
1: Y tenemos a otra persona que también ha querido felicitarte de una manera muy original. A ver si lo encuentro. Dice esta persona humana que te felicita con mucho cariño y lo hace de esta manera. Escuchad.

0: felicidades, Yuyu, de todo mi corazón.
1: Uy, yo creo que va a decir otra cosa, Yuyu.
0: Un malagueño con bastón y bocina y te envía un beso con mascarilla.
2: Bueno, pues esta es la felicitación de un malagueño.
3: Oye, qué maravilla, muchas gracias. Qué detalle.
2: Y vamos ahora ya con los invitados.
3: Qué gente tenemos. Bueno, pues los viernes son una fiesta hoy más que nunca, porque agradezco todas las muestras de cariño que han dado. Mira, por ejemplo, hablábamos el otro día, nacido un 18 de septiembre, Charo. Greta Garbo.
2: Anda, oye, mira.
3: Greta Garbo nació años antes, ¿no?
2: Hombre, antes, te conserva un poquito mejor.
3: Que Greta Garbo.
4: Y Rocío Jurado, ¿no?
3: Rocío Jurado también, el ciclista Lance Armstrong.
2: Mira.
3: Ronaldo Nazario,
2: vale.
3: El gordito.
4: De barriga está como tú, más o menos.
3: Sí, un hijo de Arnold Schwarzenegger.
2: Ah, el Schwarzenegger chico, el Schwarzenegger chico.
3: El actor James Gandolfini, que hace Los Sopranos.
2: Sí, que murió, ¿no?
3: Yo no sé.
2: James Gandolfini murió. Sí.
4: Hay que ver a la gente que nace en septiembre, es un mes de mucho nacimiento, lo cual indica que si nace la gente en septiembre, hace el amor en enero.
2: Nos lo ha dicho nuestra compañera Carmen Rodríguez, que también cumple en septiembre, y nos ha dicho, Carmen, que es verdad que las navidades han sido muy buenas en muchos años, sobre todo porque habéis nacido
3: fíjate cómo ahora es la IA, que es, le he puesto, digo, dime famosos que hayan nacido el 18 de septiembre. Y dice, claro, entre los famosos nacidos un 18 de septiembre están Greta Garbo, me cuenta, tal, y al final me pone, y por cierto, tú también eres del 18 de septiembre.
2: ¡Oh, qué bonito! ¡Qué bonito!
4: Tú sabes, yo me está comentando aquí Maruca por WhatsApp que el día del año que más gente nace en el mundo, o sea, el día que hay más cumpleaños, sí, es antes de ayer, el 16 de septiembre.
3: El 17.
4: Perdón, hoy
3: antes de ayer, sí.
2: Antes de ayer, 16.
3: Ese es el más prolífico,
4: exactamente,
3: ¿no?
4: Pero ya estoy viendo que en 18 también. Es decir, que en Navidad, por ahí, la gente se mete en la mantita,
2: claro,
4: calentito.
2: Claro, después de los polvorones, las alfajores.
3: Las 12 uvas, vámonos que nos vamos.
2: Pues bueno, vamos ya con nuestro invitado,
3: sí,
2: que tenemos cosas bonitas.
3: Vamos a disfrutar esta fiesta de hoy. Y tenemos a bien hacerlo con una fiesta, y con toda fiesta tiene invitados. Y hoy vamos a presentar, antes que nada, a nuestros oyentes, Charo.
2: Pues sí, saludamos a Mari Carmen o Carmen Rodríguez y a César Dos Santos, que contactaron con nosotros a través del 670-947-154. Fue su marido César quien quiso sorprender a su mujer, y aquí están, y son de Cádiz. Y además, mira qué camisetas,
3: hombre,
2: tienen, tú ya lo
3: buenas
2: dices.
3: Tardes a los dos.
5: Buenas tardes.
3: Carlos y perdón, César y Mari Carmen.
2: Yo lo he llamado Carlos antes.
3: No, yo
2: lo he llamado antes.
4: La camiseta, lo que pone la camiseta.
3: Traen los dos una camiseta que pone, por culpa del Yuyu, no tengo perdón de Dios.
2: Subo la camiseta a redes, ¿vale? La subo.
4: Qué maravilloso, ¿dónde me he encargado eso?
6: Esto fue un encarguito a Sergio Majara, un carnavalero de Cádiz, que aparte es amigo nuestro, y sabíamos de que él hacía, digamos, estos detallitos, y ella dice que yo podemos llevar algo al programa, como...
3: Oye, qué guay.
6: Dándole la carguita, y digo, pues mira, pues este lema no está malote.
5: Claro.
3: O sea que fan del programa, ¿no, Mari Carmen?
5: Totalmente. Pero llevo mucho tiempo y ¿sí? me encanta, la verdad.
4: Pero ha sido iniciativa de tu marido, ¿no? Ha sido una sorpresa de...
5: Sí, ha sido una sorpresa de él.
4: De César, ¿no?
5: Le ha cogido de vacaciones, yo estoy ahora en el paro y... Se
3: pero
5: ha montado
3: no te
5: el
3: ha dicho,
5: universo.
3: ¿No te ha dicho dónde venía, hijo? Sí,
5: No, sí.
3: Dicho,
5: sí,
6: sí, sí, eso sí lo sabía.
5: Una vez que se lo confirmó Charo, ya...
4: Ah. Oye, César, el apellido tuyo es muy brasileño. Había futbolistas que se llamaban Dos Santos.
6: Sí, sí, sí, sí, el Cádiz tuvo un gran central uruguayo, creo que era. Sí. Pero más que nada por parte de mi abuelo, que era portugués.
4: ¿Tu abuelo?
6: Mi abuelo, portugués brasileño, yo creo que más o menos, ya no sé, más o menos. Está leído, pero...
4: Está muy bien para ligar, y eso, ¿tú cómo te llamas? Tú no eres García ni González, eres Dos Santos.
6: Dos Santos,
5: César Augusto.
6: César Augusto, ya mi padre ahí se coló. Yo soy César de lunes a viernes y Augusto los sábados.
3: César Augusto, pero el que tiene un nombre totalmente romano, ¿no? César Augusto, Dos Santos, qué maravilla.
2: De Cádiz también,
6: sí,
2: hombre.
6: Sí, de Cádiz.
5: ¿Del barrio del Chano?
6: Del barrio del Chano. Somos vecinos, somos vecinos.
3: De vez en cuando por allí por la niña.
2: ¿Y por qué no ha dicho Nasha, no, hijo?
3: No, porque yo, tú sabes, no me gusta.
2: Oye, los gaditanos.
3: No me gusta desde la intimidad, pero nos cruzamos mucho.
2: Comprobad y decid, confirmad que el Chano y Yuyu no son la misma persona.
6: No, para nada. Son totalmente diferentes.
3: Son dos personas diferentes.
2: Vale. Nada. Chano, y entonces son vecinos. ¿Os ha pedido dinero alguna vez ya?
5: No.
6: Él es más de Confidí.
3: Entre los del barrio no nos pedimos, porque nos cruzamos muy a los días. Hay que pedirle a gente de Puntales, de que tú te vayas a cruzar con ella, de Igual Breva, ¿sabes lo que te digo?
4: ¿Tú a qué te dedicas, César? ¿A qué te dedicas tú?
6: Yo trabajo en una empresa de transporte de fondo.
4: ¿Transporte de fondo?
6: Sí, eso es recogiendo dinero. Sí.
3: ¿Cómo? ¿En los furgones están blindados?
2: Sí, vale, perdona.
6: Sí, los furgones. La empresa, Lumi, para ser más concreto.
2: Vale.
4: ¿Un furgón blindado?
6: Un furgón blindado,
4: que
6: correcto.
4: Lo lleva de fondo para...
3: Si te hace falta ayuda.
6: Yo llevo el dinero, correcto.
2: No, Chano, usted
3: si algún día te hace falta, es que te eche una mano.
2: Usted no, Chano.
3: Puede acabar como
5: el Dios. Yo soy cajera en un supermercado.
4: Cajera, wow. Ahí tiene que tragar mucho las cajeras, ¿eh?
5: Sí.
2: Bueno.
5: Ahí,
4: pero también es agradable.
5: Hay que tener paciencia, ¿no? Sí. Me encanta mi trabajo.
4: Yo no tengo la tarjetita, me la piden. Si me tiene usted la tarjeta del día, sí. Digo, no me la traigo nunca. Bueno, del día, no sé si del día.
2: No, el que da el tostón es él, ¿no, gente? Sí.
4: Quiero que me hagan el descuento.
5: El descuento, claro, no, el descuento. No.
2: Oye, por aquí Yuyu en X siguen, sí. Siguen disfrutando, te digo yo. Siguen felicitándote, Estrella Pavón, en arroba programa de
3: Yuyu. Muchas gracias.
2: De muchas felicidades, Yuyu, por tu cumpleaños. 40 Man dice que hoy no es viernes 13, pero es viernes 18 de un mes de septiembre, así que el protagonismo no es de Jason, sino del Yuyu, que hoy cumple 50 y tanto. Felicidades, maestro, que disfrutes mucho celebrándolo en cuanto pueda. Bueno, ya ha empezado.
3: Bueno, ya con son nosotros... 59 de edad, David, y casi 40 de radio. No, pues, casi 40, no, más de 40.
4: Más de 40 años.
3: Más de 40 llevo yo en el micro porque el primer contacto que yo tuve con la radio fue en verano del 86.
4: O sea, antes de Canal Sur.
3: Antes de Canal Sur, claro.
4: Tú eres más viejo que Canal Sur.
3: Yo soy más viejo que Canal Sur. Yo cuando yo nací, Canal Sur no estaba ni...
4: ¿Qué emisora fue en el 86?
3: No, eso fue una emisora, ya lo hemos contado, una emisora en Cádiz que se abrió un curso de radio. En la Casa de la Juventud de Cádiz, en la calle Canova del Castillo, sí. Yo pasé por allí un buen día, por allí parábamos todos los jóvenes para ver lo que había y tal, de conciertos y tal. Y un buen día que yo pasé por allí, vi un letrero como de curso de radio. Daban un curso de radio. Y yo no había hecho nunca radio, ni a mí me había llamado la atención de la radio, pero no sé por qué, fíjate tú, me llamó la atención. Y digo, pues esto puede estar bien.
2: Esto puede estar
3: chulo. Y nos metimos allí a hacer un curso de radio, que venía gente a explicarnos pues cómo se hacían los guiones, cómo se hacía una escaleta, cómo se hacía una realización mínima.
2: Una escaleta, ¿y tú te enteraste de aquella clase? ¿Seguro?
4: Eso lo suspendió.
3: Con una mesa de mezcla mínima, con unos potenciómetros, tal, que estuve allí. Y entonces cuando acabamos ese curso, esa radio, eso se convirtió en una radio municipal. El ayuntamiento hizo una radio municipal que se llamó Onda Da. Y allí pues coincidimos, bueno, Manolo, nuestro técnico, estuvo allí con nosotros, estuvo Juan Manzorro, Paco Castro, de técnico de Canal Sur en Cádiz, también estuvo allí, José Antonio Hidalgo, el director del Diario de Cádiz, ahora mismo también estuvo allí haciendo programas.
4: Lo que fue un idilio se convirtió en tu amor.
3: Pero es que allí pasó muy buena gente, ¿eh? Por allí pasó muy buena, aquello fue una buena escuela de gente de radio. Y claro, con el paso de los años, pues cada uno se fue colocando en su sitio. Juan Manzorro y Paco Castro recalaron en Canal Sur. José Antonio Hidalgo creo que estaba en la cadena SER y luego pasó hace poco al Diario de Cádiz. Yo estuve dando volteretas.
4: Pero tú entonces no eras famoso porque tú, no, la Chirigota primera
3: yo sigo
4: tuya.
3: Sigo sin serlo, pero todavía.
2: Qué tonto eres, Yuyu.
4: Chirigota que primera
2: eres conocido,
4: que
2: fue en el 90 eres famoso.
3: No, primera Chirigota fue ese mismo año, el 86, los ordeñadores personales, Chirigota Pumala. Pero bueno, durante esos años estuve compaginando esa radio municipal que era gratis, o sea, no se cobraba, ¿no? Pero luego se abrió en Cádiz una emisora que abrió un amigo en la calle Ancha que se llamó Radio Difusión Cádiz, que también pasé por allí, luego recalé en Canal Sur. En fin, pues son casi 40 años de radio, lo tonto, lo tonto.
4: ¿Quién te iba a decir a ti que iba a cumplir 59 años tú aquí en el micro, casado, con 40
3: de radio,
4: niños,
3: digo, en aquella
4: eso
3: época.
4: No te lo imaginado tú.
2: Sobre todo de los niños.
3: Porque casado puede ser que me hubiera...
2: No, pero también era un caso perdido tú ya.
3: No, un caso perdido, vamos, todo, ¿cómo se llama este?
2: Que yo te creo.
3: Que
2: yo no tenía una coyuntura.
3: Yo lo desbancaba ya como soltera más codiciado.
2: Anda, que me voy a presentar al siguiente invitado, que esto es muy gaditano.
3: Pero bueno, las cosas cuando vienen, afortunadamente apareció Mariquilla. Bueno, pues hemos tenido una fiesta con amigos, pero una buena fiesta, Charo, tiene que tener buena comida, aunque hoy no nos podemos quejar.
2: La verdad es que no, gracias a ti, ha traído sí.
4: Un langostino súper fresco, jamón, caña de lomo.
2: Caña de lomo y quesito, vamos.
3: Que luego están las malas lenguas, que no traen.
2: Es verdad, entre ella nosotros.
4: Pero
2: sí,
4: Chano
2: sí.
4: No la ha invitado, ¿eh? Chano. Uy, se ha quedado
2: Chano,
4: ahí.
2: Es verdad.
3: Porque yo vengo ya a otra hora.
2: Usted está aquí. La verdad es que te dice una cosa. Chano es la única persona que está aquí, el primero esperando a que Carmen Rodríguez y Jorge González salgan del estudio. Cosa que Yuyu no, ¿eh? Así que, bueno, venga. Cádiz, Tacita de Plata, ciudad trimilenaria y multicultural de arraigadas tradiciones, acoge en su seno un lugar único para todos aquellos que quieran vivir lo cofrade con un buen manjar y la mejor copa. Una taberna con lo más típico gaditano que se presentan tal cual que así.
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2: Y se presentan nada más y nada menos que con la banda del Rosario de Cádiz, porque ellos están en la calle Rosario, precisamente, y con este tema, el amor. Así que te presento, saludamos a su dueño, al empresario y dueño de la Taberna del Cirio, Carlos Mayra López.
3: Carlos, ¿qué tal? Buenas tardes.
7: Buenas tardes, Yuyu, ¿qué
3: Buenas
7: tal?
3: Buenas tardes, oye, bienvenido. Qué gaditano nos ha quedado el programa hoy, ¿no?
7: Desde luego,
3: Oye, tú abriste tu primer negocio hace unos años, que fue una hamburguesería, uh-huh. y ahora abres una taberna diferente.
7: Exactamente. Empecé con la hamburguesería Seven Street Food. Empecé en la calle Sagasta, esquina con Benjumeda. Uh-huh. Por problemas del negocio, tuve que unirme a un socio. Me mudé a Rosario 1. Y ya por último acabé en Plaza de Mina, que ya por desgracia pues he tenido que cerrar ese negocio y ahora me queda con la tabernita más contento que nadie.
3: Finca 10 es complicado que los negocios
7: perduren, es complicado. Hay que di en el punto porque...
3: Somos muy poca gente y nos cansamos de ver siempre lo mismo.
7: Funcionó.
3: Somos poca gente y pejiguera.
4: A mí me ha sorprendido, Carlos, que en otras ciudades andaluzas es muy normal ver una taberna cofrade, pero sí. En Cádiz que no las hay, ¿no?
7: Bueno, lo que yo he montado tal como es, no lo había.
2: Cuenta cómo es tu taberna, eso, para que sepan cómo es.
7: Es que la cosa es que en Cádiz siempre ha habido muchas peñas, asociaciones, cofrades, ¿vale? Que pertenecía o a una cuadrilla o incluso a una hermandad o cualquier cosa de esa. Nunca llegaba a ser un restaurante como tal de poner comida y bebida y tal. Y sí es verdad que me extrañaba que después de tantos años nadie se lanzara a hacerlo. Yo tuve una vez yo personalmente no, sino la cuadrilla en la que yo pertenecía montó una asociación de cargadores en la calle San Pedro, que antiguamente era de la cuadrilla de Veracruz. Y prácticamente era yo el que estaba todos los días ahí metido. Entonces esa espinita de tener algo, un bacofrade o algo, siempre la tuve. Se me plantó la oportunidad de este local que se quedó libre y dije, es el momento. Y es que lo vi claro, es que no se me pasó por la cabeza otro tipo de negocio que la taberna... Sí.
3: ¿Y cómo está funcionando?
7: Muy bien, la verdad que muy bien. Sí, bastante, ¿no? Bien, ha tenido muy buena aceptación.
3: Tiene buena Semana Santa y buena afición a la Semana Santa. A pesar de que todo el mundo nos relacione mucho más con el carnaval, pero hay mucha gente que cuando acaba el carnaval se quita el traje y se pone debajo de un paso se infunda el capirote.
7: Yo creo que desde que estoy en la hostelería hay más cofrades que carnavalero en Cádiz.
2: Sí, ¿tú ¿no? crees?
7: Yo creo que sí. De hecho, propios carnavaleros, de estos comparsistas y chirigoteros que vienen mucho al bar, se declaran más cofrades que carnavaleros. Yo creo que el carnaval ya es más fuerte fuera de Cádiz que en Cádiz.
2: Sí, opino igual que tú. Yo, no sé, Yuyu, vamos, sí, tú eres de Sevilla, Yuyu, ya.
3: Yo de Sevilla.
2: Tú eres de Sevilla. Pero bueno, explica, Carlos, cómo es. Yo he estado allí, os descubrí cómo es tu taberna, porque puedes decir, bueno, una taberna, pues sí, ¿por qué va a ser cofrade? Porque, ¿qué es lo que tienes tú? ¿Cómo tienes empapeladas las paredes? ¿Y qué es lo que qué es lo que tienes tú que puede indicarnos que es una taberna cofrade?
7: Nada, pues mira, es un local muy pequeñito y prácticamente pues yo lo que quería era ambientarlo como en muchos bares, restaurantes que hay aquí en Sevilla, que tienen todas las paredes llenas de cuadros, paredes muy altas, muy enfocado a las tabernas antiguas, con sus barriles, sillas altas y
2: su
7: tal.
2: Foto.
7: Exactamente. Entonces yo me basé también un poquito en la estética que lleva, por ejemplo, el manteca que tiene todo el bar lleno de cuadros, vinos por todos lados. Entonces sí es verdad que, por ejemplo, en este caso el manteca lo tiene decorado de flamenco y toro, y dije yo, pues hay que hacerlo parecido, igual, salvando las distancias, lógicamente, un respeto al manteca, pero decorado de Semana Santa, con todos los Cristos y Vírgenes.
2: ¿Y alguna que otra, algún que otra lanza? Bueno, cuéntanos.
7: Sí,
2: lo que
7: bueno,
2: es,
7: ¿la lanza de qué? La lanza de mi hermandad del Eceomo, las horquillas antiguas del Paso del Cristo de la Veracruz, unas maniguetas que no las he puesto todavía, pero que me las han hecho en 3D.
2: ¡Uy, qué!
7: Con una máquina 3D, una maniqueta real.
2: ¿Y dónde la va a poner?
7: Al lado de las horquillas.
2: Está todo pensado.
3: Tú que estás a caballo entre esos dos mundos, te voy a hacer una pregunta un poco ¿verdad? ¿Quién es más fiebre, el cofrade o el carnavalero?
2: Buena pregunta esa.
7: El cofrade.
3: El cofrade es más fiebre, ¿no?
7: Es más fiebre.
3: Ya es difícil.
7: Muy, además, intenso.
3: Sí, ¿no?
7: sí. Date cuenta
3: es más talibán, más radical el
7: sí, cofrade. Claro. Date cuenta que hay una cosa que creemos que solo pasa en Cádiz, pero pasa en toda Andalucía. Una cosa que no tiene el carnaval, que sí tiene la Semana Santa, es la disputa entre los sevillitas y los gaditas.
2: Claro,
7: el estilo de carga, tal y cual. El carnaval es carnaval de Cádiz, no hay más, ¿sabes? Y más musical que otra cosa. La Semana Santa ya entra lo musical, el estilo de carga, quién, cómo gestionar la hermandad, el hermano mayor es el no sé qué, el esto no sé cuánto, hay mucho más.
3: A mí una cosa es, yo me declaro completamente ajeno a la Semana Santa, quiero decir, no soy cofrade, me gusta verla, pero que hasta ahí, ¿no? Sí, cada vez que puedo me escapo, o sea, no soy nada cofrade. Pero a mí siempre me ha dado un poco coraje ese pique, porque yo considero que las tradiciones de cada ciudad no se deben de perder.
7: No, jamás.
3: O sea, yo creo que nadie duda de que la Semana Santa de Sevilla es la Semana Santa por excelencia, ¿no? Es una Semana Santa.
2: Como el Carnaval de Cádiz de Cádiz, claro, por excelencia. Claro.
3: Pero yo eso siempre lo he trasladado a otras poblaciones y he dicho, digo, entonces si Cádiz tiene una peculiaridad, que es la carga al hombro, no a costal, entonces yo creo que esas tradiciones yo creo que hay que mantenerlas. Y a mí me da mucho coraje que la gente que se aficiona, lógicamente ahora el mundo cofrade está pendiente de la Semana Santa Sevilla, porque se quiera importar esa manera de carga de los pasos a Cádiz. A mí me da un poco de pena, ¿no? Porque no por chauvinismo decir que en Cádiz somos más especiales que nadie. Yo siempre he puesto el mismo ejemplo, ¿no? Al contrario, ¿no? Si alguien, por ejemplo, de un pueblo de la provincia de Cádiz o de la provincia de Sevilla, sus agrupaciones de carnaval se han llamado siempre murgas, ¿por qué ahora se tienen que llamar chirigota? ¿Porque el carnaval de Cádiz sea la madre del carnaval? Pues no, pues mire usted entre Buena o donde sea, pues son murgas, pues siga usted llamándole murga. Claro. Y mantenga usted un poquito la esencia, aunque te guste el carnaval de Cádiz. Y con la Semana Santa me ha pasado eso. A mí me gusta la Semana Santa de Cádiz porque es una Semana Santa especial, porque los pasos tienen otra historia y Sevilla tiene lo suyo, Cádiz tiene lo suyo, pero a mí me da mucha ese debate, ¿no? Que hay mucha gente.
7: Sí, vamos, y a día de hoy que sigue siendo, ¿eh? Que pasa sí. Que yo tengo, vamos, el primer capataz que yo tuve tendrá ya 60 años. Y desde que él era joven...
2: Uy, casi como Yuyu.
7: Sí. Claro, bueno, pero me refiero... que ya tiene una edad que desde que tiene 20 años la disputa siempre ha sido la misma. Sí, sí, que, sí. O sea, que no es nada nuevo, que ya, es algo ya, que ya. Se lleva hablando muchísimos años. Del tema de aquí no se pone el costal. A ver, no creo que se llegue a poner nunca, pero...
4: Carlos, yo quiero que me hable porque sí. Tu taberna se come bien. Nadie va a una taberna a ver paso. Yo los veo, pero yo quiero comer. ¿Qué gastronomía ofreces tú en el Cirio?
7: Pues mira, aparte de lógicamente pescadito frito y esa cosa, lo que más he querido hacer hincapié son en los guisos, que son receta de mi madre.
3: Bueno. Sí, porque tú has dicho que tú has unido dos pasiones, la Semana Santa y la comida de tu madre, ¿no?
7: Sí, sí, sí. Nada, ahora mismo eso, pescaditos fritos, los guisos, chacina, quesito y eso, pero lo que más se está vendiendo, porque ha gustado muchísimo, ha tenido muy buena aceptación, son los guisos de mi madre, que son caso las albóndigas del pollo.
2: ¿Qué han traído? Espérate, que trae el regalo que te han traído.
7: He traído los dos platos estrella de ahí, que es el pollo con almendra y las albóndigas.
2: Ay, venga, a ver, Yuyu,
3: ahora vamos a abrir, porque eso es una categoría, yo lo he visto. Lo que pasa es que ha venido cuando ya estábamos, nos habíamos comido prácticamente.
2: Si te lo estaba abriendo yo.
3: Dos camareros, pero bueno.
2: Oye,
3: yo te hago una pregunta. Sí. Tú imagínate que la última cena hubiera dicho San Pedro, voy a recibir yo. que allí se come bien, ¿no? Por ejemplo, ¿no? Aunque Judas hubiera dicho, yo sí para hacer Madonna, pero... y todo el mundo lo hubiera mirado, que yo, vamos a ir a Sirio. Si la última cena hubiera sido en el Sirio, ¿qué hubieran pedido?
2: Ole.
3: O tú lo hubieras dicho a Jesús, maestro, déjame que yo...
7: Una tortillita de calamarones para cada uno. Y en el centro un buen cuenco de albóndiga con su pan, vamos a la salsita, eso por supuesto. Ole.
2: Y si Judas no cabe, pues es que se vaya fuera del bar.
7: Porque se come una croqueta.
2: Oye, mi pregunta. Sí. Primera, habéis abierto en mayo de este año, hace tres meses, muy poquito. Sí. Dos en una, rápidamente. ¿Cómo planteáis la Semana Santa del 27, siendo una taberna cofrade? Y, por supuesto, antes... ¿Vosotros vais a cerrar en carnavales o vais también a meteros la misma?
7: No. O sea, en carnavales vamos a seguir siendo cofrades.
2: Vale.
7: Es una taberna cofrade y no...
2: Bueno, cuaresma coincide mucho. Claro, coincide casi siempre. Es decir,
7: el único acto así carnavalero que vamos a tener en la taberna va a ser la quema del plumero. Ay. Que la hacemos el último, bueno, el domingo de piñata, como dice el Yuyu antes. Y nada, eso es un acto que se hacía antes en la peña... la Asociación de Cargadores de la Veracruz, y me parece un acto bonito, muy guay, distinto a lo que hay habitualmente.
2: Unir cultura y fiesta.
7: Y es unir a, en este caso ellos lo hacían con un corista, pero que yo me abro a que sea un comparsista
2: o
7: el Yuyu en este caso,
2: un
7: chirigotero,
2: si un chirigoyuyu.
3: Bueno.
2: Oye, Yuyu, si total, si te van a dar, seguro que un refrigerio te dan. El refrigerio te lo dan.
3: Todo será, todo es hablarlo.
7: Y nada, y es quemar el plumero y ahí es como que se le da paso ya a la Semana Santa, a que se prepare la gente ya se acaba el carnaval y empieza la Semana Santa.
2: Pero que no creéis que, vamos, que la gente, evidentemente, tú sabes, que siendo la taberna tan tematizada como es, que no vais a tener ningún problema y que todo el mundo vamos a caber en todos sitios.
7: Exactamente. Y sobre todo ya en Semana Santa, que miedo me da que se vacuna ya. Además, tengo la carrera oficial al lado.
2: No, está justo al lado, vamos. Bueno, aquí hay más gaditanos, están...
6: Está. Yo lo confirmo. Sí.
3: ¿Vosotros gusta la Semana Santa?
6: A mí me encanta todo lo de Cádiz.
3: Sí, ¿no?
6: Y de hecho, vamos, sé dónde, porque nosotros también, enfrente también hay otro, digamos, otro y sabemos del sitio de que él me está hablando, porque mi hijo me habla muy bien del sitio.
5: Ah, claro, hemos intentado también ir, pero...
6: Es complicado.
7: Ya me he quedado, no se me olvida.
4: Y Carlos Arcano, para las croquetas, ¿tú eres el que pone las croquetas un número impar para que pidan otra?
7: No, porque yo las vendo por unidades.
3: Las vendo por unidades. Muy bien hecho. Pues si van 9, ponen 9 croquetas.
4: Claro. Hay 9, pone una ración de 9.
7: Claro.
4: Vale. Es que yo, a mí me ha pasado que a mí
7: y pueden 4. Pedir una, si quieren, nada más.
4: Vale. No, es que en otros bares tú sabes que te ponen. Sois 4 y te ponen 7. Entonces las reparte y falta una y que pedí otra.
3: Ese que es muy mala persona.
7: Ojalá todos los problemas fueran eso.
2: Ojalá que fuera eso.
6: Ese que es muy mala persona. Por una croqueta más.
7: A mí me ha llegado gente que se ha sentado cerca de hora y media y se ha pedido una croqueta y una caña, ¿eh? Y ya está.
2: Bueno. Ese es el Chano. Una croqueta ya mucho. Ya.
3: Mira, yo recuerdo en Cádiz las cosas que hay gente que pide cosas raras. Al lado de la residencia de Tiempo Libre, abajo estaba.
2: Antigua residencia.
3: Ahora es el Hotel Q, ¿no? Hotel Cádiz Bahía. Pues ahí abajo, antes estaba hace muchos años, la heladería Mira, ¿os acordáis?
2: Sí, me acuerdo.
3: Una heladería que, pues bueno, que una, servía muy buenos helados, pero también
2: ¿ya no está
3: servía. No, eso cerró hace muchos años.
2: Como
3: yo no sé si en
5: creo
3: otro
5: que
3: sitio.
5: Han abierto,
3: pero sí. Ahí abajo estaba la heladería Mira. Y entonces, pues estábamos allí de jóvenes, ¿no? Allí era una terracita que se ponía una heladita, te ponía un cubatita, un tito de verano, no sé cuánto. Y estábamos como a las 11 o las 12, era heladería frutería. Y estábamos como a las 10 o las 11 de la noche. Todo el mundo allí con un tinto de verano y eso.
2: Ya.
3: Y se sienta en una mesa un señor al lado, señor mayor. Yo trajeado, me aguanto, y dice el camarero: quédese usted, caballero. Y dice el hombre: una pera.
4: ¿Una pera?
3: Una pera. Nosotros nos quedamos ahí mirando, y efectivamente se fue el camarero para adentro y sacó un platen con una pera. Ese gallo cogió de la pera, se la peló. Es un sábado de verano, ¿eh? Se peló su pera. Imagina cuatro cosillas, se la comió, le pagó y se fue. Digo, ay, que está aburrido, vamos a comerse una pera para salir a la calle a comerse una pera.
2: Mira, lo veo, el hombre tenía una vida libre, triste.
3: Pero se me quedó a mí, digo, como te voy a pedir una pera. Pide una pera y algo más, ¿no? Para echarla para abajo.
4: ¿Cuánto vale una pera?
3: Pues yo qué sé, ¿no?
2: Oye, nos tenemos que ir porque viene el Chano ahora con el ministerio. Carlos, ¿os tenéis que marchar? ¿Os queréis quedar a escuchar el
4: ratito,
2: ministerio?
4: Nos quedamos.
2: Sí, no vienen todos desde Cádiz, así que os vais todos juntos.
3: Bueno, pues vamos a escuchar el Ministerio del Viento después de esta pausita.
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1: El Chano y el OVNI de la Viña. Esta noche, el cielo de Cádiz se ha puesto rarito. En la playa de la Caleta ha aterrizado un objeto volador no identificado y el Ministerio del Viento ha activado el protocolo de emergencia. Como todos los agentes de primera estaban de vacaciones en Chipiona, no ha quedado más remedio que llamar a su agente de reserva, el Chano.
2: ¿Chano? ¿Chano?
3: Dígame.
2: Soy el Caleti. Tenemos una emergencia de nivel máximo.
3: Ahora no puedo, Caleti, te llamo luego. Estoy con una tortilla de camarones que se me está deshaciendo en la boca. Te llamo luego.
2: Chano, esto no es serio, ¿eh? Ha caído un plato volante en la Caleta.
3: ¿Qué dice? ¿Eso será alguna cacerola que se le ha caído a alguna vecina desde un noveno?
2: No.
3: Aquí en Cádiz vuela de todo cuando hay levante.
2: Que no, Chano. Un plato volante de verdad, hijo. Un ovni. Y necesitamos que vayas a investigar.
3: ¿Tú crees que yo soy Iker Jiménez? Para eso estáis los jefes que cobráis más.
2: Chano, te embale, ¿eh? Porque los demás gente están de vacaciones. Y tú, sí, tú, eres el único que contesta al teléfono a esta
3: porque
2: hora.
3: Soy buena persona y no tengo que ir donde ir de vacaciones. Bueno, vale, voy para allá. Voy para la Caleta, pero me paga el taxi, ¿eh?
2: No hay presupuesto, patasí. Chano, coge la moto, hijo.
3: Qué barbaridad. Yo con lo que cobra este ministerio de las cuotas de los gaditanos no hay ni para un taxi. Qué miseria, ¿eh?
1: Cuentan las malas lenguas que el Chano cogió su moto sin ITV y se plantó en la Caleta en menos de lo que canta un gallo.
3: Bueno, aquí llega la autoridad competente, que nadie toque nada, que esto es una escena del crimen.
1: Cuando el Chano se acerca a la orilla, descubre un plato volante plateado con lucecitas que parpadean.
3: ¡Qué barbaridad, qué cosa más rara! Yo no sé si esto es un ovni o un tablao que ha puesto Bruno el alcalde para el carnaval, un tablao redondo, para que lo vea la gente de todos lados.
1: De la nave sale una figura extraña envuelta en un traje plateado que brilla como un vestido de flamenca en la Feria de San Fernando. Esto no lo había visto yo.
4: Saludos, terrícola. Vengo del planeta Sorgak, en la galaxia de Ostión Menor.
3: ¡Oh! Un marciano en la Caleta, miren, encima hablando con acento de Valladolid.
4: No soy marciano, soy zorgakiano. Es el traductor universal.

0: premio de comparsa del año pasado.
1: Eso es mentira, queridos oyentes. El Chano no ha ganado un premio en su vida, que fue el Yuyu.
0: Cállese usted, señorita, que va a salir el marciano este. A ver si el premio está bueno. Me está usted quitando caché delante de la visita.
2: No he entendido nada de lo que ha dicho esa voz, que viene de ningún sitio. ¿Oye? Pero da igual. Terrícola, tú eres el elegido. Vas a representar a todo tu planeta.
0: ¿Y eso da dinero, don marciano?
2: El premio son 500 millones de piedras de cuarzo cósmico. La moneda más valiosa de la galaxia.
0: Yo voy a la joyería Gordillo y salen unos pocos de anillo de allí. Oh, ¡qué barbaridad! Bueno, pues ahí va. Yo tengo una comparsa preparada que va a arrasar. Se llama Los Fenicios del Espacio Exterior. Solo necesito que me adelante usted un dinerito para el traje.
1: Y en ese preciso instante aparece por la arena Carmela, la mujer del Chano, que se ha enterado por el grupo de WhatsApp del barrio de que su marido está tonteando con una luz que parpadea en la playa.
3: ¡Serás sinvergüenza, Chano! Te digo que vayas a mirar qué pasa en la caleta y me entero que estás aquí ligando con una farola con pata, que no, ¿eh?
0: Carmela,
3: no,
0: cariño, esto no es lo que parece. Esto es un extraterrestre, un falcaguía, no me ha dicho que es, ¿eh? Que viene a llevarme a Andrómeda, que nos ha salido un contrato a Andrómeda. A ver lo que nos va a costar el autobús.
3: Que sí, que yo soy Miss Universo, vamos, a ver. Foca metálica, tú, sí, ¿quién eres tú? ¿Y qué haces tú con mi marido de madrugada en la playa, Foca?
2: Saludos, hembra terrícola. Soy Zorgatron, emisario del planeta Zorgak, y este ejemplar masculino ha sido seleccionado para el Festival Intergaláctico de la Guasa.
3: ¿Tú no te estarás guiando conmigo, seleccionado? ¿Este es lo único que selecciona bien en la cerveza cuando está fría o del tiempo?
0: Carmela, no me deje mal delante de esta visita internacional, por favor, que es intergaláctica, que es más fino.
3: Intergaláctico será tu bochorno cuando te cuente esta cosa, cómo te encontró a ti la Guardia Civil el año pasado durmiendo la mona debajo del Gran Teatro Falla vestido de Neptuno.
2: Interesante. ¿Neptuno es una deidad local?
0: Bueno, es el dios del mar, hombre o mujer o lo que usted sea.
1: Mientras discuten, del cielo empieza a bajar una segunda nave, más pequeña, eso sí, pintada de los colores del Cádiz Club de Fútbol. En la segunda nave baja otro ser, más bajito y regordete, que resulta ser el jefe de Zorgatron, aunque viene con toda la pinta de un guiri despistado que se ha perdido buscando un chiringuito.
4: ¡Zorgatron! ¡Ya se encontraba el elegido! ¡El Consejo Galáctico está esperando! ¡Y ya vamos con retraso para el cambio horario del agujero negro sin eructar de Orión!
2: Sí, comandante Glorpo, te parece la alcayata un poco.
4: La alcayata tiene otra cosa.
2: Comandante, este es el elegido, aunque su compañera terrícola no parece muy convencida.
4: Vamos a comprobar sus niveles de arte con el medidor oficial. Espera. Uy. Los niveles de arte de este sujeto están bajo mínimos. Aquí hay un error. El medidor apunta a otra dirección.
0: ¿Cómo que bajo mínimo, señora? ¿Qué? Yo tengo más arte que la catedral y la caleta juntos.
2: Pero el aparato dice que el verdadero foco de energía artística no está en usted, sino en la señora que te acompaña.
3: ¿Yo? Pero si yo lo único que hago es limpiar casa, hijo, y cantarle las 40 a este cuando llega tarde.
2: Precisamente esa forma de cantarle los 40 a alguien con tanto compás y tanta rima es justo lo que buscamos en Andrómeda. Sus niveles de retranca y de mala baba son lo más altos que hemos medido en todo este planeta.
0: Bueno, si lo dice el aparato. No voy yo a contradecir a estas tecnologías galácticas. Pero un momento, caballero, que aquí el artista de la familia soy yo. Ella lo único que hace es saber discutir.
1: Chano, la verdad es que la última chirigota que ganó el Falla, la de Carmela de Cádiz, fue un éxito rotundo. Así que el aparato no andaba tan desencaminado.
2: Entonces, según el protocolo galáctico, la elegida para representar al planeta Tierra es esta hembra terrícola de nombre Carmela.
3: ¡Ay, Virgen de la Parma! A mí me llevan a un festival por toda la galaxia y a este solo le llevan de acompañante cargando maleta. ¡Pero cómo cambiar cuento!
0: ¡Qué barbaridad! Y a nosotros no sale ni un contrato ni la barca de México, la comparsa. ¡Qué barbaridad! De protagonista de la noche a maletero intergaláctico en 5 minutos.
2: No se preocupe, caballero. Usted también viene con nosotros en la categoría de acompañante emocional de apoyo.
0: ¿Y eso también da 500 millones de piedra cósmica desde que ha dicho usted antes?
2: El acompañante recibe un 10% de comisión.
0: Ah, bueno, entonces eso está hecho. 50 millones de piedrecita para sujetarle al bolso mismo, eso está tirado de precio.
5: Mira, ahora me hago como tú. Compañero, antes de viajar hace falta firmar el contrato intergaláctico. Hasta en el espacio exterior hay burocracia.
0: ¿Un contrato? Ya eso ya firma cosas. Menos mal que yo conozco un abogado bueno que nos puede echar una mano.
1: Y sin esperar respuesta, el Chano coge el teléfono y llama a Gregor Flaute, el abogado más famoso de todo Cádiz.

0: Bufete de Gregor Flaute, dígame, ¿en qué puedo ayudarle a estas horas de la noche?
1: Don Gregor, soy el Chano. Mira, necesito que te venga para la caleta cagando leche porque tengo que firmar un contrato con unos extraterrestres que hayan venido. Estoy bien, no me toma nada raro.
0: Ah, vale.
1: Pero me ofrecen los extraterrestres, firmó un contrato y no quiero que me den gato por liebre, o mejor dicho, cuarzo por céntimo.
0: Pero, extraterrestres, Chano, pero ¿tú cuántas cañas
1: que no, has que tomado? No, que te venga para acá, que es en serio. Tú vente para acá que te vas a hacer famoso, que vas a ser el primer abogado especializado en derecho espacial.
2: En un tiempo récord aparece Gregor Flaute en la arena con su maletín y su traje impecable, aunque con la corbata puesta del revés por las prisas.
1: En un tiempo récord porque viene de noche, si la boba llega a la mañana a la caleta, va a aparcar, por lo que yo sé.
3: Es que no aparca, vamos.
0: Ay, Chano, me ha sacado de la cama. A ver, enséñame ese contrato.
4: Aquí tiene el documento redactado en el idioma universal que gracias al traductor se transforma automáticamente a gaditano.
0: A ver, cláusula primera. La elegida cede sus derechos de imagen para toda la galaxia a cambio de 500 millones de piedras de cuarzo cósmico. Cláusula segunda. El acompañante recibirá una comisión del 10%, pagadera en piedras o en su equivalente en adobo, a elección del Ministerio del Viento.
1: Qué barbaridad, hasta ahí han metido lo del adobo, ¿eh? Los extraterrestres han informado bien de las costumbres de Cádiz.
0: Y cláusula cuarta, y esta es importante, Chano, escucha. El contrato se rige por las leyes del planeta Zorgak. Así que cualquier reclamación deberá presentarse ante el Tribunal de las Siete Lunas. Ten cuidado con eso, Chano, cuidadito, ¿eh?
4: Con el debido respeto, letrado, llevamos prisa. La reunión del Consejo Galáctico no puede retrasarse más.
0: Está bien, pero con una pequeña modificación de la cláusula del adobo, pues mis clientes están dispuestos a firmar, ¿eh?
4: Venga, vale, aceptado. Este Ministerio del Viento tiene fama en toda la galaxia de negociar duro.
2: Y así, entre risas, cláusulas y algún adobo y tortillitas de camarones de propina, el contrato queda firmado bajo la luna de la caleta.
1: Bueno, Gregor, ¿no te apetece a ti también venirte a Andrómeda? Así me llevo un abogado por si las moscas.
0: No, ni de broma, Chano, que mañana tengo juicio a las 9. Disfruten del viaje intergaláctico, que yo me vuelvo para la cama.
2: Antes de subir a la nave, el Chano insiste en pasar primero por su casa a hacer las maletas. Claro, no fuera a ser que en la galaxia de Ostión Menor no hubiera colonia ni buen adobo.
1: Carmela, sácame la maleta grande que te voy a meter calzoncillo. No vaya a ser que allí en la Andrómeda esa no haya piojito los lunes y no me podía comprar calzoncillo.
2: Pero nada más entrar, descubren que en el salón les está esperando alguien a quien nadie había invitado.
4: ¿Se puede saber a dónde vais vosotros dos a esta hora con la maletita?
1: Ojo, mi suegra, casi me da un patatú. Me ha puesto más nerviosa cuando suena en el falla en la ciudad de Cádiz. ¿Usted qué hace aquí hasta ahora despierta?
4: Ay, vengo a traer la mija su plancha del pelo que se la dejó en mi casa. Y me encuentro con que la casa está patas arriba. Esto huele peor que el sobaco una cabra.
2: Madre, no se vaya a creer usted lo que nos ha pasado esta noche, ¿eh? Ha aterrizado un platillo volante en la mismísima caleta y que me han elegido, sí, a mí a la misma para representar a la Tierra en un concurso de cante por toda la galaxia.
4: ¿Un platillo volante?
2: Esto no está pagado, ¿eh? Yo no sé si es un blue, ¿eh?
4: ¿Un platillo volante? A mí no me lo da, ¿eh? A mí no me la da, Carmela. Seguro que es otro de los líos de tu marido para sacarte los cuartos.
1: Por una vez que no tengo yo la culpa de nada. Ay. Y aún así me cae la del pulpo.
4: Pues si os vais a la galaxia esa, yo me voy, ¿eh? Yo me voy con vosotros. No pienso dejar aquí solo haciendo ridículo por el universo.
1: ¡Ojo, qué barbaridad! Haré una comitiva galáctica con mi suegra. ¡Qué barbaridad!
2: Y con la alcayata acoplada sin que nadie la invitara, la familia entera llega de nuevo a la playa de la caleta, donde Zorgatrón y Glorpo esperan junto a las dos naves.
0: ¿Y esta tercera terrícula quién es? El contrato solo contempla dos pasajeros.
4: ¡Perdidora! ¡No lo haré! Además, mira, tengo el mismo tono que su amigo, más conocida como la alcayata. Madre y suegra de té. ¿Y dónde va mi hija? Voy yo, ¿eh? Que para eso la parí, por ahí, con dolor.
2: Y así, entre maletas y una palancha de pelo, la familia completa sube por fin a la nave nodriza rumbo a Andrómeda. El viaje hasta Andrómeda dura, según los cálculos de Zorgatrón, 40 minutos terrícola, aunque para una familia gaditana enjaulada en una nave espacial se hacen eternos. Zorgatrón, tú, ¿cuánto tiempo tengo yo para el número en el festival, hijo?
0: Dispondrá usted de 3 minutos terrícolas exactos.
1: Mira, una presentación. La presentación. Hombre, va a tiempo de cantar.
2: Siempre igual. Siga, Zorgatrón.
0: Y lo hará ante un jurado compuesto por representantes de las 12 galaxias más importantes del universo.
2: Mira, ya no déjate tontería ya, ¿eh? Ay, Dios mío, 12 galaxias me ha dicho usted.
3: Con lo que me pongo yo de nerviosa cuando canto en la peña y solo nada más que hay 30 personas. ¡Ay, Dios mío!
1: Tranquila,
3: ay, Dios
1: cariño. Mío. Tú me dices que son 30 personas, pero repetidas muchas veces. Cuestión de matemática.
3: Por fin, soy de letra yo. Por fin la nave entra en la atmósfera de un planeta cubierto de luces de colores, torres altísimas y un cartel gigante que anuncia el festival en 1000 idiomas distintos. Atención pasajeros llegados del sector Tierra, diríjanse al control de aduanas galácticas, ventanilla 7.
1: ¡Qué barbaridad! Está en el espacio y casi cola. Con la ilusión que me hacía a mí que aquí no hubiera papeleo.
3: En la ventanilla de aduanas les espera un funcionario con más brazos que un pulpo y menos paciencia que un examinador de autoescuela.
5: Documentación, por favor. Objetivo de la visita.
1: Turismo, trabajo, algún pequeño mangazo, lo de siempre.
5: ¿Trae usted alimentos de origen animal?
1: No, alimentos no, que va. Yo aquí nada más que traigo esto.
5: ¿Qué es ese bulto que lleva usted debajo del abrigo, terrícola? ¿Se ha alegrado de verme usted? ¿O es algo de contrabando?
1: No se equivoque usted, no sea sátiro, ¿eh? Esto lo que traigo aquí es un poquito de adobo, que a mí sin mi cazón en adobo se me revuelve el estómago en cualquier planeta.
5: Ah, normalmente esto conllevaría una multa de 500 piedras de cuarzo. Pero como es la primera vez que veo este producto, se lo voy a decomisar para analizarlo. Es decir, que me lo quedo yo para mi casa.
1: Qué barbaridad.
5: Para la cena.
1: Qué corrupción.
3: Eso entonces igual. Superado el trámite aduanero, la familia es conducida por Zorgatron hasta el gran auditorio donde se va a celebrar el Festival Intergaláctico de la Guasa.
5: Aquí es. En unas horas. Aquí es. Aquí es, que me he puesto la voz del otro.
1: Okay. La dentadura, la dentadura, Zorgatron. Corega, un poquito de corega, que se le ha caído este los piños.
5: Aquí es. En unas horas actuarán los representantes de las 12 galaxias. Ustedes son la sorpresa, porque la Tierra nunca había participado hasta hoy.
2: ¡Ay, madre mía!
1: Como
2: madre
1: el bizcocho en Cádiz. No, hombre, verá que siempre hay una primera vez.
2: Hombre, no, bueno. ¡Madre mía, Shano! ¡Ay, madre mía! Esto es más grande que el falla.
3: Antes de que empiece el festival, la organización ha preparado una rueda de prensa con los medios de las 12 galaxias. Y como la Tierra participa por primera vez, todos los focos apuntan a la familia gaditana.
5: Buenas noches a los oyentes de las 12 galaxias. Carmela, usted, sí, cuéntenos. Yo. Terrícola, ¿cómo se prepara uno para cantar ante un jurado de otro mundo?
2: Pues mira, te lo voy a contar, hijo. Como todos los años, ensayando en la cocina de mi casa, mientras hago las caballitas con babetas, que ahí es donde mejor suena la voz con el eco de las cacerolas. Ay.
5: Fascinante técnica. Sí, y usted, sí. El caballero, el gordito de al lado, ¿qué se siente?
2: Oye, muchacho.
1: ¿Qué dice?
5: ¿Qué se siente al viajar?
1: ¿Qué dice, bicho?
2: A mi marido, no le vaya a tollar más esto, ¿eh?
1: Que tiene toda la cara de un muérgico sin cáscara.
2: Oye, mira el periodista cósmico.
5: ¿Qué se siente al viajar a otra galaxia por primera vez?
1: Hombre, fíjate usted. Que yo lo más le he olvidado ha sido a cortadura. Pues ya saliendo de cortadura, pues ya se vengo. Esto es como casi el día.
2: Ahí venía San Fernando.
1: Claro, para mí San Fernando ya es el extranjero.
5: ¿No tiene usted envidia de que la elegida haya sido su esposa?
1: Envidia ninguna, caballero. Yo estoy encantado de servir de apoyo moral, de cargar las maletas y de cobrar mi correspondiente 10%, que también hay que decirlo todo.
5: Y una última pregunta para los dos. ¿Qué creen que les diferencia del resto de participantes de este año?
2: Chano, déjame hablar a mí, como dijo la reina. Pues mire usted.
1: Háblale al bicho.
2: Pues mire usted. Que los demás cantan con máquinas, son hologramas y eso, y con luces. Y nosotros cantamos al compás, que es la voz y la pena. Que ninguna tecnología sustituya eso.
1: Y eso que somos los únicos que hemos traído de contrabando adobo, aunque a él nos lo hayan quitado en la aduana.
3: Terminada la rueda de prensa, la familia se retira hacia los camerinos, donde el bombardeo mediático se sustituye por los nervios propios de antes de salir a escena.
1: Carmela, ¿tú te has aprendido bien la letra?
2: Ay, Dios mío.
1: ¿O quieres que la vaya soplando desde bambalina como hacemos en el instituto? ¿O te la escribo en la mano, como ha hecho alguno que yo conozco que anda en comparsa? Que ha llegado falla.
2: No, calla.
1: Ha llegado falla con poco ensayo y la lleva escrita en la mano.
2: Chano, pero no le a mí es que me sudan mucho las manos, ¿eh? Chano, a mí se me iría todo. No hace falta, hijo, no hace. Pero ya me va a contar quién es ese. No hace falta, hijo, que esta letra la llevo yo grabada aquí en mi pecho, en mi pechito, desde que era pequeñita y cantaba en el patio del colegio de La Palma.
3: ¿Se ha perdido un niño?
6: No. En la galaxia de Andrómeda tenemos a un marciano.
2: Es que no sé, no me ha venido para ver un tanto yo en la playa.
6: Viste bañador blanco, tiene el dedo inflamado y dice llamarse E.T. rogamos a sus familiares pasen a recogerlo.
2: Eso del de inflamado. Llega por fin el momento. La megafonía anuncia el turno de la tierra y todo el auditorio se queda en un silencio expectante, algo que en Cádiz solo se consigue cuando el árbitro pita un penalti a favor.
7: Y ahora, por primera vez en la historia de este festival, con todos ustedes, representando al planeta Tierra, sector Vía Láctea, Ciudad de Cádiz, Carmela, acompañada a la guitarra por el Chano.
6: La verdad es que parece que han anunciado una comparsa de Pontevedra.
2: Estamos así,
6: qué barbaridad. Vámonos, Carmela, tú arráncate como si que tú vas a cantar en el Falla. Que cantar en el Falla, esto es lo máximo, y cantar para esta gente en Andrómeda, venga, esto es lo mismo. Esto es lo mismo, pero...
2: Vámonos, toca, está,
6: mira,
2: hijo, toca. Vámonos,
6: mira esa uña, ¿o no?
8: Vengo desde un planeta pequeño que le llaman la Tierra de Arte. En la esquina más chica del mapa.
6: Parece la prima de Rosalía.

0: Carmela.
1: Vámonos, Carmela.
2: Vámonos, qué bien canto.
3: Canto igual que si estuviera en la plaza, que el arte no entiende de agujeros negros.
1: Los querutas, los querutas, que tienen pelos negros.
2: Gracias, hijo. Bravo, público. Bravo. Gracias, público extraterrestre. Y ocurre algo que nadie esperaba. Los seres de las 12 galaxias, sin entender ni una palabra de gaditano, se ponen de pie a la vez y a algunos se les escapa una lagrimilla de un color que no existe en la Tierra.
4: ¡Sorprendente, sorprendente! Nunca en la historia de este festival se había visto una ovación semejante.
2: Usted ya no.
5: ¡Oh! Esa es mi Carmela. Ahora sí que no me arrepiento de haber cargado la maleta.
2: Tras la actuación de Carmela y de los representantes de las otras 11 galaxias, entre ellos el pomposo equipo de Orión con su ballet cuántico, que se quedó, eso sí, a medio camino cuando un bailarín se le desincronizó un brazo, llega el momento de conocer el veredicto.
4: Y el jurado, tras una deliberación de 3 segundos, que en tiempo terrícola equivale a 2 días completos, ha decidido por unanimidad que la ganadora del Festival Intergaláctico de la Guasa de este milenio es... ¡Carmela! ¡Representando a la Tierra!
2: Oh. ¡Ay, Virgen de la Parma! ¡Ay, Virgen de la Parma, que por fin lo consiguió! Ay, ya no, hay que celebrarlo en la viña por todo lo harto en cuanto lleguemos.
1: Con lo que cuesta ganar en Cádiz y viene de Andrómeda. En Andrómeda llega y pega.
2: Oh. Yuyu está muy callado, ¿eh?
1: Yo no digo nada.
2: Tú no digas nada. Con los 500 de millones de piedras de cuarzo cósmico ya en la maleta, más el 10% de comisión debidamente calculado por el propio Chano, calculadora incluida, la familia se apresta a irse de Andrómeda entre abrazos, lágrimas y algún selfie con seres de otras galaxias.
4: Ha sido un honor tenerlos en este festival. Espero que vuelvan dentro.
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9: Más de 50 días después de la entrada masiva de inmigrantes, la crisis sigue vigente en Ceuta. Este domingo los ceutíes han marchado hasta la frontera del Tarajal para manifestar su enfado. En paralelo, el juez investiga la denuncia de 8 menores tuteladas de entre 16 y 17 años que huyeron de los centros habilitados. Según su relato, sufrieron insultos, golpes, castigos físicos y restricciones extremas. La abogada que interpuso la denuncia ante la policía, Nor Ammar, habla de estado de terror.
10: Amenazas de violencia sexual por parte de guardias de seguridad. También estaban amenazadas por ciertas educadoras con que no se va a procesar su documentación. Han dormido maniatadas noches enteras dentro de baños, bueno, como forma de castigo.
9: Este lunes se inaugura el curso académico de la Universidad de Granada en el campus de Ceuta. Las clases comenzarán mañana martes y no serán presenciales esta semana. La vuelta ha sido anunciada en este vídeo.
11: Ceuta tiene una luz que no se olvida. Una luz que llega desde el estrecho, que se cuela entre el foso de San Felipe y el paseo de Rebellín y que desde hace más de 80 años acompaña a quienes vienen aquí a estudiar a la Universidad de Granada.
12: Cada aula ha visto nacer una idea. Cada pasillo del campo.
9: Más asuntos. En Alemania, la izquierda ha ganado las elecciones regionales en Berlín con el 26% de los votos. Y la ultraderechista Alternativa por Alemania casi ha doblado sus apoyos. Del 9% hace 5 años ha pasado al 16%. En Mecklemburgo-Pomerania, la AfD ha obtenido una victoria aún mayor. Ha sido la fuerza más votada con el 28% de los apoyos. Los democristianos de la CDU han sufrido una grave derrota. Se quedan fuera por primera vez del Parlamento regional al no haber alcanzado ni la mínima del 5% requerida. La popularidad del canciller Merz ha caído en picado debido a sus recortes en la edad de jubilación y en las políticas sociales, de las que ha detraído 40.000 millones de euros para dedicarlos a defensa y a la guerra de Ucrania. Merz ha calificado el resultado de catastrófico pero ha descartado dimitir. Estas reformas son el antídoto contra el veneno del autoritarismo. Lo que hay que hacer ahora requiere determinación, firmeza y paciencia. Demostrar estas cualidades como presidente de la CDU y, sobre todo, como canciller de nuestro país. Volvemos a Andalucía. Los agricultores y pescaderos preparan movilizaciones por la subida del gasóleo, que se paga a casi un 50% más caro que hace un año. Denuncian que así no pueden mantener su rentabilidad.
0: Los mal tiempos, no se sale, poca venta, el gasóleo por las nubes, ¿qué hacemos?
13: Tienes que trabajar todo el mes ya con una presión de vender muchísimo dinero para poder hacerlo rentable.
9: El gobierno prepara nuevas medidas compensatorias. Y un último asunto, a las 11 y cuarto de esta noche ha quedado extinguido el incendio de Ayamonte. Los termómetros marcan esta hora 24 grados en Cádiz, 23 en Almería, 22 en Málaga y Sevilla, 21 en Córdoba y Huelva, 19 grados en Granada y en Jaén capital. Andalucía, son las 4 y 3 minutos.
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0: Iniciamos la segunda hora del programa del Yuyu a las 4 y 6 minutos de la tarde. ¿Qué tal traen una bolsa, Chara, de mini picos, Yeye?
1: Han ido a Puerto Real a por ellos. Qué tanto maravilla. Mari Carmen, bueno, Mari Carmen o Carmen.
2: Carmen.
1: Carmen y César, de verdad, muchísimas gracias. Aparte del gargajillo, que
0: la... Muy bonito.
3: De verdad, además los picos se llaman Pani, que yo me llamo Pani.
2: Ay, ¿verdad?
3: Me llamo Pani Agua.
2: ¿Verdad?
1: De verdad, Carmen, ¿verdad? Cuando me lo comas ya está pensando en ti.
2: Claro. Pues
3: muchas gracias por los picos.
2: Es que te escuché.
1: Es que de chica.
2: Te escuché y se lo dije a César. Digo, tenemos que ir a buscarlo. Y en Cádiz, la verdad, que no lo hemos encontrado en ningún sitio.
1: En un centro comercial, a lo mejor, en una gran superficie.
2: No, pero tampoco.
1: Muchas gracias, cariño, de verdad. Hemos dado
4: hasta donde está la fábrica de los picos, ya sabemos, dado en Puerto Real.
1: Ah, vale, pues ya la conozco.
3: Los picos Yeye.
1: Bueno, hay una distancia.
3: Desde el año 1973, que es el año que yo nací.
1: Yo nací en
3: el
1: 71, así que imagínate. Tú también somos iguales. Estamos estupendo.
0: Bueno, pues hoy vamos a tirar la casa por la ventana.
3: Hombre, hoy es tu cumpleaños, hemos dicho, vamos a celebrar un concurso, vamos a concursar también con nuestros oyentes, que son Carmen y César, y yo he preparado unas preguntitas para ver el nivel que tenemos, no hace falta tener mucho conocimiento.
1: Menos mal, David.
3: Algunas de las preguntas tienen trampa.
1: Anda, gracias, David.
3: Pero voy a intentar saber quién es el ganador hoy en el día. ¿Vas a regalar algo, Yuyu, por ser...?
0: Bueno, puedo invitar a una cervecita.
3: Si sobra langostino, reparte langostino. ¿Estáis preparados para el concurso?
1: Espera, un momentito, perdón. De una compañera de EGB del Colegio Manuel de Falla, solo quería mandarle mis felicitaciones al Yuyu, que tenemos la misma edad.
0: Hombre,
1: un abrazo,
0: favor.
1: aunque ya hace muchos años que no se acordará de mí. Y está aquí esta señora, compañera de EGB.
0: ¿Hay fotos?
1: No hay nombre.
0: Es que de EGB...
1: Pues ya pasó. Bueno, nada, felicidades.
0: Bueno, pues muchas gracias, perdón, compañera de EGB.
3: Bueno, he dividido el concurso en cuatro partes, una de geografía, otra de verdadero o falso, otra es cuánto sabes de Andalucía y otras son preguntas de intuición. Como estas últimas son las que no hace falta tener gran conocimiento, atención, chicos. Primera pregunta, en la Tierra, la terrícola donde hemos desarrollado el ministerio, somos 8.062 millones de personas.
1: Vale.
3: ¿Qué hay más en la Tierra, personas o ratas, Carmen?
1: ¿De cuántas patas?
3: Rata de cuatro. ¿Qué hay más, persona o rata? ¿Di rata o persona? Tú dices que rata, César.
0: Ratas. Yo digo que ratas también.
3: Rata, Charo.
1: Rata, yo también.
3: Bueno, punto para los cuatro. Aquí os doy un puntito. En concreto la está contando y hay 9.600 millones de ratas.
4: Cabemos una rata y pico cada uno.
0: Hombre, en Cádiz salió una callejera que se llamaba 6 ratas por habitante, que era, que decía más o menos que era la proporción que podía haber en Cádiz por, en el subterráneo, ¿no?
3: Exactamente. Bueno, pues entonces si hay más ratas, había acertado los cuatro, buena intuición. Ahora sí vamos ya con un poco de cuánto sabes de Andalucía.
1: Pregunta,
3: de estos cuatro pueblos, uno no es andaluz. Fuente Ovejuna, Viso del Marqués, Alsodux o San Sebastián de los Ballesteros. Empezamos por ahí, Charo.
1: Venga, yo digo que San Sebastián de los Ballesteros,
3: dices tú, Yuyu.
0: Yo me voy a tirar por Alsodux.
3: Alsodux, César.
0: Alsodux.
3: Alsodux.
2: Yo también, Alsodux.
3: Bueno, pues Alsodux está en Almería, querido.
2: Oh, mira.
3: San Sebastián de los Ballesteros está en Córdoba.
1: Ah,
3: por
1: sí.
3: Tanto,
1: yo, mi madre cordobesa.
3: Yo preguntaba cuál no era andaluz.
0: Viso del Marqués.
3: El Viso del Marqués está muy pegado a Jaén, pero es de Ciudad Real. Por tanto, cero puntos para vosotros.
4: Es que el Viso vale engaño, porque en Sevilla hay mucho.
3: Bueno, fácil. ¿Verdadero o falso? La actriz Elizabeth Taylor se casó 5 veces. ¿Verdadero o falso, Carmen?
2: Verdadero.
3: ¿Verdadero, César?
0: Verdadero.
3: ¿Verdadero?
1: Verdadero.
3: Falso.
1: Dios.
3: Se casó 8 veces.
1: ¡Qué bueno!
3: Además, con 7 hombres diferentes, porque una vez se casó 8 veces, pero una de las veces se casó 2 veces.
2: Claro,
3: de las 8 veces, se casó 2 veces con Richard Barton.
2: Sí, sí.
0: Un abogado te la rebatiría, porque si se ha casado 8 veces, sí se ha casado 5.
1: ¿Cómo?
3: A ver, ¿cómo?
1: ¿Cómo de letra? Yo.
0: Claro. O sea, si tú me dices, Elizabeth Taylor se ha casado 5 veces.
2: Claro.
0: Y yo digo, verdadero, y dice, mentira, 8, ¿no? Pero se ha casado 5.
4: Claro. Sí. Luego tres más.
0: Vale. Como sería falso, es si se hubiera casado, si yo hubiera dicho 5 y se hubiera casado 4.
3: No, o si la pregunta hubiera sido, Elizabeth Taylor se casó solo 5 veces.
4: Exacto.
0: Dicho, es como la pregunta esa que te dice, ¿cuántos meses del año tienen 28 días? Y dice, todo el mundo dice febrero, y dice, no, todos los meses del año tienen 28 días, algunos tienen más.
3: Yo pretendía hacer esta pregunta con trampa y al final he caído en la trampa.
1: El Yuyu hoy está muy despierto porque hoy...
0: Hombre, estas son los recovecos.
2: Los
0: recovecos que te buscan los abogados.
4: Porque todavía no sopla las velas.
3: Quito el punto negativo. Ponme musiquita de concurso, Manolo, súbemela, que me sobrepone mucho. ¡Oh! Como me pone. Me siento como...
1: Tranquilo.
3: ¿Cómo era el precio justo? Joaquín Prat. Siento un poquito. A ver, ¿cuál es la capital de Turquía, Carmen? ¿Estambul, Ankara, Atenas o Galatasaray?
1: Ay, espérate.
0: ¿El qué, perdona? ¿Cómo es?
3: Capital de Turquía, 4 opciones, Estambul, Ankara, Atenas o Galatasaray.
2: Estambul,
3: ¿tú?
4: Ankara.
3: Ankara. Vale, tres puntos para los que han dicho Ankara, que son Charo, Yuyu y Carmen. Otra pregunta, ¿en qué país se encuentra
0: Transilvania? Ankara más bonita tiene esa niña.
3: Ankara más bonita.
2: ¿Cómo está Yuyu? Juanito Villar cantaba eso, ¿eh?
3: Está muy inspirado, señor.
2: Juanito Villar.
1: Juanito Villar, es cierto.
3: Charo, pienso por ti. ¿En qué país se encuentra Transilvania, Hungría, Rumanía, Bulgaria o...? Transilvania no existe, que es un lugar inventado por la literatura. Repito, Hungría, Rumanía, espérate. Bulgaria o no existe.
0: Rumanía, los Cárpatos.
1: Rumanía. Pero si ha dicho Charo, ¿tú que eres Yuyu?
3: No vale
1: Charo.
3: Fijarse de lo que dicen los demás.
1: Pero si me has dicho a mí primero y no ha contestado a Yuyu.
3: Tú no digas Rumanía, Dios.
1: Que yo he dicho Rumanía, iba a decir Rumanía.
3: ¿Carmen Rumanía?
2: Hombre, claro. Se lo ha dicho
3: Yuyu. Yo no lo decía
1: pero
3: tan
1: que se ha
3: rápido.
1: Colado. Es que
3: está colado porque es Rumanía.
1: Es Rumanía, claro.
0: Y no te creas cachondeo. Yo en el último viaje que estuve en Roma, al lado de nosotros, donde nos quedábamos en el apartamento, había un banco que era la Banca Transilvana.
3: O sea, que existe.
0: Que existe. Claro, sí, te daban, sí. Cuando tú metías la nómina, te daban un paquete de ajo. y una capa. Y unos dientes esos del millonario.
1: Oye, pero no te cueles más, ¿vale? Que me la preguntaba.
3: Antes preguntaba qué hay más, si ratas o personas. Y ahora he contado las orcas y los gorilas. ¿Qué hay más en la Tierra? ¿Orcas o gorilas? Charo.
1: Orcas.
3: Carmen.
1: Hay pocos de todo, pero bueno.
2: Creo que gorilas.
3: Gorilas. César.
4: Yo voy a tirar para Melody, gorila.
0: Gorilas. Yo voy a tirar porque los gorilas están en peligro de extinción y las yo creo orcas. Que hay más orcas.
3: Bueno, pues hay 50.000 orcas, pero es que hay 350.000 gorilas, aunque estén en peligro de extinción, hay más.
2: Claro.
3: Por tanto, punto para la que ha dicho orca,
1: para
3: Carmen.
1: César. Claro, claro. ¿A Carmen?
3: Carmen y Charo.
1: Yo, entonces claro. Ganó yo.
3: Oye, vaya ahora empatado. Charo, tú tienes 3 puntos. Yuyu 2, César 2 y Carmen 2. ¿Cuánto sabes de Andalucía?
1: Venga.
3: Andalucía tiene una superficie de 87.597 kilómetros cuadrados y es la segunda más grande de España tras Castilla y León. Pregunta. Andalucía es más grande que algunos países. De los siguientes 4 países europeos, solo uno es mayor que Andalucía. Austria, Irlanda, Bulgaria o Países Bajos. Solo uno de estos 4 es mayor que Andalucía. Venga, Yuyu, ¿tú qué va tan rápido?
1: Yo diría
0: que Bulgaria.
3: Tú dices que Bulgaria es mayor que Andalucía. ¿Vale,
0: Bulgaria o...?
3: Austria, Irlanda o Países Bajos.
0: No, Irlanda es más grande.
3: ¿Te cambias?
0: Irlanda, sí.
3: Atención, que Yuyu ha cambiado a Irlanda. César.
4: Bulgaria, has dicho.
3: Bulgaria, dicho.
4: Bulgaria.
3: Vale, César dice Bulgaria, Yuyu dice Irlanda. Charo, Carmen.
1: Pues venga, yo decía Austria, ya está.
3: Austria,
1: venga,
3: dice
1: vamos.
3: Charo.
2: Yo Bulgaria.
3: Bulgaria, pues punto para el matrimonio de Cádiz. Porque es Bulgaria con 110.000 kilómetros cuadrados. Porque yo te he dicho Irlanda, pero sí. Irlanda tiene 70.000 kilómetros cuadrados. Y Andalucía 87.000. Oye, ojo que te pones primera, Carmen y César. Vamos con otra pregunta. ¿Qué localidad gaditana? Oye, soy los 4 gaditanos.
4: Si fallamos, pasarnos.
3: Fallé en esta. ¿Qué localidad gaditana fue escenario de la batalla que dio origen a la expresión se armó la de San Quintín? Voy a decir 4. San Fernando, Charo. ¿Sí? Chiclana, Puerto Real o ninguna.
1: Yo
3: estoy dejando pensar porque os veo dudar mucho.
1: Ninguna,
2: yo no me suena.
0: Ninguna.
2: A mí no me suena San Quintín.
3: No Puerto Real, no Chiclana, nada.
1: No me suena, ¿eh?
4: Yo voy a decir. No digo nada, ninguna.
3: Punto para todos.
2: San Quintín no sonaba, ¿eh?
3: No. Os quería coger la trampa, pero no quería que César se quedara atrás, que te puede llevar los langostinos del Yuyu.
1: Encima de que nos ha regalado todo. Vamos.
3: Oye, vamos con una cosa de cine: ¿verdadero o falso? El famoso grito de la película Psicosis durante la escena de la ducha se consiguió ¿cómo? Haciendo gritar a una mujer dentro de un cuarto de baño. Eso es lo que yo digo. ¿Es verdadero o es falso? ¿Hicieron gritar a una mujer dentro de un cuarto de baño, Charo?
1: Falso.
3: Yuyu.
0: Falso,
3: Carmen.
2: Yo digo verdadero, pero no tengo ni idea.
3: Para adelantarte un poco, para llevar la contraria.
4: Yo falso.
3: Falso, bueno, pues es falso. Es falso porque ese sonido de la escena Psicosis, esas cuchilladas se recrearon apuñalando melones.
2: Sí, mira. Sí.
3: Apuñalando melones sacaron esos sonidos.
2: Qué curioso.
3: Por tanto, ¿quién ha acertado?
1: Yo he hecho falso.
3: Charo y
4: los tres.
1: Los tres.
4: Y yo.
1: Vamos los 4.
3: Geografía. ¿Cuál de estas islas pertenece a Italia? Hombre, Yuyu, si tú has ido 40 veces a Italia.
2: Eso, Yuyu tiene.
3: Córcega, Creta, Sicilia o Isla Mágica.
0: Sicilia.
3: ¿Tú crees que Sicilia, César?
4: ¿Cuál, perdona?
3: ¿Cuál de estas islas pertenece a Italia? ¿Córcega, Creta, Sicilia o Isla Mágica?
4: Sicilia.
3: Sicilia, Charo.
1: Sicilia.
2: También.
3: Vale, esta la puerta sencillita, claro, ¿eh? Porque no quería estar.
1: Bueno, digo yo.
3: Otra de ¿quién conoce Andalucía? ¿En qué localidad murió el torero Manolete? ¿En Estepona?
0: Hombre.
3: ¿En Jerez, en Linares o en Baza? Carmen.
1: Espérate.
3: Espérate. ¿Tú no eres taurófila?
1: Manoleta, bueno, pero digo
4: Linares. Linares, yo digo Linares.
3: Linares.
1: Claro, yo digo Linares como yo.
3: Escúchame, no estaré mirando internet.
2: No, nada. Mira.
3: Carmen, ¿tú te sumas a la tropa o quieres decir otra cosa distinta? ¿Quieres decir, por ejemplo, Baza, Estepona, Jerez?
2: No, me uno a ellos.
3: Que copiona, pero te ha venido bien porque tenéis un punto cada uno. Y atención.
1: O el Joaquín Prat de
3: atención,
1: Sevilla,
3: porque me queda solo una pregunta.
0: Venga.
3: Me queda una pregunta. ¿Verdadero o falso? García Márquez escribió 100 años de soledad en menos de un mes. ¿Verdadero o falso, Charo?
1: Falso.
3: Yuyu.
0: Verdadero.
3: Carmen.
2: Verdadero. Vámonos.
3: César.
4: Verdadero.
3: Pues falso. Así que ha ganado tú.
0: Ha ganado.
3: Porque García Márquez trabajó en esta novela, era muy larga, año y medio, tampoco
1: año y medio,
3: mucho.
1: Hombre, pero, no, 100 años, pero poco,
3: no
1: poco,
3: mes,
1: poco.
3: Así que los langostinos, Charo, te lo vas a llevar tú.
2: Yo me lo voy a llevar
3: todo. Y los piquitos.
4: Para mí que iba a preguntar verdadero o falso, si le habían quitado más de una vez un primer premio al Yuyu, te iba a decir que es verdadero.
3: Para el próximo concurso lo pongo.
1: Oye, eso está
2: buena pregunta, ¿eh?
1: Bueno, se lo han llevado los merecedores de cada año.
2: Bueno.
3: Tengo otra, ¿quieres que diga otra?
0: Venga, la última.
1: Claro.
3: El logotipo de Chupa Chups lo diseñó Salvador Dalí. ¿Verdadero o falso?
0: Verdadero.
1: Verdadero.
3: Carmen.
2: ¿Verdadero?
3: Pero tú trabajas en una caja de vender a muchos
2: Chupa
3: Chups,
2: ¿no? Yo no sé, yo no. Pues, Chupa Chups nada, alimentación.
3: Efectivamente, en el año 69, que Dalito de vivía, sí, él diseñó el logotipo de Chupa
1: Chups. Sí.
2: Que de
0: qué
2: cosas estamos aprendiendo
0: qué
2: hoy.
0: Es que este programa lo tiene todo. Esto
2: es magnífico.
3: Qué bien lo pasamos aquí a las 4 y cuarto.
0: Este programa menos dinero, lo tiene todo.
1: Hombre, no podemos quejar.
0: Hombre, verá, no podemos quejar, pero bueno.
1: Que tú te vas a llevar ahora comida y todo.
0: Podríamos estar mejor.
3: Mira, llevas pico, llevas albóndiga.
0: Llevo pico, llevo albóndiga.
1: Hoy te has duchado bien, ¿eh?
0: Yo
1: hoy, ¿tú estás hoy despiertito?
0: Yo estoy despiertito, que me he duchado justo, acaba de venir.
1: ¿Ves?
3: El día de su cumpleaños tiene que estar uno fino.
1: Vamos a volver a explicar que en verano, por las mañanas, al hacer las mañanas, pues verá, veníamos todos muy somnolientos, ¿no? ¿Eh? Y un día viene Moody y dice, yo es que me he duchado esta mañana.
0: Porque se cambia la rutina, porque tú sabes que hay gente, el mundo se divide entre la gente que se ducha por la noche,
2: sí,
0: o la gente que se ducha por la mañana. Hombre, cuando hay mucho calor te ducha por la mañana y por la noche, claro, ¿no? Pero normalmente hay gente, y yo era de los que prefería ducharme por la noche porque por la mañana me
4: yo
0: da más pereza levantarme un rato antes para ducharme. Pero en verano, pues, una de estas veces que ya te despiertas de la noche que ha sido de calor y toda la historia, dime ducha por la mañana. Y llegué a la radio nuevo, ¿verdad?
1: Ya llegó con una energía. Digo, que hoy, ¿qué le ha pasado hasta hoy también? Esto, que dice que se acababa de duchar, claro.
0: Bueno, hacemos una pausita. No, seguimos con más cosas porque vamos a hablar de música. La música no puede faltar los viernes y tenemos a los mejores, Charo.
1: Pues sí, desde la localidad cordobesa de Villa del Río, tres jóvenes chirigoteros, anda que hoy el programa es para ti,
0: hombre, de verdad.
1: Desde la localidad cordobesa de Villa del Río, tres jóvenes chirigoteros decidieron cambiar sus vidas dedicándose a hacer otro tipo de música, pero música al fin y al cabo. Y lo que son las cosas, Yuyu, fíjate, porque en un concurso de talentos fueron elegidos por el que va a ser el pregonero del carnaval de Cádiz el año que viene, Antonio Orozco. A partir de ahí No Tienen Techo y Sergio Calero, Javier Cantero y Juan Jesús Sombrado siguen su andadura con su carril bici.
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0: Sergio, Javier y Juan Jesús, buenas tardes.
6: Muy buenas tardes.
0: Oye, ¿de dónde sale este nombre, Carril Bici?
6: Pues no tiene mucho sentido.
7: No tiene sentido, te lo puedes inventar tú, porque no tiene sentido.
8: Te podemos contar una larga historia, pero...
3: ¿Para qué, no?
0: Pero ¿para qué, no? Bueno, pero está bien, es contundente, ¿no? Es un nombre fácil de recordar, Carril
6: Bici.
0: Engancha,
6: engancha.
0: Bueno, ya que no sabéis de dónde viene, ¿por qué decidisteis ponerle así?
6: No sé, por la coña del Kichi en su momento.
4: Está bien tirado.
3: Pero ustedes no soy gaditanos, ¿no? Soy de Villa del Río.
1: Soy de Villa,
3: ¿no?
1: Del Río.
6: Nosotros somos de Villa del Río.
1: Y eso, que estuvisteis en La Voz en el 2024 en el equipo de Antonio Orozco. ¿Y habéis podido felicitarle, hablar con él?
8: Hombre, después del programa no hemos mantenido mucho el contacto con él, pero es verdad que durante el programa y eso nos sentimos muy muy arropados con él, así que estamos muy encantados.
0: Bueno, esta canción que está sonando en tu colchón es la que está sonando en todas las plataformas, ¿no? ¿Siempre así os encontráis en algún lugar y ahora en la cama de quién os encontráis? Bueno, hoy no había dormido la siesta,
8: nos encantaría encontrarnos la del Yuyu, pero...
1: Oye, espera. No creo que haya mucho espacio, ¿eh?
3: Yuyu está la mujer y los tres niños, ya hay cuatro, hay mucha gente.
1: Bueno, ¿cómo surge esto en tu colchón? Contadnos.
6: Pues nada, en tu colchón al final es una canción que yo creo que es una... intentar describir el amor de una forma libre y como nosotros lo sentimos, y al final dándole nuestro rollo y como nosotros lo cantamos. Escuchándola, yo creo que es la forma de sentir como nosotros queremos, y no solo en el amor en pareja, sino el amor en general, que al final es importante y a lo que mueve el mundo. Así que eso intentamos nosotros, mover el mundo y que se vengan para el Carribici con nosotros.
3: Oye, oye, Sergio, Juan, Javier, por el buen rollo que desprendéis, me da la impresión de que os conocéis de hace un montón de tiempo, ¿no? ¿Ustedes sois amigos del cole de toda la vida?
6: Del cole no, pero bueno,
8: del cole sería raro.
3: Del instituto, de
9: hubieran repetido muchas veces.
6: Que tomo, nosotros, Sergio y Javi somos un poquito. Sergio no. Juan Jesús y Javi son unos un poquito más grandes que.
8: Son un poco, solo un poco.
6: Un poquillo. Que el otro. Pero al final nos conocimos en una en la chirigota de nuestro pueblo. Ajá. Que llevamos la pila de años por allí y nada, empezamos allí a compartir. La verdad que en la chirigota compartimos muchos buenos momentos y decidimos al final pues juntarnos los tres, nos juntábamos mucho, sacábamos nuestras cosillas y al final pues dijimos pues ¿por qué no? Y de ahí de una cosa lleva a la otra y se va la cosa profesionalizando y aquí estamos los tres hablando sopa con ustedes.
1: Qué bien.
0: ¿Y seguís compaginando la música con la chirigota o ya la chirigota la habéis dejado?
6: Sí, claro, ahí estamos. La compaginamos, la verdad que, hombre, es complicado porque al final también tenemos nuestro trabajo por otro lado, el grupo más la chirigota y no veas. La verdad que tanto la familia como las parejas están ahí un poquillo de morro, pero bueno, claro, al final saben que somos felices así y no les queda otra.
0: ¿Y para este año que lleváis en chirigota, habéis hecho algo?
6: Pues estamos en el comienzo.
0: Ajá.
6: Y el tipo lógicamente no se va a desvelar.
3: No, que hay gente con la antena.
0: ¿Pero vais a Cádiz o quedáis allí en el pueblo?
6: No, nos quedamos por allí. La verdad que ahora mismo lo hacemos más
0: en plan colega, ¿no?
6: La verdad que nosotros le tenemos no respeto malo, sino un respeto de decir, hombre, que Cádiz, por mucho que nosotros lo valoremos, al final es algo que es grandioso y sabemos que allí no puede ir cualquier cosa y yo creo que eso necesita muchísimo, muchísimo trabajo y una gran dedicación que al final necesita mucho ahora.
3: Oye, ¿y cómo ha sido vuestra experiencia televisiva? Porque no todo el mundo tiene la oportunidad, ¿no?, de irse a un programa nacional como ese de La Voz y estar con Antonio Orozco. ¿Cómo lo habéis vivido?
9: Pues la verdad que la experiencia televisiva, más que nada, lo que más te llena es conocer mucha gente. Conoces un montón de compañeros de profesión y al final mucha afinidad. Aunque el programa te brinda lo que te brinda oportunidades, conoces mucha gente, conoces también artistas que les gusta lo mismo que tú. Y la verdad que es muy buena. Yo creo que mis compañeros pueden opinar lo mismo.
3: Oye, pues si tenéis el teléfono de Antonio Orozco, le podéis dar idea para el pregón, ¿no? Porque lo habéis felicitado por su designación de pregonero
6: pues
3: de carnaval.
6: Vamos a felicitarlo, la verdad es que nos entramos como todo el mundo ayer, ¿eh? Sí. Así que
1: nosotros estamos intentando llamarlo. Si conseguís hablar con él también, nos lo pasáis, ¿eh?
6: Yo creo que ese hombre
1: estará súper liado.
0: ¿Y cuál ha sido, ya sea en chirigota o con carril bici, cuál ha sido el momento más insólito que habéis pasado con el arte encima de un escenario? Porque
6: wow, había mucho, ¿eh?
8: Bueno, yo diría que recientemente el concurso del Córdoba Live que vivimos aquí en nuestra capital,
0: sí,
8: fue un momento tenso, la verdad.
0: ¿Qué pasó? Bueno, ¿se puede contar?
6: Se equivocó el jurado y ganamos, así que la verdad
1: Bueno, Carril Bici nos tienen preparado uno de sus temas para interpretarlo, pero antes creo que tenéis otra sorpresa, ¿no?
6: Sí.
1: Sobre todo para Yuyu. Pues empezamos por la sorpresa.
6: Venga,
1: vamos a empezar por la sorpresa.
6: Venga. Por el 20 cumpleaños del Yuyu. Vamos allá.
1: Ole. Gracias, ole.

0: muchas gracias, ¿eh? Qué maravilla. Qué maravilla.
1: Flamenquito cantado.
2: Qué bien.
0: Qué cumpleaños, feliz más flamenquito. Qué cosa más.
2: Pues ahora sí, ahora lo suyo, su tema, su vuestro tema.
0: En tu colchón, ¿no?
3: Venga, vamos a darle un poquillo.
4: Díselo, compadre.
1: ¿Queréis que os diga yo un, dos, tres? Un, dos, tres.

0: Vale. En tu colchón.
1: Qué bonito.
2: Los amigos de Carril Bici cantando en directo este tema, En tu colchón. Qué bonito sonado, ¿eh?
3: Me ha encantado.
4: Oye, yo quería hacer una pregunta antes de que os despidamos. Como sois de Villa del Río y nunca tenemos mucha oportunidad de conocer a gente de Villa del Río, este pueblecito que hay tan cerca de Córdoba, contar algo de vuestro pueblo bonito.
5: Bueno, pues algo, podemos contar miles de cosas bonitas, sobre todo la gente, porque la gente de Villa del Río es una familia y la verdad que nosotros, por ejemplo, sentimos un apoyo descomunal con ellos. Somos 7.000 habitantes, somos, pero 7.000 bien puestos. Y luego, la verdad, tenemos nuestros monumentos. Tenemos el Puente Romano. Somos ahí el último pueblo de Córdoba pegadito con Jaén. Pero
4: el castillo, ¿no?
5: El castillo, exactamente. Y la verdad que turísticamente es un pueblo que merece mucho la pena. Y desde aquí invitamos a que visiten Villa del Río. Y el que venga, que nos avise. Y nos si tomamos venir, un cafelito con un chorroncillo de algo. Y le cantamos lo que quieran a ellos.
6: Oye, una cosita más. ¿Vuestros referentes en la chirigota quiénes son?
5: Hombre, el Yuyu, coño.
6: Bueno, no sé. Hay donde elegir, ¿eh? No sé.
5: Pues bueno, hombre, yo creo que tenemos varios, la verdad. Nosotros también somos mucho del bizcocho, por ejemplo. El bizcocho nos gusta mucho. Decir ustedes, yo por ejemplo digo
6: no,
5: bizcocho. Decir,
4: el Molina, no, a ellos.
6: A ellos,
4: Molina,
6: perdón, digo nosotros.
7: Yo digo Molina.
6: Molina.
5: Sí,
6: hay muchos, ver, afortunadamente. Hay
4: Córdoba es una provincia muy chirigotera,
6: sí,
4: ¿eh?
6: Muy carnavalera.
4: Carnavalera en general.
6: Bueno, Lucena,
4: mucho,
6: no vea. Lucena con Juan Carlos Aragón, no vea. Sí, sí. Vamos, también. Así que, oye, ¿habéis ido, perdonadme, ¿habéis ido alguna vez al Falla? ¿Os lo habéis planteado?
5: Vamos todos los años.
6: Perdón, vale. Vale. Pues sí, nada, vamos, estaremos pendientes.
7: Estaría guay entrar, sí, sí.
5: Dentro no. Nos gusta mucho también el carnaval de la calle y siempre que podemos, como nosotros el primer fin de semana, el de la final, coincide con nuestro concurso, pues no podemos ir, pero el segundo fin de semana, el de la calle, la verdad que no fallamos nuestra cita y vamos allí a disfrutar con todo el respeto del mundo y a disfrutar del ambiente y de lo que significa el carnaval para Cádiz, que poco a poco, pues cada año vamos aprendiendo un poquito más.
2: Sí, señor. Oye, ¿tenéis por ahí algún otro proyectito, alguna otra canción ya que esté en el horno?
7: Hombre, por supuesto, es la que nos dio el premio en el Córdoba Live. Sí.
4: ¿El de Malos Días, cuál?
7: Ese. Ostras, ¿cómo lo sabes tú?
4: Está uno periodista. Está uno preparado para estas cosas.
5: Claro, como es. Y no está ahí uno con un cuchillo nomás.
2: Pero esa no la tenéis todavía colgada en plataformas digitales, ¿o sí?
7: No, está solo para ti.
2: Ah, para mí. Qué maravilla.
5: Pero bueno, está ya próximamente. Sí, la verdad que le queda poco.
2: O sea que, ¿pero la podemos escuchar ahora?
5: Claro que sí. Claro.
2: O sea, en riguroso directo ya para toda Andalucía.
6: ¿Y en exclusiva?
2: Qué maravilla.
5: Ahí, vamos allá.
2: Vamos allá.
7: Vamos allá.

0: Hola, chiquillos.
1: Qué maravilla. Parece que estamos escuchándote en lo alto del escenario. Qué buen sonido
2: qué
1: tenéis,
2: bonito,
1: ¿eh?
2: Directo. Bonito.
1: Qué maravilla. Oh,
3: gracias. Qué bonito. Bueno, pues muchas gracias a los amigos de Carril Bici, Sergio, Javier y Juan Jesús, que nos han acompañado esta tarde. Gracias por las dos canciones y por la sorpresa que me habéis preparado, y que os vaya todo de lujo.
0: Yuyu,
4: muchísimas gracias.
0: Muchas gracias. Ah, por otros 20 más. Venga,
3: un abrazo para todos.
4: Venga, un abrazo.
3: Muchas gracias.
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0: Las cosas del directo, que estamos aquí.
1: Ya te has duchado menos, ya te has duchado.
0: Estamos aquí. ¿A dónde íbamos? Porque teníamos una cosa preparada, pero no hemos podido.
1: Claro.
0: No hemos podido hacer esto. ¿A dónde vamos? Nos vamos a quedar aquí hasta las 5 de la tarde. Pero tenemos preparado este Yuyu Zapping, donde David Hidalgo ha preparado lo mejor de la semana en el programa Yuyu, que ha sido mucho y diverso.
2: Tú no te preocupes, Yuyu, que aquí tenemos siempre material de sobra para reírnos, para pasarlo bien. Y aquí en este Yuyu Zapping de los viernes lo que hacemos es divertirnos recordando pequeñas píldoras, pequeños momentos, pequeños fragmentos de lo que ha sido la semana en el programa del Yuyu. ¿Qué os parece si traemos este pildurita? A mí me encantan los speech con los que Yuyu abre todos los días a las 3 de la tarde, y hoy he querido traer un pequeño discursito del Yuyu sobre la moda de no ducharse. No os lo perdáis.
0: En internet basta con que un chaval con abdominales y una luz violeta detrás diga: esto cambia tu vida, para que al día siguiente haya 3 millones de carajotes oliendo como el cuarto de los contenedores de una comunidad de vecinos. Yo me imagino las primeras citas. ¿Qué perfume lleva, Juan? Pues mira, llevo miércoles de la semana pasada, Mari Carmen. Porque ya no va a haber que preguntar qué colonia usa una persona, sino desde qué día no se baña. Se acabó el chalet número 5 y el agua de Dior. Ahora Dior sacará un perfume llamado Dior Mío. Huele a mezcla de entrepierna de albañil en agosto y aliento de mofeta. Y Paco Rabanne lanzará al mercado Eau de Sauvage. Y podemos ver también otras colonias como Agua Brava, pero brava de verdad. Y Vittorio y Luchino sacarán una marca para los más guarros llamado Vittorio y Cochino, con su agua de frente de tendido de sol de la Maestranza, envejecida 3 semanas debajo de una sudadera. Eso sí, el invento puede ser buenísimo para detectar parejas compatibles, porque si dos personas llevan 5 días sin ducharse y aún así consiguen estar juntas en un ascensor, eso es amor verdadero. Eso no lo rompe ni una separación con hipoteca a media. Y en las discotecas se acabará aquello de: ¿vienes mucho por aquí? La frase será: perdona, ¿eso es feromona o hay un gato muerto detrás del bafle? Yo propongo que si esta moda sigue creciendo, se creen categorías oficiales, como por ejemplo feromón máximo principiante, que es un día sin echarse agüita, nivel intermedio, que es 3 días sin ducha y camiseta reutilizada, o nivel experto, ya una semana sin haberse duchado, calcetines de pastor gallego y jersey de cuello vuelto. Y ya el nivel leyenda sería verano en Sevilla, autobús lleno, 40 grados y sin haber visto una esponja desde el Corpus. A ese no le hace falta ligar, porque la gente se va a acercar directamente para preguntar si necesita asistencia sanitaria o alguien de la Cruz Roja.
2: Maravilloso. Aquí tenemos a Carmen y a César, que se han quedado con nosotros todavía riéndose, aunque lo habría escuchado esta semana, ¿no?
3: Sí, sí.
2: Bueno, pues voy a traer otra pildurita de esta semana. Ya sabéis que los martes viene por aquí Luis Lara y que se ponen a charlar con Yuyu, con nosotros, pues de lo divino y lo humano. El otro día, no sé por qué, Yuyu, salió el tema del fin del mundo, ¿no? Sobre la inteligencia artificial.
0: Sí, porque ya ha habido una experta en inteligencia artificial que nos ha puesto un poco apocalíptico y ha dicho que la inteligencia artificial se podría desmandar en pocos años y prácticamente conducirnos a la extinción.
2: Pues estos pequeños minutos, vamos, no llega ni un minuto, es parte de la conversación de Luis Lara y el Chano, uy, el Chano iba a decir, y Yuyu, sobre el fin del mundo.
1: Estamos ya fatal.
2: Estoy de viernes.
0: Bueno, ¿y a ti te gustaría saber día exacto del fin del mundo o qué coja? Porque yo digo yo que si se sabe exactamente, no podemos planificar, ¿no? Y no dejar para mañana. Todavía hay Euro Disney en noviembre, más o menos, no te da tiempo de ir a noviembre. si cae el meteorito en octubre, ¿no? Entonces, pues, sería mejor saberlo o no saberlo.
4: Estaría bien que nos dieran una pista, por lo menos, que si va a ser, claro, que la edad que tenga uno, porque calcula y dice: mira, va a ser dentro de 40 años el fin del mundo. Pues dices tú: pues mira, pues yo tranquilamente puedo ir.
0: También sería una ventaja.
4: Puedo ir tachando con una X cosa que quiero hacer.
0: También sería una ventaja también tener algún primo en la NASA que te lo dijera a ti nada más.
4: Porque tú imagínate,
0: tú imagínate que te dice a ti.

0: la hacen de cedro, pero el cedro, cuando llevas con el cedro una guitarra 3 meses, estás aburrido de ella. La gente que compra una guitarra con tapa de cedro, después se compra una guitarra de pino abeto, porque es más divertido. Eso es como conducir un coche automático en en el Jarama, o conducirlo con marcha.
1: Claro. No, el feeling no es el mismo.
2: Claro, la de cedro es para tocarle a cedro el granaí, no a cedro el granaí.
1: Pero me llama la atención. Me llama la atención como la madera puede influir en el sonido de una guitarra, ¿no? Porque yo, por ejemplo, en la flamenca no las controlo mucho, pero las eléctricas sí que las miro de vez en cuando, y a lo mejor te ponen la misma guitarra. Pues esta lleva el diapasón de arce y es mejor para blues. La otra, la misma guitarra, pero con el diapasón en caoba, dice, es más recomendable el sonido para el rock.
3: Para
1: es curioso,
3: chimenea,
1: ¿no?
3: Para chimenea.
0: Sí, sí, sí.
3: Para chimenea. Para chimenea.
0: Hombre, te comento un poco. La guitarra eléctrica, si era la de la antigua que llevaba una caja de resonancia, vale. Pero
1: la que son de madera maciza,
0: la
1: ya menos.
0: Las que son de
1: ¿no?
0: madera maciza, al final, yo creo que acá un ladrillo le pone las pastillas y suena.
1: Y suena, claro. Mm.
4: Oye, qué interesante. Yo porque estaba fuera, pero que yo no sabía que el abeto era. ¿El abeto ha dicho que era menos divertido?
1: El abeto.
4: ¿Pero qué pasa? ¿Por qué es menos divertido a la hora de tocar? ¿No? Ahí se ríe el abeto, ¿no? Una cosa ahí, nada.
1: El ciprés sí es más triste.
4: El ciprés es más triste, pero el abeto, ¿verdad? El abeto Navidad, ¿no? Una cosa más
5: hombre,
4: bonito,
5: yo entiendo
4: ¿no?
5: que el palo santo sea más bueno porque para eso es santo, pero lo de la
1: abeto no es bueno, habrá que verlo.
5: Pero para que veáis, como bien has dicho, no todos los días estamos aquí de cachondeo. Aprendemos muchas cosas, por ejemplo, aprendimos otro día de guitarra, siempre con buena vibra, siempre con buen humor, como hacemos los miércoles con el chanálisis del Chano. Que, como sabéis...
4: ¿Ya no está usted aquí?
1: Estoy aquí.
4: Es que está usted muy callado siempre.
1: Y escuchando, porque nadie me dice que hable, yo no hablo.
4: A usted no le han traído ni unos gargajillos ni picos yeye. Usted
1: no
4: le han
1: traído un gargajillo, mira.
4: ¿También sí, usted? Sí, ¿a Chano? También, ay, perdón, sí, usted, sí, que sí. No sabía yo. Perdone, sí, venga, sí. Sigue, David.
1: Me han traído armónica.
5: Se va a ir de vacío,
4: es verdad, Yuyu, que tú te vas hoy con el repletito.
6: Con la cena, con la cena.
4: Que se viene en moto, yo no sé dónde se lo va a llevar todo.
5: A ver la moto si te cabe la armónica.
1: No, en el baúl atrás lleno de salsa.
4: La armónica y pollo con almendra, ¿no? Que huele. Tape, qué bien, hijo, nos reparte, ¿no?
5: Chano, ahora que vamos a escuchar Chanálisis, ¿cómo definirías tú en 15 segundos, Chano, qué es el Chanálisis? Lo digo para oyentes que
1: el Chanálisis es simplemente que yo cojo películas de mi videoclub, de mi cuñado Alfonso, las veo y las cuento.
4: Le videoclub cerrado.
1: Hago un pequeño resumen de lo que es la película, siempre dando mi punto de vista, como hacía Carlos Pumares.
4: ¿Usted se compara con Carlos Pumares? Que
1: no,
4: en paz descanse.
1: Qué antigüedad. Si mejor que Pumares.
4: Usted es mejor que Pumares.
1: Hombre. Entonces, y Bollero, ¿no se llama otro Bollero?
5: Carlos Bollero, claro.
4: Uy,
1: yo hago,
4: como lo
1: yo hago también
4: Bollero.
1: Mi crítica de cine menos despiadada, porque yo lo que hago yo no digo si la película es bueno, a lo mejor hago una pequeña crítica. Doy una pequeña visión, pero yo no digo la película es una porquería, no vayan ustedes a verla, guión muy mal. Yo lo que hablo la cuento, yo la veo y la cuento.
5: Bueno, pues el otro día entró usted en el videoclub de Alfonso y se encontró la película
1: Viernes 13.
5: Buah, vamos a recordar un poquito de lo que el Chano hizo el miércoles en el Chanálisis, con cómo le dio la vuelta a la película Viernes 13.
1: Y sacan un juego de test de mesa que ponía Tetos Game.
5: Tetos.
1: Se le ve la pantalla.
4: Ya sé, ese ya
1: Tetos
4: me suena,
1: Game,
4: ya.
1: El juego del teto.
4: Ya ese ya lo conozco, antes no lo conocía.
1: Y mientras que Jack y Marcy están teteando. Van teteando en una litera. Ellos están teteando en una litera sin saber que en la cama de arriba está el cadáver del que había muerto antes.
4: ¿Y la sangre se
1: muere? Espérate.
4: Ay, perdón.
1: Claro, ellos acaban ya de tetear. La chavala se levanta para ir al cuarto de baño y se queda Jack tumbado en la cama. Y entonces sale una mano desde debajo del colchón. Una mano de debajo del colchón saca que Jack lo primero que pide es se nos vea los ácaros que hay en el camping este. Son gordos, ¿eh?
2: Está bien criado.
1: Pero la mano le agarra la cabeza y le clava una flecha por la garganta.
4: Por favor.
1: Una monería.
4: De verdad, ¿eh?
1: El asesino sigue a la chavala hasta los baños y ella escucha ruido, mira las duchas, mira los lavabos, y aquí tiene que haber algo. Ay, y hace lo que todo el mundo en una película, que es
2: ¿el qué?
1: De terror, que la gente en vez de esconderse y de quedarse quieta, sigue investigando.
4: La madre
1: que pregunta. Es que la gente es carajota, demasiado poca gente muere en las películas de miedo. Y claro, pasa lo que pasa, que cuando ella abre la puerta de un bate, pues se encuentra con el asesino que le da en la cabeza con un hacha.
2: Toma ya.
4: Ay,
1: alfabeto.
4: Favor.
1: Hacha intercalada. Porque ella se la dejó en mitad del cráneo. Usted es ortográfico. No, sí, el asesino. Esto es la hacha es como es muda. Y dice, no, muda te va a quedar tú. Hacha intercalada.
4: Bien, claro, usted tiene el poder, y se lo decimos también aquí a César y a Carmen. Tiene el poder de que lo acabamos de escuchar hace 2 días. Sí. Oye, pues lo volvemos a reír.
6: Sí, sí, sí.

0: Que el Chano parece que no tiene esta gracia.
1: Hombre, lo de la H intercalada tiene usted.
2: Hombre, es que gracioso, se la dejo aquí mirada.
0: Bueno,
2: frente.
0: David, no seas pelotichi, ¿eh?
1: Yo he apuntado aquí una frase que ha dicho, dice, demasiado poca gente muere en las películas de miedo.
2: Para las cosas que hace la gente.
1: Y además que ese carajote irse a los sitios donde está el malo.
2: Para bajar sota.
1: Bajar sota, no se dice.
0: Para
2: encerrarse en un cuarto y no salir corriendo. Tú estás en un campamento, eso con un cacho con un H, te vas a poner a buscar un cuarto
0: vacío. Chano, David ha dicho carajote. Una cosita muy de Cádiz, mira, David ya ha dicho carajote.
1: Es que llevo 25 años la vuestra.
0: Ay, David.
1: Te digo una cosa, dos hermanas te has pegado a Cádiz también. Y yo soy medio caditano también.
2: Venga, carajote, una palabra maravillosa.
1: Oye, vamos
2: con una rotundida, carajote.
1: Más secciones del Yuyu Zapping, por ejemplo, los martes nos viene a visitar Antonia Ferrán.
0: Ay, maravillosa sección.
1: Con su sección Letra Pequeña nos cuenta secretos de las canciones, improvisa canciones. El otro día cogió el horóscopo de Virgo, que como Yuyu cumple hoy 59 años. Pues tú eres Virgo, Yuyu. Y cogió.
0: ¿Eres Virgo, Yuyu?
2: Sí.
1: Pero no Virgen, sí. No Virgen. Es Virgo. Virgo Morten.
0: Bueno, pues, mira, de verdad, en serio. Vamos a terminar ya que también está que lo tira. Vamos.
1: Escuchamos a Antonia Ferrán cantando el horóscopo Virgo.
0: Qué calor,
1: improvisadamente.
3: Estarás hoy también dispuesto a que el trabajo te absorba por completo. Virgo, como sucede a diario, ¿verdad? Intenta organizarte cuanto antes y buscar algo más de tiempo para estar con tu pareja. Puede que tu amor le esté pasando lo mismo y que además no coincidáis en vuestros ratos libres. Hay que tener en cuenta esto. Vale. Vale, tenéis que buscar la fórmula para veros salir y estar juntos con la mayor frecuencia posible o lo vuestro dejará de tener futuro.
0: ¡Qué melodía para esa triste!
3: Es probable que le hayas reprochado más de una vez, esto va mucho de amor, que no se ha montado para poder quedar contigo, pero ¿no te has dado cuenta de que estás haciendo lo mismo a diario, Virgo?
0: Mirando a Virgo de esa manera.
3: Estáis a tiempo de resolverlo y buscar espacios para compartir. Esto es lo que dicen al amor, ¿vale? Vamos ahí. En el ámbito profesional,
2: ahí vamos.
3: Hoy podrían convocarte en una reunión.
0: Tú no has ido.
3: ¿No has ido?
0: Sí, tú no.
3: Y dice, no te pongas nervioso, relájate, confía en tu don de relaciones públicas.
1: Sí, eso sí.
3: Y en tu capacidad. Porque será algo muy positivo.
0: Yeah,
2: bueno, qué maravilla.
0: Qué bueno.
2: El horóscopo cantado.
4: Qué bueno. Que salió ardiendo en agosto en la autovía de Jerez. Se ha pegado un mes y pico.
1: La cancioticia del niño de ukelele. Cancioticia es canción noticia.
4: Dos meses ya estará el pulpo blandito.
1: La canción del pulpo.
4: Los 100 euros ya puedes solicitar en ayuda para gafas y lentillas en España. Aunque en una óptica con 100 euros nada más, como mucho te dan jabón para que te quite las lagañas. Doña Herminia se ha quejado de su carrera. Consagrarse como abuela no le hizo mucha gracia. Ella se hizo actriz a los 65, que quería salir ya farmeando aura en una plaza. Dio positivo en un control de alcoholemia y dijo, es que el vinagre del gazpacho me ha hecho daño. Le han

0: gira por Madrid con sus conciertos. Se han visto muchos vídeos por aquí de la muchacha. Y tras ver vos fotos, por favor, que alguien le diga que el eclipse fue en agosto, que se quite ya las gafas. Un americano detenido en el aeropuerto porque iba cargado de embutido sin permiso. Como metáfora se podría decir que las autoridades han detenido al chorizo.
1: Este de los tubos. Muy bueno.
0: Truco de limpieza con pelotas de tenis. Dicen que limpian bien por si por los muebles tú las frotas. Pues mi cuñado tiene la casa asquerosa y él se pega todo el día frotándose las pelotas. Aquella vela con olor a su vagina ya no vende más. Gwyneth Paltrow la cancela. Por lo visto, tras varias citas de Tinder, los muchachos le decían: esto no huele como las velas, ¿eh?

0: gran programa, no por nada.
1: Magnífico,
0: no por nada.
1: El niño del ukelele. Yo quería recordar que Cancioticia, como bien dice su palabra compuesta, está formada por canción y noticia.
0: Se te ocurrió a ti, por cierto, ¿no?
1: Se me ocurrió a mí un montón de años, y esto no lo hace nadie,
0: sí,
1: ¿eh? O sea, contar las noticias de la semana con una parodia y una canción,
0: sí,
1: solo lo hace el niño del ukelele aquí en el programa del Yuyu. Y antes de irnos, vamos a quedarnos con un momento muy bonito
0: qué bueno,
1: que tuvimos en la sección de los lunes de Desafiando Ando con Alberto Mira,
2: sí,
1: que traía como invitado a un chico llamado Ernesto Naranjo, que toca muy bien el saxo, y a un guitarrista llamado Aileen Steinberg, aunque ese era un nombre raro porque se llama Pepe Argo y se puso ese nombre para fardar más.
2: Un nombre artístico. No para fardar
1: más artístico, un guitarrista que se llama Aileen Steinberg, que se llama Pepe López. Bueno, pues ellos dos nos sacaron el Moon River al saxo.
3: Yo siempre traigo algo de cine, siempre.
2: Moon River, a mí me encanta esa canción. Vamos a escuchar ese Moon River.
3: Venga, vamos.

0: que va a ser ahora. ¿Te van a, vas a soplar la vela? Ahora, ¿soplas vela? ¿Tienes costumbre? Ya, no, sí, sí, ¿no? Sí, soplada sí, tantita, sí, las velas.
1: Ya soplado una vela ahora en el sí. la comida, ¿eh?
0: Ah, vale. Sí, yo pero, no, ah, sí, es verdad.
2: Pero
0: verdad,
2: ahora tenemos
0: verdad,
2: tarta, ahora tenemos una tarta.
0: Ahora una tartita, bueno, pues que lo disfrutéis mucho. Oye, mira, Manolo Fernández quiere regalarte esta canción, Yuyu. All Over the World es un clásico que sonó ya en la película, la banda sonora de Xanadu, interpretada por Olivia Newton-John y Gene Kelly, me encantaba. Bueno, pues la Elo le ponía banda sonora y su cantante Jeff Lynne en el 2014 en Hyde Park la cantó de nuevo y bueno, pues aquí está para regalártela a ti. Qué felicidades, maravilla. Yuyu.
2: Muchas gracias. Qué maravilla. Qué buena banda sonora de esa película, Xanadu.
0: Y mira que la película no era.
2: Si el Xano la hace algún día.
0: Ay, por favor, sí.
2: Alguna de ese tipo, ¿eh? De
0: me ha encantado Gene Kelly, me encanta. ¿Cantando bajo la lluvia la ha hecho usted?
2: No, Cantando bajo la lluvia no la ha hecho.
1: ¿Cuántas películas hay que son malísimas, pero que se han quedado en nuestra memoria por la banda sonora? Sonora.
2: Claro, totalmente. Yo voy a casi 140 películas vistas.
0: Sí, hombre, usted ya es sí. un personaje, usted ya sí que es famoso.
2: Bueno, pues hemos llegado al final del programa.
0: De la semana.
2: ¿Qué os ha parecido, César y Carmen?
3: A mí me ha encantado. Yo, sí, de verdad, te lo digo, hace tiempo que no pasaba 2 horas tan agradable.
0: Recordemos las camisetas que tienen puestas por culpa del Yuyu. No tengo perdón de Dios. Qué bonito.
1: Oye, Carmen, César, ¿qué tiene la radio desde dentro que no se ve desde fuera? Vosotros que os acostáis con el programa del Yuyu, que estáis escuchando podcast continuamente, hoy nos habéis visitado, nos habéis visto las caras, cómo hemos actuado.
0: Al Chano, lo habéis conocido también.
1: Habéis conocido al Chano. ¿Qué es lo que se lleva uno de la radio cuando viene aquí al estudio?
4: Sobre todo que sois maravillosas personas.
0: Ay, bueno, no.
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7: Comenzamos semana, comenzamos día. Empezamos a saborear el lunes 21 de septiembre. Hoy es el día de San Mateo, según el santoral católico. Felicidades si hoy celebras tu santo. Hay un poema del poeta español José María Valverde, titulado La vocación de San Mateo, del que deseo recuperarte un fragmento esta mañana. Retrata de forma figurada, eso sí, la llamada que le hizo Jesús de Nazaret al evangelista. Dice así: siempre me gustó el orden. Yo no tengo fuerzas para vivir la aventura. Solo, con malhumores digestivos, débil, fue mi refugio aquella mesa con el papel, los sellos, la balanza temblorosa y la ley. Yo no sacaba más de lo acostumbrado. No me importa ya que todo pasó, pero conservo mi hábito antiguo de equidad exacta. El Imperio Romano, los poderes de reyezuelos, todo se apoyó en mis columnas de sobadas monedas. Desde el fondo de la tierra, desde el olivo anciano, desde el flaco cabrito y la tinaja en paz, venía rodando el disco tibio con un rostro laureado. Pero una tarde vino el que decía, el que hablaba a las gentes. Yo sabía, pero eso no era para mí. Era cosa del mundo de allá afuera, de las grandes verdades y mentiras, de las muertes y los amores, de las intemperies. Ni lo pensé. Un revuelo por la plaza, varios camellos más, una inquietud de vendedores de agua. El hombre célebre, con su cara de bueno enflaquecido, apareció y cruzaba con su tropa de pobretes. Y yo ya le olvidaba y seguía mi suma, pero no, llegó a mí y dijo, sígueme, pasando sin mirar hacia atrás. ¿Yo qué iba a hacer? Yo siempre he obedecido, yo no supe. Me levanté, queriendo preguntarle, y él no volvió la cara, ¿qué más da? Ya llevo varios meses, todavía no le he podido hablar a solas, pero se me olvida qué le iba a preguntar. Él ya cuenta conmigo, ¿qué más da? Si yo estaba sentado es porque nadie pensó en mi nombre, nadie me quería. Siento el desorden, pero ¿qué más da? Ahí quedan las palabras del poema del poeta español José María Valverde, titulado La vocación de San Mateo, un texto inspirado en la vocación del evangelista que aparece en el evangelio del mismo nombre. Y aparece de esta manera: Jesús vio a un hombre que se llamaba Mateo sentado en la oficina de impuestos y le dijo, sígueme. Él se levantó y lo siguió. Después, mientras Jesús estaba sentado en casa de Mateo, los fariseos preguntaron a los discípulos: ¿por qué come vuestro maestro con los publicanos y pecadores? Jesús lo oyó y les dijo: no necesitan médicos los sanos, sino los enfermos. Entended lo que significa: misericordia quiero y no sacrificios. Yo no he venido a llamar a los justos, sino a los pecadores. En fin, más claro, el agua. Disfruta del día que se te regala.
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0: Queridos, queridas familia del Club de los Primeros, ¿qué tal? ¿Cómo estáis? Buenos días. Es el lunes 21 de septiembre. El mes se está acabando poco a poco. Con temperaturas, suaves, tiempo seco, soleado, suave para lo que hemos pasado, claro. Y máximas que van subiendo poco a poco. Vamos a ir entre los 35 grados de Sevilla y Córdoba y los 29 de Málaga. Agencia Estatal de Meteorología. Javier Andrés, muy buenos días.
9: Buenos días. Hoy en Andalucía tendremos cielo poco nuboso, soleado, aunque en esta mañana en la vertiente mediterránea tenemos intervalos de nubes bajas, sin descartar que dejen precipitaciones débiles ocasionales. En cuanto a las temperaturas, en el interior oriental suben, en el litoral mediterráneo oriental bajan y en el resto de la comunidad se mantienen. Hoy con máximas de 35 grados en Córdoba y Sevilla, 34 en Huelva, 33 en Jaén, 32 en Granada, 30 en Almería y Cádiz, 29 en Málaga. El viento hoy será flojo de componente este, soplando moderado en el litoral mediterráneo oriental y la provincia de Cádiz, aunque perdiendo intensidad en esta mañana. Atención en esta mañana al viento costero de fuerza 7 en el estrecho al oeste de Tarifa y mar adentro al sur de Trafalgar. Es una información de AEMET.
0: A partir de ahora ya sabéis que nos encantaría que nos ayudarais a conformar la ronda de temperatura. Así que es fácil, 616-161-161. Primerizos y primerizas, animaros. Yo sé que los lunes, terrible, los lunes. Y si te cuento lo que me ha pasado a mí este lunes, esta mañana, luego se lo voy a contar, porque yo os cuento todas las cosas, o casi todo. Pero hoy un poquito más, me choco con la pared de la desesperación. 616-161-161. Pero el ánimo no ha bajado. Y lo importante cuando uno tropieza es la actitud, ¿eh? La actitud positiva. Y esa es la que tenemos todos del Club de los Primeros. Tú tienes que demostrarlo. ¿Cómo? Mandando tu primer WhatsApp al 616-161-161. He grabado un vídeo, sí, que hacía exactamente 2 semanas. Mucho tiempo que yo no mandaba ese vídeo característico, saliendo de la curva, que desde entonces me llaman la niña de la curva, y es necesario. Estoy escribiendo ahora mismo, por eso estoy escribiendo en Facebook, poniendo que cómo estáis y que si me podéis saludar, nos saludáis. Estoy escribiendo, Y bueno, que me gustaría que, veros por la página de Facebook, ¿no? Que la tenemos un poquito olvidada, que siempre nos olvidamos de ella. El sol saldrá a las 8:08 de la mañana. Se pondrá a las 8:21 de la tarde. El día tendrá 12 horas, 12 minutos y 47 segundos de horas de sol. Si echamos la vista atrás, tal día como hoy, 21 de septiembre del año 1949, se proclama la República Popular Comunista de China bajo el mando de Mao Zedong. En 1981,
10: El Senado estadounidense confirmó a Sandra Day O'Connor, primera mujer en ocupar el cargo de juez del Tribunal Supremo en Estados Unidos. En 1998, un día como hoy, 21 de septiembre, Bill Clinton testifica ante el gran jurado estadounidense sobre sus relaciones con Mónica Lewinsky. Anda, que eso fue duro, ¿eh? 2009, tal día como hoy, arqueólogos alemanes descubren en Siria una cámara mortuoria llena de restos humanos y ofrendas con una antigüedad de más de 3.500 años, nada más y nada menos. Vamos con las efemérides musicales. La banda estadounidense Nirvana publica su cuarto álbum, que suena así.

Y en Estados Unidos llega a número uno en las listas musicales con este tema. Este día como hoy, hace ya algunos años, 1974, Barry White. Porque me gusta esta canción. Vamos, vamos. Anímate a marcar el 616-161-161 y mandar tu primer WhatsApp. ¿Eh? Estamos iniciando la temporada. Bueno, la iniciamos ya primero de septiembre. Pero estamos... de septiembre, ¿no? Empezamos, sí, a final de agosto, la última semana de agosto. Pero estamos esperando que tú formes parte de este programa, porque sin ti este programa tendría poco sentido. No, poco, no, ninguno. Ah, por cierto, ¿te has enterado, Hernández, que han quitado también el camión? No solo el pulpo, sino que también el camión. Se esperan las lluvias para que se lleve el Lolo, porque el Lolo se ha quedado ahí. Pero hemos conseguido, habéis conseguido, vosotros, la audiencia, con vuestra presión, con vuestra insistencia, que se quite el pulpo y el camión. Oh, esto es lo más grande. Barry, canta para celebrarlo.

estarás mandando tu WhatsApp, ¿no? No me estarás dejando cual colilla tirada en el suelo, ¿no? Estarás diciendo, voy a mandar el primer WhatsApp con la temperatura. Si hay algún incidente en la carretera, también voy a colaborar. 616, 161, 161. Leonard, canto.

0: celebramos este 21 de septiembre la canción que convirtió a Gloria Trevi, no solamente una de las más conocidas, sino su canción, esta canción, una de las 50 mejores canciones latinas de la historia. ¿Cuál es esta?
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0: Todo esto te lo pongo para que te lleven arriba, ¿eh? Porque trae bella el volante ahí, medio tristón, medio tristona, porque estamos a lunes. ¿Y qué? Estamos aquí. Estamos vivito y coleando, ¿eh? Escuchas la radio, te vienes arriba y tú dices, le voy a mandar a esta muchacha ya el mensaje de voz de la temperatura, que me dejen paz.
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0: Ah, y te he dejado un vídeo que hacía ya 15 semanas que no grababan, porque no volvía a grabar yo con la cara desfigurada, como tú comprenderás, hasta ahí me puede llegar, hasta muerta que en sencilla. He grabado ya mi vídeo, que vengo yo muy mona, no es por nada, para que tú llegues, le des a me gusta y sobre todo sigas la página, que es lo más importante. Por curiosidad, Hernández, ¿cuántos llevamos ya? 20.907. ¿No sería lindo que esta semana, no, que hoy mismo llegáramos a los 21.000? Para eso hace falta que alguien de los miles y miles de oyentes que tenemos ahora mismo escuchando la radio, que sí que lo sé, se acerque a la página de Facebook, busque La Mañana de Andalucía, el Club de los Primeros, ahí estoy yo, vamos, soy absolutamente reconocible, y siga la página y vayamos sumando, y sumando, y sumando, y sumando.

0: hay que felicitar a Mateo, Alejandro, Caxtor, Cuadrado, Gerulfo o Ifigenia, que también el nombre. Es el Día Mundial de la Enfermedad de Alzheimer y el Día Internacional de la Paz. Frase motivadora. Donde quiera que vayas, sin importar el clima, siempre lleva tu propio sol. La actitud lo es todo.
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0: Noticias. Se han producido altercados en el puerto de Ceuta esta pasada tarde ante la llegada de integrantes del grupo navarro Negu Goriak, derecho a techo, en favor de los inmigrantes. La policía ha hecho disparos al aire y varios manifestantes han lanzado huevos y piedras contra el coche de la diputada de Ceuta, Julia Ferreras, que no tenía ninguna relación con los activistas. El vehículo ha tenido que abandonar el recinto escoltado por la policía.
2: Me están reventando.
3: ¡Joder! Soy diputada de la Asamblea, no somos nosotros. ¡Que no somos nosotros, que os habéis confundido! ¡Que no somos nosotros, que os habéis confundido! ¡Coño, por favor, que somos de Ceuta!
0: El ministro de Interior, Fernando Grande Marlaska, viaja precisamente este lunes a Ceuta para visitar el Centro de Atención Temporal de Extranjeros, donde se realiza la selección de migrantes para derivarlos a procesos de asilo o de expulsión. También se trasladará a Ceuta el presidente del Partido Popular, Núñez Feijóo, acompañado del presidente del PP Europeo, Manfred Weber, y el presidente de Ceuta, Juan Jesús Viva. Más cosas, la Federación Española de Fútbol ha suspendido el partido España-México sub-20 que se iba a celebrar precisamente en Ceuta por la situación excepcional que se vive en la ciudad autónoma. Lo ha lamentado el presidente de la Federación, Rafael Louzán.
4: Lo hemos intentado, la policía nos desaconseja que lo pongamos en marcha en este momento y bueno, en este momento no vamos a poder celebrarlo, pero vamos a seguir. Queremos estar al lado de Ceuta, el foco va a estar siempre encendido al lado de Ceuta y sus familias.
0: La Consejería de Educación y la Asociación de Transportistas de Jaén han llegado a un acuerdo y esta semana se recuperarán las rutas escolares que habían quedado desiertas. Unos 2.000 alumnos de primaria y secundaria se habían visto afectados. Tony Álvarez, portavoz de la plataforma creada en la Sierra de Segura, subraya que estarán vigilantes en las marquesinas de estos autobuses.
5: En las líneas en donde se estableció, ya los críos se tienen que montar, porque si estamos manifestándonos para que se monten, lo que no podemos hacer es que el lunes, donde pase el autobús, por las marquesinas, en donde sea, que no se monten. Y donde no pase el autobús, pues todavía como medidas de presión, que evidentemente vamos a estar muy vigilantes, pues que los críos se sigan sin montar.
0: Este lunes se inaugura el curso académico de la Universidad de Granada en el campus de Ceuta. Las clases comenzarán mañana y no serán presenciales esta semana. La vuelta ha sido anunciada en este vídeo.
6: Ceuta tiene una luz que no se olvida. Una luz que llega desde el estrecho, que se cuela entre el foso de San Felipe y el paseo de Rebellín, y que desde
0: hace
6: más de 8 años...
0: la vuelta de los universitarios. El Seprona y la unidad de policía judicial investigan si los incendios del sábado en Ayamonte y el rompido en Huelva están relacionados con el narcotráfico como maniobra de distracción. El mismo día se detuvo en Isla Cristina a dos hombres que navegaban en narcolancha y hoy pasarán a disposición judicial. Los tres detenidos por el tiroteo mortal producido este viernes junto a un supermercado en Málaga y en el que falleció un joven de 20 años pasarán a disposición judicial este lunes. Y comienza el juicio a un yihadista que conspiró para atentar contra la familia real saudí en Marbella. Está acusado de colaborar con la organización terrorista Daesh y de proporcionar datos sensibles de las vacaciones de los miembros de la realeza saudita. La Guardia Civil ha detenido al presunto autor de una estafa de más de 1,5 millones de euros a más de 250 productores y agricultores de aceituna en las provincias de Sevilla y Huelva. Y los agricultores y pescadores preparan movilizaciones por la subida del gasóleo, que se paga casi un 50% más caro que hace un año. Denuncian que así no pueden mantener su rentabilidad.
7: Los mal tiempos, no se sale, poca venta, el gasoil por las nubes, ¿qué hacemos?
8: Tienes que trabajar todo el mes ya con una presión de vender muchísimo dinero para poder hacerlo rentable.
0: Y terminamos con un homenaje a la poeta y rapera cordobesa Gata Katana. Abre este lunes el Festival Internacional de Arte, Literatura y Humanidades de la Universidad de Granada.
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0: Son las 5 y 17 minutos de la mañana. Vamos con la ronda de la temperatura.
9: 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Tendremos chubasco y viento en varias de las regiones.
0: Adelante. El
10: cielo estará... Morón de la Frontera, 22 grados y despejado. Sigue la calor.
11: De Yalama de Granada, 15 grados y cielo despejado.
12: Alanís, 14 grados.
13: Desde Marzo, 19 grados, cielo despejado.
14: Desde Montellano, 20 grados, cielo despejado.
15: El Rocío, 21 grados.
16: En Huelva capital, 21 grados y totalmente despejado.
17: Puerto de la Torre, Málaga, 23 grados y nublado.
18: Desde Granja Los Peralitos, 19 grados, despejado.
19: Jerez de la Frontera, 24 grados y cielo despejado.
20: Córdoba Aeropuerto, 19 grados, despejado.
21: Aquí, por la A32, a su paso por Linares, 20 grados y despejado.
22: Voy para Granada, aquí a la altura de Arroyo La Miel, en Benalmádena. Cielo nublado, perdón. Y 23 grados de temperatura.
23: En las lagunas de Mija, 22 grados.
24: A92, Huerto Ortájar, 18 grados y por la ventana se ven estrellas.
25: Yo voy conduciendo por la carretera, por la AP7, dirección Estepona. Desde la línea voy hasta Córdoba. Por aquí todo despejado, 22 grados.
26: El viso de la COP, 23 grados.
27: Hola, buenos días desde Chiclana de la Frontera. Temperatura 25 grados. Y el Levante va a salir a la calle y hay que echarse piedras en los bolsillos.
0: Pues tened mucho cuidadito. Vamos a cantar, ¿eh? Por ser lunes, vamos.

0: Son las 5 y 20 minutos de la mañana. Pregunta del día. No era esta. Situaciones que has dicho, tierra, trágame. Porque yo esta mañana he llegado a las 3 y media, como siempre, he abierto mi ordenador. Ahí están todas las escaletas de esta semana, de la semana anterior, de la semana que viene, de la otra y de la otra, porque tenemos que ir avanzando, ¿eh? El sistema de trabajo es ir avanzando, ir contactando con la gente, de darle una fecha para una entrevista. Y siempre cuando llego los lunes borro las escaletas de la semana anterior. Ay, ¿qué escaletas he borrado? Las escaletas de toda esta semana. Que cuando lleguen los muchachos de informática, yo les voy a decir, mete los dedos en los cables del ordenador y recupérame toda esa escaleta. Porque yo tengo la escaleta de esta semana completita, toda con las entrevistas cerradas. Y de repente desaparece toda la escaleta de la semana, incluida la de hoy, y no sé a quién tengo que entrevistar. ¿Tú te lo estás imaginando? ¿Te lo imaginas? Ay. La tensión no es que me ha subido, es que palpitación en el corazón. Pero he dicho, Charo, actitud. Todo lo más que te ponga a hablar y le diga a la gente, llámame, que vamos a charlar un ratito. Pero como yo siempre, todas las semanas, el jueves o el viernes, os recuerdo, el lunes te llamo, en esa conversación, lunes te llamo, he sacado que tengo que llamar a Cristóbal, a Rafa, a Eva y a Alejandro. Si alguien me dejó fuera, por favor que me lo diga. Y rehacer una escaleta de la nada. ¿Tú sabes lo que es eso? Eso es tierra, trágame. ¿Tú has tenido alguna situación parecida? ¿No sé, has confundido a una persona por otra? ¿Has dicho tierra, trágame? ¿Le has preguntado por un familiar? Resulta que el familiar falleció hace ya un año. Hombre, porque si ha fallecido hace 2 o 3 semanas, vale. Pero un año y tú le preguntas... ¿Le has confundido con su novia o su novio y no? Resulta que no es otra. ¿Le has felicitado porque estás embarazada y no es que estuviera embarazada, sino que la muchacha estaba un poco... ¿Qué situaciones has tenido como yo hoy de decir, tierra, trágame? 616-161-161. Yo espero que, por empatía, mandéis muchos WhatsApp, ¿eh? Y me contéis situaciones de tierra, trágame, en el 616-161-161. Cristóbal, cógeme el teléfono, que ya lo que me faltaba es que no me cogiera el teléfono, ¿eh, Cristóbal? Con todo lo que he hablado contigo y con la ilusión tan grande que te hacía. Espérate que voy a llamar a Cristóbal, ¿no? Si hoy yo te digo a ti... Yo te digo a ti que cuando las cosas se tuercen las cosas. Vamos a ver. Cristóbal... venga. Cristóbal, te estamos llamando, corazón. Cristóbal, le estoy pintando. Cristóbal, te estamos llamando. Te estamos llamando. Te lo está escribiendo, ¿eh? Y... se habrá quedado dormido Cristóbal, porque Cristóbal no le lleva ni la señal. A Cristóbal no le llega ni la señal. ¿Qué te parece? ¿Qué te parece? Llámala por WhatsApp, a ver si es que está la línea de aquella manera. Bueno, pues nada, esto es lo que hay. Encima que desaparece la escaleta, Cristóbal que estaba tan entusiasmado. Mira, está aquí diciéndolo.
1: Vale, estoy deseando, Charo.
0: Estoy deseando, Charo, Y mira Cristóbal dónde está. ¿Dónde está? ¿Se ha dormido con las gallinas? ¿O con el campo? Vete tú a saber. Bueno, vamos a ver qué dicen los oyentes. Si no podemos localizar a Cristóbal, pues vamos a ver qué dicen los oyentes. ¿Qué me dice? ¿A piropo? Ay, mira, los necesito, de verdad.
2: Charo, vienes guapísima esta mañana. Qué color marrón más bonito trae, qué combinación más... Es que eres guapa, la simpatía te rebosa. Me da una alegría de verte, hija. Rebosa salud, mi arma... Ea. Qué guapa está.
0: Ea. Ya con esto me estoy conformando, porque estoy a punto de meter la mano y sacar a Cristóbal por los pies. En fin, ¿qué iba a decir yo que mentira no era? Espérate, que estoy aquí. Raúl, el transportista, llámame. Voy a llamar a Raúl. Al menos charlamos con Raúl hasta que sea y media. Pobrecito, Raúl. Le tiramos de... Hombre, no, si alguien quiere que le llame, yo le llamo. Pero vamos, el dita está haciendo para cerrar las persianas y echarse a acostar. Echarse a acostar. No sé si tú tienes algún día de eso de tierra trágame. O sea, más cosas no pueden pasar. Más cosas no pueden pasar. No sé, tierra trágame. Y tú, pues mira, me pasó esto, me pasó lo otro, me pasó lo demás allá. A ver, Raúl. Cristóbal, que estaba ya a Cristóbal. Nada, aquí está Cristóbal. Aquí está Cristóbal. Que no da señales de vida. Y el viernes hablando con él. Cristóbal, sí, el viernes hablamos, el lunes. En fin, 616-161-161. Mientras recibimos el WhatsApp, tu WhatsApp, vamos a hablar con Raúl, venga. Raúl, buenos días.
1: ¿Qué pasa, Charo? Buenos días.
0: ¿Qué ha dicho? Voy a salir al rescate de esta muchacha, que ya más cosas no le puede pasar. ¿Tú te crees que yo ya llego esta mañana y venga, lunes, pum, pum, y empiezo a borrar escaleta como si lo hubiera mañana y estoy borrando la escaleta de esta semana?
1: Y empiezan los problemas, ¿no?
0: ¿Tú cómo crees que yo me puedo sentir borrando todo lo que yo tengo que contar hoy? Todo.
1: Aquí estoy yo para hablar contigo, sí, Charo, no pasa nada.
0: Sin saber con quién tengo que hablar. Si yo luego averigüé, entre otros Cristóbal, que Cristóbal estaba encantado de la vida con que lo llamemos. Yo creo que Cristóbal estará por una zona donde no se le localiza, o vete tú a saber. Claro. Nos habrá quedado el mío, en fin, bueno. Pero vamos, más cosas no pueden pasar, ¿no? Más
1: ¿te acuerdas cosas de mí, Charo?
0: A ver, no, hazme memoria.
1: Yo soy Raúl Piña, de Leña y Carbón Sevilla. Estuvimos hablando no hace mucho.
0: Ah, ¿y tú transportas leña?
1: Sí, yo estoy con el tema de la leña. Digamos, vale, vale. Sí.
0: Pero tú eres jovencito, ¿qué edad tienes?
1: No, gracias, hija. 47 años.
0: Bueno, sos joven.
1: No soy tan joven ya,
0: Bueno. Bueno, ahora es la época en la que empiezas a cargar leña, me imagino, ¿no? Todavía no llegan los fríos, pero...
1: Estamos empezando ya, sí.
0: ¿Y dónde estás tú? ¿Dónde estás? ¿En qué localidad?
1: Nosotros estamos en Dos Hermanas, en la carretera de la Isla Menor, kilómetro 4.
0: Carretera de la Isla Menor, eso es tirando por Bellavista para adelante, ¿no?
1: Tirando por Bellavista, te metes como dirección Dos Hermanas, del Amazon Grande, donde está la logística de Amazon, vale. Ahí hay una carretera que va del Amazon a Dos Hermanas.
0: Vale, ¿y allí qué tenéis? ¿Un almacén o cómo es aquello?
1: Yo tengo un almacén de venta de leña al público, leña y carbón.
0: Pero el almacén tiene que ser un poquito grande, ¿no? Por no decirte mucho, bueno, ¿no?
1: Es grandecito, es donde estaba antiguamente la venta a los caballos en Dos Hermanas.
0: Vale.
1: Él era de mis padres y tenemos allí terreno y hicimos aquello.
0: O sea, que lo llevas tú.
1: Bueno, es familiar.
0: Vale, familiar. ¿Y la leña cómo llega allí? ¿De dónde llega allí? ¿De dónde procede?
1: Eso viene transportada en camiones, en trailers grandes. Nosotros compramos mucha cantidad y viene transportada en camiones y nosotros lo que distribuimos al cliente.
0: Sí, bueno, imagino que llegan camiones. ¿Pero de qué localidad? ¿De dónde? ¿Es leña de dónde? ¿Madera de dónde?
1: Pues eso es, mira, por ejemplo, la leña de olivo viene de la zona de Arao, Tredar, Coroní, toda la zona esta que hay mucho olivo por aquí, ¿vale? Por aquí cerca.
0: Sí.
1: Y el tema de la encina y el arconó que viene de la parte de Extremadura, Santa Laya del Cala, de ahí para arriba, ¿sabes?
0: Y la madera es distinta, es la de olivo, de encina, de alcornoque, ¿todo es para leña? ¿O depende de
1: claro,
0: quién
1: son
0: pide?
1: Claro, de finca la mejor que arranca. De finca que arranca, que ponen los súper intensivos estos ya modernos, estos que echan aceite son más rápidos, ¿sabes? Y tienen que arrancar los olivares antiguos.
0: Vale, pero
1: y el tema de la encina es pues, con permiso, con la encina esta que se cae, del viento, de la lluvia, son encinas viejas que se secan, ¿sabes?
0: Sí, hombre, igual que el arconó, que serán árboles que están caídos, viejos, muertos, lo que sea, y son los que
1: sí,
0: se
1: lo
0: recuperan.
1: Lo que pasa es que el arconó, que la peculiaridad del arconó, que es que el arconó que le quita el corcho y ahí hacen la leña, ¿sabes? Primero aprovechan el corcho del arconó y después, pues, la pican para hacer leña.
0: Pero todos los alcornoques no se lo cargan, ¿no? Me imagino que el alcornoque se queda allí hasta para producir más corcho, ¿no?
1: Claro, bueno, pero si está seco lo que sea, vale, o lo tienen que quitar, o tienen que...
0: Vale.
1: Está más protegida la encina que el olivo, ¿sabes?
0: Vale, vale. Sí, pero vamos, que no es que tú vayas a arrancar los olivos, sino que son olivos que ya no sirven. Pero lo que te quiero decir es, depende de si es olivo, encina o alcornoque, es para un tipo de fuego...
1: Bueno, el final es todo, ¿no? Es quemarlo en chimenea o en hoguera o en, ¿sabes? El final hace fuego, claro.
0: Ya, pero me imagino, pero espera un momento, me imagino que no será lo mismo la leña de olivo, que la leña de encina, que la leña de Alcorcón, de Alcorcón.
1: No,
0: de Alcorcón, de Alcornoque, quiero pensar, vamos.
1: Sí, no, cada una tiene una durabilidad.
0: Ya, pues cuéntame la característica de cada una de ellas.
1: Te lo voy a explicar yo ahora mismo. La leña de olivo, tú le metes fuego a la leña de olivo, da más fuego, pero se consume antes, ¿vale? Te da más poder calorífico. La leña de encina es una leña que tiene más durabilidad porque es más dura, es una leña más dura. Es verdad que el fuego es menor, pero el olor y la durabilidad es más que el olivo, ¿sabes? Da más agua y al dar más agua, pues dura más.
0: Vale.
1: Y la de alcornoque es prácticamente igual que la de encina. Vale, un poquito más flojita, se gasta un poquito antes en la chimenea, pero prácticamente
0: ¿cuál
1: igual.
0: ¿Cuál es más cara?
1: La de encina, siempre.
0: Vale. ¿Cuál piden más?
1: La de olivo. Aquí estamos más cortita la cosa.
0: ¿Cuánto vale el kilo? ¿Cuánto vale el kilo?
1: Depende, Charo, de dónde me llamas. Si me llamas tú para la Jarafe, vale un precio, y si me llama uno de Utrera o de Cantillana, vale otro, depende del transporte, donde sea.
0: Ah, vale. ¿Un transporte normal, de 20 kilómetros?
1: 2.000 kilos, 100 euros.
0: ¿2.000 kilos, 100 euros?
1: No, 1.000 kilos, ah, no, Charo, hija, kilos. que me arruinó.
0: No sé, hijo, yo no tengo ni idea cuánto va. ¿1.000 kilos?
1: Que es un camioncito lleno hasta arriba, de 900 a 1.000 kilos... salen 100, 120 euros aproximadamente, por aquí, por Sevilla.
0: Vale. Bueno, tenemos que seguir hablando, que ya no puedo seguir, porque está ya aquí Beatriz, porque me interesa saber, para la barbacoa, qué leña es mejor, cómo se enciende, cuál es la manera más útil y mejor de encenderla.
1: ¿Otro día?
0: Hoy no. ¿Cómo se pone la leña para darle fuego? En fin, que tiene todo su truco, ¿no?
1: Claro, todo tiene su historia.
0: Cuando empiece el frío, te llamo y me da esos trucos, ¿vale?
1: ¿Puedo hacer un saludito en un momento rápido?
0: Pero dos segundos, venga, dale.
1: Claro, un saludo para todos mis compañeros, bueno, amigos, conocidos de Cuba Yopi, ¿vale?
0: ¿Cuba Yopi qué es?
1: Da una empresa de transporte, que son compañeros, amigos.
0: Vale, pues ya está, hecho.
1: ¿Vale?
0: ¡Hala!
1: Venga,
0: gracias.
1: Y acordarse que el frío está aquí, leña y carbón Sevilla.
0: ¡Ay, ya está ahí el frío!
1: ¡Ay, ¡Hala! La publicidad!
0: ¡Adiós!
1: ¡Adiós, buen día!
0: ¡Gracias! Venga, que son las 5:30.
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0: Interior refuerza la seguridad en las fronteras de Ceuta y Melilla por la amenaza de un nuevo asalto masivo en vísperas de las elecciones legislativas esta semana en Marruecos. Interior ha enviado a 60 agentes de la Guardia Civil a Melilla. Pedro Sánchez viaja a Nueva York para participar mañana en la semana del alto nivel de Naciones Unidas, y Alberto Núñez Feijóo regresa a Ceuta por cuarta vez, esta vez acompañando al presidente del PP europeo, que visitará la ciudad autónoma. Este lunes se inaugura el curso académico de la Universidad de Granada en el campus de Ceuta, atrasado por la inseguridad que ha conllevado la entrada masiva de migrantes. Las clases serán presenciales a partir de la semana que viene. La juez decreta prisión preventiva por el asesinato confeso de Claudia Tacoronte. El delincuente conocido como el Trompas acabó con la vida de la estudiante de la Universidad de Granada cuando trataba de robarle el móvil en Morelos, en México. Andalucía comienza este lunes la vacunación de los bebés menores de 6 meses frente a la bronquiolitis. Este año se inmunizará también en los centros de salud sin necesidad de cita previa. Serán los niños que nazcan en centros privados. El Betis empata 1 contra el Depor de La Coruña en Riazor. El gol inicial de Cucho no fue suficiente. El Málaga vuelve a perder, esta vez contra el Getafe por 1-0.
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0: Bueno, le he dicho, he pedido empatía, por favor. A ver, o sea, no, ¿a nadie le ha sucedido situaciones de tierra trágame? Situaciones de decir, uff, qué apuro pasé en este momento. Qué vergüenza. Me metí en una misa y no era la misa del difunto mío. No sé, me confundí de hora, me confundí de persona. ¿A nadie? ¿Nadie? ¿No ha tenido una situación como la mía? ¿Todo el mundo no le ha pasado a nadie nada? ¿De tierra trágame? Hombre, sí, no, Beatriz. Todo el mundo ha tenido un tierra trágame. Venga, haz memoria. Haz memoria. Vamos a colaborar. 616-161-161. Y ahora sí, Beatriz Almeida, buenos días.
6: Buenos días.
0: ¿Qué dice la prensa?
6: Venga, comenzamos con Jaén hoy. Junta y Unibus alcanzan un acuerdo para recuperar el transporte escolar en Jaén y poner en marcha todas las rutas que no contaban con las correspondientes adjudicaciones, aunque todavía es necesario completar los trámites administrativos, ¿eh? O sea que hoy no va a estar operativa las líneas. En Málaga, hoy, tenso ingreso en prisión de serbios vinculados al crimen organizado, investigados en una causa por delitos graves, entre ellos intento de asesinato y detención ilegal. La cárcel ha activado medidas preventivas. León y Ideal de Almería, que atracan un camión con ropa de Zara simulando ser policías. El camionero que hacía la ruta de Almería y Alicante fue asaltado y encañonado con armas. Las matriculaciones en FP aumentan un 45% en la última década en Córdoba, lo leo en el diario Córdoba. Esta línea formativa desborda la oferta educativa por su alto nivel de empleabilidad entre empresas que buscan perfiles especializados. En el Correo de Andalucía nos cuentan que llegan nuevas obras al Estadio de la Cartuja de Sevilla, 2 meses y 575.000 euros para reformar todos los accesos. Los trabajos se centrarán en el asfaltado de la esplanada sur, reparación de pavimentos, renovación de arquetas, hormigonado de parterres en desuso, desbroces y retirada de vallado. Me voy al ABC de Cádiz. La industria naval de Cádiz también ficha extranjeros ante la falta de cualificación. Y en Granada hoy detectan en la costa tropical un escarabajo que se come el hueso de los aguacates.
0: ¡Ay!
6: ¿Esto?
0: Bueno, No.
6: Y termino con Huelva Información. Mario Silva, el onubense, que puede llevar el nombre de Huelva a la gala de los Oscars. Tiene un papel secundario en la película de La Bola Negra, que ha sido la seleccionada por la Academia de Cine para representar España en los Oscars. Pues a ver si es suerte.
0: Mira, pues muchísima suerte. Gracias, Beatriz.
6: Hasta ahora.
0: Son las 5:38. Ay, las 2 minutos de la mañana. Hoy estamos preguntando sobre situaciones comprometidas. Esas situaciones en las que tú dices, uff, tierra, trágame. Pues no sé, te has confundido de día y te has presentado a una cita a una de las distintas, o un día anterior, o el día anterior, o el día después, tú dices, aquí estoy, ¿no? Yo me acuerdo, otro tierra, trágame, que mi sobrino, no sé quién de ellos, hacía la comunión. Y allí me pongo yo la mar de mona y voy a casa de mi hermano. Y dice mi hermano, ¿dónde va? Digo, la comunión no. Dice, no, es mañana. ¿Verdad las cabezas? Iba yo bien en perifollá, con mis tacones. Por tal cual iba yo de mona, me volví a mi casa. Hasta el día siguiente. O sea, vosotros no habéis tenido ninguna situación. O sea, que me dice Hernández, dice, no hay nadie. O sea, ¿nadie? O sea, qué maravilla de vida tenéis vosotros, ¿no? O sea, nunca tenéis ninguna situación así que tú digas, tierra, trágame, cómo he podido yo confundir a esta persona, o cómo he podido yo decir, está embarazada y no, que tenía barriguita. ¿Nunca? Yo, vamos. Ah, sí, que hay alguien. Bueno, pero vamos, digo yo que habrá más, ¿no? O sea, que alguno de vosotros habrá, hombre, todo el mundo, todo el mundo. Lo siento por el fallecimiento. ¿Cómo está tu madre? ¿No? Mi madre me falleció hace ya un año. Hombre, ¿no te ha pasado tampoco? Pues vosotros sois de luego. A ver, dale.
7: Sí, que tengo un tierra, trágame, Charo.
0: Menos mal.
7: Era eso.
0: Creía que era única yo.
7: En una convención de la empresa donde yo trabajaba en aquel entonces. allí en Barcelona. Estábamos todos unidos, todos allí, todos reunidos en una comida, con los grandes jefes, todo el mundo allí muy contento, todos muy felices, porque estábamos celebrando que éramos número uno de España en venta. Y no se le ocurre a un compañero mío decirme, Guillo, que tú no tienes lo que hay que tener, y menea la botella esta de cava y empieza aquí. Digo, ¿cómo que no? Ahora mismo. Yo ya iba también con una copita un poquito alegre, ¿sabes? Y empecé allí a darle caña a la botella, saltó el corcho para arriba, Charo, y no vea cómo puse al personal, ¿no? Pero entre ellos al jefe gordo, gordo, gordo.
8: ¡Uy, uy, uy! ¡El máximo!
7: Y no vea cómo le puse la chaqueta. Le puse la chaqueta fina, vamos. Y nos pegamos una panzada de reír, pero claro, yo no sabía que era el jefe ni nada. Y a la hora de allí del baile, para arriba y abajo, se me acerca el hombre a mí. ¡Ojo! Claro, se me puso, vamos, se me quitó la borrachera que llevaba de lo harto. Pero vamos, que el hombre no me dijo nada ni nada. Me dijo que sin problema, que no pasaba nada, que estábamos de celebración y que eran cosas normales.
0: Sí, pero te da cosa, claro, hombre. Una cosa es darle tú a los compañeros y otra cosa es otra cosa. Bueno, van llegando más tierra, trágame. Pero ahora llega el momento serio, porque vamos a tratar un tema serio con Galiani. Nuestro bienestar emocional es importante, muy importante. Es lunes 21 de septiembre, ya se va el mes de septiembre, y como siempre abrimos nuestro gabinete psicológico para cuidar, mimar nuestro bienestar emocional, que importantísimo es para todos nosotros. Con José Antonio Galiani, director del Centro Psicosanitario Galiani en Sevilla. José Antonio, buenos días.
9: Muy buenos días, Charo.
0: A ver, hay temas que cuesta mucho incluso pronunciar en la radio, y uno de ellos es el suicidio. Ya de por sí esa palabra, especialmente cuando hablamos de niños. El pasado 10 de septiembre se celebró el Día Mundial de la Prevención del Suicidio, una jornada que busca precisamente romper silencio, reducir el estigma, que se hable más de este tema, porque hasta hace nada era absolutamente tabú. Hoy queremos, José Antonio, detenernos en una realidad especialmente dolorosa, porque además escuchamos cada vez más

0: Es verdad que es menos frecuente que en adolescentes y, por supuesto, que en adultos, ¿vale? Pero puede ocurrir también en la infancia. Y lo que pasa es que pensamos que un niño es alguien que tiene que estar protegido de los problemas de los adultos. Y es verdad, ¿eh? Los niños pues, necesitan protección, seguridad, etcétera. Pero puede también sentir que no es inmune al sufrimiento. Es decir, puede sentirse solo, experimentar rechazo, acoso, miedo, ansiedad, depresión. O sea, todas estas cuestiones las puede experimentar. Y la cuestión es que no lo expresa como un adulto, porque el adulto dice, estoy desesperado, no encuentro sentido en mi vida, estoy atravesando una depresión. Pero los niños empiezan a decir, no quiero ir al colegio, estoy muy cansado, no quiero estar aquí, ojalá no hubiera nacido. Entonces, eso es importante a la hora de mirar el sufrimiento infantil, Charo.
1: Pero es muy difícil saber que un niño está sufriendo, ¿no? No debe ser fácil, ¿no?
0: Cierto, cierto. Es decir, en los niños el sufrimiento psicológico a veces no aparece con tristeza, como podemos pensar. Aparece pues como irritabilidad, como enfado, como cambios bruscos en su comportamiento. También problemas para dormir, dolores de cabeza, de barriga que se repiten, pérdida de interés. Esto es muy importante por cosas que antes disfrutaba, aislarse, dejar de jugar. Entonces, es importante decir este tipo de cuestiones. Por eso siempre les digo a la familia que no hay que asustarse ante un cambio puntual, sino que hay que prestar atención cuando el cambio se mantiene, se intensifica o, y esto es muy importante, empieza a afectar a la vida cotidiana de ese niño.
1: ¿Esos son señales? ¿Hay frases que deberían hacernos parar y escuchar?
0: Sí, Charo, sí, sí. Un niño, por ejemplo, puede decir, me quiero morir, ¿vale? Porque ha perdido una partida de videojuego, por ejemplo, ¿no? O porque le ha ocurrido algo, ¿no? Pero eso no significa necesariamente que exista esa conducta suicida. Pero tampoco podemos responder siempre, no digas tonterías, ¿vale? O esto que ha dicho no tiene sentido. Ya. Entonces, hay expresiones que merecen que nos paremos. Ojalá no estuviera aquí, quiero desaparecer. A nadie le importaría si yo no estuviera, soy un problema para todo, todo sería mejor sin mí. Este tipo de frase, ¿vale?, es importante tener en cuenta a la hora de esa detección de esas conductas posiblemente suicidas.
1: ¿Y preguntar directamente eso es bueno o quizás no sea lo mejor?
0: Mira, este es uno, no sabes que me alegro que me preguntes eso porque es uno de los grandes mitos que tenemos que desmontar entre todos. Preguntar de manera adecuada por pensamientos de muerte o de hacerse daño no provoca que el niño intensifique esa conducta o se suicide. Por favor, una conversación tranquila puede permitir que aparezca algo que estaba oculto. Por lo tanto, sin dramatismo, sin interrogatorio, sin convertirlo en un juicio, preguntarle es para abrir una puerta. Y a veces los niños necesitan que le abramos esa puerta.
1: ¿Y si el niño dice que sí?
0: Bueno, mantener la calma. Lo primero, mantener la calma. Sí, es decir, porque el adulto puede decir, wow, he hecho algo terrible, no puedo. O sea, el niño, perdón, puede pensar, he hecho algo terrible, no puedo contar estas cosas, mis padres no pueden soportarlo. Y que necesitamos justamente lo contrario, Charo. Podemos decir, gracias por contármelo, me alegro que me lo hayas dicho, no estás solo, vamos a buscar ayuda. Entonces, esto es súper importante, ¿vale? Súper importante.
1: Imagino que el colegio tiene un papel fundamental, porque el profesor puede ser el primero que se dé cuenta.
0: Claro, claro, tienen un papel enorme porque el profesor sobre todo ve al niño en otro contexto. Los padres pueden pensar, en casa está normal, pero en el colegio puede haberse dejado de relacionar, estar solo en el recreo, cambiar su rendimiento, ser objeto de burlas o rechazo por los niños, estar más irritable. Entonces, para eso necesitamos algo que es fundamental. Familia, escuela y profesionales no pueden funcionar como compartimentos estancos.
1: ¿Y qué cosa, es fundamental. ¿Qué cosas nunca deberíamos hacer?
0: Bueno, para empezar, cuando el niño exprese ese tipo de cuestiones, no debemos ridiculizarlo. No debemos decir, eso son tonterías, o con los problemas que hay en el mundo tú estás así, o cómo puedes hacernos esto, o si dices eso vas a destrozar a tu madre. Entonces, esto es importante en ese sentido. Por lo tanto, la prevención consiste en algo mucho más sencillo. Estar disponible, compartir un paseo, preguntar cómo ha ido el día, escuchar, aunque no nos guste la respuesta, saber qué le preocupa. Es decir, que el niño tenga la certeza de que puede acudir a nosotros cuando algo le duela o esté pasando un mal momento, Charo.
1: El por qué. No podemos explicar el suicidio infantil por una única causa, ¿no?
0: No, la unicausalidad raramente existe en salud mental y lo que existe es la multicausalidad. Y, por supuesto, en el suicidio infantil la unicausalidad no existe. Las personas, cuando ocurre una tragedia, dicen, ha sido por el colegio, por el acoso, por las redes, por la familia, por tal, por cual. No, la conducta suicida es una realidad compleja y multifactorial y multicausal. Así que es importante que tengamos esto en cuenta a la hora de no especular sobre esas causas.
1: Cuando una cosa tan absolutamente...

0: No sé, horrorosa ocurre en una casa, un suicidio infantil o un adolescente. ¿Qué se le dice a los niños, al resto de los niños, de los hermanos o de los compañeros del colegio? ¿Cómo le explico yo a mi hijo que su compañero se ha quitado la vida?
1: Para empezar, a ser consciente que el sufrimiento es parte de la vida y que hay personas que cuando ocurre ese sufrimiento a veces se enquistan y se repliegan sobre sí mismos. Y cuando eso ocurre de manera prolongada en el tiempo, aparece un factor que es el factor clave del suicidio, que es la desesperanza. Es muy importante. Cuando un niño esté pasando por un problema de estas características, es importante decirle al resto de los niños que la esperanza, de una forma u otra, pasa primero por hacer visible eso que está sintiendo, porque nos manifieste cómo se está generando. Lo que ocurre muchas veces, Charo, es que cuando los niños hacen eso, a lo mejor la respuesta del adulto no siempre es la más adecuada. Entonces vuelve a replegarse otra vez. De ahí que es importante que esa situación tan devastadora y tan dramática sirva como ejemplo y como aprendizaje para el resto de los niños, haciéndole entender, repito, que la visibilidad de sus sentimientos, que la, diríamos, expresión de cómo se sienten es clave en todo este tipo de cuestiones. Y sobre todo, que nunca perder la esperanza, porque siempre, siempre, seguro puede haber una salida en esa situación.
0: ¿Y si tuvieras que dejarnos una sola idea, cuál sería?
1: Pues mira, no es fácil una sola idea, pero voy a decir que la prevención empieza antes de que un niño diga que se siente mal, ¿vale? Empieza cuando enseñamos a nuestros hijos que pueden venir a nosotros cuando algo les duela. Empieza cuando entendemos que un cambio de conducta puede ser una forma de pedir ayuda. Empieza cuando un pediatra pregunta por algo más que los síntomas físicos. Y también empieza cuando una familia, y esto es muy importante, deja de pensar que pedir ayuda psicológica significa que algo ha ido mal en nosotros. Entonces, esto es súper importante.
0: José Antonio Galiani, director del Centro Psicosanitario Galiani en Sevilla. Gracias, hasta la semana que viene.
1: Un abrazo enorme para ti y para todas las familias que están pasando mal o están pasando por un momento de estas características.
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0: Son las 5 y 50 minutos de la mañana. Situaciones de tierra, trágame. Ya veo que sí, que ya hay unos cuantos, ya, claro, ya decía yo. Venga, te escuchamos.
3: Las situaciones comprometidas a mi tío Rafa, al que le mando un saludo, es el número uno. El pobrecillo no para de liarla. Una vez en la plaza del pueblo había arroz gratis, paella buena para todo el mundo. Llega allí el tío, se echa dos platos de arroz, no sé qué, va para allá y para acá. Y había jamón con muy buena cara. El personaje se mete en medio de una mesa que había una pechada de gente y un tío tenía un plato de jamón en la mano. Va el tío con su plato vacío, empieza a coger jamón y se lo echa en su plato. Lo mira el tío así en blanco y le dice, ¿yo qué estaba haciendo? Y dice, coger jamón no es gratis, pero el jamón hay que pagarlo. Vaya, sabía yo a coger jamón del plato de un tío que ya se había pagado su jamón. Flípalo.
0: Vamos a escuchar el siguiente tierra, trágame.
4: Mira, pues sí, a mí me ha pasado cuando trabajaba en el consultorio médico de aquí del pueblo, que un día tenía que localizar a un paciente porque le habían cambiado la cita y era para el hospital y era urgente. Total, que yo me puse a llamarlo por teléfono, no había manera, estaba desconectado, pero me acordé que del teléfono de la mujer con la que vivía. Y entonces llamo a la mujer tranquilamente, le explico lo que pasa, digo, mira, ¿qué hace falta? Díselo a tu marido. Y la buena señora dice, Antonia, yo hace ya un año que no vivo con él. Así que imaginaros cómo me quedé. Me disculpé 40.000 veces, la mujer dijo que no pasaba nada, que muy bien, que ya se encargaba. Y fijaros cómo me quedé yo cuando me dijo eso.
0: De tierra trágame, completamente. En fin, estamos esperando a ver si Rafa, podemos contactar con él, que ya sí, pues vamos a tener que hablar con él 3 minutos, porque es que no nos da tiempo a nada. Hoy no es el día, ¿eh? Rafa, buenos días.
5: Buenos días, Charo.
0: Hoy no es el día, ¿eh? Hoy no es el día. Hoy me ha mirado alguien, me ha mirado que me lo está cruzando todo. No sé quién. pero me han echado la aguja, el guija y todo lo todo.
5: Pues tempranito para eso.
0: Pues
5: tempranito.
0: Fíjate, o sea, hemos tenido que retrasar porque salía que no estaba operativo, retrasando
5: Porque tengo el sistema este de iPhone para evitar las llamadas no deseadas.
0: Claro.
5: Y es verdad que...
0: Tú quieres no matarme a mí, ¿no? Tú me quieres a mí matar del disgusto. Bueno, aunque sea, vamos a hablar dos o tres minutos, porque no tengo tiempo para más y te cito para otro día, pero por lo menos decirte perfecto. Hola. Cuéntale a la gente dónde estás.
5: Bueno, pues yo estoy trabajando en un centro de conservación de carretera. Uh-huh. Y lo que hago es un trabajo de vigilancia. Cuando hay alguna avería de algún vehículo, voy a señalizarlo. Cuando hay un atropello de un animal, voy a retirarlo. En fin, labores de señalización y más que nada, vamos.
0: ¿En qué zona estás?
5: Estoy en la zona sureste de Sevilla. Comprende la 92 y hacia el sur.
0: Pues tiene mucho trabajo, porque siempre hay cosas en la 92 cuando dicen un accidente. Sí, ¿está en conservación de carretera ya aquí, que son los primeros que llegáis prácticamente?
5: Casi siempre, vamos. Es raro que lleguemos los últimos, pero casi siempre llegamos nosotros y la verdad que ahora mismo, por ejemplo, vengo de un aviso de un animal atropellado y la verdad de grandes dimensiones y, bueno, he tenido que quitarlo.
0: Claro. ¿Tú llevas toda la noche o has empezado temprano?
5: Sí, yo empecé a las 11:30, termino a las 7:30.
0: Vale. ¿Y tú estás siempre solo o vas con alguien?
5: No, en turno de vigilancia estamos siempre solos. Tenemos turno de mañana, tarde y noche. Y las tardes y las noches estamos siempre solos.
0: ¿Y qué hace? Claro, porque hay noches de a lo mejor varias llamadas y noches de ninguna llamada. Claro. ¿Qué hacéis? ¿Tenéis que dar vuelta por todos los kilómetros? ¿Hacéis kilómetros o cómo?
5: Por la noche habitualmente lo que hacemos pues son labores de mantenimiento allí en la base. Limpiamos los coches, barremos un poquito la base, tiramos cosas que haya que tirar de los compañeros que trabajan por la mañana. Un poquito de labor de mantenimiento es lo que es la base. Y si hay algún aviso, pues entonces ya se sale.
0: Bueno, Rafa, ha sido una conversación muy breve, pero luego hablamos y te doy otro día para que estemos más tranquilos.
5: Perfecto.
0: Porque es que vamos acelerados, porque encima hay una incidencia en la carretera, por cierto. No se tiene que ver con vosotros. Luego hablamos, ¿vale, Rafa?
5: Venga, perfecto.
0: Te mando un abrazo muy fuerte.
5: Y que te mejore el día.
0: Ay, señor. Hoy me voy a acostar, además que ya salga de aquí. Gracias.
5: Venga, dale.
6: Buenos días, soy Priperizo. Camión averiado en la A22, ocupando el carril a la altura de Loja. Dirección Málaga, subiendo la cuesta. Mucho cuidado.
0: Gracias, son las 5:55. Vamos con las curiosidades de Andalucía y con Juan Misola, al que hay que felicitar porque ya es oficialmente doctor en Historia de Arte, después de presentar su tesis y calificarla como un sobresaliente. Muchísimas felicidades, Juanmi. Juan Misola, ¿qué nos traes hoy?
7: Hola amigos y amigas del Club de los Primeros, nos vamos hoy a la provincia de Córdoba y a su capital. Normalmente en Córdoba capital la gente suele visitar que si la mezquita, que si los famosos patios, Medina Zahara, el Alcázar de Reyes Cristianos. Hoy vamos a hablar de un edificio que lo ve todo el mundo a plena vista, pero que pocos se atreven a entrar en él. Hablamos de la Torre de la Calahorra, que está a los pies del Puente Romano de Córdoba. El edificio originalmente era muy austero, se limitaba a ser en la época del Califato Omeya un arco con dos torrecitas y ya está. De hecho, la palabra Calahorra viene del árabe Kalat al-Hudya, que significa fortaleza aislada o fortaleza libre. Con la reconquista cristiana, Fernando III el Santo invade la ciudad de Córdoba en 1236 y ahí la Torre de la Calahorra pasa a manos de nada más y nada menos que los Caballeros Templarios, esa legendaria orden religiosa que no solo eran guerreros, eran también banqueros. Acumularon tantísima riqueza que en el siglo XIV, en 1312 para ser exactos, el Papa Clemente V firmó por su cuenta un decretazo en el que disolvía la Orden del Temple. Con la disolución de la Orden del Temple, evidentemente se expropió la Torre de la Calahorra. Así que con el pasar de los siglos ha ido adquiriendo muchas funciones, entre ellas una surrealista. Era una prisión de nobles, o sea, una especie de cárcel premium para, vamos a decirlo así, para prisioneros de alto standing. No cualquiera podía ser detenido y encarcelado en dicho lugar. Más adelante también adquirió otras funciones. Llegó a ser incluso en el siglo XIX un colegio femenino. Durante el siglo XX pasó por una gran restauración después de años de abandono y actualmente desde 1987 es el Museo Vivo de Al-Ándalus. Un museo vivo de Al-Ándalus que permite conocer de la mejor manera posible, a través de dioramas y maquetas, cómo eran las ciudades andalusíes. Puede llegar a recordar incluso como esos portales de Belén que vemos durante la Navidad. Son grandes maquetas en el que podemos ver cómo eran las medinas, una maqueta gigantesca de la mezquita de Córdoba en su apariencia original en la época de Abderramán III y también, de propina, una maqueta de la Alhambra de Granada, que no tiene nada que ver con Córdoba, eso es verdad, pero que viene muy bien para comparar esa arquitectura palaciega de los nazaríes con la arquitectura religiosa de los Omeya. Así que ya sabéis, para visitar Córdoba, no limitarse solo a la mezquita y aprovechad el puente romano para acercarse un momentito a la Torre de la Calahorra.
0: Gracias a Juanmi Sola por contarnos estas cosas curiosas de nuestra tierra y, como dice él, tener la oportunidad, ya que hemos conocido algo más de la historia, a esos lugares, a esos rincones de nuestra tierra que nos va a ir descubriendo cada lunes aproximadamente a esta hora. Bueno, nos vamos acercando a las 6 de la mañana, piano piano, con tranquilidad y actitud positiva. A pesar de que el día se puede ir torciendo, no creo que se puede tuerza más, pero aquí estamos, con vuestra colaboración, con vuestros Tierra Trágame. Yo os he contado el mío, contadme el vuestro, que sé que tenéis algunos, y ahí tengo ya unos cuantos WhatsApp que luego vamos a escuchar a partir de las 6 de la mañana. Enseguida tenemos las noticias, luego la ronda de la temperatura, si hay información del tráfico ya sabéis, siempre el WhatsApp disponible, 616 161-161. Ahora llegan las noticias.
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0: Y la información con Paco Ramón. Paco, muy buenos días.
8: Muy buenos días, Charo. El gobierno va a reforzar la seguridad en las fronteras de Ceuta y Melilla por la amenaza, una más, de una nueva invasión en vísperas de las elecciones legislativas esta semana en Marruecos. Interior ha enviado ya 60 agentes de la Guardia Civil a Melilla. Hay diferentes convocatorias que llaman a un asalto a la frontera a través de canales privados y un grupo de Facebook con más de 90.000 seguidores. La Embajada de España en Rabat ha alertado de esta nueva convocatoria del denominado Movimiento Juvenil Marroquí. Hoy está previsto que el ministro del Interior viaje de nuevo a Ceuta, mientras miles de inmigrantes siguen en la calle y la tensión en la ciudad autónoma continúa en aumento. El último altercado se ha producido este domingo por la tarde. La policía tuvo que disparar al aire durante una protesta de vecinos de Ceuta en el puerto contra la llegada de miembros del colectivo navarro Negu Gorriak, derecho a techo, así se llaman, a quienes los manifestantes acusan de radicales, proetarras y de venir a romper la convivencia. Varios manifestantes han lanzado huevos y piedras contra el coche de la diputada de Ceuta ya, Julia Ferreras, donde se había refugiado un activista. Negu Gurriat dijo que viajaría a Ceuta con ayuda humanitaria y con desobediencia y resistencia ante la violencia que, según ellos, la policía y el ejército ejercen contra los refugiados, así lo llaman, y los inmigrantes irregulares. No fue la única protesta de este domingo. Centenares de ceutíes marcharon hasta el paso fronterizo del Tarajal para expresar una vez más su cansancio porque no ven avances en la solución de la crisis que supera ya los 50 días. La portavoz del Foro Ciudadano Ceutí es Noelia Alcázar.
9: No podemos esperar nada. Lo único que podemos confiar es que Europa intervenga, porque la solución que deberíamos tener por parte de nuestro gobierno no la tenemos. Nos sentimos totalmente abandonados. Ceuta no es un CETI. No vamos a permitir que Ceuta sea una Lampedusa.
8: Pues la seguridad ha sido el argumento esgrimido por el gobierno para suspender el partido de fútbol España-México sub-20 que se iba a jugar precisamente en Ceuta. El ejecutivo de Juan Jesús Vivas carga contra Interior y considera muy grave la decisión de no celebrar ese encuentro. El presidente de la Federación, de la Real Federación Española de Fútbol, Rafael Louzán, lamenta no poder disputar el encuentro, no se pueda disputar el encuentro en Ceuta, previsiblemente se trasladará a Madrid y asegura que seguirá al lado de Ceuta y de sus familias.
10: Lo hemos intentado, la policía nos desaconseja que lo pongamos en marcha en este momento y en este momento no vamos a poder celebrarlo, pero vamos a seguir.
8: Aquí cabe recordar que sí ha disputado todos sus encuentros en la ciudad autónoma la agrupación deportiva Ceuta, que ayer, por cierto, consiguió su primer punto de la temporada en segunda división. Así, con la crisis enquistada en Ceuta, Pedro Sánchez viaja hoy a Nueva York para, a partir de mañana, participar en la semana de alto nivel de Naciones Unidas. Alberto Núñez Feijóo regresa a la ciudad autónoma por cuarta vez. Esta vez, el líder de los populares va a acompañar al presidente del PP europeo, Manfred Weber, con el que va a abordar la última hora de la situación en Ceuta y la frontera con Marruecos. El presidente del gobierno y el líder de la oposición han coincidido este domingo en Cataluña, en Gavà. Pedro Sánchez insistió una vez más en que el gobierno va a poner todos los recursos para devolver la normalidad a la ciudad autónoma.
11: Cada nueva crisis, una nueva deslealtad por parte del Partido Popular y de Vox, pero también un nuevo compromiso del gobierno de España. Yo lo dije esos días, el 30 y el 31 de julio, cuando visité Ceuta. El gobierno de España va a poner todos los recursos necesarios para devolver la normalidad a esa ciudad autónoma.
8: Y en Badalona, el líder del PP defendió una política migratoria ordenada, dijo, y anunció una revisión de cómo se obtiene y también de cómo se pierde la nacionalidad española.
12: Por eso, aquellos que vengan a saltarse la ley, que sepan que España estará cerrada a cal y canto. No se puede venir a un país a infringir la ley. No se puede venir a un país a vivir a costa de los demás. No se puede y no lo vamos a permitir.
8: Hoy la Universidad de Granada inaugura el curso académico en el campus de Ceuta. El Centro Académico Andaluz aplazó el comienzo de las clases por la inseguridad que vive la ciudad. Las clases van a comenzar mañana martes y de momento esta semana no serán presenciales. La comunidad universitaria en Ceuta está formada por más de 1.800 personas entre estudiantes y personal. La justicia mexicana ha enviado a prisión al asesino confeso de la estudiante de la Universidad Granadina, Claudia Tacoronte, asesinada, como saben, en Morelos. El delincuente común, conocido como el Trompa, será procesado por un delito de feminicidio cuando trataba de robarle el móvil. Y Andalucía comienza hoy la vacunación de menores de 6 meses frente a la bronquiolitis. Este año se va a inmunizar también en los centros de salud sin necesidad de cita previa a los niños que hayan nacido en centros privados. El consejero de Sanidad, Antonio Sanz, destaca la alta eficacia de esta inmunización para prevenir la infección por este virus en los meses de otoño e invierno.
13: Estimamos que en las 3 campañas anteriores hemos evitado con la vacunación aproximadamente que 6.000 menores de 6 meses hayan tenido que ingresar en los hospitales andaluces por bronquiolitis.
8: La Junta y la Asociación de Transportistas de la provincia de Jaén han llegado a un acuerdo para recuperar las rutas escolares que habían quedado desiertas. Unos 2.000 alumnos de primaria y enseñanzas secundarias se han visto afectados hasta ahora. El presidente de Unibus, Raúl Gil, asegura que la clave de ese pacto con educación es el compromiso de incrementar los precios en próximas licitaciones.
14: Dentro de esa subida de carburante y dentro de la posible aplicación de tanto por ciento que permite también por especial dificultad, con eso se va a intentar cubrir, aunque no es lo real, pero con el compromiso de que en breve, en 2-3 meses, saldrá la licitación.
8: La Guardia Civil investiga si los últimos incendios en Ayamonte y el Rompido Huelva están relacionados o tienen que ver con el narcotráfico. Sospecha de que pueda tratarse de una maniobra de distracción. El sábado fueron detenidos 2 hombres en Isla Cristina en una narcolancha. Hoy van a pasar a disposición judicial. Y el PSOE andaluz ha pedido el cese del director gerente de la Agencia de Emergencias de Andalucía, Alejandro García, por deficiencias, dice, en la gestión de los incendios forestales durante este verano en nuestra comunidad. Los socialistas apuntan a fallos en la disponibilidad de medios y en la cobertura de la plantilla del Infoca. Miramos al exterior porque el partido que gobierna Alemania, los conservadores de la CDU, han perdido la mayoría en Berlín y se han quedado fuera del Parlamento regional en el estado de Mecklenburg-Pomerania, donde ha ganado la ultraderecha de Alternativa por Alemania su segunda victoria en solo 2 semanas. El líder de la CDU y canciller alemán, Friedrich Schmerz ha calificado de desastrosos los resultados.
15: No podemos maquillar el resultado de Mecklenburgo-Pomerania. Es un desastre.
8: En Berlín, la extrema izquierda de Die Linke ha ganado las elecciones regionales con el 26% de los votos y Alternativa por Alemania ha pasado del 9 al 16% de los sufragios. En Rusia ha ganado el partido de Putin. De nuevo en Andalucía, José Mercé ha puesto en pie esta noche el Teatro de la Maestranza de Sevilla con un recorrido por los cantes flamencos con el espectáculo Token Arrebato dentro de la Bienal de Flamenco. Mercé canta la Maestranza y como escuchan la ovación ha sido también muy flamenca. Cerramos con los deportes. El Betis empata 1 contra el Deportivo de la Coruña en Riazor y nueva derrota del Málaga 1-0 con el Getafe. En segunda, derrota también del Granada por 3-2 frente al Leganés, y victoria de la Almería, que suma un triunfo más por 2-0 contra el Celta B. En cuanto al tiempo, la semana comienza como termina, con tiempo seco y soleado y máximas en ascenso entre los 35 grados de Sevilla y Córdoba y los 29 de Málaga. Van a oscilar las máximas hoy, van a soplar también los vientos flojos del este, moderados en el litoral mediterráneo oriental y en la provincia de Cádiz.
0: Gracias, Paco Ramón. ¿Qué dice la prensa? ¿Qué noticias destacan la prensa de Andalucía? Beatriz Almeida, buenos días.
16: Buenos días. El diario de Sevilla destaca este titular. Condenado un profesor de la universidad por abusar de 3 alumnas. Aprovechó la revisión de un examen para acercar su mano al pecho de una joven y tocarles el escote y el pelo a otras. La sentencia impuso al docente el pago de una multa de 10.800 euros y la prohibición de acercarse a menos de 100 metros de las víctimas durante un tiempo de 2 años. Leo en el diario Sur que el 90% de los trabajos entregados por los estudiantes de la Universidad de Málaga están hechos con inteligencia artificial. La universidad crea un nuevo marco de evaluación en el que ganan peso los exámenes orales. El uso generalizado de esta tecnología deja obsoletos los programas antiplagio. En Europa Sur nos cuentan que Andalucía inicia el curso con falta de plantillas en los comedores escolares. La Junta recurre al servicio de catering a la espera de que Función Pública incorpore el personal laboral. Solo 528 centros tienen cocina propia frente a 2.900 con suministros de empresas de restauración. En Jaén, hoy, Junta y Unibus alcanzan un acuerdo para recuperar el transporte escolar en Jaén y poner en marcha todas las rutas que no contaban con las correspondientes adjudicaciones. Todavía es necesario completar los trámites administrativos. Y en el día de Córdoba, una estafa en la venta de contenedores marítimos culmina con 18 implicados. La operación logra localizar 10 víctimas en toda España, 3 de ellas vecinos de Los Pedroches. La investigación de 2 guardias civiles del puesto de 2 Torres. En el Ideal de Almería atracan un camión con ropa de Zara simulando ser policías. El camionero que hacía ruta de Almería a Alicante fue asaltado y encañonado con armas. Nos cuentan, mira, Charo, te voy a tranquilizar, ¿eh?
17: Sí.
16: Porque antes leíamos en Granada Hoy que han detectado en la costa tropical un escarabajo que se come el hueso de los aguacates. Y ha dicho Charo, ¿qué has dicho?
17: ¡Uy, no puede ser! No puede ser.
16: Bueno, pues dice el Granada Hoy ya en el cuerpo de texto, en las páginas interiores, la Junta destaca que el Pagiocerus frontalis, el escarabajo barrenador, ha sido localizado en 2 fincas. Es una nueva especie exótica en Europa, que ya se había establecido en Canarias. Se considera ojo de riesgo muy bajo para el aguacate. Por eso digo que te voy a tranquilizar.
17: Menos mal.
16: Bueno,
17: ¿Cómo llegan esos bichos ahí?
16: Fíjate. Bueno, pues mira, es una nueva especie exótica que llega, pues me imagino que con barco, ¿no? Con cajas de mercancías de aguacate, sí, de otros países, pues por ahí. Y termino con Huelva Información. Mario Silva, el actor onubense que representará a Huelva en los Oscars con la película La Bola Negra. Con 23 años y recién graduado en arte dramático, ya es suerte.
17: Madre mía.
16: Debuta en una gran producción de la mano de los Javis, en la película elegida para representar a España en la carrera por el Oscar a la mejor película internacional.
17: Menudo inicio.
16: Fíjate, interpreta un papel secundario como mejor amigo de uno de los protagonistas. Eso es tener estrella.
17: Desde luego, no como yo.
16: No
0: como yo hoy, veo hoy, hoy alguien me ha mirado mal hoy. Me voy a poner música. Alejandro Mejarano, seguro que él me va a alegrar la mañana. Solo

0: esta vida se supera con actitud, y con la música la actitud se viene arriba. A las 6:14, la música de Alejandro Bejarano con este tema Carretera.
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0: Son las 6:15 de la mañana. Continuamos en la mañana de Andalucía, el club de los primeros, la segunda hora. Como siempre, lo hacemos con las incidencias en la carretera, que de momento no hay, ha habido apenas una. Está la noche tranquila. Y seguimos, como siempre, de la información del tráfico a la información de la temperatura. Y vamos a ella.
4: Hace 19 grados en Lora del Río, en la provincia de Sevilla, y despejado.
5: Aquí en el mismo la puerta del colegio Los Salosianos, 19 grados y medio, cielo despejado.
6: Aquí en Jaén, 25 grados, cielo despejado.
7: Lucena City Centro, 22 grados, despejado.
8: Desde la avenida de Molière, Málaga, 23 grados y nubes sí, y claro.
9: Por Estepa, 21 grados y despejado.
10: Desde Mija, Almería, 21 grados, un poquito de viento.
11: Aquí en la A66, a la altura de Las Pajanosas, 21 grados y cielo despejado.
12: 24 grados en Mairena de Arco.
13: Soy primerizo.
0: Bienvenido.
13: A49, Ayamonte. 20 grados, cielo despejado.
14: 24 grados en Pizarra y cielo despejado.
15: Desde el puerto de Santa María, 20 grados y cielos despejados.
16: En Arco de la Frontera, 25 graditos, cielo despejado, mucho levantito, y en busca del pulpo perdido. El pulpo estará perdido, pero el camión sigue allí.
0: No, el camión se lo ha llevado. Momento, por ahí. El camión se lo ha llevado. El camión ya no está. Vamos, tengo fotos. A no ser que sea otro camión. Dale.
17: Desde Conil de la Frontera, 23 grados, despejado, viento de levante fuerte.
18: Estepa, 19 grados, despejado.
19: Cortijo, el Obispo, Escañuela, 21 grados y el cielo despejado.
20: Desde Palos de la Frontera, 20 grados y cielo despejado.
21: Desde Morón para Sevilla, 22 grados, cielo despejado.
22: Montemayor, Córdoba, 20 grados, despejado.
23: Cañaveral de León, 19 grados y despejado.
24: Y en la carretera de la Camorra, entre Villanueva de Argaida y Mollina, 21 grados, cielo despejado.
25: Desde Ecija, 22 grados y despejado.
26: Garrucha, 20 grados.
27: Buenos días, Andalucía. Fernán Núñez, 20 grados y cielo despejado.
0: ¿Y fuera de Andalucía?
28: Aquí en Pamplona, 15 grados y cielo despejado.
0: Ay, son las 6:18 de la mañana. Vamos, la última información que tenemos de gente que nos ha mandado mensaje, que el camión ya se había quitado definitivamente. El camión. A ver si vamos a confundir el camión con la mercancía del camión. Pero vamos. A no ser que este hombre haya pasado por allí, no lo sé. Ya me está ya la mañana no quiero liarme más, pero esta mañana cuando yo he llegado y he cogido el teléfono, es que ya se me han perdido esos mensajes, pero había mensajes de que ya lo habían quitado. Pero en fin, que alguien me diga si está quitado o no, y ya cerramos ya el capítulo, que ya está bien, del pulpo y el camión del pulpo. Pero yo creo que, vamos, según me han dicho un par de oyentes, ya no está. Ahora, si en vez de referirse al camión se refieren a la mercancía, pues ya hemos metido la pata. Y tenía razón este hombre. A ver si alguien me lo puede, en fin, asegurar y confirmar. Camión sí, camión no. Mercancía sí, eso ya lo sabemos porque estaba allí nuestra compañera Calvillo. A ver, ¿qué dice?
1: Buenos días, vamos a ver. Yo quería confirmar que el camión del Pulpo ya no está allí. ¿Vale? El camión del Pulpo lo han quitado ya. Menos mal, ya era hora.
0: El camión del Pulpo ya no está allí. ¿Algo? Que ya digo, ya, no puede ser. O sea, que todo me pase hoy, no puede ser, ¿eh? No puede ser. A ver, hoy estamos hablando de Tierra Trágame. ¿Por qué Tierra Trágame? Porque yo soy la primera que hoy he dicho esta mañana Tierra Trágame. ¿Por qué he dicho esta mañana Tierra Trágame? Pues porque yo he llegado a las 3:30 en punto, ¿eh? Y entonces abro el ordenador, abro las escaletas, que las escaletas están de la semana pasada, de esta, de la siguiente y de la siguiente, porque trabajamos con antelación, claro. Y yo borro siempre las escaletas de la semana pasada. Pero como yo soy muy lista, en vez de borrar las escaletas de la semana pasada, he borrado las escaletas de esta semana. Ay, ¿tú sabes lo que eso significa? Pues como si tú fueras a dar un discurso y segundos antes el discurso desaparece. Igual. Es como si fueras tú a entregar un documento y el documento desaparece, vuela. Pues lo mismo, yo he liquidado toda la escaleta de hoy, de mañana, del otro y del otro. Y ahora yo, ¿a quién tenía yo que entrevistar? Bueno, en fin, yo creo que alguien me ha mirado muy mal, ¿eh? Y me ha echado un hechizo o algo. Primera entrevista, no está el invitado. Segunda entrevista, tenía ¿qué le pasaba a Hernández? Que tenía capado el teléfono, que le tenía hace restringida la llamada. Menos mal que he leído el WhatsApp. En fin, bonito día, ¿eh? Bonito día. ¿Y tú cuando dijiste eso de Tierra Trágame?
2: A mí me pasó que yo me acuerde, siendo niño, que era el cambio de hora y no cambiamos la hora porque no había móviles todavía, ni internet mucho, ni esas cosas. Y llegué al colegio una hora antes, y desperté al conserje, allí están tocando timbres, tocando que he llegado tarde, y resulta que llegué una hora antes al colegio.
0: Ay, madre.
2: Madre mía, la que llegamos.
0: ¿Y tú?
3: A mí lo que me pasó una vez, hace ya algunos años, estaba yo estudiando por entonces en Sevilla, iba en el tren a la vuelta y me encontré con un amigo que hace muchísimos años que no veía, vamos, prácticamente desde el instituto. Total que le pregunté que cómo, lo típico, cómo estaba de salud y eso, y resulta que había tenido un accidente y una de las piernas se la habían amputado, pero como llevaba una prótesis de esta, pues no, y pantalón largo, pues no se le notaba al estar sentado. Y claro, ya le pregunté por sus padres, tal y cual, y me dijo que no, que sus padres habían fallecido hace un par de años. Mejor,
0: No pregunté más.
3: No sabía qué más preguntarle. Le pregunté qué tal con su mujer, los niños, tal y cual. Y se había divorciado recientemente, apenas hacía unos 6 meses.
0: ¡Ay, por Dios!
3: Y claro, ya yo estaba justo enfrente de él, ya no sabía para dónde mirar. Y digo, bueno, y el trabajo tal y cual, y resulta que lo habían despedido recientemente del trabajo también.
0: No puede ser,
3: y
0: hombre.
3: Pues,
0: tú eso te lo estás inventando, no,
3: viaje,
0: no.
3: En el tren fue un poema.
0: No, hombre,
3: te puedes hacer una idea.
0: No.
3: Y ya no sabía qué preguntarle.
0: No, pues no, callarse la boca ya. Llega ese momento que hay que callarse la boca, no preguntar nada. Venga, que son las 6:22. ¿Estará Eva? Sí, está Eva. Eva, buenos días.
4: Hola, buenos días, Charo.
0: No pasa nada, Eva, estamos aquí, vivite coleando.
4: Estamos, resistimos al lunes.
0: Resistimos. Cuéntale a los oyentes, Eva, ¿dónde estás tú?
4: Pues mira, yo estoy ahora mismo en Santa Justa, acabo de aparcar ahora mismo y voy a coger el tren para Cádiz.
0: ¿Y tú viajas todos los días ese trayecto?
4: Sí, ahora mismo sí, estoy haciendo todos los días el trayecto Sevilla-Cádiz y cuando salgo, Cádiz-Sevilla, a casita.
0: ¿Y por qué? ¿A qué te dedicas?
4: Pues mira, hace poquito estaba trabajando en una empresa privada, se terminó el contrato porque iba por proyecto, finalizó el proyecto y me fui al paro, con la casualidad de que yo soy opositora, aprobé mi examen y demás, y estoy ahora mismo, a los 10 días me llamaron para la de la bolsa de interina, así que soy administrativa de la Junta de Andalucía ahora mismo.
0: Ah, vale, pero antes trabajaba en una empresa pública, pero ¿a qué te dedicas tú? ¿Qué eres?
4: Yo soy trabajadora social.
0: Vale.
4: Y anteriormente trabajaba como orientadora laboral para una empresa privada.
0: Vale.
4: Aquí en Sevilla.
0: Uh-huh. ¿Eso qué es? ¿Qué se hace exactamente?
4: Pues en este caso el proyecto en sí ese era para un colectivo de jóvenes entre 18 y 25 años que tienen garantía juvenil, es decir, que no estudian ni trabajan.
0: Oh, ¿y ahora tú les tienes que hablar de qué?
4: Pues les asesoramos un poquito, les formamos en cuanto a currículum, les damos orientaciones de cara a entrevistas, a afrontar una entrevista, a las preguntas típicas, a lo que son los aspectos físicos y emocionales también, los nervios y demás.
0: Yeah.
4: Y les damos un curso, les damos una formación previa y en base a eso, pues una vez que finalice ese proyecto con ellos, pues ya lo que buscamos es una inserción laboral.
0: Ya. Uno piensa que enfrentarse a niños que ni estudian ni trabajan, a lo mejor la actitud no es la más adecuada. No sé, supongo que llegan allí con muchas circunstancias, ¿no?
4: Hay de todo, Charo. Hay gente que tiene muchísimas ganas, que lo que no han tenido es una oportunidad porque son muy jóvenes. Hay otros que es verdad que no tienen ganas ni de hacer ni de deshacer, no te miento. Pero bueno, es verdad que en sí la gente que sí va con ganas gana mucho a la gente que no va con ganas.
0: Menos mal.
4: Porque... Entonces es verdad que es un trabajo en ese sentido bastante satisfactorio.
0: Pues sí, la verdad es que sí, porque bueno, incluso puede que hasta que los que no tienen ganas acaban teniéndola, ¿no? No sé.
4: Sí, a ver, también eso está en que la persona o el profesional en este caso también esté motivado, que también es importante. Al final es como un profesor en un instituto, en una universidad. Si me dedico a leer un PowerPoint y no voy a motivar a los alumnos, y si voy con ganas y con una actitud y con... pues sí.
0: Claro.
4: Y a la persona le gusta asistir y aprender, sobre todo, que es lo importante, ¿no?
0: Claro, muchas veces no sabemos las circunstancias de ese chico apático y que parece que no tiene ganas de nada, ¿no?
4: A mí me gusta mucho en el sentido de que hay veces que tenemos, bueno, o todas las veces en este caso, en lo que es la duración del proyecto, tenemos sesiones individuales. Entonces es verdad que ahí te cuentan mucho.
0: Claro.
4: No todos, ¿eh? Pero bueno, hay personas, hay algunos que se sienten en confianza y pues verdad que ya sí entiendes un poco más la situación de cada casa, ¿no? Porque al final cada casa es un mundo.
0: Qué bonita labor esa, ¿eh? La de, no sé,
4: sí,
0: la de esperanza, ¿no? Y encauzarlos, sí, sí. ¿No?
4: Y que te llamen después y te digan, oye, va, que gracias a ti he encontrado un trabajo. Porque claro, yo me encargo muchísimo de hacer entrevistas o de la fase previa en sí. Entonces, de presentarles, de decirle, oye, darle la oportunidad, ¿qué tal? Hablo con un montón de empresas y eso. Y ya después, pues, oye, me gusta mucho que te llamen y te digan que gracias a ti he encontrado, no a lo mejor el trabajo de mi vida, porque yo lo digo muchas veces siempre, que al final los primeros trabajos no son los de tu vida, pero bueno, es una forma de formarte, ¿no?
0: Claro, ¿no? Y de empezar en tu vida laboral.
4: Y de empezar, exactamente.
0: ¿Y ahora en Cádiz qué hace? ¿Qué vas al ayuntamiento o qué?
4: No, ahora voy a la Junta, a la Junta de Andalucía, a la Delegación del Gobierno estoy.
0: Y allí no tiene nada que ver con lo que me estás contando, ¿no?
4: No tiene nada que ver, nada que ver. Es verdad que es un trabajo, estoy empezando, ¿eh? O sea que tampoco puedo, tengo mucho conocimiento, pero sí, me gusta. Nosotros preparamos la documentación y demás previa de cara a los abogados de la Junta de Andalucía.
0: Sí, bueno, este tipo de trabajo, pero también la seguridad, ¿no? Que uno también busca estabilidad en su trabajo, ¿no?
4: Claro, es que no tiene nada que ver.
0: Claro.
4: Es que no tiene nada que ver. Y al fin y al cabo, en la otra empresa estaba por proyectos. Claro. Entonces es verdad que en el momento en el que el proyecto finaliza, si no hay otro, te quedas en la calle, que fue lo que me pasó a mí, claro. Básicamente. Vamos, tanto yo me pongo el burro delante como mis compañeras.
0: Claro, lo entiendo
4: mis
0: perfectamente.
4: Compañeras. Entonces es verdad que es satisfactorio, pero no es algo seguro, es la incertidumbre de que 2 meses para que termine el proyecto me van a renovar, va a salir algo. Entonces es verdad que es un poco
0: sí, la incertidumbre.
4: Nervios siempre a flor de piel una vez que va a terminar... Algo.
0: Entiendo. ¿Y lo de levantarte temprano es por coger el tren, porque tienes que coger el tren y ya escuchar el Club de los Primeros? ¿O tú lo escuchas hace tiempo, hace poco?
4: No, pues es verdad que empecé a escucharos hace un añito una cosa así, que fue cuando empecé en la empresa esta de orientación laboral, que empezaba a las 7 de la mañana, y os escuchaba, dio la casualidad, no te miento, que haciendo zapping por los canales y demás, pues empecé a escucharos y la verdad es que me gusta un montón.
0: Ah, mira, pues es estupendo.
4: Porque escuchas cosas cotidianas de gente llana, de la calle, y que no alardean ni, ¿sabes? Un programa que me gusta mucho, el tema del tráfico y demás, también ayuda un montón. Me gusta, la verdad que es un programa que conocí hace poquito, pero que lo sigo escuchando.
0: Eso es importante. Y sobre todo eso de, yo de casualidad te encontré, y ya una vez que te encuentras, ya te agarras a mí y ya no me sueltas.
4: Exacto. Eso. Además, a ti te sigo mucho con El Llamador y... Que hombre, que la Semana Santa siempre estás ahí.
0: Sí, pero no sé cuándo me voy a retirar ya. Yo estoy ya acabando.
4: No, mamá.
0: Por Dios. La verdad que tengo ya. Pues Eva, me ha gustado mucho hablar contigo. La historia que me has contado de los chavales, de lo que hacías antes, de ahora también, porque mira, es tu estabilidad y eso es importante.
4: Sí, a ver, al final son etapas y claro. Hay que tirar para adelante con todas las que vengan, eso es así.
0: Totalmente. Tú cuéntale a los del tren, que existe un programa que es el Club de los Primeros, que no vayan aburridos, que se pongan los auriculares y escuchen el Club de los Primeros.
4: Exacto, ahora que vamos relajaditos y calladitos, que se lo pongan de fondo.
0: Eso es, eso es. Eva, te mando un abrazo muy fuerte, muchísimas gracias.
4: Igualmente, Charo, muchas gracias a vosotros.
0: Que tengas buen día.
4: Un abrazo, Charo.
0: Un abrazo.
4: Igualmente. Adiós.
0: Adiós. Hay un par de incidencias. Venga, nos escuchamos lo que decía Eva, la importancia de la incidencia del tráfico.
5: En la A92, sentido Sevilla, al pasar la última entrada de Osuna, un poquillo más para adelante, antes de la muralla, hay un compañero averiado y ocupa parte del carril derecho.
0: Otra más.
6: En Osuna, dirección Sevilla, kilómetro 79, camión averiado en arcén derecho. Mucho cuidado. Está con las luces encendidas y los intermitentes de emergencia.
0: A ver, ¿más aclaración?
7: Buenos días. Yo pasé el sábado por la mañana y el camión ya no estaba en el kilómetro 79.
0: Pues entonces ya no está.
7: He sido el que te está mandando las fotos los días antes. O sea, que te confirmo que el sábado ya no estaba el camión ahí.
0: No está el camión del pulpo, ni el pulpo, ni la pulpera, ni el camión, ni nada. Vosotros lo habéis conseguido. 6:30.
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0: Interior refuerza la seguridad en las fronteras de Ceuta y Melilla por la amenaza de un nuevo asalto masivo en víspera de las elecciones legislativas esta semana en Marruecos. Interior ha enviado 60 agentes de la Guardia Civil a Melilla. Pedro Sánchez viaja a Nueva York para participar a partir de la mañana en la semana de alto nivel de Naciones Unidas. Y Núñez Feijóo regresa a Ceuta por cuarta vez. Esta vez acompañando al presidente del PP europeo que visita la ciudad autónoma. Este lunes se inaugura el curso académico de la Universidad de Granada en el campus de Ceuta, atrasado por la inseguridad que ha conllevado la entrada masiva de migrantes. Las clases serán presenciales a partir de la semana que viene. La juez decreta prisión preventiva para el asesino confeso de Claudia Tacoronte. El delincuente conocido como el Trompas acabó con la vida de la estudiante de la Universidad de Granada cuando trataba de robarle el móvil en Morelos, en México. Andalucía comienza este lunes la vacunación de los bebés menores de 6 meses frente a la bronquiolitis. Este año se inmunizará también en los centros de salud sin necesidad de cita previa a los niños que nazcan en centros privados. En deportes, el Betis empata a 1 contra el Depor el de La Coruña en Riazor. El gol inicial de Cucho no fue suficiente para retener los 3 puntos. Pese al empate, Pellegrini ha conseguido igualar el mejor inicio de la historia del Betis en Primera División. El Málaga vuelve a perder, esta vez contra el Getafe, 1-0. Los de Funes siguen sin conocer la victoria en su regreso a la Primera División. Con la llegada del parón de selecciones, el equipo malagueño se queda colista de Primera. El Granada cae derrotado 3-2 frente al Leganés y el Almería prolonga su buena racha con 2-0 frente al Celta de Vigo B. Ahora pedimos de nuevo vuestra colaboración, siempre pidiendo en este programa, menos dinero, pedimos de todo. Para la ronda de del tráfico, que es importante, ya lo habéis escuchado, todo el mundo que escucha este programa, todo el mundo valora enormemente la información del tráfico. Y claro, eso se hace gracias a vosotros. ¿Por dónde estáis? ¿Por dónde estáis circulando? ¿En la entrada de alguna de las ciudades? El tráfico es fluido, es intenso, va siendo cada vez más intenso. 616-161-161. A partir de ahora es importante tu colaboración recopilando esa información del tráfico. Mientras tanto, nos interesa muchísimo qué dicen los periódicos del exterior. Beatriz Almeida, saludos de nuevo.
9: Saludos de nuevo. Pues se centran en las elecciones de este domingo en dos estados federados de Alemania y en las generales parlamentarias, legislativas, de Rusia. Comenzamos en Alemania, el Berliner Zeitung, clara victoria para el partido de la izquierda, la CDU queda rezagada, la CDU, que son los socialdemócratas del canciller Merz, que es el canciller, el gobernante, el partido gobernante. La candidata de izquierda, Elif Erhal, podría proporcionar además la alcaldía por primera vez arrebatándosela a la CDU. El Frankfurter Allgemeine Zeitung, periódico también alemán, la CDU no logra por primera vez en su historia superar el umbral del 5% y se queda fuera del Parlamento regional en Pomerania. En el Financial Times, el canciller alemán Merz promete permanecer en el cargo a pesar del desastre en las elecciones regionales. Los resultados sugieren que la CDU ha quedado fuera del Parlamento en Mecklenburg-Pomerania. Merz se mantiene firme, pero se pregunta el periódico, ¿por cuánto tiempo? En el francés Le Monde, la represa se ha roto en Alemania, es decir, el muro de contención. El auge de la extrema derecha está causando preocupación en el escenario europeo. Hoy no tenemos acceso a los periódicos rusos, así que hemos mirado a los ucranianos para ver cómo cuentan las elecciones rusas que han terminado este domingo. 111 millones de rusos estaban llamados a votar en un país tan inmenso que votan en tres días. Empezaron el viernes, terminaron ayer domingo. El Ukrainska Pravda titula: el partido gobernante Rusia Unida, es el partido de Putin, obtiene aproximadamente la mitad de los votos, el 57%, mejores resultados que hace cinco años. El Ministerio de Asuntos Exteriores de Ucrania hace un llamamiento a la comunidad internacional para que no reconozcan las elecciones rusas a la Duma Estatal, que es el Parlamento Estatal. En el británico The Guardian, los jefes de los servicios de inteligencia europeos advierten de que Moscú está planeando acciones más decisivas contra la OTAN. Es un reportaje en exclusiva que dice que los servicios de inteligencia afirman que la campaña rusa podría intensificarse en meses, no en años. Y terminamos en Marruecos, el periódico Morocco World News dice: la trampa migratoria de Marruecos, condenado si toma medidas enérgicas, culpado si no lo hace. Los ideólogos españoles, los intelectuales moralistas y los provocadores de extrema derecha culpan a Rabat de las muertes trágicas cuando utiliza a Marruecos la fuerza para contener a los migrantes y la acusan de conspiración y chantaje contra España cuando no lo hace. Hasta aquí nuestro repaso a la prensa extranjera. Mañana más.
0: Pues muy bien, descansa, Beatriz. Son las 6:37 de la mañana. Yo siempre os digo la importancia de la información de la carretera. Bueno, sí, 6:37.
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0: Que digo que siempre os digo, os informo de la importancia de la información de la carretera, por eso soy tan insistente en pediros la ronda del tráfico, vuestra situación, cómo se circula y cómo se va por esa carretera, si el tráfico es fluido o no. Para que tú veas cómo son las cosas, mira, dale.
10: Pues ya voy yo para allá a señalizarlo. No os preocupéis que ya voy yo a ponerle unos conitos y unos palos.
0: ¿Eh? de esta última información que decía el amigo que había un camión averiado tal y cual, nuestro amigo de Conservación de Carretera, que nos escucha, rápidamente, casi sin darle aviso, antes de darle aviso, ya va, porque él escucha el Club de los Primeros, claro, y se entera antes que nadie. Antes de que surja la llamada, casi ya está el de Conservación de Carretera. Que me gusta a mí lo del tráfico, que me gusta. Situaciones de tierra trágame, como la que estoy viviendo yo hoy.
11: Situación comprometida también un verano que tenemos reservado mi señora con mi niña pequeña, que era entonces yo, un hotel en Benidorm. Acabé el viernes de trabajar y le digo al llegar a casa a mi señora, venga, pues a dormir una siesta larga, que salimos de madrugada para empezar sábado por la mañana en Benidorm. Salimos el sábado de madrugada para Benidorm, llegamos a Benidorm a las 8 de la mañana, llegamos al hotel, hacemos tiempo para que nos reciban en la recepción y ahora no encuentro mi reserva por ningún lado, por ningún lado. Situación comprometida, que resulta que tenía tantas ganas de vacaciones que había ido para empezar sábado cuando realmente empezaba el lunes, la semana que yo había contratado. Oh. Entonces pasamos más rato diciendo, estamos a 700 kilómetros largo de casa y ahora no hay posibilidad de salir para atrás. Entonces, gracias a Dios, en el hotel estuvieron ahí buscando a ver de qué manera y nos alojaron una habitación desde el sábado, aunque en principio iba a ser desde el lunes. Salimos para adelante, pero la verdad es que pasamos un rato muy curioso.
0: Pues sí, pero eso que te llevaste, ¿más?
12: Pues claro que me ha pasado, no me va a pasar, como casi todo el mundo. Yo recuerdo una, hace ya años de hecho, que conocí una muchacha aquí en Sevilla, tú sabes, lo típico de juventud, y tuve una buena temporada con ella. Y yo por esa época donde estaba trabajando, pues estaba siempre mano a mano con el jefe. Y me acuerdo que andaba hablando un día con ella, pues, tengo así una muchacha para acá, para allá. Y yo, esta muchacha no me vea. Uf, tú sabes, lo típico que vemos los hombres. Alardea mucho, pim, pom, pom, pom. Y él todos los días me preguntaba. Hasta que a los pocos días me da por enseñarle una foto y resulta que era la hija.
0: Oh.
12: Madre mía. Oh. Por lo grande que es Sevilla, hijo.
0: Oh.
12: Madre mía, oh. Le cambió la cara a ese hombre, oh. Perdida. Cambió la cara a ese hombre, imagínate la mía.
0: Oh. Y lo que tú le habías contado a ese hombre de la red. Hoy oh, no me lo quiero ni imaginar. ¿Qué pasa en la carretera?
13: En la A377. Dirección de Manilva a Gaucín, a la altura entre el kilómetro 19 y kilómetro 20, hay un coche parado justo al salir de la curva, de derecha. Está ahí parado, no tiene balizas, solo las luces de emergencia y luces de posición. Atento, ¿vale? Te baja mucha gente de los pueblos para la costa y tienes que invadir el carril contrario.
0: Vale, de acuerdo. Venga, que nos queda poco tiempo, nos da lugar por lo menos a un WhatsApp más. Venga, dale.
14: En lo de tierra, cómeme.
0: Trágame.
14: Llego yo al tanatorio. Ya se había muerto los padres de un amigo mío. Y total, que llego y me meto en la primera sala que veo que había gente. Me empiezo a darle la mano, siento mucho tu hijo, y yo decía para mí, no veo yo ni a la madre, ni a los hijos, ni nada, y yo, estará, habrán ido a tomar café, habrán ido a descansar, estará aquí a los tíos y los primos, total, que me salgo fuera de la sala, y llegan dos amigos míos, y dice, ¿y yo qué pasa, qué haces aquí? Digo, yo puedo a darle el pésame a Rafa, ¿no? Y su familia por su padre. Dice, si lo de Rafa es la sala número 3, digo, tierra, cómeme.
0: Claro.
14: Agaché la cabeza, me metí en la sala número 3 y hasta que no salió el cadáver por puerta no me fui yo.
0: Mm, claro, eso puede pasar, ¿eh? Confundirnos de sala. Ay, tenemos ahí 3 o 4, pero no nos da tiempo. Es que no nos da tiempo. Tenemos que irnos con Alejandro. Mientras, reclamo más WhatsApp del tráfico, la ronda del tráfico. Necesito tu colaboración y que me digas cómo se circula hasta ahora por tu carretera. Alejandro, buenos días.
15: Buenos días, Charo.
0: Me alegro de saludarte. ¿Cómo te encuentras?
15: Igualmente, bien. Bueno, aquí vamos llegando a Sevilla ya.
0: Vale, llegando. ¿Tú vas solo con más gente?
15: Voy ahora mismo con dos compañeros.
0: ¿Que se llaman cómo?
15: Manuel.
0: Manuel.
15: Y Abdarrahim.
0: ¿Y?
15: Abdarrahim.

0: Tú, Manuel, y Abdarrahim.
1: Abdarrahim.
0: Abdarrahim.
1: Abdarrahim.
0: ¿A qué os dedicáis?
1: Mira, nos dedicamos al tema de reparaciones en la construcción. Reparamos puentes, túneles, presas, fibra de carbono, inyecciones. Hacemos una cosita un poquito rara.
0: Ya, pero vosotros, a la reparación, digo, mira, reparar una lavadora o un frigorífico. Vosotros
1: no,
0: reparáis.
1: En tu casa te podemos, en tu casa te podemos reparar la cubierta, la piscina.
0: Ah, pues mira, la cubierta no está mal, la cubierta, la piscina. Vosotros sois grandes reparaciones.
1: Sí. Nosotros hacemos reparaciones de fugas de agua. Es una empresa que se dedica al tema de impermeabilizaciones.
0: Ah, amiga, uy, pues yo con tu nombre me voy a quedar ya. Esto es importante. Impermeabilizaciones, son importantes. Luego los techos de las casas, que la comunidad de vecinos.
1: Tenemos los techos de las casas, hacemos las piscinas, pero también nos metemos en túneles, presas. Estamos también bajo un nivel freático un poco alto. Por ejemplo, en Cádiz hemos hecho 4 plantas de sótano.
0: Madre mía, pero
1: estamos por debajo del mar, 4 plantas.
0: Uf, pero los túneles, ¿estamos hablando de los túneles que yo conozco, que por donde pasan el coche, o qué túnel?
1: Túneles de coche, túneles de conducto de agua. O sea, por ejemplo, ¿cómo te puedo decir? Endesa, por ejemplo, tiene algunos túneles donde pasa el agua para la generación de corriente eléctrica.
0: Vale.
1: Entonces, por esos túneles también los improvisamos, los reparamos.
0: Escúchame.
1: Ahora mismo en Sevilla lo que estamos haciendo son reparaciones de puentes.
0: Vale, ahora vamos a los puentes. Pero, ¿cómo se llega a esos túneles? ¿Cómo, ¿por dónde bajáis? Pues, ¿cómo se hace eso?
1: Muchas veces hay bocas de hombre que le dicen, que son como unas tapaderas donde te puedes meter, entrar y entonces empiezas a hacer inyecciones. Hacemos inyecciones de resina. Son unas resinas expansivas. Entonces inyectamos dentro del hormigón, esa resina actúa y corta el agua, la entrada de agua, por ejemplo.
0: Ya, pero lo que yo me imagino es eso debajo del asfalto. Estoy pensando debajo del asfalto, ¿no?
1: Debajo de la montaña, una excavación grande, por ejemplo, el metro de Sevilla.
0: Ya.
1: Botones de reparaciones de agua.
0: Digo yo que un poquito asfixiante tiene que ser eso, ¿no? O agobiante, más que asfixiante.
1: Son muchos años ya, entonces te acostumbras. Ya. Y te tiene que gustar también. Si no te gusta, no.
0: Está claro. ¿Y los puentes que...?
1: No llegamos a poner hasta traje de buzo.
0: Claro. Porque, ¿en qué circunstancias tienes que poner traje de buzo?
1: Por ejemplo, cuando hay una filtración de agua, el agua con el frío tú ahí dentro, pues te pones el traje. No que esté sumergido, sino a media cintura de agua, o te estás mojando, pues va a estar más cómodo, porque pones tu traje neopreno y entonces hace el trabajo mejor.
0: Ya. ¿Y el puente, qué tipo de reparaciones es del puente?
1: El puente, por ejemplo, son reparaciones estructurales. Hay un saneado del puente, una hidrolimpieza y una reposición de mortero.
0: Yo tengo que llamarte otra vez. A mí esto se me ha quedado corto. Oye, ¿y Manuel y Abdarrahim están por ahí?
1: Sí, lo tengo aquí en la vía.
0: Buenos días, Manuel y Abdarrahim.
1: Espérate, te pongo manos libres.
0: Buenos días, Manuel y Abdarrahim.
2: Hola, buenos días.
0: Mira, que la conversación con Alejandro es tan interesante que se me ha quedado corta, porque tenemos dos accidentes que tenemos que contarlo. Así que, Alejandro, luego te voy a dar otra fecha, un poquito más hacia adelante, a otra hora, que yo tenga más tranquilidad y pueda hablar contigo más, porque todo esto es muy interesante. Y me he quedado a media.
1: Vale, de acuerdo.
0: Vale. Os mando un abrazo muy fuerte. Atención a este incidente, a ver si os afecta a vosotros. Un abrazo, Alejandro.
1: Igual. Un abrazo, Taro.
2: Igualmente.
0: Gracias, Manuel. Gracias, Abdarrahim.
3: En la A4, dirección Cádiz, un camión ha tenido un accidente y está metido en la mediana, ¿vale? El camión está en la mediana, iba dirección Cádiz, pero la retención está viniendo de Cádiz hacia Sevilla, en el kilómetro 555.
0: Ojo, yo creo que ya están llegado ya, más.
4: Incidencia, AP4, Sevilla, Jerez de la Frontera, kilómetro 25, hay una furgoneta en el arcén derecho que está señalizada pero se ve muy mal, ¿vale? Tiene los 4 intermitentes y la baliza, pero es muy de noche y se ve muy mal, tened cuidado por ahí.
0: Venga, el último.
5: Dirección, piso del Alcor, Linares, tráfico fluido.
0: Nos vamos, nos vamos nosotros. Sigue la información en la

0: 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Buenos días, Juan Carlos.
1: Muy buenos días, Charapadilla.
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1: El gobierno refuerza la seguridad de la frontera de Ceuta y Melilla por la amenaza de otro asalto en vísperas de las elecciones en Marruecos. Envía 60 guardias civiles a Melilla.
3: Sánchez viaja a Nueva York para participar en la Asamblea de Naciones Unidas y Feijóo regresa a Ceuta con el presidente del PP europeo para abordar la situación de la ciudad autónoma tras los últimos altercados.
1: La Universidad de Granada inaugura hoy el curso académico en el campus de Ceuta tras aplazarlo por motivos de seguridad. Las clases vuelven mañana, pero al menos esta semana no serán presenciales.
3: Prisión para el asesino confeso de Claudia Tacoronte. El Trompas mató a la estudiante de la Universidad de Granada cuando trataba de robarle el móvil en Morelos, México.
1: La Junta comienza hoy la vacunación de la bronquiolitis a los menores de 6 meses. Este año se inmunizará también a los niños que hayan nacido en clínicas privadas.
3: Deportes. El Betis empata 1 contra el Deportivo de La Coruña en Riazor y nueva derrota del Málaga 1-0 con el Getafe.
1: En segunda derrota del Granada por 3-2 frente al Leganés, y el Almería suma otra victoria 2-0 contra el Celta B.
3: En cuanto al tiempo, la semana comienza con tiempo seco y soleado, máximas en ascenso que van a oscilar hoy entre los 35 grados de Córdoba y Sevilla y los 29 de Málaga. Los vientos flojos del este, moderados en el litoral mediterráneo.
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4: Buenos días, Sevilla. La Reina Sofía inaugura hoy el Congreso Internacional sobre Enfermedades Neurodegenerativas, coincidiendo con el Día del Alzheimer. Reúne en la capital a investigadores y expertos de todo el mundo. Las asociaciones piden la aplicación de nuevos tratamientos. La Guardia Civil ha detenido a un hombre en relación con una estafa de más de 1,5 millones de euros a centenares de productores de aceituna de mesa. Se quedaba con sus aceitunas para venderlas, pero luego nunca les llegaba a pagar. Pasa a disposición judicial, por otra parte, un hombre que asestó a un taxista 16 puñaladas. El cinturón de seguridad impidió a la víctima zafarse de su agresor. El taxista ya ha sido dado de alta. En la Bienal, José Mercé cuajó una noche inolvidable con su espectáculo Toque en Arrebato en el Maestranza. Hoy, Riqueni y el saxofonista Tim Rice en el Lope de Vega, Olga Pericet en el Teatro Central. Y en deportes, el Betis empata 1 contra el Deportivo de La Coruña en Riazor. Vamos con el tráfico. Y con una última hora. A esta hora están cortados los dos carriles sentido Sevilla de la A4 a la altura de Dos Hermanas a causa de un accidente. Acaban de contarlo los oyentes del Club de los Primeros.
5: En la A4, dirección Cádiz, un camión ha tenido un accidente y está metido en la mediana, ¿vale? El camión está en la mediana, iba dirección Cádiz, pero la retención está viniendo de Cádiz hacia Sevilla, en el kilómetro 555.
4: 2 kilómetros de retenciones en sentido Sevilla, como acaban ustedes de escuchar. Por otra parte, un accidente en la AP4 a la altura de Las Cabezas. Se saldaba con 4 personas heridas este domingo con una colisión entre varios turismos. Otro accidente de similares características mantuvo cortado el carril izquierdo del puente del Centenario sentido Huelva la pasada tarde y también provocaba retenciones en ambos sentidos, y paralelamente un incendio en la AP4 también a la altura de... AP4 también provocaba retenciones sentido Sevilla, 8 kilómetros en sentido Sevilla y 4 en sentido Cádiz mientras se desarrollaban las labores de extinción. El tiempo para esa jornada. Los cielos poco nubosos, temperaturas con pocos cambios, máxima de 24 grados en Écija y Morón, 35 en Lebrija y Sevilla. Ahora tenemos 18 en Alanís, 21 en Villamanrique, 22 en la capital. Los vientos moderados del este. Enseguida el detalle. Cristina Nogales realiza las noticias de Sevilla en Canal Sur Radio.
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4: La capital acoge el Congreso Internacional sobre Enfermedades Neurodegenerativas, coincidiendo con el Día Mundial de esta enfermedad. Reúne investigadores, expertos nacionales e internacionales. Va a ser inaugurado por la Reina Sofía, que por la tarde acudirá al Real Alcázar para asistir a un concierto llamado Recuerdos a Compás, organizado por el Ayuntamiento de Sevilla con este motivo. Una propuesta que pretende utilizar el flamenco como herramienta terapéutica. Con el lema "El no ya no es respuesta", la Confederación Española de Alzheimer y otras demencias denuncia el abandono que sufren muchas personas afectadas por esta enfermedad. La presidenta Ángela García.
7: Nosotros, como todos los años, nos sumamos a la campaña de nacional de CEAFA, del no ya no es una respuesta, que hablaba de esos medicamentos, tratamientos que en España no se han financiado. Pero además queríamos generar esa conversación, ¿no?, social.
4: En Andalucía se estima que entre 120.000 y 125.000 personas padecen Alzheimer u otras demencias. Más cosas, la Guardia Civil ha detenido al presunto autor de una estafa de más de 1,5 millones de euros a más de 250 productores y agricultores de aceituna de mesa de Sevilla y Huelva. Corresponde a denuncias de la campaña de 2025, casi 260 denuncias con pérdidas valoradas en 1.700.000 euros. Podrían ser más porque la investigación continúa abierta. La iniciaba la Guardia Civil de Sanlúcar la Mayor, lo contaba el portavoz de la Guardia Civil, José Ramón Lizarte.
8: La Guardia Civil ha constatado que el producto cosechado habría sido posteriormente revendido y cobrado a terceras empresas de distribución sin que el dinero obtenido nunca llegase a los agricultores y productores primarios.
4: Se han practicado dos entradas y registros en Olivares y Albaida, se han intervenido vehículos de alta gama, relojes de lujo, lingotes de oro y plata y documentación mercantil, contable y bancaria que se está analizando. Además, se ha paralizado la distribución de más de 1.200.000 kilos de aceituna que han quedado depositados a disposición de la autoridad judicial. Según ha podido saber Canal Sur Radio, la jueza le ha dado de plazo al empresario detenido hasta el viernes para pagar una fianza de 1,5 millones de euros para no entrar en prisión. Por otra parte, si pasa a disposición judicial el ciudadano británico acusado de apuñalar hasta en 16 ocasiones a un taxista de Sevilla en la madrugada del domingo. La víctima ya ha sido dada de alta y se recupera de las heridas en casa. El cinturón de seguridad impidió al taxista zafarse del agresor, por eso recibió tantas puñaladas. La Unión Sevillana del Taxi y la Asociación Élite Taxi de Sevilla piden a la DGT que los profesionales en vías urbanas queden exentos de llevar abrochado el cinturón, algo que va a ser obligatorio a partir del 1 de octubre. Rafael Baena, de Élite Taxi.
9: Hasta que se pudo zafar el compañero del cinturón de seguridad, el agresor le estuvo dando puñaladas. Posiblemente, si no lo hubiera llevado puesto, abrochado, se hubiera librado de más de la mitad de las puñaladas. Esto pone de relieve que puedes vivir o morir en función de si llevas puesto o no el cinturón de seguridad ante una agresión de este tipo.
4: Los hechos ocurrieron en el polígono industrial Carretera Amarilla. El taxista recogió al cliente de la Encarnación. El cliente cambió de destino sobre la marcha, hizo sospechar al taxista, que le dijo al cliente que se bajara, pero ahí fue donde comenzó a agredirle. Herida, la víctima consiguió llegar hasta la jefatura de la policía local y los agentes consiguieron auxiliarle y detener al agresor. La Policía Nacional está a cargo de este caso. 6:56.
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4: Hoy la Audiencia Provincial continúa el juicio por la muerte de Ana Buza, ya con jurado elegido. Se sienta en el banquillo el que era su novio, que durante 7 años ha dicho que se trató de un accidente cuando ella se tiró del coche en marcha por la A4. El caso se cerró el día siguiente como un suicidio. En lo que va a esgrimir la defensa, su familia mantiene que Ana nunca se quitó la vida y que fue víctima de un asesinato machista. Por otra parte, la Audiencia de Sevilla ha confirmado la condena a un profesor de la Facultad de Ciencias de la Educación por abusar de 3 alumnas. Según cuenta Diario de Sevilla, los hechos datan de abril de 2022. El docente de estadística realizó tocamientos a las alumnas aprovechando que acudieron a una revisión de examen. La audiencia confirma la pena que se le impuso en primera instancia, una multa de casi 11.000 euros y la prohibición de acercarse a las jóvenes a menos de 100 metros durante 2 años. Y en sucesos de las últimas horas, 7 personas, entre ellas una menor de 14 años, resultaron heridas en un incendio en Écija, el incendio que se produjo la madrugada del domingo en un ático. Por otra parte, la policía local ha detenido este domingo a 2 individuos por un robo con violencia a una persona mayor en el barrio de Santa Clara, en Sevilla capital. Intervinieron 4 agentes y un policía que no estaba de servicio. Los sospechosos han sido puestos a disposición judicial y la víctima requirió asistencia sanitaria en el lugar por las lesiones sufridas. Además, les contamos que este fin de semana numerosos botellones en los alrededores de Viapol, La Palmera o Reina Mercedes. Los sindicatos policiales denuncian la falta de agentes para hacerles frente. 6:58.
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4: El Estadio de la Cartuja pone en marcha un plan urgente de casi 600.000 euros para renovar los espacios exteriores del recinto y la Bienal. La ovación anoche a José Mercé, que recuperó el formato del mítico recital que cerró la Bienal de 2016. Token Arrebato. El triunfo de José Mercé. Hoy dos estrenos en el Teatro Central a las 10:30, perspectiva sobre un baile sonoro de Olga Pericet, y también a las 8 de la tarde, nueva cita, la tercera en el reinaugurado Lope de Vega, Riqueni y el saxofonista Tim Rice, el saxofonista de los Rolling Stones, con todo vendido. Vamos con los deportes. Alonso Rivero, buenos días.
12: Un gol del Deportivo de La Coruña en el 87 de partido ha impedido que el Real Betis Balompié se trajese los tres puntos con destino a Andalucía. No ha aprovechado el conjunto verdiblanco la buena oportunidad que le brindaba el Real Madrid después de caer derrotado ante el conjunto del Atlético de Madrid, de haber dormido segundo en la clasificación. Una primera parte aceptable del conjunto heliopolitano, marcaba el Cucho Hernández. En la segunda, el Betis prácticamente desaparecía del terreno de juego. El Deportivo de La Coruña mandó y marcó el gol al final en el 87. Fue Álvaro Valle, el hombre más destacado del Real Betis Balompié, el indicativo más palpable de que ayer el Betis no estuvo a la altura de lo inicialmente esperado.
4: Tenemos 22 grados en Sevilla capital, la máxima va a ser de 35.
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0: ¿Cómo están? Bienvenidas, bienvenidos. Es lunes 21 de septiembre de 2026. Interior refuerza la seguridad de las fronteras de Ceuta y Melilla por la amenaza de una nueva invasión en vísperas de las elecciones legislativas esta semana en Marruecos. El Ministerio ha enviado a 60 agentes de la Agrupación de Reserva y Seguridad de la Guardia Civil a Melilla en respuesta a las diferentes convocatorias difundidas en redes sociales que llaman a perpetrar un nuevo asalto a la frontera de las dos ciudades autónomas que consideran ocupadas. Hay varios canales privados y también un grupo público en Facebook que tiene más de 90.000 seguidores. La Embajada de España en Rabat alerta de una nueva convocatoria del denominado Movimiento Juvenil Marroquí. Estos días son críticos porque el miércoles se celebran elecciones legislativas, como les digo, en Marruecos, unos comicios que llegan además marcados por un aumento de los mensajes de odio hacia España, también de los discursos nacionalistas en campaña, incluso por parte de miembros del propio gobierno marroquí, del régimen de Mohamed VI. Hoy, por cierto, hay una información muy interesante del diario ABC, que titula así: Álvarez contrató a un conseguidor marroquí en plena invasión de Ceuta, y que cuenta que una fundación de exteriores, la FIAP, la Fundación para la Internacionalización de las Administraciones Públicas, firmó un contrato que se formaliza en los días de la crisis de Ceuta para gestionar proyectos de seguridad en Marruecos con un contratista, un empresario, Ridwan Ambarki. Según esta información, el Estado le pone un sueldo de 2.000 euros netos al mes y una dieta de 205 euros al día a este empresario para actuar como conseguidor y como enlace con el Ministerio del Interior de Marruecos. ¿Cómo? Haciendo de puente operativo, desbloqueando trámites de aduanas, organizando reuniones de alto nivel, y además cuenta ABC que estos trabajos o estas labores, al menos no, que no es el primer contrato que tiene con la administración, porque ya actuó como intermediario logístico y aduanero en un contrato al que tuvo acceso en 2024, donde además fue la única persona que se presentó, con una oferta un euro por debajo del límite, además, lo que hace pensar, según la información que conocía, de la existencia de la oferta. Bueno, a partir de las 8:30 de la mañana le preguntamos al ministro de Asuntos Exteriores, José Manuel Álvarez, aquí en la mañana de Andalucía, en Canal Sur Radio, a ver qué sabe de esto y sobre la crisis en Ceuta. Hoy está previsto además que el ministro del Interior viaje de nuevo a la ciudad autónoma mientras miles de inmigrantes siguen en la calle y la tensión continúa en aumento. Fernando Grande Marlaska va a visitar el Centro Nacional de Acogida Temporal de Extranjeros y a distintas unidades de la Policía y de la Guardia Civil. Ayer, como les digo, volvió la tensión a las calles de Ceuta. El último altercado se produjo por la tarde. La policía tuvo que disparar al aire durante una protesta de vecinos en el puerto contra la llegada de miembros del colectivo navarro Negu Gorriak, que significa en euskera derecho a techo, a quienes los manifestantes acusaron de radicales, de proetarras y de venir a Ceuta a romper la convivencia. Varios manifestantes lanzaron huevos, lanzaron piedras contra el coche de la diputada de Ceuta ya, Julia Ferreras, donde se había refugiado un activista. Momentos de tensión, como les digo, en la tarde de ayer. Este colectivo, Derecho a Techo, dijo que viajaría a Ceuta con ayuda humanitaria y con desobediencia y resistencia ante la violencia que, según ellos, la policía y el ejército ejercen contra los refugiados inmigrantes irregulares. A partir de las 9:10, por cierto, le preguntaremos también al vicepresidente de Ceuta, vicepresidente primero, Alejandro Ramírez, sobre estos altercados, sobre la convivencia en la ciudad, el estado de la ciudad 53 días después del asalto a la frontera y el estado de los espacios públicos. Hubo ayer más movilizaciones, por ejemplo, una marcha hasta el paso fronterizo del Tarajal, en la que cientos de ceutíes volvieron a expresar una vez más su cansancio porque siguen sin ver avances hacia una solución de la crisis más de 50 días después. Noelia Alcázar es la portavoz del Foro Ciudadano de Ceuta.
1: No podemos esperar nada. Lo único que podemos confiar es que Europa intervenga, porque la solución que deberíamos tener por parte de nuestro gobierno no la tenemos. Nos sentimos totalmente abandonados. Ceuta no es un ceti. No vamos a permitir que Ceuta sea una Lampedusa.
0: Y no fue, como les digo, la última protesta, la única protesta, porque hubo también una concentración motera que recorrió las calles de la ciudad. Continúa además la acampada que hay frente a la delegación del gobierno. En fin, protestas vecinales que ponen el foco en las miles de personas inmigrantes, unas 3.000 se estima, que siguen poblando asentamientos en playas, parques y polígonos.
2: Una oportunidad de vivir mejor, de tener un trabajo que sea bueno, algo así.
0: La playa del trampolín se convierte en una suerte de urbanización de chozos que se alquilan entre los propios marroquíes y un bazar donde comercian con comida, con ropa, con zapatillas e incluso con recargas de teléfonos móviles, entre otros muchos productos. Beatriz Rodríguez.
2: ¿Tiene cambio de 50 euros?
3: Este es el ambiente que se respira en la playa del Trampolín, donde los inmigrantes comercian con todo tipo de objetos, hasta con ropa deportiva de colegios ceutíes. El negocio llega hasta la renta de chozas para pernoctar desde 25 euros, como explican desde el sindicato policial Jupol. Laura García es portavoz.
4: Más o menos se están alquilando por unos 25 euros por noche. Si cuando llega la noche sigue vacío, pues empiezan ya los descuentos de última hora.
3: A esta playa no dejan de acudir más inmigrantes a pesar del reparto de 1.700 en el puerto de Ceuta. Ahí ya han detenido intentando colarse en un ferry con documentación falsa.
0: La Federación Española de Fútbol suspende el España-México sub-20 que se iba a jugar en Ceuta, lo hace siguiendo la recomendación de la Policía Nacional, o sea, del Ministerio del Interior, dada la situación excepcional que atraviesa la ciudad autónoma, pero no dice Interior que sea consecuencia de una crisis de seguridad, sino por la presión migratoria existente. El presidente de la Federación, Rafael Louzán, lamenta no poder disputar el encuentro allí, será previsiblemente en Madrid, pero asegura que seguirán al lado de Ceuta.
5: Lo hemos intentado, la policía nos desaconseja que lo pongamos en marcha en este momento y bueno, en este momento no vamos a poder celebrarlo, pero vamos a seguir. Queremos estar al lado de Ceuta, el foco va a estar siempre encendido al lado de Ceuta y sus familias.
0: El gobierno ceutí carga contra Interior y considera muy grave la decisión de no celebrar el partido. El ejecutivo de Juan Jesús Vivas expresa su profunda decepción, desilusión y malestar en un comunicado y se malicia que en realidad tras esta decisión late la voluntad de evitar cualquier situación que pueda incomodar a Marruecos. De la investigación le cuento que la Fiscalía ha trasladado ya al juzgado de Ceuta las denuncias de las menores migrantes que aseguran haber sufrido abusos y vejaciones en centros de acogida de la Red de Protección Autonómica. Las adolescentes han sido ya alejadas de las instalaciones donde dos vigilantes de seguridad y una educadora han sido apartados de sus funciones. El juez investiga la denuncia de 8 menores tuteladas de entre 16 y 17 años que huyeron de los centros habilitados en el polígono del Tarajal. Según el relato de las menores inmigrantes, sufrieron insultos, golpes, castigos físicos y restricciones extremas. La abogada que ha interpuesto la denuncia ante la policía habla de un estado de terror. Nur Amar.
6: Sí. Amenazas de violencia sexual por parte de guardias de seguridad. También estaban amenazadas por ciertas educadoras con que no se va a procesar su documentación. Han dormido maniatadas noches enteras dentro de baños, bueno, como forma de castigo.
0: No se descarta, claro, que haya más víctimas. Las ocho menores denunciantes han sido apartadas, como les digo, de las naves provisionales del polígono del Tarajal y reubicadas en otras instalaciones. Bueno, con la crisis enquistada en Ceuta, Pedro Sánchez viaja hoy a Nueva York para, a partir de mañana, participar en la Asamblea de las Naciones Unidas. La Asamblea General de las Naciones Unidas. Y Alberto Núñez Feijóo regresa a la ciudad autónoma Ceuta por cuarta vez, esta vez acompañado del presidente del PP europeo, Manfred Weber. El presidente del gobierno y el jefe de la oposición coincidieron ayer domingo en Cataluña, en Gavà. Pedro Sánchez insistió una vez más en que el gobierno va a poner todos los recursos para devolver la normalidad a Ceuta y arremetió contra la oposición destructiva que ejercen, dice el PP y Vox.
7: Cada nueva crisis, una nueva deslealtad por parte del Partido Popular y de Vox, pero también un nuevo compromiso del Gobierno de España. Yo lo dije esos días, el 30 y el 31 de julio, cuando visité Ceuta. El Gobierno de España va a poner todos los recursos necesarios para devolver la normalidad a esa ciudad autónoma.
0: En Badalona, el presidente del PP defendió una política migratoria ordenada y anunció una revisión de cómo se obtiene o se pierde la nacionalidad española.
8: Por eso, aquellos que vengan a saltarse la ley, que sepan que España estará cerrada a cal y canto. No se puede venir a un país a infringir la ley. No se puede venir a un país a vivir a costa de los demás. No se puede. Y no lo vamos a permitir.
0: Feijóo sentencia que España necesita recuperar la protección de sus fronteras y el prestigio de su pasaporte. Mientras los socios del gobierno presionan a Pedro Sánchez por su tibieza con Rabat, el coordinador federal de Izquierda Unida considera que la estrategia de apaciguamiento del PSOE ha fracasado. Antonio Maillo exige al gobierno que revise de manera urgente las relaciones con Marruecos y critica al PSOE por insistir, dice, en hacerle la campaña a PP y Vox.
9: Este ataque demuestra que la política de apaciguamiento con Marruecos, puesta en práctica por Pedro Sánchez y el PSOE, ha fracasado. España debe urgentemente replantearse todas sus relaciones con Marruecos. Queremos buena vecindad, pero una vecindad leal y con cumplimiento de los acuerdos.
0: Bueno, la crisis de Ceuta regresa mañana al Congreso. Vox va a forzar allí una votación para que el PSOE y sus socios de izquierdas e independentistas se retraten sobre la españolidad de Ceuta, Melilla y otros lugares del norte de África, un poco como lo que ocurrió la semana pasada en el Parlamento de Andalucía con el peñón de Alucema, el de Vélez de la Gomera, etcétera, etcétera, el islote de Perejil. Y para a su vez rechazar las pretensiones de Marruecos sobre estos territorios. Es un poco la iniciativa que quiere tomar Vox mañana en el Congreso. Ayer, en una entrevista en Vox Populi, Abascal acusaba a Pedro Sánchez de entregarse al régimen de Mohamed VI.
10: Una relación de buena vecindad con el país que está al lado, pero si nos respetan. ¿Eso qué significa? Que tendremos que utilizar todas las herramientas diplomáticas y políticas que estén a nuestro alcance, tanto en España como en Bruselas. Si el presidente del gobierno aparece prácticamente pidiendo perdón al régimen de Marruecos por las declaraciones que hacemos los demás, pues la impresión que van a llevarse es la de nuestra debilidad extrema.
0: Y déjeme que le cuente por último que hoy además se inaugura el curso académico de la Universidad de Granada en el campus de Ceuta, que se atrasó, como saben, por la inseguridad que ha conllevado la entrada masiva de inmigrantes de finales de julio. Las clases van a comenzar el martes y no serán presenciales esta semana. La vuelta a la universidad se ha anunciado a través de este vídeo.
11: Ceuta tiene una luz que no se olvida. Una luz que llega desde el estrecho, que se cuela entre el foso de San Felipe y el paseo de Rebellín y que desde hace más de 80 años acompaña a quienes vienen aquí a estudiar.
0: La vida académica vuelve al campus ceutí, aunque lo va a hacer de manera progresiva para las casi 1.800 personas que lo componen entre estudiantes y personal diverso. La presencialidad no va a ser obligatoria, al menos esta semana, y las prácticas de enfermería serán todo el curso en la península.
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0: 7 y 12 de la mañana, vamos a conocer cómo se circula a esta hora por las carreteras de Andalucía en conexión con la DGT. José Antonio Pedrosa, buenos días.
13: ¿Qué tal? Muy buenos días. Pues hasta ahora pendiente de un accidente que está complicando la entrada a Sevilla ya por la A4 en el entorno de Dos Hermanas. Genera más de 2 kilómetros de retención, por lo que les pedimos que tengan especial precaución. Se complica también ya con tráfico lento la entrada a la capital hispalense por esa A49, la zona de Tomares, al mismo tiempo que también en la provincia de Huelva van a encontrar bastante complicada la H30 ya en la zona de La Rábida, en este caso dirección Mazagón. En el resto de carreteras andaluzas, por el momento, se mantiene la tranquilidad.
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0: 7:14 de la mañana, hay más noticias que les contamos con Nuria Durán y Ana Giraldez. Andalucía comienza hoy lunes la vacunación de menores de 6 meses frente a la bronquiolitis.
1: Campaña de inmunización que se desarrolla en los centros de salud en un acto único. El consejero de Sanidad, Antonio Sanz, destaca la alta eficacia de la vacuna para prevenir la infección por este virus, sobre todo en los meses de otoño e invierno.
2: Estimamos que en las 3 campañas anteriores hemos evitado con la vacunación aproximadamente que 6.000 menores de 6 meses hayan tenido que ingresar en los hospitales andaluces por bronquiolitis.
1: Esta campaña de vacunación ha logrado inmunizar a más de 165.000 lactantes en Andalucía desde que se puso en marcha en 2023.
0: La juez decreta prisión preventiva para el asesino confeso de Claudia Tacoronte. El delincuente conocido como el Trompas será procesado por un delito de feminicidio.
3: El propio detenido ha reconocido haber acabado con la vida de la estudiante de la Universidad de Granada cuando trataba de robarle el móvil en Morelos, en México. Irá a prisión preventiva hasta que se celebre el juicio por este crimen que ha conmocionado a la comunidad educativa. La juez da un plazo de 4 meses para el cierre de la investigación, por lo que la próxima audiencia tendrá lugar el 18 de enero.
0: La Consejería de Educación y la Asociación de Transportistas de Jaén llegan a un acuerdo y esta semana se van a recuperar las rutas escolares que habían quedado desiertas.
1: Unos 202.000, son 2.000 los estudiantes de primaria y enseñanza secundaria que se habían visto afectados. El acuerdo permitirá ahora elevar la asignación a las rutas más costosas sin alterar el pliego actual de licitaciones. El presidente de Unibus, Raúl Gil, asegura que la clave del pacto es el compromiso para contrataciones futuras.
4: Como ya venimos trasladando, aquí las carreteras son muy sinuosas, la orografía del terreno, es una prestación de servicio único y exclusivo. Entonces, dentro de esa subida de carburante y dentro de la posible aplicación de tanto por ciento que permite también por especial dificultad, con eso se va a intentar cubrir, aunque no es lo real, pero con el compromiso de que en breve, en 2-3 meses, saldrá la licitación.
1: El gobierno andaluz estima que a lo largo de la semana todas las rutas que habían quedado desiertas en este inicio de curso estarán funcionando. Recelan las AMPAs. Tony Álvarez, portavoz de la plataforma creada en la Sierra de Segura, subraya que estarán vigilantes en las marquesinas de los autobuses.
5: En las líneas en donde esté establecido, ya los críos se tienen que montar, porque si estamos manifestándonos para que se monten, lo que no podemos hacer es que el lunes, donde pase el autobús, por las marquesinas en donde sea, que no se monten. Y donde no pase el autobús, pues todavía como medidas de presión, que evidentemente vamos a estar muy vigilantes, porque los críos se siguen sin montar.
0: El SEPRONA y la Unidad de Policía Judicial investigan si los incendios el sábado en Ayamonte y el rompido en Huelva están relacionados con el narcotráfico como maniobra de distracción. El mismo día se detuvo además en Isla Cristina 2 hombres que navegaban en narcolancha. Hoy van a pasar a disposición judicial.
3: Fueron detenidos el patrón y uno de los tripulantes. El resto se tiró al agua y huyó. En ese momento la narcolancha no transportaba droga. SEPRONA y Policía Judicial investigan ahora si los incendios declarados en la zona pudieran ser intencionados para actuar como maniobra de distracción y facilitar así la entrada de alijos en el litoral onubense. Y por otro lado, la sucesión de incendios en el último mes en el campo de Gibraltar hace sospechar también a la policía que esté motivada por intereses de droga o mafias de inmigración. El viernes fue detenido un hombre en la zona de las pantallas, donde se originaron varios fuegos portando mecheros y con la ropa tiznada y llena de maleza. Está pendiente de pasar a disposición judicial.
0: El PSOE andaluz pide el cese del director gerente de la Agencia de Emergencias de Andalucía, Alejandro García, por lo que consideran deficiencias en la campaña de incendios forestales este año.
1: Han registrado una proposición no de ley en el Parlamento. Los socialistas consideran que el balance del verano exige asumir responsabilidades directas al más alto nivel técnico y político, y García tiene rango de viceconsejero. El texto aporta datos sobre el impacto de los fuegos, más de 250 incendios forestales registrados y cerca de 60.000 hectáreas calcinadas en territorio andaluz, balance que tachan de extraordinariamente elevado respecto a ejercicios anteriores.
0: Granada lleva más de 1 mes en el enjambre sísmico. Desde que se inició este episodio se han realizado más de 4.000 intervenciones de seguridad.
3: En 35 días el Cuerpo de Bomberos ha realizado tantas operaciones como en un año normal. El balance es positivo. Se han revisado con precisión unos 400 edificios, especialmente en el Zaidín, y la Oficina del Defensor del Ciudadano ha atendido ya 100 de casos que se consideran graves por los daños sufridos. Manuel Martín, su titular, destaca la atención a las personas mayores, que en muchos casos también han de enfrentarse a gestiones telemáticas que les sobrepasan.
6: A los que están, además de con miedo, pues están que no han sabido qué hacer, porque además todos los trámites con el consorcio tienen que hacerlo online, ni tienen ni pueden hacer los trámites online.
0: Un juez de Ronda en funciones de guardia pone en libertad provisional a los cuatro detenidos por la desaparición de Alejandro Navarro, un joven a quien se le perdió la pista en 2024 en este municipio malagueño.
1: Pasan ahora a la condición de investigados por los delitos de homicidio, asesinato y malos tratos. Al menos dos de ellos pertenecen al entorno cercano de Alejandro. Ninguna parte personada ha solicitado el ingreso en prisión. La causa continúa la instrucción. La familia los considera responsables de obligar a Alejandro, bajo amenazas, a pedir dinero en la calle. La policía sigue buscando.
0: Siete y 20 de la mañana, deporte. Javier Moreno, buenos días.
7: ¿Qué tal? Buenos días. La Liga echa el freno en primera división. Llega el parón por la Liga de Naciones hasta el 9 de octubre. España va a disputar cuatro partidos. En la competición doméstica nos deja al Betis tercero tras el empate a uno contra el Depor en Riazor. Quinto es el Sevilla. Se mantiene en puestos europeos a pesar de la derrota del sábado frente al Barcelona. Y último, el Málaga. Es la que más preocupa, la posición del Málaga. El único de primera que no ha ganado todavía. Perdió ayer por la mínima en Getafe. Líder el Barça, a 6 puntos ya del Real Madrid, que perdió el derbi con el Atlético y se desató Mourinho. Ha vuelto el portugués, si es que alguna vez se fue, vaya rajada contra los árbitros. En segunda, las mejores noticias proceden del Almería, que ya es cuarto tras su victoria 2-0 ante el Celta B. Perdió el Granada 3-2 en Leganés. El viernes había ganado el Córdoba y el sábado derrota del Cádiz con el Girona. El equipo de Celades está en puestos de descenso. El Real Jaén, segundo en su grupo de Primera Federación, venció 2-1 al Ibiza. Victoria también del Recre, que sigue escalando posiciones, ya es quinto en su grupo de Segunda Federación. Un par de apuntes más. En Copa Davis, España pasa de ronda frente a Chile 0-3 y el Impulso 360 Estepona se ha proclamado campeón de la Copa Andalucía Femenina al imponerse al Club Baloncesto Sevilla por 82-62.
0: 6:00 fue el último fin de semana del verano. Esa semana cambiamos de estación. El miércoles damos la bienvenida al otoño. Para hoy tenemos previsión de cielos poco nubosos o despejados con intervalos de nubes bajas por la mañana en la vertiente mediterránea. Tenemos avisos de nivel amarillo por viento y por oleaje en la costa gaditana hasta el mediodía. Suben las máximas en el interior oriental y bajan en el litoral mediterráneo. Estamos amaneciendo hasta ahora con 13 grados en Cúllar, con 17 en Pujerra, con 20 en Minas de Río Tinto. Llegaremos a los 29 de máxima en Málaga y hasta los 35 en Córdoba y en Sevilla.
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0: Siete y 23 de la mañana, segunda sesión del juicio con jurado en la Audiencia de Sevilla por la muerte de la joven de 19 años, Ana Buza. Para la familia, la asesinó su novio. Él mantiene que ella se tiró del coche. Hoy declaran los testigos. Javier Ronda.
10: ¿Cómo murió Ana Buza? ¿Asesinato, homicidio por imprudencia o suicidio? Los peritos tendrán que contarlo a lo largo de la semana en el juicio que se celebra con jurado en la Audiencia Provincial de Sevilla. Es la prueba más importante de este juicio con Tribunal Popular que se desarrolla después de que la familia intentara que no se cerrara el caso. Era suicidio lo que habían determinado por parte del juzgado. Una larga lucha en los tribunales que lleva a sentar en el banquillo a quien era su pareja. En la jornada de hoy van a declarar los testigos. Los peritos serán importantes, sus informes contradictorios para saber cómo moría esta joven de 19 años. La versión del novio se tiraba, la versión de la familia le atropellaba.
0: Ha habido elecciones en Alemania. El partido del gobierno de Alemania, la CDU, Partido Conservador, ha perdido la mayoría en Berlín y se ha quedado fuera por primera vez del Parlamento Regional en el estado de Mecklemburgo-Pomerania, donde ha ganado la ultraderecha de Alternativa por Alemania, segunda victoria ya en 2 semanas.
3: El líder de la CDU y canciller Friedrich Merz ha calificado de desastrosos los resultados.
11: No podemos maquillar el resultado de Mecklemburgo-Pomerania. Es un desastre.
3: La popularidad del canciller Merz ha caído en picado debido a sus recortes en la edad de jubilación y en las políticas sociales, de las que ha detraído 40.000 millones de euros para dedicarlos a defensa y a la guerra en Ucrania. Pese a la debacle electoral, ha descartado dimitir.
11: Estas reformas son el antídoto contra el veneno del autoritarismo. Lo que hay que hacer ahora requiere determinación, firmeza y paciencia. Demostraré estas cualidades como presidente de la CDU y sobre todo como canciller de nuestro país.
3: En Berlín, la extrema izquierda de Die Linke ha ganado las elecciones regionales con el 26% de los votos. Alternativa por Alemania, que así ha doblado sus apoyos en Berlín al 9%, hace 5 años ha pasado al 16%. En Mecklemburgo, Pomerania han obtenido una victoria aún mayor, ha sido la fuerza más votada con el 28% de los apoyos.
0: Y en Rusia, el partido de Vladimir Putin, Rusia Unida, ha ganado sin sorpresas las elecciones legislativas con más del 57% de los votos y mejores resultados todavía que en 2021.
1: En segundo, tercer y cuarto lugar han quedado partidos fieles al Kremlin y favorables a la guerra con Ucrania pese a los 4 años y medio de contienda. Los partidos pacifistas han sido vetados, no han podido presentarse y las denuncias por irregularidades en las urnas han sido numerosas. Moscú ha denunciado este domingo el mayor ataque ucraniano de la guerra durante el último día de votación de las legislativas, casi 2.000 ataques de drones y 8 misiles.
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0: Pasamos lo más destacado de la prensa esta mañana. Paco Ramón, buenos días.
12: Muy buenos días, Juan Carlos. Hacemos con la portada de ABC, fotografía a 5 columnas de esa manifestación ayer de los ceutíes, camino de la frontera del Tarajal, y esta noticia más destacada. Álvarez, el ministro de Exteriores, que tendrás a partir de las 8:30, contrató a un conseguidor marroquí en plena invasión de Ceuta. En El País leemos que Rabat blinda la frontera con Ceuta en vísperas de las elecciones legislativas, y destaca también que la jueza ha ordenado a 18 unidades policiales y 3 de inteligencia investigar la entrada masiva de inmigrantes. El titular más destacado es para el ascenso de la ultraderecha en Alemania, que pone contra las cuerdas a Merz, dice El País. En La Razón leemos Moncloa frenó el pasado mes de agosto la visita del comisario de inmigración de la Unión Europea, y ese meeting ayer de Feijóo es la fotografía más destacada del diario del Grupo Planeta, que además añade que solo un 5% de las futuras viviendas tienen aseguradas energía y transporte. En El PSOE, las donaciones al PSOE, en El Mundo, las donaciones al PSOE caen a plomo en el primer año tras Santos Cerdán. Los presupuestos del partido prevén 49.000 euros en 2026, un 57% menos, y el peor dato desde que está al frente de la secretaria general del partido, Pedro Sánchez. En The Objective leemos que la oferta de pisos en Ceuta sube un 15%, y es que los no residentes optan por desinvertir en la ciudad. La inseguridad de una situación cada vez más enconada lleva a los propietarios a vender. Y leemos en El Confidencial que Zapatero y sus hijas utilizaron una entidad sin ánimo de lucro para desviar a sus cuentas 524.000 euros. El expresidente del gobierno empleó un vehículo opaco constituido en octubre de 2021 y que tenía prohibido generar beneficios para capturar fondos de origen desconocido y trasvasarlos a sus cuentas bancarias. Ya en la prensa andaluza, Diario Sevilla, la crisis del sanchismo alimenta la corriente crítica en el PSOE andaluz. Esa es la noticia más de destacada con la fotografía para el empate del Betis en Riazor. En el Huelva Información leemos que Mario Silva, el onubense, que puede llevar el nombre de Huelva a la gala de los Óscar, está en ese papel secundario en la bola negra. En la voz de Almería leemos que Salud elige las empresas para equiparar el hospital de Roquetas, con fotografía para el Cristo que ilumina Dalí. Así, en la prensa económica, dos asuntos destacados. Cinco Días cuenta que Cosentino acelera su proyecto inmobiliario y ha entregado ya el 77% de las 327 viviendas promovidas por el grupo andaluz, por el grupo almeriense. Y leemos en El Economista que el 40% de los convenios sigue bloqueado por el choque en bajas y salarios, y que los huevos, las legumbres y los cítricos triplican la tasa del IPC.
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0: Noticias en Canal Sur Radio y en Radio Andalucía Información con Nuria Durán y Ara Giraldez.
1: El gobierno refuerza la seguridad en la frontera de Ceuta y Melilla por la amenaza de otro asalto en vísperas de las elecciones en Marruecos. Envía 60 guardias civiles a Melilla.
3: Sánchez viaja a Nueva York para participar en la Asamblea de Naciones Unidas y Feijóo regresa a Ceuta con el presidente del PP europeo para abordar la situación de la ciudad autónoma tras los últimos altercados.
1: La Universidad de Granada inaugura hoy el curso académico en el campus de Ceuta tras aplazarlo por motivos de seguridad. Las clases vuelven mañana, pero esta semana serán telemáticas, no presenciales.
3: Prisión para el asesino confeso de Claudia Tacoronte. El Trompas mató a la estudiante de la Universidad de Granada cuando trataba de robarle el móvil en Morelos, en México.
1: La Junta comienza hoy la vacunación de la bronquiolitis a los menores de 6 meses. Este año se inmunizará también a los niños que hayan nacido en clínicas privadas.
3: En deportes, el Betis empata 1 contra el Deportivo de La Coruña en Riazor y nueva derrota del Málaga 1-0 con el Getafe. En segunda, derrota del Granada por 3-2 frente al Leganés, y el Almería suma otra victoria 2-0 contra el Celta B.
1: Comienza hoy la semana con tiempo seco y soleado, máximas en ascenso entre los 35 grados de Sevilla y Córdoba y los 29 de Málaga. Soplarán vientos flojos del este, moderados en el litoral mediterráneo oriental y también en la provincia de Cádiz.
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0: Jesús Vigorra, muy buenos días.
1: Buenos días, Juan Carlos. Buenos días, Andalucía. Ya estamos a lunes, Juan.
0: Ya estamos a lunes, sí.
1: Qué alegría de mañana, ¿no?
0: Y esta semana, bueno, decimos adiós al verano, ¿eh?
1: Fíjate. ¿Tú crees de verdad?
0: Al astronómico. Luego ya veremos la manga corta hasta cuando se nos queda.
1: Vale, bueno, vamos a comenzar con una estafa y sobre todo una advertencia, lo hace la Policía Nacional, por las estafas que se han detectado en la venta de entradas para conciertos, y en concreto y específicamente para el concierto de Shakira. Vamos a escucharlos.
2: ¿Quieres saber dónde están los ladrones? Pues esta vez no vas a tener que buscar mucho. Están vendiendo entradas falsas.
3: La Policía Nacional ha desmantelado una red que había estafado a 146 personas por más de 430.000 euros, vendiendo entradas de conciertos que nunca iban a llegar.
2: Así que si vienes al estadio Shakira, ojo.
3: No hace falta estar ciega ni sordomuda. Si compraste tu entrada por redes sociales o a un precio demasiado bueno, sigue tu intuición y revísala bien. Compra siempre en la web oficial o plataformas verificadas. Y si alguien te pide que le hagas una transferencia por privado, cuidado, no dejes que esto se convierta en tu tortura.
2: Que la antología de estos conciertos no incluya una denuncia por estafa.
3: Y recuerda,
2: no piques.
1: Ya escuchan ustedes, Juan Carlos, cómo la policía va perfeccionando cada vez más sus vídeos. Pues esto no es solo sonido, es un vídeo con movimiento, con acción, en fin, que van perfeccionándose en los métodos audiovisuales. Bueno, a raíz de esto te traigo una protesta que hubo, al parecer, la organización en ese Macondo Park, que es la ciudad que ha construido Shakira para los 12 conciertos. El tercero tuvo lugar anoche, hoy hablaremos porque teníamos gente allí en el programa de eso, pero a las puertas parece ser que hubo una gran desorganización a tenor de los gritos y las protestas que se escucharon en la puerta.
4: ¡Estafa! ¡Estafa! ¡Estafa!
0: ¡Menudo cabreo!
1: No era esto por el tema que te decía de las entradas, sino por la desorganización que hubo a la hora del acceso. Incluso nada. Llegaron a algunos ya en tono, supongo, de juerga, pues cantaban: esto es culpa de Piqué. que también se escucha. Esto es culpa de Piqué. Bueno, el dato del día. El dato de hoy me lo da el día 21 de septiembre, que es el Día Mundial de la Lucha contra el Alzheimer en España. Este es el dato: hay más de 800.000 personas que padecen la enfermedad del Alzheimer. Esto significa, son datos de la Sociedad Española de Neurología, esto significa que en España afecta al 1,6, algo más, de la población de todo el país. El 8% se da entre las personas mayores de 65 años y el 40, algo más del 40%, entre los mayores de 85. En Andalucía, que es nuestra tierra, pues son 120.000 las personas que tienen demencia, siendo Alzheimer la causa de la mayoría, ¿no? 120.000 personas. El lema de este año es: el no ya es respuesta. Y un personaje, un ilustre andaluz, que en los últimos años de su vida, ya en el ocaso de su vida, ojalá y sea largo, Manuel Alejandro está recibiendo todos los premios habidos y por haber, todos los que se habían retrasado porque este hombre llevaba componiendo canciones desde hace ya la intimerata, ¿no? Pero le ha venido todo seguido, todas las medallas, todo le viene seguido. Y ahora el premio de las Bellas Artes que ha creado el Grupo Yolí con la Fundación Cajasol, y que se va a entregar precisamente mañana. Con tal motivo le hacían una larga entrevista y un reportaje ayer en el que así se expresaba Manuel Alejandro, ya digo, más de 90 años pasados.
5: Hay canciones que salían que yo decía, esta me la van a censurar y no va a salir. Bueno, hay una canción de Rocío Jurado que le escribí a Rocío porque me provocaba Rocío Jurado y me la tenía que figurar masturbándose. Es que era muy fuerte aquello, ¿sabes? Y la canción que se llama, además, Amores a Solas. Y tengo todas las mezclas morbosas que hay en el amor, en las parejas. Eso de lo sabemos los tres, ¿eh? Eso de lo sabemos los tres no lo conoce nadie. Y es una canción de Rocío Jurado que está al lado de Se nos rompió el amor. Ayer por la tarde estuvo aquí Rafael ensayando la próxima canción que le he escrito y que vamos a grabar.
1: Ya lo oyen, con 93 años y estrenando todavía canciones con Rafael al que aludía.
0: Oye, y Jesús, ¿no estuviste ayer en anoche en ningún sitio?
1: Sí, hombre, cómo no, ¿sí? Estamos de Bienal. Sí, ay, perdón. Sección, ¿dónde estuviste ayer? Ayer ofreció su concierto en la Bienal José Mercé. Lo más novedoso que trajo es que se hizo acompañar de tres jóvenes guitarristas. Uno, José del Tomate, hijo de su grandísimo amigo Tomatito. Otro fue Manuel Cerpa, que yo no lo había oído nunca y es un virtuoso de la guitarra. Manuel Cerpa, quédense con ese nombre. Y otro que sí conocíamos, que es David Daral. Buenísimo también con la guitarra, y fueron los que con los que contó, por eso se llamaba Toque Arrebato. Y así sonaba cuando entró ya por alegrías, teatro lleno, grandes aplausos, y bueno, la Bienal sigue adelante.

0: Advertimos que sonido tomado del directo, que no es un sonido indudablemente cualificado, pero valga como testimonio de que estuvimos allí.
1: Qué envidia, Jesús Vigorra. Oye, te veo dentro de un ratito a las 9:30, ¿no? Por aquí.
0: Nos vemos en un momento.
1: Eso es.
0: Hasta luego. Hasta ahora.
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0: 8 menos 20 de la mañana les contamos más noticias de Andalucía. La Fiscalía de Jaén solicita prisión permanente revisable para el acusado de asesinar, agredir sexualmente y robar a una mujer de 74 años en Sabiote. Ocurrió en mayo de 2024 y hoy lunes comienza la audiencia de Jaén el juicio con jurado por esta causa. Eva López, buenos días.
1: ¿Qué tal? Buenos días, así es. Según el escrito de acusación, el acusado de 41 años accedió de noche a la vivienda de la víctima, que vivía sola en el dormitorio, la golpeó, le clavó un punzón en el hombro y la agredió sexualmente de forma violenta. Al verse reconocido por la mujer, la estranguló para evitar que lo denunciara. Además, se llevó de la casa joyas, dinero, garrafas de aceite y huyó en un coche de la víctima hacia un club de Alterne en Úbeda, donde se vanaglorió del botín. El Ministerio Fiscal considera al acusado autor directo y material del asesinato, por el que pide prisión permanente revisable, también agresión sexual, robo con violencia en casa habitada y robo de uso de vehículo de motor, por lo que le piden otros 25 años de cárcel.
0: La Audiencia de Sevilla ha confirmado la condena a un profesor de la Facultad de Ciencias de la Educación por abusar de tres alumnas que fueron a pedir revisión de sus exámenes. Antonio Catoni, buenos días.
2: ¿Qué tal? Buenos días. Según cuenta Diario de Sevilla, esos hechos datan de abril de 2022. El docente que impartía estadística realizó tocamientos a estas tres alumnas, aprovechando que acudieron a su despacho a una revisión de examen. La audiencia ahora confirma de esta manera la pena que impuso un tribunal de primera instancia, una multa de casi 11.000 euros y la prohibición de acercarse a estas jóvenes a menos de 100 metros durante 2 años.
0: Polémica en Granada a causa del Festival Internacional de Arte, Literatura y Humanidades organizado por la Universidad de Granada. La Federación de Comunidades Judías, España, ha condenado la cancelación de la participación de una escritora. Luis Javier López, buenos días.
3: Buenos días. Ariana Harvick iba a ofrecer la charla Oponerse al Mundo, pero la organización le trasladó que no podía garantizar su seguridad si mantenían la celebración del encuentro literario. Esta escritora argentina judía se opone al boicot cultural a Israel. La UGR atribuye la decisión a la dirección del festival y argumenta que la misma no fue adoptada ni respaldada por el equipo de gobierno de la institución. Además de no compartirla, la UGR asegura que esta debe ser un espacio abierto al pensamiento crítico y a la expresión de posiciones incluso discrepantes o controvertidas.
0: Refuerzo y control preventivo contra los mosquitos en el puerto de Santa María tras detectarse un caso de infección del virus del Nilo en un humano. Salud, Botaro, buenos días.
4: Buenos días. Se trata de un hombre de la zona de Los Perales que está ingresado en el hospital de Puerto Real por meningoencefalitis. Es la respuesta municipal después de que la Junta haya confirmado este fin de semana el caso en el municipio. Se está recabando información complementaria y se ha declarado la zona como área de alerta, una situación que se prolongará durante 4 semanas hasta el 16 de octubre. Es el primer caso en la provincia de Cádiz.
0: Córdoba se convierte desde hoy en el centro del debate sobre la inteligencia artificial aplicada a la cadena agroalimentaria. Será en el marco de un congreso en el que más de 2.000 profesionales de 30 países van a hablar y a debatir sobre este asunto. Toñi Merino, buenos días.
5: ¿Qué tal? Buenos días. El foco de este evento está puesto en ofrecer soluciones a un sector en el que la inteligencia artificial ya ha llegado a cooperativas y a pequeñas y medianas empresas. Se va a hablar del coste real de aplicar

0: De Andalucía, a partir de las 8:30 de la mañana vamos a conversar con el ministro de Asuntos Exteriores, José Manuel Álvarez, que se encuentra ya en Nueva York, donde asiste a la Asamblea de la General de las Naciones Unidas. Álvarez además es noticia hoy por la publicación de ABC que repasaba Paco Ramón hace unos minutos, así que le preguntaremos por ese asunto, además de la situación en Ceuta, y también hablaremos de Ceuta con el vicepresidente primero de la Asamblea, con Alejandro Ramírez. Todo eso hoy, en la mañana de Andalucía, 8:45, información local.
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2: Buenos días, Sevilla. La Reina Sofía inaugura hoy el Congreso Internacional sobre Enfermedades Neurodegenerativas, coincidiendo con el Día Mundial del Alzheimer. Este congreso, que va a tener como escenario la capital, reúne investigadores y expertos de todo el mundo. Las asociaciones piden la aplicación de nuevos tratamientos. La Guardia Civil ha detenido a un hombre como estafador de más de 1,5 millones de euros a centenares de productores de aceituna de mesa de Sevilla y de Huelva. Se quedaba con sus aceitunas para venderlas, pero luego nunca les llegaba a pagar. Por otra parte, pasa a disposición judicial un hombre que asestó a un taxista 16 puñaladas este pasado sábado. El cinturón de seguridad impidió a la víctima zafarse del agresor. En la Bienal, José Mercé cuajaba anoche un espectáculo inolvidable con su toque arrebato en el Maestranza. Hoy Riquene y el saxofonista Tim Rice en el Lope de Vega y Olga Pericet en el Central. Y en deportes, el Betis empata 1 contra el Deportivo de la Coruña en Riazor. Vamos con el tráfico. A esta hora tenemos cortado el carril derecho de la A4 a la altura de Dos Hermanas en sentido Sevilla. A esa altura, el kilómetro 555, ya hay 5 kilómetros de retenciones en sentido Sevilla. Por otra parte, tenemos 6 kilómetros en el acceso a la capital por la autovía de Huelva y uno más en su continuación por el puente del Patrocinio. 3 kilómetros en el acceso por la autovía de Utrera, 1 por la autovía de Coria y 2 kilómetros en el puente del Centenario sentido Huelva. Ya en el interior de la ciudad, el tráfico es intenso en el puente del Alamillo, en la avenida de Juan Pablo II de La Paz de Andalucía y en ambos sentidos, tanto en la S20 como en la Ronda Urbana Norte. Por cierto, también sumamos a ello que un accidente de tráfico en la AP4 a su paso por Las Cabezas se saldaba este domingo con 4 personas heridas en una colisión entre varios turismos. Vamos con el tiempo.
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2: Hoy cielos poco nubosos, temperaturas con pocos cambios, vientos del este y la máxima va a ser de 24 grados en Écija y Morón. Perdón, 34 grados en Écija y Morón, 35 en Lebrija y Sevilla. Ahora tenemos 22 en la capital. Enseguida vamos con el desarrollo. Cristina Nogales realiza las noticias de Sevilla en Canal Sur Radio.

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3: Sevilla acoge hoy el Congreso Internacional sobre Enfermedades Neurodegenerativas, coincidiendo con el Día Mundial del Alzheimer. Reúne investigadores y expertos nacionales e internacionales. Va a ser la reina Sofía quien lo inaugure, y también por la tarde la reina va a presidir en el Real Alcázar un concierto en Recuerdos a Compás, organizado por el Ayuntamiento de Sevilla con este motivo. Con el lema "El no ya no es respuesta", la Confederación Española de Alzheimer y otras demencias denuncia el abandono. Dicen que sufren muchas personas afectadas por esta enfermedad. Piden nuevos tratamientos. También, lo decía Ángela García de la Confederación.
4: Tenemos que aprovechar esa visibilidad para entender que aún hay muchísimo por hacer. Se vuelve a reunir la Comisión Interministerial de Precios de Medicamentos. Espero que esta vez tenga la suficiente sensibilidad para entender que no, ya no es respuesta.
3: Más cosas. La Guardia Civil ha detenido a un hombre en relación con una estafa de más de 1,5 millones de euros a más de 250 productores de aceituna de mesa de Sevilla y Huelva. Corresponden a denuncias de la campaña de 2025. La Guardia Civil iniciaba esta investigación. Se han practicado dos entradas y registros en Olivares y Albaida del Aljarafe. Se han intervenido vehículos de alta gama, relojes de lujo, lingotes de oro y plata y documentación mercantil que se está analizando. José Ramón Lizarte, el portavoz de la Benemérita.
5: Paralelamente se han intervenido y paralizado su distribución de más de 1.200.000 kilogramos de aceituna de mesa de la variedad manzanilla, que han quedado depositados a disposición de la autoridad judicial.

0: podido saber Canal Sur Radio, la jueza ha dado al plazo de plazo al empresario detenido hasta el viernes para pagar una fianza de 1,5 millones de euros para no entrar, para evadir la entrada en prisión. Por otra parte, les contamos que ha pasado a disposición judicial el ciudadano británico acusado de apuñalar hasta 16 veces a un taxista en Sevilla este pasado fin de semana. La víctima ha sido ya dada de alta y se recupera de las heridas en casa. El cinturón de seguridad impidió al taxista zafarse del agresor y por eso recibió varias puñaladas. La Unión Sevillana del Taxi y la Asociación Élite Taxi piden a la DGT que los profesionales en vías urbanas queden exentos de llevar abrochado el cinturón. Han denunciado además la falta de policía tanto local como nacional, especialmente durante la noche.
1: Instamos desde aquí al ayuntamiento a que de una vez por todas tome carta en el asunto y que la presencia policial se cubra suficientemente. Los taxistas nos negamos a convertir nuestro trabajo en una profesión de riesgo que haga peligrar nuestras vidas por culpa de la inoperancia de algún responsable político.
0: Los hechos ocurrieron en el polígono Carretera Amarilla. El taxista recogió al cliente de la Encarnación, cambió el cliente de destino sobre la marcha y eso hizo sospechar al profesional, le dijo que se bajara y ahí fue donde comenzó la agresión. Ya herido, el taxista consiguió llegar a la jefatura de la policía local, donde fue auxiliado. También de este fin de semana, la policía local ha detenido este domingo a dos individuos por un robo con violencia a una persona mayor en el barrio de Santa Clara. En el operativo intervinieron cuatro agentes y un agente que no estaba de servicio. Los sospechosos han sido puestos a disposición judicial y la víctima requirió asistencia sanitaria en el lugar por las agresiones sufridas. Y además, les contamos que siete personas, entre ellas una menor de 14 años, resultaban heridas este fin de semana en un incendio en Écija, un incendio que se produjo la madrugada del domingo en un ático. 7:51.
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0: La Junta pone en marcha un plan urgente de casi 600.000 euros para renovar espacios exteriores del Estadio de la Cartuja. Actuaciones que van a tener un plazo de ejecución de 2 meses. Y los deportes que nos trae hoy Manolo Martín. Buenos días.
3: Un gol del Deportivo de La Coruña en el 87 de partido ha impedido que el Real Betis Balompié se trajese los 3 puntos con destino a Andalucía. No ha aprovechado el conjunto verdiblanco la buena oportunidad que le brindaba el Real Madrid después de caer derrotado ante el conjunto del Atlético de Madrid, de haber dormido segundo en la clasificación. Una primera parte aceptable del conjunto heliopolitano, marcaba el Cucho Hernández. En la segunda, el Betis prácticamente desaparecía del terreno de juego. El Deportivo de La Coruña mandó y marcó el gol al final en el 87. Fue Álvaro Valle, el hombre más destacado del Real Betis Balompié, el indicativo más palpable de que ayer el Betis no estuvo a la altura de lo inicialmente esperado.
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0: Hoy en la audiencia provincial continúa el juicio por la muerte de la joven Ana Buza a los 19 años, un juicio en el que el que era su novio pues dice que es, la muerte de la joven se trató de un accidente. La familia habla de un asesinato machista. Javier Ronda.
8: ¿Cómo murió Ana Buza? ¿Asesinato, homicidio por imprudencia o suicidio? Los peritos tendrán que contarlo a lo largo de la semana en el juicio que se celebra con jurado en la Audiencia Provincial de Sevilla. Es la prueba más importante de este juicio con Tribunal Popular que se desarrolla después de que la familia intentara que no se cerrara el caso. Era suicidio lo que habían determinado por parte del juzgado. Una larga lucha en los tribunales que lleva a sentar en el banquillo a quien era su pareja. En la jornada de hoy van a declarar los testigos. Los peritos serán importantes, sus informes contradictorios para saber cómo moría esta joven de 19 años. La versión del novio se tiraba, la versión de la familia le atropellaba.
0: 7:54. La voz incómoda. inconfundible de José Mercé, que anoche en la Bienal cuajó un espectáculo inolvidable. Toquen Arrebato en la Real Maestranza, donde estuvo acompañado de tres jóvenes guitarristas, José Beltomate, Manuel Cerpa y David de Aral. Hoy dos estrenos en el Teatro Central, el baile de Olga Pericet y en el Lope de Vega, Tunisia, Rafael Riqueni y Tim Rice, saxofonista de los Rolling Stones. Con todo vendido, exploran el diálogo entre el flamenco y el jazz. La temperatura máxima hoy en Sevilla va a ser de 35 grados, ahora 22.
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11: Saludos, buenos días. La Liga echa el freno en Primera División. Llega el parón por la Liga de Naciones hasta el 9 de octubre. España va a disputar 4 partidos. En la competición doméstica, el Betis es tercero tras dejarse ayer 2 puntos en el empate a 1 con el Depor en Riazor. 7 jornadas. Manuel Peregrini satisfecho con esas 5 victorias.
12: También más que 7 de 9. Yo creo que tenemos 16 de 21, que es un rendimiento altísimo para cualquier equipo que pretende pelear por algo. Así que en términos generales no tengo mayores reproches que hacer. Creo que dentro de lo que es el fútbol hay momentos mejores, momentos peores, pero analizando globalmente creo que hemos hecho un comienzo de liga de 7 partidos muy bueno. Y el mismo hecho que el empatar ya de visita no parezca bueno, creo que refleja un poco la mentalidad del equipo, y le sumamos los 3 puntos importantísimos en la Champions que ganamos de visita. Así que muy contento con lo que ha hecho el equipo.
11: Quinto es el Sevilla, se mantiene en puestos europeos a pesar de la derrota del sábado frente al Barcelona. Y último el Málaga, es el único de primera que no ha ganado, perdió ayer por la mínima en Getafe. Preocupa la situación en Málaga. Juan Carlos Tirado, buenos días.
13: Buenos días, cunde la preocupación en el Málaga. Aunque todos sabían que el retorno a primera no iba a ser fácil, preocupa ver al equipo colista y con su casillero de victorias a 0 después de 7 jornadas disputadas. En Getafe, el equipo entrenado por Funes cuajó una buena primera parte, pero una vez más en los minutos finales el equipo tuvo una desconexión que permitió que los puntos se quedaran en Madrid. El Málaga tiene ahora 19 días para preparar su próximo partido por el paro de la competición. Será una segunda pretemporada para que Funes pueda mejorar las prestaciones del equipo.
11: Líder en primera el Barça, 6 puntos ya del eterno rival. El Real Madrid, que perdió el derbi madrileño ante el Atlético, se desató. Mourinho ha vuelto. Si es que alguna vez se fue el portugués, vaya rajada contra los árbitros en la rueda de prensa. En segunda, las mejores noticias proceden del Almería, que ya es cuarto tras su victoria 2-0 ante el Celta B, pero no deja de ser exigente el técnico García Pimienta.
14: Hoy por poner un pero, pues bueno, yo creo que si hubiésemos estado más, hubiésemos tenido más efectividad de cara a portería, pues el marcador hubiese sido mucho más claro, pero bueno, lo importante es ganar, que cuando juegas contra un filial, si no haces las cosas bien desde el principio, te pueden generar ocasiones, como se ha visto, chicos jóvenes con talento y con muchísimo futuro, que están jugando en segunda división y que algunos están a caballo con el primer equipo, y creo que el equipo ha competido muy bien contra un rival joven y de calidad.
11: El viernes había ganado el Córdoba en Albacete y el sábado derrota del Cádiz con el Girona. El equipo de Celades está en puestos de descenso. Es 14º en segunda el Granada, que cayó por 3-2 en Leganés. Pacheta defiende que se hizo buen partido, que el equipo cayó por sus errores, pero critica también el arbitraje.
15: No me ha gustado nada, nada, el aroma del arbitraje. Nada. Porque hay una situación que a mí me duelen, y es el respeto que me tienen. Y si a mí me dicen que estamos 2 levantados en el banquillo, al rival se lo tiene que decir también. Cuando yo le he dicho que había 2 levantados, no ha ido. Esto me duele, me duele. ¿He perdido por eso? No, no he perdido por eso. He perdido porque en el último minuto y el principio han sido malos.
11: El Real Jaén está segundo en su grupo de la Primera Federación, venció 2-1 al Ibiza, empataron el Antequera con el Villarreal B y el Algeciras con el Águilas, cayó el Juventud de Torremolino frente al Hércules. Y en Segunda Federación, victoria del Recreativo de Huelva, a domicilio 1-3 con el Tamaraceite, ya es quinto en su grupo, donde destacan también el empate del Jerez Club Deportivo con el Don Benito y la victoria del Marbella 4-1 ante el Atlético Central. En la Liga Futsal, victoria del Jaén Paraíso Interior frente frente al Noya, 6 puntos de 6, magnífico arranque de temporada. Empataron el sábado sus partidos el Córdoba Patrimonio de la Humanidad y el Sursitz de El Ejido. En Copa Davis, España ha pasado de ronda frente a Chile, a la que ha derrotado el fin de semana 0-3 en la capital chilena, en Santiago. En Asobal, ayer derrota del Ángel Jiménez de Puente Genil, 27-39 con el Barcelona. Anotamos también que el Impulso 360 Estepona se ha proclamado campeón de la Copa Andalucía Femenina al imponerse al Club Baloncesto Sevilla por 82-62. Y Pedro Acosta se llevó el Gran Premio de Austria de motociclismo en MotoGP, seguido por Jorge Martín, que ahora lidera la clasificación.
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16: Buenos días, Andalucía, son las 8 de la mañana. A nadie escapa ya a estas alturas que estamos oficiosamente de nuevo en campaña y que la inmigración, sin demasiada sorpresa, vuelve a ser asunto capital. Sean cuando sean las próximas elecciones y sean estas cuales sean, los principales partidos políticos construyen desde hace semanas sus discursos en sus actos de partido en torno a la inmigración, a la gestión de las fronteras o a la cuestión de la nacionalidad. Todo con un trasfondo de seguridad nacional. Los principales partidos se juegan a codazo su crédito político, mientras en Ceuta miles de personas siguen en la calle sin que las carpas habilitadas por el gobierno en el puerto hayan servido para aliviar la situación en calles, parques y plazas. La paciencia de los ceutíes escasea y la tensión vuelve a surgir en mitad de las protestas vecinales.
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0: ¿Cómo están? Bienvenidas, bienvenidos. Es lunes 21 de septiembre de 2026.
1: Cada nueva crisis, una nueva deslealtad por parte del Partido Popular y de Vox.
2: No se puede venir a un país a infringir la ley. No se puede venir a un país a vivir a costa de los demás. No se puede. Y no lo vamos a permitir.
1: El compromiso de que Ceuta saldrá adelante y a pesar de esta oposición destructiva, que lo único que busca es la foto de la crisis, pero que no quiere resolver la crisis de Ceuta.
2: Por eso, aquellos que vengan a saltarse la ley, que sepan que España estará cerrada a cal y canto.
0: Con la crisis enquistada en Ceuta, Pedro Sánchez viaja hoy a Nueva York para, a partir de mañana, participar en la Asamblea de las Naciones Unidas. Alberto Núñez Feijóo regresa a la ciudad autónoma por cuarta vez, esta vez acompañado del presidente del PP europeo, Manfred Weber. Pedro Sánchez insiste en que el gobierno va a poner todos los recursos para devolver la normalidad a Ceuta y carga contra la oposición destructiva que, en su opinión, ejercen Partido Popular y Vox. Feijóo defiende una política migratoria ordenada y anuncia una revisión de cómo se obtendrá o se perderá la nacionalidad española cuando él gobierne, si es que consigue hacerlo. Los socios del gobierno presionan, entre tanto, a Pedro Sánchez por su tibieza con Rabat. El coordinador federal de Izquierda Unida, Antonio Maillo, considera fracasada la estrategia de apaciguamiento, exige al gobierno que revise urgentemente las relaciones con Marruecos y critica al PSOE por hacerle la campaña, en su opinión, a PP y Vox.
3: Este ataque demuestra que la política de apaciguamiento con Marruecos, puesta en práctica por Pedro Sánchez y el PSOE, ha fracasado. España debe urgentemente replantearse todas sus relaciones con Marruecos. Queremos buena vecindad, pero una vecindad leal y con cumplimiento de los acuerdos.
0: Vox, por cierto, va a forzar mañana una votación en el Congreso para intentar que los partidos de izquierda se retraten respecto de la españolidad de Ceuta, Melilla y otros territorios u otros accidentes geográficos en el norte de África. El Peñón de Alhucemas, el Peñón de Vélez de La Gomera, etc. El Bislote Perejil. Ayer, en Voz Populi, en una entrevista, Santiago Abascal acusó a Pedro Sánchez de entregarse al régimen de Mohamed VI.
4: Una relación de buena vecindad con el país que está al lado, pero si nos respetan. ¿Eso qué significa? Que tendremos que utilizar todas las herramientas diplomáticas y políticas que estén a nuestro alcance, tanto en España como en Bruselas. Si el presidente del gobierno aparece prácticamente pidiendo perdón al régimen de Marruecos por las declaraciones que hacemos los demás, pues la impresión que van a llevarse es la de nuestra debilidad extrema.
0: Bueno, vuelve Feijóo a Ceuta y vuelve también a Ceuta el ministro del Interior, mientras miles de inmigrantes siguen en la calle y la tensión en la ciudad autónoma continúa en aumento. Fernando Grande Marlaska va a visitar el centro de acogida temporal de extranjeros y distintas unidades de la Policía Nacional y de la Guardia Civil. Lo que volvió ayer a las calles de Ceuta, como les venimos contando, es la tensión. El último altercado se produjo por la tarde. La policía tuvo que disparar al aire durante una protesta de vecinos de Ceuta en el puerto contra la llegada de miembros de un colectivo navarro que se llama Negu Gorriak, Derecho a Techo, a quienes los manifestantes acusaron de radicales, proetarras y de venir a romper la convivencia. Varios manifestantes lanzaron huevos y piedras contra el coche de la diputada de Ceuta, ya Julia Ferreras, donde se había refugiado uno de los activistas. Negu Gorriak, este movimiento, dijo que viajaría a Ceuta con ayuda humanitaria y con desobediencia y resistencia ante la violencia que, según ellos, la policía y el ejército ejercen contra los refugiados inmigrantes irregulares. El gobierno de Ceuta ha emitido un comunicado en el que expresa su más firme condena ante la agresión sufrida por la diputada de la Asamblea, Julia Alejandra Ferreras, y le traslada, así como al resto de personas afectadas, su solidaridad y su apoyo. Un comunicado en el que dice que hay una línea que nunca se debe cruzar, que es la violencia, nunca una alternativa. Hubo más movilizaciones en el día de ayer, por ejemplo, una marcha hasta el paso fronterizo del Tarajal, en la que cientos de ceutíes expresaron una vez más su cansancio. ¿Por qué? Porque siguen sin ver avances hacia una solución de la crisis más de 50 días después. Noelia Alcázar es la portavoz del Foro Ciudadano de Ceuta.
5: No podemos esperar nada. Lo único que podemos confiar es que Europa intervenga, porque la solución que deberíamos tener por parte de nuestro gobierno no la tenemos. Nos sentimos totalmente abandonados. Ceuta no es un CETI. No vamos a permitir que Ceuta sea una Lampedusa.
0: En fin, no fue la única protesta, hubo también una concentración motera que recorrió las calles de la ciudad. Continúa la acampada frente a la delegación del gobierno, protestas vecinales que ponen el foco en las miles de personas inmigrantes, se estima que alrededor de unas 3.000, que siguen poblando asentamientos en playas, parques y polígonos de la ciudad autónoma. La playa del Trampolín, por ejemplo, se ha convertido en prácticamente una urbanización de chamizos que ya se alquilan entre los propios marroquíes, lo habrán visto seguramente en televisión, entre 25 euros 50 la noche, incluso cuando llega a la última hora hay regateo para poder alquilar esos chamizos a un precio menor. Hay bazares donde se comercia con comida, con ropa, con zapatillas o con servicios, como por ejemplo la peluquería o la recarga de teléfonos móviles, entre otros productos. En fin, sobre la situación en Ceuta le vamos a preguntar a las 9 y 10 de la mañana al vicepresidente primero de la ciudad autónoma, Alejandro Ramírez. Hoy además se inaugura el curso académico de la Universidad de Granada en el campus de Ceuta, que se atrasó, como saben, por la inseguridad que ha conllevado la entrada masiva de inmigrantes de finales de julio. Las clases comienzan mañana martes, aunque no van a ser de momento esta semana presenciales. Luis Javier López, buenos días.
6: Buenos días, os estamos esperando. Con este lema, la Universidad de Granada anima a la comunidad universitaria de Ceuta ante el regreso a clase. La universidad ha lanzado un vídeo previo al retorno a las aulas en el campus ceutí, que se producirá este 22 de septiembre, mañana martes.
7: Volver a clase no es solo un gesto académico, es un acto de confianza y de comunidad.
8: Os estamos esperando.
6: Entre personal, profesorado y estudiantes, alrededor de 1.800 personas dan vida a la ciudad española norteafricana. El acto inaugural será con Pedro Mercado, rector, y la consejera de Educación ceutí, Pilar Orozco. La alcaldesa de Granada también va a estar presente esta tarde para estrechar lazos entre las dos ciudades y se espera el apoyo de Ceuta a la candidatura europea de Granada 2031.
0: Déjeme que les cuente además que hoy hay una información del diario ABC que titula... Así, Álvarez contrató a un conseguidor marroquí en plena invasión a Ceuta y que cuenta que una fundación de exteriores, la Fundación para la Internacionalización de las Administraciones Públicas, firmó un contrato para gestionar proyectos de seguridad en Marruecos con un empresario que se llama Ridwan Ambarki, y ese contrato se formaliza precisamente en los días de la crisis de Ceuta. Y según esa información, el Estado le pone un sueldo a este contratista de 2.000 euros netos al mes y una dieta de 205 euros al día para, a cambio de un informe mensual y para actuar como conseguidor y como enlace entre esta fundación, que depende del Ministerio de Exteriores, y el Ministerio del Interior de Marruecos. ¿Cómo? Pues haciendo de puente operativo, desbloqueando trámites de aduana, organizando reuniones de alto nivel, y cuenta además ABC que ya venía haciendo de intermediario logístico y aduanero desde 2024, o sea que no es el primer contrato al que tiene acceso este empresario, que responde al nombre de Ridwan Ambarki y por quien le preguntaremos a partir de las 8:30 de la mañana al ministro de Asuntos Exteriores, José Manuel Álvarez, aquí en la mañana de Andalucía de Canal Sur Radio. Hoy tenemos previsión de cielos poco nubosos o despejados con intervalos de nubes bajas por la mañana en la vertiente mediterránea y avisos de nivel amarillo por viento y oleaje en la costa gaditana hasta el mediodía. Suben las máximas en el interior oriental y bajan en el litoral mediterráneo. Llegaremos a los 29 de máxima en Málaga y hasta los 35 en Córdoba y en Sevilla. Vamos a conocer cómo se circula a esta hora, 8 y 9 minutos de la mañana, por las carreteras de Andalucía en conexión con la DGT. Alejandro Martín, buenos días.
9: ¿Qué tal? Muy buenos días. Arranca esta jornada y mucha precaución. Un accidente complica la entrada a Sevilla por la autovía 4 en el entorno de Dos Hermanas y van a encontrar hasta más de 5 kilómetros de retenciones. Se complican también el resto de entradas a la capital hispalense por la 92 en Palmete, la 49 en Tomares, ya en la provincia de Huelva, la entrada por la 497 a la altura del puente sobre el río Odiel, al igual que en la provincia de Málaga. Mucha precaución en la carretera 7, el Rincón de la Victoria, la Cala de Moral y también en Ciudad Jardín, todo ello dirección Málaga capital, y ya en los entornos de Fuengirola, la Cala de Mijas y San Pedro de Alcántara, dirección Marbella. Tráfico en aumento en Granada en la GR30 en Zaidín y también a su paso por Oguijares en ambos sentidos, y tráfico también especialmente complicado en Córdoba en la autovía A4, ya en el entorno de El Arenal y El Arcángel en ambas direcciones, y la entrada por la autovía 4 a su paso por Alcolea.
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0: 8 y 11 minutos de la mañana, les contamos más noticias de Andalucía con Francisco Ramón. Paco, buenos días de nuevo.
13: Muy buenos días, Juan Carlos. Y contamos una agresión sexual con tocamientos a una mujer en El Ejido durante este fin de semana, que después ha desembocado en una polémica política. La alcaldesa Julia Ibáñez denuncia que el detenido por estos hechos es un inmigrante irregular procedente de la ciudad autónoma de Ceuta. Lola López, Almería, buenos días.
14: Hola, buenos días. El detenido por esta presunta agresión sexual por tocamientos en un pecho a una mujer cuenta ya con tres antecedentes policiales por agresión, robo y desobediencia en la capital almeriense. La alcaldesa del Ejido, Julia Ibáñez, ha denunciado en redes sociales que se trata de un inmigrante ilegal procedente de Ceuta.
15: Una mujer ha sufrido una agresión sexual consistente en tocamiento por parte de un inmigrante ilegal procedente de Ceuta que ya ha sido detenido por nuestra policía local. Las consecuencias de la invasión de Ceuta consentida por Pedro Sánchez ya están llegando a la península. Es intolerable esta falta de control. Exigimos al ministro Marlaska respuesta. ¿Cómo ha llegado hasta aquí? ¿Si ha habido algún traslado y quién lo ha autorizado?
14: Otro hombre que le acompañaba se encuentra en estos momentos en búsqueda y captura.
13: Pues a ver, habrá que esperar a ver las pesquisas policiales. Está previsto que el presunto pirómano de Algeciras pase hoy a disposición judicial. Ha permanecido en los calabozos policiales durante todo el fin de semana. Su interrogatorio va a ser clave para determinar si actuaba solo o lo hacía acompañado. María José Pérez, buenos días.
16: Muy buenos días. Este individuo es el principal sospechoso de la oleada de incendios que ha sufrido la ciudad. Lo arrestaron el viernes en Las Pantallas, donde se registró el último fuego. Llevaba varios mecheros y la ropa tiznada, lo que constituyen pruebas circunstanciales de peso. Desde hace un mes, Algeciras, la ciudad sufre continuos incendios, pero son siempre en la zona sur. La Policía Nacional también investiga si las mafias de la inmigración y las drogas están detrás de ellos.
13: Pues precisamente la Guardia Civil está investigando si los últimos incendios en Ayamonte y El Rompido, en la provincia de Huelva, están o podrían estar relacionados con el narcotráfico. Sospecha de que pueda tratarse de una maniobra de distracción. El sábado fueron detenidos dos hombres en Isla Cristina en una narcolancha, hoy van a pasar a disposición judicial. Y la Audiencia Nacional juzga hoy a un vecino de Málaga acusado de colaborar con la organización terrorista, con la yihadista Daesh, a la que presuntamente le llegó a facilitar información sensible de los movimientos de la familia real saudí en Marbella. Encarna Maldonado, buenos días.
17: Buenos días, Paco. Según la Fiscalía, proporcionó datos sobre las vacaciones de verano de la familia real saudí en Marbella, sus movimientos para acudir a rezar a la mezquita o sus salidas de ocio a las discotecas. También proporcionó información sobre otros objetivos. La Fiscalía le pide 8 años de cárcel por unas actividades que afirma comprendían desde el apoyo propagandístico y logístico a Daesh hasta el supuesto aliento para cometer atentados en Europa.
13: Andalucía comienza hoy la vacunación de menores de 6 meses, vacunación de la bronquiolitis. Este año se va a inmunizar también en los centros de salud, en un acto único, sin necesidad de cita previa, a los niños que hayan nacido en centros, en clínicas privadas. El consejero de Sanidad, Antonio Sanz, destaca la alta eficacia de la inmunización para prevenir la infección por este virus en los meses de otoño e invierno.
18: Estimamos que en las 3 campañas anteriores hemos evitado con la vacunación aproximadamente que 6.000 menores de 6 meses hayan tenido que ingresar en los hospitales andaluces por bronquiolitis.
13: Le contamos también que la justicia mexicana ha decretado el ingreso en prisión del asesino confeso de Claudia Tacoronte. El delincuente común, conocido como el Trompa, será procesado por un delito de feminicidio. Fue el detenido el que, tras haber reconocido que había acabado con la vida del estudiante de la Universidad de Granada, lo hizo además advirtiendo que trataba de robarle el móvil en Morelos, en México. De nuevo en Andalucía, la Bienal de Flamenco de Sevilla, y lo contamos porque José Mercé anoche triunfó en el Teatro de la Maestranza, cuajó una noche inolvidable con su cante del barrio de Santiago de Jerez. Antonio Catoni, buenos días.
19: ¿Qué tal? Buenos días. Y así lo agradecía con esta ovación el público de Sevilla. Como nos ha contado antes Vigorra, pues ahí estuvo acompañado Mercé de tres jóvenes guitarristas, de Manuel Serpa, de David Araal, de José del Tomate, con su toque en arrebato. Bueno, pues eso fue lo que pasó anoche, que hay que contarlo, y ahora vamos con lo que va a pasar hoy, porque hoy tenemos dos estrenos. En el Teatro Central, 10:30, Perspectiva sobre un baile sonoro con Olga Pericet. Pero una de las cosas más esperadas es acudir al Lope de Vega para el estreno de Tunisia. Ahí estamos escuchando a Rafael Riqueni y a Tim Rice, al saxofonista de los Rolling Stones, que van a explorar el diálogo entre el flamenco y el jazz.

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3: Un apunte deportivo para terminar, Javier Moreno.
4: Sabíamos, buenos días, que Mourinho había venido a ponerle un poquito de picante a la Liga Española porque estábamos muy aburridos, ¿no? Pero nos había decepcionado, Paco, Juan Carlos, en las primeras semanas porque estaba tranquilo, no era Mourinho. Ayer ha comparecido en rueda de prensa, ahora decimos el porqué, hasta con una fotocopia. ¿Qué hace el equipo de comunicación del Madrid llevándose una copiadora, una fotocopiadora al Metropolitano?
5: Podíamos ahorrar la conferencia estampa porque la historia del partido...
4: Ahí
5: está,
4: saca
5: aquí
4: los papeles.
5: Son dos tarjetas rojas claras.
4: Bueno, vaya rajada de Mourinho.
6: Pero
4: sobre
6: se nota
4: los árbitros.
6: Que ha cambiado a Mourinho, si no diría, ¿por qué?
4: Sí.
6: Le se falta el por qué.
7: Se rompió la balsa de aceite.
4: Aunque en este caso tengo que decir mi opinión como aficionado, que creo que tenía razón, porque una de esas entradas que no vio el árbitro y no vio el VAR, que no avisó al árbitro, es bastante escandalosa. Pero claro, eso pueden decir los aficionados de otros equipos que no sean del Madrid o del Barça, que lo llevan sufriendo décadas contra el Madrid o contra el Barça. Pero bueno, todo esto era para decirte qué vamos a hacer ahora los lunes en los que no haya liga en primera división. Va a haber liga en segunda porque viene el parón de selecciones hasta el 9 de octubre. ¿Qué vamos a hacer sin los Mourinho de turno?
6: Bueno, porque no se va de vacaciones.
4: Hablaremos semana, de la... Sí, que... se va, ¿no?
7: Yo me miro.
6: Si no hay fútbol, no viene.
4: La semana que viene creo que podremos hablar del partido de España contra Inglaterra cosas. Pero ese picantito que le mete Mourinho a la vida futbolística, ¿qué vamos a hacer
7: sin él?
4: Bienvenido sea el portugués.
3: Llegamos a las 8 y 20, gracias Moreno, llegamos a las 8 y 20 de la mañana. Con dirección le seguimos contando más noticias, las de su ciudad y su provincia, aquí en Canal Sur Radio y en Radio Andalucía Información.
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9: Buenos días, Sevilla. La Guardia Civil ha detenido a un hombre en relación con una estafa de más de 1,5 millones de euros a centenares de productores de aceituna de mesa. Se quedaba con sus aceitunas para venderlas, pero luego nunca les llegaba a pagar. Pasa a disposición judicial un hombre que asestó a un taxista 16 puñaladas la madrugada de este sábado. El cinturón de seguridad impidió a la víctima zafarse del agresor. El taxista ya ha sido dado de alta. Por otra parte, hoy la Reina Sofía inaugura el Congreso Internacional sobre Enfermedades Neurodegenerativas, coincidiendo con el Día Mundial del Alzheimer, un congreso que reúne en Sevilla a investigadores y a expertos de todo el mundo. En la Bienal, José Mercé cuajaba anoche un espectáculo inolvidable con toque en arrebato en el Maestranza. Hoy Riqueni y el saxofonista Tim Rice en el Lope de Vega y Olga Pericet en el Teatro Central. Y en deportes, el Betis empata 1 contra el Deportivo de La Coruña en Riazor. Vamos con el tráfico. Seguimos pendientes de las consecuencias de un accidente que ha tenido lugar en la A4 a la altura de Dos Hermanas. Hay retenciones en sentido Sevilla. ¿Cómo está la situación, Marpino? Buenos días.
10: Buenos días, Antonio. Pues la situación es que hay 5 kilómetros de retención en ese punto a causa de este accidente que se ha producido entre dos camiones y un turismo y que se ha saldado con un herido leve, según nos han contado desde la propia DGT. Además de esa retención, hay 1 kilómetro de retención en el Centenario sentido Huelva y 2 kilómetros en el Nudo de la Gota de Leche sentido Ronda Urbana Norte. También 5 kilómetros en la A49 en la entrada a Sevilla y 2 kilómetros en la autovía de Coria, entrada a Sevilla, también en la entrada por Utrera, 3 kilómetros de retención ya dentro de la ciudad. El tráfico es intenso en las entradas por el Alamillo, Juan Pablo II y Avenida de Andalucía y en la Ronda Urbana Norte en ambos sentidos.
9: El tiempo. Bien, cielos poco nubosos, los vientos del este y las temperaturas con pocos cambios. La máxima va a ser de 34 grados en Écija y Morón, 35 en Lebrija y Sevilla. Ahora tenemos, por ejemplo, 21 grados en Osuna, 20 en Peñaflor, 22 en la capital. Cristina Nogales realiza las noticias de Sevilla en Canal Sur Radio.
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9: La Guardia Civil ha detenido a un hombre como presunto autor de una estafa de más de 1,5 millones de euros a más de 250 productores de aceituna de mesa, tanto de la provincia de Sevilla como de la provincia de Huelva. ¿Qué datos tenemos? Pilar González, buenos días.
12: Buenos días. Corresponden a denuncias de la campaña de 2025, 258 denuncias exactamente, con pérdidas valoradas en 1.700.000 euros, que podrían ser más porque la investigación sigue abierta. La inició la Guardia Civil de Sanlúcar la Mayor, lo cuenta el portavoz José Ramón Lizarte.
13: La Guardia Civil ha constatado que el producto cosechado habría sido posteriormente revendido y cobrado a terceras empresas de distribución sin que el dinero obtenido nunca llegase a los agricultores y productores primarios.
12: Se han practicado dos entradas y registros en Olivares y en Albaida del Aljarafe. Se han intervenido vehículos de alta gama, relojes de lujo, lingotes de oro y plata y documentación mercantil, contable y bancaria que ahora se está analizando. Se ha paralizado la distribución de más de 1.200.000 kilos de aceituna de mesa en la variedad manzanilla, que han quedado depositadas a disposición de la autoridad judicial. Además, según ha podido saber Canal Sur Radio, la jueza le ha dado de plazo al empresario detenido hasta el viernes para pagar una fianza de 1,5 millones de euros para no entrar en prisión.
9: También de este fin de semana ha pasado a disposición judicial el ciudadano británico acusado de apuñalar hasta 16 veces a un taxista en Sevilla. Esto ocurría en el polígono Carretera Amarilla la madrugada del pasado sábado. La víctima ha sido ya dada de alta y este taxista se recupera de las heridas en casa.
12: El cinturón de seguridad impidió al taxista librarse del agresor, por eso recibió tantas puñaladas. La Unión Sevillana del Taxi y la Asociación Élite Taxi Sevilla piden a la DGT que los profesionales en vías urbanas queden exentos de llevarlo abrochado, algo que será obligatorio a partir del 1 de octubre. Rafael Baena, presidente de la Asociación Élite Taxi.
14: Hasta que se pudo zafar el compañero del cinturón de seguridad, el agresor le estuvo dando puñaladas. Posiblemente, si no lo hubiera llevado puesto, abrochado, se hubiera librado de más de la mitad de las puñaladas. Esto pone de relieve que puedes vivir o morir en función de si llevas puesto o no el cinturón de seguridad ante una agresión de este tipo.
12: Los hechos ocurrieron en el polígono industrial Carretera Amarilla la madrugada del sábado. El taxista recogió al cliente en la Encarnación, cambió de destino sobre la marcha, le hizo sospechar esto y dijo que se bajara y ahí empezó a agredirle. Herido, consiguió llegar hasta la jefatura de policía local en La Ranilla y los agentes consiguieron detener a su agresor. La Policía Nacional está ahora a cargo del caso.
9: También este fin de semana la policía local ha detenido este domingo a dos individuos por un robo con violencia a una persona mayor en el barrio de Santa Clara. Los sospechosos han sido puestos a disposición judicial. La víctima requirió asistencia sanitaria en el lugar por las lesiones sufridas. Y también este fin de semana siete personas, entre ellas una menor de 14 años, han resultado heridas en un incendio en Écija. Un incendio la madrugada del domingo en un ático. 8:25.
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9: Sevilla acoge a partir de hoy el Congreso Internacional sobre Enfermedades Neurodegenerativas. Esto coincide con el Día Mundial del Alzheimer. Reúne investigadores y expertos nacionales e internacionales. Un acontecimiento que va a ser inaugurado por la Reina Sofía, que ya por la tarde va a presidir también el Real Alcázar, un concierto flamenco organizado por el Ayuntamiento de Sevilla con este motivo, con motivo del Congreso sobre Enfermedades Neurodegenerativas.
12: Con el lema "El no ya no es una respuesta", la Confederación Española de Alzheimer y otras demencias denuncia el abandono que sufren muchas personas afectadas por esta enfermedad. Una reivindicación que ha compartido en los micrófonos de Canal Sur Radio la presidenta de la Confederación Andaluza, Ángela García.
16: Tenemos que aprovechar esa visibilidad para entender que aún hay muchísimo por hacer. Se vuelve a reunir la Comisión Interministerial de Precios de Medicamentos. Espero que esta vez tenga la suficiente sensibilidad para entender que no, ya no es respuesta.
9: Hoy en tribunales les contamos que en la audiencia provincial continúa el juicio por la muerte de Ana Buza, una joven de 19 años. Se sienta en el banquillo quien fuera su novio, que durante 7 años ha dicho que se trató de un accidente porque ella se tiró del coche en marcha por la A4. La familia de Ana Buza sostiene que se trató de un asesinato machista. Hoy también les contamos que la audiencia de Sevilla ha confirmado la condena a un profesor de la Facultad de Ciencias de la Educación por abusar de 3 alumnas.
12: Según Diario de Sevilla, los hechos datan de abril de 2022. El docente de estadística realizó tocamientos a las alumnas aprovechando que acudieron a su despacho para una revisión de examen. La audiencia ahora confirma la pena impuesta por primera instancia, multa de casi 11.000 euros y la prohibición de acercarse a las jóvenes a menos de 100 metros durante 2 años.
9: Además, les contamos que la Junta pone en marcha un plan urgente de casi 600.000 euros para renovar los espacios exteriores del Estadio de la Cartuja. Actuaciones que tendrán un plazo de ejecución de 2 meses y que buscan mejorar la seguridad, la accesibilidad y también la circulación ante grandes acontecimientos deportivos y culturales. Bueno, pues esto nos lleva al deporte. Javier Moreno, buenos días.
4: ¿Qué tal? Buenos días. Llega el parón de selecciones con el Betis tercero tras dejarse ayer 2 puntos en el empate a 1 contra el Depor en Riazor. Se puso el equipo de Pellegrini por delante con un gol del Cucho Hernández en la primera parte, pero los gallegos fueron mejores en la segunda y lograron la igualada.
17: No, me voy con la sensación de que el punto es lo justo para cada equipo. Cuando lo dije, porque el primer tiempo fue nuestro, donde ellos prácticamente no patearon un tiro a portería. Y hubo un segundo tiempo donde fue al revés, que ellos dominaron, tuvieron llegada.
4: 16 puntos tiene el Betis, quinto es el Sevilla, con 13 se mantiene en puestos europeos a pesar de la derrota del sábado frente al Barcelona.
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9: Los sonidos de anoche en la Bienal de Flamenco, José Mercé triunfo en el Lope de Vega, recuperó el formato del mítico recital que cerró la Bienal de 2016, este Token Arrebato. Acompañado de 3 jóvenes guitarristas, de Manuel Cerpa, de David Araal y también de José del Tomate. El Teatro Central acogió la gala de jóvenes flamencos que reconoce a los ganadores del circuito andaluz. Hoy 2 estrenos en el Teatro Central a las 10:30, perspectiva sobre un baile sonoro con la bailadora y coreógrafa Olga Pericet, y a las 8 de la tarde, Teatro Lope de Vega, estreno de Tunisia, Rafael Riqueni y Tim Rice. El jazz y el flamenco.
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1: Abriendo tiempo de tertulia y de análisis hoy con Juan Carlos Blanco, muy buenos días.
2: Hola, muy buenos días.
1: Con Silvia Moreno, buenos días Silvia.
3: Muy buenos días.
1: Y creo que está también por ahí Javier Caraballo, buenos días Javier.
4: Muy buenos días.
1: Enseguida os preguntaré por el análisis de este día, pero antes dejadme que salude, porque es que tiene que coger un vuelo, porque se tiene que ir a Nueva York, a la Asamblea General de las Naciones Unidas, al ministro de Asuntos Exteriores y de la Unión Europea del Gobierno de España, José Manuel Álvarez. Ministro, muy buenos días.
5: Buenos días a ustedes y a todos los andaluces y andaluzas.
1: Y muchas gracias por atendernos amablemente, como siempre. Enseguida le preguntaré por la Asamblea de Naciones Unidas, pero le tengo que preguntar por una información que publica hoy el diario ABC, que titula así, se lo hemos contado a los oyentes antes: Álvarez contrató a un conseguidor marroquí en plena invasión a Ceuta, dice la información que a través de la Fundación para la Internacionalización de las Administraciones Públicas se ha firmado un contrato con un empresario marroquí que responde al nombre de Rodouan Ambarki, para labores de conseguidor, de una suerte de agente aduanero, como enlace operativo con Marruecos para organizar reuniones o desbloquear trámites de aduana. Y le quiero preguntar si a usted le consta que esto sea así.
5: Miren, la noticia es una noticia falsa y absurda que hemos solicitado ya hace un rato oficialmente que se retire y que hemos desmentido oficialmente. Se trata de una fundación que es autónoma, tiene su propio presupuesto. Evidentemente, yo como ministro no participo en ninguno de sus órganos de gestión ni de contratación, pero además ese es un contrato tramitado por la Ley de Contratos Públicos y que está en el portal, que es público, de contratación pública, y cualquier persona que quiera puede en estos momentos acceder y verificar ese contrato. Pero como le digo, hemos solicitado oficialmente que esa información falsa y absurda se retire inmediatamente, la hemos desmentido y desde luego dice muy poco de ese medio que se preste a amplificar desinformación y a aprovechar, bueno, pues probablemente el drama que viven los ceutíes para intentar desprestigiar la cooperación española y atacarme a mí personalmente. La desinformación es un grave problema, para la prensa en estos momentos. Este medio, desde luego, se suma abiertamente hoy a ello con información falsa, pero también es un grave problema para la democracia.
1: O sea, me dice que el contrato existe, que se puede consultar, pero no en los términos, o al menos desde luego sin que usted intervenga en ningún momento, y no en los términos en los que aparece esa información.
5: Por supuesto, y lo hemos desmentido oficialmente. Como le digo, se trata de una fundación que como tal pues tiene su propio estatuto autónomo, su presupuesto autónomo. Evidentemente yo no participo en ningún tipo de contratación ni en los órganos de gestión, pero es que además ese contrato, porque hemos solicitado información al respecto preliminar esta mañana, es un contrato que se ha realizado bajo la Ley de Contratos Públicos y está situado en el portal de contratación pública con total publicidad y desde luego con un titular por parte del medio absolutamente engañoso, falso y castizo que hemos desmentido y hemos solicitado que se retire. Sí, por supuesto.
1: Con su homólogo marroquí ha vuelto a hablar, ministro. Se lo pregunto porque vuelve a haber una vez más llamadas en redes sociales a un nuevo asalto a la frontera desde Marruecos y además en vísperas precisamente de las elecciones legislativas en ese país, que son este miércoles.
5: Sí, hablo muy, muy frecuentemente, prácticamente todos los días, es raro el día en que no lo haga, hay días en los que hablamos varios días. Básicamente hablamos sobre el retorno de los migrantes. Lo hice inmediatamente el día 30 de julio, que tuve noticias de que se estaba produciendo una avalancha de personas. Le solicité que todos los que entraban tenían que volver. Lo seguimos haciendo para que en cuanto estén los expedientes vayan volviendo, y también para que los hechos no se vuelvan a producir. Lo hicimos de cara a ese llamamiento del 15 de agosto, lo volvemos a hacer en estos momentos, pero además desde el día 30 de julio pues desde el Ministerio de Asuntos Exteriores, utilizando precisamente un instrumento digital que se llama Exteriores Explica, que está en nuestra web, para combatir precisamente la desinformación de la que hablábamos, también las redes sociales de toda nuestra red diplomática y consular en Marruecos, poder desmontar esas noticias falsas, y hemos vuelto a activar esta campaña para dejar claro que no es cierto que entrar a Ceuta y Melilla pueda dar acceso a acceder a Europa, que quien entre a Ceuta y Melilla de manera irregular no va a poder permanecer indefinidamente allí, que no hagan caso de aquellos traficantes de seres humanos que ponen en riesgo incluso las vidas de los migrantes, que no hipotequen su futuro, su dinero, incluso su propia vida para una quimera. Y además estamos en contacto también con la prensa marroquí para que amplifiquen, en este caso, información veraz, que es la que damos desde el Ministerio de Asuntos Exteriores, e impedir que, bueno, pues estas personas que de manera desesperada buscan simplemente mejorar en su vida caigan en la trampa de la desinformación de las redes. El 15 de agosto fue un gran éxito y desde luego yo sigo en contacto con mi homólogo marroquí para que siempre que se produzca esto podamos desmontar por un lado la desinformación y por otro lado Marruecos, como así se me traslada, pues movilice los efectivos necesarios para disuadir y en el caso de que se produjera poder contener una avalancha y que los hechos del 30 de julio no se repitan.
1: Pues no sé yo cómo de efectivo será encomendarse a la prensa marroquí para transmitir información veraz desde el gobierno de España a la población marroquí, pero en todo caso, en estas elecciones, yo sé que no me va a hablar de las elecciones de Marruecos, pero sí le quiero preguntar, porque vemos un aumento de los discursos nacionalistas que incluyen reivindicaciones territoriales sobre Ceuta y Melilla, reivindicaciones territoriales falsas o erróneas, incluso en ocasiones desde miembros muy principales del actual gobierno marroquí. ¿Teme que el aumento de estos discursos enturbie las relaciones con el vecino del sur?
5: He sido muy claro al respecto. Ceuta y Melilla son España, Ceuta y Melilla son Unión Europea. De hecho, son la frontera terrestre sur de España y de la Unión Europea, la frontera más desigual, por cierto, por lo tanto, la más compleja de gestionar, y eso es un mensaje que he trasladado a Bruselas. Cualquier declaración contraria a eso degrada evidentemente nuestra relación bilateral y fue el motivo de la convocatoria formal y oficial en la sede del Ministerio de Asuntos Exteriores de la embajadora marroquí. Y en estos momentos una de mis acciones más importantes, de la misma forma que tengo todas esas conversaciones con mi homólogo marroquí para garantizar, como ocurrió con el 90% de ellos en las 48 horas siguientes, la vuelta de todos aquellos migrantes irregulares, evidentemente con respeto a los derechos humanos, con respeto a nuestra legislación y a la legislación internacional, las sentencias judiciales al respecto. También tengo una conversación permanente con Bruselas y también con el presidente de Ceuta y Melilla, con el señor Vivas y el señor Imbroda, a los que he dialogado con ellos para explicarles el plan para europeizar Ceuta y completar ese encaje dentro de las instituciones y los instrumentos europeos de Ceuta y Melilla. Por eso van a tener un puesto permanente, Ceuta y Melilla, en el Comité de las Regiones, para que puedan tener voz donde las entidades locales tienen voz en Europa. Van a definitivamente quedar integrados dentro de la Unión Aduanera con las especificidades, evidentemente, que un territorio tan complejo como es Ceuta y Melilla, que se sitúan en África, que son fronteras terrestres en África, pues tienen. Van a tener un instrumento financiero igual que lo que hay para las fronteras terrestres del este en la Unión Europea y habrá también una presencia institucional permanente de Frontex. En eso, ese fue el motivo de mi viaje a Bruselas. Presenté el paquete en Consejo de Ministros y también se lo presenté, tuve conversaciones telefónicas con el señor Imbrode, con el señor Vivas, con los que hablo además desde que soy ministro con cierta frecuencia, sobre todo con el señor Vivas, y le he recibido aquí en Madrid en varias ocasiones para estar seguro de que estaban de acuerdo y en sintonía y vamos a ir todos a una. Este es un momento de unidad, eso sí lo tengo claro, de unidad en torno a Ceuta y Melilla, de unidad de las fuerzas políticas, de unidad de los españoles y de unidad de los europeos. Y eso es lo que reclamo tanto en Bruselas como cuando, bueno, pues me dirijo a los distintos actores institucionales que pueden ayudar a que todos estos elementos de esta europeización de Ceuta se produzcan con rapidez, y debo de decirle que felizmente sí veo esa reciprocidad en mis interlocutores.
1: Sin embargo, no hubo unidad, por ejemplo, la semana pasada en el Parlamento Europeo, cuando salió adelante una resolución que precisamente acusaba a Marruecos de estar detrás del intento de avalancha masiva del finales de julio, y en cambio sí que hubo una postura firme por parte de la Comisión Europea, del Ejecutivo Comunitario, respecto de apoyo a Ceuta y Melilla. Es un poco la cara y la cruz de la moneda. No sé cómo lo ve el ministro y si le preocupa que haya división a este respecto del papel de Ceuta y Melilla como ciudades europeas en África y del papel de Marruecos también en África.
5: Yo creo que no hay la menor duda sobre qué son, qué representan, qué papel desempeñan Ceuta y Melilla. Cuando yo me desplacé a Bruselas, hablé con los comisarios que se encargaban de Interior, de Mediterráneo, de Comercio, con la alta representante, con las autoridades del Comité de las Regiones. A todos ellos les trasladé, pero todos ellos fueron receptivos y tuvieron claro y estuvieron de acuerdo en que Ceuta y Melilla no pueden ser tratadas como cualquier frontera. Son la frontera terrestre con África y de la misma forma que hay una especificidad para las fronteras terrestres del este, con una serie de desafíos distintos de los de la frontera del sur, pero a los que Europa, bueno, pues da medios financieros, recursos, atención política, hay otro tipo de desafíos que son distintos, pero que son igualmente importantes y relevantes. Y desde luego yo no voy a tolerar que a la frontera sur de la Unión Europea, de Ceuta y Melilla, se le dé un tratamiento distinto, mucho menos inferior a las fronteras terrestres del este, y estuvieron todos de acuerdo. De ahí esa solicitud de que estén en el Comité de las Regiones, de que se integren a la Unión Aduanera con sus especificidades, de que estén dotadas financieramente como tal. Todo ese paquete, la presencia permanente de Frontex, fue recibido de una manera unánime por todos ellos y todo el mundo desde luego lo entendió. De hecho, el discurso de la presidenta de la Comisión así lo reflejaba. También cuando lo he hablado con el señor Vivas y el señor Imbroda, bueno, pues desde luego es algo que hay que hacer en diálogo con ellos, por supuesto, y ellos estuvieron de acuerdo en este paquete y evidentemente pues el Consejo de Ministros, cuando yo llevé la iniciativa, pues dio la autorización y ya está todo en marcha.
1: ¿Y a usted, ministro, le parece que Marruecos cumple con su parte del trato respecto de la Unión Europea? Es decir, con el control que, digamos, se compromete a realizar de la frontera.
5: Tenemos que ser muy claros y ser muy claros en Europa y en España sobre qué tipo de frontera estamos hablando. Delante de Ceuta y Melilla, al otro lado de esa frontera está Marruecos y está África, la frontera más desigual del planeta. $2,000 de renta per cápita en un sitio, 66,000 en otro. Una edad media de 19 años a un lado de la frontera, 44 en el otro. Coja uno el índice que coja, PIB, renta per cápita, mortalidad materno-infantil, educación. Es la frontera más desigual del planeta. No existe en el planeta una frontera más compleja. Por lo tanto, siempre va a haber presión migratoria, siempre al otro lado de esa frontera de España y de la Unión Europea va a estar Marruecos y África. Y eso es muy complejo de gestionar. Y tenemos que reflexionar entre todos los españoles, entre todos los europeos, cómo mejorar, reforzar. Eso es lo que estamos haciendo. De ahí ese paquete para europeizar aún más Ceuta y Melilla, para que tengan un mejor anclaje en instrumentos y en instituciones, y tenemos que hacer una reflexión, yo la estoy teniendo prácticamente a diario con mi homólogo marroquí, de cómo movilizar los medios, cómo prevenir, como estamos haciendo desde el Ministerio de Asuntos Exteriores en estas campañas de lucha contra la desinformación en Marruecos, desde nuestras embajadas, desde nuestro consulado, como le decía, también hablando con la prensa marroquí para que amplifique nuestros mensajes

0: pueda desatender la frontera?
1: Mire, yo soy el ministro de Asuntos Exteriores, no dependen de mí los organismos que más miran estas cosas, pero de la información
0: bueno, pero como
1: que
0: está en contacto
1: tengo,
0: con su homólogo marroquí,
1: hay algunos. Yo le contesto, por supuesto. De la información que yo tengo, sí hay algunos mensajes en redes sociales que por el momento no están teniendo el impacto que tuvieron los del día 30 de julio. Aquel día, el día 30 de julio, hubo muchas manos en la desinformación. Yo lo denuncié y lo expliqué claramente el día 28 de agosto en la Comisión de Exteriores del Congreso de los Diputados, donde detallé cómo se fraguó todo ese bulo y toda esa desinformación. Pero, de manera preventiva, tengan el impacto que estén teniendo, nosotros desde luego hemos vuelto a activar esta campaña de lucha contra la desinformación desde el Ministerio de Asuntos Exteriores. Le hemos solicitado a la prensa marroquí, que lo está haciendo, que amplifique esta campaña dando la información, simplemente trasladando la información que desde la embajada y los consulados de España estamos haciendo, y también en contacto con Marruecos, pues solicitando que se tomen todas las medidas preventivas para conseguir lo mismo que ocurrió el 15 de agosto, donde también se intentó una nueva avalancha, y desde luego fue un fracaso por ese cúmulo de medidas que se tomaron de lucha de la desinformación, la campaña que pusimos en marcha desde Exteriores, movilización de efectivos marroquíes, en fin, todo ello coadyuvó. Por lo tanto, sí, si hay unos ciertos mensajes moviéndose, no soy capaz como ministro de Exteriores de decirle la gravedad que tiene o no, de la información que me llega a mí no parece que estén teniendo un impacto muy grande, pero mejor prevenir que curar.
0: ¿Y cómo se está previniendo?
1: Se lo acabo de explicar, con la campaña de lucha contra la desinformación, trasladando por las mismas canales, las redes sociales, hablando con la prensa marroquí para que amplifiquen esos medios, y hablando con las autoridades marroquíes para que pongan los efectivos necesarios para disuadir y en su caso impedir esa avalancha.
0: Le he contado a los oyentes que viaja usted dentro de un ratito a Nueva York. Es semana de alto nivel, 81 edición de la semana de alto nivel de la Asamblea General de Naciones Unidas, y quiero preguntarle qué propuestas lleva España a esta reunión en la sede de las Naciones Unidas esta semana.
1: Mire, yo voy a tener una agenda que se va a centrar en la defensa del derecho internacional y también en la necesidad de reformar las instituciones multilaterales. Por un lado, tenemos en estos momentos dos guerras que se alargan desesperadamente en el tiempo y causando una enorme cantidad de bajas civiles, la guerra de Ucrania y esa especie de guerra perpetua que se está extendiendo por todo Oriente Medio, y desde luego eso va a ser una parte muy importante de la agenda que yo voy a llevar. Vamos a intentar dar un nuevo impulso a la implementación de la solución de dos estados, al apoyo a UNRWA, a esa situación tan desesperada, para que por fin el Estado palestino pueda dar un paso más hacia adelante. Va a haber varias reuniones multilaterales al respecto. De todos aquellos que somos mayoría, que seguimos creyendo para conseguir la paz y la seguridad tanto de israelíes como de palestinos y de israelíes, no hay otra solución más que poner en pie la solución de dos estados. Y también, evidentemente, todo lo que es la comunidad iberoamericana va a centrar una parte importante de mi agenda. Estamos a muy pocas semanas de la cumbre iberoamericana aquí en Madrid, el 4 y 5 de noviembre. Madrid va a ser la capital de Iberoamérica, y ahí voy a tener el desayuno de cancilleres con todos los cancilleres iberoamericanos, donde vamos a terminar de perfilar, de pulir la agenda, los resultados, las iniciativas que irán directamente a la aprobación de los jefes de Estado y de Gobierno el 4 y 5 de noviembre. Va a haber una ministerial Unión Europea CELAC, que tiene una gran importancia, es algo que pusimos encima de la mesa durante la presidencia española del Consejo en el año 2023, y una mesa redonda de alto nivel que hemos convocado conjuntamente con Brasil respecto a la lucha contra el hambre y la pobreza. Y como siempre, pues voy a tener un montón de contactos con homólogos míos, y según aterrice hoy en Nueva York, directamente me voy a ir a un Consejo de Asuntos Exteriores de la Unión Europea, donde vamos a intentar establecer una concertación a nivel de ministros de Asuntos Exteriores de la Unión Europea sobre los distintos elementos. Pero los puntos principales: defensa del derecho internacional y de la paz en Ucrania y en Oriente Medio, reforma de las instituciones multilaterales para que sean más eficaces y puedan representar mejor la realidad de nuestro mundo, muy especialmente en estos meses que nos quedan, cuando hay que decidir quién será a partir del 1

0: de enero el próximo secretario general de las Naciones Unidas. España lo tiene claro, quiere que sea la próxima secretaria general de las Naciones Unidas, una mujer latinoamericana y, por último, un centro grande en lo que es la comunidad iberoamericana, cuya voz se tiene que oír también con fuerza en el mundo, y desde luego el 4 y 5 de noviembre se va a ir con fuerza en el mundo aquí en Madrid.
1: Una mujer latinoamericana suena como una propuesta bastante concreta. ¿Tiene alguien en mente, ministro?
0: Bueno, hay varias candidatas en estos momentos que reúnen esas cualidades, y yo creo que hay personas, según se ha visto en lo que han sido lo que se llama el straw poll, que son unas votaciones que son secretas y orientativas, no son decisivas. Evidentemente, pues hay mujeres latinoamericanas que se destacan muy claramente dentro de las distintas personalidades que hay, por lo tanto, existe, esa mujer existe.
1: Pero no va a decir dos o tres nombres, aunque sea para mantener la incógnita.
0: Bueno, hay una persona, por ejemplo, Rebeca Greenspan, al que conocemos bien en España, que desde luego ha sido quien ha recibido el mejor número de votaciones. Ella sería desde luego una magnífica secretaria general de las Naciones Unidas.
1: Le quiero preguntar también, no se lo va a creer, pero creo que el partido de Vladimir Putin ha ganado las elecciones legislativas en Rusia con más del 50-57% de los votos. ¿Rusia sigue representando la mayor amenaza para Europa a día de hoy, ministro?
0: Sin duda alguna es una amenaza existencial, porque la guerra es siempre una amenaza existencial. No es Rusia en sí, es la guerra de Vladimir Putin en Ucrania y esa agresividad que vemos, ese uso de la desinformación, todo tipo de amenazas híbridas que vemos, todo ello, por supuesto, es esa agresividad y, desde luego, esa guerra de agresión en Ucrania. Si una guerra de agresión triunfa, si una guerra de agresión tiene premio para el agresor, pues todos vamos a sentirnos más inseguros mañana, pero en primer lugar los europeos. Y los europeos tenemos que tener muy claro que el acuerdo de paz que se establezca entre Rusia y Ucrania en buena medida va a ser también el esquema de seguridad europeo para el futuro. Por eso España apoya con fuerza la independencia y la soberanía de Ucrania y la defensa de los civiles ucranianos. Es inaceptable, inaceptable de todo punto. Repugna la más elemental humanidad que en territorio, en suelo europeo, pueda haber una guerra de agresión y se esté violando el derecho internacional humanitario, se estén cometiendo crímenes de guerra. Todo esto tiene que terminar y sus responsables tienen que responder ante la justicia.
1: José Manuel Álvarez, ministro de Asuntos Exteriores y de la Unión Europea, le agradezco mucho su amabilidad y su tiempo esta mañana, como siempre, para atendernos en Canal Sur Radio. No le entretengo más, que sé que tiene otros compromisos que atender, además de ese viaje a Nueva York, y le deseo que tenga muy buen día y muy buena semana.
0: Muchas gracias y buen día también, Andalucía.
1: Un saludo.

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8: 8:56, les recuerdo a los oyentes que estamos en tertulia, aunque en realidad no habían tenido ocasión de hablar todavía con Javier Caraballo, con Silvia Moreno y con Juan Carlos Blanco. Entonces, además del desmentido de la información de, que publica esta mañana el diario ABC por parte del ministro de Exteriores, de José Manuel Álvarez, la constancia respecto de que hay llamadas a un nuevo salto este miércoles o en estos días, coincidiendo con las elecciones legislativas en Marruecos, aunque por el conocimiento que tiene el ministro, con menos seguimiento que en anteriores ocasiones. Y el contacto habitual, frecuente, muy frecuente, con su homólogo y la estrategia de difusión de noticias rigurosas y de desmentido de bulos por parte del gobierno en colaboración con las autoridades y con la prensa marroquí. Un poco ese es el resumen de lo que me ha quedado de lo de Marruecos, Caraballo.
9: A ver, el problema de estas declaraciones del ministro es que conforme lo vas razonando, te vas dando cuenta que efectivamente el gobierno no hizo lo que tenía que hacer antes del 31 de julio. Es decir, el gobierno es consciente ahora que las llamadas y las movilizaciones que se están produciendo en las redes sociales en Marruecos son inferiores a las del 31 de julio. Luego conocía, como efectivamente sabemos, lo que estaba ocurriendo el 31 de julio. Ha habido tres intentos, el del 31 de julio, el 15 de agosto y el de pasado mañana. Y parece que el de pasado mañana y el del 15 de agosto los ha controlado. Y hay uno que no lo ha controlado. Por eso ocurrió lo que ocurrió. Me parece muy bien que ahora conozcamos este tipo de bulos o de campañas por redes sociales para asaltar Ceuta, para invadir Ceuta, pero lo que el gobierno confirma es que su trabajo no lo hizo el 31 de julio. Y eso precisamente es lo que se está investigando en la Audiencia Nacional.
10: Sobre la entrevista, compartiendo el criterio de Javier, yo también quiero mostrar de otra forma mi escepticismo, porque se centra mucho la cuestión sobre el posible asalto migratorio convocado por redes en redes sociales el miércoles de una manera difusa. Es que para mí lo que sería noticia es que no se parara ese asalto migratorio, porque como ha contado bien Javier, la noticia es que, viendo esto, se confirma aún más que lo que no se hicieron bien los deberes, cuando no se hizo bien los deberes, fue en los días 30, 31 de junio y en los días previos. Pero de la entrevista yo sí te tengo que decir que me quedo con un par de cuestiones. La primera, a mí me ha llamado la atención, y no para bien, cómo ha subrayado, de la manera en la que ha subrayado, en que vamos a trabajar en el proceso de europeización de Ceuta y Melilla. Bueno, yo no creo que sea ahora mismo el gran asunto. La europeización de dos ciudades norteafricanas que son españolas y que forman parte del territorio de la Unión Europea. Que es que no encuentro yo mayor discusión sobre eso. Y luego, creo que también es importante, para mí hay una especie de déjà vu, donde veo a altos cargos del gobierno de España describiendo negociaciones, contactos, situaciones de futuro en las que estaremos mejor, pero me falta la atención sobre el presente. Más de 50 días ya, una situación de enorme tensión, crispación y cansancio vital. Y yo ahí no observo tampoco tanta empatía como quisiera.
8: Dejadme que despida a los oyentes de Radio Andalucía Información, que se quedan en la compañía de Nuria Durán en La Mañana. Nosotros seguimos aquí en La Mañana de Andalucía, en Canal Sur Radio.
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11: Estamos contándoles a partir de ya toda la actualidad, desde esta hora, 9 de la mañana, hasta las 2 de la tarde, en este lunes 21 de septiembre, aquí en La Mañana, en Radio Andalucía Información. Enseguida les damos cuenta de los asuntos que comienzan a marcar esta jornada en lo informativo. Antes estamos en la Dirección General de Tráfico. Estamos con Alejandro Martín. Alejandro, buenos días.
12: ¿Qué tal? Muy buenos días. Mucha precaución, ya que un accidente está complicando la entrada a Sevilla, con más de 4 kilómetros de retenciones en la Autovía 4 a su paso por Dos Hermanas. Se complica también la entrada a la capital hispalense en la Autovía 49 a su paso por Tomares. Dificultades en la provincia de Málaga, en la entrada a la capital malacitana, tanto en la carretera 7 en Málaga Este, como la MA20 a su paso por Bailén, Miraflores y también el entorno de Teatinos. Tráfico intenso en la 7, en Cala Honda y la Cala de Mijas, y también a su paso por San Pedro de Alcántara. Todo ello dirección a Marbella, ya en Córdoba, en ambos sentidos de la marcha, la Autovía 4 en Alcolea, y también a su paso por el entorno de El Arcángel y El Arenal. Todo ello en dirección a Bailén.
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11: Estamos conociendo a esta hora además la detención de un hombre en Alicante por la muerte de su pareja, una mujer de 34 años, un crimen que ocurría este pasado sábado en la localidad de Leganés, en Madrid. Es la información que estamos conociendo. Enseguida les damos detalles. Más asuntos. Los ministros de Economía y Agricultura se reúnen hoy con la industria agroalimentaria y de fertilizantes, dada la subida de los carburantes. El gobierno valora prorrogar las ayudas vigentes. Comienza hoy en Andalucía la campaña de vacunación de la bronquiolitis para los menores de 6 meses y evitar así muertes, ingresos y presión en consultas y hospitales. Interior refuerza la seguridad en la frontera de Ceuta y Melilla ante la posibilidad de otra entrada masiva, coincidiendo con las elecciones que se celebran este miércoles en Marruecos. El ministro de Interior, Fernando Grande Marlaska, hoy viaja a la ciudad autónoma. También lo hace una delegación del PP europeo con Alberto Núñez Feijóo. Pasan hoy a disposición del juez los 3 detenidos por el tiroteo del viernes en Málaga. Falleció un joven de 20 años que se refugió ya moribundo en un supermercado. El Seprona está investigando si el narcotráfico está detrás de los últimos incendios en Ayamonte y el rompido en Huelva como maniobra de distracción. Carlos Mazón, el que fue presidente valenciano y aún diputado del PP, comparece hoy ante la Comisión de la Dana en el Congreso. Es hoy el Día Mundial del Alzheimer, para dar visibilidad a los afectados y a sus familias, además de reclamar mayor apoyo e investigación. Anualmente se diagnostican 8.000 casos en Andalucía. El lema: cuanto antes lo sepas, más puedes hacer. Y en la Bienal de Flamenco de Sevilla, el maestro de la guitarra flamenca Rafael Riqueni, hoy se entregará a la improvisación con Tim Tice, el saxofonista de los Rolling Stones, y Stevie Wonder. Estamos también en la Agencia Estatal de Meteorología. Queremos conocer cómo se presenta esta jornada de lunes. La semana, ya les adelantamos, va a seguir siendo calurosa.
12: Buenos días. Hoy en Andalucía tendremos cielo poco nuboso, soleado, aunque en esta mañana en la vertiente mediterránea tenemos intervalos de nubes bajas, sin descartar que dejen precipitaciones débiles ocasionales. En cuanto a las temperaturas, en el interior oriental suben, en el litoral mediterráneo oriental bajan y en el resto de la comunidad se mantienen. Hoy con máximas de 35 grados en Córdoba y Sevilla, 34 en Huelva, 33 en Jaén, 32 en Granada, 30 en Almería y Cádiz, 29 en Málaga. El viento hoy será flojo de componente este, soplando moderado en el litoral mediterráneo oriental y la provincia de Cádiz, aunque perdiendo intensidad en esta mañana. Atención en esta mañana al viento costero de fuerza 7 en el estrecho al oeste de Tarifa y mar adentro al sur de Trafalgar. Es una información de AEMET.
11: En la realización técnica, Pedro Luis Moreno. En la producción, Carlos Menor. Esta es la actualidad. Comenzamos.
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11: Se conoce a esta hora de la mañana, la Policía Nacional ha detenido en Alicante a un hombre por la muerte de su pareja, una mujer de 34 años, este fin de semana en Leganés, en Madrid. El padre de la víctima alertó al 091 después de encontrar a su hija muerta con signos de violencia en su casa. Entró el padre con sus propias llaves porque no tenía noticias de ella. La policía determinó la identidad del supuesto autor, la pareja de la víctima, que en menos de 24 horas ha sido ahora localizado en la provincia de Alicante. Y les estamos advirtiendo también de ese accidente de tráfico entre un coche y un camión registrado a primera hora de la mañana de hoy, que ha obligado a cortar el carril derecho de la A4 a la altura de Dos Hermanas, de la localidad sevillana de Dos Hermanas. Se están produciendo todavía, lo han escuchado a través de la información que nos facilita la DGT, todavía se están produciendo retenciones, todavía la incidencia está abierta. Nos advertía también de ello a primera hora de la mañana uno de los oyentes del Club de los Primeros de Charo Padilla.
13: En la A4, dirección Cádiz, un camión ha tenido un accidente y está metido en la mediana, ¿vale? El camión está en la mediana, iba dirección Cádiz, pero la retención está viniendo de Cádiz hacia Sevilla, en el kilómetro 555.
11: Los ministros Luis Planas y Carlos Cuerpo, ministro de Economía, vicepresidente, y Luis Planas, responsable de Agricultura, hoy se reúnen con representantes de la industria agroalimentaria y de fertilizantes. Analizarán la subida de los costes de los carburantes. El Gobierno está valorando si prorrogar o modificar las rebajas que están vigentes. El 30 de septiembre finaliza la ayuda de la compra del gasóleo agrícola. Los precios se han disparado. El sector agroalimentario asegura que no le salen las cuentas. El gasóleo agrícola y pesquero se paga a casi un 50% más que hace un año. Agricultores y pescadores denuncian que así no pueden mantener ni la actividad ni ser rentable.
14: Los mal tiempos, no se sale, poca venta. El gasoil por las nubes, ¿qué hacemos?
15: Tienes que trabajar todo el mes ya con una presión de vender muchísimo dinero para poder hacerlo rentable.
11: El ministro Planas ha asegurado que el Ejecutivo está trabajando para aprobar próximamente medidas que supongan una nueva compensación a la subida del precio del gasóleo hasta el máximo que permite Bruselas, hasta el máximo que permite la Comisión Europea.
16: Con el Ministerio de Economía, con el vicepresidente primero, y con el Ministerio de Hacienda estamos trabajando precisamente para dar respuesta a estas peticiones de las que somos perfectamente conscientes.
11: Reunión hoy, por tanto, de los responsables gubernamentales con la industria agroalimentaria, también con la industria de fertilizantes. Y hoy en Andalucía comienza la vacunación frente a la bronquiolitis para menores de 6 meses. Este año se va a inmunizar también en los centros de salud en un acto único sin necesidad de cita previa a los niños que nazcan en centros privados. El consejero de Sanidad, Antonio Sam, destaca la alta eficacia de esta vacuna para prevenir la infección en los meses de otoño e invierno, cuando el número de afectados es tal que llega a presionar seriamente las urgencias y las habitaciones en los hospitales.
17: Estimamos que en las 3 campañas anteriores hemos evitado con la vacunación aproximadamente que 6.000 menores de 6 meses hayan tenido que ingresar en los hospitales andaluces por bronquiolitis.
11: Y el transporte escolar es también hoy protagonista porque la Consejería de Educación y la Asociación de Transportistas de Jaén han llegado a un acuerdo y esta semana se van a recuperar las rutas escolares que habían quedado desiertas. 2.000 estudiantes de primaria y secundaria se habían visto afectados. El acuerdo ahora permitirá elevar la asignación a las rutas más costosas sin alterar el pliego actual de licitaciones. El presidente de Unibus, Raúl Gil, asegura que la clave del pacto es el compromiso para contrataciones futuras.
18: Como ya venimos trasladando, aquí las carreteras son muy sinuosas, la orografía del terreno, es una prestación de servicio único y exclusivo. Entonces, dentro de esa subida de carburante y dentro de la posible aplicación de tanto por ciento que permite también por especial dificultad, con eso se va a intentar cubrir, aunque no es lo real, pero con el compromiso de que en breve, en 2-3 meses, saldrá la licitación.
11: La Junta de Andalucía estima que a lo largo de la semana todas las rutas que habían quedado desiertas en este inicio de curso estarán ya funcionando, aunque recelan de ello las AMPAs. Tony Álvarez, portavoz de la plataforma creada en la Sierra de Segura de Jaén, subraya que van a estar vigilantes en las marquesinas de los autobuses.
19: En las líneas en donde esté establecido, ya los críos se tienen que montar, porque si estamos manifestándonos para que se monten, lo que no podemos hacer es que el lunes, donde pase el autobús, por las marquesinas en donde sea, que no se monten. Y donde no pase el autobús, pues todavía como medidas de presión, que evidentemente vamos a estar muy vigilantes, pues que los críos se sigan sin montar.

0: Página judicial, segunda sesión hoy del juicio conjurado en la Audiencia de Sevilla por la muerte de la joven de 19 años, Ana Buza. Para la familia, lo ocurrido es un asesinato. Sostiene la familia de Ana Buza que la asesinó su novio. Él mantiene, sin embargo, que ella se tiró del coche en marcha. Hoy declaran los testigos. Javier Ronda.
1: ¿Cómo murió Ana Buza? ¿Asesinato, homicidio por imprudencia o suicidio? Los peritos tendrán que contarlo a lo largo de la semana en el juicio que se celebra conjurado en la Audiencia Provincial de Sevilla. Es la prueba más importante de este juicio con Tribunal Popular que se desarrolla después de que la familia intentara que no se cerrara el caso. Era suicidio lo que habían determinado por parte del juzgado. Una larga lucha en los tribunales que lleva a sentar en el banquillo a quien era su pareja. En la jornada de hoy van a declarar los testigos. Los peritos serán importantes, sus informes contradictorios para saber cómo moría esta joven de 19 años. La versión del novio se tiraba, la versión de la familia le atropellaba.
0: En México, la jueza ha decretado prisión preventiva para el asesino confeso de Claudia Tacoronte. Saben ustedes, esta estudiante de la Universidad de Granada que estaba de intercambio en el país norteamericano. El delincuente, conocido como el Trompas, va a ser procesado por un delito de feminicidio. El propio detenido ha reconocido haber acabado con la vida de esta estudiante cuando trataba de robarle el móvil en el estado de Morelos, en México. Irá a prisión preventiva hasta que se celebre el juicio por este crimen que ha conmocionado sin duda, y como bien saben ustedes, porque se lo estamos contando a la comunidad educativa. La juez da un plazo de 4 meses para el cierre de la investigación. De regreso a nuestra tierra, la Fiscalía de Jaén solicita la pena de prisión permanente revisable para el acusado de asesinar, agredir sexualmente y robar a una mujer de 74 años en la localidad de Sabiote. Esto ocurrió en mayo de 2024. Hoy lunes comienza en la Audiencia de Jaén el juicio con jurado. César Domínguez.
2: Tiene 41 años y según el escrito de acusación de la Fiscalía accedió de noche a la vivienda de la víctima, que vivía sola. Una vez en el dormitorio la golpeó, le clavó un punzón y la agredió sexualmente de forma violenta. Al verse reconocido por la mujer la estranguló para evitar la denuncia. Además de este crimen tan cruel, se llevó de la casa joyas, dinero, garrafas de aceite y huyó en el coche de la víctima hacia un club de Alterne en Úbeda. El acusado está en prisión desde que fuera detenido horas después del crimen. El Ministerio Fiscal pide para él prisión permanente revisable por el delito de asesinato, por los de agresión sexual, robo con violencia en casa habitada y el robo del coche, penas que suman 25 años de cárcel. El juicio comienza este lunes y será un jurado popular quien emita el veredicto que le condene o absuelva. Es la segunda vez que la Fiscalía de la Audiencia de Jaén pide la prisión permanente revisable para un acusado. En la anterior, la Audiencia de Jaén condenó a esa pena a un joven por violar y asesinar a una niña de 14 años en Alcalá la Real.
3: 9 y 13 minutos de la mañana. Alejandro Ramírez es el vicepresidente primero de la ciudad de Ceuta y tiene la amabilidad de atendernos esta mañana. Señor Ramírez, muy buenos días.
4: Hola, buenos días.
3: Estamos comentando el incidente este que ocurrió ayer durante una protesta en la que un grupo de manifestantes emplearon la violencia contra una diputada de Ceuta ya, Julia Ferreras, y otra persona que iba dentro de un vehículo. Y hemos contado que el origen, parece, del malestar está en una concentración de un grupo pamplones que se llama Derecho a Techo, o que responde a ese nombre, Negu Gorriak en euskera. Estaba prevista, que habían dicho que iban a manifestarse allí. ¿Estaba prevista esa manifestación? ¿Ustedes tenían conocimiento de que se iban a manifestar, de que podían encontrarse esas dos manifestaciones?
5: Bueno, en Ceuta, desde que ocurrió la invasión a final de julio, pues bueno, la sociedad ceutí se ha ido manifestando prácticamente, yo diría que todos los días. Es cierto que de manera pacífica, sin ningún tipo de incidente. Hay que recordar que llevamos ya más de 50 días. Y bueno, y en el día de ayer, efectivamente, a través de redes sociales había una especie de convocatoria y de llegada a Ceuta de este grupo que has comentado. Uh-huh. Ellos, su convocatoria parece ser en redes, pues incitaban de alguna manera a que venían a dar apoyo para una resistencia contra la población ceutí por parte de los inmigrantes, ¿no? De alguna manera un poco así, así generando cierta polémica, y parece ser que esa concentración que se hizo en el puerto era un poco para mostrar su rechazo, ¿no?, a cualquier tipo de grupo que venga a Ceuta, sobre todo a incitar violencia. Uh-huh. Efectivamente, parece ser que ocurrió ese incidente que bien has comentado con la compañera diputada del grupo político Ceuta Ya. Hombre, desde aquí, en primer lugar, vamos, mostrar obviamente el apoyo, ¿no?, a la compañera, por parte, en este caso, del gobierno de la ciudad y en mi persona, y también obviamente condenar cualquier tipo de violencia. Es decir, aquí en Ceuta ahora mismo sé que la situación, sabemos que es muy complicada, que hay muchísima tensión en la sociedad, pero como hasta la fecha yo hago un llamamiento también para que cualquier tipo de manifestación que los ciudadanos hagamos reivindicando que la problemática que estamos sufriendo en Ceuta a día de hoy, que se haga sin ningún tipo de violencia. Uh-huh.
3: ¿Han podido hablar con Julia Ferreras, con la diputada, además de emitir el comunicado y de transmitirle a través de aquí, de la radio, su simpatía y su repulsa ante este ataque?
5: Bueno, yo personalmente ayer le he dado un mensaje de manera personal, como he dicho, pues condenando también el hecho ocurrido y mostrándole todo mi apoyo. Y después, obviamente, como bien has dicho, de parte del gobierno de la ciudad, pues esta mañana se sacó un comunicado que se ha derivado a todos los medios de comunicación al objeto de lo mismo, ¿no?, de condenar cualquier acto de violencia que Ceuta necesita ahora mismo, sobre todo que entre los ceutíes sigamos estando unidos y luchando por intentar solventar esta situación que nos tiene, bueno, tiene a Ceuta ahora mismo de manera insostenible, ¿no? Es decir, la situación ahora mismo en la ciudad sigue siendo muy complicada, muy, muy complicada. Al Ceutí se le ha cambiado el hábito de vida como era anteriormente a finales del mes de julio, y lo que queremos cuanto antes que se tomen decisiones que de manera inmediata permita la devolución de todas las personas que entraron irregularmente y que siguen hoy en nuestra ciudad.
3: ¿Ha servido para algo la instalación de carpas en el puerto para agilizar ese proceso de filiación? ¿Ustedes notan que algo va mejor en estas últimas horas o no?
5: Bueno, nosotros ahora mismo no, es decir, nosotros hay cuestiones que no llegamos a comprender. Es decir, es cierto que el gobierno no para de insistir en decir que hasta que no estén las personas alojadas en diferentes emplazamientos que están suponiendo campamentos prácticamente repartidos por toda la ciudad, por parcelas en la ciudad, es decir, en entornos urbanos, en este caso en el entorno portuario, con el riesgo que eso tiene también en materia de seguridad. Y bueno, lo que no entendemos es cómo es posible que después de 52 días hay campamentos, los cuales llevan ya instalados y constituidos desde hace ya más de 20 días, pero no se ha producido todavía ni una sola devolución. No se ha llevado a cabo ningún solo expediente de devolución. Y es lo que no entendemos. Si el objetivo del gobierno es tener, antes de hacer cualquier procedimiento de devolución, tener en Ceuta repartidos más de 10.000 o 15.000 personas, que los que actualmente más o menos tenemos estimaciones de que puede quedar todavía en la ciudad, eso ya adelantamos que va a ser prácticamente imposible, puesto que no hay espacio en Ceuta para poder tener instalados cerca de 15 o 13 campamentos. Con lo cual entendemos que cuanto antes, los que ya tienen cerrado y tienen a la gente filiada y tienen hecho el triaje a estas personas, que urgentemente, con medios suficientes, empiecen a tramitar expedientes de devolución lo antes posible para ir liberando también esos campamentos de personas y por lo menos se vaya viendo esas devoluciones a Marruecos. Creo que eso es fundamental llevarlo a cabo cuanto antes.
3: Hemos contado que esta semana hay elecciones en Marruecos, el miércoles, que se han detectado nuevas llamadas en redes sociales a volver a saltar la frontera. Le hemos preguntado por eso también al ministro de Exteriores. ¿Temen ustedes desde una nueva avalancha o creen que esta vez la situación está más controlada?
5: Bueno, esperemos que no ocurra, ¿no? Sería lo último, ¿no?, que volver a ocurrir una situación similar a la vivida a finales de julio. Creo que es también una de las medidas, ¿no?, un antes y un después que tiene que haber en nuestra ciudad. Uh-huh. Y sobre todo lo que no puede pasar es que la frontera siga estando la llave, por así decirse, en manos de Marruecos. Si esto es una frontera española, una frontera europea, y España y Europa deben disponer de todos los medios necesarios y suficientes para garantizar que no se vuelva a vulnerar la integridad territorial. Con lo cual esperemos que si este miércoles parece ser, como bien comentan, ¿no?, que hay un llamamiento nuevamente por redes sociales, lo que esperamos los ceutíes, esperamos el gobierno de la ciudad, es que haya una presencia suficiente y que se garantice con total garantía se garantice la seguridad de la frontera para el próximo día 23 y no dejar la expensa de lo que Marruecos puedan hacer, porque ya hemos visto que Marruecos a veces controla este problema de inmigración tan enorme que tiene y otras veces, como pasó el pasado 31 de julio, decide pues que en Ceuta entran más de 100.000 personas.
3: Uh-huh. ha vuelto a sentarse su gobierno con el gobierno central para pactar el traslado de 500 niñas menores como se prometió por parte del gobierno. Lo digo porque la semana pasada lo que decían desde el gobierno central es que el gobierno de Ceuta no está por la labor de pactar ese traslado.
5: Bueno, aquí yo creo que hay que también aclarar una serie de cuestiones, ¿no? Es decir, en primer lugar, nosotros, y no solo nosotros, sino también el gobierno de la nación, que así lo dijo su presidente y también lo han dicho los diferentes ministros, y también Europa, tenemos la idea clara de que todas las personas que entraron de manera irregular a Ceuta, adultos y menores, deben volver a Marruecos. Y en caso de menores deben volver con su familia, con expedientes de reagrupamiento familiar, que es como nos consta, además que se está trabajando desde los diferentes ministerios implicados, por lo menos a fecha de hoy. Uh-huh. Y después, concretamente, en cuanto a las reuniones con el gobierno central para el tema de menores, que la ciudad, el problema de menores es un tema nuevo. Es decir, Ceuta lleva años y años trabajando tanto en el área de menores de la ciudad como la consejería correspondiente y el Ministerio de Infancia de manera muy conjunta y muy directa en todas las cuestiones que tienen que ver con el traslado a menores. Hay que recordar que la aprobación del Real Decreto, para el traslado de menores a la península, un Real Decreto que apoya abiertamente la ciudad autónoma de Ceuta y que así se ha ido aplicando hasta que pasó lo del 30 al 21 de julio, se ha ido aplicando de manera continua y cerca de más de 600, 700 menores acompañados se han ido repartiendo sin ningún tipo de problema por todas las comunidades. Pero es que esto es diferente. Es diferente, te explico. Es decir, es que si nosotros damos la sensación, España y Europa, por eso España y Europa no quieren, ¿eh? Y el gobierno central así lo ha dicho. Si nosotros la cogemos y después de lo que ha pasado, que a Ceuta le invaden más de 100.000 personas, la solución es que estas personas que entraron vayan a la península o vayan finalmente a Europa, que va a ser lo siguiente, que entren 300.000 personas, los 2 millones de personas que en Marruecos están, que no quieren estar en Marruecos y quieren huir de allí. Es decir, es que para Ceuta, si no se devuelven todas las personas y todos los menores que entraron de manera irregular con la invasión que se produjo, no se devuelven a Marruecos, Ceuta se va a convertir, es el fin de Ceuta, pero, es que se va a convertir en una lanzadera de inmigrantes.
3: Sí, pero vicepresidente, ¿no parece que la situación sea distinta para estas 500 menores que para los 600 que sí fueron trasladados a la península?
5: Sí, totalmente distinta, es que estas 500 personas o 600, es que en Ceuta hay cerca de 3.000 menores ahora mismo, a raíz de la invasión. Es que Ceuta, su capacidad de acogida es de 29. De 29 menores. A partir del número 30, Ceuta no tiene ya capacidad para acogerlo. Y hablamos de 3.000 menores aproximadamente lo que va a haber la ciudad a consecuencia de esa invasión. Si nosotros queremos dar una cobertura legal, por así decirse, al proceso que se produjo el 31 de julio, que sepamos que Ceuta está hundida. Es el fin de la ciudad. Entonces, todas estas personas entrando regularmente tienen que volver. Y Marruecos, además, según el nuevo pacto de migraciones, es un país seguro. Así lo reconoce Europa. Por eso Europa dice que todos los menores tienen que volver a Marruecos. Porque Marruecos, como he dicho muchas veces, no puede ser un país que sea idóneo para organizar un mundial de fútbol, que es el acontecimiento deportivo más importante, creo, que se conoce a día de hoy, pero después no tenga capacidad para poder acoger a sus menores. Hay centros de menores, tienen organizaciones internacionales como las que hay también en el territorio español. Es decir, tiene medios para un país seguro como reconoce Europa. Tiene medios para poder tener a sus menores, y si no, con la familia de origen. Y eso entendemos que es lo que debe hacerse, y no solo porque lo diga Ceuta, es que así lo ha dicho Europa y así lo ha dicho el gobierno de la nación desde el primer momento, que todos los que entran regularmente, mayores y menores, deben volver a su país de origen. Y Marruecos también ha dicho públicamente que está dispuesto a aceptar a todos y a colaborar para que todos sean devueltos, porque también entienden todo que si no el problema sería pues que Ceuta se convertiría en una lanzadera de inmigrantes y que en cualquier momento, en vez de venir 100.000, pues podrían cruzar la frontera 300.000.
3: Alejandro Ramírez, vicepresidente de Ceuta, muchas gracias por atendernos esta mañana. Les deseo que tenga muy buen día.
5: Muchas gracias a vosotros. Un saludo.
0: Lo han escuchado aquí en la mañana en Radio Andalucía Información, cuando les damos cuenta además de una importante aprehensión de droga. La agencia tributaria ha intervenido más de 2.000 kilos de cocaína a bordo de un velero a 400 millas de las costas gallegas. La embarcación ha sido trasladada al puerto de Vigo esta mañana. La droga y los tripulantes detenidos van a ser puestos a disposición del juez. Lo está detallando en este momento la agencia tributaria. Sepan además ustedes que China está confirmando a esta hora también, a esta hora de la mañana, que el presidente Xi Jinping viajará del 23 al 25 de septiembre, es decir, esta semana, a Estados Unidos para realizar una visita de Estado por invitación de Donald Trump, por invitación de su homólogo estadounidense. Es un desplazamiento, una visita que Washington ya había anunciado, pero que Pekín todavía no había oficializado. La confirmación ha sido difundida hace unos minutos en un despacho, en un breve despacho, por parte de la agencia estatal de agencias chinas. Por el momento no se ofrecen más detalles sobre la agenda del mandatario en Estados Unidos. La visita se producirá pocos días después de las negociaciones mantenidas en Nueva York entre el secretario de Estado del Tesoro estadounidense y el viceprimer ministro chino, y se espera que tenga sobre la mesa asuntos como la guerra en Irán, la inteligencia artificial, la tregua arancelaria próxima a expirar o Taiwán, la isla autogobernada cuya soberanía sigue reclamando Pekín.
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1: Acaban de escuchar señales horarias de las 9:30 de la mañana de este lunes 21 de septiembre. Estamos con Alejandro Martín. Vamos enseguida a conocer cuál es la situación al volante. Les venimos dando cuenta de ese aparatoso accidente de circulación esta mañana que se ha producido en la A4 y que ha obligado a cortar el carril derecho a la altura de Dos Hermanas en sentido Cádiz. Alejandro Martín, buenos días.
2: Muy buenos días. Hasta ahora seguimos muy pendientes de ese accidente que está complicando el acceso a Sevilla por la autovía 4 en el entorno de Dos Hermanas y genera hasta 3 kilómetros de retenciones. Se complica todavía la entrada a la capital hispalense por la A49 en Tomares, también en la provincia de Málaga, en la entrada por la MA20 en Bailén, Miraflores, Teatinos y Cruz de Humilladero, y la autovía 7, la Cala de Mijas, Cala Honda y San Pedro de Alcántara, todo ello en sentido a Marbella. Mucha precaución en la provincia de Córdoba, con dificultades en la autovía A4 en el entorno de Alcolea y Pedro Abad, todo ello en ambos sentidos de la circulación.
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1: Escuchan la actualidad. Los ministros de Economía y Agricultura se reúnen hoy con la industria agroalimentaria y de fertilizantes, dada la subida de los carburantes. El precio está disparado. El Gobierno valora prorrogar las ayudas vigentes. Comienza hoy en Andalucía la campaña de vacunación de la bronquiolitis para los menores de 6 meses, para evitar con ello muertes, ingresos y presión en consultas y hospitales. Interior refuerza la seguridad en la frontera de Ceuta y Melilla ante la posibilidad de otra entrada masiva, coincidiendo con las elecciones que se celebran este miércoles en Marruecos. El ministro de Interior, Fernando Grande Marlaska, hoy viaja a la ciudad autónoma. También lo hace una delegación del PP europeo con Alberto Núñez Feijóo. Pasan a disposición judicial hoy los 3 detenidos por el tiroteo del viernes en Málaga. Falleció un joven de 20 años que se refugió en un supermercado ya moribundo. El Seprona está investigando si el narcotráfico está detrás de los últimos incendios en Ayamonte y el rompido en Huelva como maniobra de distracción. Carlos Mazón, el que fue presidente valenciano y aún diputado del PP, comparece hoy ante la Comisión de la Dana en el Congreso. Es hoy el Día Mundial del Alzheimer, para dar visibilidad a los afectados y a sus familias, además de reclamar mayor apoyo e investigación. El lema, cuanto antes lo sepas, más puedes hacer. Anualmente se diagnostican en Andalucía 8.000 casos. Javier Andrés, Agencia Estatal de Meteorología, buenos días.
3: Buenos días. Hoy en Andalucía tendremos cielo poco nuboso, soleado. Aunque en esta mañana, en la vertiente mediterránea, tenemos intervalos de nubes bajas, sin descartar que dejen precipitaciones débiles ocasionales. En cuanto a las temperaturas, en el interior oriental suben, en el litoral mediterráneo oriental bajan y en el resto de la comunidad se mantienen. Hoy con máximas de 35 grados en Córdoba y Sevilla, 34 en Huelva, 33 en Jaén, 32 en Granada, 30 en Almería y Cádiz, 29 en Málaga. El viento hoy será flojo de componente este, soplando moderado en el litoral mediterráneo oriental y la provincia de Cádiz, aunque perdiendo intensidad en esta mañana. Atención en esta mañana al viento costero de fuerza 7 en el estrecho al oeste de Tarifa y mar adentro al sur de Trafalgar. Es una información de AEMET.
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4: Tendencias más serias. No vienen solo de aquellos que
1: es Carlos Cuerpo, a esta hora el vicepresidente primero, ministro de Economía, Comercio y Empresa, en la inauguración del acto IA360, un plan para un despliegue responsable de la inteligencia artificial. Es un acto que se desarrolla en la mañana de hoy en el complejo de la Moncloa. En la apertura, Carlos Cuerpo, vicepresidente, en la clausura escucharemos a Pedro Sánchez, el presidente del Ejecutivo.
4: A una velocidad de vértigo. Por eso permítanme que reformule esta disyuntiva, esta pregunta, con otra pregunta que quizás sea algo más incómoda, pero de la que depende todo lo demás. ¿Basta con que la tecnología exista y se desarrolle para que sus beneficios se distribuyan de manera justa a la mayoría? La historia económica nos responde que no. Tenemos, por ejemplo, autores como Acemoglu y Johnson que lo han documentado de manera extensiva. Por ejemplo, durante buena parte del primer siglo de la Revolución Industrial, la productividad creció, pero los salarios reales no. La prosperidad compartida no fue un efecto automático de la máquina. Llegó después, y llegó porque hubo educación, hubo instituciones, hubo derechos y hubo contrapoder. La dirección del cambio tecnológico no nos viene dada, se decide. Y toda decisión tiene un dueño. Así que la pregunta no es qué o hasta dónde va a llegar esta tecnología, sino quién o cómo va a decidir qué hacemos con ella. Sin ir más lejos, si no participamos en la toma de decisiones, nadie va a preocuparse, por ejemplo, porque esta tecnología hable o piense en nuestras lenguas y con nuestros valores, respete nuestras reglas o llegue a una pyme, por ejemplo, de Cáceres, igual que llega a una corporación de California. Las disyuntivas reales, las que este plan afronta y las que el panel que viene...
1: La inteligencia artificial ocupando la inquietud, ocupando la preocupación de buena parte de la sociedad. Se lo estamos contando aquí, está ocurriendo a esta hora, lo tienen en la mañana en Radio Andalucía Información. Miramos a Ceuta, el gobierno está trabajando con Marruecos para evitar una nueva entrada masiva de migrantes a Ceuta y Melilla el próximo miércoles, coincidiendo con las elecciones legislativas en el país vecino. Así se ha expresado José Manuel Álvarez esta mañana en estos micrófonos, el ministro de Asuntos Exteriores. Aquí por primera vez ha hablado de avalancha para referirse a lo ocurrido los pasados 30 y 31 de julio. Carmen Márquez, buenos días.
5: Hola, ¿qué tal? Buenos días. Pues hasta en dos ocasiones el ministro Álvarez ha utilizado la palabra avalancha para hablar de lo ocurrido en Ceuta a finales de julio. Los miembros del gobierno central se han cuidado de usar otros términos, como por ejemplo entrada masiva de inmigrantes. Aquí en Canal Sur ha asegurado que habla casi a diario con su homólogo marroquí y que desde el primer minuto le ha trasladado que los que han entrado tienen que volver.
6: Hablo muy, muy frecuentemente, prácticamente todos los días, es raro el día en que no lo haga, hay días en los que hablamos varios días. Básicamente hablamos sobre el retorno de los migrantes. Lo hice inmediatamente el día 30 de julio, que tuve noticias de que se estaba produciendo una avalancha de personas. Le solicité que todos los que entraban tenían que volver.
5: De cara al próximo miércoles, se está trabajando con las autoridades marroquíes para evitar que se repita esta situación. ¿Cómo? Pues con campañas en redes para neutralizar la desinformación, campañas en medios marroquíes y pidiendo a Marruecos un refuerzo en la frontera. No puede calcular la gravedad, pero mejor prevenir.
6: Por lo tanto, sí, si hay unos ciertos mensajes moviéndose, no soy capaz como ministro de Exteriores de decirle la gravedad que tiene o no, la información que me llega a mí no parece que estén teniendo un impacto muy grande, pero mejor prevenir que curar.
5: El ministro ha evitado hablar de la resolución del Parlamento Europeo de la pasada semana que responsabilizaba al gobierno central de lo ocurrido. Es momento de unidad, ha zanjado.
1: La pasada tarde la policía realizaba disparos al aire en Ceuta y varios manifestantes lanzaban huevos y piedras contra el coche de la diputada de Ceuta ya, Julia Ferreras. Creían los manifestantes que agredieron a esta diputada, que agredieron al coche, que se precipitaron, se abalanzaron contra el vehículo. Creían que eran integrantes del grupo navarro Negu Gorriak, Derecho a Techo en Favor de los Inmigrantes. La diputada y su equipo nada tenían que ver con esos activistas. Con la visita de esos activistas, el vehículo abandonaba el recinto escoltado por la policía.
7: Están reventando. ¡Joder! ¡Joder!
1: Ese es el sonido del interior del vehículo, de quienes iban con la diputada en el vehículo.
8: ¡Que no somos nosotros, que os habéis confundido! ¡Que no somos nosotros, que os habéis confundido! ¡Coño, por favor, que somos de Ceuta!
1: Que somos de Ceuta, gritaba la diputada. La Fiscalía, entre tanto, ha trasladado ya al juzgado de Ceuta las denuncias de los menores migrantes que habrían sufrido abusos y vejaciones en centros de acogida de la red de protección de la ciudad autónoma. Los adolescentes son todas mujeres, todas adolescentes, han sido ya alojadas en otras instalaciones. Hay además una educadora y dos vigilantes de seguridad que han sido apartados de sus funciones en esos centros. El juez investiga la denuncia de 8 menores tuteladas de entre 16 y 17 años que abandonaron por voluntad propia los centros habilitados en el polígono del Tarajal. Según el relato de estas adolescentes, han sufrido insultos, golpes, castigos físicos y restricciones extremas. La abogada que ha interpuesto la denuncia ante la policía habla de estado del terror.
9: Amenazas de violencia sexual por parte de guardias de seguridad. También estaban amenazadas por ciertas educadoras con que no se va a procesar su documentación. Han dormido maniatadas, noches enteras dentro de baños, bueno, como forma de castigo.
1: La denuncia ha llegado a la Fiscalía. La Fiscalía ha trasladado el caso al juzgado de Ceuta y se investiga. No se descarta que haya más víctimas. Las 8 menores denunciantes han sido reubicadas en otros centros. En la playa del Trampolín, entre tanto, aquello se ha convertido en una urbanización de chabolas que se alquilan entre los propios marroquíes. Es también, nos cuentan, un bazar donde se comercia con comida, con ropa, con zapatillas. Bea Rodríguez.
10: ¿Tiene cambio de 50 euros?
11: Oro, oro, oro, oro, oro, oro.
12: Este es el ambiente que se respira en la playa del Trampolín, donde los inmigrantes comercian con todo tipo de objetos, hasta con ropa deportiva de colegios ceutíes. El negocio llega hasta la renta de chozas para pernoctar desde 25 euros, como explican desde el sindicato policial Jupol. Laura García es portavoz.
13: Más o menos se están alquilando por unos 25 euros por noche. Si cuando llega la noche sigue vacío, pues empiezan ya los descuentos de última hora.
12: A esta playa no dejan de acudir más inmigrantes a pesar del reparto de 1.700 en el puerto de Ceuta. Ahí ya han detenido intentando colarse en un ferry con documentación falsa.
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1: Miramos también a Elegido porque una agresión sexual por tocamientos a una vecina de esta localidad almeriense ha desatado la polémica. La alcaldesa, la popular Julia Ibáñez, asegura que el detenido, porque ya hay un detenido por estos hechos, es un inmigrante procedente de Ceuta. Lola López.
14: El detenido por esta presunta agresión sexual por tocamientos en un pecho a una mujer cuenta ya con 3 antecedentes policiales por agresión, robo y desobediencia en Almería capital. La alcaldesa de Elegido, Julia Ibáñez, ha denunciado en redes sociales que se trata de un inmigrante ilegal procedente de Ceuta.
15: Una mujer ha sufrido una agresión sexual consistente en tocamiento por parte de un inmigrante ilegal procedente de Ceuta que ya ha sido detenido por nuestra policía local. Las consecuencias de la invasión de Ceuta consentida por Pedro Sánchez ya están llegando a la península. Es intolerable esta falta de control. Exigimos al ministro Marlaska respuesta. ¿Cómo ha llegado hasta aquí? ¿Si ha habido algún traslado? ¿Y quién lo ha autorizado?
14: Otro hombre que le acompañaba se encuentra en búsqueda y captura. Es la segunda agresión sexual denunciada en esta última semana en Elegido, cuando otro hombre, que ya está detenido, entró en el interior de un comercio y forzó a una mujer a tocarle los genitales.
1: Estamos en Huelva, ha quedado ya extinguido el incendio forestal en un paraje de Ayamonte, en el paraje Pedraza de Ayamonte, cuyo origen puede estar vinculado al narcotráfico. Podríamos estar ante un incendio intencionado para distraer la atención mientras el narco funciona. Sara de Borja.
16: Las circunstancias del origen del fuego en el paraje Pedraza en Ayamonte han abierto una vía que podría relacionarlo con actividades vinculadas al narcotráfico. Aunque el origen del incendio continúa sin determinarse, los primeros indicios apuntan a que el fuego podría estar relacionado con un incidente en el que se habría visto implicada una furgoneta previamente sustraída que transportaba petacas de combustible que estarían destinadas al abastecimiento de las narcolanchas utilizadas por las organizaciones dedicadas al tráfico de drogas en las costas onubenses. Este es el cuarto incendio declarado en la comarca onubense del Andévalo en lo que llevamos de semana. El alcalde de Ayamonte, Alberto Fernández, hablaba con Canal Sur Radio y explicaba que afortunadamente todo ha quedado en un susto.
17: Gracias a que no hubo un viento excesivo y además cambió en torno a las 4:30 de la tarde el viento, pues no hubo que realizar finalmente ningún desalojo ni ha habido que lamentar ningún daño personal. Campo, zona de Pinar también en términos municipales de Ayamonte afectado. Pero por suerte ya está controlado, ya está fuera de peligro, así que estamos tranquilos dentro del gran susto.
1: El presidente del Gobierno, Pedro Sánchez, va a viajar hoy lunes a Nueva York para participar, a partir de mañana, en la inauguración del periodo de sesiones de la Asamblea General de la ONU. Al margen de este evento, Sánchez va a intervenir, Chema Suárez, en distintos foros internacionales.
18: Sánchez llegará a Nueva York esta tarde, hora local, para reunirse con el secretario general de las Naciones Unidas, Antonio Guterres, que en diciembre finaliza su mandato. El martes acudirá a la sesión de apertura del debate de la Asamblea General, donde coincidirá con el presidente de Estados Unidos, Donald Trump, y el miércoles participa en el acto organizado por el alcalde de Nueva York, Zoran Mamdani. Su intervención ante la Asamblea General de la la ONU está prevista ya para las 2 de la madrugada del jueves, hora española. Sánchez lleva una agenda que quiere exponer en este foro internacional con temas como la gobernanza de la inteligencia artificial, la defensa del sistema multilateral y la reivindicación del modelo económico de España, pero también abordará la situación en Ceuta, que, según fuentes de la Moncloa, es la principal

0: La popularidad del canciller Merz ha caído en picado debido a sus recortes en la edad de jubilación y en las políticas sociales, de las que ha detraído 40.000 millones de euros para dedicarlos a defensa y a la guerra de Ucrania. Pese a la debacle electoral, Merz descarta dimitir.
1: Estas reformas son el antídoto contra el veneno del autoritarismo. Lo que hay que hacer ahora requiere determinación, firmeza y paciencia. Demostraré estas cualidades como presidente de la CDU y sobre todo como canciller de nuestro país.
0: Es la Unión Demócrata Cristiana. Unión Demócrata Cristiana es la CDU, el conservadurismo en Alemania. En Berlín, la extrema izquierda ha ganado las elecciones regionales con el 26% de los votos. Así se mueve el tablero alemán. Alternativa por Alemania casi ha doblado sus apoyos en Berlín. Del 9% hace 5 años, ha pasado al 16%. En Mecklenburgo-Pomerania ha obtenido una victoria aún mayor. Ha sido la fuerza más votada con el 28% de las papeletas. Eso en Alemania, mientras que en Rusia el partido de Vladimir Putin ha ganado sin sorpresa las legislativas con más del 57% de los votos y mejores resultados incluso que en 2021. En segundo, tercer y cuarto lugar han quedado partidos fieles al Kremlin y favorables a la guerra con Ucrania, pese a los 4 años y medio ya de contienda. Los partidos pacifistas han sido vetados, no han podido presentarse y las denuncias por irregularidades en las urnas han sido muy numerosas. Moscú ha denunciado este domingo el mayor ataque ucraniano de la guerra durante el último día de votación de las legislativas. Casi 2.000 ataques de drones, dice el Kremlin, y también 8 misiles. Y China, se lo hemos apuntado, ha confirmado esta mañana de lunes que el presidente Xi Jinping va a viajar entre los días 23 y 25 de septiembre, es decir, esta misma semana, de miércoles a viernes, va a realizar una visita de Estado por invitación de Donald Trump, un desplazamiento a Estados Unidos que Washington había ya anunciado, pero que hasta ahora no ha oficializado. Pekín sobre la mesa de ese encuentro bilateral, asuntos como la inteligencia artificial, la guerra en Irán, la tregua arancelaria próxima a expirar o también Taiwán, esa isla autogobernada cuya soberanía viene reclamando desde hace décadas Pekín.
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0: En la agenda de la jornada, esa cita destacada, los ministros de Economía y de Agricultura hoy se van a reunir ante la espiral alcista de los carburantes. Se va a reunir hoy el gobierno con la industria agroalimentaria y también de fertilizantes. Y es que no salen las cuentas, la subida del combustible inclina la balanza. En el olivar además existe otro lastre, no solamente el del precio del carburante, sino otro lastre para cuadrar el balance de ingresos y gastos, y es el bajo precio hoy por hoy del aceite. Anuncian por ello ya un otoño de movilizaciones. Saben ustedes en cualquier caso que todo el campo está amenazando con tener próximas movilizaciones ante el alto precio del carburante. Pilar Mariscal.
3: El gasóleo agrícola se está pagando a algo más de 1,60€ por litro, un 48% más que hace un año. Los agricultores dicen que así no pueden producir, mantener sus cultivos y vivir.
4: ¿Un Land Rover? Pues a lo mejor un depósito lo podíamos abastecer con 30 euros, ahora se duplica.
5: En un año ha subido 130 euros llenado un depósito de un tractor de 289 a 421 euros. Eso no se puede sostener.
3: A esto se añade los insistentes bajos precios en los que se mantiene el litro de aceite.
6: Ahora mismo un kilo de aceite nos da para 2 litros de gasoil. Y 2 litros de gasoil no nos da para que seamos lo suficientemente productivos como para producir 1 litro de aceite.
3: Y es que hoy día un olivarero no tiene casi beneficios en sus explotaciones. El sector reclama una reunión urgente con el Ministerio de Agricultura y programa ya un otoño lleno de movilizaciones.
0: Por cierto, que la Guardia Civil ha detenido al supuesto autor de una estafa de más de 1,5 millones de euros a más de 250 productores y agricultores de aceituna en las provincias de Sevilla y de Huelva. Ha venido estafando a esos agricultores. ¿Cómo actuaba Patricia Arzuaga?
7: Corresponden a denuncias de la campaña de 2025, 258 exactamente, con pérdidas valoradas en 1.700.000 euros. La investigación, que sigue abierta, la inicia la Guardia Civil de Sanlúcar de la Mayor, José Ramón Lizarte.
8: El ahorro detenido habría ofrecido las cosechas de los denunciantes.

0: anunciante comprometiéndose a abonarlas tras su comercialización. La Guardia Civil ha constatado que el producto cosechado habría sido posteriormente revendido sin que el dinero obtenido nunca llegase a los agricultores y productores primarios.
1: Se han practicado dos entradas y registros en las localidades sevillanas de Olivares y Albaida del Aljarafe. Como resultado, se han intervenido, entre otras cosas, dos vehículos de alta gama, 13 relojes de lujo y mucha documentación mercantil, contable y bancaria que se está analizando.
0: Paralelamente, se han intervenido y paralizado su distribución de más de 1.200.000 kilogramos de aceituna de mesa de la variedad manzanilla que han quedado depositados a disposición de la autoridad judicial.
1: Además, según ha podido saber Canal Sur Radio, la jueza ha dado de plazo al empresario detenido hasta el viernes para pagar una fianza de 1.500.000 de euros. Si no, entraría en prisión.
2: Granada lleva ya más de un mes metida en un enjambre sísmico, dentro, inmersa en un enjambre sísmico. Desde que se inició este episodio, se han realizado ya más de 4.000 intervenciones para evaluar y garantizar la seguridad de muchos edificios. En 35 días, el Cuerpo de Bomberos ha realizado tantas operaciones como a lo largo de todo un año. Se han revisado con precisión unos 400 edificios, especialmente en el Zaidín, y la Oficina del Defensor del Ciudadano ya ha atendido un centenar de casos que se consideran graves por los daños sufridos. Manuel Martín es su titular, el titular de la Oficina del Defensor del Ciudadano, y ha destacado sobre todo la atención a las personas mayores, que en muchos casos también han de enfrentarse a gestiones telemáticas que les terminan sobrepasando.
3: A los que están, además de con miedo, pues están que no han sabido qué hacer, porque además todos los trámites con el consorcio tienen que hacerlo online, ni tienen ni pueden hacer los trámites online.

0: Sevilla acoge hoy el Congreso Internacional sobre Enfermedades Neurodegenerativas, coincidiendo con el Día Mundial de esta enfermedad, hoy 21 de septiembre. Va a reunir a investigadores, a expertos nacionales e internacionales. Inaugura este encuentro, este congreso, la Reina Sofía. Nos lo cuenta Mercedes Vega.
1: El congreso estará presidido por la Reina Sofía, que por la tarde acudirá al Real Alcázar al concierto flamenco Recuerdos a Compás, organizado por el Ayuntamiento de Sevilla. La propuesta pretende utilizar el flamenco como herramienta terapéutica activa en pacientes con enfermedades neurodegenerativas. Además, la ONCE presentará su cupón dedicado al Día Mundial del Alzheimer. Con el lema "El no ya no es una respuesta", la Confederación Española de Alzheimer y otras demencias denuncia el abandono que sufren muchas personas afectadas por esta enfermedad. Y así lo ha reivindicado la presidenta de la Confederación Andaluza, Ángela García, en los micrófonos de Canal Sur Radio.
2: Nosotros, como todos los años, nos sumamos a la campaña de nacional de CEAFA, del no ya no es una respuesta, que hablaba de esos medicamentos, tratamientos que en España no se han financiado. Pero además queríamos generar esa conversación, ¿no?, social.
1: En Andalucía se estima que entre 120.000 y 125.000 personas tienen Alzheimer u otras demencias.

Día Mundial del Alzheimer, 21 de septiembre, día para visibilizar a los afectados, para visibilizar de una manera más que especial a sus familias, para reclamar también mayor apoyo e investigación. El lema de este año, del Día Mundial del Alzheimer, en este año 2026, cuanto antes lo sepas, más puedes hacer.

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2: Hoy comienza la campaña de vacunación contra el virus respiratorio de la bronquiolitis. Se hace mediante una sola dosis y sin necesidad de cita previa y está dirigida a los bebés de 6 meses, a los de 12 que hayan nacido prematuramente y a los menores de 2 años que presenten problemas cardíacos, respiratorios, neuromusculares o inmunológicos. A partir del 1 de octubre también se van a beneficiar los niños que nazcan en centros privados. El consejero de Sanidad, Antonio Sanz, destaca la alta eficacia de la vacuna para prevenir la infección por este virus en los meses de otoño e invierno.
3: Estimamos que en las tres campañas anteriores hemos evitado con la vacunación aproximadamente que 6.000 menores de 6 meses hayan tenido que ingresar en los hospitales andaluces por bronquiolitis.
2: En Jaén se restablece hoy el servicio de transporte escolar. La empresa Unibus y la Junta han llegado a un acuerdo por el que se va a elevar la asignación económica a las rutas más costosas. Eva López.
4: En la plataforma de Segura y Cazorla, los padres y las madres respiran aliviados.
5: Es un derecho fundamental, el derecho a la educación de nuestro hijo. Han perdido ya 4 días de clase. Mi hija, por ejemplo, el año que viene tiene que ir a la universidad, necesita este año sacar una buena nota. Y ya lleva 4 días de retraso y eso no se debe permitir.
4: La clave ha sido el compromiso de incrementar el importe del servicio a los conductores.
2: Por primera vez, un miembro del Gobierno reconoce que lo ocurrido los días 30 y 31 de julio en Ceuta fue una avalancha. El ministro de Asuntos Exteriores, José Manuel Álvarez, ha usado este término en la mañana de Andalucía en Canal Sur Radio. También ha confirmado que se está trabajando para evitar un episodio similar el miércoles. Carmen Márquez.
6: El ministro Álvarez habla casi a diario con su homólogo marroquí, ahora para neutralizar otra entrada masiva el miércoles y en julio, cuando conoció la avalancha, ha usado el término dos veces, que estaba entrando en Ceuta.
7: Básicamente hablamos sobre el retorno de los migrantes. Lo hice inmediatamente el día 30 de julio, que tuve noticias de que se estaba produciendo una avalancha de personas. Le solicité que todos los que entraban tenían que volver.
6: El ministro cree que la movilización entre inmigrantes para una nueva entrada el miércoles es menor esta vez.
2: Y al respecto de esta crisis migratoria en Ceuta, la ministra de Juventud e Infancia, Sira Rego, ha asegurado que en unos días estarán terminados los primeros expedientes para la reagrupación familiar de menores llegados a Ceuta, pero ha avisado de que la mayoría quiere quedarse en España. Así, en una entrevista a la ministra ha asegurado que va a ser que es la ley los protege. La ministra ha cifrado entre 500 y 700 los menores migrantes que siguen a día de hoy por las calles de Ceuta. Y la Policía Nacional ha detenido en Alicante a un hombre de 35 años por la muerte de su pareja, una mujer de 34, cuyo cadáver fue hallado el pasado sábado en una vivienda de la localidad madrileña de Leganés. No existían denuncias previas.
1: Canal Sur contra la violencia de género.
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8: Sevilla, cielo despejado, 24 grados, la máxima prevista hoy es de 35. Ya se han retirado los vehículos accidentados esta mañana en la A4 a la altura de Dos Hermanas, una colisión entre un coche y un turismo que han generado retenciones kilométricas. Y juicio en la audiencia por la muerte de Ana Buza. El viernes se constituyó el jurado y hoy comienzan las declaraciones de testigos y peritos. En el banquillo se sienta el que era su novio. La fiscalía pide 3 años por homicidio por imprudencia y la acusación particular reclama 20 años por asesinato. En la audiencia está Javier Ronda. Buenos días.
9: Buenos días. Segunda sesión del juicio con la declaración de los testigos. Importante también va a ser la comparecencia de los peritos judiciales. Hay 3 verdades sobre este procedimiento: homicidio por imprudencia, suicidio que mantiene la defensa y asesinato la acusación particular. Las pruebas periciales serán determinantes en este juicio conjurado que se celebra en la Audiencia de Sevilla por la muerte de Ana hace ahora 6 años en la localidad de Carmona.
8: Gracias, Javier. La Guardia Civil ha detenido un hombre por cultivar marihuana en 2 naves de Mairena del Alcor y Carmona. En la operación Gato Parisino, los agentes se han incautado de gran cantidad de cogollos y de diverso material y dinero en efectivo. Cuenta el portavoz de la Guardia Civil, José Ramón Lizarte, que la investigación ha sido compleja y exhaustiva y además han implicado numerosos efectivos.
10: Por ello, se desplegó un operativo que contó con la intervención del GRS y la USECI de la Guardia Civil de Sevilla para proceder a la entrada y registro de ambos inmuebles, así como con el apoyo del Servicio Cinológico de las Comandancias de Sevilla y de Algeciras, con perros especializados en la detención de dinero y de droga.
8: Esta mañana se presenta el cartel de la Semana Angloárabe de Sevilla y en la Bienal de Flamenco hoy dos estrenos en el Lope de Vega, Tunisia, y en el Teatro Central, baile del con la coreógrafa Olga Pericet. Sevilla, 10:05 de la mañana.
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12: Por hacer el esfuerzo, ¿no?, de venir un lunes por la mañana aquí a vuestra casa, al Palacio de la Moncloa.
13: Es el presidente Pedro Sánchez desde el Palacio de la Moncloa.
12: Un tema tan importante, tan trascendente para nuestras sociedades como es la inteligencia artificial.
13: Participando en ese acto, IA 360, plan para un despliegue responsable de la inteligencia artificial.
12: Los panelistas de lujo que hemos tenido, bueno, pues es un desafío, es un debate que cada vez está más presente en la conversación, no solamente publicada, sino también la conversación pública. Y, por cierto, de la cual España ha participado de manera directa o indirecta durante todo este tiempo, ¿no? Esta semana que empieza, ¿no?, la Asamblea General de Naciones Unidas, es importante recordar que el año anterior se aprobó en la Asamblea General de Naciones Unidas la creación por primera vez del panel de expertos de la inteligencia artificial, emulando al panel de expertos de la emergencia climática, precisamente porque somos muy conscientes de la necesidad de crear unos mínimos estándares entre todas las naciones a la hora de desarrollar esta importante tecnología, ¿no? España ha participado activamente en su génesis e incluso también pues albergó la primera reunión en la Sala Constitucional de las Cortes Generales, porque queríamos precisamente trasladar ese mensaje de que no solamente la ciencia, los expertos, sino también el poder político expresado.
13: Está ocurriendo a esta hora, lo tienen aquí en la mañana en Radio Andalucía Información. Hablando todavía de inteligencia artificial, el impacto de la IA en el mercado laboral abre otra incógnita sobre cómo financiar el estado del bienestar en una economía que podría generar más riqueza con menos empleo, ante lo que los expertos plantean diversificar las vías de financiación para proteger a los colectivos más perjudicados. Hoy por hoy, empresas y trabajadores aportan vía cotización social la mayor parte de los ingresos de la Seguridad Social destinados a pensiones, subsidios y prestaciones. Si la inteligencia artificial va acabando con ese empleo, ¿quién va a cotizar? Las cotizaciones son la principal fuente de financiación de la Seguridad Social y su concepción actual, basada fundamentalmente en la imposición sobre el empleo humano, estaría en serio peligro si no se diseñan nuevas estrategias.

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1: Estamos en Algeciras porque su alcalde, José Ignacio Landaluce, reclama información al gobierno sobre el traslado de migrantes procedentes de Ceuta hasta la ciudad campo-gibraltareña, en concreto hasta el centro de internamiento de extranjeros. María José Pérez.
2: El consistorio algecireño ha detectado la llegada de autobuses desde Ceuta al puerto de Algeciras escoltados por la Policía Nacional con destino a este centro de internamiento de extranjeros de la ciudad.
3: Algeciras merece información y la merece con claridad. En los últimos días hemos conocido la llegada de varios autobuses al puerto de Algeciras con ciudadanos extranjeros, al parecer la mayoría argelinos, que son trasladados al centro de internamiento de extranjeros de nuestra ciudad. Como alcalde he pedido al gobierno de España que explique qué está ocurriendo, cuál es la finalidad de estos traslados, qué uso se está dando actualmente al CIE de Algeciras.
2: La andaluza ha exigido transparencia y claridad al Ejecutivo Central para evitar la alarma social generada por la falta de información oficial sobre estos operativos y la política migratoria del Ejecutivo.
3: Porque nuestra ciudad conoce mejor que nadie la realidad del estrecho y las consecuencias que determinadas decisiones en materia migratoria y de control de fronteras tiene sobre nuestro territorio. No se trata de invadir competencias de nadie, se trata de algo mucho más sencillo: información, transparencia y coordinación institucional. Los algecireños tienen derecho a saber qué está pasando en su ciudad. Y como alcalde voy a seguir reclamando esa información.
2: Este CIE ha pasado de unos 400 internos en agosto a apenas una treintena ante previsiones de nuevas entradas irregulares.
1: Fernando Grande Marlaska, el ministro de Interior, hoy viaja a la ciudad autónoma, hoy viaja a Ceuta. También lo hace una delegación del PP europeo con Alberto Núñez Feijóo. El popular regresa a la ciudad autónoma, son cuatro ocasiones ya este verano, para acompañar en este caso, en el día de hoy, al presidente del PP europeo, Manfred Weber, con el que va a abordar la última hora de la situación en Ceuta y en la frontera con Marruecos. Feijóo ha defendido este domingo una política migratoria ordenada, viene insistiendo en ello, y ha anunciado una revisión de cómo se obtiene o se perdería la nacionalidad española.
4: Por eso, aquellos que vengan a saltarse la ley, que sepan que España estará cerrada a cal y canto. No se puede venir a un país a infringir la ley. No se puede venir a un país a vivir a costa de los demás. No se puede. Y no lo vamos a permitir.
1: El socio de gobierno, Sumar, entiende que Pedro Sánchez está actuando con tibieza con Rabat. El coordinador federal de Izquierda Unida entiende que la estrategia de apaciguamiento del PSOE ha fracasado. Antonio Maillo exige al gobierno que revise de manera urgente las relaciones con Marruecos y ha criticado al PSOE por insistir en hacerle la campaña a PP y a Vox.
5: Este ataque demuestra que la política de apaciguamiento con Marruecos, puesta en práctica por Pedro Sánchez y el PSOE, ha fracasado. España debe urgentemente replantearse todas sus relaciones con Marruecos. Queremos buena vecindad, pero una vecindad leal y con cumplimiento de los acuerdos.
1: Mañana la crisis de Ceuta va a regresar al Congreso. Vox va a forzar una votación para que el PSOE y los socios de izquierdas e independentistas se pronuncien sobre la plena e indiscutible soberanía española de Ceuta, Melilla y otros lugares del norte de África. A su vez, rechazar también, así recoge el texto de Vox, las pretensiones de Marruecos sobre esos territorios. Este domingo, en una entrevista en Voz Populi, Abascal, Santiago Abascal, acusaba a Pedro Sánchez de entregarse a Marruecos.
6: Una relación de buena vecindad con el país que está al lado, pero si nos respetan. ¿Eso qué significa? Que tendremos que utilizar todas las herramientas diplomáticas y políticas que estén a nuestro alcance, tanto en España como en Bruselas. Si el presidente del gobierno aparece prácticamente pidiendo perdón al régimen de Marruecos por las declaraciones que hacemos los demás, pues la impresión que van a llevarse es la de nuestra debilidad extrema.
1: Y este lunes se inaugura el curso académico de la Universidad de Granada en el campus de Ceuta, que se atrasó por la inseguridad que conllevó la entrada masiva de migrantes a finales de julio. Las clases comenzarán esta semana, comienzan de hecho mañana martes, pero van a ser telemáticas. De momento esta semana no serán clases presenciales. Luis Javier López.
7: La vida académica vuelve al campus ceutí, aunque de manera progresiva, para las casi 1.800 personas que lo componen entre estudiantes y personal diverso. La presencialidad no será obligatoria esta semana y los practicum de enfermería serán todo el curso en la península. La vuelta a la uni ha sido anunciada en este vídeo.
8: Ceuta tiene una luz que no se olvida. una luz que llega desde el estrecho, que se cuela entre el foso de San Felipe y el...
7: El acto de apertura del curso será presidido por el rector de la UGR, Pedro Mercado, y la consejera de Educación de la Ciudad Autónoma, Pilar Orozco. La alcaldesa de Granada, Marifran Carazo, también acompañará a la delegación como apoyo institucional a Ceuta en esta crisis.

0: Porque la Consejería de Educación y la Asociación de Transportistas de Jaén han llegado a un acuerdo y esta semana Eva López se recuperan las rutas escolares que habían quedado sin servicio, que habían quedado desiertas.
1: En la plataforma de Segura y Cazorla, los territorios con más dificultades, los padres y las madres respiran aliviados.
2: Es un derecho fundamental, el derecho a la educación de nuestro hijo. Han perdido ya 4 días de clase. Mi hija, por ejemplo, el año que viene tiene que ir a la universidad, necesita este año sacar una buena nota y ya lleva 4 días de retraso y eso no se debe permitir.
1: La clave ha sido el compromiso de incrementar el importe del servicio a los conductores, un servicio que funciona desde 1982. Raúl Gil, Unibus.
3: Como ya venimos trasladando, aquí las carreteras son muy sinuosas, la orografía del terreno, es una prestación de servicio único y exclusivo. Entonces, dentro de esa subida de carburante y dentro de la posible aplicación de tanto por ciento que permite también por especial dificultad, con eso se va a intentar cubrir, aunque no es lo real, pero con el compromiso de que en breve, en 2-3 meses, saldrá la licitación.
1: Desde la Federación de AMPAs Los Olivos se mantienen las concentraciones hasta que comprueben la efectividad de la medida en las 56 rutas de los 32 municipios afectados.
0: El ministro de Economía y el de Agricultura hoy se van a reunir con la industria y el comercio agroalimentario. Van a analizar los efectos de la guerra de Irán, entre otros, en el encarecimiento de la energía. Están convocadas la patronal de la industria alimentaria, las del sector de fertilizantes y también la patronal de comerciantes de cereales y oleaginosas. Charo Jiménez, buenos días.
4: Hola, ¿qué tal? Buenos días. El objetivo es hacer un seguimiento del conflicto dentro de la ronda de reuniones que inició ya Cuerpo la semana pasada con los agentes sociales, con los sindicatos y las patronales. En el caso del sector agroalimentario, hay alerta por el encarecimiento del gasóleo de los fertilizantes, cuyas pérdidas pueden prolongarse a la próxima campaña. La reunión de ambos ministros es la primera de esta semana con el sector, porque mañana está previsto otro encuentro, en este caso de planas, con las organizaciones profesionales agrarias ASAJA, COAG y UPA, Unión de Uniones y las cooperativas agroalimentarias. En esa reunión, el sector agrario quiere hablar también del impacto del alza de los medios de producción por la guerra, después de que el campo haya anunciado movilizaciones en todo el país.
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0: Estamos conociendo a esta hora en Sevilla que el juez ha determinado prisión provisional para el ciudadano británico acusado de apuñalar hasta 16 veces a un taxista en la capital en la madrugada del sábado. La víctima ya ha sido dada de alta, Antonio Catoni, y se recupera en casa de las heridas.
6: ¿Qué tal, Nuria? Pues sí, esa es la última hora. La plaza número 17 de la sección de instrucción del Tribunal de Instancia de Sevilla, que estaba de guardia este domingo, ha ordenado el ingreso en prisión provisional, comunicada y sin fianza de ese varón de nacionalidad británica arrestado por apuñalar a un taxista en la capital hispalense en la madrugada del sábado, concretamente en el polígono Carretera Amarilla. Inicialmente se le atribuye un presunto delito de homicidio en grado de tentativa. Sabemos también que durante su comparecencia en sede judicial el detenido prestó declaración y aseguró que no recordaba nada de lo sucedido. Fue apuñalado este taxista hasta en 16 ocasiones, 16 veces, por parte de este hombre que ya ha ingresado, como decimos, en prisión provisional y sin fianza. Fíjate, Nuria, el cinturón de seguridad fue el que impidió al taxista librarse del agresor y por eso fue apuñalado hasta en 16 ocasiones. Por eso también la Unión Sevillana del Taxi y la Asociación Élite Taxi Sevilla han pedido a la DGT que los profesionales del taxi, los profesionales en vías urbanas, queden exentos de llevarlo abrochado. Lo decía Rafael Baena, presidente de la Asociación Élite Taxi.
7: Hasta que se pudo zafar el compañero del cinturón de seguridad, el agresor le estuvo dando puñaladas. Posiblemente, si no lo hubiera llevado puesto, abrochado, se hubiera librado de más de la mitad de las puñaladas. Esto pone de relieve que puedes vivir o morir en función de si llevas puesto o no el cinturón de seguridad ante una agresión de este tipo.
6: Los hechos ocurrieron en el polígono Carretera Amarilla, como decimos, la madrugada del sábado. Este taxista agredido recogió al cliente en la zona de la Encarnación, en pleno centro de Sevilla, y el cliente, en plena marcha, cambió de destino, lo que hizo sospechar al taxista, que le dijo que se bajara. Y ahí fue donde comenzó esa agresión. Una vez agredido, el taxista consiguió llegar, herido evidentemente, hasta la jefatura de policía local. Fueron los agentes de la policía local los primeros que intervinieron para salvarle la vida, y los agentes consiguieron también detener al agresor. La Policía Nacional lleva el caso y, como decimos, el taxista, pues una vez pasó por el hospital, ha sido dado de alta y se recupera ya en su casa de las heridas causadas.
0: Prisión provisional para ese agresor, para el británico que ha atacado a un taxista en Sevilla, que lo ha apuñalado hasta en 16 ocasiones. Y en Sevilla también, segunda sesión hoy del juicio conjurado en la Audiencia Provincial por la muerte de la joven de 19 años, Ana Buza. Según la familia, el novio, el que era entonces novio, acabó con ella, aunque él dice que se tiró del vehículo. Esto ocurrió en la Nacional Cuarta, a la altura del municipio de Carmona. Hoy lo previsto, Javier Ronda, es que declaren los testigos.
8: ¿Cómo murió Ana Buza? ¿Asesinato, homicidio por imprudencia o suicidio? Los peritos tendrán que contarlo a lo largo de la semana en el juicio que se celebra conjurado en la Audiencia Provincial de Sevilla. Es la prueba más importante de este juicio con Tribunal Popular, que se desarrolla después de que la familia intentara que no se cerrara el caso. Era suicidio lo que habían determinado por parte del juzgado. Una larga lucha en los tribunales que lleva a sentar en el banquillo a quien era su pareja. En la jornada de hoy van a declarar los testigos. Los peritos serán importantes, sus informes contradictorios, para saber cómo moría esta joven de 19 años. La versión del novio se tiraba, la versión de la familia le atropellaba.
0: Y la Fiscalía de Jaén solicita la pena de prisión permanente revisable para el acusado de asesinar, agredir sexualmente y robar a una mujer de 74 años en Sabiote. Este crimen ocurrió en mayo del año 2024. Hoy lunes comienza la Audiencia de Jaén el juicio, un juicio además con jurado popular. César Domínguez.
9: Tiene 41 años y, según el escrito de acusación de la Fiscalía, accedió de noche a la vivienda de la víctima, que vivía sola. Una vez en el dormitorio, la golpeó, le clavó un punzón y la agredió sexualmente de forma violenta. Al verse reconocido por la mujer, la estranguló para evitar la denuncia. Además de este crimen tan cruel, se llevó de la casa joyas, dinero, garrafas de aceite y huyó en el coche de la víctima hacia un club de Alterne, en Úbeda. El acusado está en prisión desde que fuera detenido horas después del crimen. El Ministerio Fiscal pide para él prisión permanente revisable por el delito de asesinato, por los de agresión sexual, robo con violencia en casa habitada y el robo del coche, penas que suman 25 años de cárcel. El juicio comienza este lunes y será un jurado popular quien emita el veredicto que le condene o absuelva. Es la segunda vez que la Fiscalía de la Audiencia de Jaén pide la prisión permanente revisable para un acusado. El anterior, la Audiencia de Jaén, condenó a esa pena a un joven por violar y asesinar a una niña de 14 años en Alcalá la Real.
0: En México, entre tanto, la juez ha decretado prisión preventiva para el asesino confeso de Claudia Tacoronte, esa estudiante de la Universidad de Granada de intercambio en el estado de Morelos, en México. El delincuente conocido como el Trompas va a ser juzgado, va a ser procesado de momento por un delito de feminicidio. Ha reconocido haber acabado con la vida de la estudiante de la Universidad Granadina cuando trataba de robarle el móvil. Va a prisión preventiva hasta que se celebre el juicio por este crimen. La juez da un plazo de 4 meses para el cierre de la investigación. Y en Ronda, el juez ha dejado en libertad provisional a los 4 detenidos por la desaparición de Alejandro Navarro, un joven a quien se le perdió la pista en el año 2024 en este municipio de Málaga. Son investigados, no obstante, estos 4 detenidos por homicidio, asesinato y malos tratos. Al menos 2 de ellos pertenecen al entorno cercano de Alejandro y la familia considera que lo obligaban bajo amenazas a pedir dinero en la calle. La policía mantiene abierta la investigación. Y en Sevilla estamos de nuevo porque la Guardia Civil ha detenido a un hombre por cultivar marihuana en 2 naves de Mairena del Alcor y Carmona. En la operación Gato Parisino, así ha sido bautizada, operación Gato Parisino, los agentes se han incautado de gran cantidad de cogollos y de diverso material y dinero en efectivo. Cuenta el portavoz de la Guardia Civil, José Ramón Lizarte, que la investigación ha sido compleja, ha sido exhaustiva y ha implicado a numerosos efectivos.
10: Por ello, se desplegó un operativo que contó con la intervención del GRS y la USECI de la Guardia Civil de Sevilla para proceder a la entrada y registro de ambos inmuebles, así como con el apoyo del Servicio Cinológico de las Comandancias de Sevilla y de Algeciras, con perros especializados en la detención de dinero y de droga. Durante los registros practicados se ha localizado la cantidad de 20.000 euros en efectivo ocultos en distintos puntos de los inmuebles y se han intervenido igualmente 9 relojes de distintas marcas de alta gama, junto con numerosos efectos y material relacionado con el cultivo de las plantas de marihuana.
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10 y 25 minutos de la mañana. José Mercé anoche ponía en pie al Teatro de la Maestranza de Sevilla en la Bienal de Flamenco con un recorrido por los cantes flamencos. De la tona a los fandangos, de la solea a la seguirilla, el maestro ofrecía un espectáculo bajo el título Toque en Arrebato, un espectáculo dentro de la Bienal de Flamenco.

0: En la agenda de la Bienal, hoy también un plato fuerte, se lo vamos a contar en los próximos minutos. De momento, estamos otra vez en la Moncloa, en ese acto en torno a la inteligencia artificial en el que está participando esta mañana Pedro Sánchez, el presidente del Gobierno. Vamos a buscar esa comunicación con el acto Inteligencia Artificial 360, plan para un despliegue responsable de la IA. Un acto en el que ha intervenido igualmente el vicepresidente primero, ministro de Economía, Carlos Cuerpo, y también la vicepresidenta, ministra de Trabajo, Yolanda Díaz, o el ministro para la Transformación Digital y la Función Pública. Estamos recuperando esa señal que nos llega desde el Palacio de la Moncloa a esta hora de la mañana.
1: De computación. Bueno, tenemos proyectos estratégicos como la Gigafactoría de la Inteligencia Artificial, el desarrollo junto al Barcelona Supercomputing Center de nuevos modelos de inteligencia artificial para el caso de uso con ámbitos o en ámbitos claves, como es, por ejemplo, la lucha contra la emergencia climática, la salud, también la energía. Apostando por el desarrollo de centros de datos que cuenten con los mejores estándares energéticos y medioambientales, porque tenemos también que desarrollar esta inteligencia no de espaldas a la ciudadanía que va a ver presentes en sus territorios esos centros de datos, sino que ellos también lo perciban en los territorios como oportunidad y como no un instrumento para esquilmar sus recursos escasos. Por tanto, que garanticen nuestra autonomía sobre los datos que allí se almacenen y, por supuesto, respeten nuestros recursos naturales. Primero, por tanto, como he dicho antes, ese músculo tecnológico. El segundo es convertir esta rápida adopción social de la tecnología en un motor económico y también, como antes se ha dicho, en un semillero de talento. Bueno, hay iniciativas muy interesantes, como es, por ejemplo, el bono de inteligencia artificial para pymes y para autónomos, con un objetivo lleno de ambición, y es que en el año 2030 más de la mitad de nuestras empresas hayan integrado la inteligencia artificial en sus procesos de producción, en su actividad, en definitiva. Para conseguirlo, bueno, antes he apuntado aquí por parte de algunos de los panelistas, tenemos que apostar a fondo por el talento y su formación. Vamos a adaptar el currículum de secundaria y también de formación profesional para que nuestros jóvenes aprendan a usar, a convivir de una manera inteligente y responsable con la IA, pero también para que ese despliegue de la IA no dañe el proceso de aprendizaje, que evidentemente es uno de sus principales riesgos. Porque evidentemente la IA supone oportunidades, pero también retos, amenazas, que tendremos que regular y controlar. Tercero, construir una gobernanza de inteligencia artificial que nos permita afrontar estos retos. Yo creo que los riesgos de una IA sin control son cada vez más evidentes, lo estamos viendo en muchas noticias sobre problemas de ciberseguridad que se están creando con unas aplicaciones o unos modelos frente a otros. Esto ha quedado también acreditado con las declaraciones recientes de algunos de los principales actores, donde uno no sabe al final cuán de cierto hay, pero lo que hay también probablemente sea una estrategia en cuanto a la búsqueda y captación de financiadores, ¿no? De algunas de estas grandes compañías. En fin, sea lo que sea, lo que es evidente es que el flanco de la seguridad debe ser una prioridad absoluta también para este plan. Y vamos a abordarla en dos planos muy concretos. Primero, con el refuerzo de nuestro escudo de ciberseguridad.
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0: José Antonio Pedrosa nos espera a esta hora, 10:30 de la mañana, en la DGT. Ante las cámaras de la DGT, comprobamos cómo se circula por Andalucía. José Antonio, buenos días.
3: ¿Qué tal, Nuria? Muy buenos días. Pues en estos momentos tres puntos ya con tráfico intenso, ya en Sevilla de salida por la A4 en Dos Hermanas, también en Málaga, en este caso de entrada a Marbella, en la A7 en la zona de Los Monteros y ya por último en Jaén, en la zona de Navas de Tolosa, en este caso hacia Madrid. Ya en el resto de carreteras, circulación normalizada y no registramos mayores complicaciones.
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0: Asuntos de interés en la jornada de hoy. Los ministros de Economía y Agricultura se reúnen este lunes con la industria agroalimentaria y de fertilizantes, dada la subida en espiral de los carburantes. El Gobierno está valorando prorrogar las ayudas vigentes. Comienza hoy en Andalucía la campaña de vacunación de la bronquiolitis para los menores de 6 meses y evitar con ello muertes, ingresos y presión hospitalaria. Interior refuerza la seguridad en la frontera de Ceuta y Melilla ante la posibilidad de otra entrada masiva, coincidiendo con las elecciones que se celebran este miércoles en Marruecos. Hoy, en RAI, en Canal Sur Radio, el ministro de Exteriores asegura que esa convocatoria en redes sociales por el momento no está calando. El ministro de Interior viaja hoy a la ciudad autónoma, también una delegación del PP europeo, con Alberto Núñez Feijóo. Pasan a disposición judicial hoy los 3 detenidos por el tiroteo del viernes en Málaga. Falleció un joven de 20 años que se refugió moribundo en un supermercado. El Seprona está investigando si el narcotráfico está detrás de los últimos incendios en Ayamonte y el rompido en Huelva, como maniobra de distracción. Carlos Mazón, el que fue presidente valenciano y aún diputado del PP, comparece hoy ante la Comisión de la Dana en el Congreso. Es hoy el Día Mundial del Alzheimer para dar visibilidad a los afectados, a las familias, para reclamar mayor apoyo e investigación. El lema elegido: cuanto antes lo sepas, más puedes hacer. Y en la Bienal de Flamenco de Sevilla, el maestro de la guitarra flamenca, Rafael Riqueni, se entregará hoy a la improvisación con Tim Tice, saxofonista de los Rolling Stones o Stevie Wonder. En cuanto al tiempo, tenemos una semana por delante todavía calurosa para despedir el verano y entrar en el otoño. Javier Andrés.
4: Buenos días. Hoy en Andalucía tendremos cielo poco nuboso, soleado. Aunque en esta mañana, en la vertiente mediterránea, tenemos intervalos de nubes bajas, sin descartar que dejen precipitaciones débiles ocasionales. En cuanto a las temperaturas, en el interior oriental suben, en el litoral mediterráneo oriental bajan y en el resto de la comunidad se mantienen. Hoy con máximas de grados en Córdoba y Sevilla, 34 en Huelva, 33 en Jaén, 32 en Granada, 30 en Almería y Cádiz, 29 en Málaga. El viento hoy será flojo de componente este, soplando moderado en el litoral mediterráneo oriental y la provincia de Cádiz, aunque perdiendo intensidad en esta mañana. Atención en esta mañana al viento costero de fuerza 7 en el estrecho al oeste de Tarifa y mar adentro al sur de Trafalgar. Es una información de AEMET.
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0: Les había dicho que tenemos calor esta semana para despedir el verano y dar la bienvenida al otoño. El otoño entra el miércoles, el 23 de septiembre. Lo hace de madrugada, lo hace a las 2 y 5 de la madrugada. Vamos a la Audiencia de Sevilla. Les venimos señalando que se desarrolla hoy, se celebra hoy, la segunda sesión del juicio con jurado por la muerte de una joven de 19 años, Ana Buza, en la Nacional Cuarta, a la altura de la localidad de Carmona. La familia asegura que fue asesinada por su novio, que se sienta en el banquillo. Él en todo momento ha venido señalando que fue ella la que se arrojó del coche en marcha. Javier Ronda, Audiencia Provincial de Sevilla, buenos días.
6: Buenos días. Y la Fiscalía dice que fue un homicidio por imprudencia y solicita 3 años de cárcel. Están entrando a esta hora en este salón de vistas principal de la Audiencia Provincial de Sevilla los agentes de la Guardia Civil, de la Policía Judicial, que hicieron la investigación justo hace ahora 7 años, cuando ocurrieron los hechos en el 2019 en la localidad sevillana de Carmona. También van a participar los agentes que hicieron la inspección ocular, agentes especializados en la reconstrucción de los hechos que inicialmente participaron al juzgado de Carmona, que se trataba de un suicidio. Finalmente, otros contrainformes que presentaron la familia arrojaron que podría tratarse de una muerte violenta. Así que la jornada va a estar marcada por las declaraciones de los agentes de la Guardia Civil que hicieron la investigación y el atestado principal de esta causa. Ya mañana martes está programada la declaración de los padres de la víctima aquí en este salón de la Audiencia Provincial de Sevilla. A final de semana lo harán los peritos de las distintas partes. El acusado va a declarar a final de mes, ya la semana que viene lo hará el último, según la nueva doctrina del Tribunal Supremo, que tiene derecho a declarar al final del juicio conjurado que se viene desarrollando aquí la Audiencia Provincial de Sevilla con esas tres versiones: homicidio por imprudencia, asesinato o suicidio. Será lo que se determine en esta primera deliberación por el Tribunal Popular, una vez que el juicio, un juicio controvertido, un juicio enigmático por cómo ocurrieron los hechos y por las declaraciones y las periciales. Así que arranca hoy ya con esta declaración de los agentes de la Guardia Civil aquí en la Audiencia de Sevilla.
0: Audiencia de Sevilla, escenario de la actualidad, lo es también hoy la Audiencia de Jaén, otro juicio conjurado. En este caso, un hombre se sienta en el banquillo acusado de asesinar, agredir sexualmente y robar a una mujer de 74 años en el municipio de Sabiote, en la localidad jienense de Sabiote. Un crimen de mayo del año 2024. La Fiscalía de Jaén pide una pena de prisión permanente revisable para el acusado. Beatriz Mateas está en la Audiencia Provincial de Jaén. Beatriz, buenos días.
7: ¿Qué tal? Buenos días, Nuria. Bueno, pues lo primero que os tenemos que decir es que el acusado ya ha entrado a la Audiencia Provincial, lo han metido con el furgón hasta adentro y de momento no lo hemos podido ver, pero a esta hora lo que se está haciendo es constituir al jurado popular que va a juzgar este caso, un juicio con el que Sabiote pretende cerrar uno de los episodios más terribles de su historia reciente, después de que el 8 de marzo de hace dos años, de 2024, apareciera muerta en su casa Carmen, una vecina de 74 años y muy activa socialmente en el pueblo. De hecho, fue el día anterior cuando no la vieron por ningún lado, cuando los vecinos avisaron a la Guardia Civil. Allí la Guardia Civil encontró esa imagen terrible de la que habéis hablado, a Carmen, a la que habían no solo apuñalado, sino también asfixiado y había sufrido una agresión sexual. Desde el principio, Nuria, todo apuntó al acusado que hoy se va a sentar en el banquillo, porque dejó muchas pistas. Había lejía, había huellas, había restos del crimen y es más, había robado un coche, y esa misma noche fueron muchos los testigos los que lo vieron llegar a un club de Alterne en el coche de la víctima e incluso se mofó de todo lo que había robado. Ginés, que así se llama el acusado, que ahora tiene 41 años, fue detenido justo al día siguiente y desde entonces está en prisión provisional, un caso que provocó concentraciones clamando justicia por la muerte de Carmen, de esta vecina. Como os decimos, ya se está constituyendo el jurado, hoy se espera que pasen por aquí 13 testigos, mañana las periciales y el miércoles seguramente será cuando declare el acusado, Nuria.
0: Gracias, Beatriz. Les hemos apuntado además ya que el juez ha enviado a prisión provisional a ese hombre detenido en Sevilla tras asestar 16 puñaladas a un taxista en la capital hispalense durante la madrugada del sábado. En la noche del sábado al domingo se le atribuye un delito de homicidio en grado de tentativa. El detenido ha prestado declaración, ha asegurado que no recordaba nada de lo sucedido. Este hombre era cliente del taxista, estaba siendo trasladado. El altercado se produjo en la avenida de Andalucía. A pesar de las heridas, el taxista logró conducir hasta la jefatura de policía. Y en Almería, vénganse también con nosotros a Almería, porque una investigación de la Policía Nacional, centrada en un grupo dedicado al tráfico de drogas, ha permitido recuperar un coche de lujo robado en Italia, valorado en más de 200.000 euros, y también una embarcación. Esto, Juana Martínez, entre otros bienes.
8: Los agentes siguieron el rastro del dinero y localizaron el automóvil que había sido manipulado tras ser robado en Italia. La cooperación policial internacional ha permitido devolverlo a su propietario, pero las pesquisas van más allá, porque el grupo de blanqueo de capitales de la Policía Nacional ha localizado y bloqueado otros bienes como una embarcación. Rafael Pastor es portavoz de la Policía Nacional.
9: Este trabajo permitió localizar y bloquear otros bienes relacionados con este entramado, así como el análisis económico que puso al descubierto movimientos de dinero realizados de forma fraccionada para dificultar su rastreo, así como la utilización de terceras personas para figurar como titulares de determinados bienes.
8: La operación Reina sigue abierta y los investigadores trabajan para localizar al resto de responsables y esclarecer la estructura financiera del grupo.
0: comienza hoy lunes 21 de septiembre, comienza la vacunación contra el virus respiratorio de la bronquiolitis. Se hace mediante una sola dosis, sin necesidad de cita previa. Está dirigida esta campaña de vacunación a los bebés de 6 meses, a los de 12 que hayan nacido prematuramente y también a los menores de 2 años que presenten problemas cardíacos, respiratorios, neuromusculares o inmunológicos. A partir del 1 de octubre también se van a beneficiar los niños que nazcan en centros privados. El consejero de Sanidad, Antonio Sanz, destaca la alta eficacia de esta vacuna para prevenir la infección por este virus, sobre todo en los meses de otoño y de invierno, cuando la alta prevalencia entre los menores, entre los bebés, hace que se presionen las consultas y los hospitales. Además, se evitan con ello muertes.
10: Estimamos que en las 3 campañas anteriores hemos evitado con la vacunación aproximadamente que 6.000 menores de 6 meses hayan tenido que ingresar en los hospitales andaluces por bronquiolitis.
0: El último caso de virus del Nilo en Andalucía ha sido detectado en el puerto de Santa María, en el municipio gaditano del puerto de Santa María. Se trata de un hombre ingresado desde hace ya varios días por meningoencefalitis. La Junta ha activado el protocolo de vigilancia especial en ese pueblo, en ese municipio, el puerto de Santa María. ¿Qué sabemos, Mónica de Ramón?
11: El vecino afectado está ingresado en el hospital de Puerto Real. Reside en la zona de los Perales de la entidad Campiña Serrano de la localidad, que ha sido declarada como área en alerta. Una vigilancia que se prolongará durante 4 semanas hasta el próximo 16 de octubre. El ayuntamiento ha anunciado el refuerzo y control preventivo contra los mosquitos después de conocerse este caso de infección. Jesús Garay es el concejal delegado de Medio Ambiente.
12: Desde el área de Medio Ambiente reforzamos la prevención de la zona de la Campiña Serrano al encontrarse un caso aislado de un vecino de aquí de la localidad. Aumentamos las inspecciones diarias y actuaciones coordinadas con la Delegación de Salud, un trabajo que venimos realizando durante todo el año, pero ahora más estaremos más pendientes y haremos controles diarios.
11: En Andalucía son ya 66 el número de casos humanos de fiebre del virus del Nilo y 27 las áreas en alerta.
0: Lunes 21 de septiembre, hoy es el Día Mundial del Alzheimer, una jornada clave para visibilizar la enfermedad que sigue creciendo y que impacta de lleno en miles de familias. En Andalucía, cerca de 18.000 personas mayores de 65 años han sido diagnosticadas de algún tipo de demencia durante el año pasado y alrededor de 12.000 eran casos de Alzheimer. Es una patología que ya afecta a cerca de 100.000 andaluces. Este año la campaña internacional insiste en un mensaje: cuanto antes lo sepas, más puedes hacer. María José Andrade, buenos días.
13: Buenos días. Según la Organización Mundial de la Salud, 57 millones de personas vivían con demencia en 2021 y cada año se registran cerca de 10 millones de nuevos casos. La enfermedad de Alzheimer representa así el 60 y el 70% de ellos, convirtiéndose en el tipo de demencia más frecuente. Así ha contado cómo es el proceso de esta enfermedad el neurólogo José Manuel García en el programa informativo de Canal Sur Televisión. Buenos días, Andalucía.
14: El Alzheimer es el proceso inverso al crecimiento de una persona. Nosotros nacemos sin saber hablar, sin saber comer, sin saber andar, sin saber controlar el pipí y la caca, sin saber caminar, y eso lo vamos adquiriendo y lo adquirimos siempre y cuando recibamos los estímulos de nuestros padres. Si no los recibimos, no.
13: El Alzheimer es una enfermedad compleja en la que intervienen además factores biológicos, genéticos, ambientales y de estilo de vida.
14: Al menos unos 14 factores de riesgo que son los que nos predisponen a la enfermedad. Estos factores de riesgo, si nosotros los mantenemos a raya, si los hemos controlado, modificado nuestros hábitos, que dicho sea de paso es lo más difícil en medicina, cambiar los hábitos, se estima que podrían disminuir o retrasar el comienzo de la enfermedad al menos en un 50% de los casos.
13: La evidencia científica indica además que actuar sobre algunos factores modificables pueden ayudar a reducir el riesgo o a retrasar en numerosos casos la aparición de los síntomas.
14: La tensión, el azúcar y el colesterol. O sea, estas cosas tenemos que meternos en la cabeza que matan. El sobrepeso y la obesidad, que esto es otra pandemia. Evitar los tóxicos. El tabaco en sí mismo es un factor de riesgo para desarrollar Alzheimer. El alcohol, el tabaco y no digamos las drogas.
13: En los últimos años se han producido avances terapéuticos importantes, pero también es importante seguir las recomendaciones desde que se produce el diagnóstico y que además son fáciles de seguir.
14: Ejercicio físico a diario es fundamental. El mejor antídoto, dormir bien, tratar la apnea.

0: Las caras de siempre.
1: Ese es el Alzheimer, eso que canta Pedro Guerra. 10:51.
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1: Atendemos al resultado de las elecciones este domingo en Alemania. El partido en el gobierno de Alemania, la CDU, que son los conservadores, ha perdido la mayoría en Berlín y se ha quedado por primera vez fuera del Parlamento regional en el estado de Mecklemburgo-Pomerania, donde ha ganado la ultraderecha de Alternativa por Alemania, su segunda victoria en tan solo dos semanas. El líder de la CDU, que es el canciller alemán Merz, ha calificado de desastroso el resultado.
2: No podemos maquillar el resultado de Mecklemburgo-Pomerania. Es un desastre.
1: La popularidad del canciller Merz ha caído en picado debido a sus recortes en la edad de jubilación y en las políticas sociales, de las que ha detraído 40.000 millones de euros para dedicarlos a defensa y a la guerra de Ucrania. Pese a la debacle electoral, ha descartado dimitir.
2: Estas reformas son el antídoto contra el veneno del autoritarismo. Lo que hay que hacer ahora requiere determinación, firmeza y paciencia. Demostraré estas cualidades como presidente de la CDU y sobre todo como canciller de nuestro país.
1: La CDU, los conservadores, han perdido Berlín. En Berlín, la extrema izquierda ha ganado las elecciones regionales con el 26% de los apoyos. La extrema izquierda gana a Berlín, Alternativa por Alemania. La extrema derecha casi ha doblado sus apoyos también en la ciudad, del 9% hace cinco años ha pasado al 16%. En Mecklemburgo-Pomerania ha obtenido una victoria todavía mayor. Ha sido la ultraderecha la fuerza más votada, el 28% de las papeletas. Ese era el júbilo de los seguidores, de los simpatizantes, de los militantes. Elecciones este domingo en Alemania, elecciones este domingo en Rusia. El partido de Vladimir Putin, Rusia Unida, ha ganado sin sorpresas las legislativas con más del 57% de los votos y mejores resultados que los obtenidos en 2021. En segundo, tercer y cuarto lugar han quedado partidos fieles al Kremlin y favorables a la guerra con Ucrania, pese a los cuatro años y medio ya de contienda. Los partidos pacifistas han sido vetados en este proceso electoral, no han podido presentarse y las denuncias por irregularidades en las urnas han sido numerosas. Moscú ha denunciado este domingo el mayor ataque ucraniano de la guerra durante el último día de votación de las legislativas, según el Kremlin, casi 2.000 ataques de drones y también 8 misiles.
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2: El vicepresidente primero de Ceuta, Alejandro Ramírez, ha pedido en Canal Sur Radio la tramitación urgente de expedientes de devolución de los inmigrantes que están en los campamentos. Según él, a día de hoy, ninguno ha regresado a su país.
3: ¿Cómo es posible que después de 52 días hay campamentos los cuales llevan ya instalados y constituidos desde hace ya más de 20 días, pero no se ha producido todavía ni una sola devolución? No se ha llevado a cabo ningún solo expediente de devolución. Y es lo que entendemos.
2: Hoy comienzan las declaraciones de testigos y peritos en el juicio por la muerte de Ana Buza. En el banquillo de los acusados se sienta el que era su novio, se enfrenta a 3 años de cárcel que le pide la fiscalía por homicidio, por imprudencia y los 20 que reclama la acusación particular por asesinato. En la audiencia está Javier Ronda, cuéntanos.
4: Y la defensa dice que se trató de un suicidio y pide la libre absolución para el acusado, la pareja de la víctima de 19 años que moría en Carmona hace ahora 7 años. Se están declarando ya los agentes de la Guardia Civil, de la Policía Judicial, de la Comandancia de Sevilla, que hicieron el atestado inicial, también la inspección ocular. Dijeron inicialmente que se trataba de una muerte voluntaria, de un suicidio. Ahora los peritos entrarán en contradicción en este juicio porque hay versiones diferentes.
2: Y seguimos en Sevilla porque ha ingresado en prisión el hombre detenido por apuñalar hasta 16 veces a un taxista, Pilar González.
5: El juzgado de guardia ha ordenado su ingreso en prisión provisional comunicada y sin fianza para este hombre de nacionalidad británica que en la madrugada del sábado asestó 16 puñaladas a un taxista de la ciudad. En su comparecencia ante el juez ha dicho que no recordaba nada. El taxista sufrió estas 16 cuchilladas principalmente en las manos porque trató de defenderse del ataque que se produjo cuando le pidió al cliente que abandonara el taxi después de que éste le exigiera cambiar el destino de la carrera de manera algo sospechosa. Finalmente, tras la agresión, salió huyendo y el taxista consiguió llegar hasta la cercana comisaría de la policía local. Ahora se recupera de las heridas en su casa.
2: La Fiscalía de Jaén solicita la pena de prisión permanente revisable para el acusado de asesinar, agredir sexualmente y robar a una mujer de 74 años en Sabiote. Ocurrió en mayo de 2024 y este lunes comienza en la audiencia de Jaén el juicio con jurado por esta causa. Allí se encuentra Beatriz Mateas.
6: ¿Qué tal? Buenos días. El jurado ya se ha constituido. Va a comenzar este juicio hoy con los testigos y mañana con las pruebas periciales. El miércoles declarará el acusado. El Ministerio Público sostiene que el acusado entró por la ventana de la víctima mientras dormía, la apuñaló, la agredió sexualmente y la asfixió.
2: Y un estudio liderado desde el Instituto de Investigación Biomédica de Málaga ha constatado que la fragilidad física y el deterioro cognitivo permiten identificar a los pacientes con más probabilidad de presentar complicaciones tras un infarto. Andalucía, 11 y 3 minutos. Ahora, información local.
5: En Sevilla, cielo despejado, 27 grados, la máxima prevista es de 35. Hay 1 kilómetro de retenciones en la A4, en la variante de Bellavista, sentido Cádiz. La Reina Sofía preside a la 1 de esta tarde la inauguración del Congreso Internacional de Enfermedades Neurodegenerativas. Lo hace en el Centro Virgen de los Reyes. Coincide con el Día Mundial del Alzheimer, que reúne a investigadores y expertos en la materia. El doctor José Manuel García ha explicado que para esta enfermedad existen medicamentos que ralentizan su avance y que atajar los síntomas en sí ya es beneficioso.
7: El mismo tratamiento sintomático ya de por sí modifica la enfermedad. Los tratamientos sintomáticos han demostrado pues que mejoran los síntomas, que mejora la autonomía del paciente, que mejora la calidad de vida del paciente y de la familia y que prolongan la supervivencia. Por tanto, si está prolongando la supervivencia, aunque lo está haciendo de una forma indirecta, está de alguna manera modificando la enfermedad.
5: Segunda sesión del juicio por la muerte de Ana Buza. Hoy declaran testigos y peritos. En el banquillo se sienta el que era su novio. La fiscalía pide 3 años por homicidio por imprudencia y la acusación particular reclama 20 años por asesinato. Ha ingresado en prisión el hombre detenido en Sevilla por apuñalar este fin de semana hasta 16 veces a un taxista. La víctima ha sido dada de alta, se recupera de las heridas en su casa y el presidente de la asociación Élite Taxi, Rafael Baena, reclama una mayor presencia policial en las calles.
8: Instamos desde aquí al ayuntamiento a que de una vez por todas tome carta en el asunto y que la presencia policial se cubra suficientemente. Los taxistas nos negamos a convertir nuestro trabajo en una profesión de riesgo que haga peligrar nuestras vidas por culpa de la inoperancia de algún responsable político.
5: El detenido, que ya está en prisión, ha dicho ante el juez que no recuerda nada de lo ocurrido. También prisión para un hombre detenido por cultivar marihuana en 2 naves de Mairena del Alcor y en Carmona. La Guardia Civil ha intervenido una gran cantidad de cogollos, 20.000 euros y también relojes de alta gama. Sevilla, 11:05 de la mañana.
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2: Actualidad en directo en la mañana en Radio Andalucía Información, lunes 21 de septiembre. Estamos conociendo que la mujer estrangulada por su pareja en Málaga hace 5 días finalmente ha fallecido en el hospital. Esta mujer fue atacada el pasado 16 de septiembre, fue estrangulada por su pareja en el domicilio familiar en Málaga capital, lo hizo en presencia de su hija menor. De hecho, fue esta menor, esta niña, la que dio aviso a los servicios de emergencia. Su estado era crítico, finalmente ha fallecido. Se lo contamos aquí en la mañana en Radio Andalucía Información.
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2: El ministro de Política Territorial y Memoria Democrática, Ángel Víctor Torres, ha calculado hoy lunes que algo más de 3.000 migrantes, entre ellos varios centenares de menores, continúan todavía viviendo en las calles de Ceuta. En los próximos días seguirán los traslados, dice, a los distintos espacios previstos. Si fuera necesario, se habilitaría uno nuevo para poder acoger a todos. Saben ustedes que el ministro de Política Territorial es el mando único en esta crisis de Ceuta. Aspiramos a que en muy pocas semanas, ha dicho, ya estén todos reubicados y empiecen a tramitarse los expedientes de devolución. Ha calculado que cada día regresan a Marruecos de manera voluntaria, sostiene, entre 150 y 200 personas y ha indicado que 160 lo han hecho en las últimas 24 horas. Ha señalado que solo se van a quedar en España los que tienen derecho a protección internacional, que no serán la mayoría de los que han entrado desde Marruecos, y los menores que no pueden ser reagrupados. Para estos últimos, para los menores que no pueden ser reagrupados, la voluntad del gobierno es trasladarlos a la península para evitar así el hacinamiento en la ciudad de Ceuta. Y a las 12, al mediodía, se inaugura en el campus de Ceuta de la Universidad de Granada el curso económico. Asistimos a la apertura del curso académico, lo hace una semana después de lo previsto, a consecuencia precisamente de la situación que se sigue viviendo en la ciudad autónoma. Celia Carrasco.
9: Un acto en el que también estará presente la alcaldesa de Granada, quien reafirma el apoyo de la ciudad a uno de sus campus, en el que hay casi 1.800 personas entre estudiantes y personal diverso. Ante la situación especial de Ceuta, la Universidad de Granada ha implantado una serie de medidas, entre ellas que el inicio de las clases no sea de forma presencial durante la primera semana y que las prácticas de enfermería se lleven a cabo en centros de la península. Se pondrán en marcha a partir de mañana, martes 22 de septiembre, y han sido anunciadas mediante este vídeo.
10: La mejor manera de ayudar a esta ciudad es que las aulas se llenen, los pasillos vuelvan a sonar y que la vida, la siguiente, le continúe.
11: Volver a clase no es solo un gesto académico, es un acto de confianza y de comunidad. No te va a faltar fuerza, porque aquí la vas a encontrar.
12: Porque nosotros, como siempre, vamos a estar aquí, en Ceuta, con Ceuta, para acompañarte.
9: El acto de apertura del curso será a partir de las 12 de este lunes y estará presidido por el rector de la Universidad de Granada, Pedro Mercado, y la consejera de Educación de la Ciudad Autónoma, Pilar Orozco. Ya por la tarde, la alcaldesa granadina también estará presente en la inauguración de la sede, la Fundación y la Cátedra de Inteligencia Artificial y Tecnologías Emergentes para el Bienestar. No se descarta que pueda ser recibida por el presidente ceutí, Juan José Vivas, e incluso que esta ciudad se adhiera a la candidatura de la Capitalidad Cultural Europea Granadina de 2031.
2: Vamos a ir en los próximos minutos al Congreso de los Diputados porque ya les venimos apuntando también Carlos Mazón, el que fue presidente de la Comunidad Valenciana, el que es a un diputado del Partido Popular, está previsto que comparezca en esta comisión de la Dana en la Cámara Baja, comisión de investigación de la Dana. Estamos mirando a Ceuta, pero esta semana Marruecos vive elecciones. Marruecos llega a las legislativas, a las elecciones legislativas, este miércoles, este día 23 de septiembre, con una economía en crecimiento, con grandes proyectos de infraestructuras y una diplomacia en expansión, pero también con un reto pendiente, que es crear empleo y oportunidades, especialmente, Ana Giraldez, para los jóvenes, para los más jóvenes.
13: Pues sí, Nuria, con unos 38 millones de habitantes, el país ha acelerado en las últimas dos décadas su transformación económica. El puerto de Tánger Med, el mayor del Mediterráneo, ha desarrollado en el desarrollo de las industrias del automóvil y la aeronáutica, las inversiones vinculadas al Mundial 2030 y la expansión de las infraestructuras han convertido a Marruecos en uno de los principales polos industriales y logísticos del norte de África.
2: Los indicadores macroeconómicos acompañan ese proceso. El PIB creció un 4,9% en 2025 y el Banco Mundial prevé un avance del 4,2% este año para la economía vecina.
13: Pero el dinamismo económico contrasta con la situación del mercado laboral. El desempleo alcanzó el 13% en 2025, se elevó al 37,2% entre los jóvenes de entre 15 y 24 años. La tasa de actividad femenina apenas supera el 19% y el salario mínimo se sitúa en torno a los 340 euros al mes. En el campo, además, se establece por jornada menos de 10 euros diarios.
2: La brecha también se observa en Marruecos en el territorio. Según el Alto Comisionado de Planificación, las zonas rurales están concentrando a la mayor parte de la población, más de 7 de cada 10 personas en situación de pobreza multidimensional, así se la conoce. La frustración de los jóvenes, el malestar es especialmente visible entre las nuevas generaciones.
13: Y en ese descontento desembocó el pasado otoño en las protestas del Gen Z 212, protagonizadas por jóvenes que reclamaron mejoras en la sanidad y la educación y mayores oportunidades económicas. Un año después, el movimiento se ha diluido tras una fuerte respuesta de las autoridades, pero sus reivindicaciones siguen muy presentes.
2: Human Rights Watch documentó miles de detenciones y procesos judiciales durante esas movilizaciones. Al menos 660 personas siguen todavía a día de hoy en prisión con condenas de hasta 15 años. La economía, el empleo, los servicios públicos y la desigualdad figuran entre las preocupaciones, principales preocupaciones, de una generación más formada y sobre todo más conectada con el exterior. Este próximo miércoles, este próximo 23 de septiembre, Marruecos llega a las legislativas, 11 y 12 minutos de la mañana.

0: Vamos al Congreso. Les decía que comparece a partir de esta hora la Comisión de Investigación de la DANA, Carlos Mazón, el que era presidente valenciano.
1: Hoy, esos mensajes, ¿usted lo va a facilitar, esta comisión?
2: Me remito a lo que le he dicho con anterioridad.
1: ¿Qué es lo que me ha dicho con anterioridad? Le estoy preguntando ahora.
2: Me remito a lo que le he contestado a su compañera.
1: Bien, sé que
0: radical cambio de imagen de Carlos Mazón con una cerrada barba.
1: Complicar su futuro judicial. Lo entiendo porque usted no lo tiene fácil, ¿eh? No lo tiene fácil. Su propia defensa sostiene que usted no dio ni una sola instrucción aquella tarde. Ni convocar el CECOPI, ni enviar la alerta, ni avisar a la UME. Pues elija, señor Mazón. Usted no dio ninguna orden. Y entonces, ¿para qué servía de presidente el día que más se le necesitaba? O sí la dio y fue para empeorar las cosas. Yo estoy convencido de que fue lo segundo. Y voy a intentar argumentarle por qué lo creo. En esta comisión, señor Mazón, hemos escuchado muchos relatos inverosímiles, pero queda un agujero negro. ¿Por qué se tardó tanto en lanzar el S-Alert, el aviso que habría salvado decenas, quizás centenares, de vidas? Usted, a mi juicio, es el principal responsable. Y esa es la única explicación que me permite entender lo que hizo y dijo aquella tarde el señor Cuenca, su jefe de gabinete. La única que explica por qué han desaparecido los mensajes de Cuenca y por qué usted no enseña los suyos. Y mucho me temo también los habrá desaparecido o los habrá borrado. Lo ha dicho la exconsellera Pradas, su antigua compañera, ante el juez. Ante la imposibilidad de la consellera de hablar con usted, contactó con Cuenca y entendió que sus respuestas eran, y cito, órdenes directas de la presidencia de la Generalitat. Claro que lo eran, pero claro que lo eran, no me lo niegue usted. La cronología de las llamadas no deja mucho lugar a dudas y por eso Cuenca ha perdido sus mensajes y usted no quiere enseñar los suyos. Usted estuvo desaparecido, vamos a decir desaparecido, hasta que el señor Sendra, hombre de su confianza, lo despierta con una llamada a las 19:34. Antes, a las 19:10, la señora Pradas ya le había llamado para hablarle del S-Alert y usted no coge esa llamada. Dijo que estaba andando con el móvil en la mochila. Eso son declaraciones suyas. Pero a esa hora usted no iba a ninguna parte. Había salido del Ventorro como muy tarde, a las 18:45, a 10 minutos del aparcamiento. Y al Palau no llegó hasta las 8, hasta las 20 horas, 10 minutos después. ¿Dónde estaba usted a las 19:10 de la tarde?
2: ¿Me permite una reflexión?
1: ¿Dónde estaba? Le pregunto y usted me responde. Si no me quiere responder a la pregunta, no me hacen falta reflexiones.
2: Es que si yo pretendiera, esto es lo que le voy a responder, si yo pretendiera eludir la acción de la justicia, no habría ocurrido exactamente lo contrario, que es que la acción de la justicia por unanimidad del Tribunal Superior de Justicia ya se ha producido.
1: Vale, bien, no va a responder. Pradas insiste de nuevo
2: posible,
1: a las 19:36
2: que yo quiera eludir la acción.
1: Perdón, y usted tampoco coge
2: si no me permite
1: ese
2: ni
1: teléfono.
2: Si no me permite ni contestarle.
1: No, no me va a responder.
2: No, es que es usted quien ha dicho que yo pretendo eludir la acción de la justicia.
1: Continúo el interrogatorio porque aquí lo llevamos.
0: ¿Qué está ocurriendo hasta ahora en esa comisión de investigación de la DANA en el Congreso de los Diputados en Madrid? Le recordamos que ha muerto esta mañana, que ha muerto hoy lunes, la mujer estrangulada por su pareja la pasada semana en Málaga, en el domicilio familiar, 35 años. Una hija pequeña de la pareja presenció ese crimen, dio aviso a la policía. La mujer se encontraba en un estado crítico desde el primer momento. El crimen ocurrió la semana pasada. El estrangulamiento de esta nueva víctima de violencia de género finalmente ha sido hoy cuando ha fallecido en el hospital. Se lo estamos contando aquí en la mañana en Radio Andalucía Información.

0: Junta de Andalucía hoy ha comenzado la campaña de inmunización de menores de 6 meses, de bebés de menos de 6 meses, frente al virus respiratorio sincitial. Es el principal causante de la bronquiolitis y otras infecciones respiratorias. Estamos en un centro de salud en Sevilla, en el Centro de Salud Virgen de África, para conocer cómo arranca esta campaña de vacunación frente a la bronquiolitis. Está allí Mariló Rico. Mariló.
1: Saludos, estamos aquí en el Centro de Salud Virgen de África, en Sevilla, y está con nosotros Marta de los Reyes, que es enfermera infanto-juvenil de este centro de salud, y nos va a dar detalle de esa campaña de vacunación de menores de 6 meses frente a la bronquiolitis que comienza hoy en toda Andalucía. Hola, ¿qué tal, Marta?
2: Buenos días.
1: Buenas. Cuéntame, ¿está el centro de salud preparado para esta campaña?
2: Pues sí, hoy 21 de septiembre empieza esta campaña, ya hemos recibido las vacunas y ya está abierta la agenda para poder coger cita y que vengan ya los menores de 6 meses para poder vacunarse. Y nada, ya hoy tenemos la agenda completa, eso para nosotros es una alegría y un acierto, y nada, ya todo puesto en marcha.
1: Y para pedir cita, ¿cómo se hace? ¿Lo solicitan los padres? ¿Vosotros los llamáis? ¿Cómo va?
2: Los padres pueden venir y pedir cita tanto en mostrador como vía telefónica, pero aún así nosotros sabemos de la importancia de esta campaña y estamos haciendo una captación activa. Estamos llamando para que puedan venir lo antes posible, sobre todo como la campaña es para menores de 6 meses, para aquellos que ya están al límite de cumplir esa edad, para que puedan vacunarse lo antes posible.
1: Uh-huh. O sea, que esto es para los lactantes que han nacido del 1 de abril al 30 de septiembre, ¿no es así?
2: Sí, eso es. También en esta campaña se incluyen los que sean menores de 12 meses, pero que sean prematuros, es decir, que tengan que de semana menores de 35. Y también para menores de 2 años que tengan patología cardiopatía, respiratoria y demás. De todas formas, siempre pueden acercarse al centro de salud y preguntar a un profesional si entrarían en esta campaña.
1: Para protegerse de la bronquiolitis, lo que se pone es una vacuna. Tú me dices si es una vacuna. Yo creo que exactamente no es una vacuna. Bueno, pero frente al virus respiratorio sincitial, que es principal causante de la bronquiolitis infantil y otras infecciones respiratorias, ¿verdad? ¿Es una vacuna exactamente lo que se le inyecta a los bebés?
2: Nosotros directamente es el anticuerpo, ya directamente serían como esas defensas directamente, y es súper importante porque en estas últimas 3 campañas que ha habido de ya esta vacuna, por así decirlo, ha evitado el ingreso hospitalario de 6.000 lactantes en Andalucía, que es un dato bastante sorprendente y esperanzador. También, ya le digo, ha reducido el 80% de ingresos hospitalarios por bronquiolitis en menores de 6 meses, y también, pues bueno, ha reducido todas las complicaciones de esta enfermedad que genera, y también, por supuesto, los ingresos en UCI, que son muy importantes en estas edades.
1: Por tanto, el mensaje que le podemos mandar a los padres y a las madres es que no duden que es una vacuna segura y que sus hijos van a estar muy protegidos, ¿no? Ese sería un poco el mensaje.
2: Sí, sí, el mensaje sería animar a toda la población que venga a vacunar a los niños, sobre todo por esto, la gran defensa que significa de la evitación de complicaciones. Por supuesto, es una vacuna segura que no trae grandes complicaciones y todas las opciones están aquí disponibles ante cualquier duda para que los profesionales sanitarios puedan responderla. Y bueno, la campaña estaría abierta hasta el 31 de marzo de 2027. Y de momento todos los nacidos a partir del 1 de octubre en los hospitales del SAS, los hospitales públicos de Andalucía, podrían vacunarse antes del alta, a partir del 31 de octubre.
1: Muy bien, Marta. Marta de los Reyes, que además es enfermera infanto-juvenil, que es una especialidad que se ha creado en diciembre del año pasado, y ella está aquí pues estrenando este puesto, ¿verdad, Marta?
2: Sí, la verdad que de diciembre estamos aquí para reforzar las campañas de vacunaciones, tanto de calendario vacunal infantil como las revisiones de niños sanos.
1: Muy bien. Pues bueno, Marta, muchísimas gracias, y les contamos eso, que se inicia la campaña de vacunación 2026-2027 frente al virus respiratorio sincitial principal causante de la bronquiolitis infantil y otras infecciones respiratorias. Se va a destinar 15,2 millones de euros con el objetivo de inmunizar en toda Andalucía de manera eficaz y segura a unos 55.000 lactantes. Así que, bueno, anímense, acudan a sus centros de salud para proteger a esos pequeños de la casa.
0: Gracias, Mariló. 11 y 22 minutos de la mañana. Los menores siguen siendo protagonistas. En este caso, los niños de Jaén que estaban sin transporte escolar y que hoy ya ven cómo se restablece el servicio sin transporte escolar, sin autobús, desde que comenzaron las clases. El acuerdo entre Unibus y la Junta de Andalucía permite elevar la asignación económica a las rutas que son más costosas. Es precisamente lo que solicitaban estos profesionales, los conductores de ese transporte escolar. Eva López.
3: En la plataforma de Segura y Cazorla, los territorios con más dificultades, los padres y las madres respiran aliviados.
4: Es un derecho fundamental, el derecho a la educación de nuestros hijos. Han perdido ya 4 días de clase. Mi hija, por ejemplo, el año que viene tiene que ir a la universidad, necesita este año sacar una buena nota y ya lleva 4 días de retraso y eso no se debe permitir.
3: La clave ha sido el compromiso de incrementar el importe del servicio a los conductores, un servicio que funciona desde 1982. Raúl Gil, Unibus.
5: Como ya venimos trasladando, aquí las carreteras son muy sinuosas, la orografía del terreno, es una prestación de servicio único y exclusivo. Entonces, dentro de esa subida de carburante y dentro de la posible aplicación de tanto por ciento que permite también por especial dificultad, con eso se va a intentar cubrir, aunque no es lo real, pero con el compromiso de que en breve, en 2-3 meses, saldrá la licitación.
3: Desde la Federación de AMPAs Los Olivos se mantienen las concentraciones hasta que comprueben la efectividad de la medida en las 56 rutas de los 32 municipios afectados.
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0: Asistimos hoy a una jornada de asambleas informativas en la planta de Airbus Cádiz. Los sindicatos detallan la última propuesta de la empresa para resolver el conflicto iniciado en agosto. Asambleas previas al referéndum que está previsto para este jueves y viernes. Un referéndum que la Audiencia Nacional ha suspendido provisionalmente tras una denuncia presentada por CGT, por el sindicato CGT. Luis Álvarez.
7: En Cádiz confían que el referéndum se celebre. Hay convocadas asambleas informativas por turno de trabajo para informar sobre la propuesta de la dirección acerca de mejoras sociales y salariales y que sale adelante con la mediación del Ministerio de Industria. El presidente del Comité de Empresa de Airbus Cádiz, Felipe González, dice que los trabajadores quieren ya una solución al conflicto.
8: Es de poder acabar esto de la mejor manera posible, siempre y cuando, ejerciendo libremente que la plantilla decida libremente sobre la propuesta, las propuestas anteriores y esta última que está avalada o viene del Ministerio.
7: Una huelga que en Cádiz no ha tenido consecuencias importantes en cuanto a los programas de trabajo, como señala el presidente del comité.
8: Seguimiento de la huelga aquí en Cádiz no se puede comparar con Getafe, que ha sido un respaldo mayoritario, pero bueno, podemos decir que el impacto no ha sido mucho.
7: En la actualidad son algo más de 750 los trabajadores que integran la plantilla de Airbus Cádiz.
0: Y en el campo, el 30 de septiembre finaliza la ayuda a la compra del gasóleo agrícola. Los precios se han disparado en un año. El sector asegura que no le salen las cuentas. Hablamos del gasóleo agrícola y también pesquero, que se paga a casi un 50% más que hace un año. Agricultores y pescadores denuncian que así no pueden mantener la actividad. Así nos resulta, nos cuentan, rentable.
9: Los mal tiempos, no se sale, poca venta. El gasoil por las nubes, ¿qué hacemos?
10: Tienes que trabajar todo el mes ya con una presión de vender muchísimo dinero para poder hacerlo rentable.
0: El ministro Luis Planas ha asegurado que el gobierno está trabajando para aprobar próximamente medidas que supongan una nueva compensación a esa subida del precio del gasóleo hasta el máximo que nos permite la Comisión Europea.
11: Con el Ministerio de Economía, con el vicepresidente primero, y con el Ministerio de Hacienda estamos trabajando precisamente para dar respuesta a estas peticiones de las que somos perfectamente conscientes.
0: Esto que están escuchando aquí es La Mañana, en Radio Andalucía Información. Estamos asistiendo durante la mañana de hoy a esa comisión de investigación en el Congreso de Carlos Mazón, el que fue presidente de la Generalitat, ha adelantado que no va a hacer ninguna declaración hasta que termine la instrucción judicial de esta tragedia ocurrida el 29 de octubre de 2024. Dice que es lo procedente. Mazón, saben ustedes que sigue siendo diputado autonómico del Partido Popular y ha recordado en sus primeras palabras la decisión del Tribunal de Justicia de Valencia de no investigar en la causa en la que además él mismo está personado. No declarará en esta comisión, aunque sí lo hemos escuchado durante algunos minutos en la mañana de hoy.

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1: Momento de conectar, 11:30 de la mañana, con la DGT. Alejandro Martín, buenos días.
2: ¿Qué tal? Muy buenos días. Pues mucha precaución, especialmente ya que un accidente está complicando en la provincia de Málaga la autovía A7 a la altura de Los Monteros y Calahonda. Todo ello en sentido Marbella está provocando el corte del carril izquierdo y genera más de 5 kilómetros de retenciones, así que en la medida del posible eviten circular por este tramo de la carretera A7. Se complica la salida de Sevilla en la autovía A4 ya en el entorno de Dos Hermanas con 2 kilómetros de retenciones, al igual que en esa misma carretera A4, pero en la provincia de Córdoba. En los entornos de Pedro Abad y Alcolea, en ambos sentidos de la marcha, y también en Jaén, en esta misma 4, a su paso por La Carolina, y también en el entorno de Navas de Tolosa, todo y en sentido norte, en sentido a Valdepeñas.
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1: Hoy lunes ha fallecido en el hospital la mujer de 35 años estrangulada por su marido en Málaga la semana pasada. Una hija pequeña de la pareja lo presenció, dio aviso a la policía. Él se suicidaba con unas bridas. Los ministros de Economía y Agricultura se reúnen hoy con la industria agroalimentaria y de fertilizantes, dada la subida de los carburantes. El gobierno valora prorrogar las ayudas vigentes. Comienza hoy en Andalucía la campaña de vacunación de la bronquiolitis para los menores de 6 meses y evitar con ello muertes, ingresos y presión hospitalaria. Interior refuerza la seguridad en la frontera de Ceuta y Melilla ante la posibilidad de otra entrada masiva, coincidiendo con las elecciones que se celebran este miércoles en Marruecos. Hoy en RAI, en Canal Sur Radio, el ministro de Exteriores ha asegurado que esa convocatoria en redes por el momento no está calando. El ministro de Interior viaja hoy a la ciudad autónoma, también una delegación del PP europeo con Alberto Núñez Feijóo. Pasarán hoy a disposición judicial los 3 detenidos por el tiroteo del viernes en Málaga. Murió un joven de 20 años que se refugió moribundo en un supermercado. El Seprona investiga si el narcotráfico está detrás de los últimos incendios en Ayamonte y El Rompido en Huelva como una maniobra de distracción. Hoy es el Día Mundial del Alzheimer para dar visibilidad a los afectados, a sus familias, para reclamar mayor apoyo e investigación. El lema, cuanto antes lo sepas, más puedes hacer. Anualmente se diagnostican 8.000 casos en Andalucía. Con detalle además la previsión meteorológica para este lunes 21 de septiembre, el próximo miércoles 23. Despedimos al verano, damos la bienvenida al otoño. De momento lo vamos a hacer con calor. Javier Andrés, buenos días.
3: Buenos días, hoy en Andalucía tendremos cielo poco nuboso, soleado, aunque en esta mañana en la vertiente mediterránea tenemos intervalos de nubes bajas, sin descartar que dejen precipitaciones débiles ocasionales. En cuanto a las temperaturas, en el interior oriental suben, en el litoral mediterráneo oriental bajan y en el resto de la comunidad se mantienen. Hoy con máximas de 35 grados en Córdoba y Sevilla, 34 en Huelva, 33 en Jaén, 32 en Granada, 30 en Almería y Cádiz, 29 en Málaga. El viento hoy será flojo de componente este, soplando moderado en el litoral mediterráneo oriental y la provincia de Cádiz, aunque perdiendo intensidad en esta mañana. Atención en esta mañana al viento costero de fuerza 7 en el estrecho al oeste de Tarifa y mar adentro al sur de Trafalgar. Es una información de AEMET.
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1: Vamos antes de nada a Málaga. La mujer de 35 años a la que su pareja estranguló la semana pasada en la zona este de la capital malagueña no ha podido recuperarse de las graves heridas de su estado crítico y ha muerto hoy a consecuencia de esta brutal agresión. Encarna Maldonado, ¿qué sabemos?
6: La mujer fue hallada por los sanitarios en parada cardiorrespiratoria y después de practicarle maniobras de reanimación ha permanecido en la UCI muy grave desde que ocurrió la agresión el miércoles de la semana semana pasada. Finalmente no ha podido superar las secuelas del ataque que se atribuye a su pareja, que al llegar a los servicios de emergencia se había quitado la vida en el chalet en el que vivían en Pinares de San Antón. La hija mayor de la pareja, una niña de 12 años, presenció los hechos y fue quien avisó al servicio de emergencias. Tanto la víctima como el agresor eran de origen lituano y ninguno de ellos figuraba en el sistema Biogen contra la violencia machista. Esta es la séptima mujer asesinada en un episodio de violencia machista en la provincia de Málaga en lo que llevamos de año. A ella se suma una mujer trans, también asesinada, un crimen por el que está en prisión preventiva su pareja.
1: La Audiencia de Sevilla ha ratificado además la condena a un profesor de la Universidad Hispalense por abusar de tres alumnas. El docente fue condenado por un juzgado al pago de una multa y una orden de alejamiento de esas alumnas, de esas estudiantes, durante 2 años. Ahora lo ratifica así la Audiencia Provincial. Marpino.
7: Según ha adelantado el Diario de Sevilla, la sentencia de la audiencia ratifica ambas penas, el pago de una multa de 10.800 euros y la prohibición de acercarse a menos de 100 metros de las víctimas durante 2 años. Con ella avalan las declaraciones de las jóvenes sobre los hechos ocurridos en 2022 durante una revisión de exámenes. Según establecen las sentencias, el condenado, profesor de estadística del grado de economía de la Universidad de Sevilla, aprovechándose de que las estudiantes acudieron a una revisión, intentó tocar el pecho a una de ellas, a otra le tocó las manos y el pelo y a otra le miró a través de la blusa. Todo ello, según relata la sentencia, con ánimo de satisfacer su apetito sexual. Las tres jóvenes denunciaron al profesor. En abril de 2025, este hombre fue condenado por estos hechos, en una sentencia que es la que ahora acaba de ratificar íntegramente la Audiencia de Sevilla.
1: Ha comenzado la campaña de recogida del algodón en Andalucía, lo hace cada mes de septiembre, concentra nuestra comunidad. Andalucía concentra la mayor parte de la producción algodonera de todo el país y sobre todo se concentra en las provincias de Córdoba y Sevilla. Esta última, Sevilla, lidera la producción nacional, aunque la producción sube un 7% respecto al año pasado, los agricultores denuncian que se están perdiendo tierras de cultivo. Nos hemos acercado hasta los Palacios y Villafranca. El Bajo Guadalquivir es una de las zonas que concentra mayor producción de algodón de toda España. Y allí en los Palacios, 11 y 37 minutos de la mañana, está Manuel García. Manuel, buenos días.
8: Nuria, ¿qué tal? Muy buenos días. Aquí estamos en los Palacios y efectivamente Andalucía concentra casi la totalidad, fíjate, el 99% de la superficie del cultivo de algodón en España se concentra en Andalucía. Y estamos en los momentos, en las semanas clave para su recogida. A partir del pasado 10 de septiembre se dio comienzo la campaña de recolección, que se puede alargar hasta final de octubre. Uno de los grandes riesgos, aunque no se pierde del todo la cosecha, en la lluvia, que puede degradar el producto, pero bueno, de momento no se ve esa posibilidad de lluvia, se está recolectando. Y está con nosotros David de la Rosa, que es director técnico de AGAMA, que es la sección de Unión de Uniones de Agricultores y Ganaderos, que nos va a contar cómo se está empezando a desarrollar la recogida del algodón. Señor de la Rosa, buenos días.
9: Hola, buenos días. Bueno, pues ahora mismo estamos viendo una campaña lógica y normal en cuanto la ha habido en cuanto a producción y estamos igualmente empezando la recolección de igual manera. No se están viendo problemas ninguno que nos estén imposibilitando, si acaso la falta de mano de obra, que es uno de los puntos que también nos provoca retrasos en la recolección.
8: Nos comentabais un descenso de la superficie de cultivo, pero sin embargo hay un aumento de la producción, se prevé un aumento de la producción. ¿Cómo se casa? ¿Cómo es posible esta contradicción en un principio?
9: Sí, bueno, pues desde AGAMA bajo Guadalquivir, la verdad es que salimos esta semana criticando un poco o puntualizando, matizando las palabras de la consejería, donde alertaba o ponía en liza el buen año y las buenas producciones que vamos a tener en esta campaña. Realmente ha sido una muy buena campaña de producción, de cultivo, porque hemos tenido agua con la que regar, hemos dejado atrás un poco la sequía Y en cuestiones de plaga, pues también ha sido un año bastante benévolo, no nos han atacado, no nos han acuciado demasiado, pero si acaso nosotros ponemos el énfasis en, no tanto en alardear o en poner tanto en liza estas buenas producciones, que lo son, sino la trascendencia que está llevando el cultivo, que por segundo año consecutivo vamos a tener que devolver dinero, presupuesto de la ayuda específica del algodón a Europa, porque volvemos a perder 1.100 hectáreas. Estamos hablando de que a principios, finales de la década pasada, estábamos en 60.000 hectáreas y en la actualidad estamos en las 45.600.
8: ¿Qué factores son los que están llevando a esta pérdida de terreno de cultivo para el algodón?
9: Pues principalmente, a ver, estamos viendo que la sequía ha hecho mucho daño, que los agricultores, pues en estos años de sequía, han intentado, viendo que la falta de rentabilidad que les acucia en sus explotaciones, pues han intentado de llevar a otro paradigma de cultivo. Hay una gran transformación a cultivos permanentes, olivar superintensivo. Igualmente hay zonas donde había cultivos en secano y que se están totalmente yendo a huertos solares, a producción de placas solares para producción energética. Entonces estamos en un impasse en el que estamos viendo que la producción se está degenerando, desestructurando el sector productor de aquí del Bajo Guadalquivir. No podemos dejar de olvidar, por ejemplo, el cultivo que ya tristemente damos por amortizado, como es la remolacha azucarera, un cultivo con tanta trascendencia aquí en el Bajo.
8: Y Nuria, está con nosotros también Manuel Migueles, él es agricultor de aquí de Los Palacios y tiene sus campos de algodón que está empezando a cosechar. Manuel, buenos días, ¿cómo se va a dar la cosecha en tus tierras?
10: Pues nada, buenos días. Pues en un principio, si no hay complicaciones en el tiempo, la cosecha entiendo que será normal. Ha venido un año de pues, poca plaga, los algodones en principio los he criado bien, sin muchos problemas, ha habido agua y si no hay trascendencia ninguna con respecto al tiempo, la cosecha será normal.
8: En principio tú tienes la idea de mantener el cultivo del algodón para campañas, las próximas campañas.
10: En un principio sí, porque ya te digo que hay pocos cultivos que pueda tener en la zona para cambiar en rentabilidad, porque otros años he sembrado remolacha, que ya no la tenemos entre nosotros. Hay girasol, hay otro tipo de cultivos, pero el cultivo principal que yo tengo en mi explotación es el algodón.
8: ¿Tienes problemas de mano de obra a la hora de recolectar?
10: Bueno, ya no solo recolectar, porque al final recolecta una empresa de servicio que es la que me lo hace. Me comentan que tienen problemas para la hora de contratar para las máquinas, para los tractores y demás, pero yo lo veo en mí mismo, que cuando necesito a alguien para trabajar en la explotación, para quitar hierba o para hacer cualquier tipo de labor, me cuesta muchísimo trabajo encontrar a alguien en la zona. Muy, muy difícil encontrar mano de obra. La verdad que es una cosa complicada.
8: ¿Qué proceso sigue el algodón una vez que se cosecha? ¿Van a las desmotadoras? Entiendo que hay varias en la provincia.
10: Efectivamente, como tú estás comentando, el cultivo se recolecta con máquinas y bien se transporta normalmente o bien con remolques o bien con camiones, según las producciones que se esperen, y se llevan a las desmotadoras que hay en la zona, que hay varias desmotadoras en la zona y se llevan directamente para que ellos la procesen industrialmente, como es lógico.
8: Y Nuria, uno de los riesgos son, o bueno, de las competencias son las de terceros países que el precio lo marcan a nivel mundial y esa es una de vuestras mayores dificultades, ¿no, Manuel?
10: Hombre, básicamente el problema que podemos tener ahora mismo en la agricultura y con el algodón sobre todo son los precios. Ten en cuenta que el precio del gasoil está por las nubes, los abonos están por las nubes, entonces todo eso nos hace que al final nos esté perjudicando a la hora del nivel de dinero que cosechamos realmente al cabo del año. Entonces eso es yo creo que es el primer hándicap que tenemos a día de hoy, básicamente, porque a nivel mundial el precio no lo marcamos nosotros porque somos unos pequeños productores a nivel mundial, pero sí que nos afecta el precio del gasoil, de los abonos, sí que nos afecta enormemente.
8: Pues Nuria, como ves aquí se palpa esa situación de crisis, de subida de precios, los algodoneros en este caso pues se les encarece La cosecha del algodón y la competencia de otros países pues hace que, en fin, que los precios son difíciles, pero bueno, aquí están en el día a día y luchando por sus tierras y por su cosecha.
1: Cuando uno contempla el campo, que está bellísimo efectivamente, cuando vemos esos campos de algodón, antes de que termine la recogida, termine la campaña, uno no se puede imaginar que efectivamente detrás de todo esto, detrás de esos campos bellísimos que lucen, están todos estos problemas e inquietudes que arrastra el productor, que arrastra el agricultor. Gracias, Manuel García. 11:45 minutos de la mañana. Hemos querido acercarnos a esta localidad sevillana, a los Palacios y Villafranca, conocer más del cultivo, del potente cultivo de algodón en nuestra tierra, sobre todo y en particular en Sevilla y en Córdoba, liderando la producción nacional.
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0: Volvemos a hablar de Ceuta. El vicepresidente primero de la ciudad autónoma, Alejandro Ramírez, ha justificado en estos micrófonos, en Radio Andalucía Información y en Canal Sur Radio, el retraso en el reparto de menores a otras comunidades. Defiende que tanto ellos, los menores, como los adultos, vuelvan a sus países, sean devueltos a sus países. En caso contrario, sostiene, se corre el riesgo de que Ceuta se convierta en la lanzadera, dice, de inmigrantes de Europa.
1: Si nosotros la cogemos y después de lo que ha pasado, que a Ceuta le invaden más de 100.000 personas, la solución es que estas personas que entraron vayan a la península o vayan finalmente a Europa, que va a ser lo siguiente, que entren 300.000 personas. Si no se devuelven todas las personas y todos los menores que entraron de manera irregular con la invasión que se produjo, no se devuelven a Marruecos, Ceuta se va a convertir, es el fin de Ceuta, pero, es que se va a convertir en una lanzadera de inmigrantes.
0: También lamenta que a día de hoy no se hayan producido devoluciones de los migrantes que llevan semanas en los campamentos diseminados.

0: Quiere reducir la incertidumbre asociada a esta herramienta y para ello ofrece un acuerdo general a los agentes sociales y también, Chema Suárez, a las fuerzas, a las distintas fuerzas políticas.
1: Sánchez ha anunciado esta convocatoria durante la presentación del plan del gobierno para un despliegue responsable de la inteligencia artificial. Pretende dar seguridad y regular el desarrollo de esta herramienta y para ello quiere contar con la opinión de partidos políticos, sindicatos y empresarios.
2: Un gran acuerdo de país entre empresarios, trabajadores, por tanto sindicatos, patronal, partidos políticos, poderes públicos, para ofrecer seguridad a las personas ante los cambios en el trabajo, en la vida, que esta tecnología va a suponer, y por eso el mes que viene vamos a convocar a los agentes sociales para avanzar ya en este gran acuerdo de país.
1: Pedro Sánchez aboga por una regulación de la IA desde los poderes públicos para que no sean, dice, los propios desarrolladores quienes pongan las reglas. Propone actuar ahora, puesto que no es un desafío del futuro, sino del presente.
2: No si esta tecnología debe desarrollarse. Eso no está en discusión. Lo que sí que está en discusión es en qué condiciones debe desarrollarse. Y ahí es donde engarzo con lo que hoy presentamos, con el plan IA 360 para un despliegue responsable de la inteligencia artificial a desarrollar en los próximos 12 meses.
1: Sánchez ha defendido que España debe aprovechar las oportunidades que la inteligencia artificial ofrece, pero sin olvidar la seguridad ciudadana, la confianza y la protección de los más vulnerables, sobre todo los niños.
0: Pues de inteligencia artificial aplicada a la cadena agroalimentaria se habla hoy en Córdoba, un congreso al que asisten más de 2.000 profesionales de 30 países. Tratan así la inteligencia artificial en el presente y el futuro de nuestro campo. Ildefonso Fernández.
3: Sí, hola, ¿qué tal? Muy buenas desde el rectorado que acoge este congreso sobre inteligencia artificial aplicado al campo. Sembrae, nos atiende su responsable, Juan Francisco Delgado. ¿Qué tal? Muy buenas.
4: Hola, buenas tardes. Muy bien.
3: Bueno, ¿cómo se está implantando la inteligencia artificial en el campo? ¿Cómo se está desarrollando su integración?
4: Pues yo creo que prácticamente como en toda la sociedad, ¿no? De una manera muy rápida, porque ha irrumpido de manera muy rápida y hemos pasado de hace 2 años prácticamente el 11% a este año que parece que vamos a llegar al 60% de adopción, es decir, que parece que de una forma muy rápida, una velocidad rápida.
3: Aquí los agricultores y ganaderos conocerán la última tecnología relacionada con la inteligencia artificial y le vaya a animar, ¿no?, que se suban a esta ola, ¿no?, que es el futuro y el presente.
4: Sí, claro, los agricultores ten en cuenta que cuando ven rentabilidad invierten. Entonces, aquí hay rentabilidad. De cada euro que se invierte vuelve 3,8 euros. Un ahorro de un 30% en agua, en energía también prácticamente el mismo. El 50% en el uso de fitosanitarios. Es decir, que hoy tenemos ahí una exposición de John Deere, por ejemplo, que enseña cómo con visión artificial las malas hierbas en el campo pueden desaparecer con una cámara que puede ver dónde están realmente las malas hierbas y pueden apuntar exactamente al lugar, ¿no? En la ganadería igual también, las vacas, la monitorización de las vacas con inteligencia artificial puede hacer que desarrollen menos enfermedades y por cada vaca se ha estudiado que se puede ahorrar entre 78 y 150 euros. Estamos hablando al año, estamos hablando de que es muy rentable invertir.
3: Sí, ha comentado en su exposición que la producción pues se ve beneficiada con la implantación de la inteligencia artificial en el campo. ¿Cuánto le cuesta a un agricultor, un ganadero, aplicar esta tecnología? Porque es rentable y a medio o corto plazo va a obtener beneficio, pero ¿cuánto cuesta?
4: Bueno, depende un poco de qué tipo de aplicación se haga, pero por ejemplo, nosotros lo hemos hecho para la instalación de espacio de datos en fincas de aquí de Córdoba, por ejemplo, en el Carpio, ¿no?, del Ducado de Alba hemos hecho, y el coste en olivar hiperintensivo no ha sido muy alto, es decir, que estamos hablando a lo mejor de unos 6.000 euros al año, es decir, que estamos hablando de una cantidad baja para eso, ¿no?
3: Hay una exposición aquí de nueva tecnología muy interesante, drones grandísimos para sobrevolar el campo. También ya se está aplicando en tractores pues que son autónomos, cosechadoras automáticas. ¿Cuál es el presente y cuál es el futuro de la inteligencia artificial?
4: Bueno, el futuro está por escribir de la inteligencia artificial, pero va por ese camino, por el camino del presente, es decir, que va a ir, digamos, la inteligencia artificial cuando hay un problema intenta ayudar a solucionar ese problema, ¿vale? ¿El futuro qué es? Pues esto que estáis viendo, que es robot, robótica, drones, datos, sobre todo datos, y saber utilizarlo y que el agricultor lo haga de una manera sencilla, ¿no?
3: Sí, también hay aparatos que miden en tiempo real las necesidades de los

0: árboles para poder en ese momento dado pues darle los nutrientes que necesite para que el fruto no tenga ningún tipo de problema. Y en cuanto al empleo, ¿cómo afecta en el empleo al campo? Siempre se habla de relevo generacional, de destrucción de empleo. ¿La inteligencia artificial cómo puede afectar al empleo en el campo?
1: Pues mira, va a afectar haciendo el relevo generacional de manera natural. Es decir, estamos viendo, aquí tenemos 300 jóvenes que se van a formar en el uso de la inteligencia artificial. Nosotros le hemos llamado al taller del suelo al cielo, de forma que van a poder, con sensores en el suelo, con los satélites y los drones, manejar ellos todo lo que sucede en los cultivos, todo lo que sucede en los animales, y le enseñamos a cómo hacer esto. Esto lo van a hacer los jóvenes de formación profesional, porque ese es el futuro del campo, ¿no?
0: Es un atractivo más.
1: Efectivamente. Entonces esperamos que desde su propio pueblo, de su propio sitio, lo puedan hacer, ¿no?
0: Bueno, no entretengo ni un segundo más. Juan Francisco Delgado, responsable de este congreso tan interesante, porque ya le están reclamando para que vaya a otro lugar. Muchas gracias, muy amable.
1: Muchas gracias a vosotros, muy amable.
0: Pues son las impresiones del responsable de este congreso, llamado SEMBRAI, que estará abierto en el rectorado de la Universidad de Córdoba. Hasta mañana.
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4: La unión entre el jazz y el flamenco. El saxofonista norteamericano Tim Tace, colaborador de los Rolling Stones o de Stevie Wonder, y el guitarrista Rafael Riqueni presentan hoy en la Bienal de Flamenco de Sevilla Tunisa. Dicen que es un, o que va a ser todo un ejercicio de improvisación. Carlos López, buenos días.
5: Buenos días, ¿qué tal? Mira, aquí estamos escuchando pues un ensayo del otro día. Escucha un poquito más. Trae Rafael, como acompaña Tim Rice, bueno, pues colaborador de los Rolling, también de Stevie Wonder, saxofonista de jazz con su propia carrera, pero que es un hombre curioso, un músico al que le gusta mezclarse, igual que le gusta mezclarse también pues a Rafael Riqueni, ¿no? Este flamenco te ha tocado tan especial, que navega entre el flamenco y la música clásica. Bueno, pues el otro día tuve oportunidad de charlar con ellos, sacaba un extracto de ambas charlas, de ambas entrevistas, y vamos a escucharlas, si te parece. Es un lujo, ¿eh?, tener a Tim Reyes aquí al lado. Y la primera pregunta va a ser, ¿qué le aporta el flamenco?
6: I try to get the spirit of flamenco.
7: Trata de adaptarse al espíritu y a la fuerza que tiene el flamenco. Lo ve como un río, ¿no?, que tiene mucha fuerza, y él trata simplemente de sumergirse en ese río y dejarse llevar.
5: Y en este río, ¿ha descubierto algún músico en lo que llevamos de Bienal?
7: It's my first. Otras veces que ha estado en Sevilla solo ha estado dos días, y en esta ocasión está aquí como tres semanas y la está descubriendo realmente, y me está súper contento, quiere volver más veces. Y bueno, el otro día fuimos a ver a Rancapino Chico y le encantó, ¿no? Salió fascinado del concierto.
5: Lleva muchos días aquí en Sevilla, ha tenido oportunidad incluso de tocar en barrios. ¿Qué puntos encuentra, si es que los tiene, entre el jazz, entre el rock y entre el flamenco?
6: When I'm playing with the Rolling Stones.
7: Con los Rolling Stones, él trata espacios, estadios grandes de 60.000 personas, él trata de adaptarse a eso y hacer que la música de ellos suene lo mejor posible. Cuando está tocando jazz, él busca su propia personalidad, y en el caso del flamenco busca adaptarse, pero igualmente entrando dentro del alma y del espíritu de esa música, y tratar de aprender todo lo posible. Entonces son dos relaciones más cercanas y más honestas, tanto la del jazz como la del flamenco.
6: Speaking a little different language in every place, every genre.
5: ¿Qué importancia tiene la libertad? en la música. La libertad en el flamenco es fundamental. ¿Qué importancia tiene la libertad en su música?
6: I think it's the most important thing.
7: Tener la capacidad de poder expresarse como él quiere y sobre todo de comunicarse con otras personas de una forma libre, ¿no? De una forma directa y sencilla, ¿no? Es la mejor forma de poder expresarse y hacer una música que sea interesante, ¿no?
6: So it's the same with music.
5: Pues muchísimas gracias por dedicarnos este ratito aquí a Canal Sur Radio.
6: De nada, gracias.
5: Bueno, estamos aquí con Rafael Riqueni, con el maestro. ¿Qué tal, Rafael? ¿Cómo estás?
8: Yo fantástico, muy contento.
5: Oye, ¿qué vais a hacer?
8: Bueno, hacemos muchos temas míos, ¿no? Del Parque de la Lulisa, algo de Nerja, pero con otro aire, ¿no? Con incursiones en el jazz, es un parque diferente al que está en el disco, más fresco en el escenario. Y también hacemos algún tema muy bonito de Tim, que compone maravillosamente. Y algunos de los Rolling también, como No Expectation.
5: En el jazz y en el flamenco, la improvisación es fundamental. ¿Cómo lo trabajáis, la improvisación?
8: Yo monto un cifrado, o estamos de acuerdo en una serie de acordes y él improvisa. Y yo también me improviso dentro de la posibilidad que tengo, porque claro, él con el saxo y yo voy acompañando los acordes, pero yo no tengo nadie que me acompañe. Pero bueno, él me hace una base armónica con los bajos y ahí me apoyo para improvisar yo también.
5: ¿Qué te aporta a ti el jazz?
8: El jazz me aporta sobre todo frescura y alegría, ¿no? Porque es una música que es más fresca que el flamenco. El flamenco es más profundo, más de dolor, ¿no? Y el jazz, yo me desinhibo más en el jazz, en el aspecto de improvisar, de todo eso, me divierto mucho. Porque el flamenco es mi tradición, es mi cuna, yo soy flamenco hasta la muerte. Y todo eso, pero ya me ofrece otra serie de cosas que son más atractivas.
5: Bueno, pues muchísimas gracias, Rafael, por atendernos.
8: Nada, gracias que ver a ustedes, un abrazo muy fuerte.
4: Ese ejercicio de improvisación entre el saxo y la guitarra de Riqueni, ¿no?
5: Pues sí, a las 8 de la tarde en el Lope de Vega, no hay entrada, está salud desde hace varios días. Y después, por cierto, a las 10 y media, Olga Pericet, aquí al ladito, en el Teatro Central, con su nueva obra.

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2: El último caso del virus del Nilo en Andalucía se ha detectado en el municipio gaditano del Puerto de Santa María. Se trata de un hombre ingresado desde hace varios días por meningoencefalitis. La Junta ha activado el protocolo de vigilancia especial. Mónica de Ramón.
3: El vecino afectado reside en la zona de Los Perales de la entidad Campiña Serrano de la localidad, que ha sido declarada como área en alerta, una vigilancia que se va a prolongar durante 4 semanas. El ayuntamiento portuense ha anunciado el refuerzo y control preventivo contra los mosquitos después de conocerse este caso de infección. En Andalucía son ya 66 el número de casos humanos de fiebre del virus del Nilo y 27 las áreas en alerta.
2: La mujer de 35 años a la que su pareja intentó estrangular la semana pasada en Pinares de San Antón, Málaga, no ha podido recuperarse y ha muerto a consecuencia de la agresión. Encarna Maldonado.
4: La mujer fue hallada por los sanitarios en parada cardiorrespiratoria y después de practicarle maniobras de reanimación ha permanecido en la UCI muy grave desde que ocurrió la agresión el miércoles de la semana pasada. Finalmente no ha podido superar las secuelas del ataque que se atribuye a su pareja, que al llegar a los servicios de emergencia se había quitado la vida. La hija mayor de la pareja, que es una niña de solo 12 años, presenció los hechos y fue quien avisó al servicio de emergencias. Tanto la víctima como el agresor eran de origen lituano y ninguno de ellos figuraba en el sistema Biogen contra la violencia machista.
2: Con esta última víctima, el número de mujeres asesinadas en nuestro país en lo que llevamos de año a manos de sus parejas o exparejas asciende a 39.
5: Canal Sur contra la violencia de género.
2: El presidente del Gobierno, Pedro Sánchez, convocará a empresarios, sindicatos y partidos políticos para pactar un plan de acción sobre la inteligencia artificial. Quiere reducir la incertidumbre asociada a esta herramienta y para ello ofrece un acuerdo general a los agentes sociales y fuerzas políticas. Lo ha anunciado durante la presentación del plan del Gobierno para un despliegue responsable de la IA.
6: Un gran acuerdo de país entre empresarios, trabajadores, por tanto sindicatos, patronal, partidos políticos, poderes públicos, para ofrecer seguridad a las personas ante los cambios en el trabajo, en la vida que esta tecnología va a suponer, y por eso el mes que viene vamos a convocar a los agentes sociales para avanzar ya en este gran acuerdo de país.
2: Y a este respecto, Córdoba se convierte desde hoy en el centro del debate sobre la inteligencia artificial aplicada a la cadena agroalimentaria. Es en el marco del congreso en el que más de 2.000 profesionales de 30 países tratan este asunto. Allí está Ildefonso Fernández.
7: Hola, ¿qué tal? Muy buenos días. Desde el Rectorado de Córdoba, donde se reúne el sector agroalimentario que analiza el impacto de la inteligencia artificial en el campo, qué soluciones ofrece a sus problemas y a sus retos. Una IA que ya ha llegado a cooperativas y a pymes. Aquí se habla del coste real de aplicar la inteligencia artificial o de la robotización de la producción. Y también habrá demostraciones con drones. Aquí el agricultor conocerá cuánto cuesta aplicar la IA y cuánto recuperará de esa inversión y conocerá de primera mano las ventajas de esta herramienta que ya se traduce en el tractor autónomo guiado por satélite, en drones sobre el olivar o en cosechadoras automáticas.
2: En estos momentos tenemos 20 grados en Granada, 24 en Huelva y Jaén, 25 Córdoba y Cádiz, 26 Málaga, 27 Sevilla, 29 Almería, Andalucía, 12 y 3 minutos.
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0: Tienen aquí la actualidad en la mañana en Radio Andalucía Información. Les vamos a contar muchas cosas en este mediodía. Volveremos al Congreso de los Diputados porque el que fue presidente de la Comunidad Valenciana, Carlos Mazón, ha dicho que no iba a hablar, pero sí que estamos escuchando su testimonio en esta comisión de investigación de la DANA en la Cámara Baja. Eso entre otras cosas, pero vamos ahora a Jerez. Porque la Iglesia de San Miguel desde hoy lunes cuenta con una nueva iluminación artística, un proyecto concebido para realzar la riqueza arquitectónica, patrimonial y artística de uno de los templos, de los grandes templos de la ciudad, uno de los templos históricos de Jerez. Está allí en la Iglesia de San Miguel a esta hora del mediodía Marga Negrín. Marga, buenas tardes.
1: ¿Qué tal? Muy buenas tardes. Se trata de una intervención de 130.000 euros financiada por la Diputación Provincial de Cádiz y también por la Junta de Andalucía, que se ha encargado de la iluminación ornamental del Sagrario. Esto permite contemplar con una nueva perspectiva la arquitectura de San Miguel. Una iglesia anterior al descubrimiento de América, se levantó entre 1482 y 1484 y que se atribuye al maestro mayor de la Catedral de Sevilla, Juan Normán. Pero lo que más destaca dentro de San Miguel y lo que se lleva el grueso de la iluminación ornamental es el gran retablo, que es una obra de 1601 de Martínez Montañés, una obra en la que destaca San Miguel luchando contra los demonios. En esta ocasión, con esta nueva iluminación ornamental, se puede apreciar mucho mejor la figura de los tres demonios, que son figuras de bulto redondo, es decir, que no es tan solo un relieve, sino que son figuras que se pueden ver desde todas las perspectivas, que están separadas del retablo y que son las únicas, junto con San Miguel y con el Cristo, que tienen esta técnica ornamental. Y esto hace que este retablo sea uno de los más destacados del barroco andaluz. Esta es una iglesia que es además muy famosa por encontrarse enclavada en el barrio de San Miguel, uno de los barrios flamencos más importantes de la ciudad, junto con San Mateo y con Santiago, y es una de las iglesias preferidas para casarse los jerezanos. De hecho, este año tienen 80 bodas y van a poder disfrutarla con esta nueva iluminación que destaca el interior renacentista, gótico y barroco, y también el órgano, que es un órgano tallado en madera que destaca muchísimo dentro de la iglesia. Esta iluminación, pues además, tiene la ventaja de que es sostenible y que va a suponer un ahorro del 57% en el consumo de kilovatios, ya que se han sustituido los halógenos y fluorescentes por luces LED.
0: La iglesia de San Miguel, la iglesia de San Miguel de Jerez, que va a lucir ahora con esa iluminación artística. Tenemos siempre espacio para la cultura, para el patrimonio. No abandonamos además Jerez porque el ayuntamiento despliega una amplísima programación para conmemorar el centenario del nacimiento de José Manuel Caballero Bonal. La fundación que lleva el nombre del escritor jerezano esta mañana ha acogido la presentación de los actos para recordar su figura y sobre todo para mantener viva una obra que abarca la poesía, la novela, el ensayo. Esto es posible gracias a la financiación de la Diputación Provincial de Cádiz. En la presentación de esta programación por el centenario del nacimiento de Caballero Bonal ha estado Paco Méndez. Paco.
2: Los actos comenzarán oficialmente en noviembre y se prolongarán durante un año con propuestas literarias, educativas, culturales y también musicales. La familia donará unos 15.000 volúmenes de la biblioteca personal del escritor, actualmente repartidos entre distintos lugares. Los fondos se reunirán en la futura biblioteca pública José Manuel Caballero Bonal, prevista en Villa Panés. El ayuntamiento calcula que podrá abrir antes de que termine 2027. La Feria del Libro de Jerez, que se celebrará del 30 de septiembre al 4 de octubre, estará dedicada este año a Caballero Bonal. La programación contempla también publicaciones, exposiciones, flamenco. Entre las citas anunciadas figura para el 11 de noviembre la fecha del centenario del nacimiento, la presentación en la Atalaya de un trabajo audiovisual dedicado al escritor. Josefa Parra es la directora de la Fundación Caballero Bonal.
3: El Ateneo de Jerez está preparando el Encuentro Nacional de Clubes y también un homenaje por definir, más o menos en diciembre, el 11 de diciembre. La Real Academia de San Dionisio también está definiendo un homenaje y el Ateneo Siglo XXI también va a hacer una charla sobre Caballero Bonal, poeta insurgente, y rutas de Caballero Bonal por Jerez y por Sanlúcar. Todavía esas están por definir las charlas, si es el 29 de noviembre. Sé que también hay algunos institutos, como por ejemplo el Instituto Caballero Bonal, donde también se hará alguna actividad concreta.
2: Para el último trimestre de 2027 está previsto un congreso que cerrará la conmemoración.
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5: Yo no sabía nada, me pilló despistado, no tenía cobertura. 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
0: Diuyet. El expresidente valenciano Carlos Mazón. En la Cámara Baja, la Comisión de Investigación de la Dana, sobre la Dana, para responder sobre su papel en la crisis, esta tragedia. Mazón señaló en un primer momento que no iba a responder a las preguntas, pero sí que lo estamos escuchando. Ha repetido que no estuvo al frente.
5: Es que yo creo que vos tenés
0: dice que no estuvo al frente de la emergencia cuando por la noche acudió al CECOPI.
5: Pero es que en vostè es imposible.
0: Le están preguntando los portavoces de los distintos grupos con representación en la Cámara cuando estamos conociendo que el juez Peinado abre finalmente juicio oral contra Begoña Gómez, la mujer del presidente del Gobierno, por tráfico de influencias y malversación de caudales públicos. Estábamos a la espera de la apertura de juicio oral después de unas vacaciones que se tomó el juez Peinado. A punto, por cierto, de jubilarse.
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0: 12 i 11 minuts de la mañana. Està ocurriendo hoy lunes 21 de septiembre. Apertura de juicio oral a Begoña Gómez y a la que fue su asesora, el juez Peinado, el juez instructor, envía a juicio a la mujer del presidente. Lo estamos conociendo en este momento aquí en la mañana en Radio Andalucía Información. Seguimos contándoles otros asuntos. Estamos ahora en Málaga porque Málaga acoge la edición número 52, la 52ª edición de la Conferencia Europea de Comunicaciones Óptica. Es el congreso más prestigioso de Europa en el ámbito de las comunicaciones ópticas y la fotónica. Se va a celebrar durante esta semana en el Palacio de Ferias y Congresos de Málaga. El evento reúne a más de 6.500 científicos, líderes industriales, ejecutivos globales y se prevé un impacto económico en la ciudad superior, gracias a este congreso, un impacto económico superior a los 5 millones de euros. Eduardo Ramos.
6: ¿Qué tal? Muy buenas. Pues el desarrollo tecnológico que hace posible la inteligencia artificial, la computación cuántica o las futuras redes de 6G son algunos de los asuntos que se están celebrando en este encuentro. Estamos hablando de la edición número 52 de la Conferencia Europea de Comunicaciones Ópticas. Es el congreso más prestigioso de Europa y uno de los más importantes de todo el mundo en el ámbito de las comunicaciones ópticas y también de la fotónica. Hay que recordar que estamos hablando de más de 6.000 participantes que van a estar aquí durante los 4 días que dura este evento. Escuchamos en primer lugar a uno de los organizadores, el profesor Íñigo Molina de la Universidad de Málaga.
7: A ver, es la primera vez que viene este congreso tan importante a Málaga. Ha venido en anteriores ocasiones a Valencia, donde el cocher del evento pues la ha organizado. Y bueno, lo que está moviendo desde un punto de vista económico este sector ahora mismo es la inteligencia artificial. La conexión de GPUs entre sí a alta velocidad, pues es el driver que está moviendo actualmente este sector, ¿vale? Así que es muy importante.
8: Pero se considera como un desafío, a la hora de encararlo, por ejemplo, ¿lo consideran como un reto difícil de superar o eso es algo que está completamente interiorizado y absorbido en este?
7: Bueno, yo creo que es una, no es una tecnología de la que haya duda que va a funcionar. esta tecnología se desarrollará, pero habrá que meter, lógicamente, recursos y buen hacer, pero sin duda la veremos llegar en no mucho tiempo.
8: ¿Cuántos participantes tiene el Congreso?
7: Ahora mismo tenemos, la conferencia científica tiene 2.500 registrados, es el récord de los 52 años que llevamos, y la exhibición comercial pues se prevé del orden de unos 6.000 visitantes.
9: Y con el tema de la inteligencia artificial, Íñigo, que comentaba mi compañera, muchos de los creadores han dado un poco la voz de alarma últimamente sobre, como diciendo que igual hay que frenarlo, que se está moviendo un poco de boca toda esta situación. ¿Cómo se puede poner freno a la inteligencia artificial sin que nos acabe afectando?
7: Bueno, eso es una buena pregunta. Nosotros somos ingenieros y tecnólogos en la parte de hardware que da servicios a inteligencia artificial, pero no programamos la inteligencia artificial ni tenemos que ver con los algoritmos que corren ahí, que es donde está el debate, ese debate ético, que creo que es muy razonable y hay que tenerlo. Pero yo creo que nosotros estamos trabajando en una capa que es, bueno, es como si en un edificio le preguntas al señor que está haciendo los ladrillos, pues qué piensa sobre si el edificio encaja en la ciudad o no. De eso no se pronuncia, él hace buenos ladrillos, ¿no? Pues aquí hacemos los buenos ladrillos para hacer la inteligencia artificial. El que desarrolle los algoritmos, etcétera, etcétera, etcétera, el uso, yo creo que es un debate súper interesante y que hay que tener, pero no es mi negocio ahora mismo.
6: Aparte de la inteligencia artificial, ¿qué otros contenidos va a haber aquí que la gente pueda entender que le afecten en su día a día?
7: A ver, yo creo que hay una parte, por ejemplo, de sensores, con óptica, que se pueden utilizar para multitud de cosas, para aplicaciones médicas, por ejemplo. Hay cosas de LiDAR, que es un radar óptico, ¿vale?, que se utiliza pues para los coches autónomos, qué sé yo, hay innumerables aplicaciones, bueno, los láseres, para todos nos operamos de un lunar con láser, o hemos visto las aplicaciones del láser para innumerables. Este es un congreso en el que la tecnología láser es consustancial.
6: Tu nombre y tu cargo, por favor.
10: Vale, Elisen Dalara, de Marketing Manager en Epic Photonics.
6: Bueno, cuéntanos un poquito este evento que comienza en Málaga, esta jornada, ¿en qué consiste? Para aquellos que no conozcan o no conozcamos mucho sobre fotónica, ¿en qué consiste?
10: Bueno, pues es una conferencia que es europea y que cada año se hace en diferentes ciudades, y esta vez le toca a Málaga. Y hablan de optical connectors, de conexiones ópticas, porque ahora todo pasa a través de la luz. La luz es mucho más rápida que la electricidad, y por eso la fotónica ahora está ganando tanta importancia. Ahora, en estos momentos, grandes empresas como Nvidia están utilizando las tecnologías fotónicas, y la fotónica ahora tiene un gran reto, que es pasar del laboratorio donde trabajaban en pequeños formatos a grandes formatos, porque Nvidia quiere muchísimas unidades, ¿no? Millones. Y aquí el sector estaba acostumbrado a 100 unidades al mes. Entonces, ahora estamos en un gran momento de eclosión de este sector.
6: Cuando hablamos de la fotónica, las principales aplicaciones, un poco la que nos llama más la atención, el tema de inteligencia artificial, todo lo que sirve, pero son muchas las cosas para que se utilice esta técnica, ¿no? Esta tecnología.
10: Bueno, claro, ahora la inteligencia artificial es lo que ocupa el interés, pero la fotónica en sí es trabajar con la luz para modificar la materia, y entonces estos son láseres, ¿no? Puedes cortar con los láseres, también puedes modificar o imprimir, impresión 3D con luz, o puedes enviar información, por ejemplo, enviar el internet de Starlink. Esto se está enviando a través de luz. O, por ejemplo, cuando te hacen un escáner de la boca, eso también es fotónica. O sea, que realmente está en todas partes, aunque no lo conozcamos.
6: Digo que una cosa como súper importante y para nuestro día a día, que no son cosas de ciencia ficción, sino son cosas que usamos en nuestro día a día, ¿no?
10: Exacto, sí. Está en nuestro día a día y, aunque no lo conozcamos, está allí. Y aquí esta feria está basada en las comunicaciones, ¿no? Ya sea de teléfono, o internet o la comunicación entre diferentes máquinas, ¿no? Robots.
6: Oye, vosotros trabajáis en EPIC, que es un consorcio un poco para el tema del empleo también un poco. Entiendo que es una en rama de la que está como muy en desarrollo, o sea que hay mucha gente que hace falta ahora que trabaje aquí. Sí. ¿Cuáles son los principales perfiles que estáis buscando?
10: Bueno, nosotros lo que tenemos es una web que se llama Jobs in Photonics, donde promocionamos las ofertas de trabajo de nuestros socios, porque hay un gran problema en buscar, encontrar talento, porque o no hay suficientes estudiantes, o los estudiantes, en vez de irse a esta rama, se van a otro tipo de ingenierías. Entonces, los talentos que se buscan son Photonic Integrated Circuit ingenieros en fotónica integrada, que serían los microchips, eso que está, que hay esta crisis de los microchips, que es porque los microchips están tanto en las lavadoras como en los coches como en nuestros móviles, y entonces necesitamos gente que los diseñe. Luego, la gente que integre estos microchips en otras tecnologías, porque tenemos la fotónica, pero luego la fotónica se tiene que integrar con la microelectrónica. ¿Quién lo hace? Pues estos son son profesionales que aún no están. O sea, está en floración este sector, porque justamente es muy nuevo.
6: Oye, estaba pensando que uno que viene de vez en cuando, ¿no? Muchos de nosotros venimos de vez en cuando a congresos aquí en Málaga, la cantidad de presencia de, voy a decir asiático, no sé si chino o no, es enorme, ¿no?
10: Sí, no, ellos en Optical Communication son súper fuertes y Europa está un poco al ralentí. Europa es buena en R&D, ¿no? Desarrollo research y desarrollo, ¿no? Pero luego, a la hora de fabricar, los chinos son mucho más baratos y nos han ganado la batalla, y aquí la única manera que tenemos es de hacer cosas con un nivel de detalle y más y, no, calidad, es la única manera en estos momentos que tenemos de ganar.
6: Y ya lo último por mi parte, de aquí a futuro, ¿por dónde crees que va la fotónica? ¿Qué es lo próximo que veremos en muy poquito tiempo, prácticamente ya? ¿O es complicado de decir?
10: Bueno, no, es que no tengo formación técnica, así que aquí no me atrevo. Pero bueno, inteligencia artificial, seguro.
6: Muchísimas gracias. Así que esto es lo que tenemos por aquí a esta hora. Recordar que hay una presencia, como decíamos, muy notable de empresas tanto chinas como asiáticas. Un lugar donde se habla de tecnología, se habla de inteligencia artificial, se habla de medicina, todo a partir de la fotónica y de cómo la luz puede o está ya cambiando nuestra forma de comunicar y de mandar información.
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0: Le recordamos que el juez Juan Carlos Peinado, se lo hemos avanzado, ha dictado auto de apertura de juicio con jurado popular contra Begoña Gómez, contra la mujer del presidente del gobierno, por los delitos de tráfico de influencias y malversación. Apertura de juicio oral contra Begoña Gómez, también contra la que fue su asesora, Cristina Álvarez. Las envía a juicio antes de jubilarse justo esta semana.

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1: Somos también deporte, 12 y 25 minutos del mediodía. Lola Camacho, buenas tardes.
2: ¿Qué tal? Buenas tardes. Pues última jornada este fin de semana en primera antes del parón de selecciones. El Betis se mantiene tercero. Solo un punto lograba traerse este domingo de Riazor, empate a uno con el Depor. Pellegrini con todo satisfecho con el equipo en este inicio de la temporada.
3: Tenemos 16 de 21, que es un rendimiento altísimo para cualquier equipo que pretende pelear por algo. Así que en términos generales no tengo mayores reproches que hacer. Creo que dentro de lo que es el fútbol hay momentos mejores, momentos peores, pero analizando globalmente creo que hemos hecho un comienzo de liga de 7 partidos muy bueno.
2: Pues 16 puntos, al igual que los que suma el Atlético de Madrid, segundo en la tabla, que en el derbi madrileño se imponía a los de Mourinho 2-1. Al frente de la tabla se mantiene el Barça, 1-3 se imponía esta jornada al Sevilla, que aún así continúa quinto el míster Luis García Plaza.
4: La primera parte ha sido muy muy buena, de un nivel muy alto, muy alto. El equipo tiene una característica de presionar arriba, ir arriba, y es lo que, para lo que está construido. Y este equipo, cuando ya te van faltando las fuerzas y no estás tan preciso, incluso después de una pérdida te matan, porque son muy, muy, muy buenos, es la verdad, muy buenos.
2: Y colista, el Málaga caía ayer 1-0 ante el Getafe, el técnico de los malagueños, Juanfran Funes.
5: Bueno, ha sido una pena, ¿no? Porque creo que hicimos mérito para hacer goles, no ha llegado ninguno. Creo que intentamos ya por el partido, intentamos ir por los 3 puntos y no nos llevamos ninguno, sobre todo la situación en la que se produce, ¿no? Veníamos de un saque de esquina, era un saque de banda a favor nuestro, está en Getafe, recta final de partido, no nos pueden transitar ahí, no podemos llegar a la situación en la que hemos llegado.
2: Pues ahora tenemos un parón hasta el 9 de octubre. La selección española tendrá en este tiempo 4 partidos de la Liga de Naciones, el primero con Inglaterra este próximo sábado. Hoy, en estos momentos, la Junta Directiva de la Federación Española de Fútbol se reúne y tiene previsto aprobar la renovación de Luis de la Fuente como seleccionador nacional. A la 1:30 se anunciará esa ampliación en un acto conjunto del riojano con el presidente Rafael Luzán. Y mientras, la segunda división continúa dándole a los pedales. El que no levanta cabeza es el Cádiz. En puestos de descenso se encuentra. Esta vez jugaban en casa, pero los de Celades no pudieron con el Girona, 1-2 en el marcador. Javier Lacabe, buenas tardes.
6: Hola, buenas tardes. Pues a esta hora del mediodía todavía no podemos afirmar con rotundidad si Celades llegará o no al partido del próximo fin de semana contra el Tenerife, curiosamente de Álvaro Cervera, a domicilio. El Cádiz lleva 3 derrotas consecutivas. Es verdad que el juego mejoró mínimamente contra el Girona, pero la situación es límite. El equipo en puestos de descenso, y aunque eso no sea culpa de Celades, después de una temporada pasada horrible, que solo se salvó con una permanencia milagrosa. El Cádiz está en contacto con otros entrenadores. Hemos dado 2 nombres este fin de semana en la gran jugada, el de Antonio Estévez y el de Javi Rozada, pero habrá que ver si llega, como digo, al partido de Tenerife, y que en caso de llegar sería con ultimátum absoluto, o al menos eso parece.
2: Y también se ha venido de vacío el Granada, 3-2 en Leganés. Miguel López, buenas.
7: ¿Qué tal? Muy buenas. Derrota, efectivamente, 3-2 en Butarque ante el Leganés del Granada Club de Fútbol, en un partido en el que el mal arranque del conjunto de Pacheta y también un descuento de infortunios terminó costándole caro. Si bien es cierto que el primer tanto llega precedido de una falta a Arnaiz que ni el árbitro ni el VAR apreciaron. El propio jugador talaverano provocó el gol en propia meta de Ignasi Miquel, que hacía el 2-1, y ya en la segunda parte Rodelas, que acababa de entrar, sirvió un centro para que Alejandro Márquez empatara. A partir de ahí, ruleta rusa, el Granada pegó 2 palos, se le anuló un tanto más a Gambín por supuesta falta de Manu Lama, y en el descuento terminó llevándose el encuentro el conjunto pepinero. El Granada ya piensa en el próximo partido ante la Andorra.
2: Y de la Copa Federación, el Recreativo de Huelva Conil disputarán el 30 de septiembre en el Nuevo Colombino su partido de cuartos. Rafa Damu, buenas tardes.
8: ¿Qué tal? Buenas tardes. Recre y Conil ya conocen el escenario en el que se jugarán entre sí su pase a semifinales de Copa Federación, una clasificación que conlleva además una plaza directa en la primera eliminatoria de Copa del Rey. Será el Nuevo Colombino. Así ha quedado fijado tras el sorteo de esta mañana en la ciudad del fútbol de Las Rozas. El capitán del Salamanca, Carlos Cristeto, ha sido el encargado de sacar la bola. Este ha sido el momento.
9: Nos vamos a Andalucía. En este bombo tenemos al Conil y al Recreativo de Huelva. Vamos a ver si el partido se va a disputar en el José Antonio Pérez o si se hará en el Nuevo Colombino.
10: Recreativo de Huelva.
8: También se han sorteado las sedes donde se disputarán las semifinales y la final. Conil o Recre jugarán en su campo la siguiente fase en caso de clasificarse. La final será el 14 de noviembre.
2: Pues recordemos el primer partido el 30 de septiembre en Huelva.
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1: Estamos a esta hora, 12:30 del mediodía, en la DGT. Estamos ante las cámaras de la DGT. Está allí Alejandro Martín para contarnos cuál es el estado del tráfico en Andalucía. Alejandro, buenas tardes.
10: ¿Qué tal? Muy buenas tardes. Pues hasta ahora ya pendientes de tres incidencias. Un accidente está complicando el acceso a Marbella, en la provincia de Málaga, en la Autovía 7, a su paso por Los Monteros y Calahonda, con más de 4 kilómetros de retenciones. Otro accidente complica ya la entrada a Sevilla por la 49, a su paso por Camas y Tomares, generando 2 kilómetros de retenciones, y está provocando el corte del carril izquierdo y central, y también debido a la retirada de un camión accidentado van a encontrar dificultades en la salida de Sevilla por la 4, a su paso por Dos Hermanas. Ya en el resto de carreteras, por el momento, se circula con normalidad.
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1: Esta es la actualidad de la jornada. El juez Peinado dicta la apertura de juicio conjurado a Begoña Gómez por tráfico de influencias y malversación. El instructor, que se jubila esta semana, renuncia a dictar medidas cautelares, pero exige sus 5 últimas declaraciones de la renta ante una posible condena económica. Ha fallecido hoy la mujer de 35 años estrangulada por su marido en Málaga la semana pasada. Ha fallecido en el hospital. Una hija pequeña de la pareja lo presenció y dio aviso a la policía. Él se suicidaba con unas bridas. Virus del Nilo, un vecino del puerto de Santa María se contagia y el municipio gaditano se suma a las zonas de vigilancia especial. Son 27 las localidades andaluzas bajo control para evitar que el mosquito se propague. Hoy ha comenzado en Andalucía la campaña de vacunación de la bronquiolitis para los menores de 6 meses y evitar así muertes, ingresos y presión en las consultas. Los ministros de Economía y Agricultura se reúnen hoy con la industria agroalimentaria y de fertilizantes dada la subida de los carburantes. El gobierno está valorando prorrogar las ayudas vigentes. Interior refuerza la seguridad en la frontera de Ceuta y Melilla ante la posibilidad de otra entrada masiva coincidiendo con las elecciones que se celebran este miércoles en Marruecos. Hoy en RAI, en Canal Sur Radio, el ministro de Exteriores asegura que esa convocatoria en redes sociales por el momento no está calando. El presidente del gobierno ha anunciado hoy una ronda de contactos con empresarios, sindicatos y partidos políticos para pactar un plan de acción sobre la inteligencia artificial en un plazo de 12 meses. Busca reducir la incertidumbre. El Seprona investiga si el narcotráfico está detrás de los últimos incendios en Ayamonte y en El Rompido, en Huelva, como una maniobra de distracción. Y es hoy el Día Mundial del Alzheimer para dar visibilidad a los afectados, a las familias, además de reclamar mayor apoyo e investigación. El lema de esta edición, el lema de este año, cuanto antes lo sepas, más puedes hacer. Junto a todo ello, especial atención a la previsión meteorológica en esta semana en la que meteorológicamente se va el verano, llega el otoño, aunque el calor va a seguir con nosotros. Javier Andrés.
11: Buenas tardes, semana de tiempo estable y veraniego en general, con temperaturas diurnas altas para la época en Andalucía. Hoy las temperaturas en el interior oriental suben, en el litoral mediterráneo oriental bajan y en el resto de la comunidad se mantienen, con máximas hoy de 35 grados en Córdoba y Sevilla, 34 en Huelva, 33 en Jaén, 32 en Granada, 30 en Almería y Cádiz y 29 en Málaga. Mañana las temperaturas subirán, aunque localmente se mantienen. El cielo hoy estará poco nuboso, soleado. El viento hoy será de componente este flojo, con viento de levante amainando, quedando moderado en el litoral mediterráneo oriental y en la provincia de Cádiz. Es una información de AEMET.
1: Y en la Bienal de Flamenco de Sevilla, el maestro de la guitarra flamenca Rafael Riqueni se entregará hoy a la improvisación con Tim Tice, el saxofonista de los Rolling Stones o Stevie Wonder.
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1: Auto de apertura de juicio oral, juicio conjurado a Begoña Gómez, la esposa del presidente del gobierno, ha dictado la apertura de juicio oral el juez instructor Juan Carlos Peinado por delito de tráfico de influencias y malversación. También se dicta la apertura de juicio oral para su asesora, para la que fue su asesora, Cristina Álvarez, en este caso por el segundo de los delitos, por malversación. Charo Jiménez.
13: Conforme a lo previsto, el magistrado, que acaba de regresar de vacaciones, envía ambas a juicio con un jurado popular antes de jubilarse esta misma semana, poniendo así fin a una investigación que arrancó hace casi 2 años y medio a raíz de una denuncia de manos limpias. En su auto, Peinado rechaza adoptar ninguna medida cautelar contra ellas o imponerle fianza, pero sí ordena averiguar la capacidad económica de Begoña Gómez a través del punto neutro judicial para que se aporten a las causas las 5 últimas declaraciones de la renta en el marco de las posibles responsabilidades económicas que se le pudieran imponer. También acuerda para ambas la obligación de permanecer en todo momento a disposición del juzgado y de la Audiencia Provincial de Madrid, órgano al que ahora se remitirá la causa para que señale fecha de juicio y al que deberán de comunicar cualquier cambio de domicilio o paradero.
1: Abre el juez Peinado juicio oral contra Begoña Gómez por tráfico de influencias, por malversación de caudales públicos. Descarta el instructor dictar ninguna medida cautelar, aunque sí que es cierto que ha pedido conocer sus últimas 5 declaraciones de la renta por si la sentencia finalmente supusiera una condena económica. Hemos conocido la apertura de juicio oral con jurado contra Begoña Gómez cuando Pedro Sánchez hoy, justo hoy, va a emprender viaje a Estados Unidos. El presidente del Gobierno viaja este lunes a Nueva York para participar en la inauguración del periodo de sesiones de la Asamblea General de la ONU. Al margen de este evento, Sánchez va a intervenir en distintos foros internacionales. Chema Suárez.
14: Sánchez llegará a Nueva York esta tarde, hora local, para reunirse con el secretario general de las Naciones Unidas, Antonio Guterres, que en diciembre finaliza su mandato. El martes acudirá a la sesión de apertura del debate de la Asamblea General, donde coincidirá con el presidente de Estados Unidos, Donald Trump, y el miércoles participa en el acto organizado por el alcalde de Nueva York, Zoran Mandani. Su intervención ante la Asamblea General de la ONU está prevista ya para las 2 de la madrugada del jueves, hora española. Sánchez lleva una agenda que quiere exponer en este foro internacional con temas como la gobernanza de la inteligencia artificial, la defensa del sistema multilateral y la reivindicación del modelo económico de España, pero también abordará la situación en Ceuta, que, según fuentes de la Moncloa, es la principal prioridad para el gobierno. Tal y como ha hecho en España durante las últimas semanas, el presidente del gobierno reivindicará ante la Asamblea General de la ONU el modelo migratorio defendido por su gobierno, de apertura a una inmigración controlada que considera imprescindible para el crecimiento económico.

0: En medio de la mayor crisis migratoria entre Marruecos y España, la Embajada Española en Rabat ha lanzado una campaña para desincentivar los intentos de entrada irregular a los enclaves de Ceuta y Melilla, a los enclaves españoles de Ceuta y Melilla, ante nuevas convocatorias difundidas en redes sociales para cruzar durante el próximo miércoles, durante la jornada electoral en Marruecos. Estamos leyendo en la cuenta en X de la Embajada Española en Marruecos: entrar ilegalmente, irregularmente en España a través de Ceuta y Melilla no da derecho a acceder a la península, a permanecer en España ni circular libremente por el resto de la Unión Europea. Esa es la advertencia ante esa convocatoria de nueva entrada masiva. No te dejes engañar por la desinformación. La reciente sentencia del Tribunal Supremo precisa el procedimiento con quienes accedan por mar. No modifica la ley de extranjería, no declara ilegal el rechazo en frontera, no impide el retorno. Campaña difundida en cuentas de los diferentes consulados españoles en el país magrebí, que coincide con esa convocatoria, convocatorias porque son varias, aparecidas en redes sociales para un nuevo cruce irregular a Ceuta el próximo día 23, coincidiendo con las elecciones legislativas en el país vecino.
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0: Hablamos de más cosas de interés aquí en Radio Andalucía Información. Aquí en la mañana arranca la paridera de corderos en la provincia de Córdoba con buenas perspectivas, pero con preocupación por el calor. Un año normal donde se espera el nacimiento de unos 300.000 corderos frente al pasado año en el que la lengua azul provocó que apenas llegara al mercado un 30% de los corderos nacidos. La provincia de Córdoba es líder en la producción en Andalucía. Líder en la producción de cordero, Toñi Merino.
2: Son nacimientos dirigidos a la venta en Navidad, fecha en la que se concentra la mayor parte del consumo de cordero en España y en la que los precios alcanzan sus máximos. Las altas temperaturas de este mes de septiembre y los veranos cada vez más largos preocupan por su impacto no solo en esta campaña, sino en las futuras. Felipe Molina es el presidente de la Asociación Nacional de Ganaderos en Extensivo.
3: Los corderos, cuando están empezando a nacer, no es normal que estén a 40 grados, no es normal que estuvieran a 30. Y esto influye un poco en esos primeros días, ¿no?, de la cría y todas estas cosas que luego hacen que tengamos que poco a poco retrasando las parideras para que sean con época más fresca y que no lleguemos a la época de venta, que es otra cosa también que puede pasar, claro.
2: En este mes, además, se comienza a calcular la bellota que estará disponible en el campo para aforar el número de cerdos ibéricos que pueden incorporarse a cada finca y lograr así una crianza de máxima calidad con la certificación del cerdo como ibérico de bellota. La temporada de bellota parece buena, aunque también se teme por el calor.
3: Si hace mucho calor, la bellota, que es pequeñita todavía, es verde, se suele caer antes de tiempo y entonces no llega a madurar ni tener la calidad que debe tener. Por eso es importante que cuando llegue esta época siempre que refresque un poquito, que llueva un poco, para que los árboles vayan cogiendo fuerza, y llevamos un tiempo que no pasa eso. Este calor que hace puede hacer que la bellota se caiga antes de tiempo y no llegue a otoño, a octubre, noviembre, que es cuando hace falta, y se pierde, puede hacer que se bajen los aforos y haya menos cerdos que tengan que pastar en la zona.
2: Aunque las lluvias del pasado invierno han sido beneficiosas para el campo, las altas temperaturas pueden empezar a dar problemas si se siguen prolongando durante más semanas.
0: Es protagonista el cordero y también es protagonista el pulpo. Presten atención a esto que les contamos, porque Galicia por primera vez está importando pulpo desde el Reino Unido. Desciende el pulpo en las costas gallegas, pero en el litoral británico el número de pulpos capturados ha crecido en el último año enormemente. Se ha disparado la captura de pulpo en el Reino Unido. Está ocurriendo en esa zona y también en el norte de Francia. En el programa Cambio Climático, Javier Bolaños ha analizado por qué está ocurriendo esto. Nos lo cuenta en este reportaje.
4: Saludos. Los pulpos llevan siglos resolviendo problemas complejos, abriendo tarros imposibles y escapando de acuarios. Lo que no sabíamos es que también están dispuestos a sorprender a los pescadores británicos, porque en el último año las capturas de pulpo en el Reino Unido se han multiplicado por 65. Espectacular. ¿Qué está pasando? ¿Por qué los pulpos parecen haber cambiado las rías gallegas por las aguas británicas?
5: Esta es la historia de un pulpo cabrón.
4: Bueno, que tampoco hay que insultarlos. Lo que está ocurriendo nos lo explica Fernando Fernández Álvarez, investigador del Oceanográfico de Gijón.
5: Esto se debe a una explosión demográfica porque han llegado a un sitio en el que no habría depredadores y aparte de que tendrían presas en abundancia, dado que no habría experiencia previa de pulpos machacándolas durante los años anteriores.
4: Así que los pulpos se han encontrado con abundancia de alimento y con pocos enemigos naturales. Vamos, el equivalente marino a encontrar piso asequible, trabajo estable y sin vecinos molestos. Pero aún queda una pregunta. ¿Cómo han llegado hasta allí?
5: Cuando emerge de su huevo, pues lo que vamos a tener serán paralarvas planctónicas que están durante unos 2 meses flotando en el plancton y son arrastrados por las corrientes marinas. Entonces van a encontrar una zona en la cual tengan las condiciones óptimas para crecer y ahí se van a sentar como un juvenil bentónico y van a continuar su ciclo de vida. ¿Por qué no estábamos teniendo pulpo en Reino Unido hasta ahora? Pues que como no tenían a lo mejor la temperatura óptima para crecer, pues que acabasen muriendo, ¿no? Y lo que está ocurriendo ahora en este momento es que cuando ahora las paralarvas se estén asentando allí, sí que encuentren una temperatura que les permite crecer a una tasa adecuada, reproducirse y por tanto pues tengamos una población así establecida.
4: Y aquí aparece una de las claves de la historia, la temperatura del agua. Las sucesivas olas de calor marina registradas en los últimos años han contribuido a crear unas condiciones especialmente favorables. Mientras tanto, en Galicia, los científicos siguen observando con cautela lo que está ocurriendo. El pulpo lleva tiempo escaseando y todavía no existen respuestas definitivas.
5: Parece que en Galicia puede que las condiciones ambientales no sean tan propicias y que esté bajando su población. En cualquier caso, para tener una idea de cuáles son las causas exactas de esta bajada, ¿no?, en las capturas, pues requieren de estudios focalizados en este tema.
4: Y precisamente por eso tampoco hay soluciones claras.
5: Puede ser, pues a lo mejor, incrementar las vedas o cambiar los artes de pesca. Estoy seguro de que existen cosas que podamos hacer para mejorar la situación, pero lo primero que tenemos que hacer es estudiarla, comprenderla, y una vez hecho este trabajo, pues podremos decidir entre todos como sociedad qué es lo que podemos hacer para mejorar la situación del pulpo y de las personas cuya economía depende de él.
4: La prudencia es obligatoria cuando hablamos de una especie que tiene enorme peso económico y cultural. De hecho, podríamos pensar que si el Reino Unido está lleno de pulpos, allí estarán encantados. Pues resulta que no.
5: Cuando aparecieron los pulpos por allí, ellos estaban intentando pescar bueyes de mar o bogavantes, ¿no? Y lo que se encontraban era una concha vacía y un pulpo al lado, ¿no? Y con el pulpo pues no sabían qué hacer, pues porque no era su dieta y no lo vendían. Entonces realmente eso tuvo un impacto para ellos, ¿no? Hasta que empezaron a exportarlo. Esto estamos hablando a nivel pesquero, ¿no? Pero en el ecosistema va a pasar lo mismo. O sea, si el pulpo es capaz de matar un bogavante que está dentro de una NASA, muy probablemente también sea capaz de matar un bogavante que está dentro de su refugio en el fango o entre las rocas. Si esta situación se prolonga a lo largo de los años, es posible que tenga un efecto importante.
4: Y no es raro que así sea, porque en los últimos años el hábitat de muchas especies, no solo del pulpo, está cambiando.
5: Se están observando cambios en las áreas de distribución de peces y en el caso concreto de los cefalópodos, las especies del Atlántico Norte se están desplazando hacia aguas polares, que hasta hace poco era una barrera infranqueable para estas especies, ¿no? O sea, basta mirar la fauna y la flora de cualquier lugar y se pueden observar cambios notables.
4: Un proceso que los investigadores relacionan directamente con el cambio climático.
5: Así que realmente sí, el cambio climático sin duda va a traer cambios en la distribución de las especies y los ecosistemas y por supuesto nosotros pues tendremos que adaptarnos y acostumbrarnos, no nos queda otra.
4: En definitiva, mientras nosotros debatimos

Qué interesante. Estamos en Huelva a esta hora. La plataforma Mesa de la Ría ha pedido a la Audiencia Nacional la paralización del proyecto impulsado por Fertiberia. El Ministerio de Transición Ecológica ha detectado durante las obras filtraciones e inestabilidad de los terrenos donde están enterrados los fosfoyesos. Inmaculada Carrasco,

0: Enseguida recuperamos esa información. Entre tanto, estamos en Málaga. El Colegio de Médicos reclama un plan sanitario específico para Málaga, atendiendo a sus residentes temporales y a los turistas. Denuncian que los 3,85 centros de salud por cada 100.000 habitantes es la peor ratio de Andalucía. Urgen además a la Junta a aplicar en el sector privado controles de calidad. Alicia Pérez.
1: La población de Málaga ha crecido en 10 años un 10%, tres veces por encima de la media andaluza. Esa población no es real, dice el informe de los médicos, no se refleja en la planificación sanitaria. No están ni los 9,9 millones de turistas al año, ni los 300.000 residentes temporales. El presidente del colegio es Pedro Navarro.
2: Málaga no puede planificarse como una provincia andaluza promedio. Su crecimiento demográfico, la concentración de población en la capital y la Costa del Sol, el turismo y la población temporal generan una demanda totalmente extraordinaria. Esta singularidad requiere un plan específico y también presupuestos específicos.
1: Málaga tiene 1,56 camas públicas por cada 1.000 habitantes, frente a la 1,97 de Andalucía y las 2,30 de España. Ni siquiera el futuro tercer hospital dará respuesta al crecimiento poblacional previsto.
2: Una infraestructura anunciada hoy debe dimensionarse para la población que tendrá Málaga cuando entre plenamente en servicio, no para la que tenía cuando comenzó la planificación. Y cada edificio necesita plantilla, tecnología y presupuesto operativo. Sin profesionales, una infraestructura no alcanza toda su capacidad.
1: Los médicos han pedido a la Junta que ordene la colaboración privada, aplicando control de calidad y sin desatender la inversión pública.
2: El sector privado complementa en parte relevante esta oferta. Como decía, la colaboración debe servir al interés general, con reglas muy claras, estándares equivalentes de calidad, interoperabilidad y evaluación de resultados. Y nunca, nunca debe sustituir la obligación de reforzar adecuadamente nuestro sistema público.
1: En Málaga, en 2024, se han presentado 1.087 ensayos clínicos, el 25% del total andaluz. La investigación es una de las fortalezas en la provincia. El CON reclama inversión. Emilio Alba, vicepresidente segundo.
3: Investigar no puede depender únicamente del esfuerzo añadido de profesionales que ya soportan una carga clínica elevada. Necesitamos tiempo protegido, estructuras de apoyo, financiación estable, mejor acceso a datos y carreras que reconozcan específicamente la investigación.
1: Preocupan las listas de espera, por encima también de la media andaluza, y la falta de relevo generacional. Uno de cada cuatro médicos tiene más de 65 años. En la Costa del Sol, que concentra el 70% de la población, hay 0,58 médicos de primaria por 1.000 habitantes, frente a la media andaluza, 0,74. El CON propone atraer y retener a estos profesionales.
0: Les habíamos apuntado que la plataforma Mesa de la Ría pide a la Audiencia Nacional la paralización del proyecto impulsado por Fertiberia para los fosfoyesos. El Ministerio de Transición Ecológica ha detectado durante las obras filtraciones e inestabilidad en esos terrenos. Inmaculada Carrasco.
4: La declaración de impacto ambiental del proyecto considera que la evaporación reducirá de manera natural la contaminación. La Mesa de la Ría, sin embargo, argumenta que tras los periodos de lluvia los residuos vuelven a acumularse de forma masiva. El colectivo ha presentado ante la audiencia un recurso para que valoren las deficiencias del proyecto de Fertiberia en las falsas de fosfoyesos localizadas en las marismas de la capital onubense. Ha solicitado además la paralización hasta que se garantice su eficacia. Recuerda que el Comité de Expertos de la Universidad de Huelva y el Instituto Nacional de Toxicología concluyen que la protección ambiental no está garantizada. Tras estos informes,

La Fiscalía pidió modificar la declaración de impacto ambiental. La Mesa de la Ría considera que carece de sentido continuar el proyecto de Fertiberia hasta que se resuelva la petición del Ministerio Público.

0: Hoy estamos celebrando el Día Mundial del Alzheimer. En Andalucía hay diagnosticados cerca de 120.000 casos. Hoy estamos celebrando esta jornada con una campaña de reivindicación que insiste en la importancia de avanzar en el diagnóstico precoz y en que los nuevos tratamientos aprobados ya en Europa puedan llegar a los pacientes en nuestro país. Hay acciones programadas hoy, Elizabeth Ortega, en todas las provincias. Hoy, Día Mundial del Alzheimer.
1: Cada año se diagnostican en Andalucía 8.000 nuevos casos de Alzheimer. Según los datos del SAS, Jaén figura entre las provincias andaluzas con mayor prevalencia, junto a Almería, Córdoba y Granada, debido en gran medida a que es una de las más envejecidas de nuestra comunidad. De las 10.500 personas diagnosticadas con esta enfermedad en Jaén, casi el 67% son mujeres. La Asociación de Familiares de Enfermos de Alzheimer, La Estrella de Jaén, lanza este mensaje de concienciación.
2: Ofrecemos terapias no farmacológicas. Son talleres de estimulación cognitiva que van dirigidos a personas pues, con los diagnósticos muy recientes. El objetivo es mantener aquellas capacidades cognitivas que todavía tengan, que se mantengan en el tiempo, durante más tiempo. Y bueno, pues también hacen actividad física, musicoterapia, actividades de ocio.
1: La prevención pasa por ejercicio aeróbico moderado. Muévete todos los días y, si es posible, con cardio. No es solo caminar, es sudar. El cerebro es como un músculo, combina reserva cognitiva con vida social. Aprende cosas nuevas que te reten de verdad, un idioma o tocar un instrumento, y mantén contacto social activo. Quedar, hablar, debatir. El aislamiento es uno de los factores de riesgo más potentes. Y dieta mediterránea, menos ultraprocesados, azúcar o alcohol, y dormir entre 7 y 8 horas diarias. Ninguno garantiza prevenirlo al 100%, pero juntos reduce muchísimo el riesgo.

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3: El juez Juan Carlos Peinado ha dictado acto de apertura de juicio con jurado popular contra Begoña Gómez, esposa del presidente del Gobierno, por los presuntos delitos de tráfico de influencias y malversación. También se sentará en el banquillo su asesora Cristina Álvarez por malversación. El magistrado envía ambas a juicio antes de jubilarse esta semana. Rechaza adoptar ninguna medida cautelar contra ellas, pero sí averiguar la capacidad económica de Gómez, para lo que ha solicitado las 5 últimas declaraciones de la renta en el marco de las posibles responsabilidades económicas que se le pudieran imponer. Una agresión sexual por tocamientos a una mujer en El Ejido este fin de semana desata la polémica. La alcaldesa Julia Ibáñez denuncia que el detenido por estos hechos es un inmigrante ilegal procedente de Ceuta, Lola López.
4: El detenido por esta presunta agresión sexual por tocamientos en un pecho a una mujer cuenta ya con 3 antecedentes policiales por agresión, robo y desobediencia en Almería capital. La alcaldesa de El Ejido, Julia Ibáñez, ha denunciado en redes sociales que se trata de un inmigrante ilegal procedente de Ceuta.
5: Una mujer ha sufrido una agresión sexual consistente en tocamiento por parte de un inmigrante ilegal procedente de Ceuta que ya ha sido detenido por nuestra policía local.
3: La iglesia de San Miguel de Jerez cuenta desde hoy con una nueva iluminación artística, un proyecto concebido para realzar la riqueza arquitectónica, patrimonial y artística de uno de los grandes templos históricos de la ciudad. Y hoy también arranca el acto institucional de inauguración del curso universitario en el campus de Ceuta, que pertenece a la Universidad de Granada. Lo hace una semana después de lo previsto a consecuencia de la situación actual en la ciudad. Celia Carrasco.
6: 7 días después empieza el curso académico universitario en Ceuta. Ha acudido la alcaldesa de Granada, quien reafirma el apoyo de la ciudad a uno de sus campus en el que hay casi 1.800 personas. Se han implantado medidas como retrasar una semana la presencialidad de las clases o que las prácticas de enfermería se lleven a cabo en centros de la península. Así lo decían en este vídeo.
7: La mejor manera de ayudar a esta ciudad es que las aulas se llenen, los pasillos vuelvan a sonar y que la vida, la disidente, le continúe.
8: Porque nosotros, como siempre, vamos a estar aquí, en Ceuta, con Ceuta, para acompañarte.
6: Un acto de apertura presidido por el rector de la Universidad de Granada.
3: 3 jóvenes, 2 de ellos menores de edad, han sido detenidos por la policía en Marbella, en Málaga, por su presunta implicación en el tráfico de drogas sintéticas y por poseer 5 pistolas semiautomáticas, machetes y otras armas peligrosas. La investigación comenzó el pasado julio, cuando se localizó en Marbella un vehículo sustraído en Portugal en fechas cercanas y que portaba placas de matrículas suecas dobladas. La policía ha intervenido ketamina, la conocida como cocaína rosa, éxtasis y dinero en efectivo en diferentes divisas. El mayor de edad ha ingresado en prisión provisional y los otros 2 en un centro de internamiento de menores. Y la Policía Local de Montalbán de Córdoba y la Guardia Civil han intervenido este sábado en una concentración ilegal de motos en un polígono industrial del municipio. Han detenido a un varón y un agente ha resultado herido grave. La quedada se realizó a través de redes sociales, tras la que realizaron una llegada por sorpresa al pueblo con pasamontañas y dedicándose a cometer todo tipo de infracciones, poniendo en peligro a los ciudadanos. En estos momentos tenemos 20 grados en Granada, 24 en Huelva y Jaén, 25 en Córdoba y Cádiz, 26 en Málaga, 27 en Sevilla, 29 en Almería, Andalucía, 1 de la tarde y 3 minutos.
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0: La página judicial nos deja en este momento otra última hora. El juez cita a las hijas de José Luis Rodríguez Zapatero, al que fuera presidente del gobierno, a las dos hijas de José Luis Rodríguez Zapatero, el próximo 30 de noviembre por el caso Plus Ultra. Lo estamos conociendo, el juez del caso Plus Ultra citando a declarar, como investigadas a las dos hijas de Zapatero. Será el próximo 30 de noviembre, es la fecha que ha dictaminado el juez. Además, ha pedido un informe pericial sobre las joyas incautadas en la caja fuerte del despacho del expresidente. Se lo estamos contando aquí en la mañana en Radio Andalucía Información, investigadas y citadas a declarar las hijas de Zapatero el 30 de noviembre, novedades en el caso Plus Ultra.
1: Y por último, también ha quedado claro que
0: estamos escuchando a Juan Vivas, es el presidente de la ciudad autónoma de Ceuta.
1: De solidaridad y de convivencia.
0: Una delegación
1: entre personas de diferentes
0: del PP europeo visita hoy la ciudad.
1: Por todo ello, querido presidente, querida secretaria general, queridos miembros del Parlamento Europeo, en nombre de todos los ceutíes, nuestro más sincero reconocimiento y agradecimiento. Yo antes decía que el Gobierno de la Nación está teniendo un comportamiento incomprensible e inaceptable. No me voy a detener en la cantidad de razones que justifican este argumento, esta afirmación que acabo de hacer, que es grave sin duda alguna. Tendría muchísimos, pero voy a destacar algunos que me parece que hacen irrefutable e indiscutible lo que acabo de afirmar. El Gobierno de la Nación, en los días previos a que se produjera la invasión, desatendió las llamadas de urgencia y de auxilio que hicimos y no prestó atención a los informes de organismos muy solventes que anticipaban lo que se iba a producir. El Gobierno de la Nación no tenía ningún plan para tratar de evitar lo que ocurrió, pese a que lo que ocurrió, solo que de menos envergadura, ya se había producido en mayo de 2021. No había plan. Pero si había plan, ¿por qué no se aplicó? No sé cuál de las dos cosas es más grave. El Gobierno de la Nación no utilizó en las horas claves, las horas inmediatamente posteriores a las que se produce la invasión, en los días inmediatamente posteriores a los que se produce la invasión, no utilizó las capacidades legales y diplomáticas que tenía a su alcance para recuperar la normalidad, para reparar.
0: Junto a esa delegación del PP europeo acude también Alberto Núñez Feijóo a la ciudad de Ceuta. Además, hoy está prevista la visita igualmente del ministro de Interior, Fernando Grande Marlaska. Se lo estamos contando aquí cuando Interior viene reforzando la seguridad en la frontera de Ceuta, también en la de Melilla, ante la posibilidad de otra entrada masiva coincidiendo con las elecciones que se celebran este miércoles en Marruecos.

estamos conociendo a esta hora que los Mossos de Escuadra han detenido este mediodía a un hombre de 47 años en Tarragona tras atropellar intencionadamente con su coche a su expareja, una mujer que se encuentra hospitalizada en estado grave. Ha ocurrido esta mañana temprano, en torno a las 9 de la mañana, está acusado de un delito de tentativa de homicidio. El hombre ya habría amenazado a la mujer con anterioridad, esta mañana la habría embestido premeditadamente y ha chocado luego con otro vehículo. Esta mujer, como apuntamos, permanece en el hospital, su estado es grave cuando esta mañana hemos sabido que finalmente fallecía en el hospital la mujer estrangulada la pasada semana por su pareja, por su marido, en su vivienda, en la vivienda familiar de Málaga.

0: Tenemos además novedades en Sevilla. Ha ingresado en prisión sin fianza el hombre detenido por apuñalar hasta 16 veces a un taxista en la madrugada del sábado, este fin de semana. La víctima recibió cuchilladas en el cuello, en la espalda, también en las manos. Pilar González.
1: El juzgado de guardia ha ordenado el ingreso en prisión provisional comunicada y sin fianza para este hombre de nacionalidad británica que en la madrugada del sábado asestó 16 puñaladas a un taxista de la ciudad. En su comparecencia ante el juez ha dicho que no recuerda nada. Sin embargo, el presidente de la Unión Sevillana del Taxi, David Capelo, ha contado a Canal Sur Radio que el agresor hasta el momento del ataque se mostró en buenas condiciones.
2: No iba en estado de embriaguez ni muchísimo menos. Teníamos una conversación muy cordial, muy normal. Te respondía de forma muy coherente a todo, una conversación más bien incluso agradable. Y en un momento inesperado, pues se encontró el compañero con la primera puñalada ya a la altura del cuello y ya todo lo que vino después, ese rosario de puñaladas y de cortes que sufrió por todo el cuerpo.
1: El taxista sufrió 16 cuchilladas, la primera en el cuello, también en la espalda y en las manos. Tuvo reflejos, es un hombre fuerte que pudo esquivar el resto de las cuchilladas. Los taxistas reclaman ayudas para financiar la colocación de mamparas como sistema de protección y piden no llevar el cinturón de seguridad, que será obligatorio a partir del 1 de octubre. Le impide salir del coche, dicen, y además se puede convertir en un arma.
0: Sumen ustedes que la Guardia Civil está investigando un tiroteo en el barrio Alfaguara, en Loja, en Granada. Todavía no hay detalles de lo ocurrido, no trasciende qué es lo que pudo ocurrir. Celia Carrasco.
3: Al parecer, varios vecinos escucharon detonaciones pasadas las 11 de la noche del domingo, de las que de momento no se han encontrado evidencias. Hasta el lugar de los hechos se trasladaron agentes de la Guardia Civil que actuaron con el apoyo de la policía local, pero que no encontraron ni impactos de bala ni casquillos que corroboren que se produjo un tiroteo. Tampoco ninguna persona ha presentado denuncia alguna como perjudicado, ni hay vecinos que testifiquen sobre los hechos. En los últimos meses se han registrado situaciones similares y diferentes enfrentamientos en ese mismo barrio, aunque hasta el momento no hay confirmaciones de lo que ha podido ocurrir. La investigación continúa abierta para esclarecerlo.
0: Esto que escuchan es la actualidad. Esta semana dejaremos atrás el verano y estrenaremos temporada, estrenaremos estación. La temporada es la nuestra, la de Radio Estación. Es el otoño que va a entrar en la madrugada del martes al miércoles a las 2 y 5 minutos de esa madrugada entrará el otoño. Y hoy hemos conocido el balance climático de esta estación veraniega, de la estación estival. Un balance climático que ha presentado la Agencia Estatal de Meteorología y que con detalle ha seguido Javier Bolaños. Javier, buenas tardes.
4: Hola, buenas tardes. Un verano astronómico, porque el meteorológico hay que recordar...
0: Astronómico por calor, ¿no? Pues... Porque el calor ha sido astronómico, ¿no?
4: Además de eso, ¿no? Hay que separar y hay que recordar, porque igual hay algún oyente que ha escuchado ya que el otoño empezó el 1 de, de septiembre, y bueno, hay que... diferenciar entre el verano meteorológico, que efectivamente empezó el 1 de septiembre, y el verano astronómico, que va a empezar, como tú apuntabas, pasado mañana. Bueno, en general han sido 61 días de olas de calor las que hemos vivido este verano ahí en nada, y esto significa que hemos tenido no solamente un verano más intenso en cuanto al calor, sino también un verano más largo, porque ha cogido parte del mes de mayo y parte del mes de septiembre, nos lo explica Rubén del Campo, que es el portavoz de la EMET.
5: Hemos tenido 4 meses de verano, no 3 como marca el calendario, sino 4 meses de verano. De hecho, si cogemos la temperatura media de esos 4 meses, desde el 15 de mayo hasta el 15 de septiembre, la temperatura media de esos 4 meses es 1,7 grados mayor que la temperatura media del trimestre de verano. O sea, esto quiere decir que se nos ha extendido el verano, pero además con calor intenso. Y obviamente este cuatrimestre, del 15 de mayo al 15 de septiembre, también es el más cálido de la serie histórica.
4: Un calor extremo que no solo ha afectado a España, en Europa Occidental ha ocurrido prácticamente lo mismo. ¿Y qué ha ocurrido respecto a las precipitaciones? Es la otra variable que se suele dar en estos casos. Pues no sorprenderé mucho a nadie si digo que este ha sido un verano muy seco.
5: Este verano ha sido muy seco, las lluvias han quedado en torno al 56% de lo normal en la península, solo ha habido 2 veranos en los que ha llovido menos, en 1994 y en 2016, hace 10 años. Pero el caso es que sí que estamos viendo que los veranos en los que llovía mucho están desapareciendo. Y hasta el año 97, veranos en los que caía más de 100 litros por metro cuadrado, pues había aproximadamente uno cada 4 años. Pues desde entonces, los últimos 28 años, solo ha habido uno, el del 2010. Sí que también parece que hay como, más que una tendencia, un salto. Hace unas décadas había veranos con más lluvias, con más tormentas, y ahora, además de ser más cálidos, pues hay menos episodios de tormenta.
4: Y ya que hablamos de precipitaciones, Nuria, tú, como sabes, el año hidrológico empieza cada 1 de octubre y acaba cada 30 de septiembre. Te parece un poquito a la temporada de radio, ¿no? ¿Qué ha pasado con este año hidrológico al que le quedan prácticamente 10 días para finalizar? Pues que ha llovido más o menos en la media, ha estado bien, pero con una particularidad.
0: ¿Cuál?
4: Se ha concentrado todo en muy poco tiempo.
5: Toda esa cantidad de lluvia se acumuló en 3 meses y en los 6 meses siguientes solo se ha acumulado una quinta parte del total. No quiere decir que esto sea atribuible al cambio climático, esto hay que hacer sus estudios de atribución, pero es verdad que las proyecciones de cambio climático hablan precisamente de esto, ¿no? En nuestro país, de una concentración de los episodios de lluvias en periodos más cortos sin que cambie mucho la cantidad total que cae.
4: Bueno, estamos pendientes de esos estudios de atribución, pero todo indica que más o menos está siguiendo por esa línea. En cuanto a la previsión del otoño, pues con estas perspectivas me parece que todo el mundo tiene muy claro ya cómo son las perspectivas de otoño en lo que a las temperaturas se refiere.
5: Es muy probable que se trate de un trimestre más cálido de lo normal. Hay una probabilidad de entre el 60 y 70% en prácticamente toda España y solo un 10% de probabilidad de que el otoño sea frío. Por lo tanto, es muy probable, ¿no?, que el otoño sea más cálido de lo normal.
0: Más cálido de lo normal. Venimos en los últimos años escuchando que todo va a ser o más cálido de lo normal o más seco de lo normal. Esa normalidad que ya no existirá.
4: Sí, esa es la cotidianidad.
0: Irá cambiando,
4: la cotidianidad, vamos a decir. En cuanto a las precipitaciones, por cierto, uh-huh, el otoño no se sabe muy bien, porque es muy variable y, bueno, estamos en un 33% aquí en Andalucía de que sea más húmedo, normal o más seco. Por lo tanto, no se pueden hacer apuestas.
0: 1:16. Así ha sido el verano, así se apunta el otoño. Les hemos avanzado novedades en el caso Plus Ultra. El juez instructor, el juez de la Audiencia Nacional que investiga el rescate de la aerolínea, el rescate con dinero público, 53 millones de euros en un crédito público. Les habíamos señalado que ha citado a declarar como investigadas a las dos hijas de José Luis Rodríguez Zapatero el próximo 30 de noviembre. Pero además da 3 días de plazo al expresidente socialista para que documente el origen de las joyas que encontraron en el registro, en el interior de su despacho, en el interior de una caja fuerte en su despacho. Recuerden ustedes, lo primero que dijo fue que era de una herencia de su mujer. Ahora tendrá que acreditar y para ello tiene 3 días de plazo el origen, para que documente el origen de ese joyero. Estamos en Ceuta de nuevo, les decíamos, hemos escuchado a Juan Jesús Vivas, es el presidente de la ciudad autónoma, que ha recibido esta mañana una delegación de europarlamentarios del Partido Popular, una delegación del PP europeo, y que junto a la delegación también acudía, les decía, Alberto Núñez Feijóo, a quien estamos escuchando aquí, a esta hora, en este lunes 21 de septiembre.
6: Y por tanto, este civismo de la inmensa mayoría de los ciudadanos de Ceuta no se puede empañar por ninguna actitud o por ningún comportamiento de algunos. Insisto, en democracia no hay ninguna causa, ninguna discrepancia, ninguna protesta que pueda justificar un acto de violencia. Como les decía, como ustedes pueden comprobar, lo importante de esta visita es que hoy no he venido solo. Vengo acompañado del presidente del primer partido de Europa, el presidente del Partido Popular Europeo, de Manfred Weber, que le acompañan a su vez, y le agradezco mucho al vicepresidente sueco, a la vicepresidenta alemana y a la vicepresidenta española de este partido, en el caso de la vicepresidenta española, secretaria general además del Partido Popular Europeo, Dolors Montserrat. Quiero decirle a todos ellos que gracias por venir. Gracias por venir, porque el lugar de los líderes está sobre el terreno. Gracias por constatar la magnitud de esta crisis. Y lo más importante, gracias por demostrar que Europa está con Ceuta y hoy Europa está en Ceuta. Con la resolución del Parlamento acreditamos que Europa estaba con Ceuta, pero con la presencia del presidente Manfred Weber, de los vicepresidentes del grupo mayoritario de la Cámara, se acredita que Europa está en Ceuta. Miren, a lo largo de estas semanas los ceutíes y el conjunto de los españoles estamos sufriendo todo lo que un gobierno no debería hacer ante una situación como esta. Primero, no prevenirla, a pesar de que fue avisado por los servicios de inteligencia, por la Comisaría de Extranjería de la Policía y por el presidente Vivas. Después, minimizarla, yéndose de vacaciones de forma inmediata. Más tarde, no querer dar una respuesta rápida, eficaz y definitiva. Y finalmente, buscar a quién responsabilizar de su propia incompetencia. En esto están actualmente. Quiero detenerme en esto, porque señalar al presidente Vivas es miserable. Y no lo digo simplemente por defender al presidente democrático de la ciudad o defender a un colega de un partido. No, no. Lo digo porque el presidente Vivas es un servidor del pueblo ceutí y un servidor del Estado. El presidente Vivas lo vio venir. Entendió la magnitud de lo que podía ocurrir, avisó de todo ello y ha estado con las botas puestas en todo momento, por encima de sí mismo, por encima de su familia y por encima de su salud. La mayoría de los españoles lo tenemos muy claro. Al presidente Vivas no hay que pedirle cuentas, hay que darle las gracias. Y hay que darle las gracias porque ha estado al pie del cañón cuando los máximos responsables de la frontera se han ido. Querido Manfred, este abandono y su resultado, que es lo que has visto esta mañana, junto con los vicepresidentes en la playa del Trampolín, con vuestros propios ojos, es lo que explica la desesperación de esta ciudad y también explica la preocupación del conjunto de los españoles. Y es lo que justifica el enorme valor de que hubieseis aceptado venir desde Bruselas o desde Estrasburgo a esta Europa africana. Demostrando que Europa es un proyecto vivo, que Europa es un compromiso y que Europa está dispuesta a defender sus fronteras, ya sean las del norte, las del este, las del oeste o las del sur. No hay por qué ocultar que no ha sido sencillo hacer entender a nuestro partido en Bruselas, a la totalidad de nuestro partido, que esto no era un problema local. Yo no lo niego. No ha sido fácil. ¿Por qué? Porque ¿cómo pedirle a Europa que mire para Ceuta si el gobierno de España mira para otro lado? ¿Cómo lograr que Europa reconozca la gravedad de lo ocurrido si el gobierno que tiene la obligación de defender esta ciudad se empeña en restarle importancia? Para que Europa te respalde, lo primero que hay que decir con claridad es qué estás defendiendo, cuál es tu posición. Y esto lo ha hecho el presidente Vivas, lo ha hecho la delegación española del IPP y, por supuesto, he cumplido con mi deber haciéndolo también. Efectivamente, hemos llevado la voz de Ceuta a Europa. Hemos explicado objetivamente los hechos. Hemos pedido que Europa no ignore lo que está pasando en su territorio. Y tengo que decir que Europa sí ha respondido. Ha respondido la Comisión, ha respondido el Parlamento y ha respondido el grupo mayoritario del Parlamento Europeo.
0: Lo están escuchando aquí en esta mañana de lunes 21 de septiembre, cuando ha comenzado en Andalucía la campaña de vacunación frente a la bronquiolitis. Vamos a regresar a ese centro de salud en el que hemos estado esta mañana temprano, Centro de Salud Virgen de África de Sevilla. Se está vacunando de bronquiolitis hasta ahora a los menores de 6 meses. Hay muchos padres y bebés en la sala de espera. En esa sala de espera también a esta hora, Mariló Rico. Mariló.
7: Saludos, buenas tardes. Pues sí, estamos aquí en el Centro de Salud Virgen de África y porque comienzan ya a llegar los primeros padres con sus bebés para esta vacunación de menores de 6 meses frente a la bronquiolitis. Y uno de los primeros que ha llegado es este papá.
8: Carlos.
7: Carlos, que ha venido con dos bebés preciosos que se llaman Curro y Clara y están aquí súper pendientes de la espuma, de la alcachofa, como le solemos decir, de aquí de la radio, verde, y está que la quiere coger, ¿verdad, Curro? Bueno, ¿qué tal? Hoy se vacunan los dos, ¿verdad?
8: Sí, hoy empieza la vacuna de la bronquiolitis y nada, pues como dices tú, los primeros a las 12 tenemos la cita.
7: Cuéntame, ¿por qué es importante que se vacunen los bebés? ¿Has tenido alguna duda en venir? ¿Lo tenías clarísimo?
8: No, lo teníamos clarísimo. Ya venimos de otros dos hermanos mayores. Uno de ellos fue muy prematuro y estuvo con la bronquiolitis también, problemas pulmonares por su prematuridad. Y entonces no lo hemos dudado en ningún momento.
7: Claro, porque lo que se pretende es prevenir cualquier complicación, ¿no? Que venga de un resfriado, ¿no es así?
8: Claro, ya tenemos suficiente con todos los virus que le llegan de los mayores, de las guarderías y de todo lo que hay. Así que cuanto más protegidos estén, pues mejor, porque siendo tan pequeños ellos, cualquier cosa siempre se puede agravar más y sobre todo para los padres, que siempre estamos muy atentos y muy nerviosos por cualquier décima de fiebre que les suba o cualquier tos o lo que sea.
7: ¿Cómo os llamaron? ¿Habéis pedido vosotros la cita o os han llamado aquí el centro de salud?
8: Pues la verdad que lo ha gestionado mi mujer, entonces no te sabría decir si ha sido ella, pero yo creo que ha sido ella porque ella es muy atenta a todas las campañas, vacunación y a todos estos, todas las cosas que van saliendo de las nuevas vacunaciones y demás.
7: ¿Y le quedan más vacunas que pasar?
8: Tienen ahora 5 meses recién cumplidos. Y yo creo que ya, pues mira, lo que veo en el cartel, la siguiente que le toca es a los 6 meses. Ya pasamos por la de los 4, que fueron bastantes pinchazos, y ahora pues ya creo que la siguiente es la de los 6, quitando esta que es excepcional.
7: Muy bien, pues muchísimas gracias. Gracias. Venga. Bueno, pues estamos aquí también con otros papás, los papás de Juan, y está con nosotros Begoña, que es su mamá. Has venido también hoy, el primer día, para la vacuna, ¿no?
9: Sí, la verdad que en cuanto me enteré que empezaba hoy la campaña de vacunación, me puse en contacto con el centro de salud y enseguida me dieron la cita y deseando ponérsela, la verdad.
7: ¿Qué tiempo tiene Juan?
9: Tiene 19 días.
7: Nació ¿solo?
9: El 2 de septiembre, sí.
7: Pequeñito todavía. Sí, claro. Y además viene un poquito malo, ¿no?
9: Está un poquito resfriadillo, tiene un catarro de vías altas. Pero bueno, se puede poner la vacuna.
7: Se puede poner la vacuna sin problema. ¿Y crees que es importante, no? Esta claro, inmunización.
9: Sí. O sea, al final, al ser un anticuerpo, no contraindica si está con una infección leve el ponérselo. Y bueno, y los beneficios que tiene son clarísimos.
7: ¿Es vuestro primer hijo?
9: No, el tercero.
7: ¿El tercero? ¿Y ya los otros también? ¿Le pusisteis la vacuna?
9: No, porque tienen 5 y 6 años, entonces no estaban en ese momento
7: disponible.
9: De hecho, la segunda estuvo muy malita por un VRS y por eso la urgencia de ponérselo a Juan.
7: O sea, que animáis a todos los padres, a todas las madres que vengan, ¿verdad?
9: Sin duda. Al final, eso, el beneficio que tiene es innegable.
7: Y también está en este centro de salud Virgen de África una mamá que te llamas
10: María.
7: María, ¿y tu bebé cómo se llama?
10: Pues igual que yo, María.
7: María, tu bebé es muy pequeñito.
10: Sí, no tiene 2 meses todavía.
7: Muy bien, y has venido también con cita hoy, este primer día de la vacunación contra la bronquiolitis.
10: Sí.
7: Así, ¿verdad?
10: Sí.
7: Y es importante para ti y para el bebé, ¿verdad?
10: Sí, muy importante. De cara ya al invierno y después que vean también a más gente y relacionarnos. Sí, llamarnos no podíamos faltar.
7: ¿Ya ha tenido? Claro, ¿y has tenido ya algún resfriadito o algo?
10: No, yo creo que ahora puede que tenga algunos moquillos, pero de momento hemos aguantado.
7: Bien, ¿y te han llamado o tú has llamado?
10: Me han llamado.
7: ¿Te han llamado y no has dudado en venir?
10: No. Rápido aquí la primera.
7: ¿Ya tiene más vacunas?
10: No.
7: ¿Todavía no?
10: Ahora le tenemos que poner la de los 2 meses.
7: Los 2 meses, muy bien. Sí. Bueno, ¿y crees que es importante? ¿Qué le dirías entonces a los papás y a las mamás? ¿Cómo animarías para que venga si alguien tiene dudas?
10: Pues que hay que vacunarlos para protegerlos. Es muy importante.
7: Ahora empieza el frío, mucho resfriado,
10: sí,
7: ¿verdad?
10: Sí. Vamos, que no lo duden, porque que es la protección que necesitan ellos. Muy y bien. Nosotros también para poder llevar un buen día a día. Y relacionarnos y poder salir y poder movernos tranquilamente.
7: Muchas gracias, María.
10: Hasta luego.
7: Hasta luego.

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1: 1:30 de la tarde, el lunes 21 de septiembre. Sepan que la Real Federación Española de Fútbol, la Junta Directiva, ha aprobado este mediodía la renovación del seleccionador absoluto, Luis de la Fuente, hasta el año 2032, tras la victoria de España en el reciente Mundial. Protagonismo, por tanto, hasta ahora para Luis de la Fuente, protagonismo enseguida a otros asuntos que marcan la agenda informativa, pero antes de eso, estamos en la DGT. Alejandro Martín, buenas tardes.
2: ¿Qué tal? Muy buenas tardes. Pues hasta ahora seguimos pendientes de ese accidente que está complicando la entrada a Sevilla por la 49 en el entorno de Tomares, con hasta 3 kilómetros de retenciones y genera un kilómetro de tráfico lento también en sentido salida de la capital hisparense. Se complica justo la salida en la autovía A4 debido a la retirada de un camión accidentado en el entorno de Dos Hermanas y provoca hasta 2 kilómetros de tráfico lento. Dificultades en Málaga en la 7, en Calahonda dirección Marbella, ya en San Pedro de Alcántara y Nueva Andalucía, en ambos sentidos de la marcha, y mucha precaución en Jaén, en la autovía A4, en Navas de Tolosa y La Carolina, todo ello en sentido norte, dirección Ciudad Real.
1: Caso Plus Ultra. La Audiencia Nacional da 3 días de plazo a José Luis Rodríguez Zapatero para que documente el origen de las joyas y cita a declarar como investigadas a las 2 hijas del expresidente el próximo 30 de noviembre. El juez Peinado, por su parte, dicta la apertura de juicio con jurado a Begoña Gómez por tráfico de influencias y malversación. El instructor, que se jubila esta semana, renuncia a dictar medidas cautelares, pero exige sus 5 últimas declaraciones de la renta ante una posible condena económica. Estamos conociendo la reacción del Gobierno. El Gobierno expresa su condena a la decisión de Peinado de dictar el auto de apertura contra Begoña Gómez. Cree que es una instrucción arbitraria e injusta. Se lo estamos contando aquí en la mañana en Radio Andalucía Información. Más asuntos. Hoy ha fallecido la mujer de 35 años, estrangulada por su marido en Málaga la semana pasada. Una hija pequeña de la pareja lo presenció, dio aviso a la policía, él se suicidaba con unas bridas. Virus del Nilo. Un vecino del puerto de Santa María se contagia y este municipio gaditano se suma a las zonas de vigilancia especial. Son 27 las localidades en Andalucía bajo control para evitar que el mosquito se propague. Hoy comienza en Andalucía la campaña de vacunación de la bronquiolitis para los menores de 6 meses y evitar con ello muertes, ingresos y presión en consultas y hospitales. Los ministros de Economía y Agricultura se reúnen hoy con la industria agroalimentaria y de fertilizantes dada la subida de los carburantes. El Gobierno valora prorrogar las ayudas que todavía están vigentes. Interior refuerza la seguridad en la frontera de Ceuta y Melilla ante la posibilidad de otra entrada masiva, coincidiendo este miércoles con las elecciones en Marruecos. Exteriores lanza por su parte una campaña en el país vecino para desincentivar los intentos de entrada. El presidente del Gobierno ha anunciado hoy una ronda de contactos con empresarios, sindicatos y partidos políticos para pactar un plan de acción sobre la inteligencia artificial en un plazo de 12 meses. Busca reducir la incertidumbre. El Seprona investiga si el narcotráfico está detrás de los últimos incendios en la provincia de Huelva, en Ayamonte y El Rompido en concreto, como una maniobra de distracción. Carlos Mazón, el que fue presidente valenciano y aún diputado del PP, está compareciendo durante la mañana de hoy en la Comisión de la Dana en el Congreso. Y hoy es el Día Mundial del Alzheimer, para dar visibilidad a los afectados, para dar visibilidad a sus familias, además de reclamar mayor apoyo e investigación. Javier Andrés, Agencia Estatal de Meteorología. Buenas tardes.
3: Buenas tardes. Semana de tiempo estable y veraniego en general, con temperaturas diurnas altas para la época en Andalucía. Hoy las temperaturas en el interior oriental suben, en el litoral mediterráneo oriental bajan y en el resto de la comunidad se mantienen, con máximas hoy de 35 grados en Córdoba y Sevilla, 34 en Huelva, 33 en Jaén, 32 en Granada, 30 en Almería y Cádiz y 29 en Málaga. Mañana las temperaturas subirán, aunque localmente se mantienen. El cielo hoy estará poco nuboso, soleado. El viento hoy será de componente este flojo, con viento de levante amainando, quedando moderado en el litoral mediterráneo oriental y en la provincia de Cádiz. Es una información de AEMET.
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1: Estamos conociendo hasta ahora la reacción de Moncloa, la reacción del gobierno a ese auto de apertura de juicio oral a Begoña Gómez. El gobierno expresa su condena a la decisión del juez Juan Carlos Peinado de dictar el auto de apertura de juicio oral. Cree que es una instrucción arbitraria e injusta, que solo responde a una persecución judicial por ser la esposa del presidente Pedro Sánchez. Peinado acaba de regresar de vacaciones, se jubila esta semana y ha dictado el auto de apertura de juicio oral con jurado popular contra Gómez por supuestos delitos de tráfico de influencias y malversación. El auto de apertura de juicio oral contra ella y contra quien fue su asesora, Cristina Álvarez. El Ejecutivo ha venido siendo muy crítico con la actuación del juez Peinado en este caso y tras la decisión de hoy lunes, Moncloa, según informa la agencia EFE, Moncloa ha condenado la decisión y ha señalado que se trata de una instrucción arbitraria e injusta que solo responde a una persecución contra Begoña Gómez por el hecho de ser la mujer de Sánchez. Una instrucción que aseguran en Moncloa ha quedado clara y demostrada la inocencia de la esposa del presidente, como cree también Moncloa que va a quedar demostrado en el juicio. Consideran en el gobierno intolerable que una vez más se notifique un auto de esta causa coincidiendo con un viaje internacional de Sánchez, que hoy mismo se desplaza a Nueva York para participar en los actos con motivo de la Asamblea General de la ONU. Y en el caso Zapatero también les estamos ofreciendo novedades. El juez ha citado a declarar como investigadas a las tres hijas, a las dos hijas de Zapatero, y además le da tres días para que documente la procedencia de las joyas encontradas en su despacho. Precisamente estamos escuchando a esta hora a Diana Morán, la ministra de Ciencia, en el Congreso de los Diputados en Madrid, referirse a estas importantes novedades en el caso Zapatero, caso Plus Ultra. Saben ustedes que se investiga la mediación del expresidente socialista José Luis Rodríguez Zapatero en ese rescate de la aerolínea, los 53 millones de euros concedidos por parte del gobierno en un crédito, en un préstamo a la aerolínea, con la supuesta mediación de José Luis Rodríguez Zapatero, que habría cobrado por ello.
6: Creo que eso también hay que señalarlo, porque de verdad que yo creo en el Estado de Derecho, yo creo en la democracia, yo me dedico a la política precisamente para defender que la justicia tiene que hacer justicia.
1: Es el primer miembro del gobierno a quien estamos escuchando.
6: Bueno, intentar
1: en relación a estas dos importantes novedades.
6: Acaben teniendo justicia, pero que los inocentes no. Y he visto en este país cómo un fiscal general, siendo inocente, ha sido condenado. He visto en este país cómo un ciudadano también inocente ha sido condenado por ser el hermano del presidente Sánchez. Y estoy viendo cómo se están causando por primera vez a un presidente de gobierno y donde todos hemos visto detalles filtrados de un juicio que todavía pues, se está produciendo, ¿no? Entonces, bueno, es que me gustaría decir respecto a los momentos judiciales, pero es que, claro, los que no están respetando los momentos judiciales son aquellos que están filtrando antes de someter a juicio o a valoración del juez las distintas informaciones. Yo lo que le puedo seguir diciendo es que mi confianza está con el presidente Zapatero y con su defensa. Y por último, a mí me aterroriza lo que ha ocurrido esta noche en Ceuta. Me aterroriza. De verdad, estamos hablando de que en España a día de hoy la gente se puede tomar, entendedme y entrecomillado, la justicia por su mano y puede ir y agredir a una diputada o a quien sea que va en su coche. Y de verdad, no todos los partidos y todos los ciudadanos condenamos esa agresión, sino que hay quien lo justifica. ¿De verdad tenemos que soportar que se alienten estos episodios de odio y de violencia? ¿De verdad es asumible que un diputado del Congreso de los Diputados hable de cazar personas, en este caso inmigrantes, pero que se aliente la violencia? Miren, a mí esto me recuerda mucho a la agresión que sufrió el presidente del gobierno en Paiporta. ¿Alguien se puede imaginar que ese día hubiesen agredido al rey de España y se hubiese normalizado eso? ¿Alguien se puede imaginar que hubiesen agredido al rey de España y se hubiese quedado el presidente allí? ¿De verdad podemos normalizar que al presidente del gobierno, después de una agresión, se le llame el galgo de Paiporta en el Congreso de los Diputados? ¿A qué están llamando esos diputados del Partido Popular y de Vox?
1: 20 minutos nos separan de las 2 de la tarde, haciendo referencia a la ministra a lo ocurrido la pasada tarde en Ceuta, cuando un grupo de exaltados atacaba efectivamente el coche de una diputada, el coche de una diputada de Ceuta allá, y lo recogían.
7: Joder.
1: Recogíamos esta grabación.
7: ¡Joder!
8: Soy diputada de la Asamblea, no somos nosotros. ¡Que no somos nosotros, que os habéis confundido! ¡Que no somos nosotros, que os habéis confundido! ¡Coño, por favor, que somos de Ceuta!
1: Ese es el sonido que captaba uno de los teléfonos móviles de uno de los asesores de la diputada. Viajaban en ese vehículo. ¿Os habéis confundido? Se refería a la posibilidad de que los exaltados creyeran que en el interior de ese vehículo iban miembros de una ONG, algo que tampoco hubiera estado disculpado, sean o no sean ellos, una ONG italiana en defensa de los migrantes. Eso ocurría en Ceuta, a eso es lo último a lo que se ha estado refiriendo la ministra. Se ha referido también al caso Plus Ultra, al caso Begoña Gómez.

0: Con novedades importantes en el caso Begoña Gómez, en el caso Plus Ultra, en este último, como les venimos también apuntando, ha citado el juez de la Audiencia Nacional a las dos hijas como investigadas, ha citado a declarar a dos hijas de Zapatero, Alba y Laura Rodríguez, fecha esa declaración para el 30 de noviembre. José Luis Calama le da además 3 días al expresidente del Gobierno, al dirigente socialista, para que entregue documentación sobre las joyas halladas en su despacho. Charo Jiménez.
1: Así lo ha acordado el juez a través de una providencia en la que cita a las hijas del expresidente. Ambas fueron imputadas el pasado mes de junio en la causa sobre presuntas irregularidades con el rescate de 53 millones de euros concedido por el gobierno a la aerolínea Plus Ultra durante la pandemia. José Luis Calama, que investiga a José Luis Rodríguez Zapatero, ha dado un plazo de 3 días al expresidente para que pueda aportar toda la documentación que se encuentre en su poder respecto a las joyas halladas en su oficina. El magistrado de la Audiencia Nacional también ha encargado un informe pericial sobre estas joyas que será realizado por gemólogos y tasadores de la joyería Llanes, que podrán contar con apoyo técnico del Instituto Gemológico Español.
0: No abandonamos la Audiencia Nacional por otro motivo bien distinto. La plataforma Mesa de la Ría pide a la Audiencia Nacional la paralización del proyecto del Gobierno para la retirada de la balsa de fosfoyesos de Huelva. Natalio Blanco.
2: El colectivo ha constatado graves deficiencias en la ejecución del proyecto Restore 2030, impulsado por el Ministerio para la Transición Ecológica y Fertiberia. Desde Mesa de la Ría se reclama su paralización hasta que se garantice su eficacia. Ya anteriormente, un comité de expertos de la Universidad de Huelva también ha cuestionado aspectos esenciales de este proyecto y también el Instituto Nacional de Toxicología, en un informe oficial pedido por la Fiscalía, que determinó que esta solución era ineficaz para proteger el entorno de la zona. El portavoz de Mesa de la Ría, Rafael Gavilán, apuesta por otras soluciones.
3: Hay muchos proyectos, ¿no?, que se han estudiado por muchos, sobre todo expertos, investigadores de la Universidad de Huelva, de la Universidad de Sevilla, que sobre todo apuestan por la reutilización, ¿no?, la utilización del fosfoyeso como materia prima en otros procesos industriales, ¿no? Entendemos que ese tiene que ser el futuro, ¿no?
2: Desde este colectivo se asegura que seguir ejecutando este plan actual carece de sentido una vez detectadas estas deficiencias.
0: El consejero de Agricultura, Pesca y Agua ha solicitado por carta una reunión al secretario de Estado de Medio Ambiente, Hugo Morán, un encuentro para abordar el estado de las infraestructuras hidráulicas que están pendientes de ejecución por parte del Gobierno central. Así se ha expresado, así ha explicado el porqué Ramón Fernández Pacheco.
4: Andalucía no puede seguir esperando a que el Gobierno de España se decida a desbloquear todas las infraestructuras hidráulicas que tiene pendientes en nuestra tierra. Casi 100 actuaciones de vital importancia, presas como la de Alcolea en Huelva, la de Gibralmedina en el campo de Gibraltar, la de Cerro Blanco en el Guadalhorce, en la provincia de Málaga, las desaladoras de la provincia de Almería y de la provincia de Málaga, conducciones como el canal de Trigueros en Huelva, como las conducciones de Rules en Granada o el abastecimiento de la Sierra Norte de Sevilla, son algunos ejemplos de infraestructuras que llevan meses y meses y meses esperando a que el Gobierno de España se decida a cumplir con sus competencias. Por eso hemos solicitado desde el Gobierno de la Junta de Andalucía una nueva reunión con ánimo constructivo, con el único interés de que Andalucía, cuando llegue la próxima sequía, esté preparada y cuente con la infraestructura que el Gobierno de España nos debe desde hace tanto tiempo.
0: Volvemos a Huelva. Han sido adjudicadas las obras para frenar el deterioro de la vieja estación de tren de la capital onubense, con un presupuesto de más de 112.000 euros, un plazo inicial de ejecución de 2 meses, trabajos de urgencia que ha licitado la Diputación onubense. Sara de Borja.
5: Las obras tienen como finalidad realizar una serie de trabajos de conservación y protección en la antigua estación de tren de Huelva, un destacado inmueble de estilo neomudéjar construido entre 1875 y 1880 que se encuentra catalogada por el Ayuntamiento de Huelva en su PGOU. Según consta en la documentación oficial, las obras no contemplan una rehabilitación integral del inmueble ni su consolidación estructural global, sino intervenciones localizadas y de carácter conservativo para evitar el avance de la degradación. instalación. En este sentido, el proyecto se centra en atajar las graves filtraciones encubiertas con la recolocación de tejas árabes en 100 metros cuadrados de tejado o la impermeabilización de canales perimetrales. Igualmente, se sanearán el interior para prevenir el acceso no autorizado. Se restaurarán las fachadas neomudéjar mediante la reparación de grietas puntuales en 11 zonas y se blindará el edificio frente a la presencia de fauna y plagas animales. Unas obras que cuentan también con la aprobación del Ayuntamiento.
0: Vénganse con nosotros a Jaén. Se ha presentado Ibercaza, la Feria de la Caza y la Pesca, y Tierra Adentro, la Feria del Turismo Interior. Se van a celebrar por primera vez de manera conjunta. La institución ferial de Jaén va a acoger esas dos ferias de la mano entre los próximos días 25 y 27 de este mes de septiembre. Elizabeth Ortega.
6: La caza es un pilar económico.

0: Antonio Herrera es el delegado de la Federación Andaluza de Caza Jaén.
1: No solo el logan de Jaén Paraíso Interior, no, Jaén Paraíso Cinegético. Tiene 5 áreas biogeográficas que le dan esa riqueza en variedad de ecosistemas y de especies, y realmente pues es una necesidad y es lo que tenemos que defender.
0: El objetivo es aunar sinergias de dos sectores en los que Jaén destaca a nivel nacional y donde este año habrá un importante componente tecnológico.
2: Día Mundial hoy del Alzheimer, coincidiendo con este día, a esta hora en Sevilla se inaugura el Congreso Internacional de Enfermedades Neurodegenerativas. Lo preside la reina doña Sofía. Se trata de un foro de referencia en la investigación sobre estas patologías y reúne a expertos de todo el mundo. Siguiendo esta cita, en el Centro Virgen de los Reyes de la capital de Sevilla está María José Marín. María José, buenas tardes.
3: ¿Qué tal? Pues su majestad, la reina doña Sofía, muestra una vez más así su compromiso y apoyo a la investigación y a las personas afectadas por enfermedades neurodegenerativas. Este congreso se ha convertido con el paso de los años en una plataforma para compartir los últimos avances en la investigación y favorecer el intercambio de conocimientos. Son en total 8 sesiones científicas que han empezado ya esta misma mañana con expertos de primer nivel de universidades como la de California, Edimburgo o Luxemburgo. Sobre la mesa, entre lo más novedoso, los biomarcadores y la inteligencia artificial, que abren una nueva etapa en cuanto al diagnóstico precoz y también la aplicación de nuevas terapias emergentes, todo con el objetivo de mejorar el tratamiento y la atención a los pacientes de enfermedades como el Alzheimer, la ELA o el Parkinson. En esta 13ª edición de este congreso se ha batido récord en la presentación de trabajos, hasta 60 trabajos científicos seleccionados para esta edición, y también una elevada previsión de asistencia con más de 200 personas inscritas en esta primera jornada de este lunes. Este congreso, que se desarrolla hasta el próximo miércoles aquí en la capital sevillana, tiene también una agenda paralela que incluye una sesión sociosanitaria para promover el diálogo entre pacientes y familiares, instituciones y profesionales. También, además de todas estas sesiones científicas y estas ponencias, tiene este Congreso Internacional sobre Enfermedades Neurodegenerativas una vertiente más cultural, con un concierto esta tarde con motivo de este encuentro en el Real Alcázar, al que también acudirá Su Majestad la Reina Doña Sofía.
2: Hoy se ha firmado en Almería un convenio entre la Junta de Andalucía y una empresa privada de uso de bicicletas. Busca este convenio fomentar el uso de este transporte entre los más jóvenes. Para ello se ha presentado un proyecto que tiene importantes descuentos para aquellos usuarios que tengan la tarjeta joven. Almería, Belén Nieto.
4: Saludos, muy buenas tardes. Así es, se ha firmado ese convenio para el uso de bicicletas privadas entre los más jóvenes, los que tienen la tarjeta joven, con descuentos de hasta el 25% y el 50% en todo el transporte metropolitano. 25%, como decimos, para los usuarios de la bicicleta y para los que tienen la tarjeta joven. Una tarjeta que ya disponen en la provincia de Almería más de 9.300 jóvenes. Y la sostenibilidad, han asegurado, obliga a apostar por energías limpias, como es el uso de la bicicleta. Una bicicleta que ya han utilizado más de 35.000 usuarios únicos en toda la provincia de Almería, con más de 220.000 viajes y con 650.000 kilómetros recorridos en la ciudad de Almería, ahorrándose así 80.000 kilos de CO2.
2: Antes de terminar, les proponemos visitar el Museo de Jaén, que acoge desde este miércoles y hasta mediados de diciembre una exposición en torno al grabado en madera, grabado japonés, entre los siglos XVIII y XX. Ese es el motivo de una exposición, nos dicen, extraordinaria en el Museo de Jaén. La imagen de la mujer japonesa, el drama del teatro kabuki y la belleza de los paisajes se pueden admirar en 52 obras, 52 grabados. Nada que ver con el grabado occidental, ¿no es así, Eva López?
5: La técnica tradicional Mokujanga trabaja el grabado en relieve sobre maderas nobles con pigmentos al agua aplicados con cepillo con presión manual. Nada que ver con las prensas occidentales

0: que coloreaban con aceites. Desde el movimiento budista al Shinhanga, el periodo Edo inmortaliza a la mujer nipona con extraordinaria belleza visual. Carlos Javier Fernández es el director del Museo de Jaén.
1: Ha capturado de manera magistral esta devoción de Japón hacia el entorno natural. Esto se refleja en una serie de pasajes muy célebres, de los que tenemos varios ejemplos en la exposición, así como en unas representaciones tradicionales de escenas armoniosas, de flores, de pájaros.
0: Composiciones armoniosas alineadas con kentos, las marcas en perfectas matrices de color para mostrar tres siglos de arte histórico que estarán en el Museo de Jaén hasta mediados de diciembre.

0: tango de Piazzolla, esta pieza El Títere, el Festival de Títeres y Otras Pequeñeces San Rotín lleva a la localidad de San Roque durante unos días el mejor teatro infantil. Raquel Fernández.
1: Desde este lunes y hasta el jueves, el municipio campogibraltareño acoge 4 espectáculos para el público escolar. Teatro de sombras, un musical y teatro de marionetas en el Teatro Juan Luis Galiardo, así como una función al aire libre llena de magia, acrobacias y humor, son esta edición las propuestas de las compañías A la Sombrita, Acuario Teatro, La Gata Japonesa o El Espejo Negro. Ángel Calvente es el director y fundador de esta última compañía de teatro de marionetas malagueña, ganadora de 3 premios Max, uno de ellos por Cris, Pequeña Valiente, obra que precisamente es la que podrán ver los niños de San Roque el miércoles y que aborda la historia de una niña trans.
2: Un espectáculo súper didáctico donde enseñamos las diferencias entre las personas, lo que es la diversidad, lo que es el género, todo este tipo de cosas, ¿no? Que para muchos adultos también es algo que no lo tienen nada claro.
1: Calvente protagoniza además mañana martes una charla-coloquio en la Escuela de Artes Escénicas Juan Mena. Se ha referido también al aliciente que suponen para el ámbito iniciativas como la sanroqueña.
2: Que esta sea la 11 edición ya del festival, que quiere decir que se va consolidando y que siga ahí, ¿no? Y pues eso es importante para nosotros como compañía, como El Espejo Negro, y creo que para cualquier compañía andaluza que se precie que siga adelante el festival, ¿no?
1: Además de Cris, Pequeña Valiente, los pequeños espectadores podrán disfrutar del Tesoro de Barracuda, Ñam Ñam, un cuento para comérselo, y los viajes de Boa. La iniciativa está organizada por el Ayuntamiento con la colaboración de la Diputación de Cádiz y de la Red Andaluza de Teatros Públicos.

lo hacemos con música, siempre acompaña la música a este relato constante de la actualidad en la mañana en Radio Andalucía Información. Les hemos contado todo lo que ha ocurrido en la mañana de hoy, la del lunes 21 de septiembre.

0: 2.
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2: Saludos, bienvenidos, muy buenas tardes. En Ceuta miles de personas continúan en la calle y en las playas, 3.000 según el gobierno, sin que las carpas habilitadas por el Ejecutivo en el puerto hayan aliviado la situación que vive la ciudad autónoma. Por primera vez, un miembro del gobierno ha calificado lo ocurrido los pasados 30 y 31 de julio en Ceuta como una avalancha. El ministro de Asuntos Exteriores, José Manuel Álvarez, ha usado ese término en la mañana de Andalucía de Canal Sur Radio.
3: Básicamente hablamos sobre el retorno de los migrantes. Lo hice inmediatamente el día 30 de julio, que tuve noticias de que se estaba produciendo una avalancha de personas. Le solicité que todos los que entraban tenían que volver.
2: Álvarez ha asegurado que está trabajando con las autoridades de Marruecos para prevenir el llamamiento en redes sociales para una nueva entrada masiva este miércoles, el día 23, coincidiendo con las elecciones en Marruecos. Otro ministro, Grande Marlaska, visita hoy el Centro de Acogida Temporal de Extranjeros y también distintas unidades de Policía Nacional y Guardia Civil allí en Ceuta. La pasada tarde, la policía tuvo que disparar al aire durante una protesta de vecinos ceutíes en el puerto contra la llegada de miembros del colectivo navarro Derecho a Techo, a quienes los manifestantes acusaron de radicales y proetarras. Varios manifestantes lanzaron huevos y piedras contra el coche de la diputada de Ceuta, ya Julia Ferreras. Ya hay un detenido.
4: Que no son, que estáis reventando a personas por bueno. El odio inoculado, el odio.
5: Me dice la policía que no grave, que no grave.
4: Que no grave, ¿cómo que no grave?
5: No grave. Acaban de reventar el coche por atrás.
6: ¡Joder! ¡Joder! ¡Joder!
2: Algo que ha condenado hoy Alberto Núñez Feijóo, que visita Ceuta por cuarta vez desde el inicio de la crisis, con una delegación del PP europeo encabezada por su presidente Manfred Weber.
7: Quiero empezar trasladando la solidaridad con todas las víctimas de la agresión sufrida anoche en la ciudad, entre ellas una diputada en la Asamblea. Nuestra más firme condena. En democracia, la violencia no tiene cabida. Han pasado 54 días y la situación de Ceuta es una situación impropia de un territorio europeo.
2: El juez Peinado ha vuelto de vacaciones y unos días antes de jubilarse ha decidido enviar al banquillo a Begoña Gómez y a su asistente en la Moncloa, Cristina Álvarez, por delitos de tráfico de influencias y malversación. La Fiscalía y las defensas reclaman la absolución. La acusación popular, liderada por la Asociación Ultracatólica Hazte Oír, exige 13 años de prisión para la mujer del presidente. Por otro lado, el juez del caso Plus Ultra, José Luis Calama, ha citado a declarar como investigadas el próximo 30 de noviembre a las hijas de Rodríguez Zapatero y ha solicitado un informe pericial de las joyas que fueron incautadas en el registro del despacho del expresidente del gobierno. Con la muerte esta mañana de la mujer de 35 años después de 5 días en estado crítico en la UCI, que el pasado 16 de septiembre fue estrangulada por su pareja en el domicilio familiar en Málaga, en presencia de su hija menor, son 39 las víctimas mortales por violencia de género en lo que llevamos de año en nuestro país. Hoy han comenzado en la Audiencia de Sevilla las declaraciones de testigos y peritos en el juicio por la muerte de Ana Buza. En el banquillo de los acusados se sienta el que era su novio. Mañana declaran los padres de la joven, que han estado 7 años luchando para que este caso llegara a juicio. En principio se calificó como un suicidio y en Jaén ha empezado otro juicio con jurado popular en el que la Fiscalía solicita la pena de prisión permanente revisable para el acusado de asesinar, agredir sexualmente y robar a una mujer de 74 años en Sabiote. Ocurrió en mayo de 2024. Hoy se celebra el Día Mundial del Alzheimer, una enfermedad neurodegenerativa que solo en Andalucía fue diagnosticada el año pasado a más de 12.000 personas mayores de 65 años. El neurólogo José Manuel García, en el informativo Despierta Andalucía de Canal Sur Televisión.
8: El Alzheimer es el proceso inverso al crecimiento de una persona. Nosotros nacemos sin saber hablar, sin saber comer, sin saber andar, sin saber caminar, y eso lo vamos adquiriendo y lo adquirimos siempre y cuando recibamos los estímulos de nuestros padres. Si no los recibimos, no.
2: Hoy también ha comenzado la vacunación de menores de 6 años frente a la bronquiolitis en Andalucía. En cuanto al tiempo, el otoño astronómico va a comenzar este miércoles y lo va a hacer con tiempo de pleno verano en la mayor parte de Andalucía, con temperaturas que van a estar por encima de los 36 grados en nuestra comunidad. En Andalucía se van a alcanzar en algunos puntos incluso los 38. Hoy tenemos cielos despejados, las temperaturas máximas suben en las zonas del interior oriental, con 35 grados de máxima en Córdoba y Sevilla, y bajarán ligeramente en la costa mediterránea, donde junto a Cádiz el viento de levante sopla algo más fuerte que en el resto de la comunidad. 2 y 5 minutos, vamos a conocer ahora cuál es el estado del tráfico en las carreteras andaluzas. DGT, José Antonio Pedrosa, ¿qué tal? Buenas tardes.
0: ¿Qué tal? Muy buenas tardes. Pues hasta ahora pendiente de dos accidentes que están complicando, por un lado, la entrada a Sevilla ya por la A49 en el entorno de Camas, así como también en Málaga, otro dificulta la A7, en este caso ya de entrada a Marbella por la zona de las Chapas Los Monteros, por lo que les pedimos que tengan especial precaución. Ya tráfico lento en la salida de Sevilla por la A4 en Dos Hermanas, también de salida de Granada por la A92 en Alfacar, dirección Almería, y finalmente en Jaén, en la A4 ya en la Carolina, sentido Madrid.
2: Y en deportes, parón en Primera División en la Liga hasta el 9 de octubre, un tiempo en el que la selección española va a disputar 4 partidos de la Nations League. Un parón en el que el Real Betis llega tercero, el Sevilla quinto y el Málaga como colista. Lola Camacho, buenas tardes.
9: Buenas tardes. El primer encuentro de España tras proclamarse campeona del mundo llega este sábado con Inglaterra. Luis de la Fuente ha sido renovado hoy como seleccionador nacional de la absoluta hasta 2032, con lo que estaría para el próximo Mundial y la Eurocopa de Italia y Portugal. Los equipos andaluces de primera afrontan el parón en la competición con el Betis in crescendo, un punto en Riazor y la derrota del Real Madrid ante el Atlético coloca a los verdiblancos por delante de los de Mourinho. El Sevilla plantó cara al Barcelona y aunque no pudo con la apisonadora de los de Hansi Flick, conserva el puesto. Y al que le está costando es al Málaga. Una nueva derrota lo ha colocado el último. Y un lunes en el que hemos conocido además que el Recreativo de Huelva con IL se van a disputar su paso a semifinales de la Copa Federación en el Nuevo Colombino el 30 de septiembre.
2: Realiza este informativo en Canal Sur Radio y en Radio Andalucía Información. Pedro Luis Moreno produce, Carlos Menor. Son las 2 y 7 minutos.
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2: Ceuta vuelve a centrar nuestra atención un día más. El gobierno central está trabajando con Marruecos para evitar una nueva entrada masiva de migrantes este miércoles, coincidiendo con las elecciones en el país vecino. Lo ha explicado en Canal Sur Radio el ministro de Asuntos Exteriores, José Manuel Álvarez, quien por primera vez ha utilizado públicamente la palabra avalancha para referirse a esa entrada masiva de migrantes de los pasados 30 y 31 de julio. Carmen Márquez.
11: Entrada irregular o masiva, fenómeno, son algunos de los términos usados por los miembros del gobierno central, pero hoy el ministro José Manuel Álvarez ha hablado abiertamente de avalancha, la que ocurrió a finales de julio y la que ahora se intenta evitar el miércoles. El ministro ha dicho en Canal Sur que se ha puesto en marcha una campaña en redes contra la desinformación, también en los medios marroquíes, y que se trabaja con el gobierno vecino para reforzar la frontera. Álvarez cree que la movilización es menor, pero es mejor prevenir.
3: Por lo tanto, sí, si hay unos ciertos mensajes moviéndose, no soy capaz como ministro de Exteriores de decirle la gravedad que tiene o no, la información que me llega a mí no parece que estén teniendo un impacto muy grande, pero mejor prevenir que curar.
11: El ministro socialista ha evitado referirse a la resolución del Parlamento Europeo impulsada por el PP que condenaba la invasión en Ceuta. Es momento de unidad, ha concluido.
2: Por su parte, el gobierno ceutí asegura que no se ha producido ninguna devolución de los inmigrantes que están en los campamentos repartidos por la ciudad. El vicepresidente primero, Alberto Ramírez, también ha justificado la oposición a ese reparto de menores a otras comunidades autónomas. Hacerlo, ha explicado aquí en Canal Sur, convertiría la ciudad en una lanzadera de inmigrantes.
11: Alberto Ramírez ha condenado en la mañana de Andalucía el ataque al coche de la diputada ceutí Julia Ferreras en el puerto, aunque subraya que los ciudadanos llevan muchas semanas de tensión. Sobre los inmigrantes que están diseminados en campamentos para ser filiados y volver a su país, el vicepresidente lamenta que las devoluciones no se están produciendo.
12: Hay campamentos los cuales llevan ya instalados y constituidos desde hace ya más de 20 días, pero no se ha producido todavía ni una sola devolución. No se ha llevado a cabo ningún solo expediente de devolución. Y es lo que entendemos.
11: Hemos preguntado al Ministerio del Interior sin respuesta por ahora. Lo que Ramírez sí ha reconocido es que su gobierno no quiere que se distribuyan los menores en otras comunidades porque provocaría un efecto llamada.
12: Si nosotros la cogemos y después de lo que ha pasado, que a Ceuta la invaden más de 100.000 personas, la solución es que estas personas que entraron vayan a la península o vayan finalmente a Europa, ¿qué va a ser lo siguiente? ¿Que entren 300.000 personas? Si no se devuelven todas las personas y todos los menores que entraron de manera irregular con la invasión que se produjo, no se devuelven a Marruecos, Ceuta se va a convertir, es el fin de Ceuta, pero, es que se va a convertir en una lanzadera de inmigrantes.
11: Por ello ha pedido que se tramiten de forma urgente los expedientes de expulsión y que la presión migratoria descienda en la ciudad.
2: El líder del Partido Popular, Alberto Núñez Feijóo, se ha desplazado hoy a Ceuta junto al presidente del Grupo Popular Europeo, Manfred Weber, y se han entrevistado allí con Juan Jesús Vivas, el presidente de la ciudad autónoma. Juntos han atacado la gestión del gobierno central, que consideran inaceptable y además impropia de un país europeo. Madrid, Carmen del Arco, buenas tardes.
13: Buenas tardes. En la reunión Feijóo, Weber, Vivas, no han faltado las críticas. La primera llegaba desde el presidente de la ciudad autónoma y señalaba a Moncloa.
14: El gobierno de la nación está teniendo un comportamiento que me atrevo a calificar de incomprensible, salvo que las razones no se puedan confesar. Y en cualquier caso, inaceptable.
13: La segunda crítica, Feijóo, que considera que lo que sigue ocurriendo en Ceuta es algo impropio de un territorio europeo, por lo que entiende que la población esté desesperada, y rechazaba las críticas a Vivas desde el Ejecutivo.
15: Señalar al presidente Vivas es miserable. El presidente Vivas lo vio venir, entendió la magnitud de lo que podía ocurrir, avisó de todo ello y ha estado con las botas puestas en todo momento.
13: Manfred Weber llegaba con mensaje de los conservadores europeos.
16: Nuestro primer mensaje es que Ceuta es España y que Ceuta es Europa. Eso es la razón por lo que enviamos un mensaje muy fuerte de solidaridad de Europa con Ceuta, porque ellos llevan todo el peso sobre su espalda.
2: El gobierno central sigue situando en 3.000 el número de migrantes que todavía quedan en Ceuta, un asunto que hoy ha seguido avivando el debate político nacional. Aquí en Andalucía, los partidos de la oposición han condenado la agresión de la diputada ceutí y consideran que es fruto del discurso de la derecha contra la inmigración. PSOE, Adelante e Izquierda Unida piden además al gobierno andaluz que contribuya a la solución del problema con la acogida de los menores no acompañados. Inmaculada Carrasco.
17: El PSOE señala que los centros de menores en Andalucía tienen capacidad suficiente. Pide al gobierno central que cumpla con su obligación de acogida. Ángeles Ferri.
18: Con el convenio que tiene con Ceuta, con su colega de partido, el señor Vivas, presidente de Ceuta, para acoger a los menores, porque los centros de menores están al 60% de la capacidad y tienen amplitud. Lo cierto es que el PP no tiene absolutamente ninguna intención de que se solucione el tema de Ceuta.
17: Adelante Andalucía condena la agresión y señala a Vox. Néstor Salvador.
19: Cuando se llama a cazar a la gente en Ceuta, como han hecho los dirigentes de Vox, suceden estas cosas. Sucede que se intenta linchar a una diputada de Ceuta en nombre de la defensa de Ceuta.
17: Izquierda Unida acusa al gobierno de la Junta de aplicar en Andalucía lo que llama Plan Feijóo.
20: Un Plan Feijóo que consiste en esas instrucciones para que no faciliten soluciones a una crisis en Ceuta, a un problema que hay en Ceuta y que tiene que ser resuelto con el concierto, con la connivencia del conjunto de administraciones públicas.
17: Acusa al PP de bloquear el traslado de menores.
2: Como les decía, el recuento del número de inmigrantes que continúan todavía en Ceuta después de la entrada masiva de finales de julio sigue avivando, sigue generando ese debate político en clave nacional. Hoy el gobierno ha situado ese número en 3.000 migrantes. Estamos de nuevo con Carmen del Arco.
13: Sí, es el cálculo que ha vuelto a poner sobre la mesa Ángel Víctor Torres en una entrevista en Televisión Española.
21: Y por las comidas calculamos que pueden quedar entre mayores y menores algo más de 3.000. Tenemos que hacer las cosas de la mejor manera posible. Lo que sobra, creo, es la polémica y el ataque al otro. Sobra. Cada uno tiene sus competencias. Por tanto, no se puede aceptar que haya quien diga que se pueden devolver de la noche a la mañana.
13: Y en unas semanas esperan que todos estén ya alojados, algo que no han podido comunicar directamente desde el gobierno al presidente de Ceuta, porque ha declinado reunirse con Marlaska de visita en la ciudad, alegando motivos de agenda. En Sumar criticaban la visita de Feijóo a la ciudad autónoma porque, dicen, no asume compromisos. Lo decía Ernest Urtasun.
22: Las comunidades autónomas del PP se tienen que arremangar y decir, y el señor Feijóo hoy decir cuántas plazas está dispuesto. Esta es la medida más importante, más rápida y más urgente que debe tomarse para aligerar lo que está ocurriendo en Ceuta.
13: Pero de asumir migrantes en la península, en Vox lo que hacen es poner trabas. José Antonio Fuster.
4: Y nosotros, cuando hablemos con el Partido Popular, ellos ya saben exactamente a lo que se han comprometido en los pactos que hemos firmado con ellos en las comunidades autónomas. Y ahora, primero ustedes tienen que demostrarme por todos los días, primero que son menores y luego que han cumplido, que han tratado de devolvérselo a Marruecos.
13: A Vox miran en Podemos, dicen que se alimenta del miedo y del conflicto. Pablo Fernández además añade que el gobierno ayuda al populismo no dando soluciones inmediatas.
5: Que la inacción, que la falta de soluciones del gobierno de España está echando gasolina al fuego del racismo y del odio.
2: Por su parte, el alcalde de Algeciras, José Ignacio Landaluce, ha pedido información al gobierno central sobre los traslados de migrantes procedentes de Ceuta en los últimos días al centro de internamiento de extranjeros de la ciudad, ante la ausencia de explicaciones oficiales, ha dicho, sobre el uso que se está haciendo de estas instalaciones.
6: Como alcalde he pedido al gobierno de España que explique qué está ocurriendo, cuál es la finalidad de estos traslados, ¿qué uso se está dando actualmente al CIE de Algeciras?
2: Y Ceuta ha iniciado ya su curso académico universitario, lo ha hecho esta mañana, aunque eso sí ha sido una semana después de lo previsto, a consecuencia de la situación que se está viviendo allí en la ciudad autónoma. Nos lo cuenta en Granada Celia Carrasco.
23: Un acto presidido por el rector de la Universidad de Granada, Pedro Mercado, quien ha recalcado que se mantienen las medidas del plan de contingencia, como la adaptación de los horarios o adelantar el cierre de la actividad por la tarde, además de líneas de atención psicológica para quienes lo necesiten.
24: Para intentar, sobre todo, y estar y trabajar por hacer del entorno del campus de la Universidad de Granada en Ceuta un entorno seguro.
23: A la apertura del curso también ha acudido la alcaldesa de Granada, Marifran Carazo, que además de su apoyo ha aludido literalmente al hermanamiento histórico que existe entre Granada y Ceuta.
25: Y también pues en la adhesión a la candidatura de nuestra ciudad, de la ciudad de Granada, de convertirse en capital europea de la cultura en 2031, donde tengo que agradecer pues ese apoyo por parte de la ciudad de Ceuta, que se firmará esta misma tarde.
23: Un arranque de curso excepcional en el que se irán evaluando las medidas según evolucione la situación en Ceuta.
2: 2:17. En Málaga, la mujer de 35 años a la que su pareja intentó estrangular la semana pasada en la urbanización Pinares de San Antón no ha podido recuperarse y ha fallecido esta mañana a consecuencia de la agresión. Encarna Maldonado.
26: La mujer fue hallada por los sanitarios en parada cardiorrespiratoria y después de practicarle maniobras de reanimación ha permanecido en la UCI muy grave desde que ocurrió la agresión el miércoles de la semana pasada. Finalmente no ha podido superar las secuelas del ataque que se atribuye a su pareja, que al llegar a los servicios de emergencia se había quitado la vida. La hija mayor de la pareja, que es una niña de solo 12 años, presenció los hechos y fue quien avisó al servicio de emergencias. Tanto la víctima como el agresor eran de origen lituano y ninguno de ellos figuraba en el sistema Biogen contra la violencia machista.
2: Segunda sesión hoy del juicio conjurado en la Audiencia de Sevilla por la muerte de la joven de 19 años, Ana Buza. Para la familia, la asesinó su novio. Él mantiene que ella se tiró del coche en marcha. Hoy están declarando los testigos. Audiencia Provincial, Javier Ronda.
27: Hasta una decena de agentes de la agrupación de la Guardia Civil de Tráfico y también de la Unidad Orgánica de la Policía Judicial, los que investigaron el caso desde el principio, hicieron también la inspección ocular, están prestando declaración en calidad de testigo en este juicio. Mantienen que no encontraron signos ni señales de una muerte relacionada con un asesinato. Indican que lo más probable es que se tratara de un suicidio y que la chica se tirara del vehículo en marcha, aunque también tendrán que declarar en los próximos días agentes especializados en la reconstrucción de accidentes de tráfico del grupo de la ERAT, de la Guardia Civil, además de los peritos. En la jornada de este martes van a declarar los padres de la víctima.
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2: Y en Jaén ha comenzado hoy el juicio al hombre acusado de asesinar, robar y agredir sexualmente a una vecina de Sabiote, una mujer de 74 años. Los hechos ocurrieron en 2024. El acusado tiene 41 años y va a ser juzgado por un jurado popular. Jaén, Beatriz Mateas.
29: Con la elección del jurado y la declaración de 13 testigos, ha comenzado el juicio por este caso que las acusaciones han calificado como un asesinato repugnante y un crimen atroz. Creen que durante estos días van a poder demostrar que el 6 de mayo de 2024 el acusado trepó para acceder a la terraza de Carmen en plena noche, entró por una ventana, le envolvió la cabeza en una bolsa y le pegó una brutal paliza, le asestó 6 puñaladas con un punzón, luego la agredió sexualmente. Y al ver que ella lo había reconocido, la asfixió hasta matarla. Las acusaciones sostienen que después intentó limpiar la escena del crimen y robó varios objetos de los que alardeó en un club de Alterne donde se dirigió después. Por todo esto, piden prisión permanente revisable, mientras que la defensa solicita la libre absolución por falta de pruebas. Mañana le toca el turno a los peritos y el último en declarar será el acusado. Con este juicio, Sabiote intentará cerrar uno de los episodios más terribles de su historia reciente.
2: Más asuntos de tribunales. El juez Juan Carlos Peinado ha dictado auto de apertura de juicio con jurado popular contra Begoña Gómez, la esposa del presidente del gobierno, por los presuntos delitos de tráfico de influencias y malversación, y también a su asesora, Cristina Álvarez. Lo hace antes de jubilarse esta misma semana. También ha solicitado a Gómez las 5 últimas declaraciones de la renta por posibles responsabilidades económicas que se le pudieran imponer. Auxi Contreras.
0: El juzgado de guardia ha ordenado el ingreso en prisión provisional comunicada y sin fianza para este hombre de nacionalidad británica que en la madrugada del sábado asestó 16 puñaladas a un taxista de la ciudad. En su comparecencia ante el juez ha dicho que no recuerda nada. El ataque se produjo cuando el taxista le pidió al cliente que abandonara el vehículo después de que éste le exigiera cambiar el destino de la carrera de manera algo sospechosa. Dice el presidente de la Unión Sevillana del Taxi, David Capelo, que el agresor hasta ese momento no dio muestras de estar alterado.
1: No iba en estado de embriaguez ni muchísimo menos, teníamos una conversación muy cordial y en un momento inesperado se encontró el compañero con la primera puñalada ya a la altura del cuello y ya ese rosario de puñaladas y de cortes que sufrió por todo el cuerpo.
0: La agresión terminó cuando el cuchillo se rompió y el taxista pudo conducir hasta una comisaría cercana.
2: Era Pilar González de la redacción de informativos de Sevilla contándonos el ingreso en prisión del hombre detenido en Sevilla por apuñalar hasta 16 veces a un taxista. Ante el juez ha dicho que no recuerda nada de lo ocurrido. También de tribunales, el juez del caso Plus Ultra, José Luis Calama, ha citado a declarar como investigadas el próximo 30 de noviembre a las hijas de José Luis Rodríguez Zapatero. El instructor también ha solicitado a la joyería Llanes un informe pericial de las joyas incautadas en el despacho del expresidente del gobierno el pasado 19 de mayo. Además, ha pedido a la defensa que le entregue en un plazo de 3 días toda la documentación que tenga sobre las mismas. El juez ha citado también a declarar como testigos el 19 de noviembre a José Ángel Parte Arroyo, exdirector de participadas de la SEPI, y a Félix Martín, exdirector financiero de la compañía Plus Ultra. Y hay 3 personas detenidas en Marbella. 2 de ellos son menores de edad por su presunta implicación en el tráfico de drogas sintéticas. En 2 registros domiciliarios, la policía además les ha intervenido 5 pistolas semiautomáticas, machetes, caretas, máscaras de silicona, dinero en efectivo y diferentes cantidades de droga, ketamina, cocaína rosa y éxtasis. Uno de los arrestados ya está en prisión, los otros 2 han ingresado en un centro de internamiento para menores. Son las 2 y 23 minutos casi, coincidiendo con el Día Mundial del Alzheimer, que se está celebrando hoy. Hay numerosos actos. Enseguida vamos a estar en el Centro Virgen de los Reyes de la capital hispalense, donde participa en ese acto la reina Doña Sofía. Les contamos que, se lo venimos recordando durante toda la mañana y también en nuestros distintos espacios y programas. Hoy es 21 de septiembre, se está celebrando el Día Mundial del Alzheimer, una jornada clave para visibilizar una enfermedad que sigue creciendo y que impacta de lleno en miles de familias. En Andalucía, cerca de 18.000 personas mayores de 65 años fueron diagnosticadas de algún tipo de demencia en 2025. Más de 12.000 de esos casos eran Alzheimer, una patología que afecta ya a cerca de 1 de cada 100.000 andaluces. Este año, la campaña internacional tiene un mensaje claro: cuanto antes lo sepas, más puedes hacer. María José Andrade.
3: Tengo un diagnóstico de enfermedad de Alzheimer. Ese diagnóstico ha cambiado muchas cosas, pero no ha cambiado quién soy. Sigo siendo una persona con derechos, con valores, con capacidad para expresar mis deseos.
7: Ella es Pepa Lozano, una de las 12.000 personas que ha sido diagnosticada recientemente de Alzheimer en Andalucía. Una enfermedad compleja en la que intervienen varios factores, tal y como explica el neurólogo José Manuel García.
8: Al menos unos 14 factores de riesgo que son los que nos predisponen a la enfermedad. Estos factores de riesgo, si nosotros los mantenemos a raya, si los hemos controlado, modificado nuestros hábitos, se estima que podrían disminuir o retrasar el comienzo de la enfermedad al menos en un 50%.
7: Una enfermedad que sufren los familiares más cercanos.
9: Recordarla como la madre de familia que cuidó de su marido, cuidó de sus hijos y que ya a una edad avanzada fue perdiendo muchísimos recuerdos, pero procuramos por todos los medios estar muy cerca de ella, que ese momento se retrasara al máximo.
10: En los últimos años se han producido avances terapéuticos importantes y ya se cuenta con medicación que ayuda a frenar la enfermedad, tal y como solicita la enferma de Alzheimer, Pepa Lozano.
11: Representan la primera esperanza real en más de 120 años de investigación y que pueden ofrecerme algo que para mí tiene un valor incalculable. Más tiempo para seguir siendo yo.
12: Te veía venir, transparente y cristalina, aprendí de ti. Y los años te quitaron el recuerdo.
2: Coincidiendo con esta jornada, con este Día Mundial del Alzheimer, en Sevilla se ha inaugurado el Congreso Internacional de Enfermedades Neurodegenerativas bajo la presidencia de honor de Su Majestad la Reina Doña Sofía. Se trata de un foro de referencia en la investigación sobre este tipo de patologías. Reúne a expertos de todo el mundo. Siguiendo en directo esta cita en el Centro Virgen de los Reyes de la capital hispalense está María José Marín. María José, ¿qué tal? Buenas tardes.
14: ¿Qué tal? Buenas tardes. Pues aquí han comenzado ya las primeras sesiones científicas en las que se debate sobre los últimos avances en biomarcadores y también sobre inteligencia artificial aplicada a este tipo de enfermedades, elementos claves que están dando paso a una nueva era en el diagnóstico precoz y también en el desarrollo de terapias emergentes dirigidas a pacientes con enfermedades como la ELA, el Parkinson o el Alzheimer. Hasta el próximo miércoles van a ser en total 8 las sesiones científicas componentes de reconocido prestigio de universidades como la de California, Edimburgo, Ámsterdam o Luxemburgo, entre otras. Son ya 13 años en los que se viene celebrando este Congreso Internacional sobre Enfermedades Científicas que ha inaugurado esta misma mañana, está presidiendo Su Majestad la Reina Doña Sofía. Vamos a escuchar a la gerente del Centro de Investigación de Enfermedades Neurológicas, María Ángeles Pérez Muñoz, quien ha agradecido la presencia de Doña Sofía, y también al alcalde de Sevilla, José Luis.
15: Su implicación con la investigación y con las personas afectadas por las enfermedades neurodegenerativas es imprescindible. Un año más, señora, está aquí con nosotros y no podemos más que darle las gracias de todo corazón. Gracias, Majestad. Sin su ayuda todo esto no sería posible.
16: Su respaldo ininterrumpido otorga una visibilidad indispensable a los investigadores y dignifica la lucha diaria de miles de familias.
14: Y también tendrá una vertiente cultural, un concierto de flamenco esta tarde bajo el título Recuerdos al compás en el Real Alcázar, al que también acudirá Su Majestad la Reina Doña Sofía y que es un elemento en la terapia con estos pacientes.
2: Y coincidiendo con la celebración de este Día Mundial de Alzheimer, hoy ha comenzado también en los centros de salud la campaña de vacunación contra el virus respiratorio de la bronquiolitis para los bebés menores de 6 meses, es decir, nacidos desde el 1 de abril. El objetivo es inmunizar contra el virus respiratorio sincicial a los 55.000 lactantes antes de que lleguen los primeros fríos y con ellos los resfriados. Para poner en marcha esta campaña, la Junta ha destinado 15 millones de euros. Marilo Rico.
18: La inmunización frente a la broncolitis se hace con una sola dosis de anticuerpos. Está dirigida a los bebés de 6 meses y también a los de 12 que hayan nacido prematuramente y a los menores de 2 años que presenten problemas cardíacos, respiratorios, neuromusculares o inmunológicos. Marta de los Reyes, enfermera infanto-juvenil del Centro de Salud Virgen de África en Sevilla, nos explica la importancia de que los menores se vacunen.
19: En estas últimas 3 campañas que ha habido de ya esta vacuna, ha evitado el ingreso hospitalario de 6.000 lactantes en Andalucía. Lucía, que es un dato bastante sorprendente y esperanzador.
18: Y los padres y madres convencidos de que esta vacuna es lo mejor para sus hijos de cara al otoño y el invierno.
20: Siendo tan pequeños ellos, cualquier cosa siempre se puede agravar más y sobre todo para los padres que siempre estamos muy atentos y muy nerviosos por cualquier décima de fiebre que les suba o cualquier tos o lo que sea.
30: Pues que hay que vacunarlos para protegerlos, es muy importante.
18: Como novedad de este año, los bebés que nazcan a partir del 1 de octubre serán inmunizados en las plantas de maternidad de los hospitales antes de recibir el alta. A partir del 1 de octubre también se van a beneficiar los niños que nazcan en centros privados. Podrán acudir a vacunarse a sus centros de salud de referencia sin cita previa.
2: El ministro de Economía y vicepresidente del Gobierno, Carlos Cuerpo, junto al ministro de Agricultura, Pesca y Alimentación, Luis Planas, se reúnen hoy con la industria y el comercio agroalimentario para analizar los efectos de la guerra de Irán, entre ellos el que más nos preocupa, la subida de costes de los carburantes. El Gobierno está valorando prorrogar o modificar las rebajas vigentes que hay a los combustibles, recordamos 5 céntimos para la gasolina y 20 para el gasoil, que están activos hasta el próximo 30 de septiembre. Es la primera reunión de la semana porque Planas se va a reunir mañana con la COA, con AGSAJA, con UPA y con otras organizaciones agrarias después de que el campo haya anunciado movilizaciones por todo el país. Acaban de dar las 2:30 de la tarde. El expresidente valenciano, Carlos Mazón, se ha negado a declarar en la comisión de investigación del Congreso que investiga la gestión de la DANA. Aduce que no va a hablar mientras siga abierta la instrucción en los tribunales de justicia. Mientras, las asociaciones de víctimas han vuelto a concentrarse hoy a las puertas del Congreso pidiendo respuestas por la catástrofe que, recordamos, costó 232 vidas. Chema Suárez.
4: Carlos Mazón ha eludido las respuestas argumentando que todavía no ha finalizado el procedimiento judicial que investiga la gestión de la DANA en el que está personado y ha mostrado el auto del Tribunal Superior de Justicia de Valencia que le exculpa.
5: Estimo que lo procedente es no hacer ninguna declaración pública hasta que termine la instrucción.
4: Una negativa a responder que ya esperaban los portavoces de las tres asociaciones de víctimas concentradas a las puertas del Congreso.
6: Esperamos que dijese la verdad, que hubiera una cronología clara y coherente. Creemos que va a decir que está judicializado cuando no es cierto. Creemos que hoy va todavía a hablar menos, así que no esperamos gran cosa, porque ¿quién puede esperar gran cosa de este individuo?
4: En el interior, los portavoces de los grupos minoritarios han preguntado por qué no envió la alerta a los móviles de la población afectada y le han pedido que presente los mensajes de su teléfono durante las horas del desastre. Mazón no ha respondido. El próximo 29 de octubre se cumplen 2 años de las graves riadas ocasionadas por la DANA que asoló Valencia y que dejó 232 muertos.
2: Otro asunto, el Consejo de Gobierno de la Junta tiene previsto autorizar mañana martes una inversión de casi 50 millones de euros para la redacción del proyecto del nuevo Hospital de Cádiz. Esta nueva infraestructura sanitaria contará con 780 camas y atenderá a las poblaciones de Cádiz, de Ceuta y de Gibraltar, algo menos de 1,5 millones de personas. Antonio Sanz, vicepresidente y consejero de Sanidad.
13: Un paso decisivo para que el nuevo Hospital de Cádiz sea una realidad muy pronto. Contará con 780 camas, 334 consultas y nuevas áreas de atención, incluyendo servicios materno-infantiles, urgencias, UCI, diagnóstico, cirugía y hospitalización.
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2: Este próximo miércoles comienza el otoño y la Agencia Estatal de Meteorología ha hecho balance hoy de cómo ha transcurrido el verano que está a punto de terminar. Suponemos que a estas alturas nadie duda ya de cómo ha sido o cómo han sido estos meses meteorológicamente hablando, pero por si alguien todavía las tiene, que sepan que ha sido un verano más cálido y más seco de lo normal. Javier Bolaños.
22: Este soniquete se repite prácticamente en cada balance meteorológico y en esta ocasión no es que haya sido solo un verano más cálido, sino también más largo de lo habitual, como explica Rubén del Campo, portavoz de la AEMET.
23: Hemos tenido 4 meses de verano. De hecho, si cogemos la temperatura media de esos 4 meses, desde el 15 de mayo hasta el 15 de septiembre, la temperatura media de esos 4 meses es 1,7 grados mayor que la temperatura media del trimestre de verano. O sea, esto quiere decir que se nos ha extendido el verano, pero además con calor intenso.
22: En cuanto a lo que se espera del otoño, la situación es bastante similar.
23: Es muy probable que se trate de un trimestre más cálido de lo normal. Hay una probabilidad de entre el 60 y 70% en prácticamente toda España. Y solo un 10% de probabilidad de que el otoño sea frío.
22: Solo queda esperar que tengamos suerte y que alguna vez toque lo menos probable.
2: Y un día más tenemos que hablar de inteligencia artificial. El presidente del gobierno, Pedro Sánchez, va a iniciar una ronda de contactos con empresarios, sindicatos y partidos políticos para pactar un plan de acción sobre la inteligencia artificial. Quiere reducir la incertidumbre asociada a esta herramienta y para ello ofrece un acuerdo general a agentes sociales y fuerzas políticas. Lo ha anunciado hoy durante la presentación del plan para un despliegue responsable de la IA.
0: Un gran acuerdo de país entre empresarios, trabajadores, por tanto sindicatos, patronal, partidos políticos, poderes públicos, para ofrecer seguridad a las personas ante los cambios en el trabajo, en la vida que esta tecnología va a suponer. Y por eso, el mes que viene, vamos a convocar a los agentes sociales para avanzar ya en este gran acuerdo de país.
2: Una tecnología, la inteligencia artificial, que afecta, que se desarrolla en todos los campos. Córdoba se convierte desde hoy, por ejemplo, en el centro del debate sobre la inteligencia artificial aplicada a la cadena agroalimentaria. Es el marco, o en el marco de un congreso en el que más de 2.000 profesionales de 30 países están tratando este asunto de presente y de futuro para nuestro campo. Córdoba, Ildefonso Fernández, buenas tardes.
1: Buenas tardes. La inteligencia artificial está cada vez más implantada en el campo y ya produce un importante ahorro en los costes de producción. Juan Francisco Delgado es el responsable del Congreso Sembrae.
3: Aquí hay rentabilidad. De cada euro que se invierte vuelve 3,8 euros. Un ahorro de un 30% en agua, en energía también prácticamente el mismo. El 50% en el uso de fitosanitarios. En la ganadería igual también. Las vacas, la monitorización de las vacas con inteligencia artificial puede hacer que desarrollen menos enfermedades. Y por cada vaca se ha estudiado que se puede ahorrar entre 78 y 150 euros. Estamos hablando al año, estamos hablando de que es muy rentable invertir.
1: Tractores autónomos guiados por satélites, drones que fertilizan el campo, cosechadoras automáticas, sensores que detectan en tiempo real las necesidades de los árboles, es el presente que ofrece una inteligencia artificial que facilitará el relevo generacional en la ganadería y en la agricultura.
2: Y seguimos en el campo porque en Andalucía ha arrancado la campaña del algodón, que puede extenderse hasta finales de octubre. Casi toda la producción española se concentra en las provincias de Córdoba, de Cádiz y de Sevilla. Esta campaña se augura una buena cosecha, pero los agricultores denuncian una reducción de la superficie cultivada, lo que implica tener que devolver fondos europeos. Manuel García.
7: Córdoba, Cádiz y Sevilla concentran el 99% de la producción nacional de algodón. Andalucía dedica algo más de 45.000 hectáreas a este cultivo que empieza estos días a recolectarse. Se esperan más de 120.000 toneladas, casi el 75%, unas 90.000, solo en la provincia de Sevilla. La cosecha andaluza aumenta más de un 7% respecto al año anterior, aunque paradójicamente la superficie de cultivo ha disminuido. La razón de la buena producción y la implicación de menos tierra de cultivo la ha explicado a Canal Sur Radio David de la Rosa, director técnico de la Unión de Agricultores Agama.
8: Realmente ha sido una muy buena campaña de producción, de cultivo. Hemos tenido agua con la que regar y en cuestiones de plaga pues también ha sido un año bastante benévolo, pero por segundo año consecutivo vamos a tener que devolver dinero, presupuesto de la ayuda específica del algodón a Europa.
7: 48.000 hectáreas es la superficie básica de referencia que marca la Unión Europea. El aumento de los costes de producción por la subida del gasoil y de los fertilizantes, así como los bajos precios, son las grandes amenazas para este cultivo y para sus agricultores.
2: En Córdoba arranca también la paridera de los corderos en la provincia con buenas perspectivas y preocupación por el calor. Un año normal donde se espera el nacimiento de unos 300.000 corderos frente a un 2025 en el que la lengua azul provocó que apenas llegó al mercado un 30%. La provincia cordobesa es líder absoluta en la producción de cordero en Andalucía. Toñi Merino.
9: Nacimientos dirigidos a la venta en Navidad, fecha en la que se concentra la mayor parte del consumo de cordero en España y en la que los precios alcanzan sus máximos. Las altas temperaturas del mes de septiembre y los veranos cada vez más largos preocupan por su impacto no solo en esta campaña, sino también en las futuras. Felipe Molina es el presidente de la Asociación Nacional de Ganaderos en Extensivo.
24: Los corderos, cuando están empezando a nacer, no es normal que estén a 40 grados, no es normal que estuvieran a 30.
10: Y esto influye un poco en esos primeros días, ¿no?, de la cría y todas estas cosas que luego hacen que tengamos que poco a poco retrasando las parideras para que sean con una época más fresca y que no lleguemos a la época de venta, que es otra cosa también que puede pasar, claro.
9: Los ganaderos muestran su preocupación por las consecuencias que puede tener el mantenimiento de estas altas temperaturas durante varias semanas más.
2: Y vamos a cambiar de medio, vamos a cambiar también de animal. Galicia está importando por primera vez pulpo desde el Reino Unido, al tiempo que desciende el número de pulpos en las costas gallegas. En el litoral británico, el número de estos animales capturados se ha multiplicado por 65 durante el último año. Está ocurriendo en esa zona, también en el norte de Francia, en la costa. Javier Bolaños, ¿por qué?
22: La razón fundamental es que la temperatura del agua es cada vez más cálida en el norte de Europa, de forma que estos animales se están encontrando allí un auténtico paraíso. Nos lo cuenta el investigador del Oceanográfico de Gijón, Fernando Fernández.
11: Han llegado a un sitio en el cual no habría depredadores y, aparte de que tendrían presas en abundancia, dado que no habría experiencia previa de pulpos machacándolas durante los años anteriores.
22: En cualquier caso, los cambios en las costumbres de estos animales son solo la punta del iceberg.
11: Se están observando cambios en las áreas de distribución de peces, o sea, basta mirar la fauna y la flora de cualquier lugar y se pueden observar cambios notables. Así que realmente sí, el cambio climático sin duda va a traer cambios en la distribución de las especies.
22: La invasión de pulpos en Reino Unido está provocando problemas pesqueros en esa zona donde este producto no se vende, de ahí que se esté exportando a Galicia, donde curiosamente la presencia de esta especie está disminuyendo en los últimos años.
2: Y en nuestro tiempo de cultura hablamos del Monkey Week, que ya ha presentado los primeros artistas de la próxima edición. El Festival Gaditano recorre sus 18 años de trayectoria con una mezcla de nombres conocidos y nuevos talentos que se van a dar cita entre el 19 y el 21 de noviembre en el puerto de Santa María. Carlos López, buenas tardes.
12: Buenas tardes. El Monkey alcanza su mayoría de edad con algo de nostalgia, pero como siempre con la música del futuro. Este año reúne a viejos conocidos como Camellos, Máquina, Triángulo de Amor Bizarro, junto a bandas emergentes como Las Nietas del Charlie, Mala Gestión o Laza. Una fiesta intergeneracional. Así lo describe su director, Tali Carreto.
14: Vuelven muchos artistas que pasaron por el Monkey en su día y quizás entonces no eran tan conocidos, y ahí está, pues no sé, Mujeres, Nacho Vegas, y luego volvemos a tener pues esa pulsión, ¿no?, siempre por descubrir talento, por los artistas emergentes.
12: Los abonos y entradas ya se pueden comprar a través de la web.
2: Y del Monkey Week a la Bienal de Flamenco de Sevilla, donde la unión entre el jazz y el flamenco y la vanguardia en el baile protagonizan los dos espectáculos de este lunes. El saxofonista norteamericano Tim Reis, colaborador habitual de los Rolling Stones o Stevie Wonder, y el guitarrista Rafael Riqueni presentan Tunisia. La bailadora y coreógrafa Olga Pericet estrena Perspectiva sobre un baile sonoro.
12: El Teatro Lope de Vega coge una noche única a cargo de Tim Reis y Rafael Riqueni. Ambos músicos mezclan sus universos artísticos para encontrarse en el espacio que hay entre el jazz y el flamenco. Así lo explica el saxofonista norteamericano.
15: When I'm playing with the Rolling Stones. Con los Rolling Stones, estadios grandes de 60.000 personas, él trata de adaptarse a eso y hacer que la música de ellos suene lo mejor posible. Y en el caso del flamenco, busca adaptarse, pero igualmente entrando dentro del alma y del espíritu de esa música y tratar de aprender todo lo posible.
12: Rafael Riqueni acostumbra a navegar un estilo flamenco muy próximo a la música clásica. El jazz le aporta otra cosa.
16: Temas míos, ¿no? El Parque Marulisa, algo de Nerja, pero con otro aire, ¿no? Con incursión en el jazz, y también hacemos algún tema muy bonito de Tim, que compone maravillosamente, y algunos de los Rolling también, como No Expectation. El jazz me aporta sobre todo frescura y alegría, ¿no? Porque es una música que es más fresca que el flamenco es más profundo, más de dolor, ¿no?
12: Y tras este encuentro, el Teatro Central acoge el estreno absoluto de Perspectiva sobre un baile sonoro de la bailadora y coreógrafa Olga Pericet, Premio Nacional de Danza. La artista cordobesa estrena un proyecto que dialoga entre la memoria del cuerpo y su presente creativo a través de un recorrido por sus 35 años de trayectoria.
2: Y el grabado en madera japonés entre el siglo XVIII y el XX es el motivo de la extraordinaria exposición que acoge el Museo de Jaén desde este miércoles y hasta mediados del mes de diciembre. La imagen de la mujer japonesa, el drama del teatro kabuki y la belleza de los paisajes se pueden admirar en 52 obras que nada tienen que ver con el grabado occidental. Eva López.
5: La técnica tradicional Mokujanga trabaja el grabado en relieve sobre maderas nobles con pigmentos al agua aplicados con cepillo con presión manual. Nada que ver con las prensas occidentales que coloreaban con aceites. Desde el movimiento budista al Shinhanga, el periodo Edo inmortaliza a la mujer nipona con extraordinaria belleza visual. Carlos Javier Fernández es el director del Museo de Jaén.
6: Ha capturado de manera magistral esta devoción de Japón hacia el entorno natural. Esto se refleja en una serie de pasajes muy célebres, de los que tenemos varios ejemplos en la exposición, así como en unas representaciones tradicionales de escenas armoniosas, de flores, de pájaros.
5: Composiciones armoniosas alineadas con kentos, las marcas en perfectas matrices de color para mostrar tres siglos de arte histórico que estarán en el Museo de Jaén hasta mediados de diciembre. Llevo más de una
2: tarde buscando la excusa. Granada acoge el Festival Internacional de Arte, Literatura y Humanidades Cultural, organizado por la Universidad Granadina. Hoy se homenajea a la poeta y rapera cordobesa Gata Katana en el Palacio de la Madraza. Con su música llegamos a menos cuarto, tiempo para la información.

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2: Hola, buenas tardes. Las obras del metro entran en una fase complicada para excavar bajo el aparcamiento del Hospital Virgen Macarena. Además, la comisaría de la Macarena irá en una parcela del Centro Cívico Hogar San Fernando. Enseguida les vamos a dar detalle de estas dos obras en un día en el que ha ingresado en prisión el detenido por asestar 16 puñaladas a un taxista, hasta que el cuchillo se rompió. Y en un día en el que el Alzheimer gana visibilidad. Es el Día Internacional y en Sevilla la Reina Sofía acaba de inaugurar un congreso sobre enfermedades neurodegenerativas. Ahora nos detenemos en el tráfico. Manolo García, buenas tardes.
3: Pilar, buenas tardes. A esta hora tenemos 2 kilómetros de retenciones en la A49 sentido Sevilla, 5 en el puente Reina Sofía sentido Huelva, 2 kilómetros de retenciones en el nudo Gota de Leche sentido Ronda Urbana Norte y 2 en la A4 a la altura de Dos Hermanas sentido Cádiz. Está cortado el carril izquierdo, se está traspasando la carga del camión siniestrado esta mañana en el interior de la capital. Tráfico intenso en la entrada por el puente del Alamillo, Juan Pablo II y Avenida de Andalucía, y en ambos sentidos en Ronda Urbana Norte y en la Avenida de la Paz.
2: 2:46.
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2: Las obras del metro pasan ahora a una de las fases más complicadas. Avanzan por debajo del aparcamiento del Hospital Macarena. Es algo complejo por la profundidad y por eso se aplica en este punto una técnica diferente a la que hasta ahora se ha estado ejecutando en otros tramos. Concretamente, es la técnica del túnel en mina, un método constructivo que se excava desde el subsuelo, avanzando progresivamente desde el frente. Para ello, explica el consejero de Fomento, Mario Muñoz Amanet, se ha incorporado un cuarto equipo de pantalladoras.
6: Ya hemos comenzado los trabajos que permitirán excavar el túnel bajo el Hospital Macarena y lo hacemos reforzando la obra con la llegada de un cuarto equipo de pantalladoras.
2: Más obras. El Ayuntamiento de Sevilla ha presentado el proyecto de la nueva sede de la Policía Local en el distrito Macarena, que estará, y eso sabemos ahora, en un solar perteneciente al Centro Cívico Hogar San Fernando. Marpino.
7: Son 580 metros cuadrados construidos en dos plantas, aparcamiento para 23 vehículos y capacidad de ampliación futura. La delegada de edificios municipales, Blanca Gastalver, ha explicado que se trata de un nuevo modelo de comisaría con eficiencia energética y en el que se diferencian las estancias de trabajo y las destinadas al público.
8: Poner sobre la mesa el nuevo modelo de jefatura de policía local que queremos para la ciudad de Sevilla. Esta nueva edificación comenzará en el distrito Macarena, en el Hogar San Fernando, una edificación que nos permitirá eficacia, seguridad y cercanía al ciudadano.
2: El juez ha decretado prisión provisional y sin fianza para el detenido por apuñalar hasta 16 veces a un taxista en la madrugada del sábado cuando circulaba por la avenida de Andalucía. En ese punto el cliente decidió cambiar de rumbo y eso levantó sospechas al taxista, que le pidió que abandonara el coche. En ese momento comenzó la agresión, se inició en el cuello, por la espalda y manos, ya que el taxista se defendió como pudo hasta que el cuchillo terminó rompiéndose. El agresor, de nacionalidad británica, ha dicho al juez que no recuerda nada. Sin embargo, el presidente de la Unión Sevillana del Taxi, David Capelo,

0: Canal Sur Mediodía Sevilla, uno de estos vecinos, Diego Martínez.
1: El problema viene jueves, viernes, sábado, que esa masificación pasa de 30 a 60 hasta 100 personas, como bien has dicho, y conforme van poniéndose más borrachos, pues todo va subiendo de volumen. Hay vecinos que se tienen que poner en la puerta de su vivienda para que no orinen y hagan sus necesidades en su puerta. Cuando increpan a algún grupito, hay veces que se van, otras veces insultan al vecino.
2: Y estamos en la Audiencia de Sevilla, segunda sesión del juicio por la muerte de Ana Buza en Carmona. Tras la constitución del jurado el viernes, hoy han declarado agentes de la Policía Judicial y Guardia Civil que investigaron el caso. Ahí en la audiencia está Javier Ronda. Buenas tardes.
3: Buenas tardes. Una decena de agentes de la Guardia Civil de Tráfico y también de la Policía Judicial han sido los que han declarado en esta jornada como testigo. Aseguran que no encontraron evidencia relacionada con una muerte que no fuera la del suicidio. También tienen que declarar en el juicio los próximos días agentes especializados en la reconstrucción de los siniestros de la Guardia Civil de Tráfico, el conocido como ERAT. También en la sesión de mañana martes está prevista la comparecencia de los padres de la víctima. El juicio sigue con jurado en la Audiencia Provincial de Sevilla a la espera importante de los informes de los peritos con versiones contradictorias.
2: Y también la Audiencia de Sevilla ha ratificado la condena a un profesor de la Universidad Hispalense por abusar de tres alumnas. La universidad ha asegurado que va a tomar medidas contra este docente, profesor de estadística en el grado de economía. 2:51 p.m.
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2: La Reina Sofía ha inaugurado el Congreso Internacional de Enfermedades Neurodegenerativas, un foro de referencia en la investigación sobre estas patologías que reúne expertos de todo el mundo en el Centro Virgen de los Reyes de Sevilla, donde está María José Marín. Buenas tardes.
7: ¿Qué tal? Buenas tardes. Pues de esta forma, Su Majestad la Reina Doña Sofía muestra una vez más su compromiso y apoyo a la investigación y a las personas afectadas por enfermedades neurodegenerativas. Un congreso que es una plataforma para compartir los últimos avances en la investigación y favorecer el intercambio de conocimientos. Así lo ha dicho el alcalde de Sevilla en esta inauguración, José Luis Sanz.
8: Este congreso arranca con un récord histórico de más de 180 inscritos. A lo largo de 8 sesiones temáticas abordaremos la investigación de vanguardia que definirá la medicina en materia de neurociencia de la próxima década.
7: Este congreso tiene también una vertiente cultural. Va a ser esta tarde con un concierto en el Real Alcázar de Sevilla bajo el título Recuerdos al Compás, concierto al que también va a acudir Su Majestad la Reina Doña Sofía y que se usa como terapia en la atención a los pacientes.
2: El Alzheimer es la enfermedad neurodegenerativa más extendida y en este día dedicado al Alzheimer, las asociaciones de afectados piden que se ponga el foco en las familias desde el inicio de la enfermedad, ya que en ellas recae el cuidado principal tras el diagnóstico.
0: Cada vez hay más sensibilidad sobre el Alzheimer y los tratamientos psicológicos son tan importantes como los farmacológicos, pero no solo para los enfermos, sino también para sus cuidadores. La neuropsicóloga Marta Ponce, de la Asociación de Familiares de Personas con Alzheimer del Aljarafe, AFA, recuerda la importancia de acercarse a estos centros cuando un familiar es diagnosticado.
9: Poder decirles a las familias que no están solas, que existen sitios donde se les puede acompañar, donde se les puede ayudar en todos los procesos y que muchas veces el foco no solo es que haya que ponerlo en la persona con Alzheimer, sino en todo su contexto, ¿no? En cómo afecta esto al día a día del núcleo familiar y que por lo tanto hay que abrir la mirada a hacer una intervención un poco más global, más comunitaria.
2: Ha comenzado la campaña del algodón. Sevilla produce el 74% del algodón de toda Andalucía, con más de 89.000 toneladas de algodón este año. El aumento de los costes de producción y los bajos precios son las grandes amenazas para este cultivo, como ha dicho aquí en Canal Sur Radio Manuel Migueles, que cultiva algodón en Los Palacios.
10: El problema ahora mismo en la agricultura y con el algodón, sobre todo, son los precios. El precio del gasoil está por las nubes, los abonos están por las nubes. A nivel mundial el precio no lo marcamos nosotros porque somos unos pequeños productores, pero sí que nos afecta.
2: Y hoy terminamos con música en el Teatro Lope de Vega, dentro de la Bienal de Flamenco, el espectáculo

0: 3 menos 5, vamos con el resumen de noticias. Abríamos este informativo con Ceuta porque miles de personas continúan en las calles y en las playas a pesar de las carpas habilitadas por el Gobierno. En los micrófonos de Canal Sur Radio, el ministro José Manuel Álvarez catalogaba por primera vez lo ocurrido como avalancha.
1: Básicamente hablamos sobre el retorno de los migrantes. Lo hice inmediatamente el día 30 de julio, que tuve noticias de que se estaba produciendo una avalancha de personas. Le solicité que todos los que entraban tenían que volver.
0: Y este miércoles 23 de septiembre se prevé otra convocatoria en redes sociales de asalto a la frontera, coincidiendo con la celebración de elecciones en Marruecos. Álvarez ha asegurado que trabaja con las autoridades marroquíes para prevenirlo. Por su parte, el ministro de Interior, Fernando Grande Marlaska, visita esta tarde el Centro de Acogida Temporal de Extranjeros y distintas unidades de la Policía Nacional y la Guardia Civil en la ciudad autónoma. La policía tuvo que disparar al aire este domingo durante una protesta de vecinos ceutíes en el puerto contra la llegada de miembros del colectivo navarro Derecho a Techo, a quienes los manifestantes acusaron de radicales y proetarras. Varios manifestantes lanzaron huevos y piedras contra el coche de la diputada de Ceuta ya, Julia Ferreras. Ya hay un detenido.
2: Que no somos, que estáis reventando a personas por Ceuta aquí. El odio inoculado, el odio.
3: Me dice la policía que no grabe, que no grabe.
2: Que no grabe, ¿cómo que no grabe?
3: No grabe. Acaban de reventar el coche por atrás.
4: ¡Joder! ¡Joder! ¡Joder! ¡Joder!
0: Y Alberto Núñez Feijóo ha condenado estas agresiones desde Ceuta. En la cuarta visita desde el inicio de la crisis, lo ha hecho acompañado de una delegación del Partido Popular Europeo, encabezada por su presidente Manfred Weber.
5: Quiero empezar trasladando la solidaridad con todas las víctimas de la agresión sufrida anoche en la ciudad, entre ellas una diputada en la Asamblea. Han pasado 54 días y la situación de Ceuta es una situación impropia de un territorio europeo.
0: Nos vamos ahora a tribunales porque el juez Peinado, tras volver de vacaciones y a días de jubilarse, ha dictado auto de apertura de juicio con jurado popular contra Begoña Gómez, esposa del presidente del Gobierno, por los presuntos delitos de tráfico de influencias y malversación, y su asesora Cristina Álvarez. La acusación popular, liderada por la asociación ultracatólica Hazte Oír, exige 13 años de prisión para Gómez. La Fiscalía y las defensas reclaman para ellas la absolución. Al respecto, el Partido Socialista ha emitido un comunicado condenando lo que considera 2 años de persecución del juez Peinado a la esposa del presidente, a Gómez, y la decisión del mismo de abrir juicio oral contra ella. Los socialistas califican la instrucción de errática, desproporcionada y difícil de entender. Y hoy fallecía la mujer de 35 años estrangulada el 16 de septiembre por su pareja en el domicilio familiar de Málaga en presencia de su hija menor tras 5 días en estado crítico en la UCI. Con ella se eleva a 39 las víctimas por violencia de género en lo que llevamos de año en nuestro país.
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0: Seguimos en página de sucesos porque hoy han comenzado en la Audiencia de Sevilla las declaraciones de testigos y peritos en el juicio por la muerte de Ana Buza. En el banquillo de los acusados se ha sentado el que era su novio. Mañana declaran los padres de la joven, que han estado 7 años luchando para que este caso llegue a juicio. Al principio se calificó como suicidio. Y en Jaén, la Fiscalía solicita prisión permanente revisable para el acusado de asesinar, agredir sexualmente y robar a una mujer de 74 años en Sabiote. Ocurrió en mayo de 2024 y hoy ha empezado el juicio contra juicio popular, con un jurado popular. Y el ministro de Economía, Carlos Cuerpo, y el de Agricultura, Luis Plana, se han reunido con la industria y el comercio agroalimentario por la subida de los costes de los carburantes con la guerra de Irán. El Gobierno ha valorado prorrogar o modificar las rebajas vigentes. La patronal calcula una subida histórica del precio de combustibles para atajar esta crisis. Andalucía, llegamos a las 3 de la tarde, más información a las 4.
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9: Hola a todos, ¿qué tal? Empezando otra semanita que viene, como ya iréis viendo, muy cargada de citas que no hay que perderse. Y una vez más, con ese repaso, lo vamos a empezar con esa Bienal de Flamenco que estamos siguiendo día a día, que está siguiendo, de hecho, Carlos López, y que hoy nos ofrece pues nuevas actuaciones de las que enseguida hablaremos, ¿verdad? Buenas tardes.
10: Hola, ¿qué tal? Efectivamente, vamos a tener un poquito de jazz con flamenco y, por supuesto, vanguardia en el baile.
9: De todo eso vamos a hablar un poquito, porque es lo que nos ofrece hoy, como decimos, la Bienal, es lo que se va a ver hoy. Pero hablaremos también pues con otros artistas. Bueno, hablando de lo que ofrece hoy la Bienal, ahí están Tim Rice, ¿no?, y Rafael Riqueni. Pero hablaremos también con otros artistas que van a estar muy prontito también en escena en esta edición.
10: Pues sí, mañana concretamente con Joselito Acedo y con Manuel Liñán. Joselito Acedo lo vamos a tener por teléfono porque está ensayando, y Manuel Liñán ha ofrecido un ensayo abierto para la prensa en el Teatro de la Mastranza de su bailaora, porque ha puesto la arroba, ¿no?
9: Ajá.
10: Tú sabes que él hace, yo lo llamo flamenco sin género, él, me lo definía de otra manera, porque él no quiere ponerle etiqueta nada,
9: ¿no?
10: Pero es tan libre siempre, ¿no? Yo recuerdo en la última Bienal con Muerta de Amor, que salimos todos con ganas de comer, de beber, de abrazar a nuestros seres queridos.
9: De celebrar la vida, ¿no?
10: De vivir. Tenemos todos con ganas de vivir. De su espectáculo. Así que mañana pues también promete ser una noche esta magnífica.
9: Eso decías en el Maestranza.
10: Eso va a ser en el Maestranza mañana. Eso. Y Joselito Acedo va a estar después, más tarde, a las 10:30 de la noche, con su patio, haciendo un homenaje pues a estos patios tan flamencos de Triana, en el corazón precisamente de la Alameda. Se va a llevar a Triana al corazón de la Alameda, al Teatro Alameda.
9: Bueno, hablaremos de esas citas, ¿no?, como decimos, en la Bienal, que bueno, ya lleva muchos días, como sabéis, en marcha, y de las que nos aguardan también en otro festival que acaba de empezar, No Sin Polémica, el Festival Internacional de Arte, Literatura y Humanidades Cultural, escrito así, Cultur, de Cultura, y AL, ALH, de Alhambra, porque se desarrolla en Granada, organizado por su universidad, y en el que, decíamos, hay polémica, porque en esta edición se ha cancelado la participación de una escritora judía argentina. Lo que, en cambio, no tiene ninguna discusión es ese homenaje que hoy se le va a hacer allí también a la poeta y rapera cordobesa Gata Katana, bueno, que nos dejó tan joven y en toda su plenitud artística.
10: Y que ha servido de influencia para tantas
9: que han venido
10: artistas,
9: luego, ¿eh? No,
10: que han venido luego, tantas y tantos.
9: Bueno, y hablaremos también de la presentación hoy en Jerez de los actos del centenario del escritor José Manuel Caballero Bonal, que van a dar comienzo en el mes de noviembre, y de un festival que comienza también por esas fechas, no muy lejos de Jerez, además, en el puerto de Santa María, como es, bueno, esa nueva edición del Festival Monkey Week, ¿no? Y tú también.
10: Exactamente, ¿no? del 19 al 21, con un primer avance. Monkey Week cumple 18 años, es decir, su mayoría de edad, ya puede votar y entrar en la cárcel. Y eso es un poco lo que va...
9: Eso es el leitmotiv
10: un poco. Un poco es...
9: No sé cómo tomarlo.
10: Bueno, tómatelo como una mirada nostálgica por un lado, ¿no?
9: Sí, sí.
10: Y una mirada al futuro también por otro. Lo que nos trae acostumbrado el Monkey, ¿no? Siempre con nuevas bandas, con sonidos emergentes. Pero también pues echando su miradita, ¿no? Con Nacho Vegas, por ejemplo, con Camellos, con Mujeres, con Máquina, un grupo que me encanta, que hacen música electrónica, pero con elementos viejunos, ¿no? Son portugueses, maravillosos. Sí.
9: Bueno, pues hablaremos de ello con Tali.
10: Con nuestro querido Tali, con el mono mayor.
9: Con el mono mayor, con tu
10: interno. Con el mono mayor, con Tali Carreto, director del festival.
9: Bueno, y nos ocuparemos, como veis, de lo que tenemos en marcha, de todo eso que viene y también de lo que ha finalizado. Porque también, pues, vamos, haremos un resumen del Festival de Cine realizado por mujeres, el Generama, que ha concluido este fin de semana su última edición allí en Chiclana, y que van a valorar nuestros compañeros de Cádiz al habla con su directora, que además este año se ha estrenado en ese cargo. Así que con todo esto y algo más nos vamos a poner ya en este espacio que realiza Javier Holgado.
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0: Y como venimos adelantando, vamos a comenzar con la Bienal. Nos vamos a situar en la programación de hoy lunes, donde la unión entre el jazz y el flamenco y la vanguardia en el baile protagonizan esos dos espectáculos de hoy en la Bienal. El saxofonista norteamericano Tim Rice, colaborador de los Rolling Stones o de Stevie Wonder, y también el guitarrista Rafael Riqueni, que presentan Tunisia. Y bueno, por otro lado también está la bailadora y coreógrafa Olga Pericé estrenando perspectivas sobre un baile sonoro.
1: Eso
0: ahí,
1: es.
0: Ahí en nada.
1: Ahí
0: buen
1: en nada.
0: Cartel
1: ahí,
0: para empezar la semana.
1: Anda que no. Pues empieza muy fuerte.
0: Sí, sí.
1: El Teatro López de Vega acoge una noche única a cargo de Tim Rice y Rafael Riqueni, ambos pues van a mezclar sus universos artísticos para encontrarse en ese espacio que hay, que lo hay, uh-huh, entre el jazz y el flamenco. Bueno, el otro día también tuve la oportunidad de ir a otros ensayos, estuve hablando con ellos, he sacado un extracto, ¿no?, de esa charla que contaban y que contaban tan bien. Es un lujo, ¿eh?, tener a Tim Rice aquí al lado. Y la primera pregunta va a ser, ¿qué le aporta el flamenco?
2: I try to get the spirit of flamenco.
3: Trata de adaptarse al espíritu y a la fuerza que tiene el flamenco. Lo ve como un río, ¿no?, que tiene mucha fuerza, y él trata simplemente de sumergirse en ese río y dejarse llevar.
1: Y en este río, ¿ha descubierto algún músico en lo que llevamos de Bienal?
3: It's my first. Otras veces que ha estado en Sevilla, solo ha estado dos días. Y en esta ocasión está aquí como tres semanas y la está descubriendo realmente y me está súper contento. Quiere volver más veces. Y bueno, el otro día fuimos a ver a Rancapino, chico, y le encantó, ¿no? Salió fascinado del concierto.
1: Lleva muchos días aquí en Sevilla, ha tenido oportunidad incluso de tocar en barrios. ¿Qué puntos encuentra, si es que los tiene, entre el jazz, entre el rock y entre el flamenco?
2: When I'm playing with the Rolling Stones.
3: Con los Rolling Stones, él trata espacios, estadios grandes de 60.000 personas, él trata de adaptarse a eso y hacer que la música de ellos suene lo mejor posible. Cuando está tocando jazz, él busca su propia personalidad. Y en el caso del flamenco, busca adaptarse, pero igualmente entrando dentro del alma y del espíritu de esa música y tratar de aprender todo lo posible. Entonces, son dos relaciones más cercanas y más honestas, tanto la del jazz como la del flamenco.
2: Speaking a little different language in every place, every genre.
1: ¿Qué importancia tiene la libertad en la música? La libertad en el flamenco es fundamental. ¿Qué importancia tiene la libertad en su música?
2: I think it's the most important thing.
3: Tener la capacidad de poder expresarse como él quiere y sobre todo de comunicarse con otras personas de una forma libre, ¿no?, de una forma directa y sencilla, ¿no? Es la mejor forma de poder expresarse y hacer una música que sea interesante, ¿no?
2: So it's the same with music.
1: Pues muchísimas gracias por dedicarnos este ratito aquí a Canal Sur Radio.
2: De nada, gracias.
1: Bueno, estamos aquí con Rafael Riqueni, con el maestro. ¿Qué tal, Rafael? ¿Cómo estás?
4: Yo fantástico, muy contento.
1: Oye, ¿qué vais a hacer?
4: Bueno, hacemos muchos temas míos, ¿no? Del Parque de Marulisa, algo de Nerja, pero con otro aire, ¿no? Con incursiones en el jazz. Es un parque diferente al que está en el disco, más fresco en el escenario. Y también hacemos algún tema muy bonito de Tim, que compone maravillosamente. Y algunos de los Rolling también, como No Expectation.
1: En el jazz y en el flamenco, la improvisación es fundamental. ¿Cómo lo trabajáis, la improvisación?
4: Yo monto un cifrado, estamos de acuerdo en una serie de acordes y él improvisa. Y yo también me improviso dentro de la posibilidad que tengo, porque claro, él con el saxo y yo voy acompañando los acordes, pero yo no tengo nadie que me acompañe. Pero bueno, él me hace una base armónica con los bajos y ahí me apoyo para improvisar yo también.
1: ¿Qué te aporta a ti el jazz?
4: El jazz me aporta sobre todo frescura y alegría, ¿no? Porque es una música que es más fresca que el flamenco. El flamenco es más profundo, más de dolor, ¿no? Y el jazz, yo me desinhibo más en el jazz, en el aspecto de improvisar, de todo eso, me divierto mucho. Porque el flamenco es mi tradición, es mi cuna, yo soy flamenco hasta la muerte. Y todo eso, pero ya me ofrece otra serie de cosas que son más atractivas.
1: Bueno, pues muchísimas gracias, Rafael, por atendernos.
4: Nada, gracias a ustedes y un abrazo muy fuerte.
1: Bueno, pues ahí teníamos a estos dos gigantes, ¿no? Qué bonito. Uh-huh. Bueno, pues tras este encuentro en este teatro López de Vega, pues nuestro querido Teatro Central, que lo tenemos al lado, coge el estreno absoluto de Perspectiva sobre un baile sonoro. De nuestra también queridísima, las cosas como son, bailadora, coreógrafa, Premio Nacional de Danza, Olga Pericet, nuestra artista cordobesa, que estrena un proyecto que dialoga entre la memoria del cuerpo y su presente creativo a través de un recorrido por sus 35 años de trayectoria. Mm, 35 años de trayectoria. Empezó con 0 años.
0: Sí, sí, empezó muy jovencita, está claro. Si nos ponemos a dar las cuentas.
1: Es que no tiene tanta edad.
0: Empezó joven. Bueno, pues ese es el doble programa, ¿no? De hoy en la Bienal. Y mañana, lo que es mañana, estamos hablando de uno que nos coge cerquita. Tampoco nos coge muy lejos, el Teatro Alameda, que es el que acoge mañana una noche única con Patio del guitarrista Joselito Acedo, ¿no?
1: Efectivamente, cruzamos el río y vamos un poquito y ya estamos en el teatro Alameda. Joselito Acedo se rodea de grandes nombres del flamenco trianero para invitarnos a una reunión en un patio, en este maravilloso patio de Triana. Vamos a charlar con él, que nos escucha, está ensayando. Hola, ¿qué tal, Joselito? Buenas tardes.
5: Buenas tardes.
1: ¿Qué tal? ¿Cómo estás? Bueno, supongo que con ganas ya, ¿no? De estrenar esta noche única, este patio, que nos vamos a encontrar. ¿Qué flores tenemos en este patio?
5: Pues mira, tenemos unas flores muy especiales, porque yo me crié en un patio de aquí de Triana, en la calle Alfarería, ¿vale? Y siempre me recuerda las macetas, las flores, la comunidad, el compartir la música, el compartir la alegría, la cena también. Uh-huh. Entonces, pues, nos vamos a encontrar un patio muy, muy musical, muy flamenco y muy de raíces, hasta la actualidad, por supuesto.
1: Uh-huh. Bueno, vamos a hablar un poco de ese cartel, porque estás rodeado de muchas macetas, de muchas flores, como decía. Estás tú, por supuesto, a la guitarra y dirigiendo, pero está también Paco Vega a la percusión, está Néstor Urquía, está el cante de Carmen Amaya, de Samara Amaya e Ismael.
5: No, hay una rectificación, perdona que rectifique.
1: Ah, pues dime,
5: Carmen,
1: cuenta.
5: Carmen y Samara no pueden venir porque tienen un problema familiar ahora mismo y por ellas viene Mai Fernández y María José Fernández, y sobre todo al cante, quien viene, que es mi compañerito Ismael de la Rosa.
1: Ismael de la Rosa Albola, que es un mega crack.
5: Para mí, ahora mismo, de los jóvenes, es máximo exponente, que te voy a decir yo también, pero sí que es verdad que tiene cualidades para todo. O sea, tanto como para cantar adelante, ir a un recital, para bailar, como compone, todo. Tiene una voz muy personal y aparte él tiene una personalidad muy grande, ¿no? Que es muy bonita.
1: La verdad que tiene una personalidad, tiene una voz muy bonita, muy particular. Yo lo recuerdo haberlo visto en el concierto que dio C. Tangana en la Plaza de España.
5: Sí.
1: Y a mí lo que me daba la gana de decir, bueno, deja C. Tangana, deja este hombre, ¿no? En el icónica, deja este que cante, que es el que sabe, ¿no?
5: Me daba ganas de decir. Sí. Como un hermanito mío, mi hermano chico, como le digo yo, desde soy muy amigo de su familia, de toda la vida y bueno. Aparte también tenemos a...
1: Bueno, tenéis a Junior, a Pastora Garbán.
5: A Manolo Marín, al maestro Manolo Marín. Tenemos unos artistas y a José Lérida, de las personas mayores que quedan ya gitanos de aquí de Triana, ¿vale? Que tenía la famosa taberna del Alto Sano, uh-huh, que es por donde han pasado todos los flamencos desde hace bastantes años. Y bueno, va a ser una noche muy bonita y muy especial, con uh-huh, el hilo conductor de mi guitarra y... Ya lo veréis, lo que no quiero que lo perdáis, porque va a estar muy bonito y muy original.
1: Va a estar muy bonito. Manolo Marín, vamos a contextualizar para todos aquellos que desconozcan, por lo que sea, quién es Manolo Marín. Manolo Marín, con 93 años creo que tiene, uh-huh, es uno de los bailadores, historia viva del flamenco y de las coreografías que hoy estamos viendo sobre los escenarios. Sin Manolo Marín, sin gente como Manolo Marín, que abrió camino, no veríamos hoy el flamenco bailado como se baila en la actualidad. No sé si lo he dicho bien.
5: Sí, lo he dicho bien, porque solamente por cronología, por la edad que tiene y pues ha vivido todo y ha sido maestro de maestros, ha sido maestro de Cristina Hoyos, ha sido maestro de María Pagé, ha sido maestro de muchas personas y le ha compuesto coreografía a muchas personas. Tenemos la suerte que todavía, con la edad que tú bien has dicho, con 90, 93 años, pues que esté en la actualidad. Y tengo varias anécdotas con él muy graciosas, porque yo le decía, maestro, vamos a hacer este... pero que yo no estoy para meter pie y que yo, tú me... Y yo yo le decía, tú lo que tú quisieras, más que con tu presencia en el escenario ya, maestro, y ensayando, pues a lo mejor algo que él quería exigirse más. 90 años, ¿eh?
1: 90 años
5: se dice. Se mosqueaba con él solo, que no me ha salido, que... muy especial. Hace un momento muy especial también con Manolo. Maestro de maestros.
1: Maestro de maestros. El otro día me lo encontré precisamente en Triana, que estaba haciendo yo una entrevista, y iba y venía de comprar una sandía. Y no se puede tener más harto.
5: Sí, no se puede tener más bien.
1: Bueno, también va a estar Rafael Riqueni, que no lo hemos mencionado.
5: Exactamente, mi tío.
1: ¿Tu tío?
5: Familia de mi padre, primo de mi padre y mi maestro. Uno de mis maestros. Mi maestro es mi padre y mi tío Rafael Riqueni. Y me da mucho orgullo de que esté compartiendo conmigo en la Bienal de Sevilla. Y vamos a hacer un detalle muy bonito a dos guitarras. Y nada, yo creo que va a estar precioso todo.
1: Va a estar maravilloso, la verdad.
5: Sí.
1: Bueno, esto va a ser en el Teatro Alameda. ¿A qué hora? Vamos a decir la hora.
5: Mañana a las 10:30.
1: A las 10:30, las entradas, sí. no sé si quedan entradas, no me
5: quedan poquitas entradas, quedan poquitas entradas. Uh-huh. Así que venga, vamos a llenar teatro y vamos a disfrutar de flamenco y de una noche bonita.
1: Venga, que después vienen las lamentaciones. Después, ay, es que me quedé sin entrada.
5: Eso es.
1: Bueno, pues muchísimas gracias, Joselito Acedo, vamos a disfrutar con el patio, con este patio trianero en el centro de Sevilla, en el centro de la Alameda, en nuestro querido Teatro de Alameda. Muchísimas gracias.
5: Gracias, un abrazo.
1: Un abrazo.
0: Decíamos, ya es una de las actuaciones de mañana, esa en el Teatro Alameda de Joselito Acedo, pero hablamos de la otra, además que te has acercado incluso al ensayo, ¿no?
1: Efectivamente.
0: Al teatro, el propio teatro, porque mañana vamos a contar con Manuel Liñán, ¿no?
1: Con Manuel Liñán. Ha dado una pincelada de su arte, sinceramente, o sea, yo estaba cansado de verlo.
0: Sí, te agotaste, ¿no?
1: Dios mío.
0: Qué energía, o sea, ¿no? Hay que poner ahí.
1: Pero ¿cómo te puedes mover tanto? O sea,
0: sí.
1: Es una cosa...
0: Impresionante.
1: Y después él es encantador y tiene esa capacidad, tiene ese superpoder que tienen los grandes artistas para emocionarte con, a veces con cualquier cosita, pero para emocionarte con facilidad.
0: Detalle,
1: yo lo veo que emociona fácil. Otra cosa es el trabajo que
0: lleva. El trabajo que lleva eso detrás, claro.
1: Claro, claro. Así que nada, después de bailar con ese mantón maravilloso que tenía, con esa bata de cola, pues me abalancé sobre él como la hiena sobre la gacela y nos sentamos juntos y hemos estado charlando un ratito.
0: Vamos a escucharlo.
1: Ahí aquí junto a Manuel Liñán. ¿Qué pasa, Manuel? ¿Cómo estás?
6: Pues mira, un poquito nervioso ahora mismo, pero bueno, con ganas.
1: Pero hay un poquito de fresco, ¿no? Tienes aquí el mantón.
6: Sí, aquí tengo mi mantón echado por lo alto porque hace mucho frío y ya el mantón no me lo quita nadie.
1: Yo sinceramente, o sea, si hubiese hecho lo que acabas de hacer, no tendría frío, yo creo que para todo el año, ¿sabes? O sea... ni frío ni ganas de deporte aeróbico. Bueno, Manuel Liñán, ¿qué vamos a ver mañana, Manuel? Porque después de Vivas, con este cuerpo de baile maravilloso, después de Muerte de Amor, que salía uno con ganas de vivir, por favor. ¿Qué cosa más maravillosa donde yo he visto la sevillana más elegantemente y sensualmente al mismo tiempo bailada de mi vida? ¿Ahora qué nos trae?
6: Pues mira, venimos con bailador, según como lo quiera llamar, recital de baile. Y bueno, es un recital de baile que se ha convertido en una noche muy especial porque pues la Bienal te brinda también estas oportunidades de poder convertirlo en una noche así. Y es para mí un espectáculo que ha ido tomando forma durante las representaciones. Y creo que es una regresión como a mis principios y una muestra de todo el recorrido, digamos, de a lo largo de mi carrera hasta poder haber llegar a la identidad con la que hoy me defino, ¿no? Entonces, por eso también de ponerle esta que tiene como una doble de lectura, que es algo para mí simpático, que se mueve entre lo masculino y entre lo femenino, y que son en los mundos en los que yo me siento ahora identificado. Es un recital de baile con mucha sorpresa, con artistas invitados que siempre he querido trabajar con ellos, que acentúan el carácter del espectáculo, y digamos que es una regresión también a mis principios.
1: Vamos a detenernos luego en los invitados y vamos a intentar tirarles de la lengua, a ver si os dice algo de las sorpresas. Pero quería detenerme primero en esto que dices, bailador, bailadora, que con esa arroba, ¿no? Entre bailador, entre bailadora, ¿este flamenco sin género?
6: Yo no lo sé si es sin género o no, yo no lo sé, la verdad que no lo sé. Para mí es la identidad con la que yo me identifico ahora mismo y con la que me ha costado tantos años poder apropiarme y poder conseguir, y soportando juicios sociales y críticas, ¿no? Creo que es una identidad para mí que viaja entre el género, que viaja, que no se define, que se define a veces de una manera y a veces de otra.
1: Decías antes que cuando haces un proyecto tan, digamos, grande, tan masivo, muy masivo, me ha salido ahí un concepto como muy de chavalito, ¿no? De youtuber o algo de eso. Pero sí, ¿no? Con esa potencia que tenía, por ejemplo, Muerte de Amor, eso tiene un gasto, tiene un peaje emocional, y que luego te sentías solo. Eso me ha llamado mucho la atención.
6: Sí, cuando haces espectáculos tan grandes que tu energía la pones al servicio de la gente para poder realzarlos, para poder dirigirlos, para que estén cómodos, para hacer un trabajo de grupo, tienes que olvidarte de ti, tienes que olvidarte de tu ego, yo cuando he hecho este tipo de espectáculos, mi aportación, digamos, como intérprete, ha sido al final. He estado más preocupado del contenido de la obra, de la aportación de estos intérpretes, que de mí. Entonces eso te deja muy, muy solo, te deja muy vacío, te deja muy, muy, muy cansado emocionalmente, ¿no? Y siempre que he hecho eso, luego para levantarme, pues necesito como dedicarme mi tiempo, ¿no? Y este espectáculo, Bailaor, Bailaora, es ese tiempo que necesito después de estas grandes producciones, ese tiempo en el que necesito bailar una alegría, en el que necesito bailar un romance, en el que necesito bailar por tangos porque siempre he querido, ¿sabes? Y en el que necesito dedicarme tiempo para mí, para verme yo, para poder bailar yo.
1: Qué curioso, porque la autobiografía que escribió Ryushi Sakamoto tiene un pasaje en el que habla precisamente de eso. Y dice lo mismo. Dice, así, para conectar con el público tienes que olvidarte de ti. O sea, yo compongo y me emociono, y esa composición nace de una emoción personal, de un dolor o de una alegría. Pero ese dolor o esa alegría, en ese proceso, a la hora de crear, en ese proceso de creación, tiene que desligarse de ti.
6: Totalmente, Muerta de Amor es eso. Muerta de Amor viene de experiencias personales, pero cuando se llevan al escenario, no llevo mis experiencias personales, llevo las experiencias que les puede pasar a cualquier ser humano. O sea, digamos que se globalizan, ¿no? Y entonces ahí es donde tienes que olvidarte de ti. Y ahí es donde tienes que olvidarte de ti y hablar de todo, de hablar del mundo, de la sociedad, de que lo que te ha pasado a ti no te pertenece a ti, nos pertenece a todos, ¿no? Entonces ahí tienes que olvidarte y poner tu energía en otro sitio, en el grupo, no en ti.
1: Bueno, nos estamos poniendo muy serios. Vamos a rebajar el nivel a mi nivel. ¿Con quién vienes mañana? ¿Con quién vas a estar?
6: Madre mía, vengo para una boda. Mira, vengo con el elenco de Bailaora, que es Francisco Vinuesa, José Manuel Fernández, Miguel Ángel Heredia, Juan de la María y Sebastián del Puerto, con colaboraciones especiales de Tomasito y Rafael Campayo, con una colaboración muy importante para mí, que es la de EFAD, una escuela de danza de Granada, que le rendimos un homenaje a Mario Maya, Camela Monnaquerar y a la cantina de Mario Maya.
1: Mañana se cumple el aniversario, ¿no?
6: Sí, este año es el aniversario. Y hay un invitado sorpresa, que dije que era sorpresa al principio y ya lo voy a mantener hasta el final. Y luego también hay un número que he querido compartirlo también con compañeros míos, con amigos y compañeros míos. Entonces va a estar por ahí mi Juan Tomás, mi Ángel Reyes de Muerta de Amor, mi Javi Teruel y mi Juan Campayo también, que he trabajado con él mucho. Y bueno, pues una noche para poder disfrutar.
1: Qué maravilla. No va a decir ni por qué, no va a dar ninguna pista, ¿no? Ni por qué letrita empieza ni nada.
6: Mira que iba a dar las iniciales, pero creo que ya no las voy a dar.
1: Sean malos.
6: Mira, la primera letra tiene cuatro trazos.
1: ¿Cuatro trazos puede tener cualquier letra?
6: Claro, o sea, yo la pinto en cuatro trazos.
1: Bueno, ¿algo más?
6: No, ya cuelga.
1: ¿Es una vocal, una consonante?
6: No, ya paro.
1: Vale. Bueno, mira, te quería también preguntar por el mantón. El mantón es un elemento no solo estético, artístico dentro de tu baile, fundamental. ¿Tú has creado tu propia escuela de mantón?
6: Sí, bueno, o sea, te digo sí porque es verdad que el mantón no me ha enseñado nadie a moverlo. La bata de cola yo aprendí con Rafaela Carrasco, Pero bueno, cuando me puse la bata de cola dije, ah, pues yo voy a bailar con Mantón. Y entonces empecé a bailar con Mantón. Y hombre, también tú sabes, tú ves y estás pendiente de, pues, de grandes referentes que han bailado con el Mantón, como por ejemplo mi querida y admirada Blanca del Rey o Matilde Coral. Pero luego, pues lo que es en el estudio, yo me metí en un estudio a crear un lenguaje con mi Mantón, que no quiere decir ni que sea nuevo ni diferente, pero pues un lenguaje tuyo.
1: También hay otra cosa que me llamó la atención, o sea, no te pusiste encima de un escenario con un montaje propio en bata de cola hasta que no tuviste, creo que de 37, 38 años, ¿no? Sí. Ahora eres más libre que nunca.
6: Sí, totalmente, un sí rotundo, sí. Sí, porque siempre que me he puesto una bata de cola, siempre he sido, muchas de las veces, bueno, siempre he sido cuestionado. No por todo el mundo, pero siempre ha habido un sector que te ha cuestionado. Ya me da igual. Ya si eso pasa es que me da igual. O sea que el que me da igual, o sea, me hace sentir porque soy libre y que, ¿sabes? Y que estoy con, que soy feliz.
1: Es que quizás eso sea precisamente ese darte igual, ese ser feliz, ese ser uno mismo, que es fundamental, esa identidad propia, quizás sea tu sello, ¿no? El sello Liñán y el sello que quizás empatiza con el público, ¿no? Está sold out desde hace muchísimo tiempo tu obra.
6: Eso me pone más nervioso todavía, ¿eh?
1: Teniendo más lastre a la vida de Manuel Liñán.
6: Pues no lo sé, ya me ha dejado bloqueado. No sé, yo intento ser sincero. ¿Sabes lo que pasa? Que como yo no sea sincero conmigo, luego la vida no funciona. O sea, las emociones no funcionan, hay algo que se atranca. Cuando tú te guardas las cosas y cuando no eres sincero, se atranca la relación, se atranca lo que pasa, se atranca todo. Y es que a lo mejor mañana nos morimos, ¿sabes? O sea, que yo, por ejemplo, cada vez que subo a un escenario es como si fuera el último día. Porque es una oportunidad emocionarte, para mí, emocionarme, es una oportunidad que nos brinda la vida como ser humano. Y el escenario y el flamenco te permite emocionarte. Entonces, ante una emoción, antes tienes que darlo todo, tienes que ser sincero. No te, como te escondas ahí, ¿para qué? Entonces, ya.
1: Recuerdo la respuesta de Julia Uceda, que tenía más de 90 años, cuando le hicieron una entrevista. Y dijeron, bueno, Julia, pero tú con esa edad que tienes todavía sigues publicando y tal. Y dijo la señora, pues claro, es que la primera cosa que hay que hacer cuando uno está vivo es vivir. Pues vamos a vivir y vamos a desatrancarnos mañana con Bailaor o Bailaora, con Manuel Liñán, con todas las sorpresas, con 4 y 25 mil trazos que tiene siempre este bailaor, este creador increíble, y esperando las próximas producciones, que espero que sean pronto, ¿no?
6: Bueno, sí, ya hay algo pensado. Yo creo que para el año que viene.
1: Muchas gracias, Manuel.
6: Gracias a vosotros.
0: Qué buena conversación ahí, la que habéis mantenido. Tú al final, sí, poniéndote poético, pero previamente lo has puesto nerviosito. Si no,
1: claro,
0: lo toma,
1: claro, hay que darle. Esto es como torear, ¿no? Hay que darle primero una fase de verdad y después entras a matar. Y...
0: Bueno, pues eso será mañana. Y vamos a dejar la Bienal y nos vamos a ocupar de otros eventos culturales.
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0: Así que de Sevilla nos vamos hasta Granada, que acoge el Festival Internacional de Arte, Literatura y Humanidades Cultural, organizado por la Universidad de Granada. Y hay polémica porque la Federación de Comunidades Judías de España ha condenado la cancelación de la participación de la escritora judía argentina Ariana Hardwich, que se opone al boicot cultural a Israel. Nos lo cuenta Luis Javier López.
9: La Universidad de Granada atribuye la decisión a la dirección del festival, que dice que no se podía garantizar la seguridad de Harvick si mantenían la celebración del encuentro literario. Además, la institución universitaria no comparte dicha acción y asegura que no fue adoptada por su gobierno. Una universidad pública, dice, debe ser un espacio abierto al pensamiento crítico. En cuanto al festival se refiere...
10: Yo no camelo perfume de Nina Ricci, sin más del libro de la Silvia Federici.
9: Hoy se homenajea a la poeta y rapera cordobesa Gata Katana en el Palacio de la Madraza. Ana Gallego, directora del evento, abunda en el objeto del festival y especialmente de la convocatoria de hoy.
11: Apostar por figuras que sean heterogéneas, proteicas como Gata, ¿no? Que encarna y significa esa mezcla maravillosa, por ejemplo, entre el trap y la literatura. Esa es la gran apuesta, ensayar nuevos formatos. Lo hacemos con muchas actividades.
9: Los también raperos Carmen Shia y Víctor Simón contribuirán al homenaje con entrada gratuita a partir de las 7 de la tarde.
0: Bueno, ahí está ese homenaje, ¿no? Tan merecido, en recuerdo a esta artista cordobesa, ¿no? A Gata Katana. Bueno, el Festival Cultural se va a celebrar hasta el 27 de este mes. Va a reunir, como decimos, literatura, pensamiento, música y creación contemporánea. Y entre las novedades destaca Fuera de Lugar, que va a llevar los encuentros literarios a 13 espacios de la provincia, como pueden ser la prisión de Albolote, un ring de boxeo o la Facultad de Medicina. El programa va a contar, recordamos, entre otros, con John Banville, con Silvia Federici, Patrick Buquerón y Luis García Montero. Ana Gallego es la directora del festival.
12: No solo es un festival que celebra la cultura, que también queremos que sea un festival que hace cultura, que hace una cultura que al permanecer también puede crear nuevos tipos de cultura, ¿no? Y sobre todo también una cultura que interrogue el presente.

0: Y cambiamos de asunto y seguimos hablando también de citas que nos esperan también muy, muy pronto. Bueno, se está celebrando, como decimos, el Festival Cultural en Granada. Pero el Ayuntamiento de Jerez despliega ya la programación con la que va a conmemorar el centenario del nacimiento del escritor José Manuel Caballero Bonal. La fundación que lleva el nombre del escritor jerezano acogió esta mañana la presentación de los actos previstos para recordar su figura y sobre todo mantener viva una obra que abarca pues la poesía, la novela y el ensayo. Ello es posible gracias a la financiación de la Diputación Provincial de Cádiz. De esa presentación de esos actos nos informa Paco Méndez.
1: Los actos comenzarán oficialmente en noviembre y se prolongarán durante un año con propuestas literarias, educativas, culturales y también musicales. La familia donará unos 15.000 volúmenes de la biblioteca personal del escritor, actualmente repartidos entre distintos lugares. Los fondos se reunirán en la futura biblioteca pública José Manuel Caballero Bonal, prevista en Villa Panés. El ayuntamiento calcula que podrá abrir antes de que termine 2027. La Feria del Libro de Jerez, que se celebrará del 30 de septiembre al 4 de octubre, estará dedicada este año a Caballero Bonal. La programación contempla también publicaciones, exposiciones, flamenco. Entre las citas anunciadas figura para el 11 de noviembre la fecha del centenario del nacimiento, la presentación en la Atalaya de un trabajo audiovisual dedicado al escritor. Josefa Parra es la directora de la Fundación Caballero Bonal.
2: El Ateneo de Jerez está preparando el Encuentro Nacional de Clubes y también un homenaje por definir, más o menos en diciembre, el 11 de diciembre. La Real Academia de San Dionisio también está definiendo un homenaje y el Ateneo Siglo XXI también va a hacer una charla sobre Caballero Bonal, poeta insurgente y rutas de Caballero Bonal por Jerez y por Sanlúcar. Todavía esas están por definir las charlas si es el 29 de noviembre. Sé que también hay algunos institutos, como por ejemplo el Instituto Caballero Bonal, donde también se hará alguna actividad concreta.
1: Para el último trimestre de 2027 está previsto un congreso que cerrará la conmemoración.
0: Y la alcaldesa de Jerez, María José García Pelayo, explicaba también que uno de los objetivos es acercar la obra de Caballero Bonal a aquellos que todavía no la conocen y preservar, como estamos escuchando, pues su legado.
3: Queremos aprovechar este centenario también para que los que no le conocieron, los que no le conocen aún, tengan la oportunidad de bucear en sus letras, de bucear en sus libros y lo conozcan ya no solamente personalmente como fue José Manuel Caballero Bonal como persona, sino también que puedan conocer su obra. Y el tercer objetivo que tenemos, que es muy claro, es el de trabajar para proteger su memoria, para defender su legado y que este legado tenga continuidad.
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0: Y nos vamos a ir cerquita además de Jerez a, hacia el puerto, poniendo la mirada ya en el puerto de Santa María, porque todo eso, porque ya conocemos los primeros artistas del Monkey Week, el festival de música independiente y encuentro profesional más importante de Andalucía. Este año con una mezcla de veteranos y de nuevas bandas para celebrar, como nos decía Carlos antes, ¿no?, su mayoría de edad. Y es que ya esta es la edición número 18.
1: La edición número 18, es decir, que el Monkey ya puede votar e ir a la cárcel. Y por eso el primer avance del cartel incorpora a veteranos como este que escuchamos, Nacho Vega, este maravilloso tema de su último disco, o mujeres que estuvieron en las primeras ediciones con nuevas incorporaciones, como las nietas del Charlie, que acaban de editar también un disco muy bonito, o Mala Gestión, que lo están petando. Vamos a charlar con nuestro querido mono mayor, con Tari Carreto, director del más mejor encuentro musical de todos los tiempos. ¿Qué tal, Tari? Buenas tardes.
2: Hola, Carlos. ¿Qué tal? ¿Cómo estás?
1: Pues la verdad que entusiasmado con la nueva programación, muy variada. Bueno, los primeros nombres, en realidad, de la nueva programación, porque todavía queda mucha programación. Desde el jueves 19 al sábado 20 en el puerto de Santa María. Bueno, vamos a describir así grandes nombres, ¿no? A mí me llama la atención que vuelve Máquina, esta banda portuguesa que hace música electrónica con instrumentos orgánicos y que se incorpora pues novedades como, por ejemplo, las nietas del Charlie, ¿no?
2: Sí, bueno, hemos intentado que esta primera avance de artistas pues que sea un poco también que refleje lo que intentamos relatar, ¿no?, en este nuevo Monkey, que cumplimos 18 años, que se dice pronto, y teníamos ganas también de que, bueno, de que fuera también una fiesta de cumpleaños, de cumplir mayoría de edad, pero rodeado de amigos. Por eso, si te fijas en este primer avance, ya se ve que vuelven muchos artistas que pasaron por el Monkey en su día y quizás entonces no eran tan conocidos o se empezaban a dar a conocer, que es algo muy habitual en el Monkey. Y ahí está, pues no sé, Mujeres, Camellos, Nacho Vegas, Máquina, Rebe. Y luego sí que es verdad que volvemos a tener pues esa pulsión, ¿no?, siempre que mostramos por descubrir talento, por los artistas emergentes. De hecho, ahí está ya las nietas del Charlie o tantos otros que habrás visto en este cartel, ¿no? De Mala Gestión, que ahora mismo lo están reventando.
1: Totalmente.
2: El Diablo de Shanghái. Entonces, bueno, la verdad es que estamos muy contentos porque yo creo que bascula entre las dos vertientes y que queríamos mostrar, y muy feliz de ello.
1: El Monkey cumple 18 años, es decir, que ya puede votar y ya puede ingresar en la cárcel. Todo no sé si todo a la vez. Bueno, Tali, hablemos de espacios. No sé si se incorpora algún nuevo espacio.
2: Bueno, estamos todavía dándole vueltas. Sí que es verdad que este año va a haber sorpresas, porque queremos concentrar todavía más en el festival en el casco urbano. Si recuerdas, el año pasado, por ejemplo, la última zona era el monasterio de la Victoria. Entonces estamos dando una vuelta para que incluso el final o los límites del Monkey estén todavía más cerca. Porque ya que tenemos, desde que volvimos al puerto, tenemos esa facilidad para que el festival siga siendo urbano al 100%, pues queremos aprovecharlo y explotarlo. Entonces, bueno, habrá nuevas ubicaciones. Sí que estamos ya trabajando, por ejemplo, en las jornadas profesionales se van a celebrar a partir de este año en la bodega de Mora, de Osborne, que es donde también hicimos Spain on Stage en abril. Yo creo que el sitio es impresionante y eso nos permite también que el Castillo de San Marcos pase a ser solamente elemento escénico, y entonces va a integrar hasta tres escenarios en su interior. Vamos a tener un escenario en el patio, como en el Monkey Weekend. Vamos a tener un escenario en la bodega, como tenemos en Monkey Weekend, pero por primera vez vamos a utilizar la mezquita, que es una preciosidad, pues para showcase más íntimos y conciertos más, digamos, pequeños, ¿no?
1: La mezquita, que es una preciosidad, efectivamente, desconocida, porque yo no la conocía, o al menos para mí.
2: Sí, es que la gente conoce el castillo y lo ve por fuera y ve el castillo, uy, qué bonito el castillo, pero nadie se imagina que el castillo tiene dentro una mezquita. O sea, es increíble.
1: Sí. Tiene dentro una mezquita coqueta, pero es que es una maravilla auténtica, una preciosidad, donde hacía ahí las jornadas profesionales, y este año se va a convertir en un nuevo espacio escénico. Oye, Tali, me llama la atención esto porque efectivamente lo del monasterio estaba un poquito más alejado, estaba junto a la estación, estaba el monasterio y la pista de coches de choque. ¿Todo se trasladará un poco más al centro?
2: La pista se va a mantener, pero vamos a ir al centro, probablemente el escenario gratuito, que siempre ha estado, incluso en el Monkey Weekend también está ahí en la Plaza del Castillo, pues incluso a lo mejor lo movemos, seguramente, un poco más hacia el Parque Calderón. Estamos todavía haciendo ubicaciones, pero nuestra intención, como te digo, es eso, que el público tenga incluso que andar menos, que ya ves tú que tampoco la distancia era tan grande hacia el monasterio, pero sí que ahora te permite que el último escenario, por así decirlo, entre un escenario y otro de los bordes del Monkey, pues haya como mucho 10 minutos de distancia andando. Entonces, claro, eso te permite que en medio puedas poner hasta 7, 8, 9 escenarios más. Y bueno, vamos a tener, como siempre, pues eso, el castillo, vamos a tener la pista de Jagger Music, vamos a tener también el teatro donde va a estar el escenario Son Estrella Galicia, pero vamos a tener también de nuevo salas, ¿no? Estará jugando, como siempre, Milwaukee, estamos cerrando otro tipo de salas y la verdad es que estamos muy contentos porque, como te digo, desde el año pasado recuperar esa parte urbana del Monkey para nosotros era esencial.
1: Ya he mencionado las jornadas profesionales. Este año las jornadas profesionales se van a celebrar en este espacio que tú comentas. Pero bueno, vámonos a detallar algo de estas jornadas. Por ejemplo, la IA el año pasado tuvo su protagonismo. No sé si lo va a volver a tener.
2: Bueno, supongo que sí, que la haremos. Sobre todo, por ejemplo, UNIA, con UNIA, que como tú sabes, con la Universidad Internacional de Andalucía, hacemos siempre algunas charlas. Como esas charlas son más, digamos, de creación y debate y pensamiento, pues sí que, por ejemplo, ahí hablaremos en torno al algoritmo, la IA y demás, pero vamos a tener también el Congreso de Festivales de la FMA, cuarto congreso ya.
1: Cuarto, sí, sí.
2: Lo cual vamos a hablar también, pues, de temas que involucran, ¿no?, a los festivales, que es un elemento activo en la industria y en la escena musical de nuestro país. Pero también vamos a tener de nuevo también un soundtrack, que es los encuentros con Music Supervisor. De hecho, ya hemos anunciado un montón de Music Supervisor increíble, ¿no? Porque está aquí la gente que escoge la música, va a estar gente que escoge la música, como por ejemplo para series tan exitosas como The White Lotus, ¿no? Uh-huh. O sea que estamos muy contentos del nivel también de invitados internacionales, pero va a haber más, incluso vamos a tener una mesa en torno a la música en los formatos audiovisuales actuales. Con lo cual va a estar, pues no sé, Albina Cabrera de KXP, pero también va a haber gente de la televisión pública y de otras iniciativas también que son ahora muy consumidas en internet, ¿no?, a través de piezas audiovisuales. Ya desvelaremos los nombres, pero bueno, yo creo que en las jornadas pro al final se trata de eso, ¿no?, de que no solo sea un punto de encuentro para todos aquellos que nos dedicamos a la música, sino que sea también un punto de debate, de opinión y también, ¿por qué no?, ¿no?, ese punto didáctico, ¿no?, de aprender también y de seguir aprendiendo en torno a la música.
1: Bueno, nos estamos quedando sin tiempo, Tali, pero no...
2: Como... Yo además doy mucho la chapa, Carlos.
1: No, claro, lo explicas todo, eres muy didáctico, lo explicas todo muy bien, muy clarito, nos enteramos todos perfectamente.
2: Mira, lo que sí te doy ya el anuncio de que el 1 de octubre, que es dentro de nada, vamos a lanzar otra vez un siguiente avance de artistas. Vamos a tener más de 30 artistas otra vez en ese anuncio. Va a haber incluso reuniones de artistas en ese anuncio, que ya no están juntos, alguna banda que vamos a reunir, que estamos muy contentos. Y también avanzaremos también noticias del Monkey Pro.
1: Bueno, yo lo que te quería comentar es que siempre atendéis al flamenco, aunque sea un certamen, un encuentro de tanto profesional como musical, digamos de vanguardia, pero siempre el flamenco ahí estás, ¿no? Y este año, por ejemplo, con María Terremoto y con Lela Soto que vuelve este año con David Cordero.
2: Efectivamente, Lela ya estuvo con Frente Abierto.
1: Con Frente Abierto el año pasado.
2: Otras de sus increíbles aventuras musicales. Uh-huh. Y este año, pues bueno, vuelve con David, que David es uno de los integrantes de Frente a Viento, como bien sabes. Uh-huh. Y luego estamos muy contentos también de tener a María, que de hecho, fíjate, con María hay una anécdota muy buena, y es que ha sido ella la que nos ha pedido actuar en la pista de coches de choque, en el escenario de Jagger Music. Entonces va a ser una experiencia increíble, ¿no? Mezclar flamenco, el torrente que tiene, que es María Terremoto, que le viene el nombre como anillo al dedo, y un terremoto en la pista de coche de choque. O sea que yo creo que va a ser increíble. Pero quedan más nombres de flamenco y quedan más sorpresas, muchas más sorpresas que descubrir.
1: Qué maravilla. Pues la vamos a descubrir, la vamos a ir descubriendo poco a poco, de la mano de Tali Carreto y todo su equipo, para este Monkey Week que alcanza 18 años, la mayoría de edad. Muchísimas gracias, Tali.
2: Gracias a ti, Carlos. Un abrazo fuerte. Que es la que...
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0: Bueno, pues ahí mezclando ahí emergentes con consagrados, ¿no?
1: Totalmente.
0: Con artistas como este que está sonando de fondo.
1: Por supuesto. ¿Qué te mato, mi pequeña bestia?
0: Sí, unos cuantos días que para disfrutar de esta música, cuatro, ¿no?
1: ¿Cuatro días? Vamos a intentar...
0: Eso te voy a decir, que en esos cuatro días...
1: Vamos a intentar ir, ¿no? A ver si
0: uno,
1: podemos.
0: Uno o dos
1: o todos, los que podamos.
0: Estar para allí presente,
1: contarlo todo, no solo artistas, también pues esta faceta tan importante, ¿no?, que es la industria musical y en torno y todo lo que se mueve en torno a esta industria.
0: Bueno, pues de la música, ¿no?, tan importante, la música que suena aquí en Andalucía, al cine que se ha podido ver también aquí en nuestra tierra, también muy cerquita, no nos vamos ni de Cádiz.
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0: Estefi.
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0: Y decía que no nos íbamos a ir ni siquiera de Cádiz, ahí teníamos a nuestras compañeras, allí a Mónica de Ramón, porque tenía que hablarnos pues de un evento cultural que en este caso ha finalizado. Estamos hablando de todo lo que nos queda por delante, de lo que vamos a poder disfrutar, y ahora toca hacer valoración, ¿no?, de lo que se ha disfrutado precisamente en estos días atrás y que ha concluido. Hablamos de esa última edición del Festival Generama, que se desarrolla en Chiclana, dedicado al cine realizado por mujeres, que organizan desde la Asociación de Mujeres Cineastas también de Andalucía, de AMMA. Uh-huh. Y bueno, como decíamos, pues nuestra compañera Mónica de Ramón, creo que hablaba con la directora, que además estaba debutando este año en el cargo, con Cristina, que son consuegra.
6: Este fin de semana ha concluido en Chiclana una nueva edición de Generama, el festival de cine hecho por mujeres, que ha cumplido ya 6 años. Se han proyectado 11 largometrajes durante 5 días, en una cita que ha contado con un estreno especial. La nueva directora, Cristina Consuegra. Cristina, ¿qué tal? Buenas tardes.
7: Buenas tardes, ¿qué tal, Mónica? ¿Cómo estás?
6: Pues bueno, apenas recién concluido el festival, ¿cuáles serían las primeras sensaciones?
7: Bueno, las sensaciones son muy positivas. Si al principio, el primer día, yo decía que yo empezaba este festival con mucha ilusión y una responsabilidad, que además una cosa me llevaba a la otra, uh-huh, pues salgo con esa ilusión reforzada y con la responsabilidad también con más firmeza. Es decir, ha sido una programación excelente, no solamente el apoyo del pueblo de Chiclana ha sido extraordinario, sino que la calidad de la programación con la que intuíamos, ¿no?, que iba a gustar, pues no lo ha corroborado, por ejemplo, el que la gente te pare por la calle y te diga que es necesaria esa mirada política, ¿no? Para nosotros es muy importante esa expresión que hemos escuchado. Es el momento de pensar lo que nos está pasando como personas, cómo participamos de la sociedad a través del lenguaje cinematográfico, y todas las pelis, todos los cortos largos y largos documentales que han pasado por Generama, pues nos han permitido ser esa mano tendida al diálogo.
6: Ajá. Estaba hablando de esa programación, no sé si resulta complicado poner en marcha, elegir, seleccionar para llegar a ese objetivo, teniendo en cuenta pues que, sí, bueno, me imagino que hay una gran cantidad de trabajo y seleccionar también debe ser un trabajo complicado.
7: Mira, sí, además nosotras trabajamos de manera horizontal, la jerarquía vertical de los festivales convencionales no... nosotras lo rompemos, ¿no? Entonces, todo es un trabajo horizontal que, claro, tienes que aprender a convivir con las miradas y las voces del resto de compañeras, ¿no? Cada una tiene su biografía personal y sus gustos, ¿no? Uh-huh. Y incluso en esa mirada política cada una tiene la suya. Entonces, tienes que hacer un ejercicio de mirada amplia que es muy beneficiosa para la programación. Y sí que es complicado, claro, porque tienes que aprender a escuchar, tienes que aprender a trabajar de esa manera, pero yo creo que nos ha quedado una programación en el que todos los sentires y todas las miradas y las voces que componen el comité de dirección de Generama

0: siendo asediada por este tema que está, que además nos atraviesa a las mujeres. Al final, quien se responsabiliza de los cuidados en la sociedad somos las mujeres. Entonces, esta película pone en el centro el peso, el dolor, el recorrido de quien cuida cuando no toca cuidar. Una chica muy joven y después una mujer que ya tampoco le tocaba cuidar porque ya cuidó toda su vida, ¿no? Entonces, fíjate qué miradas tan diferentes sobre el mundo de los cuidados, y eso atravesado por la cuestión de género, obviamente.
1: Ajá. Como decíamos al principio, es tu primer año como directora. Nos gustaría saber cuáles son los aspectos que te gustaría dejar marcados de ahora en adelante en este nuevo proyecto tuyo en relación a Generama.
0: Pues después de haber hecho Generama, porque claro, lo empiezas de una manera y lo acabas
1: ¿seguro?
0: De otra, ¿no? Pero sí, eso. Pero sí hemos visto la necesidad de la conversación. Y yo creo que también tiene que ver esto mucho con la sociedad, las vidas mediadas por pantallas, ¿no? Uh-huh. La gente necesita de las personas, la gente necesita que sus voces sean escuchadas, la gente necesita escuchar otras voces, ¿no? Para precisamente salir de esos monólogos en los que estamos todos, esas cámaras de eco de las redes sociales. Y si tuviera que quedarme con una idea que tenemos que fortalecer es esta. O sea, tenemos que fortalecer los diálogos, las conversaciones posteriores a cada proyección, porque es donde la gente ha encontrado un sitio propio. Así que desde aquí yo creo que tenemos que seguir fortaleciendo Generama.
1: Pues Cristina Consuegra, como decimos, que se ha estrenado como directora de Generama, de este festival de cine hecho por mujeres, que ya es prácticamente una cita consolidada en Chiclana. Con ese mensaje nos quedamos, con esa fortalecer
0: gracias.
1: Las conversaciones para los próximos años, y enhorabuena. Y nos escuchamos el próximo año, Cristina.
0: Gracias, gracias por el apoyo y la ayuda. Muchas gracias.
1: Hasta luego, buenas tardes.
0: Hasta luego, chao.
2: Bueno, pues muchas gracias también a nuestra compañera Mónica de Ramón. Y antes de irnos, como os gusta, con un poquito de música, hablamos también de arte y de patrimonio. El grabado en madera japonés desde entre el siglo XVIII y el XX es el motivo de la exposición que acoge el Museo de Jaén desde esta semana hasta mediados de diciembre. La imagen de la mujer japonesa, el drama del teatro kabuki y la belleza de los paisajes se pueden admirar en 52 obras que nada tienen que ver con el grabado occidental. Eva López.
3: La técnica tradicional Mokuhanga trabaja el grabado en relieve sobre maderas nobles con pigmentos al agua aplicados con cepillo con presión manual. Nada que ver con las prensas occidentales que coloreaban con aceites. Desde el movimiento budista al Shinhanga, el periodo Edo inmortaliza a la mujer nipona con extraordinaria belleza visual. Carlos Javier Fernández es el director del Museo de Jaén.
4: Ha capturado de manera magistral esta devoción de Japón hacia el entorno natural. Esto se refleja en una serie de pasajes muy célebres, de los que tenemos varios ejemplos en la exposición, así como en unas representaciones tradicionales de escenas armoniosas, de flores, de pájaros.
3: Composiciones armoniosas alineadas con kentos, las marcas en perfectas matrices de color, para mostrar tres siglos de arte histórico que estarán en el Museo de Jaén hasta mediados de diciembre.
2: Hasta que empezarán ya, las lluvias, y os contamos al hilo de esto que la inacción está perjudicando el yacimiento de Asta Regia. Y esa es la advertencia que hacía aquí en nuestros micrófonos Pepe Ruiz Mata, uno de los líderes de la plataforma en defensa de este patrimonio enterrado bajo trigales entre Jerez y Trebujena, en Cádiz. Pide a la Junta de Andalucía que acelere a la constitución de la plataforma Asta Regia, que es el ente que gestionará las excavaciones del enclave, y exige además la firma del convenio con la Universidad de Cádiz para que se pueda intervenir lo antes posible en el terreno, ya que desde las lluvias del pasado invierno hay escorrentías ya marcadas que ponen en riesgo los tesoros que hay allí ocultos en este yacimiento, como decimos,
5: es que es tremendo, ¿eh?
2: De Asta Regia, sí. Oh. Bueno, pues ahí queda esa advertencia, ¿no? Lo escuchamos.
6: En concreto, el yacimiento de Asta Regia le está perjudicando porque las grandes lluvias, cuando vienen esas tormentas tan grandes, están haciendo unas cárcavas, que son unas grandes zanjas, hay unas 13, que está deteriorando el yacimiento mucho más que los miles de años que lleva. Entonces esas cárcavas están estropeando bastante el yacimiento.
2: Advertencia, irnos, como decimos, pues con música, que es como nos gusta de despedirnos todos los días.

0: Hoy, bueno, recordando que hoy mismo cumpliría 92 años el cantante, poeta y novelista Leonard Cohen, que nos dejó este año, va a ser también dentro de unos meses, pues 10 años, ¿no? Parece como más al tiempo de
1: ligero. Recuerda, siempre que recuerdas cuando recogió el premio el Príncipe de Asturias.
0: Sí. Bueno, pues con su música, con su voz, nos vamos a despedir ya por hoy, ¿no? Yo creo que es la
1: con
0: mejor
1: este temazo,
0: también,
1: ¿eh?
0: Con este temazo, sí, tiene tantos...
1: Increíble versión también de Madalén Perú.
0: Nos estábamos buscando la música, ¿no? Y nos acordamos de ese concierto que dio, por cierto, en el Maestranza. Habíamos ido a verlo, sí, también los dos.
1: Sí, por lo que sea. Sí,
0: de Madeleine Perú también en el Maestranza, donde interpretó pues este tema también. Nosotros nos quedamos con la voz de Leonard Cohen cantando así, bailando con él, ¿no? hasta el final
1: del amor.
0: Sí. Bueno, pues hasta el final de hoy llegamos con él. Hasta

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2: En Málaga, la mujer de 35 años, a la que su pareja intentó estrangular la semana pasada en Pinares de San Antón, se encuentra en situación de muerte cerebral. No ha podido recuperarse de la agresión. Su pareja, al llegar los servicios de emergencia, se había quitado la vida. Ninguno de los dos figuraban en el sistema Biogen contra la violencia machista. José Valero.
3: El estado de la mujer es irreversible y solo se está a la espera de si sus familiares donan sus órganos, algo que se decidirá esta tarde según las fuentes consultadas por Canal Sur Radio. La mujer permanecía en la UCI desde el miércoles pasado. La delegación del Gobierno contra la violencia de género está recabando información para confirmar si se trata de violencia machista. De confirmarse, sería la séptima mujer asesinada en Málaga en episodios de violencia de género en lo que llevamos de año. A ella se suma, no a efectos oficiales, una mujer trans, también víctima de un crimen por el que está en prisión preventiva el hombre con el que vivía.
2: En Alicante ha sido detenido un hombre por asesinar a su pareja en Leganés. La mujer de 34 años fue hallada muerta el sábado en su piso de la localidad madrileña. Pero el drama de la violencia machista no acaba aquí. Una mujer, se encuentra hospitalizada en estado grave tras ser atropellada por su expareja en un pueblo de Tarragona. Los Mossos de Escuadra han detenido al hombre de 47 años que había amenazado a su mujer anteriormente. La ha embestido premeditadamente con su coche y ha chocado posteriormente contra otro vehículo.
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2: Apertura del juicio oral dictado por el juez Peinado a Begoña Gómez. La dirección del PSOE ha publicado un breve mensaje en X donde señala que Begoña Gómez es inocente y desde hace 2 años está en el centro de una persecución judicial y política por ser la mujer del presidente del gobierno. No se pronuncia en esta red social hasta el momento Ferraz sobre la situación del juez Cálama a las hijas de Zapatero y la exigencia de la documentación de las joyas. La ministra de Ciencia, Diana Morán, ha denunciado este lunes la indefensión a la que a su juicio se ha visto sometido el expresidente del gobierno José Luis Rodríguez Zapatero en la investigación sobre las joyas que se hallaron en una caja fuerte de su despacho el pasado mes de mayo, y ha afirmado que el dirigente socialista dio sobre este asunto las explicaciones públicas que le permitió su defensa.
4: Creo que es importante señalar la indefensión que ha sufrido el presidente Zapatero en este juicio. Que hayamos visto todas las imágenes de esas joyas o que hayamos todos visto y podido leer conversaciones de WhatsApp que nada tienen que ver con ningún tipo de investigación.
2: Y los 3 estudiantes de la Universidad de Cádiz que están de intercambio académico en México no tienen previsto regresar a casa. Así lo ha confirmado el rector de la Universidad Gaditana, quien asegura que ha estado en contacto con ellos tras el reciente asesinato de una estudiante de la Universidad de Granada en aquel país, Lorenzo Benítez.
5: El rector de la Universidad Gaditana, Casimiro Mantel, señala que los 3 estudiantes gaditanos se encuentran en zonas diferentes y alejadas de donde se produjo el asesinato a primeros de este mes, a unos 100 kilómetros de Ciudad de México. Asegura el rector, en contacto con los coordinadores de los alumnos, ninguno ha mostrado su intención de querer volver a Cádiz.
6: En principio se plantean, pero por lo menos la noticia que tenemos, ninguno nos ha dicho, o por lo menos no me ha llevado a mí, que se quiera volver.
5: En la actualidad, la Universidad Gaditana tiene fuera unos 800 estudiantes y alumnos en prácticas dentro y fuera de Europa.
2: Y a esta hora tenemos 32 grados en Almería, Huelva y Sevilla, 31 en Córdoba, 30 en Jaén, 28 en Granada y Cádiz y 27 en Málaga. Andalucía, son las 4 y 3 minutos de la tarde.
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0: Saludos, sean ustedes bienvenidos a una nueva edición de Portal Flamenco en la Radio Pública de Andalucía. La Bienal este lunes celebra el encuentro entre dos músicos de trayectorias y universos diferentes. Va a estrenarse Tunisia, que es el proyecto que une al maestro de la guitarra flamenca sevillano Rafael Riqueni y al saxofonista de Estados Unidos Tim Rice. Ambos artistas van a compartir esta noche en el escenario del Teatro Lope de Vega, en un concierto que ha colgado el cartel de No hay billetes. La otra protagonista de la jornada es Olga Pericet, que va a presentar en el Teatro Central Perspectiva sobre un baile sonoro, una nueva creación que sale de su proyecto Baile Sonoro para revisitar tres décadas y media de trayectoria. Del viernes al domingo, no olviden, aquí tienen la crónica, la Bienal de Flamenco ha encadenado varias jornadas de noches únicas salpicadas de estrenos absolutos, algunos de ellos triunfantes, como el de Antonio Reyes, que salió a hombros por la puerta grande del Lope de Vega y con el que vamos a hablar tan solo en unos minutos. Y si Reyes abrió el fin de semana, José Mercelo cerró igual a lo grande, demostrando su magisterio anoche en el Maestranza. Esto es Portal Flamenco, empezamos.
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0: El cantador de Chiclana, Antonio Reyes, protagonizó el pasado viernes uno de los espectáculos más celebrados en lo que llevamos de Bienal. Reyes, de smoking y pajarita, en señal de respeto por el templo que lo acogía, el Lope de Vega, pero también por el propio flamenco, por el cante que domina a su antojo y por la guitarra, que tampoco es manco Antonio, se mostró intratable desde el principio del espectáculo. Nos dejó a todos absolutamente atónitos, sobre todo aquellos que no sabían que también toca la guitarra. Arrancó con una zambra caracolera que se tocó a sí mismo y en la que le acompañó a la flauta Juan Parrilla. Aquí la tiene.

0: Por Rafael Vicenni.
1: Como le habíamos anunciado, vamos a hablar ahora con Antonio Reyes, porque el pasado viernes los cimientos del recién renovado Teatro Lope de Vega de Sevilla vibraron con una intensidad absolutamente histórica. En la Bienal de Flamenco, el maestro de Chiclana se encerró en solitario. Y está bien dicho esto de se encerró, porque el espectáculo se llamaba Seis Cuerdas Seis, como si fuera un cartel taurino. Y Antonio se enfrentó a seis titanes de la guitarra, en un espectáculo donde triunfó por todo lo alto y donde demostró sus dos pasiones, sus dos grandes pasiones, los toros por un lado, la guitarra por otro. Puso el patio de butaca del Lope de Vega en pie con una ovación final interminable, y hoy tenemos el gusto de charlar unos minutos con el triunfador de la Bienal hasta este momento. Antonio Reyes, buenas tardes, bienvenido.
2: Buenas tardes, Manolo.
1: Todavía se respira la emoción de lo que pasó el viernes, Antonio, con Seis Cuerdas Seis. El título, como ya he dicho, tiene aroma a plaza de toros, ¿no? A encerrarse con seis toros. ¿Cómo nació esta idea de enfrentarte a seis guitarras tan distintas entre sí en un mismo espectáculo? Cuéntame, Antonio.
2: Bueno, pues era un espectáculo, Manolo, que llevaba yo mucho tiempo, ¿no?, queriéndolo hacer. Y se lo propusimos a la Bienal y la Bienal pues le dio el visto bueno, y bueno, y me dio la oportunidad de poderlo llevar a cabo en uno de los en el festival más importante, ¿no?, de flamenco, como es la Bienal de Sevilla. Uh-huh. Y la verdad que estoy muy contento, porque es un espectáculo muy trabajado, hemos trabajado mucho en él. Es muy complicado de que todos los factores, ¿no?, porque se tienen que dar muchos factores para que todo salga bien, y gracias a Dios pues se dieron todas las circunstancias para que el espectáculo pues saliera pues como salió, ¿no?, que la verdad yo estoy muy contento, el público salió muy contento, y eso es lo importante, ¿no?, al fin y al cabo, que el público salga contento y los artistas también, ¿no?
1: Antonio, el reto desde luego era mayúsculo, porque te enfrentabas en solitario, a pecho descubierto, dejándote llevar por el estímulo directo de cada una de las guitarras que sonaron esa noche. Y yo no sé cómo se gestionan los nervios en una cosa de esta que no has hecho nunca, porque es la primera vez que tú, de pronto, en un mismo espectáculo, te enfrentas a seis modelos de guitarra, a seis maneras de entender la guitarra. Es decir, que te tiraste ahí al espectáculo sin red. Y cuéntame una cosa, ¿fue evolucionando el espectáculo respecto a tus nervios? ¿Cuándo te sentiste más seguro? ¿Cuándo te sentiste más nervioso a lo largo del espectáculo?
2: Bueno, la verdad que un espectáculo de esta dimensión, ¿no?, y presentándolo en una Bienal de Sevilla, pues uno va con mucha responsabilidad, los nervios están ahí, ¿no?, desde un mes atrás o incluso dos meses, ¿no?, trabajándolo. Pero después, una vez que uno llega al teatro y ve, ¿no?, se pone uno con la prueba de sonido, con los compañeros, ya pues los nervios van a menos, y claro, uno iba pues preparado al máximo, ¿no? Uh-huh. Entonces los nervios siempre están ahí, pero cuando uno va preparado y va mentalizado, pues va uno como un poco más relajado, ¿no? Y la idea era esa, de llevar seis guitarras de seis totalmente distintas, las seis, de distintas zonas, ¿no? Madrid, Almería, Jerez, Sevilla, el Cádiz, en fin, y yo creo que se ha rematado un espectáculo muy bonito, la verdad.
1: Sí, el elenco era espectacular. Rafael Vicenni, Manolo Franco, Diego del Morao, Johnny Jiménez, José del Tomate y tu propio hijo, Nono Reyes. Me imagino que cantar por Siguirillas con el toque de tu hijo Nono debió de ser un instante de los que te pellizcan el alma para toda la vida, ¿no, Antonio?
2: Claro, porque claro, él también debutaba en el Lope de Vega, en una plaza muy complicada, muy, muy difícil y muy bonita a la vez, ¿no? Y claro, y yo cantar por Siguirillas con él, pues tenía como doble responsabilidad, ¿no?, de que me saliera a mí la cosa bien y a él también, ¿no? Así que gracias a Dios pues se dieron todos los mimbres para que todo encajara, las piezas encajaran, ¿no? En el puzzle.
1: Desde primera hora fue impactante. Dicen los que saben de esto que toda obra de teatro, toda película, todo libro, todo espectáculo tiene que impactar en los 5 primeros minutos. Y de verdad que fue impactante verte a ti con la guitarra en las manos, recordar que tú empezaste tocando la guitarra, hacer la samba esa apoyándote en la flauta de Juan Parrilla. Desde luego fue un inicio extraordinario, ¿no?
2: Pues sí, Juan me aporta muchísimo al espectáculo escénicamente y después Juan es un gran músico y me apoyó muchísimo en lo que fue el principio, que creo que el principio de un espectáculo tiene que ser, ¿no?, impactante, como tú bien has dicho, ¿no? Uh-huh. Y creo que fue un momento mágico, ¿no?, el que yo sentí, ¿no?, con Juan en la zambra de principio.
1: Uh-huh. Y si impactante fue el principio, el final, señoras y señores, ya no les digo, porque la noche culminó de una manera bellísima con una ronda de fandango donde las 6 guitarras compartieron escenario simultáneamente con Antonio Reyes. El público gritaba desde el patio de butaca, ole, ole y ole. Y bueno, he leído por ahí muchas cosas que se han escrito estos días, pero me quedo con una, ¿no? Que eres un poco el guardián del Museo de Músicas y Letras Antiguas del Flamenco. ¿Cómo te sientes, Antonio, con esa etiqueta de defensor de la máxima ortodoxia del flamenco?
2: Pues imagínate, no me siento un privilegiado, ¿no? No es fácil, el mundo del flamenco es muy difícil y que te reconozcan de esta manera, pues para un artista es lo más grande, ¿no?, que hay, ¿no? Yo me siento un privilegiado y muy orgulloso, ¿no?, de lo que hemos conseguido en la Bienal, la verdad.
1: Un éxito
2: entre todos, no solo yo, entre todos, ¿no?
1: Sí, efectivamente, porque el elenco que te apoyaba y tu voz, tu sabiduría, tus años, tu experiencia, salió realmente un espectáculo redondo y de las mejores cosas que hemos disfrutado en la Bienal de Sevilla de este año hasta este momento, ¿no? Un triunfo, desde luego, incontestable en la Bienal, pero yo creo, Antonio, que tú tienes que tener más proyectos por delante. No sé si para 6 cuerdas 6 hay algún otro viaje previsto, repetir el espectáculo en algún sitio, o es un espectáculo que solo se hizo una única vez y ha sido en esta Bienal. Y por cierto, si tienes algún otro planteamiento discográfico, en fin, que me cuentes un poco tus planes inmediatos después de este triunfo aplastante en el López de Vega de Sevilla.
2: Pues la verdad que el espectáculo 6 cuerdas 6 se hizo para la Bienal exclusivamente y no, la verdad que no sé si vamos a... Creo que no sé si alguien se interesa por él, pues la verdad que tiraremos para adelante, ¿no? Uh-huh. Y en cuanto al disco, pues sí, estoy pendiente, ¿no?, de grabar un próximo disco, porque ya el último disco lo grabé tuvimos la mala suerte que salió en pandemia y no uh-huh. y no tuvo, ¿no?, la repercusión que yo esperaba. Uh-huh. Pero ya hace unos años de eso y ya toca, ¿no? Ya toca de hacer un disco y creo que este año pues nos vamos a poner manos a la obra, ¿no?
1: Antonio Reyes, gran triunfador con su espectáculo en el Lope de Vega en esta Bienal de 2026. Muchas gracias, maestro, por esa lección de cante por derecho del otro día, que tanto nos gustó, que tanto nos emocionó. Enhorabuena por el éxito arrollador y esperemos que todo lo que venga sea también bueno en la trayectoria, en la carrera de Antonio Reyes. Un honor para Flamenco Radio haber hablado unos minutos contigo.
2: Pues muchísimas gracias a vosotros, gracias a la Bienal y gracias a Sevilla y a toda Andalucía y a toda España. Muchísimas gracias.
1: Un abrazo, Antonio.
2: Un abrazo. ¡Ale!
1: Antonio Reyes en Flamenco Radio. Antonio se encumbró cual torero en su encuentro con las 6 guitarras con las que recorrió los territorios del flamenco. Vamos a rescatar ese momento emocionante de la Siguirilla que hizo con Nono Reyes y su poderosa pulsación, padre e hijo juntos, llevando al público a un momento de éxtasis total. Escuchen.

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1: Otro triunfo en el cante fue el de José Mercé anoche en el Maestranza. Mercé, por el que parece que no pasan los años, mantiene su voz prodigiosa con ese inigualable acento jerezano. Él ya se ha convertido en un auténtico icono del arte flamenco. Se acompañó además de tres guitarras jóvenes, el sevillano David Araal, el almeriense José del Tomate y el gaditano de Chipiona Manuel Cerpa, que es el escudero habitual de Mercé en los últimos tiempos. Una muestra de lo que decimos, estas malagueñas interpretadas anoche en el Maestranza por el de Jerez.

Estamos en Portal Flamenco, en la Radio Pública de Andalucía. Seguimos ahora con la guitarra, porque Manos que Hablan reunió en el Espacio Turina a Manuel de la Luz y Manuel Imán. Con ellos la guitarra fue de la raíz a lo eléctrico, dejando claro que el flamenco es una disciplina abierta a la fusión porque su tronco es inquebrantable. Vamos a escucharlos en una de las dos piezas que hicieron juntos, en este caso por tangos, Manuel de la Luz y Manuel Imán.

Seguimos viajando al pasado, al sábado 19. El Muelle de la Sal fue escenario de una noche única con Andalucía en el Tiempo, un encuentro que reunió artistas vinculados a las diferentes geografías y escuelas del flamenco andaluz. Diego el Boquerón, Carmen de la Jara, Curro Lucena, Jaime el Parrón, José Lete de Linares, José Sorroche, Paqui Corpas, el Pecas y Romerito de Jerez recorrieron distintos estilos y formas de entender el cante desde la memoria de sus territorios, acompañados por las guitarras de Antonio Carrión y Eduardo Rebollar. Vamos a poner el oído en la cantaora gaditana Carmen de la Jara, que hizo estos tientos tangos con la sonanta de Antonio Carrión.

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2: Seguimos en Portal Flamenco y seguimos en el Muelle de la Sal, donde un día antes, el pasado viernes, también se vivió una noche única dedicada a la Peña Flamenca El Pozo de las Penas de los Palacios y Villafranca, que está celebrando sus 75 años de historia. La cita reunió a tres generaciones. En las voces, el distinguido y toli de los Palacios, Nene Escalera, Manuel Horta, Miguel Ortega, José Ángel Carmona, Anabel De Vico, Juanelo. En el toque, Niño Fraile, Salvador Gutiérrez, Juan Requena. En el baile, el Mistela. Vamos a escuchar de momento a Juanelo con Juan Requena por Bulerías. ¡Qué triste!

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1: Y vamos a terminar nuestro programa de hoy con una guitarra solista para recordar cómo sonaba Requeneando, que así se llamaba el nuevo proyecto escénico de Juan Requena. Que ustedes lo disfruten. Les dejamos con el guitarrista malagueño, que tiene una gran experiencia junto a grandes figuras del cante y el baile, ofreciéndonos

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2: Un menor de edad marroquí de 17 años ha viajado más de 100 kilómetros en los bajos del autobús del Real Valladolid para cruzar el estrecho y pasar a la península desde Ceuta. Los hechos ocurrieron a la vuelta después de que se disputara el encuentro. El joven llegó a estar más de una hora de recorrido escondido en el eje de las ruedas del autobús y fue a la altura de Jerez cuando comenzó a pedir socorro. Gritos que los miembros de la expedición del Valladolid llegaron a escuchar. Pararon el autobús y bajó sin heridas. Había subido a los bajos del autobús en el puerto de Ceuta. Y el presidente de Melilla, Juan José Imbroda, ha expresado el rechazo rotundo de su gobierno a la instalación del nuevo centro de migrantes anunciado por el Ministerio del Interior, que ha calificado como política totalmente disparatada, en lugar de promover, ha dicho, cambios legislativos para agilizar el retorno a sus países de los migrantes. Y una mujer ha sido detenida en Jerez por presunta explotación sexual de mujeres procedentes de países sudamericanos en situación de vulnerabilidad. La Policía Nacional ha registrado un inmueble y ha localizado a 5 posibles víctimas hacinadas en 2 dormitorios, Fernando Chacón.
3: Durante la denominada Operación Faraona se han intervenido 8.960 euros en efectivo y varios gramos de cocaína, por lo que también se le imputa a esta mujer un delito de tráfico de drogas. Según la investigación policial, las mujeres estaban sometidas a unas condiciones que incluían una permanencia mínima de entre 15 y 21 días, la entrega del 50% de los beneficios obtenidos, así como una disponibilidad para prestar servicios sexuales durante las 24 horas del día y los 7 días de la semana. La Policía Nacional mantiene abierta la investigación y se ha solicitado al juzgado la clausura del inmueble para evitar que continúe siendo utilizado con fines de prostitución.
2: Y la Universidad de Sevilla ha comunicado que va a tomar medidas contra el profesor de estadística que abusó de 3 estudiantes y al que la Audiencia Provincial ha ratificado la condena, Patricia Arzuaga.
4: Fue condenado en 2025 por un juzgado al pago de una multa de 10.800 euros y una orden de alejamiento de 100 metros durante 2 años. La sentencia de la audiencia ratifica ambas penas, avalando el relato de las víctimas. El condenado se aprovechó en una revisión de examen en su despacho, le realizó tocamientos. La universidad reitera que tomará medidas contra el docente, pero respetando las garantías del procedimiento. En su momento, dice la universidad, además, actuó para proteger a las alumnas.
2: Ya han pasado a disposición judicial los 3 detenidos por el crimen que le ha costado la vida a un joven de 20 años este pasado viernes en Málaga capital, José Valero.
5: Pendientes estamos de la resolución que se adopte desde el juzgado contra estas 3 personas. Se tendrá que valorar qué grado de participación habría tenido cada uno de ellos en los hechos, si se les acusa de los 3 de homicidio o no. Por ejemplo, el fallecido estaba sentado en un banco próximo a su domicilio en la zona de Barcenillas de la capital malagueña cuando 3 personas se le acercaron y le dispararon varias veces. Falleció poco después a causa de los impactos que había recibido en la espalda y una pierna. La policía pudo detener enseguida a uno de los presuntos autores. Los otros 2 lograron huir, pero pudieron ser localizados ese mismo día. Uno en una vivienda de la capital y el tercero en Fuengirola.
2: Y la entrada de droga por vía marítima ha disminuido de manera sensible en la costa de Cádiz. Si bien preocupa el fenómeno del petaqueo, el suministro de combustible a las narcolanchas, que supone además un grave problema medioambiental. Lo ha dicho el coronel jefe de la Comandancia de la Guardia Civil en Cádiz, Luis Martín Velasco, durante una entrevista en Canal Sur Radio para presentar los actos de la Semana Institucional de la Guardia Civil.
6: Está cogiendo otra dirección, más occidental, y Cádiz, en cuanto a lo que es entrada de droga como tal, sí que se ve que está disminuyendo, sobre todo con una modalidad que nos preocupa mucho y nos ocupa mucho, que es la de las narcolanchas.
2: En estos momentos tenemos 33 grados en Córdoba, Huelva y Sevilla, 31 en Jaén y Almería, 29 en Granada y 28 en Cádiz y Málaga. Andalucía, son las 5 y 4 minutos de la tarde.
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0: Hola, ¿cómo estáis? Muy buenas tardes. ¿Qué está pasando en Andalucía ahora? Se está investigando contra el Alzheimer y hoy es más pertinente que nunca hablar de ello porque hoy, 21 de septiembre, es el Día Mundial del Alzheimer, una enfermedad que solo en Andalucía le fue diagnosticada el año pasado, en 2025, a más de 12.000 personas mayores de 65 años. Hemos oído muchas veces que la ciencia está cada vez más cerca de encontrar una cura a esta enfermedad tan cruel, pero hace falta impulsar y sostener la investigación. Es decir, hace falta que los gobiernos inviertan, y eso en nuestro país ya sabéis que es una asignatura pendiente. Hablando de asignaturas, los estudiantes que están hoy en la universidad podrían ser los que encuentren el remedio contra el Alzheimer en el futuro, y para eso es también vital que tengan buenos profesores, buenos maestros, como Daniel Jurado, profesor del Instituto de Enseñanza Secundaria Mediterráneo de Estepona, que ha sido nominado por segunda vez a Mejor Docente de España. Vamos a hablar hoy con él y vamos a recordar a aquellos docentes que nos marcaron, profesores inolvidables y a los que siempre estaremos agradecidos. Es lunes y ya está aquí todo el equipo de Andalucía Ahora, todo el equipo A, para que compartamos estas 3 horas de radio que tenemos por delante. Y os digo una cosa, esto suena bien. Esto pinta bonito. Bienvenidos a Andalucía Ahora.
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2: Hoy levantamos el telón del programa con Javier Ruibal, con Lo que me dice tu boca, que incorporamos ya a nuestra lista de reproducción de Spotify. La podéis encontrar con letras mayúsculas, Andalucía ahora. Ahí tenéis toda la música que suena en el programa, que está sonando esta temporada y que, como siempre os digo, sonó también en la primera temporada, y cada vez sois más, me ha salido un poco en gallego, sois más los que os estáis sumando a esa lista de reproducción de Spotify. A ver qué es lo que me dice tu boca, Estíbaliz Martínez, muy buenas tardes.
3: Hola, ¿qué tal? Muy buenas tardes.
2: ¿Sabes? Pues ¿sabes por qué hemos empezado con Ruibal? Tú lo sabes.
3: Pero no te lo voy a decir, porque entonces se va a enterar Kiko, y no quiero que se entere.
2: Kiko también lo sabe. Buenas tardes, Kiko, ¿cómo
4: Buenas
2: estás?
4: Tardes. ¿Qué tal? Muy bien.
2: Y Mariló Seco lo sabe de sobras.
3: Yo te puedo decir,
5: hombre, claro, que lo
3: te
5: sé.
3: Puedo decir que hace tiempo deseando, que no además. Le veo y me encantaría verle, ¿no?
2: Pues lo vas a ver porque va a visitar esta tarde Andalucía ahora. Ah. ¿Mm? Andalucía ahora, hoy abre las puertas a Javier Ruibal, eso será un poquito más tarde, que acaba de publicar nuevo disco, que es un disco en directo, el quinto de su carrera, ¿eh? Le ha cogido afición a esto de los discos en directo. Este se llama Cuento Chino, así que con Ruibal hablaremos hoy de cuentos chinos, de la vida, de la edad, de la salud, del cine, de la música.
5: Con él se puede hablar absolutamente de todo.
2: Con él se puede hablar de todo y siempre es una charla la más de interesante. Hoy estará Javier Ruibal en Andalucía ahora, que para muchos puede ser un maestro, un profesor de la música, porque los profesores, los maestros, son fundamentales en la vida, tú lo sabes bien, Estíbaliz.
3: Sí. Y hemos decidido, hay maestros y maestros.
2: Hay maestros y maestros. Hombre, yo hablo de los que no se te olvidan, de los que se te quedan grabados en la retina, en la memoria, más allá de tu currículum escolar, de los que tú dices, este fue el profesor o la profesora que no voy a olvidar nunca.
3: Pero ¿sabes por qué? Porque muchos de ellos son profesores, entendemos que el profesor es el que te enseña materia, el que te da cultura, formación, pero hay algunos que te enseñan la vida, ¿no? A ser persona, a meditar, a crecer como persona. Entonces yo creo que esos profesores son los que al final recuerdas y te ayudan. Te cuento una anécdota muy breve. Yo cuando estaba estudiando, era una cría, yo he sido buena estudiante, pero tuve una vez un mal día, hice un mal examen y entonces...
2: Hasta el mejor escribano tiene un borrón, no sé, o algo así se dice.
3: Vale,
2: ¿no?
3: Era un examen de estos y digo, verás tú. Entonces el profesor empezó a repartir los exámenes con las notas y cuando llegó a mí, tenía un suspenso, me acuerdo si tenía un dos, bueno, es que fue un desastre, ¿no? Aquello. Y no me dijo nada, sino que me dijo, tú lo puedes hacer mejor. Ponía una nota, un papel, una frase que me ponía, tú lo puedes hacer mejor. Oye, y aquello me entró algo, fue como que me dio energía, como que me dio, yo qué sé, dije, coño, perdón. Digo, no me ha tirado de las orejas porque yo pensé que me decía, es que ¿por qué? Porque tú puedes, que va, todo lo contrario. Eso te anima a seguir estudiando.
2: Hasta el punto de que no se te ha olvidado aquel mensajito en el
3: examen. Tú lo
2: puedes
3: hacer mejor.
2: Tú lo puedes hacer mejor. ¿Cuánto te estaba diciendo en esas poquitas palabras ese
3: como
2: profesor?
3: Como no pasa nada, ¿no? Has tenido un mal día.
2: Esos profesores y esas profesoras que iban más allá, efectivamente, de las matemáticas, de la lengua, de la geografía o de la historia, sino que te enseñaban a ser persona y te enseñaban a caminar por la vida. Alonso Rivero, buenas tardes.
6: Javier, ¿qué tal? Muy buenas.
2: ¿Tú has tenido también alguno de esos? Sí. Porque todos los hemos tenido.
6: Sí, pero no, hoy en este tema no es el mío. Y me explico. Nunca he tenido en el colegio. Yo, para mí, el colegio ha sido siempre una obligación. Me lo he tomado así porque me lo han inculcado. No es algo que me haya gustado ni haya tenido grandes referentes de profesores. Es verdad que he tenido profesores que ahora estaba pensando cuando me decías el tema, que me acuerdo por el respeto, ¿no? En mi pueblo, en Nerva, a lo mejor, había un profesor llamado Luis Corralejo al que yo le tenía mucho respeto y la gente le tenía mucho respeto, o aquí en Sevilla, pero no es el aula el sitio donde yo me he sentido siempre más feliz.
2: No es tu hábitat.
6: Por ejemplo, entrenadores de fútbol que me han enseñado.
2: Bueno, al final son maestros también.
6: Sí, bueno, pues por ahí sí, pero no tanto en el aula.
2: Fíjate cómo tira la cabra al monte, Kiko. Bueno, él con el fútbol, el deporte.
6: Yo hablo de mi experiencia, pero claro, es lo que a mí me ha hecho y es donde me he sentido a gusto, feliz, donde he aprendido respeto, compañerismo, pero no ha sido nunca el aula. ¿No?
2: Dentro de un ratito vamos a saludar a Daniel Jurado, profesor del IES Mediterráneo de Estepona, nominado por segunda vez a mejor docente de España. Y por eso hoy queremos hablar de esos profesores que nos marcaron y también de anécdotas Api Jiménez, buenas tardes. Anécdotas con profesores.
4: De eso tengo yo. ¿Cuánto dura el programa? ¿Cuántos días? Madre mía, madre.
2: Todo tuyo, todo tuyo. Api Jiménez y sus anécdotas con profesores.
4: En mi caso, más que qué profesor me ha marcado a mí, que evidentemente lo habrá, ¿a qué profesor no le he marcado yo? Porque vamos, de verdad, es que he sido siempre muy traviesa. O sea, no he sido, por supuesto, ni gamberra, ni mala, es que es diferente. Pero traviesa, muy traviesa. O sea, luego yo era buena estudiante, pero sin embargo iba a clase, esto habla muy mal de mí, pero bueno, iba a clase a ver cómo me iba a divertir.
2: Esto.
4: Y lo conseguía, ¿eh?
2: Podríamos preguntárselo a todo el claustro de profesores que coincidió con tu etapa académica. Sí. Bueno, si hay algún profesor o profesora de Api Jiménez que esté escuchando la radio, por favor que llame y nos cuente cómo era Api de alumna. Pero ya ella se ha definido, ya muy a las claras.
4: Pero me consta que luego los profesores me tenían mucho cariño. Por eso es lo de al final marcarlo, ¿no? Mira, por ejemplo, un profesor de un catedrático de lengua en el instituto, pues por casualidades de la vida, al final sus dos hijos estaban en clase conmigo. Claro, yo hasta ese momento era ajena a lo que ocurría en su casa todos los días a la hora de comer. ¿Y qué pasaba? Que don Faustino, todos los días en su casa con sus hijos y con su mujer, hablaba de mí, de las travesuras que ese día había hecho en clase. En plan bien, pero era el tema de conversación. Y eso me enteré, fíjate, por su hijo.
2: Así la liarías tú, claro, Api Jiménez.
4: Pero fíjate cómo.
2: Para que ese señor llegara a su casa, se sentara con la familia. Claro. Pues tengo una alumna que se llama Api.
5: Claro. El niño estaría contento.
4: Y a veces esto, a lo mejor, ocurría un par de veces al año. Pues algún día que el hombre estuviera un poquito más pluf, pues a lo mejor paraba la clase y me decía: Api, vente para acá. Dice, cuéntanos algo. O sea, paraba la clase para que
2: anímame
4: le contara
2: esto,
4: algo.
2: Anímame esto. Pues hoy en nuestra terapia de grupo, profesores inolvidables y anécdotas con profesores.

0: Los lunes siempre empezamos con buen pie porque venimos escoltados por Javier Jaénes, que a partir de las 6 tendrá el consultorio legal. Después decimos sobre qué va el consultorio de hoy, que afecta al bolsillo, solo puedo adelantar eso, afecta al bolsillo. Javier, y tú seguro que también recuerdas profesores que te marcaron de una forma u otra.
1: Sí, yo tengo varios profesores que hicieron que yo despertase la curiosidad por el estudio, me mejoraron como persona, como alumno, y les tengo un gratísimo recuerdo. Para mí, yo creo que un profesor que despierte el interés en un alumno y que despierte ese respeto, en fin, eso es auténticamente inolvidable. Y después he tenido la fortuna de coincidir ya cuando ellos estaban jubilados y cuando ya eran bastante mayores, y he tenido la oportunidad de decírselo. Decirle, usted a mí me aportó esto, ¿no? Y han llorado, o sea, han llorado muchísimo.
0: ¡Qué
1: ¿no?
0: momento!
1: Es gente que lo hace. Y me sorprende también que hay muchísimos profesores que se acuerdan de muchos alumnos. O sea, justo el debate contrario. O sea, yo hablaba con ellos, me
0: decían... Bueno, sí, los de API se acuerdan perfectamente de ella.
2: Ya te digo.
1: Estabas en la clase con fulano, y este era así, este era asado, y le siguen la pista a los alumnos. Pero yo creo que un profesor que se jubile con la sensación de haber aportado a sus alumnos aquello que en muchas ocasiones no se lo podían dar ni siquiera a los padres, porque los hijos muchas veces no escuchamos a los padres. Entonces eso es grande, es muy grande. Y yo creo que a día de hoy sigue habiendo exactamente los mismos profesores que antes, con la misma calidad, con la misma vocación y con el mismo servicio. Lo que han cambiado, lamentablemente, son los alumnos y los padres. Los padres más que los alumnos.
0: Más que los alumnos, los padres.
1: Mi impresión es que han cambiado más los padres que los alumnos, porque los alumnos, al final, los niños,
0: claro,
1: es lo
0: aquí,
1: que tú le quieras
0: aquí
1: dar.
0: Aquí abrimos un melón, que es el del respeto al profesor. Lo que decía el profesor o la profesora iba al fin del mundo, claro. Y ahora todo se pone en tela de juicio y a las primeras de cambio ya está el padre o la madre pidiéndole explicaciones.
1: Sí,
0: pero ¿y usted por qué ha cateado a mi niño, no?
1: Sí, ¿sabes qué pasa? Que muchas veces el propio profesor lo que hace es que, para evitar el conflicto con el padre, le pone dos puntos más que no venga el niño. Y al final, quien pierde
0: es el niño.
1: Siempre es el niño.
0: Claro, claro. Mariló, en tu caso, ¿tú te acuerdas de los profesores y tus profesores se acuerdan también de ti?
2: Pues mira, sí, hay concretamente un profesor que tuve, un profesor de historia, cuando yo tenía 13, 14 años, que siempre nos explicaba las cosas con mucha intención, haciéndonos reflexionar sobre ellas. A mí fue el primer profesor que me hizo tener conciencia social, por la manera en que tenía de explicarnos la historia, y ya te digo, nos hacía escribir o nos hacía en voz alta que explicáramos nosotros las cosas y reflexionáramos acerca de ellas. Y para mí hubo un antes y un después de ese profesor. A partir de ahí yo ya empecé a ver las asignaturas de otra manera diferente. Y te digo que sí porque no era la única que lo pensaba, éramos muchos. Y claro, en un pueblo también nos conocemos un poco todos. Y se le han dado homenajes a ese profesor y hemos tenido la ocasión de demostrarle el cariño que la mayoría de los alumnos sentíamos por él. En mi caso yo podía incluso presentarle libros y demostrarle a lo largo ya de la última parte de su vida que su paso por nuestras vidas fue mucho más que la de un profesor habitual.
0: Ya hemos colocado el diván, ya estamos tumbados sobre él y ya abrimos nuestras líneas 670-940-200. Hoy queremos hablar de esas profesoras y de esos maestros y maestras que vamos a recordar toda la vida, porque como decía Estíbaliz, de la que yo estoy convencido que se acuerdan también mucho en los centros educativos por los que ha pasado, hombre, por supuesto, como decía ella, no solo nos enseñaron la materia en concreto que nos impartían, sino que nos enseñaron algo más, que nos dejaron un pozo más sobre la vida, sobre todo, y sobre el camino que estábamos iniciando en ese momento. Profesores y profesoras, y hablaremos, por supuesto, con Daniel, que tendrá para haber sido nominado dos veces al mejor profesor de España. Líneas abiertas.
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0: Ahí esperamos vuestros audios de WhatsApp, vuestras notas de voz y vuestros mensajes. 670-940-200. Son las 5 de la tarde y casi 20 minutos. Esto es Andalucía ahora y apenas acabamos de empezar.

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1: A ver, que me he dejado en el tintero a Kiko Canterla, que además tiene doble condición de alumno y de hijo de profesores. Kiko, porque tu padre y tu madre, sí, los dos ejercieron la docencia.
2: Sí, efectivamente, profesores de secundaria, de instituto, ¿no? Que se decía entonces, ¿no?
1: ¿Y tú fuiste alumno de alguno de ellos?
2: De ninguno de los
1: dos. Porque tengo entendido que para el niño, cuando entra en la clase y su padre o su madre es profesor, sí, o profesora, eso es un trance.
2: Por dos cuestiones. La primera, porque no siempre coincidían en el mismo centro que estaba yo. Yo estudié, afortunadamente, bueno, mi colegio fue el colegio público Cerro de San Juan, en Corea del Río, y mi instituto fue el Instituto Rodrigo Caro, en Corea del Río, aquí en Sevilla, ¿no? Y mis padres daban clases, mi padre fue director un tiempo en el Rodrigo Caro, en el instituto, ahí sí coincidí con él, pero no en clase, sino como él como director y yo como alumno del centro. Y mi madre estuvo un tiempo, pero luego marchó a otros sitios a trabajar. Y bueno, se vive, como decía Estíbaliz antes, ¿no? Como alumno y como hijo de profesores, ¿no? Mi recuerdo es inmejorable. No ya por mis padres, sino que también, sino también por...
3: El hijo director,
4: sacaría 10.
3: Sería inmejorable, claro.
2: Es curioso, mira.
1: A la chita...
2: A veces tienes que...
1: A la chita callando.
4: El hijo del director, imagínate.
3: Sí, claro, no me daba clase, pero presionaba para que la nota fuera la mejor.
2: Me pedían mucho, oye, los exámenes te los dan a ti, tu padre, tu madre, ¿sabes? Pero no me dieron ni uno, no me dieron todo.
3: Bueno, pero algún besito a alguna niña, por
2: decirle, te hace el interesante. Bueno, voy a decir gestión, no ese examen, ¿sabes?
5: Oye, Kiko, ¿y tus padres contaban en casa, como la anécdota que yo he contado, que le pasaba al profesor conmigo? ¿Contaban a lo mejor anécdota de lo que le pasaba en clase con alumnos? Y así.
2: Sí. La verdad es que yo hablaba mucho de los alumnos y bueno, tenían... Eran dos profesores queridos en el centro, entonces yo solo he palpado siempre, ¿no? Durante mi estancia como alumno y luego a posteriori con los años, con lo que decía antes Javier, ¿no? Que ves a los profesores, incluso alumnos, y te dicen, oye, tu padre, tu madre me enseñó, tal, y es una cosa que te llena de orgullo.
1: Hombre, ¿no? Tiene que ser muy sí, emocionante.
2: Sí, la verdad es que sí.
1: Enseguida vamos a escuchar algunos de los mensajes que ya están llegando al 670-940-200. Hoy estamos hablando de esos maestros, profesores y profesoras que recordaréis siempre y queremos que nos lo contéis y por qué. Y hombre, si tenéis alguna anécdota, ahora Api no sé si nos puede contar algo, o Javier Jaénes, que me estaba diciendo, yo me leí... Cuéntanos eso del Quijote, a ver, Jaénes.
6: Sí, yo siempre tenía una voz así grave. Entonces, en tercero de BUP tenía un profesor que se apellidaba Galera, profesor de literatura aquí en Sevilla. Y entonces el buen hombre tuvo la ocurrencia de nos teníamos que leer obligatoriamente el Quijote. Entonces a mí me hacía leer una hora seguida el Quijote en versión castellano antiguo y yo tenía que ponerme una hora todos los viernes a leer el Quijote. La clase de literatura de los viernes era leer el Quijote, con lo cual yo me tenía que leer los tres capítulos, que daba tiempo la hora, los tres capítulos para preparármelos y demás, porque tenía palabras un tanto extrañas, y después lo leía en clase, con lo cual el primer año que yo tuve la fortuna de leer el Quijote lo leí dos veces, uno para preparármelo y otro en clase. Y ahí me despertó la pasión cervantina, o sea, soy un
1: y ya después te lo has leído, pues, o sea, tú eres capaz de reproducir pasajes enteros del Quijote.
6: Sí.
1: ¿Eh? ¿Qué te parece, Alonso?
3: A mí me encanta, yo de verdad me hubiera encantado que mi pasión por algo me la hubiera incentivado, pero es que de verdad...
1: ¿No fue tu caso?
3: No, yo tengo anécdota, yo te contaba antes, no voy a decir el nombre del profesor, pero en el pueblo que me pasó dos cosas. Una, que como castigo él fumaba en clase y algunos alumnos, pues... nos hacía abrir la palma de la mano y nos echaba colilla.
1: Bueno,
3: ahí,
1: por favor.
3: Y la otra, que fíjate, con 10 años, que hoy en día sería denunciable, ¿no? El ir a comprar caramelos. Salías del centro, te daba la llave, ibas a comprar caramelo con el dinero que... Y volvías a clase y le entregaban los caramelos. Algo que yo te digo.
1: Hombre,
3: imagínate,
1: me parece...
3: hoy mi hijo saliendo con 10 años a comprar los caramelos. Sería impensable.
1: Me parece, ¿no?, mucho más denunciable lo del cigarrito, ¿eh? O sea...
3: Sí, pero bueno, para que tú veas la mentalidad que antes se fumaba. Sí. Vamos, en clase, ¿eh?
6: Y en los hospitales, 25, y en los aviones,
3: 30 años, que no hace...
6: O sea, el consumo de tabaco era habitual en...
3: Claro, por eso te digo, ¿no?
5: A mí me pasaba que cuando pedían una voluntaria para salir a clase a leer, que me lo ha recordado él, yo siempre salía voluntaria.
6: Sí, ¿no?
5: Sí, siempre me gustaba. Fíjate, al final, un poco que me he dedicado a eso. Y también tengo una anécdota, en este caso a ti te despertó el interés por Cervantes. Quizás lo mío de la picaresca venga por lo que voy a contar ahora. Fíjate, tenemos que leernos, vuelvo al mismo profesor de antes de lengua, tenemos que leernos el Lazarillo de Tormes, ¿vale? Y yo resulta que no me había dado tiempo. Y yo pues le digo al profesor, pues mire, don Faustino, que es que no me ha dado tiempo a leerlo, no, no me puede usted dejar que haga el examen otro
1: día. Don
5: Faustino,
1: qué nombre, no, más no, de
5: don
1: profesor.
5: Faustino, don Faustino, y además, don Faustino, ¿eh? ¿Puedo hacer el examen otro día, a ver si me deja? No, no, no, no, tú tienes que hacer el examen hoy como el resto de tus compañeros. Digo, bueno, pues vale, pues ya está. Pues nos ponemos en la fila, hacer el examen y tal, nos llegan las preguntas. Y yo, ay, cuchi, esta me la sé, esta me la sé, esta me la sé, esta me la sé, esta me la sé, que voy y saco un 8. Y el profesor diciendo, pero bueno, pues, ¿cómo es posible esto?
1: Tú no decías que no te habías leído el libro.
5: Si tú no te has leído el libro y yo no te he quitado el ojo durante todo el examen para verte porque no me fiaba de ti y no te has copiado, ¿cómo porra has sacado un 8? Que soy muy lista, don Faustino. Y entonces mi picaresca, lo mismo venga de ese lazarillo.
1: Seguro.
5: Lo mismo, ¿eh?
1: Terapia de grupo, profesores.
7: Soy aquella niña de la escuela, la que no te gustaba, me recuerdas.
8: Buenas tardes. Pues yo tuve un maestro que me dejó señalado para siempre porque la asignatura suya me cogió la época que no quería estudiar mucho. Entonces yo cogía y en todos los exámenes copiaba, sacaba notable, en fin. Y cuando acabó, iba a acabar el año, me llamó y me dijo que sepa que sé que ha estado
1: copiando,
8: todo, haciendo chuletas durante todo el año. Te voy a poner ahora mismo un examen cuando se vaya todo el mundo y me lo va a contestar, si no te suspendo todo el curso. Me puso el examen, lo hice y saqué un notable. Y me dice, por lo menos sé que te has leído todo lo que es mi asignatura y te has esforzado por lo menos en, a la hora de hacer la chuleta, en leértelo todo
1: claro,
8: entero.
1: Claro.
8: Para que tú veas lo que has estado haciendo durante todo el año. Y eso no se me olvida. Un saludo.
1: Un saludo. Aprender a base de chuletas.
3: ¿Qué mundo es el de las chuletas, por cierto? Ahí
1: ¿qué
3: sí
1: mundo?
3: Día, ¿qué mundo el de las chuletas?
1: Ahí también un día podemos pararnos, ¿no? Tú eras especialista en esto.
3: He tenido mi etapa, sí.
1: ¿Os acordáis cuando, bueno, creo, no sé si se sigue haciendo, en los bolis, en los bolígrafos BIC, rayar el boli BIC y ahí apuntar una fórmula matemática o algo parecido?
5: Claro, pero yo siempre he pensado con eso, con lo que se tarda en hacer eso, más vale que se lo hubiera aprendido uno, ¿no? Porque al final...
1: Claro, sí. Es lo que le pasa a este hombre, si al final...
3: Así asegura, no hay ni nervios, ni hay nada, ahí está todo. Ahí está
7: todo. Me enfoqué en ese amor de colegio, con tu collar de horas han puesto...
9: Buenas tardes. Pues al hilo de lo que acaba de decir Javier, de lo que antes lo que decía un profesor, pues prácticamente iba a misa. Yo tuve un profesor que me hizo repetir segundo simplemente por el tema de la caligrafía cuando el curso lo tenía aprobado. Y bueno, habló con mis padres porque era conveniente que repitiera para mejorar la caligrafía. Sigo escribiendo igual de mal, tengo letra de médico y soy zapatero, pero a pesar de eso es uno de los profesores que más marcado me dejó, y voy a decir su nombre, fue don Fausto Valero Lobo de Alcolea del Río.
1: Ajá.
9: Soy Manolo de Sevilla.
1: Gracias, Manolo.
3: El zapatero de mi barrio. Ya decía que me sonaba a mí.
1: Ah, o sea, que lo conoces.
3: Sí,
1: lo conoces.
3: Bueno, de la esquina de mi casa, sí.
1: Qué
3: sí.
1: Bueno.
5: Casualidad. Pues el próximo día que vaya le dice que te escriba algo, a ver si verá que tiene letra de médico. ¿No?
3: Sí. Bueno, es verdad que no he coincidido con él, pero es un fenómeno, ¿eh?
1: Yo creo que esos profesores se merecen que los recordemos. Yo me estaba acordando de uno que teníamos también en el instituto. Además, me acuerdo perfectamente de su nombre y de su apellido. Y de sus apellidos. Mariano Rivera Cross. Era nuestro profesor de literatura. El primer día que nos dijo que nosotros estábamos en diurno, que el examen de literatura era por la tarde, que tendríamos que ir por la tarde al instituto, imaginaos cómo nos cayó eso, ¿no? Pero nos dijo, pero os podéis traer los apuntes, café... Entonces, cada examen se convirtió en una merienda literaria con nuestros apuntes por delante, el termo de café, las pastas, y era maravilloso. Y así aprendimos mucho más a amar la literatura. Y eso fue gracias a este señor que se llama don Mariano Rivera Cross, del que yo hoy también me quiero acordar.
5: Eso fue un coloquio.
1: Es un coloquio, vale, efectivamente.
5: ¿Cuento mi anécdota del coloquio?
1: Sí, cuéntala.
5: Pues mira, es que un profesor, en este caso de historia, el hombre era muy bueno, ¿eh? Buen profesor y tal, oh, pero tenía, oh, claro, tenía que venir el pero.
1: Excusatio non petita, claro, accusatio manifesta.
5: Tenía que venir el pero. Pero tenía frenillo con la R y la L la pronunciaba como una D. Entonces llega un día que nos propone hacer un coloquio sobre los reyes católicos. Claro, pues allí nadie hablaba y nadie hablaba y pasa el tiempo y pasa el tiempo y dice, pero bueno, por favor, ¿esto qué es? Esto no es un coloquio ni un diálogo, esto es un monólogo, un solidoquio mío. Y ahí se quedó la cosa.
10: Hoy te he visto con tu libro.
11: Buenas tardes, le hablo desde Málaga. Soy Juan Ford y para mí el profesor me dejó marcado con una frase que 42 años después continúa latente en mi mente y en mi corazón. Y me dijo al gran trabajador del estudio, y ese señor tiene un nombre y apellido y se llama Antonio Juan Luque Mato. Todo para mí una institución y fue mi descubridor.

0: Hola, buenas tardes. Pues mire, hoy que vamos a hablar de profesores, pues la verdad que sí, que es lo que usted dice, que hay profesores que no dejan huella. Y ellos saben, y él sabe quién somos nosotros también, la verdad que sí. Yo les quiero dar un pequeño homenaje a mi profesor, a don Antonio Benítez, porque yo le digo, es que fue estupendo conmigo, con toda la clase. Era un maestro ejemplar, era persona, maestro, persona con nosotros, ¿sabe lo que le digo? Y la verdad que nosotros sí le dimos un pequeño homenaje. Cuando hace pocos años nos juntamos todos hicimos un pequeño grupo de web, hicimos un grupo de WhatsApp, todos los alumnos, y la verdad que fuimos y le dimos una sorpresa, y bueno, eso hace ya unos pocos de años. Y la verdad que fue un día inolvidable. Nosotros lo queremos mucho, yo lo quiero mucho. Fue un maestro que vamos, hizo de mí lo que soy, una buena persona, creo yo, porque era muy bueno. Bueno, pues nada, muchos besitos. Adiós, soy Carmen.
1: Gracias, Carmen.
2: Lleno de niños. Lleno de niños, el arte del colegio, lleno de niños.
3: Buenas tardes. Mira, yo tuve un maestro que me marcó, don Francisco. Le decíamos nosotros el nitrito. Fue el primero que empezó a dar informática, que eran los Spectrum, esos de 48K,
1: wow.
3: De 128K, que hacía los programas Gotto, Enter, con una radio, me acuerdo de eso perfectamente. Incluso me llegué a partir una pierna y el hombre se presentó en mi casa a visitarme. Fue un gran profesor. Que nosotros como niños, por supuesto, no, como niños que éramos inconscientes, pues no lo valoramos nunca, pero fue un gran profesor. Un hijo que era Ricardo y otro que era Yolanda, me acuerdo perfectamente. Don Francisco de Benacazón, vamos, el colegio Benacazón.
1: Pues por don Francisco, por don Antonio Benítez, por todos esos profesores y profesoras, maestros y maestras de los que nos estamos acordando hoy. Fíjate, Alonso, estaba yo pensando también en uno que me dio clases de latín y que hoy día es amigo, que se llama Laureano Plaza. Él nació en Salamanca, pero era como Nerón, con su barba blanca. Nos enseñó a amar el latín, nos enseñó a amar la cultura clásica y nos llevó de viaje a Italia, nos llevó de viaje a Roma. Esos profesores eran unos valientes, unos auténticos valientes, Alonso, porque para llevarnos a nosotros de excursión, pero no a la esquina.
4: Es otro tema muy bueno.
1: No a la esquina.
4: Las excursiones.
1: Las excursiones.
5: Por eso se acuerda, no porque fuese buen profe, sino porque lo llevó
4: de fin de curso.
5: Lo llevó a Italia.
6: Yo creo que ahora son más valientes todavía que
1: ahora. Sí, bueno. Sí. La primera excursión que hicimos nosotros en el colegio fue a la fábrica de Danone de Sevilla.
7: Hombre.
1: Todavía.
5: ¿Qué es Danone?
1: Debe haber Danone salpicando por las cunetas de la carretera. Bueno, aquello yo creo que ya prohibieron las visitas escolares a la fábrica de Danone.
6: A nosotros nos bajaban nocilla desde un helicóptero.
1: ¿Ah, sí?
6: Sí.
1: Desde un helicóptero, porque sí. No se atrevían a daroslo a ras del suelo, entiendo.
6: Yo nunca había visto nada semejante, imagínate tú, los niños allí del pueblo de mi época, ver un helicóptero que nos bajaba tarrina de nocilla, vamos.
1: Un día vamos a hablar de eso, de las excursiones, de las extraescolares, Alonso, ahí creo yo que también hay recuerdos.
4: Hay un mundo, hay un recuerdo, hay primeras experiencias, hay, bueno, yo creo que es un mundo maravilloso donde muchos, pues, sacamos lo mejor que teníamos, ¿eh?
5: Lo mejor sobre todo,
4: del,
5: ¿no?
4: Del entorno, sí. Pero tú te veías a esos tres profesores cuidando de 70 niños y eso era una auténtica maravilla.
5: Los profesores tienen el cielo ganado, ¿eh?
1: Absolutamente.
5: La verdad es, porque es que hay que tener una paciencia, la verdad.
1: Como
5: que
1: en todo, los hay buenos, regulares y peores. Pero yo creo que los buenos, esos que no vamos a olvidar nunca, son los que se merecen que hoy, pues precisamente traigamos a la primera línea en esta terapia de grupo. Y os he hablado de Daniel Jurado, que es profesor de Economía del Instituto del IES Mediterráneo de Estepona, que ha creado un proyecto educativo muy particular y que está nominado por segunda vez a Mejor Docente de España, pero ojo, que quienes le proponen son sus alumnos. Que no es que le propongan el resto de los profesores, la dirección del centro o la Consejería de Educación.
5: Más mérito todavía.
1: Bueno, imagínate, ¿no? Daniel Jurado, profesor Jurado, ¿cómo estás? Buenas tardes.
8: Buenas tardes y un placer estar aquí con ustedes.
1: Igualmente, Daniel. ¿Y tú, de tu época escolar, recuerdas algún profesor que te dejase huella para bien en aquellos años?
8: por supuesto, poder recordar, por ejemplo, a una profesora que tuve en primaria, que nos enseñó muchísimo, que al final en primaria, por ejemplo, pues te hacen un recorrido por todos los cursos. Y en secundaria, pues ciertos profesores que te apoyaban. Al final tú sientes no solo al final que te hayan enseñado, ¿no?, sino que al final te hayan apoyado, hayan estado contigo, y eso la verdad que se recuerda mucho.
1: Y eso tus alumnos de hoy día lo van a recordar de ti en el futuro, me da la sensación, ¿no?
8: Bueno, eso es lo que intento. Al final, el crear situaciones especiales dentro del aula y fuera, que también hacemos muchas cosas fuera, es lo ideal. Y si ellos están contentos, pues al final de las mayores satisfacciones que puedes tener en este trabajo.
1: Algo tendrá el agua cuando la bendicen, y a ti es la segunda vez que te nominan como mejor docente de España de bachillerato, ¿no? De secundaria y bachillerato.
8: Sí, bueno, secundaria y bachillerato, sí. Ajá. Sí, la verdad que es un orgullo tremendo que hayan sido mi alumnado el que lo haya hecho, porque al final, de alguna forma, es como que ellos están aprobando que lo que están recibiendo están contentos. Pero aquí, como siempre digo, que para todas las cosas que estamos consiguiendo con los proyectos que están saliendo, la verdad que muy bien, los proyectos educativos, al final los protagonistas son el alumnado. Es decir, es verdad que yo soy al final la cabeza visible de estos premios, pero para que todo salga tan fantástico es el trabajo genial que han hecho ellos, que al final es lo que digo, que este reconocimiento, sí, salgo yo como cabeza visible, pero mi alumnado es gran parte de ellos.
1: Oye, Daniel, está aquí todo el equipo A escuchándote y te quieren hacer preguntas, Api.
5: Hola, Daniel, enhorabuena, lo primero.
8: Hola, muchas gracias.
5: ¿Recuerdas algún comentario que te haya hecho un alumno que te haya llegado a ti? ¿Algo bonito que te haya dicho un alumno a ti?
8: Pues algún comentario ahora sí de primeras. Bueno, por ejemplo, que te digan, ya ha pasado años, ¿no? Es decir, uh-huh, que hayan pasado ciertos años desde que le haya dado clase, incluso que ya no esté en el instituto. Uh-huh. Te escriba y te diga, pues, que, por ejemplo, ha llegado a emprender en la vida en un cierto proyecto por lo que le motivé en clase. Pues eso, por ejemplo, es cuando escuchas ciertas cosas como estas, pues son tremendas. Uh-huh. Porque al final dices tú, he conseguido algo, ¿no?, de lo que estoy intentando proponer en clase, y que al final está sirviendo para su futuro. Y eso, la verdad, que es muy satisfactorio.
1: Hombre, no me cabe duda.
6: Daniel, tengo en mi entorno a más de un profesor de secundaria que están realmente desesperados. Se quejan sobre todo de que entran en clase y no es solamente lo que tardan en conseguir que siquiera la mitad de los alumnos se callen lo suficiente como para que escuchen, ya eso es todo un logro. Así que a mí me parece que lo tuyo es, vamos, cum laude, porque me parece dificilísimo. ¿Me quieres decir cómo lo consigues?
1: ¿Cuál es el truco?
6: ¿Cuál es el truco? ¿Dónde está ese chip que tú has tocado y que consigues que los alumnos te hagan caso?
8: Esto es lo que suelo decir en tono de broma, pero bueno, broma pero de verdad, es como la magia de Metacoverso. Metacoverso es como la metodología que desarrollamos. Y bueno, al final, pues, con Metacoverso lo que intentamos hacer, que es como la metodología que yo utilizo en clase, es hacer cosas diferentes, innovadoras. Y ya no solo eso, sino que al final es muy importante el tema de las emociones. Si tú llegas a clase y, bueno, llegas con cierta mano firme y no tienes ningún, no sientes ni tienes en cuenta, pues, que el alumno puede tener un cierto problema, ciertas inquietudes, ciertas situaciones, pues al final también tienes que tener en cuenta un poco todo. Es decir, es importante escuchar al alumno e intentar también hablar con él, explicarle las cosas y llegar a él. Y al final, pues, se llega uno a otro, se llega a un entendimiento importante. Y además también un punto muy importante que considero es que ellos vean que lo que tú le estás enseñando realmente le va a ser útil para la realidad. Porque ellos en algunos momentos sí que escuchan, a lo mejor por el centro, pues esto que estoy aprendiendo no me sirve, ¿no? Y alguna cosa, pues, le puede servir más o menos. Depende de lo que ya vaya a dedicar a su futuro. Pero claro, cuando tú enfocas lo que estás haciendo a una utilidad práctica, e incluso ya no solo ellos, sino que, por ejemplo, el curso pasado, pues, desarrollamos, por ejemplo, campañas solidarias en el que conseguimos, pues, una cierta recaudación para asociaciones locales. Cuando ellos vieron que cierto trabajo que estábamos haciendo en clase, pues al final está sirviendo para algo exterior, que ya no solo para el trabajo de sacar una nota, pues consigue una mayor motivación y una mayor implicación. Mm,
1: el impacto en la sociedad más cercana, Alonso. No,
4: iba a preguntar, Javier, ¿y los padres, Daniel? ¿Y los padres? Desahógate, porque yo, que soy padre, no soy profesor, cuando veo algunos grupos, menos mal, y el otro día lo hablamos, que no estoy...
1: Los famosos grupos de WhatsApp.
4: El asunto de los padres ha cambiado mucho, imagino también, ¿no? De hace unos años para acá, ¿no?
8: Yo tengo que decir, como voto a favor,
4: porque claro, hay de todo.
8: Me refiero, porque no soy tutor, y al no ser tutor de clase, pues verdad que no tengo al final mucha relación con los padres. Sí que tengo que decir, como voto a favor, que es verdad que hay veces que me escriben y agradeciendo. Entonces, es verdad que no me suelo encontrar ningún caso de últimamente de padres, porque hace ya varios años que no coincide que no he sido tutor. Tengo otra función al final en el centro y es verdad que no tengo ese al final el día a día que tienen los tutores, que es verdad que te pueden encontrar casos y casos. Pero
1: hay de todo, ¿no? Hay de todo. También hay padres que lo hacen muy bien y te escriben para agradecer. Alonso pone cara de incredulidad.
4: Todo va evolucionando, ¿no? Sí. Él hablaba de, hombre, pues tener que buscar la motivación permanente. A nosotros, bueno, lo que había, el temario y la escuela, el colegio, te podía gustar más o menos, pero era tu trabajo, no era tu obligación. Entonces, al igual que evoluciona el alumno de tener que estar motivando, incentivando, buscando para que haya una armonía, pues también ha cambiado la relación con los padres, ¿no? Son otra generación. No es la generación los nuestros, claro.
8: Claro, por comentaros cosillas así que hacemos, por ejemplo, el curso basado desde clase a través de Instagram, de la red social de Instagram, conectamos con los 5 continentes del planeta en diferentes momentos del curso. Pero, por ejemplo, conectamos con los 5 continentes del planeta, incluso con centros educativos, es decir, alumnos de otros países, para hablar sobre economía, que es la especialidad mía.
1: Que además imparte economía, o sea, porque que es una asignatura, oye, que tiene su dificultad y tiene su aquel. Y todo este método, este metaecoverso, lo has trasladado a un libro, Daniel.
8: Exactamente, sí. Ya el libro lo hicimos con la editorial Octaedro y se viene con el mensaje que siempre hablo del aula que rompe paredes, porque al final lo que hacemos es que el alumno no se quede solo con su enseñanza en el interior, sino que cree impacto en ellos mismos y en el entorno. Y ahí, de alguna forma, con el libro lo que intento también es inspirar a otros docentes y cualquier persona que esté interesada en educación para que pueda llevar a cabo ese metacoverso en su centro educativo.
1: Daniel Jurado, profesor de Economía del IES Mediterráneo de Estepona, que creó ese proyecto metaecoverso, que lo explica en un libro y que está nominado por segunda vez a Mejor Docente de España de Bachillerato y Secundaria. Ahí es nada. Daniel, muchísimas gracias. Un abrazo. Oye, cuando quieras hacer algo con la radio, aquí estamos,
8: Muchísimas gracias. Y por cierto, generalmente, de hecho, el curso pasado lo hicimos, como estaba hablando de las excursiones, solemos llevarlo a Canal Sur Málaga prácticamente todos los años.
1: Ah, mira.
8: Hacemos la visita de Canal Sur Málaga y también el año pasado coincidió que fue la primera vez que lo hicimos, lo que pasa que nos coge un poquito más lejos. Fuimos a Sevilla también, estuvimos viendo también los platos en Sevilla. Pues pero nada. La de Málaga casi siempre es fija, todos los años, y la verdad que está muy bien.
1: Pues aquí nos tienes también en Canal Sur, en los estudios centrales, ya con nosotros tienes enchufe, Daniel. Para que te puedas traer a tus alumnos. Un abrazo, profesor.
8: Un abrazo. Muchas gracias a vosotros.

0: Hola, buenas tardes. Soy Mercedes de Alcalá. Mire, están hablando de los maestros, de los estudios. Yo tengo nietos y uno de ellos es muy estudioso. Y entonces, pues el maestro la tomó con él porque lo sacaba todos los exámenes bien, a pesar de que no ponía mucho interés en la clase. El maestro decía que no ponía mucho interés, pero después lo sacaba todo sobresaliente. También tocaba la flauta y le cogió un odio, por no decir odio o envidia, no lo sé, porque tocaba la flauta y en los descansos, en el recreo, y él quería que lo enseñara, y mi nieto le dijo que no. Le hizo la vida imposible. Y cuando llegó la hora de terminar el curso y aprobó, dice, vaya, hombre, has aprobado. Yo quería que hubiera suspendido para que estuviera otro año más para hacerte la vida imposible. Uy. Así que váyate a algunos maestros.
1: Bueno, sí, gracias, Mercedes. Hoy queríamos hablar de los buenos.
2: Hay de todo.
1: Hombre, el caso de Me ha cogido manía el profesor, ese también es un clásico.
2: Es abuela, ¿eh? Sí. Ojo, y es un clásico que la abuela, ¿eh?, el nieto le diga, abuela, me tienen manía, y se lo crea. Ojo, ¿eh?, que yo siempre que me llaman a mí del cole digo, es culpable. El mío siempre es culpable. Y ahora demuestre usted la inocencia y ya veremos si salva el castigo o no.
1: Justo al revés de lo que marca el sistema, ¿no?
2: Culpable.
1: Todos somos inocentes hasta que se demuestre lo contrario.
3: Así es
1: al revés, Javier.
3: Sí, aquí la presunción de inocencia se pierde. Que es algo que tendríamos que hacer, ¿eh? Siempre otorgar esa autoridad al profesor, porque es muy extraño. Bueno, antiguamente siempre hay algún caso, siempre hay alguien. Pero dedicarse a la docencia es algo muy vocacional y a mí me cuesta creer que hay gente y profesores que se dedican a la docencia que realmente no sientan ese servicio.
2: Escucha, Javier,
3: de mejorar a sus alumnos.
2: Te iba a decir que se nota eso. O sea, no, es la minoría, pero aquel que ha hecho una carrera, voy a poner un ejemplo que nadie se me enfade, matemática y no tiene salida y se mete por la docencia, se nota que no es vocacional, ¿eh?
3: Sí, pero al final el que ha hecho matemática de alguna forma...
2: No, pero que se nota, es minoritario, pero
3: claro, pero
2: bueno.
3: Sí, yo lo comparto, ¿eh? Por supuesto que no hay términos absolutos, pero yo soy bastante positivo en ese sentido. Entonces, al final el profesor, o yo al menos lo entiendo así, ¿eh?, tiene o debe tener dos características fundamentales. Una es que tenga conocimiento, y si ha hecho una carrera normalmente lo tiene. Que ese conocimiento lo sepa explicar y lo sepa exponer también. Pero al final eso es lo de menos. Yo entiendo que lo que diferencia a un profesor de otro es que mejore al alumno. Y en el fútbol es igual, y tú que eres muy futbolero, o sea, un buen entrenador es aquel que coge a un jugador y lo hace mejor jugador, y le sacan más rendimiento, y en definitiva lo hace mejor futbolista. Pues el profesor es igual. Al final, coges a un alumno a principio de curso que lee regular y consigue que termine leyendo bien. Coges a un alumno que tiene problemas con ciertos alumnos, con ciertos compañeros,
2: Javier,
3: y al final...
2: Javier, que ama la filosofía,
3: hace,
2: ¿no?
3: Claro, entonces al final hace que sea mejor alumno. Entonces, yo pienso que cualquier profesor...

0: largo año por delante, así ánimo, que nada, ánimo, que sirva de ánimo, efectivamente, que sirva,
1: tú puedes.
0: Que sirva, vosotros podéis, vosotras podéis, que sirva esto de ánimo también, este pequeño homenaje que hemos querido hacer hoy a los profesores y profesoras, y en la figura también de alguien como Daniel Jurado, de un profesor, un maestro que está innovando y que por segunda vez y a petición de sus propios alumnos ha sido nominado para ser el mejor docente de bachillerato y secundaria de España. Alonso Rivero, querido, te esperamos después con
2: hasta
0: el deporte.
2: Hasta mañana, sí, bueno, hasta luego, hasta mañana aquí en la mesa para compartir eso, más historias.
0: Así mañana, que bueno, ya te contaremos luego lo de mañana. Api Jiménez, muchas gracias.
1: Ojo. Un besito.
0: Te escuchamos en Canal Fiesta.
1: Vale, como siempre, un placer estar aquí con vosotros.
0: Igualmente, ¿eh? Api. 5 de la tarde y 53 minutos. En un momento, los titulares de la prensa de Andalucía, y nos invitan, como todos los días, a ver a dónde nos invitan hoy.
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0: Y como todos los días, vamos a asomarnos al kiosco, a las webs de algunos de los principales periódicos de Andalucía para saber qué están contando a esta hora de la tarde en Andalucía. Ahora, Kiko Canterla, cuéntanos.
5: Por ejemplo, el Confidencial Andalucía: muere la mujer que fue estrangulada por su pareja en Málaga hace 5 días. La víctima permanecía hospitalizada tras el ataque ocurrido en el domicilio familiar y presenciado por su hija menor. Huelva Información: el otoño llega a Huelva con casi 40 grados. El calor se resiste a abandonar Andalucía. Y Diario de Cádiz: inversión de 50 millones de euros para el proyecto del nuevo hospital de Cádiz.
0: Del otoño hablaremos, porque entra oficialmente el próximo miércoles. Y más bien es veroño, ¿no? Se le llama, ¿no? Veroño, porque claro, otoño con 38, 39 y 40 grados de temperatura, que tampoco es la primera vez, también te lo digo. Esto viene sucediendo en los últimos años de una manera muy frecuente, pero no hagáis todavía el cambio de armario. Eso es la recomendación principal, ¿eh? No mover la ropa, no guardar la ropa de verano, que todavía nos quedan unos días de calor, pese a que a partir del miércoles ya estaremos oficialmente en el otoño. Bueno, faltan 5 minutos para las 6. Vamos a ver a dónde nos invitan hoy.
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0: Todas las tardes en Andalucía ahora nos invitan a algún punto de nuestra tierra y nosotros nos dejamos invitar. Hoy, a ver, porque solo sabemos que la invitación viene firmada desde Alcalá de Guadaira.
1: Buenas tardes, soy Mónica Rodríguez Torres, creadora de la página Renacimiento Alcalá. 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Haremos un recorrido histórico y literario por las plazas más emblemáticas de Alcalá de Guadaira y contaremos con la inestimable colaboración de la actriz Rebeca Torres. 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Gracias.
0: Muchas gracias a ti, Mónica. Nos damos por invitados a este paseo literario por las plazas de Alcalá de Guadaira el próximo 23 de septiembre y os invitamos, claro, nos invitan a nosotros y os invitan también a todos vosotros y vosotras, lógicamente a toda la familia de Andalucía Ahora. Familia de Andalucía Ahora a la que convocamos a partir de las 6 y 5 de la tarde en unos minutitos tan solo porque tenemos a Javier Jaénes como todos los lunes que ya

0: sabéis que es nuestro consultorio legal, que protagoniza nuestro consultorio legal particular. Y hoy, Javier, vamos a hablar de la tasa de basuras. Ojito con esto, porque es una nueva tasa que se está poniendo en marcha en determinados municipios y ciudades, en grandes ciudades, en municipios medianos y en pueblos también. Algunos están ahorrándoselo al ciudadano, pero en la mayoría de los casos se ha traducido esta nueva tasa en una cantidad económica que cada ciudadano tiene que pagar y que antes no se abonaba de esta forma, o en un encarecimiento de esa tasa si ya existía. Y hay bastante polémica al respecto, incluso se está hablando en muchos sitios de presentar reclamaciones para esta nueva tasa de la basura.
1: Sí, sí, sí, porque la nueva tasa de basura, o sea, la tasa de basura siempre ha existido, siempre se ha pagado. En muchísimos municipios venía unido a la factura del agua.
0: El agua.
1: Y en otros municipios pues venía de manera independiente. Y bueno, pues era una tasa, era un tributo que se cobraba a todos los ciudadanos en distintas escalas. Pues bueno, algunos ayuntamientos pues lo asociaban más al consumo de agua, entendiendo que si gastaban más agua es porque vivía más gente en la casa y entonces de alguna forma se producía más basura, o de otra forma en los locales comerciales, depende de los metros que tengan cada uno, pues más o menos, independiente de la actividad que tenga, bueno, pues había unas formas de graduar el cobro de la tasa de basura. Esa tasa siempre ha existido, la tasa de basura, y la hemos pagado absolutamente todos. ¿Qué ha resultado ahora o qué ha pasado? Bueno, pues que el gobierno hace 3 años dijo que esa tasa tenía que ser autosuficiente y que los ayuntamientos tenían que recaudar el total de esa tasa de basura a los propios contribuyentes, a los propios vecinos. ¿Qué sucedía antes? Antes sucedía que la tasa de basura, el ayuntamiento cobraba X, y si era deficitaria, no llegaba al tope de la tasa de basura, se pagaba con otros impuestos. ¿Qué va a ocurrir ahora? Pues que según la ley estatal, aunque la aplican los ayuntamientos, pero según la ley estatal, la ley del gobierno, ahora tenemos que pagar la tasa de basura en toda su extensión, con lo cual va a subir esa tasa de basura, obviamente.
0: Y hay muchos vecinos y vecinas en Andalucía que ya están sufriendo las consecuencias,
1: sí, claro.
0: Con un recibo extra que no atendían antes, y además cantidades importantes. Las 6 de la tarde, las noticias en Canal Sur Radio, y en un momento os aclaramos todos los detalles y dudas con respecto a esta tasa de basuras.
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4: El ministro del Interior asegura que actualmente se están realizando en Ceuta más de 105 triajes al día. Fernando Grande Marlaska ha dicho que se ha reforzado la frontera de Ceuta y de Melilla ante la alerta de una nueva llegada masiva de migrantes a la frontera el próximo día 23. Jorge Dayas.
5: De Marlaska ha visitado el centro de acogida temporal de extranjeros en la ciudad autónoma y acaba de indicar que el gobierno ha reforzado los dispositivos de vigilancia y seguridad en la frontera.
6: Hemos, con carácter preventivo, reforzado tanto la frontera en Ceuta como en Melilla con más grupos de seguridad ciudadana, GRS de la Guardia Civil, 3 pelotones, por ejemplo, en Melilla, también lo mismo en Ceuta. Simplemente con esa finalidad absolutamente preventiva.
5: Según el ministro, ya han pasado por los triajes 2.500 inmigrantes mayores de edad y 1.700 menores.
4: La Abogacía del Estado ha recurrido la decisión del Tribunal Supremo de limitar de forma cautelar el derecho al voto de los descendientes de españoles represaliados del franquismo. En el escrito, los servicios jurídicos del Estado cuestionan los excesos de los magistrados que se basaron, dice, en la existencia de un supuesto peligro fundado, real y serio, de que el notable incremento del censo por la ley de nietos afectaría a las elecciones para impedir votar a estos descendientes de españoles, salvo que acrediten, tras un largo proceso burocrático, que son familiares de exiliados. Y la Guardia Civil ha llevado a cabo una macroredada en las localidades granadinas de Pinos Puente y Fuente Vaqueros, donde se han incautado 5.507 plantas de marihuana. Estas intervenciones han permitido la desarticulación de varias instalaciones de producción y la identificación de las personas presuntamente implicadas, que serán puestas a disposición judicial. Y por cierto, ya se conocen detalles del choque de una narcolancha contra una patrullera de la Guardia Civil en aguas de Adra, en Almería. Un choque que provocó 2 heridos. El choque se produjo en el transcurso de una persecución, Chelo Rodríguez.
7: La narcolancha fue detectada por la patrullera a 6 millas de la costa y se le dio el alto. La semirrígida, de 14 metros de eslora y con 4 motores de 350 caballos, cargada con 500 litros de gasolina, emprendió la huida con sus 5 ocupantes, que realizaron maniobras evasivas a gran velocidad. Según el atestado, hizo un giro brusco y cruzó la proa de la patrullera, provocando la colisión. Uno de ellos fue hospitalizado con fracturas y neumotórax, otro atendido con heridas leves. 4 de ellos ya han sido ingresados en prisión. Ninguno de los agentes resultó herido.
4: En Jaén, las empresas de transportes de viajeros han alcanzado un acuerdo con la Consejería de Educación para recuperar el servicio de transporte escolares en 56 rutas que estaban inactivas desde principios de curso. Con ello se espera que unos 1.600 alumnos afectados puedan trasladarse a lo largo de esta semana a sus colegios y a sus institutos con total normalidad. Lourdes Prieto.
8: El acuerdo entre Unibus y la Junta incluye una subida de las asignaciones económicas en las rutas más costosas, sin alterar el pliego de condiciones. Clave ha sido también el compromiso de incrementar estos importes en el futuro para garantizar la rentabilidad del servicio. Así lo ha explicado Raúl Gil, que es presidente de Unibus.
9: En muchos casos va a ser muy justo y van incluso los transportistas a cubrir su prestación de servicio de costes, pero sin ganancia, pero que hay un compromiso firme en que en breve se sacará una licitación.
8: Los padres y madres de los alumnos afectados mantendrán sus concentraciones de protesta hasta comprobar que el servicio se normaliza.
4: Y a esta hora tenemos 34 grados en Sevilla y Córdoba, 33 en Huelva, 32 en Jaén, 30 en Granada, 29 en Cádiz y 28 en Málaga y en Almería. Andalucía, son las 6 y 4 minutos de la tarde.
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0: Hace unos días, la semana pasada, hablábamos del problema del transporte escolar en la provincia de Jaén, con hasta 1.600 estudiantes sin transporte escolar en distintos puntos de la provincia. Y como acabamos de escuchar en nuestros servicios informativos, parece que se arregla este problema. Así que contamos en su momento el conflicto y vamos a contar también la posible solución. Este problema del transporte escolar en la provincia de Jaén, que ya ha entrado en vías de solución porque la Junta y la Asociación de Empresas del Transporte de Viajeros han alcanzado un acuerdo para recuperar este servicio. Como os digo, son 1.600 los alumnos afectados y se espera que a lo largo de esta semana las rutas que no estaban adjudicadas empiecen a realizarse poco a poco. ¿No es así, Lola Ruiz? Buenas tardes.
10: Buenas tardes, Javier. Así es. Se ven, como tú dices, que esas 56 rutas de transporte escolar que habían quedado desiertas en la provincia, afectando, como has apuntado, a un total de 1.618 escolares entre infantil, primaria, secundaria, entre colegios e institutos. Bueno, pues todas esas rutas se establezcan a lo largo de esta semana. Recordemos que estas rutas habían quedado desiertas porque las asociaciones de transportistas decían que asumir las rutas era trabajar a pérdida. ¿Qué ha ocurrido? ¿Qué acuerdo se ha llegado? Pues se ha llegado a un acuerdo entre la Consejería de Educación y la Asociación de Transportistas para restablecer el servicio del transporte escolar en Jaén, con un acuerdo que va a permitir elevar la asignación a las rutas más costosas sin alterar los pliegos actuales de licitación. ¿Cómo? Pues mediante unas cláusulas que estaban contempladas pero no aplicadas, y unas cláusulas que incrementan un tanto por ciento la asignación por especial dificultad de la ruta, como nos dice Raúl Gil, que es el presidente de Unibus.
9: Como ya venimos trasladando, aquí las carreteras son muy sinuosas, la orografía del terreno, es una prestación de servicio único y exclusivo. Entonces, dentro de esa subida de carburante y dentro de la posible aplicación de tanto por ciento que permite también por especial dificultad, con eso se va a intentar cubrir, aunque no es lo real, pero con el compromiso de que en breve, en 2-3 meses, saldrá la licitación.
10: Bueno, pues resulta que el gobierno andaluz estima que a lo largo de esta semana, pues todas esas rutas que han quedado desiertas estén ya funcionando, y desde las AMPA, que se ha estado trabajando, que se ha estado en este tema muy pendiente, pues están expectantes y vigilantes. Así nos lo dice Tony Álvarez, que es el portavoz de la plataforma de padres de la Sierra de Segura.
11: en las líneas en donde esté establecido. Ya los críos se tienen que montar, porque si estamos manifestándonos para que se monten, lo que no podemos hacer es que el lunes, donde pase el autobús por las marquesinas, en donde sea, que no se monten. Y donde no pase el autobús, pues todavía como medidas de presión, que evidentemente vamos a estar muy vigilantes, pues que los críos se sigan sin montar. Nosotros como plataforma seguir trabajando, y estamos planteándonos hasta presentar una PNL para que estas cosas se brinden y no vuelvan a pasar.
10: Claro, unos padres que han estado muy preocupados, y precisamente en Segure Cazorla, uno de los territorios con más dificultad, pues allí ya respiran un poco aliviados. Esto nos decían algunos padres.
12: Es un derecho fundamental, el derecho a la educación de nuestros hijos. Han perdido ya 4 días de clase. Mi hija, por ejemplo, el año que viene tiene que ir a la universidad, necesita este año sacar una buena nota, y ya lleva 4 días de retraso, y eso no se debe permitir.
10: Bueno, pues a pesar de todo, las AMPAs, no obstante, no aceptan remiendo, dicen, y mantienen la manifestación convocada para este jueves. Belén Navarro es la presidenta de la Federación de la AMPA Los Olivos, que aglutina a 300 asociaciones de padres y madres en la provincia.
13: Que no queremos más largas, que esto se te lleva arrastrando desde hace 4 años, que el año pasado ya tuvimos taxis llevando a niños a los institutos y no se puede repetir. Ya lo sabían, no han tenido previsión y por tanto nos están tomando el pelo.
10: Bueno, pues una concentración, una manifestación prevista para el jueves, en principio, no está desconvocada todavía, está convocada, y desde la Federación de AMPA Los Olivos pues la mantienen hasta comprobar que esas 56 rutas correspondientes a 32 municipios afectados pues se solucionen, un servicio de transporte escolar que funciona en la provincia desde 1982.
0: Es lógico que los padres no se fíen hasta que no lo vean realmente solucionado y no lo vean con sus propios ojos. Estaremos también nosotros pendientes y ojalá podamos celebrar que se ha arreglado del todo, como parece que va a suceder, el problema del transporte escolar en la provincia de Jaén. Gracias, Lola, un abrazo.
10: Gracias a ti, Javier.
0: Bueno, vamos enseguida a abrir nuestro consultorio legal. Hoy vamos a hablar de algo que afecta directamente al bolsillo de prácticamente todos los ciudadanos, la llamada tasa de basuras, una tasa que está generando bastantes dudas y bastante polémica. ¿Por qué tenemos que pagarla? La nueva, insisto, ¿eh? ¿Es obligatoria? ¿La ha creado el ayuntamiento? ¿Paga lo mismo todo el mundo? ¿Qué ocurre si vivo de alquiler y si tengo una vivienda vacía? Todas esas preguntas y más, y las dudas que tengáis, porque está abierto nuestro consultorio en el 670-940-200. Cualquier duda nos las podéis mandar con un mensaje de WhatsApp, un audio de WhatsApp o un texto a ese número 670-940-200, y lo va a responder todo enseguida Javier Jaénes.
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0: Bueno, Javier, sácanos de dudas, porque claro, esta tasa, esta nueva tasa que viene como consecuencia de una norma que aprueba el gobierno y que viene a su vez de Bruselas, de la Unión Europea, se está aplicando directamente en algunos municipios y en otros no. En otros lo está asumiendo el ayuntamiento y por tanto los ciudadanos no lo van a ver, no va a repercutir las tasas que pagan anualmente. Pero en otros muchos casos, municipios, ciudades y pueblos de Andalucía, sí se está encontrando la gente con un recibo extra o con que crece la cantidad que tienen que pagar en el recibo de la basura.
1: Así ha sido y así es. Y claro, pues, es que hay recibo por más de 200 euros y 300 euros. Entonces, bueno, pues la gente lo que piensa es que efectivamente ha subido la tasa de basura y que es un ingreso que va directamente al ayuntamiento. Es lo que explicábamos al principio. La tasa de basura siempre ha existido. y siempre se apagaba una tasa de basura. ¿Cómo calculaban los ayuntamientos qué cobrarle a cada contribuyente? Bueno, pues iba en función, en algunos ayuntamientos, del consumo de agua, en otros ayuntamientos por la cantidad de metros que tenía la vivienda, en otros ayuntamientos si eran locales comerciales, por depende de la actividad, a los bares le cobraban más que a una tienda, por ejemplo, de ultramarino, depende de los metros, depende de muchas cosas. Lo que se da hasta ahora mismo era que hay muchísimos ayuntamientos que cuando cobraban las tasas de basura de todos los vecinos, bueno, pues a algunos les alcanzaba para pagar el servicio y le ganaban dinero a eso, y a otros no les alcanzaba. De alguna forma, había muchos ayuntamientos que decían, bueno, a mí si me cuesta la gestión de basura 500.000 euros al año y los vecinos me pagan 400.000 y me faltan 100.000 por pagar, bueno, pues yo lo saco de los IBI, lo saco de otros impuestos, lo saco de otras partidas presupuestarias del ayuntamiento. ¿Qué ha sucedido? Que ahora la ley lo que dice es que los ayuntamientos como que no pueden compensar, sino que la tasa se tiene que autopagar con lo que paguen los ciudadanos. Bueno, efectivamente, bueno, no hay ningún problema, pero claro, el ciudadano dice, bueno, si a mí esto me parece muy bien, pero si yo el año pasado pagué de impuestos al ayuntamiento 1.000 euros y tenemos para todo, ¿por qué este año tengo que pagar 1.300? Y eso es lo que es muy difícil de explicar, porque claro, otra pregunta es, bueno, si yo ahora estoy pagando un exceso de la tasa, el ayuntamiento el año pasado pagaba ese dinero que no le llegaba y yo se lo estoy dando ahora, de alguna forma el ayuntamiento está cogiendo más dinero, que es cierto y real, porque yo estoy pagando más impuestos y mis vecinos también. ¿Qué va a ocurrir con ese dinero? ¿A dónde va ese dinero? Entonces es cierto que hay muchísima crispación porque otra vez se le toca el bolsillo al vecino y otra vez el vecino, por el mismo servicio, está pagando más dinero que el año anterior, bastante más.
18: Entonces, Javier, ¿es un impuesto nuevo o no?
1: Es una tasa. Es una tasa, hay que diferenciar entre impuesto y tasa. Es un tributo, o sea, es algo que hay que pagar, pero es una tasa. Quiere decir, lo que tú estás pagando es para un fin concreto. Un impuesto es algo que tú pagas para distintas cosas. El IBI, ¿a dónde va el dinero del IBI? Bueno, pues va a muchas circunstancias, va a muchos sitios del ayuntamiento. Arreglar una carretera, alumbrado público, en fin. Cuando tú pagas el IBI, eso es un impuesto porque se destina a muchas cosas, no solamente a una cosa concreta. Y cuando pagas una tasa, es porque estás pagando un servicio concreto. Entonces, la tasa de basura es para la basura. Y entonces, esa tasa es un tributo, obviamente, no es un impuesto como tal, sino que es un tributo. Pero a efectos prácticos, tienes que pagar la tasa de basura, la tienes que pagar en el ayuntamiento como un concepto.
19: Pero eso significa, Javier, que vamos a tener algún servicio extraordinario, lo vamos a notar en algo relacionado con eso concreto.
1: Hasta ahora mismo lo que han hecho los ayuntamientos es mandar un recibo cobrando más.
19: Ya está.
1: Y en ningún sitio se ha especificado que van a poner contenedores nuevos, en ningún sitio se ha especificado que van a soterrar contenedores, en ningún sitio se ha especificado, o yo no tengo noticias, si ha ocurrido en algún pueblo, en algún ayuntamiento, seguro que algún oyente nos lo dice, pero en líneas generales ningún ayuntamiento está dando un mayor servicio por ese dinero de más que está recuperando el ayuntamiento.
18: Ya tenemos alguna consulta en el 670-940-200. Nos pregunta Alberto por qué no pagamos todos lo mismo.
1: Bien, pues Alberto, la forma de calcular el impuesto es una de las cuestiones que está siendo más debatida. ¿Por qué unos pagan más y otros pagan menos? Hasta hoy, hasta la fecha, se calculaba la tasa de basura en función de, bueno, de lo que cada ayuntamiento creía conveniente. ¿Cuáles son los conceptos habituales? ¿Por cómo se calcula si un contribuyente paga más tasa de basura que otro? Bueno, en función del consumo de agua. En algunos ayuntamientos se entiende que en un piso donde se consume más agua es porque vive más gente, porque se duchan más personas, porque se usan más los baños, porque se friega más, porque se usa más agua, y entonces en ese piso, en esa vivienda, en esa casa, en teoría vive más gente que donde hay menos consumo de agua, con lo cual se le aplican unos factores mayores. En locales comerciales, pues depende de cuántos metros tiene el local, si es un bar, si es una tienda, si tiene más residuos, si tiene menos. Entonces hay distintos criterios por los que los ayuntamientos lo hacen. Hay una cosa que es importante y es que esos criterios el ayuntamiento los tiene que hacer públicos y transparentes, lo cual es muy difícil saber si lo que estamos pagando de más corresponde o no está bien calculado, porque el ayuntamiento previamente tiene que hacer una memoria donde justifique cómo le va a repercutir al contribuyente y cuánto le va a contribuir, cuánto le va a corresponder a cada contribuyente. Por eso, si tenemos alguna duda de que no estamos pagando o queremos saber si realmente estamos pagando lo correcto o no, pues podemos hacer un recurso frente a la propia administración, Siempre hay que pagar, ¿eh? Yo siempre recomiendo pagar el impuesto, siempre hay que pagarlo, porque el no devolverlo o el devolver el impuesto al final te va a venir con recargo. O sea, la obligación del contribuyente está. Hay que,
18: o sea,
1: pagar.
18: Para presentar reclamaciones, que hemos visto además en asociaciones de consumidores que tienen ya, digamos, un formulario tipo para presentar reclamación a esta tasa de basura.
1: Así es.
18: Primero tenemos que pagarla siempre. Y después presentar la reclamación. Bueno, que es un modus operandi para todo este tipo de cuestiones, ya sea la tasa de basura o cualquier otra multa o impuesto que no, bueno, que no que tengamos que pagar.
1: Lo de las multas de tráfico es aún peor, porque si tú pagas, te beneficias de una reducción de un tanto por ciento, y si no pagas no te la reducen, que ya eso es otro tema, otro melón por calar que ya abriremos otro día, porque a mí me parece una auténtica barbaridad. En el caso de las tasas, siempre recomendable pagar. Primero pagamos y después ponemos nuestro recurso frente al ayuntamiento.
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18: Y Javier Jaénes va a responder a todas las dudas que tengáis sobre esta tasa de la basura, que claro, hay mucha casuística, Javier, porque sí, algunos ayuntamientos están emitiendo un recibo extra, otros están aumentando el recibo de siempre, de toda la vida, y otros han decidido asumir ese coste y no lo repercuten en el ciudadano.
1: Bueno, es que al final es una cuestión política difícil de explicar. ¿Por qué? Porque si yo el año pasado pagaba lo que hemos explicado, yo el año pasado pagaba 100 euros de basura y tenía los mismos servicios que este año, y voy a pagar, en vez de 100, voy a pagar 150, pues a ver cómo explica el ayuntamiento que esos 50 euros que está cogiendo de más, ¿dónde los va a invertir? Entonces, nadie discute que los ayuntamientos cogerán esta demasía o la tasa antigua, porque no es tasa nueva, sino que es una tasa actualizada, pero en definitiva le está entrando más dinero, con lo cual, ¿qué hacen muchos ayuntamientos? Pues como es un impuesto, que es una tasa que ciertamente es bastante impopular, pues hay muchísimos ayuntamientos que lo que están haciendo es o bien la congelan o bien directamente hacen como antiguamente y soportan ellos la demasía. Entonces depende del ayuntamiento, depende qué grupo político esté gobernando el ayuntamiento y depende cómo sean los presupuestos y las ordenanzas municipales, pues los ayuntamientos tienen distintos mecanismos de defensa. Hay algunos que directamente han presentado un recibo extra, claro, imagínate una ciudad con 50.000 habitantes que hagas un recibo extra de 200 o 250 euros, pues bueno, claro.
18: En el caso de la ciudad en la que yo vivo,
1: por ejemplo,
18: se ha emitido un recibo extra y sí, 200 y pico euros hemos pagado hace poco.
1: Pues cuando le metes 70, 80, 100.000 habitantes por un recibo de 200, 250 euros,
19: es mucho dinero.
1: Es muchísimo dinero, entonces obviamente que la oposición del que esté ahora mismo en el ayuntamiento pues lo va a utilizar como diciendo, ¿dónde está esta partida presupuestaria que han soportado los vecinos del pueblo o de la ciudad?
19: La transparencia tiene que ser absoluta, porque
1: totalmente
19: si no, aquí
1: iban
19: a rodar cabezas.
1: Sí, porque es una herramienta que se atisba, que va a ser muy recurrente en los plenos municipales y que se le va a exigir a absolutamente todas las corporaciones municipales por parte de las oposiciones dónde está ese dinero de más.
18: Venga, dudas y preguntas, 670-940-200. Oye, Daniel, está aquí todo el equipo a escuchar. A ver.
20: ¿Qué hay? Buenas tardes. Mira, yo soy Curro de Huelva. A mí la verdad que, bueno, me ha llegado ya el recibo del IBI y claro, ha habido una cosa que me ha sorprendido, ¿no? Porque, bueno, aparte de que en Huelva se paga también con la factura del agua, pues una tasa de residuos sólidos. Y aparte, cuando coincide el IBI, pues hay otro impuesto que va asociado tanto a la vivienda como al local o lo que sea. Entonces, claro, a mí me ha llamado mucho la atención de que este año, porque yo tengo un local comercial, cual no lo tengo abierto al público, sino lo uso como trastero y un pequeño taller para hacer mis cosas, que me ha subido el doble. O sea, yo el año pasado pagaba 47 euros por ese impuesto y este año pues 96, vamos, que me he quedado sorprendido. Entonces, claro, escuchando a vosotros, pues parece ser que el motivo es ese, de que han puesto un nuevo impuesto o algo.
18: Gracias por la consulta, que es muy pertinente.
1: Sí, claro que es muy pertinente, Curro. A ver, lo primero que tenemos que entender es lo siguiente. Cuando se devenga un impuesto, en estos casos da exactamente igual que el piso esté vacío, que el local esté ocupado,
18: esa
1: que el
18: era
1: bar esté alquilado.
18: Justo otra pregunta, claro, que nos llegaba por parte de otra oyente, Victoria de Cádiz, que nos decía que si tiene una vivienda vacía también tiene que pagar esta tasa.
1: También tiene que pagarlo. Entonces, la tasa se paga y esa tasa hay que pagarla independientemente de que el local esté cerrado o no esté cerrado, o de que el piso esté alquilado o que el piso no esté alquilado. Claro, ¿qué tenemos que ver? No sé ahora mismo en Huelva Capital esta tasa de basura que se está pagando como extra, si viene asociado a ese impuesto o viene a otro. Seguramente sea ese impuesto, como bien dice el oyente Curro. Bueno, pues lo que tienes que hacer, Curro, exactamente igual que el resto de oyentes, es solicitar al ayuntamiento la explicación de por qué en tu caso particular estás pagando esa tasa y si realmente te corresponde pagar o no pagar esa tasa. Uh-huh. Tiene formularios en internet, ya lo ha dicho Benítez, que tiene formularios en internet, que tienes cómo dirigirte a ciertos ayuntamientos y prácticamente los hay ya prácticamente todos hechos en algunas asociaciones de consumidores, y lo más interesante es no quedarte quieto, pagarlo y obviamente, oye, manda un escrito, que eso es un ayuntamiento, que es un servicio público al vecino y al ciudadano, y manda un escrito donde solicite aclaración y explicación de por qué te ha subido a ti al doble en tu caso concreto, si eso está bien o está mal calculado, claro que sí.
18: Más mensajes al consultorio legal de todos los lunes de Javier Jaénes en Andalucía Ahora.
6: Buenas tardes. Pues estaría bien que el ayuntamiento hiciera un comunicado con lo que se ha, como bien habláis, de lo que se ha cobrado de más, y dijera, pues hemos cobrado de más X, y lo vamos a emplear en climatizar los colegios. O lo vamos a emplear en arreglar la piscina pública o en el gimnasio. Yo también estaría muy bien, porque como bien dice, si es un dinero extra que ha entrado, pues se podían aprovechar en eso. A ver si alguno tiene esa transparencia y lo hacen.
18: Estamos de acuerdo con este oyente, además lo hemos dicho antes, esa transparencia invitaría a que el ayuntamiento, que está cobrando más en un concepto que es tasa de basura, uh-huh, indicará en qué va a invertir ese dinero, que tiene que ser precisamente en la mejora de la recogida y tratamiento, claro, de los residuos.
1: Claro, lo que es el 100%.
18: Es decir, en poner más contenedores, en que la basura y los residuos se clasifiquen, se traten y que haya reciclaje, en fin.
1: Sí, a ver, si es lo que dice este oyente último, si la gente y todos los ciudadanos somos totalmente conscientes, o sea, yo no creo que no haya nadie que le diga, oye, ponemos 5 euros cada uno y le ponemos aire a todos los colegios, ponemos 5 euros cada uno y le ponemos televisores gratis a los hospitales, ponemos 5 euros y hacemos que las botellas de agua en los hospitales cuesten lo mismo que en otros sitios y hacemos, o sea, si no hay nadie que con un sentido lógico común no sea capaz de colaborar, y de hecho si hay algún pueblo que colabore y algún pueblo generoso es el andaluz, sin duda alguna, que estamos siempre para todos, pero claro, dígame dónde va a ir ese dinero y ya veremos nosotros qué es lo que hacemos. Con lo cual, yo estoy totalmente de acuerdo con este oyente que los ayuntamientos, antes de haber emitido esas tasas, tendrían que haber hecho unos comunicados. No sé si algunos ayuntamientos lo han hecho, entiendo que alguno habrá que sí, pero sé de buena tinta que hay muchos que directamente han proyectado la subida, han proyectado el dinero sin dar absolutamente ningún tipo de explicación de nada. Y claro, y la ciudadanía está pues tremendamente molesta y enfadada, porque al final le estás quitando capacidad económica familiar derivada del esfuerzo y del trabajo y del sacrificio de muchísimos trabajadores y trabajadoras andaluces, claro que sí.
18: Javier, vamos terminando. Entiendo que, como en todas las tasas municipales e impuestos, hay bonificaciones dependiendo, sí, del caso o de la circunstancia de esa familia o de ese ciudadano, ¿no?
1: Así es, cada vez que nosotros recibimos una tasa o un impuesto, siempre tenemos derecho a saber si lo que nos han cobrado es correcto o no es correcto. Entonces, ¿qué podemos hacer? Exigir, porque por eso pagamos impuestos y tenemos al servicio de la ciudadanía, a todo el funcionario público, pues exigir que nos expliquen con transparencia y que nos den un documento donde se nos ilustre si realmente lo que estamos pagando se adecua o no se adecua, porque hay muchísimos fallos. Hay mucha gente que dice, oye, pues tu casa tiene 250 metros y resulta que tiene 120. ¿Por qué? Porque hay errores en el catastro, hay errores humanos, con lo cual cada vez que llega un impuesto, una tasa, cualquier tributo, nos dirigimos a la entidad que nos lo ha facilitado y le exigimos que nos explique de dónde viene y si eso está bien o está mal calculado, porque es un derecho que tenemos todos los ciudadanos.
18: Pero la recomendación básica es atender este pago en primer lugar y ya después hacer todo ese tipo de preguntas, reclamaciones.
1: Sí, porque el que hagas un recurso no evita que mañana te llegue la tasa con recargo. Entonces siempre es aconsejable, pagamos y dentro de los 30 días siguientes podemos presentar nuestros recursos y a ver quién tiene razón.
18: Hay una última consulta antes de que se nos agote el tiempo que te quiero hacer, que ha llegado por escrito al 670-940-200. Soy José, una pregunta. Yo vivo en un bloque de pisos donde el agua de todos los vecinos la pagamos por la comunidad porque solo tenemos
1: un contacto
18: para todos. Será un contador,
1: sí, un contador
18: claro. ¿Cómo nos pasarán esta tasa? Porque la basura la pagamos entre todos.
1: Pues exactamente igual, van a actualizar y como hay un contador comunitario, pues la van a hacer así. ¿Qué sucede en muchísimas comunidades? Que reparten el agua por igual. Hay comunidades que reparten el pago del agua dentro de que hay un único contador y dice, oye, somos 20 vecinos, pues pagamos todos igual porque no nos vamos a poner aquí en algunos céntimos. Y hay otras comunidades que dicen, no, vamos a hacer aquí una regla de tres porque no va a pagar lo mismo una casa que tenga, un piso que tenga 6 habitantes o 6 inquilinos o 6 miembros de familia que uno que está el señor, la señora sola ya mayor. Entonces, en función de lo que acuerde la comunidad de propietarios del prorrateo de esa tasa, de ese pago, de cómo se viene haciendo hasta ahora mismo, pues habrá una junta de propietarios donde se decidirá y una junta de vecinos donde se va a decidir cómo se van a afrontar esto si usamos el mismo sistema que se estaba haciendo hasta ahora mismo, que es todos por igual, o los pisos grandes pagan un poco más que los pisos más pequeños, en fin, dependiendo de cada comunidad cómo haya hecho el reparto del pago único, pues esta tasa será proporcional en base a lo mismo. Que no, en tu próxima reunión de la comunidad lo puedes exponer para que entre como punto del día y ahí que se aclare cómo se va a pagar cuando hay únicamente un único contador de agua, que es muy frecuente en viviendas más antiguas que únicamente hay un contador y lo paga la comunidad.
18: Javier, cuando tú estás aquí en la radio es que es complicado terminar con tu sección porque no paran de entrar consultas. Venga, vamos a escuchar una más.
5: Buenas tardes. Yo vivo en Sanlúcar la Mayor, yo me llamo Manolo. Vamos a ver, la persona que no pague ese recibo extra, ¿lo pueden penalizar? Yo creo que si no ha sido advertido de esta consecuencia, no tienen derecho, porque en Sanlúcar la basura no la retira la mancomunidad de las Garrafes. Y entonces yo no veo que me haya puesto un servicio extra para que me suban la basura. Eso es lo mismo que cuando vino el euro. Yo estaba trabajando, yo ganaba X, yo vendía una cosa hoy que valía 20 duros y mañana valía 166. Pero a mí no me subieron el sueldo. Por eso comparo yo esto. A mí no me han dado un servicio extra para que me pongan una cuota extra por el servicio. Muchas gracias y enhorabuena por el programa.
18: Muchas gracias a ti, Manolo, y un abrazo para Sanlúcar la Mayor. Javier, brevemente, que tenemos otra consulta más.
1: Manolo, la tasa siempre hay que pagarla. Entonces, cuando te llegue la tasa, una vez que veas qué organismo te la está girando, si es la mancomunidad, si es el ayuntamiento, cuando tú veas quién te está cobrando esa tasa, directamente a ese mismo organismo le puedes exigir lo que has expuesto aquí. ¿Quiere usted que me dé la transparencia de por qué me ha subido esto, qué servicios hay y si la cuota me corresponde? ¿Que se la hace la tasa al ayuntamiento? Te dirige al ayuntamiento. ¿Que te hace la tasa a la mancomunidad? A la mancomunidad. Donde te venga la tasa, ahí te dirige, ahí pregunta. Y totalmente de acuerdo.
21: Muy buenas. Yo me mudé hace poco a un pueblecito chiquitito del Aljarafe. Y, por ejemplo, en el segundo trimestre, yo no viví allí, consumí un par de cubos, si acaso, de agua para fregar y demás, y me vino lo consumido de agua, que es nada. Después me vino 20 y tantos euros de como de impuestos de IVA, claro está, y después rondando los 90 euros del impuesto de tasa de basura. Y me comentó el dueño del piso que es que cada 3 meses cuando viene el agua con la tasa de basura te cobran, digamos, como el... Si el impuesto anual es tanto dinero, lo reparten en cada tantos euros por cada trimestre. ¿Eso es normal? porque es una salvajada de que tú no consumas nada de agua y después o consumas algo de agua y lo que te venga de basura tenga que aflojar ahí, pues, por ejemplo, 150 euros o 200 euros. Vamos, el tercer trimestre me da miedo ver a la factura. Venga, un saludo.
18: Venga, gracias.
1: Brevemente, voy a aprovechar para dos cuestiones. Una, ¿quién paga esta tasa de basura si alguien está viviendo de alquiler en un piso? Si yo soy inquilino, ¿quién paga?
18: ¿Lo paga esto? ¿El inquilino o el propietario?
1: Correcto. Hay muchas consultas que están llegando, porque lo estoy viendo en pantalla, y mucha gente que está haciendo esta consulta. Depende lo que diga el contrato. Tenemos que estar siempre al contrato de alquiler. Si en el contrato de alquiler, ¿quién refleja que paga los tributos y quién paga las tasas? Si en el contrato de alquiler viene que la tasa la paga el inquilino, pues obviamente que la va a pagar el inquilino. Si en el contrato de alquiler viene que la tasa la paga el dueño de la casa, pues lo tiene que pagar el dueño de la casa. Con lo cual,
18: depende de lo que diga el contrato.
1: Correcto, siempre el contrato. Con lo cual vamos siempre a coger el contrato de alquiler a ver qué es lo que pone ahí.
18: Y con respecto a lo que nos decía este
1: oyente. Exactamente lo mismo. Hay que ver el contrato. Si dicen me he mudado, entiendo que es que se ha comprado un piso o una casa en ese pueblo y ha llegado a mitad de año. Bien, ¿qué es lo que dice el contrato? ¿Quién tiene que pagar esos impuestos? Porque eso en la notaría queda perfectamente definido quién paga las tasas, los impuestos y los tributos. Con lo cual, según el acuerdo que haya tenido con el comprador y el vendedor de la casa, así de esa forma se va a pagar el impuesto y se va a pagar el tributo. ¿Qué sucede? Que hay muchos pueblos, muchas ciudades, que ese impuesto lo tienen prorrateado, pues cada tres meses, cada tal. ¿Qué hacemos? La parte proporcional. Si yo he comprado un piso en el mes de julio, pues de julio a diciembre, que ya es mío, lo pagaré yo, y de julio en anterior lo pagará el que ha tenido el piso. Y eso tiene que quedar claro, del mismo modo que el inquilino con el alquiler de la casa, pues lo tiene que tener claro también quién compra la vivienda. ¿Por qué? Porque en ese contrato de compra y venta vamos a fijar quién paga los impuestos hasta el momento de la escritura. Y normalmente se pagan los impuestos hasta el momento de la escritura en el notario. A partir de ese día lo paga el nuevo hasta final de año, y lo que ha pasado de año lo paga el que vende, que es lo habitual y lo normal. Pero siempre hay que estar a lo que dicen los contratos.
18: Querido Javier, muchísimas gracias. Como todas las semanas, el próximo lunes consultorio legal de nuevo en Andalucía. Ahora hay quien necesita más de un abogado y siempre dice, iré a mis abogados. Nosotros solo necesitamos uno, porque él, con él ya lo tenemos todo cubierto, con Javier Jaénes.
1: Muchísimas
18: querido
1: gracias.
18: Querido Javier, muchísimas gracias. No te vayas muy lejos, que viene ahora un tocayo nuestro.
1: Sí.
18: Javier Ruibal.
1: Hombre.
18: ¿Te gusta
1: hombre,
18: que sí?
1: Hombre, magnífico.
18: Pues quédate.
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4: Seis de la tarde, 36 minutos, titulares de la prensa andaluza a esta hora, Kiko Canterla.
5: El Correo de Andalucía, el arroz sevillano lamenta que la buena campaña de este año se tope con un mercado hundido por la competencia de Camboya y Myanmar. Hora Jaén, Jaén afronta la Feria de San Lucas con la mayor ocupación de casetas en 15 años. Y la Voz de Almería, falsos policías asaltan a un camionero que había salido de Almería con un cargamento de ropa de Inditex valorado en casi un millón de euros.
4: Eso es lo que está pasando en Andalucía ahora y también está pasando que acaba de llegar al estudio de Canal Sur, al estudio Valentín García, Javier Ruibal, al que saludamos en un momento.
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1: Este oficio nuestro nos permite de vez en cuando hablar con gente a la que admiramos muchísimo. Y claro, está aquí sentado en el estudio de Andalucía ahora Javier Ruibal y está uno hasta un poco nervioso. Estaba pensando, Javier, buenas tardes.
2: Buenas tardes.
1: Estaba acordándome de aquella anécdota, no sé si la conoces, a Al Pacino, cuando estaba en la cumbre de su carrera. Llega un periodista y se asombra tanto al verlo que dice, pero bueno, es usted Al Pacino, y él le dice, alguien tenía que serlo, ¿eh? Entonces te estoy viendo a ti aquí y digo, ¿cómo se siente uno? ¿Cómo es ser Javier Ruibal?
2: Ah, pues para mí es muy fácil, levantarse todos los días, hacer lo mismo de todos los días, reconocerse cada vez con más dificultad en el espejo, porque de pronto veo a mi padre o a un tío mío cuando miro el espejo, ¿no? Pero por lo demás, llevarse uno bien con uno mismo y ya está, ¿no? Y representar lo que es el papel que tú te has adjudicado en la vida, que es cantar, entretener, acompañar a la gente y vivir de eso, ¿no?
1: Reconocerse y llevarse bien con uno mismo ya no es fácil, no es tarea fácil. O sea que si tú lo has conseguido, ya ahí tienes ganado.
2: No, yo
1: algo.
2: Digo que lo haya conseguido, que yo
1: estás
2: también
1: en ello.
2: En mis terapias y mis cosas.
1: Estás en ello.
2: Estoy en ello, eso es que se trabaja, ¿no? Eso se trabaja. Lo que sí hay que quererse, ¿no? Porque estamos en un mundo tan competitivo y tan así que enseguida siempre hay otro que lo hace mejor, es más guapo, más alto, toca mejor la guitarra, canta mejor que tú. Y entonces si te pasas la vida haciéndote el agravio comparativo, te sientes un churrete ahí tirado en un rincón, ¿no? Y eso sí que a eso no hay que llegar nunca, ¿no?
1: Hablando de terapia, Javier, tu música también es muy terapéutica. De hecho, me consta, porque te he escuchado decirlo alguna vez, que incluso sirve de melodía para las actividades amatorias de algunos de tus fans.
2: Eso dijo un amigo, uno sobre el Pensión Triana, que había tenido un gran encamamiento con el Pensión Triana. Yo dije, sí, me gusta, hay que hacer aplicaciones gozosas de lo que son las canciones. Pero también hay quien dice que se lo ponía, concretamente ese disco, que tenía que limpiar y limpiaba la casa de la
1: entera. Se venía arriba.
2: Sí. Hay que la música está para eso, para acompañarnos, para ayudarnos, ¿no?
1: Javier Ruibal ha grabado un nuevo disco en directo, creo que es el quinto que haces en directo, en esta ocasión en el Real Teatro de las Cortes de San Fernando, donde me consta que te has sentido súper a gusto, como en casa. Tengo que decirte que Pepa Pacheco, la delegada de Cultura del Ayuntamiento de San Fernando, es íntima amiga. Por
2: pues
1: tanto,
2: me alegro muchísimo.
1: Sé que has estado en muy buenas manos.
2: Yo no soy íntimo de ella porque no nos ha dado tiempo, pero ya nos vamos queriendo mucho. Y me hace mucha ilusión que nos hayan brindado esa perla, ¿no?, que es el Teatro de las Cortes, porque además suena muy bien y para grabar en directo es impresionante. Un teatrito de madera con toda la historia que tiene, porque si te pones a pensarlo igual se te va el santo al cielo, ¿no? Pero es una maravilla. Sí, el Ayuntamiento de San Fernando y su alcaldesa también han estado muy, muy volcados. Conmigo y sé que con otros muchos artistas, ¿no?
1: Al fin y al cabo, así se ayuda a la cultura, ¿no? Eso es de verdad ayudar a la cultura, ¿no? Dejar que Javier Ruibal llegue al Teatro de las Cortes, grabe su disco en directo, poner facilidades para todo eso.
2: Es que en realidad así era la política cultural antes, ¿no? Ahora ya todo el que tiene un teatro lo patrimonializa y lo alquila como si fuera el Royal Arbel Hall, ¿no? Que no sé ni cómo se dice bien.
1: No, yo creo que lo has dicho perfectamente.
2: Arbel, ¿no? Albert. Arbel, pues ya está, lo he dicho en andaluz. Pues el asunto es ese, ¿no? Que se patrimonializa eso y en realidad son espacios donde tiene que crecer el hecho cultural, ¿no? No digo que lo pongan así al tuntún a cualquiera, tampoco, pero uno agradece cuando llega la hora de hacer una grabación especial, significativa, que todo acoja a ese esfuerzo que de alguna manera tiene el hecho de componerlo, arreglarlo, prepararlo y tal, y que eso también esté de nuestra parte. Eso no quiere decir que al día siguiente o al año siguiente vayamos a tocar y a taquilla pura y dura,
1: claro,
2: que así es como son las cosas, ¿no? Pero de vez en cuando que los espacios se cedan para esto es una maravilla, ¿no?
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1: Así suena Cuento Chino el sábado 26, este sábado estás en el Gran Teatro Falla, ahora hablaremos de eso, pero hemos hecho referencia a Pepa, a los amigos, hablando de amigos, de los tuyos de toda la vida. ¿Qué tal Serrat, Sabina y toda esa panda?
2: Bueno, pues están bien, están vivos, que no es poca cosa, y unos están con más salud que otros, ¿no? A mí me está gustando mucho últimamente la actitud de Serrat en su defensa de la tercera edad. Señores, yo soy un anciano, tengo 80 años ya, ¿no? Entonces, reclama que la sociedad atienda a nuestros mayores, no solamente a la familia, sino que, por ejemplo, vas a ponerte una vacuna y que no te hablen abuelito, no sé qué, sino
1: cuando que no te traten como si fueras un imbécil.
2: Ha sido una persona que ha estado en la vida cabalmente, que ha ejercido de lo mejor que ha podido en la vida, entonces que al final se haga como con eso una... Es un juego un poco ñoño que me encanta que sea él el que lo reivindique, que ha ido, como se dice, repartiendo juventud, aunque cuando ya tenía 60 seguía siendo el más joven, ¿no? O como Miguel Ríos, ¿no? Que son gente que tienen, son campeones de... Que creo que su salud también viene del oficio que tienen y de ser tan queridos y de repartir tanto cariño y recibirlo, ¿no?
1: Tú eres más joven, tú tienes 71, sí. Pero te veo estupendo, te cuidas, te haces chequeos, eso lo vigilas, lo miras, no sé si eres hipocondríaco o todo lo contrario, o ni una cosa ni la otra.
2: Bueno, yo trato de ir a la farmacia lo menos posible.
1: Eso.
2: O sea, a menos que me lo digan, entonces tiene usted que tomarse esto, ¿no? Pero sí, tengo buena salud, tuve una operación de colon y salí muy bien porque fue una cosa detectada muy a tiempo y en la Seguridad Social me atendieron de maravilla con todo lo que requiere una operación de ese tipo y una atención médica y de enfermería estupenda. Entonces yo lo digo con todo el orgullo, ¿no? Hay que defender la sanidad pública porque es nuestro bien más preciado, ¿no? Y la educación, por supuesto, pero cuando se ha pasado por eso, uno sabe que por mor del destino podía haber tenido la mala suerte de que no se llegase a tiempo. A veces pasa que incluso cuando se llega tarde, si hay que hacer un esfuerzo, un sobreesfuerzo por sacar adelante a un paciente, se hace y no se escatiman medios y tal, y eso me parece una de las cosas que más hacen, bueno, a colación de lo que decía Serrat, ¿no? Por nuestra dignidad humana, ¿no?
0: Tomaba el emperador concubinas a su antojo, por docenas las sirvientas, las doncellas a manojo. Una buena emperatriz guarda respeto y distancia, siempre serena y segura, ejemplo de tolerancia.
1: Estamos hablando con Javier Ruibal en Andalucía Ahora. ¿A qué dedicas el tiempo libre cuando no estás componiendo? Que ya sabemos que en eso eres un músico empedernido. Por ejemplo, cuéntame el último libro que te hayas leído, la última peli que hayas visto.
2: Bueno, la última peli ha sido... Ay, es que no sé, es una película japonesa y es sobre el kabuki, y no me acuerdo porque tiene un nombre japonés y no me acuerdo. Pero una película larguita, muy interesante, sobre la vocación de los artistas del kabuki y esa tradición tan férrea, además haciendo de mujeres, ¿no? Porque en el kabuki los papeles femeninos los interpretan hombres, sí. ¿No? Qué lástima que no me acuerdo de...
1: Bueno, de buscamos título. Novela sobre
2: novela,
1: el kabuki.
2: Hamnet, que es una maravilla de novela. Y bueno, y ahora tengo ahí esperando la nueva de Rosa Montero, que la compré antes de ayer, y pues leo. Lo que hago fundamentalmente es leer y ver cine y estar con mis amigos y salir a comer rico siempre que se puede, ¿no?
1: ¿Frecuentas los bazares chinos?
2: No. Bueno, sí, alguna vez he ido a comprar lamparitas esas de jardín, que son muy graciosas, ¿no? Que te crees que tiene una residencia increíble.
1: Que te la has traído de Tokio.
2: 20 bombillas en tu jardín y te crees que tiene ahí el palacio de Buckingham, ¿no? Pero no, no, lo que sí frecuento con esto del cuento chino ha sido una idea muy especial, ¿no? Porque se me ocurrió la idea de un lienzo de seda que he robado en palacio y que va pasando de mano en mano y termina en Cádiz, ¿no? Y es muy divertido hacer un monográfico porque sabes todo el recorrido, con lo cual sabes por dónde va pasando el lienzo de seda y sabes las músicas que corresponden a cada lugar donde eso ocurre, ¿no? El bandolero, el buhonero que lo compra, luego pasa por un palacio renacentista de la Toscana, en Florencia, pasa por muchos sitios, ¿no? Pero termina en Cádiz, que es donde tienen, hombre, que terminar, donde tienen que terminar las buenas fiestas, ¿no?
1: Ese es el ADN de Cuento Chino, de este disco, que es precisamente un cuento, una historia que cantas desde la primera hasta la última canción. Todo está conectado, digamos. Mm-hmm. No es el típico concierto de cantar una canción que la gente te aplauda, sino que tú vas hilando una canción detrás de otra en el espectáculo.
2: Y hay una voz maravillosa, que es la de Luisa Gavassa, una actriz maravillosa, que se ha brindado a hacer el relato de Érase una vez en China, y todo contado además en décimas y de una forma, no sé, yo me lo he pasado muy bien porque he cuidado mucho todo lo que he podido, el lenguaje de época. Cuando se dice vuesa merced, tienes que saber si lo que estás diciendo es de esa época o ya no se decía vuesa merced, ¿no? Y ese tipo de historias, ¿no? Entonces, bueno, ha sido muy divertido y también muy ilustrativo, porque hoy por hoy te puedes enterar de todo. Por ejemplo, en el lienzo chino yo hablo perdón, de que hay unos bordados de unos pájaros exóticos de China. Entonces, claro, te vas a internet a buscar pájaros de China, para no decir uno que sea de la algaba y no sea de China, ¿no?
1: O sea, ¿te has ayudado de inteligencia artificial o de internet para estas cosas? Claro.
2: Sí, bueno, del Google.
1: ¿No te vas a ir a China directamente a buscar al pájaro?
2: Que me hubiera gustado, me hubiera preferido ir personalmente, pero vamos, que es la ventaja que tenemos hoy en día, acceso a, pero no a la inteligencia artificial, sino a los fondos de información que tenemos en internet, ¿no?
3: 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La casta de los sirvientes no tiene patria ni asilo, su vida pende de un hilo. El secreto de la seda es del imperio y se queda guardado como un tesoro. Se vende al doble que el oro. Ahora es la nueva moneda.
1: Esto es parte de Cuento Chino. Has visto que Juan Carlos Varas, nuestro realizador, está al peje. Tengo aquí a Mariló Seco también, que está deseando hablar contigo y saludarte, Mariló.
4: A mí me encanta que te pegues este viaje por Oriente, entre guajiras, antillanas y alegrías de Cádiz, y que este viaje lo compartas con todos nosotros y nos hagas sentir, como tú estabas diciendo antes, y no importa la edad que tengas, porque tienes la capacidad de la imaginación y de hacer que estas imágenes que tú te planteas seas capaz de compartirla con nosotros y lo hagas a través de la música. A mí eso me parece tan difícil y tan entrañable y tan grande que yo creo que nadie como tú para conseguirlo. Y además con estas músicas y estos ritmos que tú eres capaz de aunar, ¿no?, en esta historia.
2: Y, muchas gracias. Gracias.
4: Pero a mí me gustaría que me contaras realmente. Dices que lo hiciste a través de un tapiz que viste una vez y ahí se te ocurrió de repente la idea.
1: Lo vi en mi cabeza.
2: Y la historia era ver un objeto preciado que pueda pasar de mano en mano y que se pueda trapichear con él y se pueda, hacer dinero, y es algo muy valorado. El primero que lo roba es un centinela para enamorar a una de las bordadoras. Lo roba para fugarse de palacio y los pillan a los dos y mueren allí afuera de palacio. Pero el lienzo sigue en manos de un buhonero, luego un bandolero, luego lo compra un sirviente de un señor de la Toscana y termina en Florencia.
1: De manos en manos hasta llegar a Cádiz.
4: ¿Y cómo contagias a todos los demás? Porque ahí está tu hijo, Javi, sí. que luego pone todo su arte también, ¿no?, y toda su capacidad musical, ¿no?, para hacer esto también posible.
2: Bueno, aparte de que sea mi hijo, que yo lo quiero mucho y tal, pero también forma parte de todo un gremio de músicos que son todos muy colaboradores y muy entusiastas, ¿no?

0: ese paño va cambiando y va moviéndose,
1: ahí detrás, ¿no? A lo largo del concierto.
0: Y también hizo la carpeta, en fin. Además son toda gente muy, muy joven. Bueno, los mayores somos Javi López y yo, ¿no? Pero da mucho gusto estar, por eso digo, con mi hijo y con músicos de su cuerda, ¿no? Que son muy, muy, no sé cómo decir, no son competitivos, son muy valientes, muy arriesgados, y cuanto más grande es el reto, más se entusiasman, ¿no?
2: Javier tiene en sus manos el CD, pero sí, sabemos que ahora tiene el vinilo. Estamos deseando tocarlo.
1: Sí, también sí, lo ha sacado en vinilo, que vuelve a estar de actualidad y de moda. Bueno, espero que no sea una moda, sino que venga para quedarse de nuevo. Escuchar la música en vinilo.
0: Ojalá, ojalá.
1: ¿Tú cuántos vinilos tienes, por ejemplo? ¿Los tienes
0: calculados? Yo, de mis discos anteriores.
1: No, me refiero en tu casa, de tu colección de música.
0: Perdón, tengo un montonazo. Claro. Se han quedado ahí un poco abandonados. Ahora estamos recuperándolos otra vez para escucharlos y tal. Se perdió esa costumbre y ese arrastre como un rudo que tenía, ¿no? El vinilo, ¿no? Que daba una sonoridad como gruesa, ¿no? Todo eso se recupera y es muy bonito, ¿no?
1: Hoy día pone uno un telediario y ve mucho o oye mucho cuento chino. Javier, no sé cuál es el último cuento chino que te han contado a ti o con el que te has topado.
0: Bueno, el último cuento chino es que hay, a ver, voy a decirlo, todo el grueso de la política nacional está dispuesto a arreglar el asunto de Ceuta, por ejemplo, ¿no? Y lo dejo ahí. Ya no digo ni el gobierno, la oposición y tal.
1: Parece es un poco como que todo es responsabilidad el mundo, de todos.
0: Claro, claro. Y lo primero, yo creo que también es de los propios ceutíes, que no se dejen intoxicar en que aquí han venido a echarlo y no sé qué, no se han colado por la causa que sea, ya nos enteraremos. Están sufriendo mucho, pero lo primero que yo creo que deben hacer es no dejarse empujar hacia una cosa que al final termina en violencia y en una mala convivencia, ¿no?
1: Javier Ruibal está presentando Cuento Chino, su nuevo disco. El sábado va a estar en su casa, en el Teatro Falla, donde eres profeta en tu tierra. Lo vas a llenar, queda alguna entradita suelta, así que miradlo por ahí, porque si queréis ir, todavía estáis a tiempo, creo que quedan poquitas, ¿no, Javier?
0: Quedan algunas
1: para disfrutar del 26 de septiembre en el Teatro Falla. El 2 de octubre despides Saturno Cabaret.
0: En Málaga.
1: Y en el Cervantes. Y el 23 estás en el Teatro Romea también con Cuento Chino.
0: De Murcia, sí. Y en enero estaremos también en el Teatro Moderno de Chiclana con el Cuento Chino. Y por en medio todo lo que salga.
1: Todo lo que salga. Tú eres un grandísimo amante del flamenco. Y estamos en plena Bienal en Sevilla, como tú bien sabes.
0: ¡Qué fiesta!
1: En la 24ª edición. Y esta tarde, fíjate, hay una unión entre el jazz y el flamenco. Viene el saxofonista de los Rolling Stones.
0: Sí, sí.
1: O sea, que imagínate cómo va a ser el espectáculo.
0: Seguro que va a ser una maravilla.
1: Seguro.
0: Una
1: mira,
0: maravilla.
1: Nos lo va a contar Patricia Arzuaga. Patricia, buenas tardes.
3: Hola, buenas tardes. Pues tenemos un poquito de todo esta tarde. Jazz y flamenco y la vanguardia en el baile. Porque la bailadora y coreógrafa cordobesa, vamos a empezar por ella,
1: Olga Pericet, la adoro.
3: Estrena perspectiva sobre un baile sonoro en el Teatro Central. Un proyecto que dialoga entre la memoria del cuerpo y su presente creativo a través de un recorrido. Son 35 años de trayectoria. Recordar que es Premio Nacional de Danza, Olga. Y la otra cita es en el reinaugurado esta Bienal Teatro Lope de Vega, tras estar 2 años cerrado por obra. Allí el saxofonista Tim Rice, a ver si creo que lo he dicho bien.
1: Sí, perfecto.
3: Sí, porque yo estas cosas. Colaborador de los Rolling Stones, e incluso Stevie Wonder, no solamente de los Rolling, que también de Stevie, que a mí Stevie también me mola mucho. Y el guitarrista Rafael Riqueni presentan Tunisia. Va a sonar algo así. Ambos músicos van a mezclar sus universos artísticos para encontrarse en ese espacio que hay, como decías, entre el jazz y el flamenco. Así lo explica el norteamericano.
4: When I'm playing with the Rolling Stones.
5: Con los Rolling Stones, estadios grandes de 60.000 personas, él trata de adaptarse a eso y hacer que la música de ellos suene lo mejor posible. Y en el caso del flamenco, busca adaptarse, pero igualmente entrando dentro del alma y del espíritu de esa música y tratar de aprender todo lo posible.
3: Rafael Riqueni acostumbra a navegar un estilo flamenco muy próximo a la música clásica y el jazz, dice, le aporta otra cosa.
6: El jazz me aporta sobre todo frescura y alegría, ¿no? Porque es una música más fresca que el flamenco. El flamenco es más profundo, más de dolor, ¿no?
3: Yo no voy a poder ir.
1: No vas a poder. No.

0: Nosotros tampoco.
1: Tampoco,
0: pero bueno, pero seguro que no buscamos a alguien que nos lo cuente.
1: Seguro.
0: Estaba yo pensando que si el saxofonista le ha aguantado el ritmo a los Rolling Stones durante todos estos años, hoy se va a pasear por la Bienal de Sevilla. Este, en cualquier bar esta noche lo encontramos.
2: Hombre, por favor. Quería yo contar una anécdota. El disco Pensión Triana, ¿sí? La guitarra con la que grabé ese disco me la prestó Rafael Riqueni.
0: ¡Hombre! ¡Qué maravilla! Sí, sí. ¡Qué maravilla!
2: Porque la mía estaba bien, pero la suya era superior.
0: Hombre, por favor.
2: Llévatela.
0: Javier Ruibal en Andalucía, ahora en Canal Sur Radio, Radio Andalucía Información. Qué lujazo tenerte hoy por aquí, Javier. Verte tan en plena forma. Y qué lujazo escucharte con este cuento chino, que este es de los cuentos chinos que apetece escuchar y apetece creer en él, porque creemos en tu música y creemos en tus letras, como siempre lo hemos hecho. Javier Ruibal, tocayo, hasta la próxima.
2: Gracias, Javier, y a toda la audiencia.

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2: Dentro de media hora comienza en el Real Alcázar de Sevilla el concierto organizado con motivo del Congreso Internacional de Enfermedades Neurodegenerativas que preside la Reina Sofía. En el Congreso se debate hasta el próximo miércoles sobre los últimos avances en biomarcadores, elementos claves que están dando paso a una nueva era en el diagnóstico precoz, la caracterización de las enfermedades y el desarrollo de terapias dirigidas. También se abordan otras cuestiones como la genética o como la aplicación de la inteligencia artificial puede ayudar a predecir la evolución de patologías como el Alzheimer, la ELA o el Parkinson. La gerente del Centro de Investigación de Enfermedades Neurodegenerativas, Ángeles Pérez Muñoz, ha destacado así lo que supone el apoyo de personas como la Reina Sofía.
3: Su implicación con la investigación y con las personas afectadas por las enfermedades neurodegenerativas es imprescindible. Un año más, señora, está aquí con nosotros y no podemos más que darle las gracias de todo corazón. Gracias, Majestad. Sin su ayuda todo esto no sería posible.
2: Y hoy ha comenzado en los centros de salud de toda Andalucía la campaña de vacunación contra el virus respiratorio de la bronquiolitis a los bebés menores de 6 meses, es decir, a los nacidos desde el 1 de abril. El objetivo es inmunizar contra el virus respiratorio a unos 55.000 lactantes antes de que lleguen los primeros fríos y con ellos los primeros resfriados. Para poner en marcha esta campaña, la Junta ha destinado 15 millones de euros. Marta de los Reyes, enfermera del Centro de Salud Virgen de África de Sevilla, explica así la importancia de que los menores se vacunen.
4: En estas últimas 3 campañas que ha habido de ya esta vacuna, ha evitado el ingreso hospitalario de 6.000 lactantes en Andalucía, que es un dato bastante sorprendente y esperanzador.
2: Como novedad, este año los bebés que nazcan a partir del 1 de octubre serán inmunizados en las plantas de maternidad del hospital antes de recibir el alta. Y en Jaén hoy ha comenzado el juicio al hombre acusado de asesinar, robar y agredir sexualmente a una vecina de Sabiote de 74 años. El acusado tiene 41 y será juzgado por un jurado popular.
5: La Fiscalía ha pedido prisión permanente revisable para el acusado. Lo considera autor del asesinato con alevosía de Carmen, una vecina de Sabiote. Según la acusación, la sorprendió de noche en su dormitorio, la hirió con un punzón y la agredió sexualmente. Después la asfixió para que no pudiera denunciarlo. Antes de huir, robó dinero, joyas, aceite y un coche con el que se dirigió a un club de Alterne de Úbeda, donde exhibió parte del botín. En el juicio ante un jurado popular ya han declarado parte de los testigos y peritos llamados por las partes. El miércoles lo hará el acusado. Su abogado ha solicitado su absolución, alegando que es drogadicto.
2: Y en la Semana de la Movilidad, el Consorcio de Transportes Metropolitano de Granada incorpora desde hoy una nueva agente de inteligencia artificial. Se trata de una herramienta que, según aseguran, busca hacer más rápida, más sencilla y más accesible la atención al viajero y mejorar la movilidad en la ciudad. Javier Fuentes.
6: Se llama Nieves y estará disponible a las 24 horas para resolver las dudas de los usuarios sobre el transporte público. Podrá informar sobre horarios, frecuencias, recorridos o incidencias utilizando un lenguaje natural y ofreciendo respuestas personalizadas. Inmaculada Hernández es la delegada territorial de Fomento y Movilidad.
7: Damos un paso más, aplicando la inteligencia artificial, haciendo precisamente que esta herramienta le resuelva las dudas a todo tipo de personas, a los jóvenes, con tantísimos estudiantes que tenemos, a las personas más mayores, con ese punto de accesibilidad.
6: La Junta asegura que hasta el 60% de las consultas podrán resolverse de forma automática.
2: Y un último apunte, la policía ha detenido en Algeciras a un trabajador de un establecimiento hotelero como el presunto autor de varios robos cometidos en el interior de las habitaciones del hotel, donde se habían sustraído joyas y dinero de los clientes cuando estos no estaban en el edificio. Y a esta hora tenemos 34 grados en Córdoba y Sevilla, 32 en Huelva y Jaén, 30 en Granada, 29 en Cádiz, 28 en Almería y 27 en Málaga. Andalucía, son las 7 y 4 minutos de la tarde.
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0: Bueno, ya sabéis que lo que hacemos todas las tardes es recorrer Andalucía. Vamos ahora a parar en Córdoba porque el calor no nos deja y en el campo andaluz, en el campo cordobés, se echa de menos el alivio de las temperaturas que no han bajado de los 33 grados en muchos puntos de nuestra geografía, de la geografía andaluza. En septiembre se inicia el año agrícola y en esta segunda mitad del mes comienza algo clave para Navidad. Sí, ya estamos pensando en Navidad. Es el nacimiento de los corderos, la paridera de los corderos, que le llaman en Córdoba. Las madres se llevan a las llamadas parideras y eso nos lo va a contar desde Córdoba Sonia Rodríguez. Sonia, buenas tardes.
1: Buenas tardes. Pues sí, Javier, está arrancando la paridera de corderos en Córdoba, la provincia líder absoluta en la producción de cordero de Andalucía. Este año los productores son optimistas. Se espera un año normal, con el nacimiento de unos 300.000 corderos. Se deja atrás un 2025, un anus horribilis, en el que la lengua azul destrozó por completo la producción. Solo llegó al mercado un 30% de los corderos. Los nacimientos en septiembre son esenciales, porque los corderos lechales son los que nos comemos en esta Navidad. Hay que tener en cuenta que las ovejas paren 3 veces en 2 años y la mayor parte de la producción está enfocada precisamente a este momento, el navideño. Para los ganaderos es la fecha más destacada del año porque es cuando se dispara el consumo de cordero en España por las tradicionales cenas y también cuando se alcanzan los precios máximos. El resto del año la mayor parte de la producción se exporta fundamentalmente a países árabes con motivo de la fiesta del cordero y del Ramadán. Hay una preocupación ahora mismo por el calor. Nos lo explica Felipe Molina, el expresidente de la Asociación Nacional de Ganaderos en Extensivo.
2: Todavía los animales con ganas son pequeños, necesitan más sombra, más fresco, y si estamos todavía tirando un mes de septiembre con cerca de 40 grados, es que esto no es sano. Estamos acostumbrados al veranillo este de San Miguel, pero es que ya no hay veranillo, es que son todos los días por encima de 30 y tantos grados. Entonces influye sobre todo eso, en esos primeros días, ¿no?, de la cría y todas estas cosas que luego hacen que tengamos que poco a poco retrasando las parideras para que sean con una época más fresca y que no lleguemos a la época de venta, que es otra cosa también que puede pasar, claro.
1: Pero además septiembre es un mes clave para planificar otra cosa. El cerdo ibérico se comienza a forar la bellota. Anda. Es decir, que se calcula el número de cerdos ibéricos que pueden incorporarse a cada finca para lograr una crianza con bellota de máxima calidad y poder luego certificar el cerdo como ibérico de bellota. La temporada de bellota parece buena, aunque también se teme el calor.
2: Si hace mucho calor, la bellota, que es pequeñita todavía, es verde, se suele caer antes de tiempo y entonces no llega a madurar ni tener la calidad que debe tener. Por eso es importante que cuando llegue esta época siempre que refresque un poquito, que llueva un poco, para que los árboles vayan cogiendo fuerza, y llevamos un tiempo que no pasa eso. Este calor que hace puede hacer que la bellota se caiga antes de tiempo y no llegue a otoño, a octubre, noviembre, que es cuando hace falta, y se pierde, puede hacer que se bajen los aforos y haya menos cerdos que tengan que pastar en la zona.
1: Pues ya ves, Javier, estamos deseando que refresque, aunque la EMET ha dicho que el otoño va a ser más cálido de lo normal.
0: Sí, eso parece, que vamos a entrar en el otoño con temperaturas muy altas que se notan, obviamente, también en el campo. Gracias, Sonia.
1: A vosotros.
0: Fíjate cómo están preparando en el campo ya las parideras de los corderos, el cerdo ibérico, pero claro, necesitan que refresque un poquito. Refresque un poquito, lógicamente, lógicamente. 7:09 p.m. y 9 minutos.
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10: Tengo una idea, Juan Luis Pavón.
0: Aquí llega como todos los lunes el de las buenas ideas, que es Juan Luis Pavón. ¿Cómo estás, Juan Luis? Muy buenas tardes.
11: Buenas tardes, Javier.
0: Aunque estoy pensando, fíjate, que podríamos cambiarle el nombre este año a la sección. Yo creo que le podemos poner Marca Andalucía. ¿Eh? ¿Qué te parece? Porque todas las empresas que nos traes son verdaderamente Marca Andalucía.
11: Pues me parece bien el cambio, ¿eh?
0: Bueno, pues nada, lo vamos a proponer a los que mandan.
12: Pues mira.
0: Marca Andalucía, a partir de ahora. La Marca Andalucía suele tener detrás una buena idea. O sea,
12: sí,
0: que.
12: Sí, sí.
0: Bueno, hoy nos hablas de una empresa, Juan Luis, que cumple 70 años. Las autoridades han dicho de ellos: sois ejemplo de que la industria con raíces es la que mejor resiste las tormentas. Empresas como la vuestra son las que construyen la marca de calidad. Fíjate, esto no lo había leído antes, La marca de calidad que mejor representa Andalucía en otros países.
11: Pues sí, estamos hablando de Bulnes Eurogroup, ¿no? Que es una empresa.
0: Bulnes Eurogroup.
11: Fundada en el año 1956 por Manuel Bulnes Ávila en Sevilla, que se empezó dedicando solamente al tema de rodamientos, ¿no? Que es un componente indispensable para el funcionamiento de todo tipo de máquinas e instalaciones, ¿no? Pensemos en lavadoras, transportadoras, o en fragatas de la Armada, o en un monopatín. Y la evolución de la empresa ha sido tan notable que ahora tienen 9 líneas de negocio, hacen construcción modular, protección de entornos industriales, barreras portuarias, válvulas, bueno, un montón de ámbitos. Cuenta con 200 trabajadores, genera de modo indirecto más de 400 empleos, exporta a 30 países de África, Latinoamérica y Europa, y su facturación ha ascendido a 20 millones de euros.
0: Buah. Estas son las empresas de las que nos sentimos orgullosos, y además, después de una tradición familiar desde 1956 hasta ahora, de hecho, un Bulnes, obviamente, es su director general, es Carlos Alberto Bulnes Nocea. Ahora nos hablarás de tus apellidos, Carlos. Muy buenas tardes.
13: Muy buenas tardes.
0: Pero lo primero que quiero que me digas es que pensábamos que te llamabas Manuel. Y tú me has dicho, no, es que respondo a Carlos, a Alberto y a Manuel, a los tres. ¿Esto cómo es? A ver, cuéntanos.
13: Muy buenas tardes. Eso se lo voy a dedicar a mi madre, que tuvo a bien tener la inspiración en una novela de esa época. De esa época le tendría que encantar bien. Ah, si están las novelas turcas hoy de moda, pues imagino, bueno, que entonces estarían las novelas
0: las venezolanas.
13: Correcto. Pues ahí había un tal Carlos Alberto que tuvieron a bien cortar la saga de los Manueles y ponerme Carlos Alberto.
0: Porque tu padre, tu abuelo, todos eran Manueles, todos, hasta que llegas tú y ahora llega Carlos Alberto.
13: El último, vale. El último de los cinco, Carlos Alberto, le vamos a cambiar la saga, muy a mi pesar, porque al final me terminaron llamando Manolo, porque me parecía mi padre de pequeño. Pero claro, hubo un momento y tuve que decir que lo de Manuel, DNI, pasaporte, poderes legales,
0: claro,
13: todo tenía Carlos. Entonces, obviamente, tuve que llamarme a mí mismo Carlos Alberto y volverme a presentar en sociedad como Carlos Alberto. Pero si me llamáis de las tres formas,
0: vale,
12: vas a responder.
0: Ahora Manuel se llama Carlos Alberto, y como ese es el número que aparece, o el nombre que aparece en su DNI, lo vamos a llamar así en el día de hoy. Carlos, tú estabas predestinado al sitio donde estás, a dirigir la empresa. Cualquiera se escapa en tu familia de esto, ¿no?
13: No, ninguno. Ninguno.
12: De todas maneras, tienes una historia casi de telenovela, que lo sepas.
13: Desde el principio y hasta el final también lo puedo contar, porque hay familia, es todo una telenovela en sí mismo. Sí.
0: En un sector, el de los rodamientos, que, oye, ¿por qué en 1956 los Bulnes deciden apostar por esto, por los rodamientos? Que, en fin, es algo como muy especializado, ¿no? Muy, muy concreto, ¿no?
13: Siempre hay casualidades en la vida, hay situaciones en las que brindan. Una España en la que ese momento estaba reconstruyéndose y un niño inquieto, en este caso mi padre, con la ayuda de mi abuelo, pero fundamentalmente mi padre, una incertidumbre, un sitio en el que trabajar y un juego sobre la pista. Jugaban a los bolindres, a las canicas, tengo parte extremeña, pero se jugaban a los bolindres. Entonces esos bolindres, esas bolitas que tenían los rodamientos, los utilizaban precisamente en juego. Ese juego llamó a un trabajo, ese trabajo llevó a una formación, una profesionalización, a montar una tiendecita de 4 metros cuadrados, y de 4 metros cuadrados, pues actualmente a 40.000 metros cuadrados.
0: ¡Guau! ¡Qué maravilla! O sea, todo partió del juego.
12: ¡Qué historia!
0: De los bolindres, las canicas le llaman por ahí arriba, aquí correcto, le llamamos bolindres.
13: Correcto.
0: Los bolindres, efectivamente. Oye, me parece una historia fabulosa. Es como si un niño hoy día se pone a jugar a un videojuego de, no sé, de pilotar aviones y se convierte en piloto de un caza o de un Boeing de Iberia.
13: Eso unido a inquietudes, a ganas de trabajar y a tesón y esfuerzo, obviamente. Y eso, pues eso unido a un legado, a transmitir esa serie de valores, pues lleva a que sigamos aquí en la pelea y bien contentos.
12: Y ahora que estás hablando tanto de tu familia y de dónde viene y de la familia.
0: La familia.
12: ¿Cuántas personas de la familia forman parte de la plantilla de la empresa? Porque seguro que tienes ahí a más familia metida en la empresa.
13: Así es, somos 25 miembros de familia.
12: Wow.
13: Actualmente de distintas generaciones. Estamos hablando que mi padre a día de hoy tiene 84 años, mis tías tienen 70, hay 50, hay 40, tenemos 30... Y con la fortuna de casi ya una tercera versus cuarta generación que se acaba recientemente de incorporar con nosotros al equipo.
0: Oye, Carlos, y tú tienes 40, 40 y
13: 41.
0: 41 años, tu padre has dicho 84.
13: Correcto.
0: Tú eres ahora el director general de la empresa. ¿Te llama muchas veces por teléfono tu padre o se presenta en la empresa para decirte, vamos a ver, Carlos, Alberto, Manuel, no sé cómo te llame, hijo mío, ¿qué estáis haciendo con esto? Ah, pues esto me gusta más. Oye, pues esto menos. ¿Descansa ya y se dedica a vivir la vida? ¿O está todavía con el olfato y con la nariz metida todo el día en la empresa?
13: Mira, lo puedo contar de muchas formas, ¿vale? Pero
0: a ver,
13: a un padre no se le quita nunca el título. Entonces, por encima de cualquier cosa, sigue siendo padre. Y un padre sigue cuidando, ¿no?, lo que ha visto crecer ese bebé. No creo que nunca te desprendes como padre, como dueño. Esa parte de dueño propietario es una fortuna tenerlo cerca, el mejor consejero que te puedes imaginar.
0: Claro.
13: Después de 70 años de historia, con todo lo que tiene 70 años de historia, cosas buenas, cosas malas, muy buenas. Entonces, tener un consejero que realmente te conoce la empresa, conoce el ADN, aunque hoy en el día a día no querría estar, voy a entenderlo, porque la cabeza le sigue siendo perfectamente
0: lúcida.
13: Sí,
0: pero claro, tiene derecho también el hombre a pasar página y a decir, oye, me voy a encargar de otras cosas, ¿no?, de mi vida y de pasarlo bien y de viajar y de entrar y salir.
13: Pero le gusta.
0: Le gusta.
13: Pero le gusta y pregunta, le gusta preguntar, le gusta saber, pero si bien tenemos la gran suerte que sabe o ha sabido dar el paso al lado y saber cuál es la posición hoy de soy consejero, llamadme, preguntadme y hasta donde yo pueda os lo diré, pero el grupo ya ha crecido mucho, son mucha diversificación, muchas divisiones que ya no todas las vio nacer desde el principio. Le preguntas del rodamiento y te dice hasta la referencia, pero ya en la última de nuestras divisiones pues ya queda a modo más anecdótico en ese consejero, cuidado por aquí, cuidado por aquí, contadme qué tal van las cosas. Para mí uno de los mejores consejeros que podemos tener dentro de la casa.
0: Qué bonito.
11: Sin duda. Te has contado que por edad, por etapa, lógicamente la apertura de mercados internacionales, ¿no?, de viajar mucho, de tus viajes por países de África, de América, ¿no?, de Europa, ¿cuál ha sido la peripecia, digamos, de la que más has aprendido?
13: Pues tengo muchas historias.
0: A ver, a ver. Cuéntanos la que se pueda contar.
13: Tengo muchas historias, pero en el ámbito uno, de haber tenido la suerte de haber tenido la oportunidad de viajar con mi hermano, con tíos, con padres, pero haber viajado primero con ellos de la mano, que me han enseñado un camino importante en lo personal, una experiencia que no cambio por nada del mundo entero. En lo profesional me he enfrentado a situaciones fantásticas, o sea, fantásticas de positivas. Ejemplo, llegar a negociar en la India con clientes, estar 2 días de negociación, entender ellos que la primera pregunta que nos hicieron fue ¿cuándo tienes el billete de vuelta? Para saber hasta qué punto nos llevaban al límite de la negociación.
0: ¡Qué bárbaro!
13: Llevarnos hasta las 6 de la mañana porque nuestro vuelo salía a las 9 de la mañana. Sabiendo hasta el final, como ellos eran los que compraban y nosotros eran los que teníamos que entender, pues claudicar o no. Lo que no sabían es que teníamos un billete con seguro que podíamos posponer otro día.
0: ¡Hombre!
13: Así que no pasó absolutamente nada y nos trajimos el contrato.
0: Me encanta porque esto es marca Andalucía, de verdad. O sea, os creéis más listos que nosotros, había os vais. Y me encanta porque es una empresa, Carlos, en la que no hay mucha diferencia entre una reunión del Consejo de Administración y la cena de fin de año.
13: No la hay.
0: Casi estáis los mismos, ¿no?
13: Unos poquitos más, pero en muchas de mis reuniones las puedo tener un domingo por la mañana desayunando perfectamente con mi tía, con una prima, sin ningún tipo de problema, porque además vivimos todos en el mismo sitio, así que nosotros nos gusta veranear, nos gusta salir juntos, nos gusta ir, somos muy de nosotros mismos. Y el equipo, ¿eh? No creas tú que vamos dejando nosotros el equipo, el que va entrando, claro. El currículo y la entrevista es principios, valores, empresa familiar.
12: ¿Y que te gusta desayunar?
13: Que nos gusta desayunar y hablar de estas cosas, porque vamos a perder el tiempo, vamos a hablar de cosas constructivas, ¿no? Así que así se contagia un poquito todo esto.
0: Has hecho referencia a las nuevas divisiones de la empresa. Empezó tu padre con los bolindres y después ya los rodamientos. 4 metros cuadrados, 40.000 metros cuadrados en la actualidad, vendiendo en 30 países. Y a esas nuevas divisiones, ¿a qué se dedican en la empresa? ¿En qué os estáis especializando?
13: Pues mira, partiendo de la base de ese rodamiento y transmisión de potencia, que para nosotros ha sido llevarla al siguiente paso, que es crear nuestra propia marca, tener nuestra propia marca, el desarrollo de productos de ingeniería mecánica para sectores navales, como pueden ser Navantia, fragatas, minas, todo eso para nosotros nos dio una base muy importante. Lo que hemos hecho ha sido diversificar hacia la industria, pudiéndole suministrar una división solamente todo el tema de EPI y vestuario de seguridad para la industria, tiene mucha sinergia, válvulas y equipos para las fragatas, para las minas, calderería, mecanizaciones y mobility son una especie de vehículos muy formados para la industria. Por lo tanto, ahí cerramos el círculo de lo que es nuestra parte de soluciones globales a la industria y tenemos otra pata, que es otra línea nuestra importante, de construcción e infraestructura. Las construcciones son las construcciones modulares, pero una construcción modular de estilo una caseta prefabricada de una obra. Estamos hablando de edificios, estamos hablando de chalet. ¿Qué vamos atacando? Vamos atacando la celeridad en la construcción y un ahorro económico frente a la construcción actual. Eso nos lleva a puertos marítimos en construcción, nos metemos en la parte de defensas marítimas para los buques de aproximación en vigas cantiles y la última de nuestras joyas pues ha sido artemático, que es a través de hacemos todo lo que es la tematización de parques temáticos, como es Isla Mágica.
0: ¿Ah, sí?
13: Tenemos la suerte de haber participado durante los últimos 30 años en Isla Mágica, en Warner Bros, en Port Aventura.
12: Wow.
0: Os encargáis de hacer la tematización de los parques.
13: Todo.
0: Oh, qué divertido, ¿no?
13: No, sin lugar a dudas no te aburres. Si quieres te invito a un desayuno con nosotros.
0: Seguro que no nos vamos a aburrir, Juan Luis, no nos vamos a aburrir con esta empresa potentísima andaluza, marca Andalucía, que es Bulnes. Y queremos, Carlos, darte las gracias. La enhorabuena, dale un recuerdo a tu padre y un abrazo a toda la familia. Y a seguir con esa trayectoria llena de éxitos, Juan Luis.
11: Sí, y además que están planteándose de aquí al 2030 dar el salto en ingresos de 20 a 40 millones de euros, es decir, duplicar la facturación.
13: Wow, correcto.
11: ¿En qué os vais a apoyar más, ¿no?, para conseguir eso?
13: Pues sobre todo en una consolidación geográfica. México ya lo tenemos, hemos abierto ya México. Hemos abierto también en Marruecos, tenemos posicionamiento ya en Marruecos para todo el ataque de África, todo el ataque de México, para Latinoamérica. Entonces, ese salto ya estamos, pero teníamos que dar a la consolidación. Y ahí es donde vamos a basar, justamente con mucho desarrollo de I+D que estamos generando en cada una de las divisiones, que sea el impacto que finalmente sabemos, una estructura adecuada profesional, que es en lo que nos estamos ocupando de los últimos 10 años.
0: Marca Andalucía, Bulnes. Gracias, Carlos Alberto Bulnes. Manuel, en fin, gracias por contárnoslo. ¿Los patinetes llevan rodamientos?
13: Todos. Mi primera venta fueron eso.
0: Fueron los patinetes.
13: Rodamientos para los patinetes.
0: Pues ahora vamos a hablar de los patinetes eléctricos, que, claro, hay que regular. Tú sabes que hay, en fin, mucha gente que va como locos por la calle con los patinetes, y eso hay que regularlo. Enseguida vamos a hablar de ello. Pavón, muchísimas gracias.
11: Vosotros.
0: Y Carlos, lo dicho, hasta la próxima. Y mucho éxito, y ojalá que, seguro que sí, lleguéis a esos objetivos que os habéis marcado en la familia. Se ve que los Bulnes sois echados para adelante.
13: Tenemos un poquito de ganas, por lo menos ganas tenemos.
0: Seguro. 7:26, esto es Andalucía ahora.
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0: En unos días, el 1 de octubre, con la llegada de octubre, va a entrar en vigor una nueva normativa sobre los llamados vehículos de movilidad personal. Es decir, los patinetes eléctricos que pululan a sus anchas por todas nuestras ciudades, por todos nuestros pueblos, pues va a haber una nueva normativa más restrictiva, por cierto, para que no haya locuras, para que no pongamos en riesgo a la gente por la calle, ni los propios conductores o conductoras de los patinetes eléctricos. Y claro, ya hay lugares donde se están preparando, como por ejemplo en Jerez, donde además se está celebrando la Semana Europea de la Movilidad. Hay distintos actos relacionados con esta Semana Europea de la Movilidad y se está desarrollando un curso de concienciación en los colegios bajo el nombre No patines con tu seguridad. ¿Para qué? Pues para que los escolares conozcan esta nueva normativa sobre los patinetes que entra en vigor el 1 de octubre. Fernando Chacón, cuéntanos, buenas tardes.
17: Hola, ¿qué hay? Buenas tardes, Javier. Bueno, esto de los patinetes, una cosa es la teoría y otra cosa es lo que vemos en la calle todos los días. O sea, yo por lo menos tengo que esquivar a dos o tres, seguro, nada más salir de mi casa.
0: Es que además van a unas velocidades que son curiosas,
17: Efectivamente, y además las edades de los que suben en los patinetes eléctricos, que van a 25 kilómetros por hora de velocidad, también hay que ver esas edades. Bueno, pues como comentabas, hoy ha sido el alumnado del Colegio Jesús María la Asunción los que han conocido de primera mano y de manera lúdica algunas de las normas a tener en cuenta, como que la edad exigida para conducir un patinete eléctrico es de 15 años. Como te decía, yo los he visto bastante más, sí, más jóvenes de los 15. Que tienen que matricularlo y que debe estar asegurado. Entre las exigencias de circulación están también que no pueden ir más de dos personas en el patinete. Bueno, eso, en fin. Y que la
0: todo
17: velocidad
0: esto es a partir del 1 de octubre.
17: Todo esto es muy relativo. Nosotros estamos aquí contando.
0: No pueden ir más de dos o no puede ir más de una persona.
17: sea, no pueden ir más de dos personas en el patinete. Ajá. Y la velocidad del patinete no puede superar los 30 kilómetros por hora. Vamos a escuchar a Pepe Hermosín, que es policía local y uno de los responsables de este curso.
18: Un vehículo para una sola persona. Su nombre lo dice, movilidad personal. ¿Cuántas veces hemos visto por ahí dos y hasta tres en un patinete? ¿A que lo habéis visto un montón de veces? Pues deciros que esa es la multa que más pone la policía local en la ciudad. Ir más de una persona en el patinete.
17: Javier, esto está mal redactado, ¿eh?
0: Exacto, o sea, más de una persona, de, no pueden ir dos ni tres.
17: Es que a mí, o sea, más de dos personas ya no, claro, se convierte en un patinete.
0: Sería un autobús. Efectivamente. Prácticamente. No eso puede ir no... más de uno, es decir, movilidad personal, como bien decía el policía local, es decir, para una persona. Individual. Y claro, hemos visto más de uno, sí, a más de uno y más de dos alguna vez.
17: Bueno, pues el objetivo del ayuntamiento es garantizar la seguridad vial de los conductores viandantes, lógicamente. La delegada municipal de Educación así nos lo cuenta, Nela García.
19: Porque lo principal cuando nos movemos a cualquier sitio es mirar por nuestra seguridad y por la seguridad de los demás. Entonces, los compañeros van a explicar la normativa que además a nivel legal también entra en vigor a partir de octubre. La normativa que deberíamos llevar todos cuando utilizamos un vehículo de movilidad personal como es un patinete.
17: Bueno, pues recordemos, una persona encima del patinete eléctrico y esperemos que...
0: Mayor de 15 años. Y con un seguro.
17: Y con un
0: que el vehículo lleve seguro. Esos son los principales puntos de esta normativa que entra en vigor el 1 de octubre.
17: Efectivamente.
0: En todos sitios, ¿eh? Así que hablaremos largo y tendido sobre ella, porque los patinetes ya, Fernando, forman parte inequívocamente de nuestro paisaje, del paisaje
17: desde
0: urbano.
17: Desde luego, de nuestro día a día y de esquivarlos también, ¿eh? O sea, que hay que estar preparado para tener reflejo, porque a mí ya más de uno me ha dado de esto de sin querer, pero... Te lleva por delante, así que...
0: Puede ser una nueva disciplina deportiva, ¿eh? Desde luego.
17: Esquivar patinetes eléctricos.
0: Gracias, Fernando Chacón.
17: Javier, un abrazo.
0: Hablando de disciplinas deportivas, vamos con el deporte. ¿Tú montas en patinete, Alonso?
20: Mi mujer tiene uno al cual se lo regaló un servidor, pero no. Y he intentado a veces, por esto de que vamos a recortar tiempo, a ver si monto al niño y no me deja. Por eso sabía...
0: Que no se puede ir con más de uno encima.
20: No puedo, hemos tenido que la matrícula, el seguro... Por cierto, Fernando lo lleva ahí, lo de que lo han atropellado, ¿eh?
0: Sí, lo tiene ahí
20: guardadito, que el paso de peatones, zona verde...
0: Fíjate cómo sería, que todavía los patinetes no tienen matrícula y ya Fernando le cogió la matrícula al que...
20: Pero hay algunos que son motos, ¿eh? Hay algunos que son motos, hay gente que va a hacer la compra al Carrefour con el patinete, es espectacular. Bueno, ya sabes que es el primer parón, es un parón diferente al de otras temporadas, Javier. Son 3 semanas, 4 partidos, habitualmente era semana y media y 2 partidos. Y España, que va a disputar 2 de ellos en nuestro país y 1 de ellos en Andalucía. El próximo 29 de septiembre en el Ramón Sánchez Pizjuán, un partido precioso entre España y Croacia. Hoy ha anunciado y lo ha escenificado en la ciudad de fútbol de La Roza, luego vamos a estar en Madrid con Jerónimo Alonso, la federación, la ampliación del contrato hasta 2032. Así que hay seleccionador para rato.
0: Para Luis de la Fuente.
20: Es un poco extraño, es verdad que suele ser... Habitualmente es en duración de evento, es decir, de Eurocopa a Mundial. Ya raro es que sea Eurocopa, Mundial y Eurocopa, como en este caso. Así que, bueno, son 6 años, ¿eh?
0: Lo que
20: ha ampliado el contrato.
0: Bueno, está en su momento.
20: Dice
0: Luis de la Fuente,
20: el seleccionador, que al margen de esto, que es un hombre de la casa y que se siente tremendamente. Hablando de selección, por cierto, la de Suiza no va a encontrar a su capitán en la lista. ¿Por qué? Porque... Chaka, que es como se le conoce futbolísticamente, ha estado muchos años en un club importante como el Arsenal, está ahora en el Sunderland.
0: Ajá.
20: Se le acusa de falsificar en su momento el certificado de vacunación cuando estábamos en pleno COVID y bueno, ahora parece que va a haber juicio y se puede arriesgar a 5 años de cárcel.
0: Wow.
20: En Lucerna, en Suiza, así que...
0: Y este es el capitán de la selección.
20: Sí, él dice estar tranquilo, no ha ido convocado, pero a ver qué ocurre y evidentemente no creo que entre en prisión, pero se puede meter en un lío por supuestamente falsificar el certificado de vacunación. Y después lo que vamos a hacer es repasar cómo llegan los equipos andaluces, muchos de ellos con el foco en el banquillo, el Cádiz, que no acaba de arrancar en puesto de descenso, Celades parece que se va a quedar al menos de momento, Funes también en posiciones de descenso con el Málaga. Bueno, son focos informativos en lo deportivo que a partir de las 9 y 5 contaremos en el programa.
0: Estaremos pendientes de don Alonso Rivero y de todo el equipo de deportes de Canal Sur Radio a partir de las 9 y 5. Gracias, Alonso.
20: Hasta luego.
0: Hasta luego.
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0: Y ahora vamos a Almería con una historia que teníamos ganas de contar hace ya tiempo, porque la tecnología, Mariló, llega hasta lo más insospechado.
1: Sí.
0: Hasta las camisetas. Uh-huh. La camiseta que te pones, ¿eh? Puede contar una historia. Y además puede contar una historia distinta cada día. Sí, sí, no me pongas esa cara.
1: A ver, una historia distinta cada día, sí, porque sí. La puedes ir variando.
0: Vamos a escuchar cómo qué es lo que hay detrás, ¿eh? de este titular, porque, bueno, lo que hay detrás son tres amigos de toda la vida. Uno de ellos es Alejandro Castro, que son los cofundadores de esta empresa en Almería, que se llama The Museum Code. Voy a saludar primero a Alejandro. Alejandro, bienvenido, ¿cómo estás?
2: Muchas gracias, Javier. Muy bien, ¿y tú?
0: Muy buenas tardes. Pues estamos realmente expectantes, ¿eh? De que nos cuentes cómo es esto de que vuestras camisetas, esta nueva marca de moda hecha en Andalucía, hecha en Almería, nos permite elegir qué historia contar cada día en nuestra camiseta. ¿Esto cómo lo hacéis?
2: Pues efectivamente, a ver, te cuento, bueno, de Museum Code lo que tenemos era la idea de mezclar moda y tecnología, ¿no? Lo que llamaríamos como Prenda 2.0. Entonces, la idea realmente es bastante sencilla, ¿no? Como estabais comentando al principio,
0: sí.
2: Cuando te compras una camiseta, la única forma de cambiar el mensaje que tienes es ponerte otra diferente.
0: Exacto.
2: Entonces,
0: como se ha hecho toda la vida, por otra parte.
2: Como se ha hecho toda la vida, efectivamente. Entonces nosotros pues dijimos, bueno, y si, o sea, está cambiando todo, la forma en la que compramos, la forma en que hacemos las cosas, y si pudiésemos cambiar también esto. Y entonces dijimos, vale, le podemos poner un código QR dinámico a la prenda.
0: Ajá.
2: De forma que tú con la aplicación móvil puedas cambiar cada vez que quieras a dónde te redirige, y pues cada día puedes contar una historia totalmente diferente, ¿no? Básicamente, pues digamos, te pones la camiseta, eliges en la aplicación a dónde quieres que te lleve y sales a la calle. Y cuando alguien te escanea, pues puedes acceder a lo que tú quieras, pues a una canción, a un vídeo de YouTube que te haya gustado, a tu perfil de Instagram, de LinkedIn, a tu proyecto, incluso a la carta de tu bar, ¿no? Y simplemente con interacción con el móvil, en la aplicación, pues cambias el destino, totalmente dinámico.
0: O sea, que te dejes salir a la calle dispuesto a que te escaneen.
2: Correcto.
0: Sí, sí, está bien. No, yo estaba pensando, digo, esto invita a las relaciones personales. A ver, Alejandro, yo no sé si lo hiciste por esto, pero esto con esto se liga también, entiendo, ¿no?
1: Eso te iba a decir. Esa es una forma de ligar nueva.
0: Es como, hola, me llamo Alejandro, escanea mi camiseta y ya verás cómo me siento hoy,
1: a ver,
0: por ejemplo.
2: Correcto, pues sabes que realmente uno de los primeros casos de uso que nos vino fue por ahí, ¿no? Como sabes, pues los jóvenes hoy en día pues les cuesta más mantener, o sea, conocerse, ¿no? Cara a cara, y suelen hacerlo mucho a través de las redes sociales, ¿no? Es una pena, no vamos a cambiarlo, pero es así. Y entonces dijimos, pues imagínate el caso de pues un chico se pone nuestra camiseta, entra a una discoteca y hay una chica que le ha echado el ojo, pero no se atreve a hablarle. Entonces, pues le escanea la camiseta y para su sorpresa se encuentra el perfil de Instagram del chico.
0: Ajá.
2: Pues ya le manda un mensaje, empiezan a hablar por ahí, luego se conocen y, bueno, quién sabe, pues a lo mejor limando esa fricción, ¿no? que tienen a lo mejor los jóvenes de conocerse así en frío, pues gracias a esto pues podemos sacar una bonita amistad, lo que surja, ¿no? Pero es un caso de uso que efectivamente nos gustó, ¿no? Y que creo que está ahí.
0: Oye, Alejandro, y esto creo que en España no lo hace nadie más, ¿no?
2: No, estuvimos mirándolo y fuera de España creemos que tampoco, porque sí que tienes muchas...
0: Wow, o sea, que sois pioneros en el mundo.
2: ¿Que nosotros hemos visto? Sí, creemos que sí. Sí, es verdad que
0: maravilla.
2: Es algo también un poco particular, ¿no? Y es muy nuevo en el sentido de que, bueno, las camisetas llevan muchos años, ¿no? Pero los QR es algo que está cogiendo más tendencia últimamente. Ya no es raro que tú vayas a un bar y tengas la carta en QR, o incluso algún establecimiento o alguna administración lo tengas en QR. Y efectivamente es algo que creemos que es bastante nuevo, ¿no? Porque sí que tienes pues alguna empresa que, o alguna camiseta que tendrá un código QR y que te lleva a algo fijo. Pues yo que
1: sí.
2: Sé, sobre todo pues una despedida o alguna cosa de estas. Pero que tú con tu móvil tengas una aplicación que en un segundo seas capaz de cambiar a dónde quieres que te lleve y que te vaya cambiando cada día, eso sí es nuevo.
1: Alejandro, ¿y cómo lleváis el tema de seguridad? Porque ahora estamos todos muy susceptibles con ese tema, casi ya no nos atrevemos a hacerlo en los bares y en los restaurantes, porque, en fin, puede pasar que haya pues algún truco, alguna trampa en el QR, por ejemplo, que te aparece en la mesa. ¿Cómo lleváis ese tema para que la gente lo haga con tranquilidad?
2: Sí, bueno, aquí dos cosas, ¿no? La primera es si nuestros QR son seguros y bueno, pues para eso sí, y de hecho cuando dejamos poner los links, solo permitimos plataformas autorizadas, o sea, son muchísimas, ¿no? Pero podemos que sea YouTube, que sean las redes sociales, que sea Spotify, que sean
1: Ah, bien.
2: sitios conocidos, para que tú no puedas meter ningún malware o ningún virus que
1: Eso
2: alguien te
1: es.
2: escanee y tenga un problema, ¿no? Eso desde luego está evitadísimo. Ahora, el otro punto es que la gente a lo mejor a alguien le dé miedo de escanear porque
1: Eso.
2: ve un QR. Eso es verdad que no podemos jugar con ello. Pero bueno, yo quiero pensar que por lo menos cuando tú escaneas un QR que está en una mesa, no hay ningún responsable. Si escaneas a alguien que lleva una camiseta y
0: Claro,
2: tiene un
0: ya.
2: virus lo que sea,
0: Tienes al
2: claro.
0: responsable delante.
1: Claro. También es verdad, lo
0: Desde
1: tienes
0: luego es
1: delante.
0: fabuloso. Es una historia, es una idea empresarial que nos ha fascinado, que es andaluza, que es almeriense, que la habéis desarrollado tres colegas de toda la vida, Alejandro. Os
2: Pues sí, esa.
0: imagino a los tres, no sé, tomando un refresco en una
1: Oye,
0: terraza
1: ¿qué te
0: en
1: parece? Sí.
0: Almería. Y mira qué camiseta más chula. Pero, ¿y si nos condujese esa camiseta, yo qué sé, a eso, al Instagram del chico o de la chica, por ejemplo? No sé cómo se os ocurre todo esto.
2: Pues en realidad fue un poco así por casualidad. Un día me llamó Andy, ¿no? Que es un amigo de toda la vida del instituto. Él es ingeniero informático, ¿no? Y muy bueno en tecnología. Y me dijo, oye, se me ocurre una idea. ¿Tú crees que funcionaría poner un QR dinámico en una camiseta, que la gente lo escanease? Entonces, contó un poco el inicio, ¿no? El conato de la idea. Y yo, pues, cuando lo escuché, dije, mira, la idea me encanta, es muy buena, me parece muy chula, es muy novedosa. Además, yo siempre quería haber montado un proyecto con él. Pero le dije, si tú y yo hacemos una camiseta, eso no va a funcionar. Eso, tenemos que buscar algo que a la gente le gustaría ponérsela, incluso sin componente tecnológico, ¿no? Que sea una camiseta bonita, vistosa, que tú te quisieras poner. Y entonces fue cuando le propuse meter a Elena en el proyecto, que es otra amiga mía y que es, bueno, es diseñadora gráfica y de textil, ha lanzado algunos proyectos ya y ha sido la que le ha dado color a las camisetas, ¿no? Al final, Andy fue quien puso toda la parte tecnológica, Elena toda la parte de diseño y yo un poco ese componente financiero empresarial, ¿no? Pero lo más bonito, que como yo lo veo, es que al final no nos hemos juntado tres perfiles muy distintos para montar esto, sino que nos hemos juntado tres amigos para montar esta idea que nos ha gustado a los tres y bueno, ha dado la casualidad que cada uno cubrimos un área, ¿no? Pero para mí es la parte bonita de poder montarlo con ellos.
0: Bueno, Alejandro, y lo importante también en todo esto, ¿cómo se está vendiendo el material?
2: Pues, bueno, bien, estamos empezando. Es cierto que la gente que lo está viendo le está gustando, lo está comprando y estamos teniendo muy buen feedback, pero también está la parte negativa, ¿no? Al final, bueno, aunque tengamos un componente tecnológico, estamos dentro del sector textil y el mercado está inundado de marcas de ropa, ¿no? Que van saliendo nuevas cada año y nos está costando muchísimo darle visibilidad, ¿no? Cuando conocen el proyecto, sí, pero hasta que lo conocen es complicado.
0: Oye, se me ocurre una cosa, así sobre la
1: A
0: marcha.
1: ver.
0: Por ejemplo, que Shakira en sus conciertos se ponga una camiseta de las vuestras, claro, por si le quiere mandar un mensaje, otro mensaje más a Piqué, yo qué sé,
1: Pero,
0: lo
1: oh,
0: que
1: por
0: ella
1: Dios.
0: quiera. Claro, si alguien de estos se pone una camiseta vuestras, ahí sí que os daría una visibilidad tremenda. Yo creo que hay que atacar por ahí,
2: Imagínate.
0: Alejandro.
2: Sí, desde luego, desde luego. De hecho, si conoces a Shakira y quieres presentármela, te lo agradecería, por favor.
0: No, no la conozco, pero bueno, confío en poder conocerla un día de
1: Sí,
0: estos.
1: ya te la presentaremos. No te preocupes que allá llegaremos.
0: Y te voy a decir una cosa, Alejandro. Ahora por tu culpa, cada vez que me pongo una camiseta sin QR, me voy a sentir un antiguo. Me voy a sentir que estoy anticuado, que esto ya, esas camisetas sin QR ya
1: Sí.
0: son muy vintage. Claro, yo tengo una camiseta de Naranjito, de la mascota, y otra de Curro, de la mascota de la Expo 92
1: Por Dios.
0: y del Mundial 82. Pues claro,
1: Ay, que
0: eso
1: lo tuyo ya
0: ahí
1: canta.
0: ya, sí, ahí no hay ningún código de barras que valga. Bueno, pues de Museum Code, si podemos ayudaros en algo, es haciendo lo que estamos haciendo, que es difundiendo vuestra idea y diciéndole a toda la familia de Andalucía ahora, que nos escucha en Canal Sur Radio y en Radio Andalucía Información, que estáis ahí. Creo que estáis en redes sociales, que tenéis una página, como suena, de Museum Code, ¿no? Así se
2: Sí.
0: escribe, y ahí es donde supongo que os pueden encontrar y comprar camisetas.
2: Efectivamente, efectivamente. Sí.
0: Pues vuestras redes
2: Pues
0: sociales y vuestra página web.
2: sí. Pues muchísimas gracias, Javier, por la visibilidad, porque efectivamente esto no te haces una idea de lo que nos puede ayudar, ¿no? Y también nos gustaría un poco dar ese mensaje, ¿no? De que desde Andalucía también podemos hacer cosas novedosas, tecnológicas. No tienes que ir a Madrid o a las grandes ciudades para lanzar algo de este tipo y queremos sacar la marca de Andalucía, ¿no? Y darla a conocer.
0: Sí, señor, sí, señor.
1: Mucho ánimo.
0: Talento y, de nuevo, como decíamos antes, marca Andalucía. Alejandro, ánimo y muchísimo éxito con esas camisetas, que nos ha parecido una idea fabulosa. Un fuerte abrazo desde Canal Sur.
2: Muchísimas gracias. Un abrazo muy fuerte.

0: Estamos en la recta final del programa. Esta es la última hora de nuestro programa, literal, porque vamos con última hora casi casi de cotilleo. Estíbaliz Martínez, que jamás le podrían dedicar una canción como esta de ciega y sordomuda, porque ella ni sorda ni muda, vamos, no la calla ni debajo
1: sí,
0: del agua.
1: Sorda sí.
0: Sorda cuando te conviene.
1: Sorda, estoy muy sordan.
0: ¿Sí?
1: Yo estoy sorda.
0: Ah, pues
1: muy sorda.
0: No te lo he notado nada.
1: No me digas, ¿no ves sí. que hablo alto y así calla? Sí, estoy muy sorda.
0: Pero muda no, muda no.
1: No, muda no, muda no, no pero sorda
0: Kiko
1: sí.
0: Kiko habla un poquito menos, pero no es que sea mudo, Kiko.
2: No, hombre, hablo bajito.
0: Eso, pero mudo tampoco, mudo tampoco. Última hora, Shakira.
1: Esta me encanta.
0: Shakira, que ha vuelto.
1: Es una loba.
0: Pero
1: es
0: la está liando.
1: Loba.
0: La está liando.
1: Como yo, me encanta Shakira, como diría... Una amiga, te amo. Me encanta.
0: La está liando en Madrid. Además, tenemos
1: un mes,
0: información de primera mano.
1: Sí, porque yo no he ido, pero mi hija sí que ha estado el sábado.
0: Dicen que es brutal, ¿no?
1: Sí, ella me ha dicho, porque mi hija tiene una trayectoria muy interesante de conciertos, creo que no se ha perdido ninguno.
0: Básicamente va a todos.
1: Básicamente va a todos. Entonces, me ha dicho... Que no había visto nunca nada igual, o sea, que es algo, aunque ha montado una ciudad, tiene con restaurante, promociona mucho todo lo que es su tierra, Colombia. Y ha montado un espectáculo impresionante, una ciudad, ha montado en Madrid, va a estar un mes, ella y el espectáculo dice que es brutal.
0: Además, son 12 conciertos.
1: Desde la tarde, desde primera de la tarde, música, conciertos, o sea, que tuvo a la gente... bailando, cuando ella empezó a actuar estaba la gente ya que lo daba todo.
0: Pero yo quiero que nos cuentes una cosa, Mariló, Kiko, porque es que por lo visto Shakira tiene 10 mandamientos.
1: Sí, que los pone en el espectáculo.
0: Los pone en el espectáculo. Sí. A ver cómo son
1: durante
0: esos 10 mandamientos.
1: 10 mandamientos se llaman 10 mandamientos de una loba. Es que es una loba. Es pequeña, pero matona.
0: Sí,
1: es lo que tenemos
0: sí,
1: las pequeñas.
0: Sí.
1: Es una mujer...
0: Y que saca las garras.
1: Yo además esta mañana escuchaba a alguien, a un tertulio, pues, hoy se habla mucho de ella,
0: sí,
1: que es una mujer muy inteligente. Yo lo creo. Y creo también lo que se dice, que esto que ha montado ella de esta ciudad, este escenario que ha montado, que esto crea un precedente.
0: Sí.
1: Que ya otros del nivel de ella, que tiene mucho dinerito. Yo esto no lo voy a poder montar. Si alguna vez me dedico a cantar,
0: bueno,
1: yo ahí no voy a llegar.
0: En Canal Sur hacemos algo parecido. Nos vamos por ahí. El jueves estamos en Huelva.
1: Sí.
0: Hombre, no vamos a montar
1: una ciudad,
0: pero porque, oye, la Casa Colón, nuestro rinconcito así mono, lo vamos a poner.
1: Que nosotros montamos con tolditos y con todo.
0: Hombre,
1: ¿eh?
0: Claro.
1: Que nosotros montamos también el circo.
0: Y además, si venís a vernos a Huelva, vais a conocer personalmente a Kiko Canterla, que se prodiga poco.
1: Sí. Por favor, ir a ver. Es George Clooney. Guapo y el joven.
0: Es el George Clooney de Andalucía ahora.
1: Por Dios, ir a ver a Kiko Canterla, que él es muy discreto, pero es un bellezón de hombre.
0: Venga. Bueno, los 10 mandamientos.
1: Está casado,
0: de,
1: ¿eh? Y es muy fiel. Lidia, te queremos mucho.
0: Lidia, un besito. Lo vamos a cuidar, aunque él solo se comporta perfectamente. Los 10 mandamientos
1: bueno,
0: de Shakira.
1: Bueno, los 10 mandamientos de algunos. Una loba. Esto ella lo va proyectando durante su concierto, que son. Mandamiento número 1. Protegerás y cuidarás a tu manada por encima de todo.
0: Me gusta, me lo apunto.
1: Número 1. Mandamiento número 2. No pedirás permiso para ser tú misma. Uh-huh. Yo misma, por ejemplo. No pido permiso.
0: Me
1: allá
0: parece
1: voy.
0: Bien, me parece bien.
1: Bien, para ser tú misma.
0: Sí, sí.
1: ¿Vale? Mandamiento de una loba. Número 3. Oh, bailarás y cantarás. Cuando necesites sanarte. Oh,
0: es que cantar y bailar sana mucho.
1: ¿A que sí?
0: Sí, sí?
1: El baile y la música.
0: Es muy terapéutico.
1: Esto todo el mundo, buen nadie lo
3: estoy de acuerdo. Con ese estoy de acuerdo.
0: Momento yo con las tres estoy muy de acuerdo, oye.
1: 4.
0: A ver.
1: Muy de las lobas. Aullarás porque nadie podrá silenciarte.
0: También. Me gusta.
1: Venga. Dale. Sí.
3: El quinto, ese es el lobo, pero
1: el quinto me encanta.
0: A ver.
1: Una loba no ataca. Se defiende.
0: Magnífico.
1: Es brutal.
0: Una loba no ataca, se defiende.
1: Se defiende.
0: Claro, a uno enseguida le vienen pasajes de la vida de Shakira y dice, se estaba
3: atacan
0: defendiendo.
3: Atacan a la manada, entonces ataca.
0: Claro,
1: el sexto es maravilloso, es una realidad. Es que me encanta. Una loba no compite con otras lobas. Se ayudan unas a otras.
0: Me parece bien, pero esto en la práctica cada vez cuesta más trabajo llevarlo a cabo.
1: Esto cuesta, esto sí, esto... Siempre hay alguna loba...
0: Entre las lobas y entre los lobos.
1: Hay alguna loba que se escapa de la manada y va por su cuenta. No,
0: lo que, lo que me da la sensación de que le ha quitado la connotación negativa a la, a la palabra loba. Porque
1: totalmente.
0: Antes, mira, esta es una loba.
1: La han engrandecido.
0: Ahora, efectivamente, ahora una
1: la
0: loba.
1: Empoderado, la ha empoderado. Eso,
0: es la que defiende a la manada.
1: Empoderado. Sí. Ha empoderado la loba.
3: Sí, pero yo casi que identifico más con leonas que con lobas lo que está diciendo.
0: Sí, es un poco de leonas también, claro.
1: Yo, ella es una loba. Además, saca en las pantallas, yo lo he visto como vosotros en redes y así, una proyección de una loba impresionante, preciosa. Número 7. No reprimirás tu naturaleza salvaje.
0: Claro, esto, esto depende de cada quien.
2: Un poquito de vez en cuando.
0: Sí. Claro, hay algunos que son más salvajes que otros.
2: Claro, tenemos que frenarla.
1: Yo no. 8. Esto está muy bien, lo que pasa es que esto es muy difícil de cumplir. Este mandamiento es un poco complicado, ¿no? Elegirás tu camino sin que nadie te lo imponga. Es difícil.
0: Sí, muy bonito en la teoría, muy difícil en la práctica, pero...
1: Yo hago muchas cosas que no haría, porque me las imponen.
0: Como meta está muy bien planteado, pero bueno, después...
1: Este es el mandamiento, el 9 es el mandamiento por excelencia.
0: A ver.
1: Este es el mandamiento por excelencia. Es además del que todo el mundo habla. Porque una loba no codiciará los bienes ajenos. Claramente.
3: Eso sí que es muy Shakira, sí señor.
0: Guau, ahí va un misil.
1: 9.
0: Un misil tierra-aire.
1: Una loba no codiciará los bienes ajenos.
0: Claramente. Claramente se ve de quién está hablando.
1: Este es, digamos que este es el mandamiento por excelencia.
3: Eso es un mandamiento dirigido.

0: Gente que dice que está haciendo mucho daño, porque una amiga que trabaja me decía el otro día que le dijeron no sé qué, dice, mira, yo ya, como cosa, Akira, yo ya no muevo el pompis de un lado para otro, sino facturo. Porque le habían dicho algo como el que hiciera en el trabajo, algo como un favor, ¿no? Y dice, yo como Shakira, yo no muevo el pompis de un lado para otro, sino facturo.
1: Y muy rápido, el otro día decíamos que en Estepa ya estaban fabricando los mantecados, que en Jerez estaban vendiendo las zambombas, que ya olía a Navidad, pero ¿quién creéis que puede estar ya en modo Navidad?
2: A ver, la
0: de el alcalde de Vigo.
2: En España sí.
0: Hombre, la amo también.
1: Pues mira, tiene que estar ahí, el alcalde de Vigo. Pero María Carey, que ya...
2: El alcalde de Vigo ya lleva mucho tiempo.
1: Sí, y María Carey.
2: Ha salido ya,
0: pero María Carey, ¿qué le pasa?
1: Que la han descongelado, como todos los años, ya ahora cuando llega septiembre. Y ya ha anunciado la gira europea, que se llama Christmas Time para noviembre. Así que en internet empieza oficialmente la discusión de si es demasiado pronto para sacar o no los adornos.
0: Hombre, yo creo que estamos bien. Yo creo que es buena época.
1: Porque... ¿Para sacar los adornos?
0: Sí.
2: Pero si estamos en septiembre.
0: No importa. Pero bueno, la semana que viene es octubre.
3: Queda un mes y pico.
0: ¿Y qué más da?
3: Es manga corta, vamos ahí a ver a...
0: Hombre, yo tengo adornos que me han costado un dinero y a mí me gusta lucirlo.
1: A mí es que me da mal bajillo esto de sacar los adornos de Navidad.
0: Imagínate
1: tan pronto.
0: Tu casa decorada de Navidad con Papá Noel por allí, con y tú en traje de baño en casa porque hace 38 grados.
1: Como en Argentina y en Latinoamérica. Yo hasta que no vea al alcalde de Vigo inaugurar el árbol y hasta, que,
0: montando,
1: no, y hasta que no vea los adornos de Navidad en el supermercado, en el centro comercial, no me doy por aludido. Y oye, Estíbaliz Martínez, Kiko Canterla, muchísimas gracias.
3: ¿A quién, Javier?
0: Que vamos, ¿inauguramos la Navidad?
1: Todavía no.
0: ¿Mañana polvorones?
1: Todavía no, todavía no, todavía no. Me niego,
0: ¿por qué?
1: Me niego.
0: ¿Qué es muy pronto?
1: Me niego porque entonces vamos a inaugurar ya el verano de del año que viene.
2: Pero cuando llegue noviembre estamos hartos ya.
3: Puedes traer a Ani si quieres, puedes traer a Ani que lo guardamos.
1: Me gusta mucho el equipo A. Me gusta mucho el equipo A porque nos reímos.
0: María Carey. ¡Viva la Navidad!
1: Porque nos reímos mucho juntos.
0: Pero no revueltos.
1: Os lo digo porque hoy en nuestro Rincón de Pensar, una psicóloga que se llama Ana María Arón habla de la importancia de reírnos juntos. Fijaos todo lo que dice sobre eso.
4: Está demostrado, digamos, dentro de los pilares de construcción de vínculos de amistad, está el reírse juntos.
5: De la misma
4: porque
5: cosa.
4: Porque tú no te ríes con cualquier persona.
5: Mira qué punto, me encantó.
4: No te ríes con cualquier persona, te ríes y fíjate que la risa es uno de los fenómenos más interactivos. Uno no se ríe solo. Claro, tú te ríes solo cuando te acuerdas de algo entretenido.
5: Sí.
4: Pero ¿cuántas veces nos ha pasado que estamos en un restaurante, por ejemplo, y la gente a la mesa del lado se mata de la risa y uno no se ríe porque uno no es parte de ese vínculo?
5: No estoy en esa fiesta, digamos.
4: No estoy en esa fiesta. Entonces, fíjate que de los vínculos de la amistad, hay unos libros maravillosos sobre esto, hay uno que se llama La Amistad, dice, la gente que construye vínculos son los que se ríen juntos y se ríen de las mismas cosas.
1: Pues nada, vamos a seguir riéndonos juntos, bailando juntos y haciendo radio juntos con vosotros. Como hoy, en este lunes en el que hemos hablado de los profesores de toda la vida, Daniel Jurado es, fíjate que tenemos una frase aquí, el profesor es el que te enseña una asignatura, el maestro da claves para vivir. Daniel Jurado es candidato por segunda vez a ser el mejor profesor de bachillerato y secundaria de España.
6: Desde clase, a través de Instagram, de la red social de Instagram, conectamos con los 5 continentes del planeta en diferentes momentos del curso. Pero, por ejemplo, conectamos con los 5 continentes del planeta, incluso con centros educativos, es decir, alumnos de otros países, para hablar sobre economía, que es la especialidad mía. Lo que hacemos es que el alumno no se quede solo con su enseñanza en el interior, sino que cree impacto en ellos mismos y en el entorno.
1: Y hoy otra de las voces de este Andalucía Ahora, qué lujazo, ha sido la de Javier Ruibal.
7: Se me ocurrió la idea de un lienzo de seda que he robado en Palacio y que va pasando de mano en mano y termina en Cádiz, ¿no? Y es muy divertido hacer un monográfico porque sabes todo el recorrido, con lo cual sabes por dónde va pasando el lienzo de seda y sabes las músicas que corresponden a cada lugar donde...

0: Eso ocurre, ¿no? El bandolero, el buhonero que lo compra, luego pasa por un palacio renacentista de la Toscana, en Florencia, pasa por muchos sitios, ¿no? Pero termina en Cádiz, que es donde tienen que terminar las buenas fiestas.
1: Es el momento de dar las gracias a vosotros, a vosotras por estar ahí como cada día, a Juan Carlos Varas por llevar la realización y los cables así de bien. Y a este equipazo de producción, Estíbaliz Martínez, gracias, Kiko Canterla, Mariló Seco, hasta mañana, equipo. Nosotros volvemos mañana, ahora el Mirador de Andalucía con Natalia Barnés, las noticias de este lunes y los de Andalucía ahora, mañana a las 5, para seguir viviendo Andalucía siempre, para seguir contando Andalucía ahora.

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2: Muy buenas tardes, bienvenidos al Mirador de Andalucía, su programa diario de información continua desde ahora y hasta las 11 de la noche. Estamos estrenando semana, tenemos todo por delante y desde luego la actualidad que no da tregua. El gobierno español ahora sí reconoce preocupación ante la preparación de otra avalancha desde Marruecos para entrar de manera ilegal en Ceuta y Melilla. El ministro del Interior, Grande Marlaska, ha anunciado esta tarde en la primera de estas ciudades autónomas, en Ceuta, un refuerzo de efectivos para ambas.
3: Vivimos unos momentos de preocupación, consecuencia de las alertas. Se están escuchando, recibiendo, redes sociales, etc. Hemos, con carácter preventivo, reforzado tanto la frontera en Ceuta como en Melilla, con más grupos de seguridad ciudadana, GRS de la Guardia Civil, tres pelotones, por ejemplo, en Melilla. También lo mismo en Ceuta.
2: El ministro está visitando de nuevo la delegación del gobierno en Ceuta porque las calles no las puede pisar. A la entrada al edificio ha sido recibido así por ceutíes. Ante la sede de la delegación del gobierno de España en Ceuta, Carmen Millán.
4: Jornada marcada hoy en Ceuta por el cruce político y la tensión en la calle. Por la mañana, Alberto Núñez Feijóo, Vivas y el presidente del Partido Popular Europeo, Manfred Weber, exigían la devolución inmediata de los migrantes y cargaban contra la gestión del gobierno. Por la tarde, llegaba el ministro del Interior, Grande Marlaska, y ha anunciado tres unidades de refuerzo de la Guardia Civil ante el riesgo de nuevas entradas el miércoles. Ha asegurado también que 2.500 adultos han pasado el triaje y ya realizan a ritmo de 105 al día, por lo que la situación podría alargarse meses. Preguntado, pero sin contestar por las devoluciones, sigue el ministro sin concretar cuándo comenzarán ni cuántas podrán ejecutarse. A su salida de la delegación del gobierno, más de un centenar de vecinos lo han despedido entre abucheos.
2: Mientras tanto, las playas de Ceuta siguen ocupadas por miles de inmigrantes, pese a haber sido trasladados 1.700 al campamento del puerto. Una pequeña ciudad en las playas, en Trampolín, en Benítez, con negocios de comida o de ropa y hasta ya de alquiler de trozos de la arena en la misma playa. El presidente del PP europeo, Manfred Weber, ha visitado hoy con Feijóo la ciudad autónoma y ha estado en la playa del Trampolín. Allí ha reconocido su estupor. Ha dicho que si esto hubiera ocurrido en otro país europeo, no se mantendría esta situación 57 días después de la avalancha humana y culpa al gobierno español.
5: Eso también está relacionado con las señales ambiguas que está enviando el gobierno español con respecto a la legalización de los inmigrantes que han llegado a España. Y también hay que tomar en cuenta que hubo advertencias y el gobierno español no tomó en cuenta las advertencias previas a la invasión.
2: No es un buen día para el gobierno español porque a todo esto que estamos escuchando hay que sumar que el juez Peinado ha enviado al banquillo a la mujer de Pedro Sánchez y a su asistente en la Moncloa, Cristina Álvarez. Hoy ha dictado el auto de apertura de juicio oral tras conseguir el aval de la Audiencia Provincial de Madrid para procesar a Begoña Gómez por tráfico de influencias y malversación en los negocios. El juicio no tiene fecha todavía y esto ocurre a la par que el juez Calama de la Audiencia Nacional cita a las hijas de Rodríguez Zapatero como investigadas en el caso Plus Ultra y además le da 3 días a su padre, a Zapatero, para que aporte toda la documentación de las joyas que había en la caja fuerte. Pero tanto el gobierno como el PSOE han atacado ya a los jueces. Una vez más, ministra Diana Morán.
6: He visto en este país cómo un fiscal general, siendo inocente, ha sido condenado. He visto en este país cómo un ciudadano también inocente ha sido condenado por ser el hermano del presidente Sánchez. Que me gustaría decir respecto a los momentos judiciales, pero es que, claro, los que no están respetando los momentos judiciales son aquellos que están filtrando.
2: La policía ha desmantelado un supuesto cuarto de torturas en la localidad malagueña de Estepona. ha salvado a dos hombres. Es una información que adelanta El Español. Hay 7 detenidos presuntamente vinculados a una organización criminal de Europa del Este. Como hipótesis, ajuste de cuentas entre narcos. José Valero.
7: Los agentes policiales habrían liberado a 2 personas a las que habrían salvado la vida. Estarían desnudas y ensangrentadas, según informa El Español de Málaga. En las imágenes del vídeo que ha publicado este medio se ve la sala llena de plásticos por el suelo y la pared, que sería, según afirman, para evitar que las torturas dejasen rastro alguno. Hay 7 detenidos que pertenecerían a esta organización criminal, los cuales han ingresado en prisión por torturas, secuestro o tentativa de homicidio, entre otros delitos. Durante la actuación policial también habrían sido intervenidas varias armas de fuego. La pareja de una de las víctimas habría alertado a la policía.
2: Hoy es el Día Mundial del Alzheimer, una de las enfermedades degenerativas más terribles que existen. En Andalucía la sufren unas 120.000 personas, la mayoría son mujeres. Más del 68%. Cada vez vivimos más y eso aumenta la posibilidad de tener Alzheimer. Esta enfermedad es tremendamente cruel con el paciente y con las familias, porque obliga a una atención 24/7 constante. Se calcula que por cada caso puede haber hasta 4 cuidadores, viviendas adaptadas o la alternativa de una residencia. ¿Quién está asumiendo esos altísimos costes? Hoy el Alzheimer no tiene cura y toda la esperanza está en la investigación. En cuanto al tiempo, pues según se esperaba, el martes en Andalucía seguiremos con calor, como hoy, con unas temperaturas máximas que rondarán los 34 grados en Sevilla, en torno a 34, 35, 33, y vientos moderados a fuertes en Cádiz. Se ha producido un nuevo atropello en Málaga, un coche arrollado a un patinete eléctrico. Su pasajero ha quedado tendido en la calle. El suceso ha tenido lugar en la Plaza José Benjamín, en sentido Teatinos. Pocos datos más se tienen hasta ahora. Vamos a conocer cómo se circula en las carreteras. Elena Lozano, de GT, buenas tardes.
8: ¿Qué tal? Muy buenas tardes, Natalia. Pues en estos momentos, situación tranquila y fluida del tráfico en las carreteras andaluzas. Tan solo encontrarán ligeras dificultades en la A4 en Jaén, a su paso por la Carolina en sentido Madrid. El resto de las principales arterias, así como los accesos y salidas a los principales núcleos urbanos, como decía, se encuentran despejadas.
2: Pues muchas gracias. Produce este tiempo de radio María García, en la realización José Galeana. Vamos a entrar ya en el detalle.
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2: Miren cómo de desesperada es la situación en Ceuta, entre los ceutíes y entre los propios inmigrantes. Hemos conocido esta tarde que un menor de edad, un chico marroquí de 17 años, ha viajado más de 100 kilómetros en los bajos del autobús del Real Valladolid para cruzar el estrecho y llegar a la península desde Ceuta, sí, donde el conjunto vallisoletano disputaba en Ceuta un partido correspondiente a la jornada de Liga Hypermotion. El suceso tuvo lugar a la vuelta, claro. Después de que se celebrara el encuentro, el joven se había metido entre los ejes de las ruedas del autobús, llegó a estar ahí más de una hora de recorrido escondido, fue a la altura de Jerez, aquí en Jerez, cuando comenzó a dar gritos de socorro, que los miembros de la expedición, los jugadores, escucharon, pararon el autobús y el joven bajó sin heridas. Había subido a los bajos del autobús, ojo, en el puerto de Ceuta. Hoy, sin que sepamos todavía, pese a los datos que el gobierno sigue virtiendo cada jornada o cada pocos días, no sabemos cuántos inmigrantes quedan. Sabemos los que están ya en los centros de acogida, pero ¿cuántos quedan en las calles? Solo 25 agentes de refuerzo se han dispuesto en Ceuta para tramitar las peticiones de asilo y de la acogida de los menores no acompañados. El 40% de los inmigrantes, dicen las fuerzas de seguridad destinadas a esas tareas, el 40% está pidiendo asilo. Claro, es la manera de garantizarse pasar a la península. Y la policía alerta ya de intentos de fraude. El Sindicato Unificado de Policía, con quien hemos hablado esta tarde, considera posible, es posible aumentar esos triajes de los inmigrantes en Ceuta a 500 al día. Ahora se hacen unos 100 como mucho para acabar con esta tarea rápidamente, en un mes, dicen, pero para ello hace falta una mayor voluntad, es decir, que el Ministerio asigne más medios. Esta tarde, en la ciudad autónoma Grande Marlaska, el ministro del Interior ha asegurado que el promedio actual es de 105 triajes al día. Jorge Dayas.
9: Más efectivos policiales, pero también más puestos con conexión es lo que piden desde el SUP para aliviar cuanto antes la situación de Ceuta. 500 triajes al día supondría tramitar 10.000 expedientes en un mes, según la portavoz del sindicato, Ana Alarcón.
10: Necesitamos alcanzar esos 500 triajes diarios para que no se demore esta situación más de un mes. Por lo tanto, lo que hay también que pedir son esos puestos de trabajo, más ordenadores, con acceso completo a esa base de extranjería, porque al final, si tenemos muchos policías, pero no tenemos puestos de trabajo, se va a generar ese cuello de botella igualmente.
9: Los actuales 105 triajes diarios son insuficientes para el sindicato. Según Fernando Grande Marlaska, ya han pasado por los triajes 2.500 inmigrantes mayores de edad y 1.700 menores para los que se promueve su reagrupamiento. El Pacto Europeo de Migración y Asilo, que se está aplicando, obliga a una resolución en 12 semanas para cada expediente.
3: Es el procedimiento en frontera, que tiene un plazo máximo de resolución del expediente de 12 semanas, 6 semanas administrativas, 6 semanas judiciales.
9: El ministro ha visitado la ciudad autónoma, donde ha afirmado que el gobierno ha reforzado la seguridad de la frontera de Ceuta y Melilla de forma preventiva, en respuesta a la alerta de una nueva entrada de migrantes el próximo día 23.
2: Sí, el gobierno central, no solo Marlaska, también Álvarez, hoy aquí en estos micrófonos, bueno, el gobierno central reconoce que está preocupado y asegura que está trabajando con Marruecos para evitar una nueva entrada masiva de inmigrantes, que está convocada para este próximo miércoles, coincidiendo con las elecciones en el país vecino. En Canal Sur Radio, el responsable de Exteriores, Álvarez, que por primera vez ha utilizado la palabra avalancha y en varias ocasiones para referirse a la entrada masiva de los días 30 y 31 de julio. Avalancha la ocurrida y la que se intenta evitar pasado mañana en Ceuta y también en Melilla. Para intentar disuadir, Exteriores ha puesto en marcha una campaña en las redes sociales, también en los medios de comunicación de Marruecos, y dice que está trabajando con el gobierno de Rabat para reforzar las fronteras. Álvarez cree que la movilización de personas a través de las redes sociales hacia las fronteras con España es menor, pero hay que prevenir.
11: Por lo tanto, sí, si hay unos ciertos mensajes moviéndose, no soy capaz como ministro de Exteriores de decirle la gravedad que tiene o no, de la información que me llega a mí, no parece que estén teniendo un impacto muy grande, pero mejor prevenir que curar.
2: Eso lo decía Álvarez aquí en la mañana de Andalucía, bien temprano, pero ya han escuchado a Marlaska dando ya citas del refuerzo de efectivos en las fronteras. Álvarez ha evitado, por otra parte, referirse a la resolución del Parlamento Europeo, impulsada por el Partido Popular, que condena la invasión de Ceuta y se ha limitado a decir que ahora es el momento de la unidad. Las autoridades marroquíes hemos comprobado que sí han reforzado de forma extraordinaria su dispositivo en la frontera con Ceuta ante el riesgo de una nueva avalancha, coincidiendo con esas elecciones del 23 de septiembre. El despliegue de Marruecos incluye centenares de agentes de distintos cuerpos y vehículos policiales. También se han incorporado camiones equipados con cañones de agua a presión. Las fuerzas marroquíes han establecido controles en los principales accesos fronterizos y mantienen una vigilancia reforzada tanto en las carreteras de Marruecos que se aproximan a Ceuta y Melilla, como en el litoral, porque ya saben que muchos entraron al nado y más de 140 murieron. La crisis de Ceuta está latente en la campaña electoral marroquí. Surge en las reclamaciones de los políticos sobre la soberanía de Ceuta y Melilla y en las promesas a la juventud que quiere emigrar. Los marroquíes votan este miércoles, pero serán pocos los que lo hagan. Solo 15 millones están inscritos en las listas electorales y en el mejor de los casos la mitad de ellos acudirá a las urnas, la mitad de esos 15 millones. Con su voto van a elegir un gobierno, pero el verdadero poder ejecutivo está y seguirá estando en manos del rey Mohamed VI. También preocupa la situación en Melilla, donde ha crecido en las últimas fechas la entrada de inmigrantes y donde se aprecia también refuerzo policial. Temen los ciudadanos de Melilla y el gobierno de la ciudad autónoma que también haya entrada masiva de personas, como ocurrió en Ceuta, porque también se está convocando a través de las redes. Javier Blanco, Canal Sur, están pidiendo en Melilla más controles.
12: El gobierno ha reforzado la seguridad con unos 60 guardias civiles en el perímetro de seguridad de 13 kilómetros que separan Melilla de Marruecos. Son tan solo 500 aproximadamente entre el puerto de Marruecos y este punto donde nos encontramos. De momento, la situación en la ciudad autónoma es de calma tensa entre la población.
2: Y entre tanto, Pedro Sánchez viaja a Nueva York, donde va a defender su política migratoria en plena crisis de Ceuta. Lo hace ante la Asamblea de Naciones Unidas este próximo miércoles, aunque antes tendrá varias reuniones y entrevistas desde esta próxima madrugada. La que despierta mayor interés es su encuentro con el alcalde de Nueva York, con Mamdani. También coincidirá con Donald Trump, al menos en la apertura del debate general de la ONU. Lo que todavía no está confirmado por Moncloa es si asistirá Pedro Sánchez a la recepción que Donald Trump ofrece a los mandatarios que acuden a este encuentro. Y la Universidad de Granada ha iniciado hoy el nuevo curso en su campus de Ceuta con un mensaje de apoyo a la ciudad autónoma, a los ceutíes. La propia alcaldesa Marifran Carazo ha acompañado a la delegación académica para reforzar ese mensaje entre las dos ciudades que mantienen una estrecha relación histórica, Granada y Ceuta, y que preparan su futuro hermanamiento. Además, Ceuta ha firmado su adhesión de apoyo a la candidatura Granada 2031.
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2: Les apuntaba que Manfred Weber, el presidente del Parlamento del Partido Popular en Europa, en el Parlamento Europeo, la formación mayoritaria además en Bruselas, la que más poder tiene en los principales órganos de decisión de la Unión, ha visitado hoy Ceuta por primera vez y su reacción ha sido de estupor por lo que ha visto en la playa del Trampolín, donde siguen viviendo miles de personas en chabolas 57 días después de la entrada masiva. Asegura Weber que si esto hubiera ocurrido en otro país de la Unión Europea no se hubiese actuado de la misma forma, en clara referencia al gobierno español, al que ha recriminado que no evitara la entrada.
5: Y eso también está relacionado con las señales ambiguas que está enviando el gobierno español con respecto a la legalización de los inmigrantes que han llegado a España. Y también hay que tomar en cuenta que hubo advertencias y el gobierno español no tomó en cuenta las advertencias previas a la invasión.
2: Con Manfred Weber ha estado en Ceuta el presidente del PP, Alberto Núñez Feijóo, para conocer la realidad de la ciudad, ambos acompañados por Juan Jesús Vivas. El presidente de Ceuta ha reiterado que el gobierno de la nación no ha cumplido sus obligaciones constitucionales de proteger la integridad territorial y que desconocen el horizonte temporal para volver a la normalidad.
13: Yo afirmo con toda rotundidad, y me duele hacerlo, que el gobierno de la nación no ha cumplido con sus obligaciones constitucionales de proteger nuestra integridad territorial, de proteger la seguridad de los ceutíes. No es algo que afecte exclusivamente a Ceuta, es algo que afecta a toda España y es algo que afecta a toda Europa.
2: Para el comisario europeo, la imagen que presenta Ceuta tiene que acabar con el retorno inmediato, ha dicho, de los ilegales a Marruecos, mayores y menores. Weber ha señalado la vulnerabilidad de los menores no acompañados y la responsabilidad del gobierno de Marruecos. To bring them back to
5: their families. El mejor lugar para los inmigrantes menores no acompañados es con sus madres y con sus padres. Currently, no doubt about this, special. A los menas hay que tratarlos de una forma especial. Son un grupo vulnerable. But again, I hope that the Moroccan authorities are really. Espero que las autoridades marroquíes cumplan con sus compromisos.
2: Por su parte, el presidente Núñez Feijóo se ha solidarizado con todas las víctimas de la agresión sufrida anoche en la ciudad por un grupo de personas, entre ellas una diputada de la Asamblea.
14: Ceuta, lo decía el presidente, está viviendo probablemente los momentos más difíciles desde que tenemos memoria, pero Ceuta está respondiendo con un civismo mayoritariamente que nos llena de satisfacción y orgullo. Y por tanto, este civismo de la inmensa mayoría de los ciudadanos de Ceuta no se puede empañar por ninguna actitud o por ningún comportamiento de algunos. Insisto, en democracia no hay ninguna causa, ninguna discrepancia, ninguna protesta que pueda justificar un acto de violencia.
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2: Un comunicado más que contundente desde la Moncloa esta tarde para responder a la decisión del juez Juan Carlos Peinado de abrir juicio oral a Begoña Gómez, juicio conjurado. Directamente, Ferraz, por su parte, condena la resolución del magistrado que llega tras una instrucción arbitraria, eso entrecomillado e injusta, y que responde a una persecución judicial contra la mujer del jefe del Ejecutivo por el hecho de serlo. En Ferraz se ha rechazado de esta manera la decisión del juez Peinado a través de un escueto mensaje en X que les acabo de resumir. El juez Peinado se jubila este próximo domingo día 27, pero antes ha dictado hoy el auto de apertura del juicio oral de 67 páginas y el mismo día de su regreso de las vacaciones. Es por tanto una de sus últimas decisiones en su trayectoria profesional y estaba claro que quería cerrar la causa ya tras una instrucción controvertida y discutida en muchas ocasiones por la Audiencia Provincial de Madrid y hasta por el Supremo. 2 años y 5 meses han seguido desde la denuncia inicial de manos limpias. Ahora el magistrado Peinado pone el broche, llevando al banquillo a Begoña Gómez y a su asesora, Cristina Álvarez, por tráfico de influencias y malversación. Su suerte la va a decidir un jurado popular, pero antes la audiencia tiene que fijar la fecha del juicio y que de media suele tardar entre 4 y 8 meses en celebrarse. En Moncloa vuelven a reafirmarse la inocencia de Begoña Gómez, una cualidad que consideran que ha quedado clara y demostrada durante toda la instrucción, pese a que la instancia superior de Peinado, es decir, la audiencia, haya confirmado la imputación de los 2 delitos por los que van a ser juzgada Begoña Gómez, les recuerdo, tráfico de influencias y malversación. La ministra Diana Morán habla sin ambages de juicio político.
15: Dar a conocer a la opinión pública que esto se ha filtrado sin conocimiento de las partes, que dejan a las personas en las que están enjuiciadas desprotegidas. Que confiaremos en la justicia, pero desde luego no dejaremos de señalar que este juicio es un juicio político y que el señor Peinado pues ha actuado hasta el final pues como lo que es, ¿no? Y como se ha retratado como juez.
2: Otra reacción, el portavoz de Vox, José Antonio Fuster, ha dicho que solo esperan que sea un juicio justo, igual que dice Diana Morán, con todas las garantías, aunque piensa que hay suficientes indicios.
16: Y esperaremos a la sentencia para valorar, pero es que nosotros somos muy respetuosos con el tema de cómo funciona la justicia. Y como nosotros hemos, desde luego, apreciamos indicios más que suficientes y racionales para pensar, nosotros hemos participado además en la comisión de investigación, como sabéis, también en la Asamblea de Madrid, pruebas son bastante sólidas.
2: Les voy a dar un dato. Ya hemos dicho que Begoña Gómez será juzgada con jurado popular. El 96% de los juicios con jurado en la Audiencia de Madrid acaban en condena. Y el caso Plus Ultra amplía su investigación y ahora pone el foco en las hijas de Rodríguez Zapatero. El juez de la Audiencia Nacional, José Luis Calama, ha citado como investigadas para el 30 de noviembre a las 2 hijas del expresidente del Gobierno. Además, el magistrado parece haber agotado su paciencia sobre el caso de las joyas de Zapatero incautadas en la caja fuerte de su despacho y le exige toda la documentación de que disponga en un plazo de 3 días. Mercedes Vega.
17: En paralelo, Calama ha encargado a la prestigiosa firma de joyería Llanes un informe pericial sobre esas joyas incautadas el pasado 19 de mayo. Le pide la identificación de los metales preciosos, su valor actual y del conjunto del lote, así como su antigüedad y cualquier otra circunstancia técnica que resulte de interés para la investigación judicial. Cuando el expresidente fue citado como imputado a declarar el pasado 17 de junio, rehusó a dar explicaciones en sede judicial sobre las joyas. Sin embargo, aseguró que las daría en un plazo máximo de 10 días. 3 meses después, Zapatero continúa sin ofrecer al juez explicación alguna sobre el origen y la obtención de las joyas, por lo que el expresidente está imputado por delitos de fraude fiscal y contrabando. Las hijas de Zapatero fueron imputadas en este procedimiento inmediatamente después de que Calama interrogara a su progenitor al descubrir que figuran como administradoras de What the Fuck, una sociedad instrumental, según los investigadores, destinadas a recibir los fondos pagados al expresidente por sus gestiones para que se concediera el rescate de 53 millones a la aerolínea venezolana Plus Ultra. El juez también tomará declaración como testigos el 19 de noviembre a 2 antiguos responsables de la SEPI y de Plus Ultra. Desde el gobierno de Sánchez, la ministra Diana Morán defiende a Zapatero y critica al juez Calama.
6: Creo que es importante señalar la indefensión que ha sufrido el presidente Zapatero en este juicio. Que hayamos visto todas las imágenes de esas joyas o que hayamos todos visto y podido leer conversaciones de WhatsApp que nada tienen que ver con ningún tipo de investigación.
2: Y fíjense, Rodríguez Zapatero atribuyó el origen de esas joyas o el origen de parte de ellas a una herencia. Fíjese lo que ha ocurrido en Sevilla. Un juez ha autorizado que se realice una prueba de ADN a los restos de un aristócrata fallecido en 1931 para determinar si es el bisabuelo de un vecino de Sevilla que reclama su herencia. Patricia Arzuaga.
18: Ha empezado el juicio este lunes en Sevilla, pero es un proceso que se inició hace 11 años con la denuncia del nieto del fallecido. Murió durante la tramitación y ahora se ha hecho cargo su hijo. En su momento no se pudo obtener ADN de los restos del aristócrata porque casi 100 años después estaban muy deteriorados, pero la defensa ha recurrido a unas pruebas pioneras que podrían determinar el parentesco con fiabilidad. Se van a realizar en un laboratorio de Zaragoza. Si salen positivos, tendrá que poner en marcha otro proceso para ver qué parte de la herencia le corresponde.
2: El sector primario y la industria agroalimentaria exigen al gobierno de España que mantenga ayudas para sortear la subida de los carburantes por la guerra de Oriente Medio. De lo contrario, están amenazando con movilizaciones. Hoy el gobierno se ha reunido con la Federación Española de Industrias de la Alimentación y Bebidas. Nadia Osman.
19: Los ministros de Economía y Agricultura han trasladado a la industria agroalimentaria la intención del gobierno de seguir apoyando al sector ante el impacto de la guerra, más allá del 30 de septiembre, cuando está previsto que se retiren las medidas ahora en vigor, como la rebaja del IVA en el gasoil y las ayudas al gasóleo agrícola y pesquero y la compra de fertilizantes. Ignacio Silva, presidente de la FIAP, ha exigido al gobierno más apoyo.
20: La industria alimentaria considera prioritario que el gobierno mantenga las medidas de apoyo a las empresas mientras persista la situación y que refuerce los instrumentos que permitan a las compañías del sector seguir operando y exportando en ese contexto.
19: Silva afirma además que los conflictos internacionales están afectando a las cadenas de suministro, los costes energéticos y la planificación de las empresas. Mañana está previsto un encuentro entre Planas y Asaja, COAC, UPA, Unión de Uniones y las cooperativas agroalimentarias, después de que el campo haya anunciado movilizaciones.
2: El Partido Popular apoya las exigencias de los agricultores y de la agroindustria. Exigen un nuevo paquete de medidas de emergencia porque miles de agricultores y pescadores se plantean ya dejar la actividad debido a los costes del combustible y de los fertilizantes, costes más altos ya que los ingresos, es lo que reitera hoy Carmen Crespo, la presidenta de la Comisión de Pesca del Parlamento Europeo y eurodiputada del Partido Popular.
21: La inacción y la lentitud del gobierno está llevando al campo español a la ruina y además la traición, porque han traicionado con el CEBAN, con ese mecanismo de salvaguarda para bajar el precio de los fertilizantes. Pero además de ello, con los fitosanitarios, donde en este momento se están dando autorizaciones excepcionales con informe sanitario en otros países y aquí los agricultores no tienen herramientas.
2: Prisión provisional comunicada y sin fianza para los tres detenidos por la muerte el pasado viernes de un joven de 20 años tras un tiroteo en el barrio de Barcenillas, en la capital malagueña. Inicialmente se les investigaba por un presunto delito de homicidio. Los tres arrestados se han acogido a su derecho a no declarar. Es una información de última hora que facilitan portavoces judiciales a Canal Sur en Málaga. Y muerte cerebral. En esa situación se encuentra la mujer de 35 años, la que su pareja presuntamente intentó estrangular la semana pasada en Pinares de San Antón. No ha podido recuperarse de la grave agresión. El hombre, al llegar a los servicios de emergencia, se había quitado la vida. No figuraban ninguno de ellos en el sistema Biogen contra la violencia machista. José Valero.
7: El estado de la mujer es irreversible y solo se estaba a la espera de si sus familiares accedían a la donación de sus órganos, algo que estaba previsto que se decidiera esta tarde, según las fuentes consultadas por Canal Sur Radio. La mujer permanecía en la UCI desde el miércoles pasado. La delegación del Gobierno contra la violencia de género está recabando información para confirmar si se trata de violencia machista. De confirmarse, sería la séptima mujer asesinada en Málaga en episodios de violencia machista en lo que llevamos de año. A ella se suma, no a efectos oficiales, una mujer trans, también víctima de un crimen por el que está en prisión preventiva el hombre con el que vivía.
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2: Acaban de dar a las 8:30, información local en El Mirador de Andalucía.
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0: Hola, buenas tardes, Sevilla. Hoy es el Día Mundial del Alzheimer. A esta hora, la reina Doña Sofía disfruta de un concierto en el Alcázar, parte de un congreso que reúne a especialistas de todo el mundo en la capital. En un lunes en el que ha nacido Sevilla Excellence, una entidad para promover y diseñar experiencias únicas y exclusivas para el turismo de lujo, cuyo gasto medio se estima en 1.500 euros por persona y día, y en el que el ayuntamiento ha asegurado que fue una empresa municipal, Contursa, la que solicitó el uso de la Plaza Virgen de los Reyes la semana pasada para una fiesta privada. Además, las obras del metro avanzan por debajo del Hospital Virgen Macarena y comienzan las del Estadio de la Cartuja. Eso sí, pendientes están los trabajos en los accesos, que se tienen que poner de acuerdo en su financiación distintas administraciones. En cuanto a la previsión del tiempo, seguiremos con calor mañana. Javier Andrés tiene los detalles. Buenas tardes.
4: Buenas tardes. En los próximos días en la provincia de Sevilla continuaremos con tiempo estable y veraniego, con temperaturas altas para la época. Mañana las temperaturas diurnas subirán, alcanzando mañana máximas de 36 grados en Sevilla, Écija, Utrera y Mairena de Alcor, 35 en Lebrija, 34 en Ahanis. Les adelantamos que en los siguientes días las temperaturas aún pueden subir un poco más. El cielo mañana estará poco nuboso, soleado. Es una información de AEMET.
0: Realiza este tiempo de noticias de Sevilla, Roberto Sánchez.
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0: Polémica por una fiesta privada a los pies de la Giralda en la Plaza Virgen de los Reyes la semana pasada. En el Ayuntamiento, la oposición ha pedido explicaciones al Gobierno Popular, ya que la ordenanza prohíbe expresamente eventos allí. Susana Hornillo, portavoz de Podemos, y Antonio Muñoz, del PSOE.
3: concedido una licencia que vulnera de forma directa el artículo 11.1 de la Ordenanza del Conjunto Histórico, que prohíbe taxativamente ocupar esa plaza.
8: El alcalde tiene que explicar por qué se produjo esa autorización y quién la hizo.
0: La delegada de Turismo ha aclarado que fue una empresa municipal dependiente de su área, Contursa, la que solicitó el uso de la plaza, como se hace en otros casos, por ejemplo, cuando hay rodajes en Sevilla. Angie Moreno.
9: Para este evento se ha trabajado de la misma manera, a través de un convenio de colaboración, en el que Contursa coorganiza ese evento y es la que pide la licencia de ocupación de la Plaza Virgen de los Reyes.
0: En ese convenio de colaboración también se recogía que el ayuntamiento era coorganizador del evento, por eso aportó 18.000 euros para su celebración, lo mismo que la Junta de Andalucía, otros 18.000 euros a través de la empresa de turismo y deporte de la Consejería de la Junta. Y ha nacido Sevilla Excelen, el nuevo club de productos de turismo premium, una entidad que para promover y diseñar experiencias únicas y exclusivas para el turismo de lujo, cuyo gasto medio se estima en 1.500 euros por persona y día. La clientela potencial está asegurada, ya que en los próximos 2 años abrirán sus puertas media docena de alojamientos de alto nivel en la capital. Se trataría de crear situaciones únicas como las que cuenta Fabián González, director del segmento de lujo Andersen Consulting.
10: A mí me apetece cerrar la Torre del Oro y cenar esta noche con mi mujer allí. Y no se preguntan si es posible, si no es posible. Además quiero que me cocinen no sé qué chef con varias estrellas Michelin, porque yo lo valgo.
0: Abrimos página judicial. Un juez ha autorizado que se realice una prueba de ADN a los restos de un aristócrata fallecido en 1931 para determinar si es bisabuelo de un sevillano que reclama su herencia. Ha empezado el juicio este lunes en Sevilla, pero un proceso que se inició hace 11 años con la denuncia del nieto del fallecido. Murió durante la tramitación y ahora se ha hecho cargo su hijo. En su momento no se pudo obtener ADN de los restos porque casi 100 años después estaban muy deteriorados, pero la defensa ha recurrido a unas pruebas pioneras que se van a hacer en un laboratorio de Zaragoza. Y continúa el juicio con jurado en la Audiencia de Sevilla por la muerte de Ana Buza. Hoy han declarado los agentes de la Guardia Civil de Tráfico que investigaron su muerte en la A4 a la altura de Carmona. Han ratificado que para ellos fue un suicidio y los padres de Ana declaran mañana. La familia ha sido la que ha reabierto el caso. Entiende que es un asesinato machista, que su novio la atropelló. El acusado mantiene que ella se tiró del coche en marcha. Y el juez ha decretado prisión provisional y sin fianza para el detenido por apuñalar hasta 16 veces a un taxista en la madrugada del pasado sábado en la Avenida Andalucía. El agresor, de nacionalidad británica, ha dicho al juez que no recuerda nada. Son las 8 y 36 minutos.
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0: Las obras del metro pasan ahora a una de las fases más complicadas. Avanzan por debajo del aparcamiento del Hospital Virgen Macarena. Es algo complejo por la profundidad y por eso se aplica en este punto una técnica diferente a la que hasta ahora se ha ejecutado. Concretamente la técnica de túnel en mina, un método constructivo que se excava desde el subsuelo avanzando progresivamente desde el frente. Para ello, explica el consejero de Fomento, Mario Muñoz Amanet, se ha incorporado un cuarto equipo de pantalladoras.
26: Ya hemos comenzado los trabajos que permitirán excavar el túnel bajo el Hospital Macarena y lo hacemos reforzando la obra con la llegada de un cuarto equipo de pantalladoras.
0: Y van a comenzar de forma inminente las obras urgentes en el entorno del Estadio de la Cartuja. Incluyen asfaltado, pavimento, renovación de arqueta y mejora de jardines. Eso sí, falta por dirimir cuándo se mejorarán los accesos. Isabel Sánchez es presidenta de la sociedad.
5: Pero que lo antes posible, puesto que las obras debemos de ejecutarlas lo antes posible, porque el Mundial está a la puerta de la esquina. Estamos comprometidos con esas obras, pero claro, tenemos que todos pronunciarnos acerca de esa financiación que tiene que ir, entendemos que debe de ir acompasado por el porcentaje de accionariado que tiene cada una de las administraciones.
0: Hoy se celebra el Día Mundial del Alzheimer, de la lucha contra el Alzheimer, y la Reina Sofía ha inaugurado el Congreso Internacional de Enfermedades Neurodegenerativas esta mañana en la ciudad. Es un foro de referencia en la investigación sobre otras patologías que reúne a expertos de todo el mundo. Están debatiendo en el Hogar Virgen de los Reyes lo último en Alzheimer. José Luis San, alcalde de Sevilla.
12: Este congreso arranca con un récord histórico de más de 180 inscritos. A lo largo de 8 sesiones temáticas abordaremos la investigación de vanguardia que definirá la medicina en materia de neurociencia de la próxima década.
0: Los que suenan son el guitarrista Rafael Riqueni y el saxofonista de los Rolling Stones, Tim Rice. Todo vendido en el Lope de Vega para disfrutar de ellos. A esta hora, el diálogo entre el flamenco y el jazz.

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3: Son las 9 menos 20 aquí en El Mirador. Seguimos adelante con el resto de la actualidad de la jornada. Un jurado popular está dirimiendo en la Audiencia Provincial de Jaén la culpabilidad o inocencia del acusado en el caso conocido como crimen de Sabiote, ocurrido en el año 24. Este individuo de 41 años se enfrenta a prisión permanente revisable por matar, violar y asesinar a una mujer de 74 años, vecina de esta localidad. El Ministerio Público sostiene que se introdujo en la vivienda de la fallecida en plena noche y le asestó 6 puñaladas. Después la agredió sexualmente y acabó asfixiándola para que no pudiera denunciarlo. Lourdes Prieto.
4: Tanto la Fiscalía como la acusación particular han pedido prisión permanente revisable para el acusado. Lo consideran autor del asesinato con alevosía de Carmen, una vecina de Sabiote, tras acceder de noche a su vivienda. Según la acusación, la sorprendió en su dormitorio, la hirió con un punzón y la agredió sexualmente. Después la asfixió para que no pudiera denunciarlo. Antes de huir, robó dinero, joyas, garrafas de aceite y un coche con el que se dirigió a un club de Alterne de Úbeda, donde exhibió parte del botín. En el juicio ante un jurado popular ya han declarado parte de la docena de testigos, peritos y forenses que han sido llamados por las partes. El miércoles lo hará el acusado. Su abogado ha solicitado su absolución, alegando que es drogadicto.
3: En la audiencia de Sevilla continúa el juicio por la muerte de Ana Buza. Hoy han declarado los agentes de la Guardia Civil de Tráfico que investigaron su muerte en la A4 y han ratificado que para ellos fue un suicidio. Los padres de Ana declaran mañana. Patricia Arzuaga.
5: La familia ha sido la que ha reabierto el caso. Entiende que es un asesinato machista, que su novio, ahora sentado en el banquillo, la atropelló. El acusado mantiene que ella se tiró del coche en marcha. Una decena de agentes de la Guardia Civil de Tráfico y Policía Judicial le han dado la razón este lunes, asegurando que no encontraron evidencias relacionadas con una muerte que no fuera el suicidio. Van a declarar también en los próximos días agentes especializados en la reconstrucción de los siniestros de tráfico de la Guardia Civil y se siguen esperando los informes de los diferentes peritos con versiones contradictorias.
3: En Jerez, una mujer ha sido detenida por explotar sexualmente a otras mujeres vulnerables procedentes de países de Sudamérica. La Policía Nacional ha registrado un inmueble, ha localizado a 5 de las víctimas que vivían hacinadas. Fernando Chacón.
6: Durante la denominada Operación Faraona se han intervenido 8.960 euros en efectivo y varios gramos de cocaína, por lo que también se le imputa a esta mujer un delito de tráfico de drogas. Según la investigación policial, las mujeres estaban sometidas a unas condiciones que incluían una permanencia mínima de entre 15 y 21 días, la entrega del 50% de los beneficios obtenidos, así como una disponibilidad para prestar servicios sexuales durante las 24 horas del día y los 7 días de la semana. La Policía Nacional mantiene abierta la investigación y se ha solicitado al juzgado la clausura del inmueble para evitar que continúe siendo utilizado con fines de prostitución.
3: Los 3 estudiantes de la Universidad de Cádiz que se encuentran en un intercambio académico en México han comunicado que no tienen previsto volver a casa. Lo ha confirmado el rector, quien asegura que ha estado en contacto con ellos tras el reciente asesinato de Claudia Tacoronte, de la Universidad de Granada, allí en México. Lorenzo Benítez.
7: El rector de la Universidad Gaditana, Casimiro Mantel, señala que los 3 estudiantes gaditanos se encuentran en zonas diferentes y alejadas de donde se produjo el asesinato a primeros de este mes, a unos 100 kilómetros de Ciudad de México. Según asegura el rector, en contacto con los coordinadores de los alumnos, ninguno ha mostrado su intención de querer volver a Cádiz.
8: En principio se plantean, pero por lo menos la noticia que tenemos, ninguno nos ha dicho, o por lo menos no me ha llegado a mí, que se quiera volver.
7: En la actualidad, la Universidad Gaditana tiene fuera unos 800 estudiantes y alumnos en prácticas dentro y fuera de Europa.
3: Y aquí en la Universidad de Sevilla se anuncian medidas contra el profesor de estadística que abusó de 3 estudiantes y al que la audiencia ha ratificado su condena. Patricia.
5: fue condenado en 2025 por un juzgado al pago de una multa de 10.800 euros y una orden de alejamiento de 100 metros durante 2 años. La sentencia de la audiencia ratifica ambas penas, avalando el relato de las víctimas. El condenado se aprovechó en una revisión de examen en su despacho, le realizó tocamientos. La universidad reitera que tomará medidas contra el docente, pero respetando las garantías del procedimiento. En su momento, dice la universidad, además, actuó para proteger a las alumnas.
3: Un velero interceptado en las costas de Galicia cuando transportaba 2.500 kilos de cocaína en 74 fardos. Ha sido remolcado hasta el puerto de Vigo y sus 4 ocupantes ya están detenidos. La actuación, bautizada como Operación Doncella, está dentro de una investigación que comenzó en Cataluña a una organización criminal que facilitaba embarcaciones para transportar este tipo de alijos de droga. El grupo daba servicio a bandas organizadas de Europa del Este y de los Balcanes. Aquí, mucho más cerca, una investigación de la Policía Nacional, centrada en un grupo dedicado al tráfico de drogas en Almería, ha permitido recuperar un coche de lujo que fue robado en Italia. Fíjense, coche de lujo recuperado después de haber sido robado en Italia, valorado en más de 200.000 euros. Este es un medio habitual que utilizan los cárteles de la droga para blanquear el dinero. Chelo Rodríguez.
9: Se llama Operación Reina, centrada en el patrimonio de un grupo vinculado al tráfico de drogas. El grupo de blanqueo de capitales de la Policía Nacional ha localizado y bloqueado otros bienes, como una embarcación. Rafael Pastor es portavoz de la Policía Nacional.
10: Este trabajo permitió localizar y bloquear otros bienes relacionados con este entramado, así como el análisis económico que puso al descubierto movimientos de dinero realizados de forma fraccionada para dificultar su rastreo, así como la utilización de terceras personas para figurar como titulares de determinados bienes.
9: La Operación Reina sigue abierta para localizar al resto de responsables.
3: Precisamente en Almería ya se conocen detalles del choque de una narcolancha contra una patrullera de la Guardia Civil en aguas de Adra, que provocó 2 heridos. El choque se produjo en el transcurso de una persecución. Y más cosas que les cuento. En Granada, la Guardia Civil ha realizado una macrooperación contra el cultivo intensivo y el tráfico de marihuana, así como la defraudación que lleva aparejado este cultivo, defraudación del fluido eléctrico en Pinos Puente y en Fuente Vaqueros. Estas intervenciones han permitido aprender 5.500 plantas, desarticular varias instalaciones e identificar a las personas presuntamente implicadas, que serán ahora puestas a disposición judicial. Y mientras tanto, la entrada de droga por vía marítima habría disminuido de forma sensible en la costa de Cádiz, aunque preocupa el fenómeno del petaqueo, es decir, el suministro del combustible a esas lanchas rápidas, que supone además un grave problema medioambiental. Estas afirmaciones son del coronel jefe de la comandancia de la Guardia Civil de Cádiz, Luis Martín Velasco, durante una entrevista en Canal Sur Radio para presentar los actos de la Semana Institucional de la Benemérita.
11: Está cogiendo otra dirección, más occidental, y Cádiz, en cuanto a lo que es entrada de droga como tal, sí que se ve que está disminuyendo, sobre todo con una modalidad que nos preocupa mucho y nos ocupa mucho, que es la de las narcolanchas.
3: El juzgado de guardia ha ordenado el ingreso en prisión provisional y sin fianza para el hombre de nacionalidad británica que en la madrugada de este pasado sábado asestó una quincena de puñaladas a un taxista de Sevilla. En su comparecencia ante el juez ha dicho que no recordaba nada. El ataque ocurrió cuando el taxista le pidió que abandonara el vehículo porque el pasajero cambiaba continuamente de destino en la carrera, algo que resultó sospechoso para el conductor. Dice el presidente de la Unión Sevillana del Taxi, David Capelo, que el agresor hasta ese momento, hasta el momento del ataque, no dio signos de alerta.
12: No iba en estado de embriaguez, ni muchísimo menos. Teníamos una conversación muy cordial, muy normal, agradable, y en un momento inesperado, pues se encontró el compañero con la primera puñalada ya a la altura del cuello y ya ese rosario de puñaladas y de cortes que sufrió por todo el cuerpo.
3: También están pidiendo los taxistas que se les permita no llevar de manera obligatoria el cinturón de seguridad, porque si hubiera podido zafarse antes del vehículo hubiera ahorrado muchas de esas puñaladas. Los problemas ferroviarios, sí, en Andalucía, en Huelva, El Consejo Empresarial del Turismo Nubense ha denunciado un nuevo castigo ferroviario a la capital y a la provincia ante la modificación de los horarios de las conexiones con Sevilla y con Jabugo, de la capital onubense con Sevilla y con Jabugo, que se aplica desde hoy por parte de Renfe. Manuel Delgado.
13: Los nuevos horarios vuelven a incrementar los tiempos de viaje y sitúan algunos servicios entre Sevilla y Huelva en el entorno de las 2 horas. Es el caso del tren que sale de Sevilla a las 8 y 24 minutos y llega a Huelva a las 10 y 32, con una duración de 2 horas y 8 minutos. Para el presidente del Consejo Empresarial de Turismo, Luis Arroyo, esta decisión le parece poco acertada e intolerable.
14: Es decir, buscamos que finalmente estos trenes no tengan pasajeros y así puedan justificar de que no tiene sentido estos trenes. No sé si su intención será incluso la de quitar estos trenes, porque con 2 horas de duración obviamente nadie va a cogerlo. La gente va a preferir el transporte por carretera, bien si sea autobús o otro servicio.
13: Argumenta el Consejo Empresarial de Turismo que a la insuficiencia histórica de frecuencias y a unos tiempos de viaje difícilmente justificables se suman incidencias como averías, retrasos, cancelaciones que han convertido el viaje en tren, dice el Consejo, en una permanente fuente de inseguridad para los usuarios.
3: Hoy sí han empezado los pinchazos en los centros de salud a los más pequeñitos en la campaña de vacunación contra el virus respiratorio de la bronquiolitis a bebés menores de 6 años, es decir, nacidos desde el 1 de abril pasado. El objetivo, inmunizar contra este virus respiratorio sincitial a unos 55.000 lactantes antes de que lleguen los primeros fríos y con ellos los resfriados, que pueden complicarse. Para poner en marcha la campaña, la Junta ha destinado 15 millones de euros en uno de esos centros de salud. Ha estado Marilo Rico.
15: La inmunización frente a la broncolitis se hace con una sola dosis de anticuerpos. Está dirigida a los bebés de 6 meses y también a los de 12 que hayan nacido prematuramente y a los menores de 2 años que presenten problemas cardíacos, respiratorios, neuromusculares o inmunológicos. Marta de los Reyes, enfermera infanto-juvenil del Centro de Salud Virgen de África en Sevilla, nos explica la importancia de que los menores se vacunen.
16: En estas últimas 3 campañas que ha habido de ya esta vacuna, ha evitado el ingreso hospitalario de 6.000 lactantes en Andalucía, que es un dato bastante sorprendente y esperanzador.
15: Y los padres y madres convencidos de que esta vacuna es lo mejor para sus hijos de cara al otoño y el invierno.
17: Siendo tan pequeños ellos, cualquier cosa siempre se puede agravar más y sobre todo para los padres, que siempre estamos muy atentos y muy nerviosos por cualquier décima de fiebre que les suba o cualquier tos o lo que sea.
18: Porque hay que vacunarlos para protegerlos, es muy importante.
15: Como novedad de este año, los bebés que nazcan a partir del 1 de octubre serán inmunizados en las plantas de maternidad de los hospitales antes de recibir el alta. A partir del 1 de octubre también se van a beneficiar los niños que nazcan en centros privados. Podrán acudir a vacunarse a sus centros de salud de referencia sin cita previa.
3: Es 21 de septiembre, Día Mundial del Alzheimer, jornada clave para visibilizar una enfermedad que sigue creciendo y que impacta de lleno en miles de familias. En Andalucía, cerca de 18.000 personas mayores de 65 años fueron diagnosticadas de algún tipo de demencia en el año 25 y más de 12.000 eran Alzheimer, patología que afecta a más de 100.000 andaluces. Este año la campaña internacional tiene un mensaje claro: cuanto antes lo sepas, más puedes hacer, porque el Alzheimer no tiene a día de hoy cura. Coincidiendo con esta jornada, se celebra en Sevilla el Congreso Internacional de Enfermedades Neurodegenerativas que preside la Reina Sofía y que esta tarde asiste a un concierto en el Real Alcázar.

0: No, no, no parece porque no solamente aprobaron una subida, sino que abrió la puerta a otra subida antes de diciembre. Por tanto, decir, dio dos malas noticias en vez de una. Entonces, yo creo que esa señalización que ha dado, pues se producirá, si no cambiarán las tornas que hemos dicho, se producirá esa subida nuevamente. Que en el futuro tiene margen porque le conviene a la economía americana bajarlos y eso le viene bien a Trump. Bueno, pues puede que ocurra, pero no para favorecer a Trump, sino porque le convendrá a Estados Unidos y a la economía estadounidense, ¿no? Entonces, desde luego nos quedan meses de cierta tensión porque ya abrió la puerta a una nueva subida antes de final de año.
1: O sea que ha jubilado un enemigo y le ha surgido otro en el sucesor. Está bien, independencia, claro, independencia económica frente al todopoderoso Trump.
0: Yo creo
1: Sí,
0: que algo muy conveniente. Los bancos
1: sí.
0: centrales tendrían que ser así.
1: Exacto. Paco.
2: Sí, antes de. Tenemos ahí todavía un par de preguntas, pero quería comentarle también sobre otro tema que ha ocupado buena parte del verano. Ahora parece que está la cosa un poquito más calmada, especialmente después de las dos subidas de tipos, ¿no? Que ha sido la inestabilidad enorme en los mercados de bonos. ¿Usted cree que realmente puede llegar a producirse una crisis tan seria como se ha adelantado, como han hablado algunos, de que podría estar esa nueva crisis financiera en los mercados de bonos? ¿En la deuda soberana?
0: Bueno, la verdad es que las leyes han sido muy preocupantes, pero había una presión para que los bancos centrales subieran los tipos. Es decir, yo creo que los compradores de bonos, los inversores, han estado apretando las tuercas porque no tenían claro que lo fueran a hacer. Es decir, no creían a lo mejor que Wars iba a hacerlo, ¿no? Entonces, pues, por eso hayan apretado. Bueno, con estos niveles de deuda que han aumentado tanto en los últimos años, deuda pública, aunque el contexto de la deuda privada en general no es tan grave como en el 2008, etcétera, bueno, pues sí que es un elemento de preocupación porque realmente no se ve un horizonte en el que la deuda vaya a bajar. Es decir, sí que se puede abaratar por determinadas circunstancias, pero que vaya a bajar. Entonces, ahora hay una cierta confianza en que, bueno, en que no ocurrirá un accidente, pero porque también sabemos que los bancos centrales pueden comprar deuda. Pero desde luego no se puede descartar que haya tensiones graves que a lo mejor no afectarían necesariamente a Estados Unidos o a un país europeo, pero que puede afectar nuevamente, como ocurrió en el pasado, a países emergentes que tengan una gran dependencia del dólar y se vean pues arrastrados por una salida de dólares de sus países. No son países que tienen dólares, pero que a veces con subidas de tipos, pues de repente salen de esos países y se genera una crisis cambiaria, es decir, de tipo de cambio de esos países, ¿no? Entonces, sí que podemos ver alguna tensión que se materialice en algún país más vulnerable, pero yo por ahora una crisis generalizada del dólar o el euro, yo en este momento no lo veo, ¿no? Con los datos que tenemos ahora mismo, ¿no? A pesar de lo preocupante del aumento de la deuda pública, que además ya es secular, es decir, no para de producirse.
1: Si tuviéramos que dar un consejo, si usted tuviera que dar un consejo, una clave a los oyentes para entender lo que viene en los próximos meses, pues en materia de tipos de interés y todo lo que ello repercute a la vida diaria, ¿cuál sería? Si pudiera ser, dar un consejo.
0: Bueno, yo creo que no debemos intentar adivinar los tipos de interés mirando solamente al precio del petróleo. Es decir, hay que mirar, sin embargo, cuánto tiempo dura ese shock del crecimiento de los precios del petróleo, cuánto se frustra al resto de la economía, porque para una familia con hipoteca o para una empresa que necesita financiación, el mensaje es que hemos entrado en una nueva era de incertidumbre sobre los tipos. No hemos entrado en una era en la que debamos esperar necesariamente movimientos bruscos y continuos en una sola dirección, sino que más bien haya vaivenes. Entonces, mucha cautela. Evidentemente, si no nos gusta no nos gusta el riesgo, somos aversos al riesgo, pues hay que buscar un tipo de interés fijo que nos convenga, porque si no tendríamos, repito, muchísima volatilidad y podría haber muchos nervios y mucha preocupación, ¿no? Entonces, dependiendo del apetito por el riesgo que tengamos cada uno de nosotros, si nos gusta el riesgo, bueno, pues sí, metámonos en un tipo de interés variable. Si no nos gusta el riesgo, busquemos entre las diferentes opciones que haya, entre bancos, entre entidades, la que más me convenga para la hipoteca, un tipo fijo por lo menos que no sea carísimo pero que me dé tranquilidad, ¿no?
1: Tendremos que hablar, Paco, otro día con alguien de la banca, porque me da la sensación de que en estas circunstancias son muy pocas las entidades que ofrecen ya a tipo fijo. En fin, es algo para explorar también y que puede servir a los oyentes, ¿verdad, señor
2: Sin
1: Carbó?
2: duda ninguna, sin duda
0: Sí,
2: ninguna.
0: Paco.
2: Sí.
0: Aún hay opciones, aún hay opciones
1: ¿Sí?
0: entre la
1: Ah,
0: banca.
1: bueno, pues lo miraremos. Pues muchísimas gracias, Santiago Carbó, por acompañarnos,
0: Un
1: catedrático
0: placer,
1: de
0: como siempre.
1: Economía de CUNEF Universidad. Como siempre, muy agradecidos por.

0: por su paso por aquí.
1: Gracias a ustedes, buenas noches.
0: Hasta la próxima, buenas,
2: buenas
0: noches.
2: Buenas noches, señor Calvo.
0: Bueno, Paco, hemos cumplido. Hemos cumplido. Y bueno,
2: sí, sí, hemos cumplido y nos hemos enterado bastante bien de lo que pasa en Estados Unidos y de lo que puede pasar aquí en Europa. Ya sabemos que el gobierno ayude realmente a que tengamos un presidente español del BCE, que es bastante más importante a muchos niveles, pero a muchos niveles de lo que nos podemos imaginar, ¿eh? Para nuestra economía y para la reputación de nuestro marca país es fundamental.
0: Yo estaba pensando que estamos en año electoral, estamos en curso electoral, elecciones electorales el año que viene, seguramente en la primera mitad del año, en fin, lo veo regular. En fin, es una cosa que habrá que seguir analizando, Paco.
2: lo seguiremos analizando, como diría un amigo mío, ¿no? Lo veo regulero.
0: Regulero. Ahí te entiende todo el mundo. Gracias, Paco. Mañana más.
2: Mañana más.
0: Buenas
2: mañana.
0: Noches.
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0: Resumimos lo más importante de la tarde con Jorge Dayas. Buenas noches.
4: Buenas noches.
0: El gobierno español refuerza la seguridad en las fronteras de Ceuta y de Melilla ante la alerta de otra llegada masiva desde Marruecos.
4: El ministro del Interior, Fernando Grande Marlaska, ha anunciado esta tarde en Ceuta un refuerzo preventivo de efectivos por esta nueva oleada prevista para el próximo 23 de septiembre. El ministro también ha hablado hoy de los migrantes detenidos en Algeciras que habían conseguido llegar desde Ceuta.
5: 678 personas en las primeras semanas fueron detectadas saliendo hacia Algeciras, hacia la península, detenidas en Algeciras, ingresadas inmediatamente en el CIE y están ya en Marruecos.
0: Mientras las playas de Ceuta siguen ocupadas por miles de inmigrantes, pese a haber sido trasladados 1.700 de ellos a las carpas del puerto.
4: En la misma playa del Trampolín hay instalados negocios de comida y ropa y hasta alquiler de trozos de arena. El presidente del Partido Popular Europeo, Manfred Weber, ha visitado hoy con Feijóo la ciudad autónoma y ha dicho que si esto hubiera ocurrido en otro país europeo, no se mantendría esta situación 57 días después de la avalancha.
6: To bring them back to their families.
7: El mejor lugar para los inmigrantes menores no acompañados es con sus madres y con sus padres.
6: Friendly, no doubt about this, special.
7: A los menas hay que tratarlos de una forma especial, son un grupo vulnerable.
0: Prisión provisional comunicada y sin fianza para los tres detenidos por la muerte, por el asesinato el viernes de un joven de 20 años tras un tiroteo en la capital malagueña.
4: Inicialmente se les investiga por un presunto delito de homicidio. Los tres arrestados se han acogido a su derecho a no declarar. El tiroteo se produjo en el barrio de Barcenillas.
0: La mujer de 35 años a la que su pareja presuntamente intentó estrangular la semana pasada en Pinares de San Antón, también en Málaga, se encuentra en muerte cerebral.
4: El estado de la mujer es irreversible después de que no haya podido recuperarse de las lesiones que sufrió. Su pareja se había quitado la vida cuando llegaron los servicios de emergencias. No figuraban en el sistema Biogen contra la violencia machista.
0: Continúa el juicio con jurado en la Audiencia de Sevilla por la muerte de Ana Buza.
4: Hoy han declarado los agentes de la Guardia Civil de Tráfico que investigaron su muerte en la A4. Han ratificado que para ellos fue un suicidio. Los padres de Ana declaran mañana. La familia ha sido la que ha reabierto el caso y entiende que es un asesinato machista, que su novio la atropelló. El acusado mantiene que ella se tiró del coche en marcha.
0: El juez Peinado envía al banquillo a la mujer de Pedro Sánchez y a su asistente en la Moncloa, Cristina Álvarez.
4: Hoy ha dictado el auto de apertura de juicio oral tras conseguir un aval de la Audiencia Provincial de Madrid para procesar a Begoña Gómez por delitos de tráfico de influencias y malversación. El juicio aún no tiene fecha. Ocurre el mismo día en el que el juez Calama de la Audiencia Nacional cita a las hijas de Rodríguez Zapatero como investigadas en el caso Plus Ultra. Al expresidente Zapatero, el juez le da 3 días para que aporte toda la documentación de las joyas encontradas en su caja fuerte.
0: 3 detenidos en Marbella, 2 de ellos menores, por su presunta implicación en el tráfico de drogas sintéticas después de 2 registros en domicilios.
4: La Policía Nacional además les ha intervenido 5 pistolas semiautomáticas, machetes, máscaras de silicona, dinero en efectivo y diferentes cantidades de droga. Uno de los arrestados ya ha ingresado en prisión y otros 2 en un centro de internamiento para menores.
0: La entrada de droga por vía marítima ha disminuido de forma sensible en la costa de Cádiz, aunque lo que más preocupa ahora es el fenómeno del petaqueo.
4: El suministro de combustible a las narcolanchas supone además un grave problema medioambiental. Lo ha dicho el coronel jefe de la comandancia de la Guardia Civil de Cádiz, Luis Martín Velasco, durante una entrevista en Canal Sur Radio.
8: Está cogiendo otra dirección, más occidental, y Cádiz, en cuanto a lo que es entrada de droga como tal, sí que se ve que está disminuyendo, sobre todo con una modalidad que nos preocupa mucho y nos ocupa mucho, que es la de las narcolanchas.
0: El aumento de la inversión extranjera en Andalucía casi duplica la del año pasado.
4: En los 6 primeros meses de este año hemos recibido más de 900 millones de euros de los inversores internacionales, casi un 95% más que en el primer semestre de 2025. Los datos los ha ofrecido la portavoz Carolina España.
9: Y es una cifra muy significativa porque Andalucía ha recibido 3 veces más inversión que el crecimiento medio que se ha registrado en nuestro país, en España, que ha sido del 31%. Nos situamos, por tanto, como la cuarta comunidad autónoma que más inversión extranjera ha captado.
0: Y hoy es el Día Mundial del Alzheimer, que es una de las enfermedades neurodegenerativas más terribles que existen.
4: Y en Andalucía la sufren unas 120.000 personas. La mayoría son mujeres, más de un 68% frente a un 31% de hombres. Hoy el Alzheimer no tiene cura y toda la esperanza está puesta en la investigación.
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0: La tertulia del lunes, abriendo semana con muchas ganas. Imagino, Paco Morón, ¿qué tal? Muy buenas noches.
13: Hola, ¿qué tal? Buenas noches.
0: Lourdes Lucio, buenas noches.
14: ¿Qué tal, Natalia? Muy buenas noches. ¿Cómo estás?
0: Pues muy bien. Y Javier Caraballo, ¿qué tal, Javier? Buenas noches.
15: Muy buenas noches. Muy bien.
0: Bueno, espero que con ganas, ¿no? Hay muchas cosas de las que hablar, así que si os parece. Estaba echando un vistazo ahora rápidamente a las portadas de los digitales y creo que, a ver, los que me ha dado tiempo, incluido Europa Press, por lo menos durante la tarde, voy a consultarlo, Paco, que es tu medio. Todos apuestan por la citación, sí, sigue así. No la citación, sino la apertura del juicio oral a Begoña Gómez por los presuntos delitos de malversación y tráfico de influencias. Coincide el mundo, cada uno con el enfoque que cree oportuno, coincide el Confidencial, el País también, Lourdes. En fin, la cosa merece su buen comentario. También aparece Rodríguez Zapatero, y me llama la atención que lo que más está destacando a esta hora, más que la citación de las hijas como imputadas a declarar, es que le da el juez Calama de la Audiencia Nacional, le da al presidente del gobierno 3 días para justificar sus joyas, ¿no? Porque acordaros, allá por el mes de junio, creo que fue, cuando Zapatero compareció en sede judicial y le prometió al juez que nada, en unos días le iba a facilitar toda la documentación de las joyas que encontró la UDEF en la caja fuerte de su despacho profesional, pero hasta hoy, ¿no? Pero si me dejáis, porque está la cosa muy convulsa y todo esto que estamos contando puede parecer, y otras cosas, toda la crisis de Ceuta, puede parecer propio de una novela, cualquier novela, eso sí, muy buena, una novela buena. Y fijaros que nos acompaña el exdirector del Centro Nacional de Inteligencia, del CNI, exembajador en Marruecos, ante la Santa Sede, embajador en Estados Unidos, Jorge Dez Callar, que además acaba de publicar y en qué momento un nuevo libro, una nueva novela. Ahora les voy a hablar de ella y él nos va a hablar más, que tiene una temática sugerente y yo creo que muy, muy pegada a la actualidad, que nos puede servir de preámbulo pues para hablar de asuntos muy candentes. Señor Dez Callar, ¿qué tal? Muy buenas noches.
16: Hola, buenas noches. ¿Cómo están?
0: Pues encantados de saludarle, mis tertulianos, que son Paco Morón, de Europa Press, Lourdes Lucio, del País, y Javier Caraballo, del Confidencial. Cuando les he comentado que nos acompañaba, pues todos se han felicitado, ¿no?, de contar con un apellido, con un nombre de tanto peso como el suyo. Si le parece, me gustaría empezar a hablar del pez negro. El pez negro es el apodo de uno de los más sanguinarios personajes que están pululando, aprovechando el recrudecimiento de la crisis entre israelíes y palestinos, y es el título de su última novela. Es su tercera novela, si no me equivoco, séptimo libro, tercera novela, todas de thriller geopolíticos y de espionaje, y todas protagonizadas, las novelas, por el espía Asís García. Es así, ¿verdad?
16: Así es, correcto, sí. Sí, yo sí. En la última, sí, la primera tenía como trasfondo el problema entre Israel e Irán, de enorme actualidad, desgraciadamente también. La segunda tiene como trasfondo el problema entre del Sahara Occidental. Y la tercera, pues, es entre palestinos e israelíes, ¿no? Que en el fondo, pues, es el gran problema que impide o que está en la raíz de otros problemas de Oriente Medio, ¿no? Así que yo lo que hago es aprovechar un trasfondo, una realidad, que conozco bien porque he sido 8 años director general para asuntos de Oriente Medio, es decir, están los palacios, pero también estaban los campamentos de refugiados, ¿no? Conozco pues cómo es aquello. Y sobre ese trasfondo real, mi pasado, mi trayectoria vital como director del Centro de Inteligencia y como diplomático muchos años, pues hago que lo que es pura ficción tenga rasgos de verosimilitud, porque sé cómo funcionan las cosas. Claro. Entonces, pues ha quedado, pues, y además porque estoy harto, mire usted, de que todos los espías tengan que ser ingleses, ¿qué quiere que le diga?
0: Eso me ha encantado. Estoy con usted.
16: Que tenemos espías muy buenos también aquí,
0: claro,
16: ¿no?
0: Claro que sí. Un García, un Asís García. A ver, voy a abrirles un poco el apetito a los oyentes. Asís es un antiguo espía del CNI, vive tranquilamente ahora ya en Mallorca con su esposa, que se llama Amal. Su trabajo en los servicios secretos ya está prácticamente olvidado, pero cuando uno ha sido espía, dice Asís o piensa Asís que es muy difícil no estar atento a todo lo que ocurre a su alrededor. Total, que Amal y Asís han acogido en su casa a la sobrina de uno de sus amigos de Israel y la joven que ha perdido a sus padres en el último ataque de Hamas, entiendo que el del 7 de octubre, pues llega absolutamente traumatizada. Y al mismo tiempo, en un lujoso yate de los muchos que hay en el puerto de Palma, están ocurriendo cosas que despiertan el interés de Asís, y así, sin esperarlo y sin buscarlo, bueno, no sé, sin buscarlo, pues se va a ver inmerso en esa novela, El pez negro, en una trama terrorista que le llevará en busca de ese fantasma que solo él puede encontrar. Es apasionante. Esta es la pregunta que más veces le han hecho, señor Dez Callar. ¿Se inspira en sus experiencias y conocimientos profesionales para sus novelas?
16: Sí, ciertamente, es decir, es pura ficción, pero no cabe duda que el trasfondo es muy real y, como decía antes, mi experiencia hace, pues hombre, yo sé cómo funciona un consejo de ministros, ¿no? O cómo funciona un consejo de seguridad nacional. O he estado en campamentos de refugiados palestinos y me ha sorprendido siempre pues ver el fatalismo, ¿verdad?, con la que la gente mayor acepta su destino, ¿no?, haber perdido sus olivares, sus tierras, haber sido expulsado. Pero me ha sorprendido mucho más el odio enorme, ¿no?, de la gente joven que vive sin presente, sin futuro, sin pasaporte, sin poder salir, ¿no?, que es tremendo, ¿no? Hay un dicho que dice, ¿no?, que si tienes 10 terroristas y te matan 2, te quedan 20. Yo creo que lo que ha pasado en Gaza, que es terrible, ¿no?, lo que pasó el 7 de octubre, que está en el principio de mi novela, ¿no? La chica esta, la niña esta, Lea, es una sobreviviente del ataque aquel salvaje contra aquel grupo de chicos y chicas que se divertían, ¿verdad?, a una fiesta al aire libre, en una fiesta rave de estas. Pues eso, yo creo que sí, la respuesta es sí, no cabe duda de que yo proyecto mi conocimiento del tema para darle pues realismo a lo que es luego pues pura ficción, ¿no? Porque claro, la ficción es una historia de amor entre un palestino y una israelí judía, ¿no?
0: No me reviente el libro.
16: La gente me dice que te engancha, o sea que eso me halaga mucho. Dice, no, te engancha. Bueno, pues es lo que yo quiero, hacerles pasar un buen rato, ¿no? Claro. Y de paso que entiendan
0: aprender, un poco mejor. Y aprender mucho.
16: Claro, un poco mejor. Mira, cuando lo presentó Ana Bosch, que me lo presentó en Madrid, que lo conoceréis algunos de los que estáis en la tertulia, Ana Bosch, que decía, es como un ensayo novelado, ¿no? Yo creo que ayuda a conocer lo complejo, lo complicado que es Oriente Medio y todas las crisis que hay. El propio problema de Irán con Israel, Irán odia a Israel, Irán no reconoce, habla del Estado de la entidad sionista, no habla del Estado de Israel. ¿Por qué? Porque por el problema palestino, ¿no?
0: Señor Descallar, lo que nos tiene absolutamente partidos por la mitad es la crisis de Ceuta. Usted conoce perfectamente Marruecos, más que muchísima gente en este país, incluso gente que está todavía en activo y ocupando despachos. Mi primera pregunta es, porque yo sé que usted es un gran observador de la actualidad, ¿cómo está observando esta crisis de Ceuta 57 días después? ¿Nos está deshumanizando el hecho de que esté durando tanto? ¿Nos está deshumanizando a los propios españoles que esta situación se esté eternizando en el tiempo?
16: Bueno, realmente lo que está pasando es tremendo, ¿no? Porque los ceutíes llevan 50 días, 60 días, ¿no?, viviendo una situación intolerable. Cuando 80.000 personas entran en una ciudad de 80.000, pues es evidente que la ciudad carece de medios para hacer frente a la situación, ¿no? Yo creo que ahí ha habido un fallo muy grande. El Estado tenía que haber asumido el control desde el primer día. Yo creo que Pedro Sánchez inicialmente pues valoró correctamente, dijo, esto es un asalto a nuestra integridad territorial, ¿no? Pero luego se fue y el gobierno trató el asunto como si fuera un problema migratorio. Y es mucho más que un problema migratorio. Yo hablo de policrisis, ¿no? Pues la crisis política es una crisis de soberanía, es una crisis social, es una crisis humanitaria, ciertamente, también es una crisis migratoria. En fin, es una policrisis y exigía haberla tratado de una forma muy diferente desde el primer momento. En cuanto a si nos deshumanizamos, mire, yo creo que...
0: Lo digo por los incidentes de anoche, ¿no? Los incidentes de anoche, la violencia, es como una olla a presión, ¿no? Por las dos partes, por parte de los inmigrantes y también de algunas personas ceutíes.
16: Sí, yo creo que sí, llega un momento en que el hartazgo, ¿verdad?, se transforma en... Y yo creo que eso es muy malo. Es muy malo y hay que cortarlo desde el principio, porque si va a más, pues la situación pues se convertirá aquello en un infierno, ¿no? Pero nos deshumanizamos. Bueno, yo creo que la exposición permanente, diaria, tanta tragedia, ¿no? Lo que vimos con los asaltos de Hamas, lo que vimos luego la respuesta brutal y desproporcionada de Israel sobre Gaza, lo que estamos viendo, que se habla poco, pero de lo que están haciendo los colonos en Cisjordania en este momento, ¿no? Yo creo lo que está pasando entre Ucrania y Rusia, ¿no? O sea, escenas de pobres gentes que pierden todo, lo poco que les queda, ¿verdad? Las ves entre ruinas de casas humeantes. Yo creo que las tragedias, cuando son tan grandes, acaban resultándote, es terrible lo que voy a decir, pero un poco indiferentes, ¿no? Acaban siendo números abstractos. Han entrado 80.000, se han ido 10.000. No sé, óigame, es que son 10.000 dramas, son 10.000 dramas personales. Hay que poner nombres y entonces a uno le impresiona y le emociona más ver a aquel niño ahogado, ¿verdad? En las playas de donde era, de aquella isla y tal. Sí, ¿verdad? Impresiona más, ¿no? Que tiene un nombre y el pobre crío ahí en la arena, que a lo mejor hablar de 5.000 desaparecidos en otro sitio, un volcán se ha llevado por delante. Tenemos un exceso de información y yo creo que el exceso de información de alguna forma te produce callo en el cerebro, ¿no?
0: Así es. ¿Cómo nos está perjudicando a España? Ya he hablado de la acción del gobierno español. ¿Cómo nos está perjudicando y cómo nos puede perjudicar incluso más la distancia del gobierno español con las políticas sobre inmigración de la Unión Europea?
16: Bueno, yo creo que lo que se ha manifestado, los europeos han reaccionado por razones de política interna evidente, ¿no? Meloni se pasó varios pueblos cuando decidió cerrar la frontera de Schengen, porque Ceuta, entre otras cosas, no está en Schengen. Es decir, la gente que entra en Ceuta no entra en la península y, en consecuencia, no entra en el espacio Schengen, ¿no? Ella actuó porque tiene a este general, ¿verdad?, que le está en el cogote y en fin, por la razón que sea. Pero lo cierto es que la carta que mandaron 22 primeros ministros de la Unión Europea estaba dirigida también, pues no solo por Meloni, sino por la primera ministra danesa, que es socialdemócrata. Lo que sí es cierto es que los temas migratorios hoy en día se han convertido vinculados a la seguridad, correcta o incorrectamente, se han convertido en el gran tema en Europa, ¿no? No solo en Europa, también en Estados Unidos, y ahí está la prueba de verdad lo que está haciendo, las barbaridades que está haciendo Donald Trump con el ICE. Pero fíjese, en el año la ultraderecha está creciendo, lo estamos viendo en las elecciones alemanas de estos días, ¿no? Lo que pasó en Sajonia-Anhalt, lo que le ha pasado ahora en Mecklenburg, me parece que se llama, ¿no? En Berlín ganó la izquierda, pero la ultraderecha está creciendo y eso es muy malo. Es muy malo porque, fíjese, en las elecciones al Parlamento Europeo del año 84, el voto a la ultraderecha fue del 4%. En las últimas que ha habido, en el 24, el voto a la extrema derecha ha sido el 20%. Vemos lo que pasa con Meloni, vemos lo que pasa en Alemania, vemos lo que pasa en Francia, vemos lo que pasa en el Reino Unido, que aunque esté fuera de la Unión Europea, en Austria, en fin, en otros países. Y esto es muy malo porque la ultraderecha es favorable a una renacionalización de políticas en Europa de patrias. Es contraria a la integración, que es lo que necesitamos para salir adelante y para tener un peso en el mundo, ¿no? 27 enanos no hacen un gigante. Y esta gente es partidaria de los enanos. Y a mí eso me parece muy malo porque me parece que es muy malo para Europa, ¿no? Pero como eso funciona de esta manera y tiene tanto peso en el voto en este momento y en la opinión pública europea, yo comprendo que haya una sensibilidad y me da la impresión de que nuestra política no solo no es apreciada, probablemente porque no ha sido bien explicada por nuestra parte, a lo mejor hay que explicarla mejor, ¿no? Pero creo que nos estamos separando de Europa en dos o tres asuntos que me parecen graves. Uno es el tema migratorio, el otro es el tema de la defensa. Ya no son los americanos que dicen que gastamos pocos, nadie quiere gastar en defensa, todo el mundo preferimos gastar en sanidad o en educación. Lo que pasa es que sin seguridad pues no hay sanidad ni hay educación, ¿no? Y los europeos nos están diciendo, oiga, yo estoy viendo que un conflicto con Rusia, lo están viendo en Alemania, en Estonia, en estos momentos, en Polonia, puede ser algo muy real en un corto plazo, y ustedes tienen que echar una mano, tienen que ser más solidarios con nosotros. Nos estamos separando en el gasto en defensa. Y luego, tono menor, pero también nos estamos separando en la política sobre China. Y estas cosas, si no se hacen bien, se acaban pagando. Yo no digo que no hagamos lo que tenemos que hacer. Me parece que el gobierno ha hecho muy bien reconociendo a Palestina. Me parece que el gobierno ha hecho muy bien cuando dice que la guerra de Irán es ilegal y no permite a los americanos el uso de las bases. Lo que le pediría luego es que bajara un poco el tono y que no lo usara por razones de política interna, porque acaba produciendo un efecto en relaciones internacionales y en política internacional que puede no estar de acuerdo con lo que son nuestros intereses.
0: Señor Descallar, con su permiso, los periodistas que me acompañan están muy interesados en hablar con usted, así que les pongo en contacto, si le parece bien, por ejemplo, Javier Caraballo. ¿Qué tal?
16: Me parece bien si no me hacen preguntas complicadas y me las hacen.
0: No lo creo, no.
16: Yo creo. Veremos cómo salgo del apuro. A ver.
17: Todo lo contrario.
16: Adelante, señores.
17: Que...
15: De todo lo contrario. De hecho, que quería agradecerle primero como andaluz que haya usted donado, que lo hizo hace un par de meses, al Patronato de Granada una gran colección de privada de joyas berebere que está luciendo allí, y me parece un gesto, en fin, para valorarlo y agradecérselo como andaluz.
0: Perdona, Javi, por supuesto, sí. Yo también se lo agradezco. Señor Descallar, ¿usted le ha regalado alguna joya al señor Zapatero? Lo digo por ir adelantando, señora. Titulares.
16: No. Le he regalado alguna a mi mujer, y ciertamente no tan valiosas como las que tiene el señor Zapatero, ¿no?
0: Bueno, pues,
16: no, pero sí, es una colección muy bonita que yo he hecho de perdón, solo un momento, ¿verdad?
0: Claro que sí, claro que sí.
16: Son joyas bereberes, amazigh, que lo he hecho durante muchos años con mucho entusiasmo. Maravilla. Yo he sido embajador en Marruecos, admiro la cultura marroquí, me parece, en fin, un país espléndido, ¿no? Por muchas razones. Miramos a Francia y no miramos hacia abajo, y tenemos un país ahí es el único país de la ribera sur del Mediterráneo que nunca fue parte del Imperio Otomano, y eso ha hecho que mantenga una singularidad y una individualidad muy fuerte, ¿no? Y entonces, bueno, yo me entusiasmé con estas cosas porque vi que incorporaban monedas, bueno, y acabé teniendo una colección, y la Alhambra se interesó por ella, y bueno, ¿en qué sitio mejor puede estar, ¿no? Que la disfrute todo el mundo. Sí. Porque además es una pena, estas joyas están desapareciendo, la gente la está fundiendo para hacer otras nuevas, ¿verdad? Como las que ven en las revistas y en televisión. Y entonces salvar un patrimonio con formas y, ¿verdad? Y además con que se vinculan incluso pues a los fenicios, a la diosa Tanit, ¿no? Bueno, me ha parecido que era una tarea bonita, y luego pues habérsela podido regalar a Alhambra, no puedo pensar un sitio en el que pueda estar mejor esta colección. Seguro. Para el resto de los tiempos.
15: Por eso se lo decía, porque usted es un gran conocedor de Marruecos y un gran amante de Marruecos. A raíz de lo de Ceuta, señor Descañal, el problema que se plantea es cómo tiene que llevarse España con Marruecos. A usted le he oído en varias ocasiones que la buena vecindad no es el servilismo, que Marruecos cada vez que puede se le da la mano y te toma el brazo, desde lo ocurrido con el Mundial a la insistencia de Ceuta y Melilla, que bueno, yo me creo los informes policiales que dicen que estaba alentada por Marruecos, por algo que repite usted siempre, que 80.000 personas no se mueven en Marruecos si no lo sabe el régimen.
16: No, tiene usted toda la razón. 80.000 personas no se mueven, y menos a 20 kilómetros de donde el rey está celebrando la fiesta del trono, ¿no? El rey se mueve en Marruecos con tanta seguridad como puede moverse el presidente Trump en Estados Unidos, ¿no? Una exageración. No, es evidente que los servicios de inteligencia de Marruecos son muy buenos, las fuerzas policiales son competentes, a veces demasiado competentes incluso, pero esto no pudo pasar inadvertido. Y no pasó inadvertido para ellos, ¿no? Vamos a ver, España, Marruecos es importante para España. Yo le oí decir, una vez estaba en una entrevista que mantenía el rey Juan Carlos con el rey Hassan, y Hassan, que tenía sus cosas y tenía muchas cosas, era un hombre inteligente, ¿no? Y le dijo a Juan Carlos en un momento determinado, le dijo, il faut pas insulter l'avenir. Decía, no hay que insultar al futuro porque lo vamos a compartir. Y yo en esto estoy de acuerdo, ¿no? Podrán pasar muchas cosas. Dentro de 1000 años puede que España no exista y Marruecos tampoco, pero los que vivan a uno y otro del estrecho, pues yo estoy seguro que les irá mejor si al otro le va bien, ¿no? Lo que pasa es que hace falta dos para bailar el tango. Entonces, Marruecos interpreta, últimamente está interpretando la política de apaciguamiento permanente que sigue el gobierno como debilidad. Y Marruecos, cuando te ve débil, pues aprovecha. Lo aprovechó en la Marcha Verde, en la agonía del general Franco, y lo ha aprovechado ahora, ¿no? Y yo creo que ahora se le ha ido de las manos. Así como en el año 21 el asalto a Ceuta en aquel momento fue impulsado por Marruecos, y Marruecos lo reconoció. Yo recuerdo a Karima Ben Aish, la embajadora de Marruecos, en fin, vieja amiga mía, que dijo, pues hay acciones, ¿verdad?, que tienen consecuencias. Bueno, en esta ocasión no lo ha asumido, pero yo creo que sí ha habido inspiración, francamente lo pienso, puedo equivocarme, pero creo que les ha salido mal, creo que el asunto se les ha ido de las manos, pensaban a lo mejor en dar un aviso, una lección, ¿verdad? España está dando la nacionalidad a los saharauis, España está reanudando relaciones con Argelia, vamos a darles un toque para que esto no se nos desmanden. Y se les fue de las manos. La consecuencia ha sido, pues, esos 140 muertos y la imagen terrible ante el mundo de Marruecos como un país del que la gente escapa en cuanto puede, incluso arriesgando su vida, ¿no? Yo creo que al final les ha salido el tiro por la culata, pero lo cierto es que nos han creado un problema enorme y ese problema enorme sigue hoy en día 60 días después de que se iniciara, ¿no? Y eso, pues, es muy grave y es muy malo.
0: Lourdes Lucio.
14: Sí, señor Descalla, buenas noches. Gracias por su visión 360 grados, porque es un placer escucharle. Yo me quería preguntarle hacerle una pregunta en relación a su antiguo trabajo como director del Centro Nacional de Inteligencia. ¿Es posible que el CNI no haya sido capaz de calibrar lo que venía a raíz de lo que hemos, de lo poco que sabemos, en mi opinión, de lo poco que sabemos de los informes policiales del propio CNI, de lo que iban avisando, de lo que iban advirtiendo, de cómo se iba produciendo esa escalada? ¿No ha sido capaz el CNI de detectar lo que venía?
16: Mire, yo no lo sé ciertamente porque yo no estoy ya en el CNI, no tengo acceso, ¿verdad? Yo sé que el CNI, si hay un servicio que conozca Marruecos es el CNI, así de fácil, vamos, cuando el MI5 o el MI6 quería saber algo de Marruecos venía a preguntárnoslo, ¿no? En mi época, supongo que seguirá siendo ahora así, Lourdes, imagino, vamos. Yo no sé, yo, el delegado del gobierno hablaba de un sobrelacrado. Hombre, yo he dirigido centro, yo no he visto un sobrelacrado en mi vida, francamente. No sé si es que habrán cambiado los hábitos o no lo sé. No puede que hayan cambiado. Pues ya le digo que yo hace años que estoy fuera de esto, ¿no? Vamos a ver. El CNI advirtió, la policía advirtió, la Guardia Civil advirtió, los servicios de inteligencia, Fuerzas Armadas, todo el mundo vio que allí se reunían 180.000 personas, estaban siendo movilizadas. ¿Se puso suficiente tinta roja? No lo sé. ¿Se pusieron suficientes adjetivos de admiración? Pues lo ignoro. ¿Mayúsculas o minúsculas? Ciertamente no lo sé. ¿Qué se advirtió? Hombre, yo creo que el día 27 hubo una reunión ya entre el delegado del gobierno un informe, ¿no?, entre el delegado del gobierno y el propio presidente de la comunidad autónoma, advirtiendo de que se estaban aumentando el número de intentos de pasar o de travesías por mar, ¿verdad?, sobre todo, a nado, hacia Ceuta, y empezaron a decir, oiga, y del gabinete del presidente del gobierno, dijeron, oiga, señor Vivas, se está poniendo usted muy pesado, no deje de molestar. Yo creo, sinceramente, que sí hubo advertencia. Ahora, fue valorada correctamente esa advertencia, llegó donde tenía que llegar. Sinceramente, eso lo ignoro.
0: Paco Moró.
17: ¿Qué tal? Buenas noches. Mire, a mí me gustaría, a raíz de lo que ha explicado, saber, usted dice que está convencido de que el CNI advirtió, avisó, ¿no? Me gustaría, ¿cómo se observa desde su experiencia y del conocimiento que usted tiene ese enfrentamiento entre los ministros Marlaska, Margarita Robles, y ese cambio de discurso del señor Sánchez, que el primer día sí habla de invasión, de ataque territorial, y sin embargo va cambiando el mensaje? Da que sospechar, ¿no? ¿Qué cree usted realmente, qué relación o qué tipo de acuerdos puede mantener realmente el gobierno español con Marruecos, que no se explique, que no se dé una explicación real en el Congreso de los Diputados a todos los españoles?
16: Bueno, pues eso no lo sé, pero lo cierto es que el gobierno este no se caracteriza por llevar al Congreso de los Diputados decisiones de política exterior que debía ser objeto de consenso, Paco. Lo hemos visto en el caso de reconocimiento de Palestina, por ejemplo, que es un asunto, pues, que sí hubiera debido ser objeto de... Bien, la política exterior debe ser de consenso, porque la política exterior responde a los intereses del Estado, y el interés del Estado no cambia cuando cambia el inquilino de la Moncloa. Cuando el señor Sánchez llega a la Moncloa, lo hace con un programa de investidura donde habla de autodeterminación para el Sala, y luego de repente un día cambia de opinión y sin hablar con nadie, ni siquiera con sus socios de gobierno. Yo creo que ni el gobierno suyo lo sabían dos o tres personas solo, pero ni sus socios de gobierno, ciertamente no sus aliados de investidura y por supuesto tampoco la oposición, decide cambiar esa posición sin explicárnoslo. Sabemos lo que ha pasado por una filtración de un parcial de una carta que hace el Palacio Real de Marruecos, donde por cierto se utilizan tres adjetivos que había utilizado Donald Trump poco tiempo antes, la opción, la autonomía, la opción más seria, realista y creíble. Mire, serias son otras también, igual de serias, puede ser la autonomía, puede serlo, lo puede ser también un acuerdo entre las partes, lo puede ser un referendo de autodeterminación. Realista, creíble, para que sea creíble, tiene que ser aceptada por la otra parte. Si usted piensa que esta es la solución, trabaje usted con el Polisario para que la acepte, ¿verdad? Pero si es realista, no cabe duda que no va a haber una independencia para el Sahara, y además no lo quiere nadie, porque sería un Estado fallido, con muy poca gente encima, y además manejado quién sabe por quién. Y entonces, pero bueno, trabajen ustedes con ellos, ¿no? Pero no se nos ha explicado, hasta el punto de cuando fue a Sánchez a ver al rey Mohamed VI, el representante del PNV en el Congreso, no me acuerdo quién era, el Coreca, no sé quién era, se levantó y le dijo: señor presidente, va usted sin el apoyo de esta Cámara. Eso es malo, porque se te debilita ante el exterior, y sobre todo, si no es una política de consenso, da incertidumbre con respecto del futuro. Porque la gente dice: oigan, ¿y cuando gobiernen otros qué va a pasar? ¿Va a cambiar esta posición o no? La política exterior debe ser de consenso, y no lo ha sido, en este caso no lo ha sido. Entonces yo creo que faltan explicaciones, falta debate. Yo creo que como español, en fin, no sé, yo estoy jubilado, pero pienso que mucha gente piensa como yo, ¿no? Vemos sesiones parlamentarias y nos avergonzamos del bajo nivel del debate, de los insultos permanentes. Oiga, ustedes están ahí para solucionar nuestros problemas. Y nuestros problemas en este momento, pues la vivienda, por ejemplo, y la vivienda no la va a arreglar el PSOE ni la va a arreglar el PP nunca. Hace falta un pacto de Estado que dure 20 años y que sea capaz de enfrentar estos problemas. Claro, y ahí nos lleva ventaja, y no lo hacemos, ¿verdad? Y ahí nos lleva ventaja a Marruecos. Yo soy embajador también a la Santa Sede, y la Santa Sede se parece a Marruecos en que no está constreñida por legislaturas, no tiene que dar cuentas cada 4 años. Es decir, ve, pones los focos largos y te da cuando estás débil. En este momento ha percibido debilidad. ¿Por qué? Porque tenemos un gobierno que lleva años con una política de apaciguamiento que Rabat no entiende como amistad, como nosotros a lo mejor entendemos desde este gobierno. Yo ignoro las razones por las que este gobierno está permanentemente con una actitud, pues en fin, de apaciguar a Marruecos. Oiga, fíjese, en el año 19 se cerró la aduana de Melilla. Desde entonces hay una política de asfixia. Yo estaba en Melilla hace poco y uno no pasa con una botella de agua si no está abierta. Ya no le llaman ni siquiera aduana, le llaman PAB, puerta. Se instalaron una piscifactoría en Chafarinas. Paco, nadie dijo una palabra ahí cuando se hizo, y ahí sigue la piscifactoría. Igual que tampoco dijimos nada cuando se cerró la aduana. Esto. Luego hemos hecho lo del Sahara, que hemos ganado. Nos hemos peleado con Argelia. Estuvimos 4 años donde no se vendía en Argelia un bolígrafo que pusiera Made in Spain. Nos quitaron parte del gas. Oiga, y a mí no me han explicado qué ventaja hemos tenido. Entonces, esta política de apaciguamiento, Marruecos la interpreta como debilidad. Y yo, que quiero mucho a Marruecos, quiere tratarle con el respeto que merece, con la amistad y el cariño que merece encima un vecino, ¿verdad? Un país. Pero hay que dar un palmetazo encima de la mesa de vez en cuando. Porque, como decías antes, es decir, le das la mano y te coge el brazo. El Mundial de Fútbol, alguien lo ha mencionado hace un momento, ¿verdad? Nos lo dan a Marruecos, a España y a Portugal. Tenemos la amabilidad de invitar a Marruecos y se quieren quedar con la final. Oiga, pero es que es así el país, ¿no? Entonces, hay que ser firme con Marruecos, hay que tratarle con respeto. Y para bailar el tango y llevarse bien hacen falta dos. Y entonces nosotros, hombre, tenemos nuestras bazas, somos el primer socio comercial de Marruecos, somos el segundo o el tercer inversor según los años. Las remesas de los inmigrantes son el 1% del PIB de Marruecos. Los niños, que ahora están y que hay gran debate, yo creo que hay que echar una mano, sinceramente pienso que el Partido Popular debía ser más generoso con esto, porque los niños no tienen la culpa, pero los negros no van a aparecer sus padres nunca. Cuando la ministra decía, no sé cuándo lo decía, que llevan, antes de que ocurriera, ¿verdad?, la crisis esta, había 600 solicitudes de devolución de menores y ninguna había sido contestada por Marruecos. Pues claro que no, los padres no van a aparecer porque son los padres los que mandan a los niños. Y cuando mandan a los niños, lo que esperan es que esos niños vengan a la península. Y cuando estén en la península,
0: y que crezcan y se hagan mayores de edad y se queden aquí y ganen dinero para mandar.
16: Claro, primero tengan dinero para mí, y segundo, busquen la reunificación familiar. Y los padres que los han mandado sean reclamados por los niños y vengan a España con sus otros hijos y con el tío y con el abuelo. Por eso no van a aparecer los padres ni estos padres. Los niños son una inversión de los padres que los mandan a Ceuta para que luego ellos puedan saltar a la... Entonces, claro, yo creo que estamos aplicando normas que no se adaptan a la situación actual. Es decir, esto no es un problema migratorio, como se ha empeñado el gobierno en decir. Esto es un problema que va mucho más allá, es un problema de seguridad. Marruecos en este momento, y cuanto más dure este problema, más ceutíes habrá que dirán, bueno, vale la pena vivir aquí, ¿qué futuro voy a dar a mis hijos? Me voy a Málaga. Y entonces cuando estén en Málaga, claro, eso le viene bien a Marruecos también, ¿no? Mire, yo creo que con Marruecos, en fin, Marruecos ya sabe lo que tiene que hacer para ocupar Ceuta con una marcha azul. Lo ha aprendido ahora. En vez de 80.000, manda 150.000 y ya está. Bueno, pues, óigame, si te pasa una vez, te puede pasar. Que te pase dos es inadmisible. Pero es que habrá una tercera si no tomamos las medidas adecuadas, anclando más, dando más seguridad a la frontera, anclando más a Ceuta y a Melilla en Europa, haciendo un programa de ayuda, de beneficios fiscales, de vuelos baratos, en fin, de fomento del turismo, de lo que sea Ceuta y Melilla. Hay que ayudarlas. Y esa es tarea de todos nosotros. Hay un plan del gobierno que lleva desde el año 21, creo que es, en un cajón de un ministerio. Oiga, es que... porque habrá una tercera vez, ¿sabe? Si alguien piensa que por ser buenos y darles la razón en el Sahara van a renunciar a Ceuta y Melilla, el que piense eso no conoce Marruecos, porque Marruecos no va a renunciar nunca a Ceuta y Melilla. Y como nosotros tampoco vamos a hacerlo, ahí tenemos un problema que habría, como decía Ortega, ¿no? Habría que conllevar, habría que ser capaz de vivir con él, como él decía del problema catalán, ¿no? Y bueno, pues habrá que hacerlo.
0: Señor Descallar.
16: Pero por las malas perdemos todos. Nadie quiere ir por las malas, pero pierden más ellos. Uh-huh. Déjeme que le cuente una cosa que ha contado Aznar.
0: Sí, yo lo que no quiero es abusar de su tiempo.
16: Yo asistí una vez a una reunión que el presidente Aznar ha contado en un programa de televisión y en consecuencia puedo contar. Era una reunión entre el rey Mohamed VI, el presidente Aznar, estaban allí nada más que otras dos personas, Mohamed Ben Issa, ministro de Asuntos Exteriores, y yo. Y en un momento determinado, el rey Hassan le habló, le sacó el tema tres veces de Ceuta y Melilla, y Aznar pues echaba balones fuera. Y a la tercera, porque Aznar no es Messi, no tiene mucha cintura. Entonces echaba balones fuera un poco pues a patadón y al córner. Y a la tercera vez Hassan le dijo, mire, tenemos un problema muy serio, usted no lo quiere tratar, pero quiero que sepa que esto algún día habrá que enfrentarlo. Y como usted no quiere hablar de este asunto, aquí terminamos la reunión. Y nos dejó sin comer y nos mandó a... Ah, y le dijo una cosa más, le dijo, yo no iré a la guerra porque sé que la perdería. Pero quiero que sepa que tenemos un problema muy serio que algún día habrá que enfrentar. Si alguien piensa, lo ha contado y por eso lo puedo contar, ¿verdad? Al salir de allí, yo íbamos en el coche los dos, le dije, joder, qué reunión. Me dijo, oye, de esto ni una palabra a nadie. Digo, por supuesto, ni una palabra a nadie. En fin, han pasado 20 años y se puede contar por qué lo ha hecho. Pero eso demuestra lo serio que es, que te hablen de guerra. ¿Pero qué estamos diciendo? ¿Qué locura es esta? Pero que hay un problema serio, que a Marruecos no va a renunciar y que si alguien se cree que por hacerle una cara a Antoña en el Sahara este va a cambiar de opinión, óigame, están muy equivocados. En la campaña electoral está habiendo ministros estos días que están volviendo a airear el tema,
0: sí,
16: ¿no?
0: Sí, lo están utilizando en los mítines y todo eso, así es.
16: Pongamos las pilas, ¿verdad? Porque si lo han hecho dos veces, van a intentar hacerle una tercera. Y si lo han hecho dos veces, la segunda, como digo, es inadmisible, pero la tercera sería la última, ¿no? Y no podemos dejar que eso ocurra.
0: Señor Descallar, un auténtico placer charlar con usted. Yo le dije que la entrevista iba a ser más cortita, pero bueno, le agradezco mucho su tiempo y quiero recordarle a los oyentes Pez Negro, el libro de La Esfera de los Negros, novela.
16: Lo único que no has dicho es que es buenísimo, ¿verdad? Pero vamos,
0: No lo he dicho porque no he podido leerlo, pero lo voy a leer y entonces ya haremos el comentario de texto cuando esto ocurra.
16: Ya verás cómo te engancha.
18: ¿Termina bien la novela o no?
0: Bueno. Ahí es, el final no se cuenta. Como no, es una no saga, es una saga.
18: Termina bien.
0: Es una, y además
16: no se cuenta
0: y está muy de actualidad porque comienza toda la trama en el 7 de octubre del 23, esta chica que llega a casa de Asís García a Mallorca, su sobrina que fue víctima de los atentados de Hamás el 7 de octubre, que pronto se van a cumplir también tristemente años. Bueno, señor Descallar, de verdad, lo dicho, muchísimas gracias, y para que usted no pueda decir como umbral, vengo a hablar de mi libro, ya hemos hablado de ello.
16: ha sido una charla muy grata, y le mando un saludo a Paco, a Lourdes y a Javier también.
0: Gracias, un abrazo y hasta la próxima. Buenas noches.
16: Adiós, buenas noches.
0: Bueno, pues un auténtico baño ¿De qué? De realidad. La realidad la contamos aquí cada día, pero es un baño de análisis muy oportuno de vez en cuando hablar con el señor Dezcayar. Y ahora, de si queréis hablar... ¿no? ¿Y de qué?
18: De normalidad, Natalia,
0: sí, de normalidad.
18: O sea, sí, un también. Análisis que se echan falta, porque claro, ahora mismo entran, todo tiene sesgo, todo tiene acento, todo tiene su punto, y el señor Dezcayar, que efectivamente tiene una visión panorámica espectacular, pues claro, habla con muchísima claridad. Uh-huh. Es verdad que ya no está en activo, pero
0: bueno, pero está en forma, está en forma,
18: totalmente, pero se echan falta este tipo de opiniones, sí. que no da la razón a uno y a otro,
0: sí, sino que no es de parte, porque ya no tiene nada que,
18: efectivamente, no es sectario, no es, sí. O sea, lo ve y habla muy claro, habla clarísimo, muchas cosas de las que ha afirmado el embajador Dezcayar, yo creo que las suscribimos, ¿no? O sea, para empezar, bueno, me centro en el tema del Sahara. Yo nunca he entendido cómo el presidente del gobierno, Pedro Sánchez, cambió la posición española sobre el Sahara, que es una posición que además no fue ni debatida ni compartida por su partido político, por el PSOE, que siempre ha mantenido una posición muy, muy, muy a favor de la autodeterminación del Sahara. Y de repente eso, bueno, se fumó, sin que nadie hubiera dado explicaciones. Y por supuesto no se lleva al Congreso, que es donde tienen que debatirse estos temas. Yo insisto mucho en la importancia del Parlamento en todo, pero en esto mucho más, ¿no? Dice, bueno, ¿por qué la posición de Pedro Sánchez? ¿A qué se debe este cambio de opinión? Otra cosa es que tenga, que pueda tener razón, quiere decir que yo creo que la independencia del Sahara nunca se va a dar, desgraciadamente para los saharauis, pero hay un viraje espectacular del presidente Sánchez que nunca ha explicado.
15: A ver, hay muy poca gente que esté más acreditada que Jorge Dezcayar para hablar de Marruecos y de lo que está ocurriendo en Marruecos. En Ceuta, a raíz de lo que ocurrió el 31 de julio. Jorge Dezcayar tiene la habilidad de hablar, de contar todo lo que ha ocurrido, pero sin que genere crispación. Cuando ha dicho esto tan bueno de que todos sabemos que Aznar no es Messi, pues claro, es que eso es lo que se echa muchas veces de menos en la oposición, ¿no? Que tenga esa manca fineza, que le falta fineza, finura, como decían Andreotti los italianos. Pero lo ocurrido no se pone en cuestión y deja en muy mal lugar la gestión que ha realizado el gobierno de Pedro Sánchez y nos advierte para el futuro, a partir de lo que está ocurriendo en Ceuta, de que esto tiene que ser un punto de inflexión en las relaciones de España con Marruecos, siempre teniendo en cuenta que tenemos que depender de Marruecos y que Marruecos depende mucho más de nosotros, muchísimo más, desde España y de Europa. Esto España no lo puede solucionar con Europa y la única vía que no se debe contemplar es la política que no sé cómo lo definía Jorge Dezcayar, la política de apaciguamiento del gobierno de Pedro Sánchez, que los resultados que han dado son todos nefastos.
0: Sí, ¿me queréis hablar de...? Sí, ahora cuando tú o cuando creáis oportuno hablamos un poquito de Begoña Gómez y de Zapatero.
18: Sí. O tú quieras, Natalia.
0: Pues a mí, ¿no? Lo digo porque no nos queda mucho tiempo. Hemos dedicado gran parte del programa a un asunto, claro, y una apasionante, ¿no? Contar con este hombre, además muy entregado, ¿eh? Y ya con la hora que era, a mí ya casi me da apuro de entretener a los invitados, pero bueno, él estaba muy entusiasmado y mira, un placer hablar con él. Contadme lo que queráis.
18: Bueno, yo empiezo por una obviedad, que es la primera esposa de un presidente del gobierno en sentarse en el banquillo de los acusados. Y esto, bueno, parece obvio, pero yo creo que hay que destacarlo. A mí me parece que toda la instrucción del juez Peinado ha sido... No quiero usar palabras gruesas, ¿no? Porque tengo muchísimo respeto por los jueces, aparte que me puedo ver un problema, pero me parece muy controvertida, muy cuestionable, muy criticable. Y bueno, ahora estamos ahí. O sea, se le acusa de malversación, delito de tráfico de influencia. El juez ha sido más protagonista que la propia instrucción de la de la esposa del presidente del gobierno, y ahora, bueno, no sabemos cuándo está fijado el juicio. El juicio va para largo, quiere decir que sí. El juicio con jurado será para finales del 27, de aquí a ese año todos calvos. Yo no quisiera ser miembro de ese jurado. Habrá que ver. Yo estuve una vez en un jurado periodístico y prometí nunca más formar parte de un jurado. O sea, me costó Dios y ayuda, bueno, tremendo, me costó Dios y ayuda dar una opinión sobre los trabajos presentados en prensa escrita, ¿eh? En los de radio y televisión es más fácil porque tienes más medios y lo ves más claro, ¿no? Pero digo, yo jamás perteneceré a un jurado, nunca jamás perteneceré a un jurado de nada, vamos, de absolutamente de nada. Pero bueno, el juicio está fechado, bueno, fechado no, pero bueno, está ya en fin, de estado, y vamos a ver lo que pasa. Bueno, esto, en fin, al gobierno pues se le acumula el peso tremendo de todos los juicios, casos judiciales que tiene encima, que no solo es este, por supuesto.
0: Morón.
17: Bueno, yo creo que lo de Begoña Gómez se veía venir. Se están cumpliendo los trámites, se cierra, se espera o se queda pendiente de fecha de juicio y veremos a ver qué ocurre, ¿no? Es verdad que puede ser una instrucción muy controvertida, con muchas cuestiones que se pueden poner en duda, o es verdad que ha sido un juez muy excesivamente protagonista, que ha podido cometer algún error. Pero bueno, veremos a ver qué ocurre. Yo creo que como dice Lourdes, bueno, pues a finales del 27 ya veremos qué es lo que decide el jurado y cómo procede y qué explicaciones da Begoña Gómez en este caso, ¿no? Y luego, respecto a lo de Zapatero, sí me gustaría lamentar cómo el Partido Socialista y el gobierno insisten en cuestionar permanentemente a la justicia, ¿no?, y enfrentarse a ella, ¿no? Me parece un despropósito que Morán salga hoy diciendo o advirtiendo de esa indefensión de Zapatero, si ha tenido 3 meses para dar explicaciones en el tema de la joya. En algún momento todo el mundo, incluso el señor Zapatero, esperaría que le dieran un ultimátum, ¿no?, y que le citaran para que diera explicaciones. Es que las cosas no suceden y se paran y desaparecen, ¿no? O usted se cree que maneja el relato y ya por eso va a convencer a todo el mundo. No, usted es que dijo que iba a dar unas explicaciones y no la ha dado. Por lo tanto, entiendo que la justicia tiene que seguir caminando y que le ha dado unos 3 días para que explique qué es lo que sucede con el tema de la joya. Y en paralelo la investigación sigue y han citado a sus hijas, pero es que porque una investigación que está abierta, porque, pero como todas, no vale enjuiciar y en cuestionar y en atacar permanentemente al Poder Judicial cuando no te gusta por dónde va, ¿no? Yo, sinceramente, yo creo que eso es una de las peores cosas que lamentablemente en este país no estamos acostumbrando, que el gobierno ataque permanentemente al Poder Judicial cada vez que no le gusta lo que sucede.
0: Y cada vez con más virulencia, aprecio yo, ¿eh? Sí.
15: A ver, hace unos días el humorista Carlos Latre, disfrazado de Zapatero, dijo que en realidad las joyas le habían tocado los huevos Kinder cuando se los regalaba a sus hijas. Y yo creo que esta es la explicación que le puede terminar dando al juez, que les ha tocado el huevo Kinder. En fin, es muy evidente todo, ningún político se repone a eso, y Zapatero en eso concretamente tiene un problema penal muy importante, al margen del problema penal que tienen las hijas. Sobre lo de Begoña Gómez, que es la noticia del día y que parece que es una noticia repetida, porque efectivamente se viene hablando de este tema desde hace un año y medio con insistencia. Es verdad que el juez Peinado, que es un juez del cuarto turno, que son los que se incorporan a la carrera porque son abogados, ha tenido algunas carencias jurídicas que les ha corregido la Audiencia Provincial de Madrid, pero en el grueso de la instrucción, en el 90% de la instrucción, lo que ha hecho el juez Peinado ha estado ratificado por la Audiencia Provincial de Madrid. El sistema penal español no es que aquí un loco carioco decide emprender acciones contra alguien y va por su cuenta el riesgo. No, hay muchísimo contrapeso y el juez Peinado, que está convencido de que hay delito, ahí puede haber delitos de malversación y de tráfico de influencia, pues ha instruido el caso con las extravagancias que queramos, pero al final es un escrito formal que está avalado por la audiencia y que del que Begoña Gómez se tendrá que defender. Es la primera mujer de un presidente del gobierno que se ve en este trance, y eso no dice nada bueno del presidente Pedro Sánchez. Yo he repetido a lo largo de este tiempo aquí que en muchas ocasiones que si Begoña Gómez hubiera permanecido en el puesto de trabajo que tenía antes de llegar a la Moncloa, no le estaría pasando nada de esto. Y que si hubiera decidido cambiar de trabajo y empezar a colaborar con la universidad y poner una oficina en la, si hubiera puesto una oficina y desde allí hecho todas las gestiones en el Paseo de la Castellana, tampoco estaríamos hablando nada. Correcto. Pero es que resulta que todo eso lo hizo desde el Palacio de la Moncloa, con una persona que es funcionaria del Estado. Y eso es lo que el juez interpreta que puede constituir un delito de malversación. Cuando se habla muchas veces de la malversación, todo el mundo piensa, ¿y cuánto dinero se ha llevado? Es que, en fin, este tipo de cosas no es estrictamente por dinero. Da lo mismo muchas veces para la condena un euro que 100 euros que 1.000 euros. Alguna vez he contado hace unos meses el caso de un jefe de policía de la Archaina que cogió 40 euros de la caja, echó gasolina, al día siguiente los devolvió y lo condenaron a 2 años de cárcel. Pero esto hace unos meses, ¿eh? Y el hombre dice, pero yo lo devolví, 2 años de cárcel. Y luego, a ver, el tráfico de influencia, muy difícil de demostrar siempre en los tribunales. El juez Peinado cree que ella, las reuniones que tuvo, la cátedra que obtuvo en la universidad, no lo hubiera...

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3: El Consejo de Gobierno autoriza este martes la inversión de 50 millones de euros para la puesta en marcha de la construcción del nuevo hospital de Cádiz, un centro que llegará a prestar atención a cerca de 1,4 millones de personas, sumando la población de Cádiz, Ceuta y Gibraltar. El vicepresidente primero y consejero de Presidencia, Sanidad y Emergencias, Antonio Sanz, ha destacado la ingente capacidad de atención y prestación de servicios del nuevo centro.
4: Contará con 780 camas, 334 consultas y nuevas áreas de atención, incluyendo servicios materno-infantiles, urgencias, UCI, diagnóstico, cirugía y hospitalización.
3: Situación en Ceuta. El ministro del Interior cifra en 2.500 adultos y 1.700 menores los que ya han pasado por el triaje policial en Ceuta y estima que quedan unos 3.500 inmigrantes sin identificar en las calles. Además, informa de que 178 han sido detenidos en Algeciras y enviados de vuelta a Marruecos. Por su parte, el presidente del PP, Núñez Feijóo, pide a los 27 la presencia permanente de Frontex en Ceuta y carga contra el gobierno por los ataques del Ejecutivo contra el presidente autonómico, Juan Jesús Vivas.
5: Señalar al presidente Vivas es miserable. Y no lo digo simplemente por defender al presidente democrático de la ciudad o defender a un colega de un partido. No, no. Lo digo porque el presidente Vivas es un servidor del pueblo ceutí y un servidor del Estado.
3: Mientras en Andalucía los partidos de izquierda piden al gobierno de Juanma Moreno que cumpla el convenio que firmó en la pasada legislatura con el Ejecutivo de Vivas para acoger a los menores inmigrantes por la crisis que atraviesa la ciudad desde finales de julio. La portavoz socialista en el Parlamento andaluz, Ángeles Ferriz, exige al presidente de la Junta
6: que cumpla con el convenio que tiene con Ceuta, con su colega de partido, el señor Vivas, presidente de Ceuta, para acoger a los menores porque los centros de menores están al 60% de la capacidad y tienen amplitud.
3: Y el Tribunal Constitucional

0: Va a abordar hoy el primer recurso de un condenado del procés, el exconseller Jordi Turull, para que se le aplique el perdón, una decisión que determinará si el expresidente catalán, Carles Puigdemont, fugado desde 2017, puede, a partir de la resolución del tribunal, regresar a España. Como precedente está la sentencia europea que avaló la amnistía y que puede influir definitivamente en la decisión de este órgano independiente. Y repasamos temperaturas. Tenemos a esta hora 22 grados en Córdoba, la misma en Granada, 24 en Málaga, 25 grados en Almería, 26 en Jaén y Huelva, también en Cádiz y en Sevilla, 27 grados. 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
5: ¿Qué tal? ¿Cómo están? Buenas noches. Nosotros, como habitualmente, estamos regular, gracias a Dios. Quiero contarles la historia para comenzar, la historia de una matemática de 92 años que pensaba ella que ya tenía poco que aportar hasta que recibió un correo electrónico de una joven estudiante que había visto su nombre en el directorio de la universidad. La consideraba una eminencia, sabía que estaba jubilada desde hacía muchos años, pero tentó con ese correo. Estos mensajes de solicitud de ayuda o de alabanza habían comenzado a reducirse en su bandeja de entrada o en su buzón cuando ella se jubiló en 2004. Al recibir el mail, pasados los 90 de edad, la doctora Birdman, que es una eminencia sin duda, pensó que ya no tenía ningún interés en hacer de niñera. ¿Pero cómo? ¿Otra estudiante más? Pero aún así respondió diciéndole que lo pensaría. El esposo de la doctora Birdman había fallecido 2 años antes y ella estaba mayormente sola en su casa, localizada en una pequeña población. Así que se decidió a volver a la ciudad para estar cerca de la universidad. Y finalmente la doctora Birdman respondió y le dijo a la muchacha que comprara el libro Temas de Álgebra, que es un método de tortura muy habitual para los aspirantes a estudiantes de posgrado. La adolescente, llamada Vasudha Bharathram, acababa de cumplir 15 años ese mes. Estaba a punto de comenzar el segundo año de secundaria y se había mudado desde la India a América. Fíjense en el encuentro. 92 años y 15. Una con toda la vida a las espaldas y la otra con toda la vida por delante. Los problemas de Herstein, el cual yo desconocía hasta justo este momento de mi vida, no eran precisamente y no son precisamente un pasatiempo para nadie. Pero esta alumna, Vasudha, tenía una enorme capacidad de respuesta ante ellos, prácticamente natural, congénita. Ante la mala letra de su nueva e imprevista estudiante, la doctora Birdman le pidió que entregara sus respuestas a los problemas que le planteaba, pero que las entregara, esas respuestas, a máquina. La doctora Birdman estaba realmente harta de la espantosa letra de la muchachita. Y finalmente, después de meses de clases y encuentros, viendo la destreza de Bashuda, la doctora Birman le planteó la solución a un problema que nadie había podido abordar. Ni siquiera los matemáticos más excelsos habían podido atacar ese problema y encontrar una solución. Y ahí estaba Bashuda, que en el colegio, bromeaban en su familia, siempre había sido el recreo su asignatura favorita, y que cuando se encerraba a estudiar, fundamentalmente lo que sonaba desde su habitación era Pink Floyd a todo volumen. Y en más de una ocasión la policía del campus, ya cuando estaba en la universidad, tuvo que acudir a su habitación a aporrearla porque estaba con rock progresivo a toda mecha, resolviendo problemas, pero con la música al mayor de los volúmenes. Así que ambas, la nonagenaria y la adolescente, estuvieron trabajando y finalmente publicaron un artículo matemático que asombró absolutamente a la comunidad científica. Ahora, la muchacha es una mujer que hace carrera en la prestigiosa Universidad de Princeton, y los amigos de la doctora Birman creen que son las matemáticas, los asuntos matemáticos, los que a sus 99 años la mantienen viva. La doctora Birman está dispuesta a ir a cualquier parte, pero todavía está familiarizándose con la silla de ruedas. 99 años e intentando conducir una silla de ruedas. ¿Puede usted llamarlo coloquialmente matemáticas, montañismo, billar, literatura o bailes regionales? Pero en definitiva, el nombre más común es pasión, deseo o ganas, que es realmente lo que a todos nos mantiene vivos. También, claro, aquí en el ejemplo de esta noche, a la doctora Birman. Es el momento de comenzar el flexo.
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0: habido un debate intenso en el Flexo para encontrar una personalidad que pueda sustentar toda una radionovela. Es la primera producción de un serial radiofónico que hace este equipo. Ha habido un enorme, un arduo trabajo de selección de guiones, de músicas, de entrevistas, y nuestro protagonista de este serial, que se llama Vivir por los pelos, es el barbero Manuel Melado. Manuel Melado, que ha sido speaker del Betis, que ha tenido mucho vínculo con la radio. De hecho, tenía un programa durante muchas madrugadas hace décadas, La Radio Es Tuya, que recibía oyentes. Es poeta, es un lírico callejero, es un repentizador y es sobre todo un hombre que no tiene parangón, no tiene igual su sentido del humor y su forma de ver la vida, su filosofía, su gramática parda, merece mucho la pena que dé de sí para toda una radionovela. Ahora que acaba de cumplir 86 años, vamos con el primer episodio del serial de Manuel Melado.
1: 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Barbero de profesión desde que era un niño, Melado sigue al frente de un negocio centenario. Poeta, radiofonista y speaker del Real Betis Balompié. No se pierdan ningún episodio del serial Vivir por los pelos, la vida de Manuel Melado, con el propio Melado como Manuel Melado y la narración insuperable de Reinaldo Collantes, yo mismo. Episodio primero, la infancia.
2: Buenas noches.
1: Manuel Melado nació el 3 de septiembre de 1940 en la calle Macasta, en el sevillano barrio de San Julián, donde una placa le recuerda. Viajamos hasta 1951, cuando el niño Melado abandona definitivamente la escuela para encaminar sus pasos hacia el oficio de barbero.
2: Yo resulta de que yo dejé el colegio con 11 años, sin saber dividir, y sigo sin saber dividir, es decir, que no me he preocupado. Sumo, multiplico muy bien y todo, pero no, la división todavía no. Yo lo que hago, aunar, ¿no?
1: Hace ya casi un siglo, en 1927, su padre, Antonio Melado Cansado, extremeño, abrió la barbería. Desde que era un mozalbete y hasta hoy, Melado reconoce haber aprendido todo lo que sabe en la barbería.
2: El sillón este ha sido mi universidad, ¿no? Y en mi ateneo.
1: ¿Cuánto tiempo tiene el sillón?
2: El sillón, pues, desde 1968. La peluca. La peluquería la monté yo en Los Azares, el núcleo anticomercial Los Azares, y ahí puse yo la peluquería y se hizo la foto esta que está aquí. Entonces, estos sillones, la caja registradora, todo desde 1968.
1: ¿Qué marca es el sillón?
2: Euroconfort de Enrique Lomer, sí, limitada. Y lo compré. Por 25.000 pesetas cada sillones, y al resulta que al mes siguiente lo pusieron a 10.000. Me quejé a la casa, a Enrique Lomé, y decía que no, que ya yo había firmado ya las letras y todo para pagarlo, porque esto lo pagué poco a poco, vamos. Yo la peluquería la abrí sin un euro. Tenía nada más que contaba con 25.000 pesetas.
1: Hace 50 años que el negocio de los Melado se ubica en la calle Amor de Dios de Sevilla, y aquí la peluquería ha sobrevivido a muchos otros negocios, incluidas dos funerarias, cuya clientela está más garantizada que el corte de pelo. Fueron tiempos difíciles aquellos en los que el barbero sacaba muelas y cobraba lo que el cliente estaba dispuesto a pagar.
2: En los años 40 y 50, pues el peluquero estaba denostado, el peluquero y el albañil era, dentro de la sociedad, el extracto más bajo. Le decía a una madre, una niña, a una madre que salía con un albañil o con un barbero y se ponían descompuestas, porque entonces en la barbería no existían ni las tarifas, sino se le decía al cliente, cuando el cliente se levantaba, que te debo lo que usted guste, lo que usted quiera. Había una sentencia durísima sobre el barbero que decía, las disputa y los barberos a la vejez los espero, porque no tenían ni seguridad social ni nada.
1: Padre de tres varones y dos hembras, en la peluquería, Manuel Melado comparte faenas con su hijo Antonio, que tiene una interesante clientela internacional por su dominio del inglés. Aunque en otros tiempos, Melado encontró de todo en las cabezas que pelaba.
2: De todo, vamos, porque entonces no tenían cuartos de aseo ni nada. Una fauna, un zoo.
1: Melado mantiene la tradición de que el cliente que aguarda a la vez puede leer los periódicos del día. La barbería peluquería Melado, que cumplirá 100 años en 2027, ha vivido la evolución de la tierra y conocer su historia es también conocer el cambio en las costumbres.
2: Para cortar navaja había que lavar la cabeza para reblandecer el pelo y esculpirlo con la navaja, y pasaban las mujeres y dicen, mira, se está lavando la cabeza como las mujeres. O sea que eso era inconcebible, que un hombre se lavara la cabeza en la peluquería. El primer champú que salió fue en polvo y se llamaba Vilore. Y el estuche de papel ese que salía, era la melena de una mujer rubia, es decir, que se ponía una mujer. Eso se concebía, ese champú, que era en polvo, que era para mujeres nada más, porque no se... Bueno, además hemos pasado, los albañiles venían de las obras con el pelo lleno de yeso y de todo, y la tijera se le perdía morfilo, a cada momento había que afilarla. Se hacían dos afeitos a la semana, los miércoles y los sábados. Bueno, pues tú lo ibas a afeitar y se cortaba el jabón. No era capaz de, porque tenían la cal en pegarla, se afeitaban cada tres días, dos veces en semana, y tú le jabonabas la cara y resulta que se cortaba y se quedaba el pelo desnudo, vamos, lo pasaba fatal para afeitarlo, ¿no?
1: Las paredes de su legendaria barbería en la calle Amor de Dios de Sevilla son un museo con fotografías y recuerdos. Ahí cuelgan las viejas tarifas de otros tiempos, donde se cobraba por el corte de pelo y el afeitado 3 pesetas y media, y por el afeitado y repaso de cuello 2 pesetas.
2: El arreglo de cuello se suele hacer cuando tú te cortas el pelo y viene a los 15 días o a la semana y se te rectifica de esto, pero a la gente aprovechaba que tenían 3 meses sin pelarse una melina y quería un arreglo de cuello. Usted, yo aquí cómo voy a hacer el cuello si tengo que pelante toda la cabeza para hacer cuello. Y se enfadaban la gente porque querían gastarse menos.
1: Hace unos días, cuando cumplió 86 años, Manuel Melado lo celebró trabajando. Sigue pelando, pero evita la clientela infantil.
2: Pelar a los niños que se están moviendo o que están llorando, berreando y yo en realidad yo ya he dejado de pelar a los niños. Aquí hay un concierto, mi niño no le gusta afeitar y yo afeito, y a mí no me gustan los niños ahora porque se mueven y yo entonces no, como me gusta hacer trabajo bien hecho, pues me recreo en el trabajo y tengo los 4 clientes. Arreglo todos los días.
1: Hasta aquí el primer episodio de Manuel Melado, Vivir por los pelos, un serial radiofónico asesorado por Francisco Correal, que narra la increíble existencia de Manuel Melado, barbero, speaker, radiofonista y poeta, con el patrocinio de...

0: tenemos un día tranquilo, o pensamos que es tranquilo, porque el mundo está que arde, pero aquí en este rincón se está confortable. Quería contarles, para compartirla, la historia de uno de los más singulares radiofonistas del mundo. Estamos dedicando en este primer mes de la octava temporada del Flexo, como la octava mujer de Barba Azul, o como la bola número 8, la bola negra del billar americano, estamos dedicando atención, y lo vamos a hacer durante esta temporada, que nos congratulamos en compartir con ustedes temas de la radio, fundamentalmente protagonistas, personalidades singulares como la de Phil Sharp, que prácticamente vivía en los atestados estudios de la emisora de radio de la Universidad de Columbia en Nueva York. La emisora tiene un nombre poco comercial, WKCR, imagínense que una radio, Radio Alcores o Radio Lebrija, se llamara WKCR. Bueno, así son los americanos, es una estación de radio que Phil Sharp, nuestro hombre en la noche, dirigió durante aproximadamente medio siglo de radiofonista, y allí durante casi 30 años presentó un programa matinal. Igualmente, fíjense, cuando todo el país está ofreciendo noticias, Phil Sharp ofrecía El vuelo del pájaro, Bird Flight, que es un programa que durante casi 3 décadas se dedicó a divulgar la música de Charlie Parker. Ahora que los locutores, los periodistas, los presentadores de informativos tienen tanta tensión, me gusta escuchar cómo Phil canturreaba a su llegada al estudio. Se imaginan a cualquier presentador de la mañana de la radio española canturreando para mostrar su agrado y su felicidad, su agradecimiento con el nuevo día, cuando normalmente lo que salen son lagartos y venablos por la boca de aquel que está delante del micrófono. Bueno, pues para Phil Sharp, para este locutor, para este apasionado, porque para ser locutor hay que ser apasionado, aunque mayormente conteniendo la emoción, para que esta se transmita a los oyentes como es debido, tenemos que decir, para Phil Sharp, que falleció hace ya algún tiempo, su pasión era principal y le llevaba a olvidarse de la duración del programa. Y como su pasión por Charlie Parker era absolutamente inagotable, el programa también lo era. Es como si el Flexo nos apasionara tanto que no reparáramos en cuánto tiene que durar. Son 59 minutos, 60 minutos, 2 horas, 3 horas, lo que le pasaba a Phil Sharp, y muchos de los locutores que tenían que compartir la escaleta, el programa que iba a continuación, decían: pero vamos a ver, Sharp, que tú tienes tu espacio y nosotros tenemos el nuestro. Aún así, el programa era tan bueno que muchos decían: bueno, pues es que lo está haciendo mejor que nosotros. El tipo era implacable. A Phil Sharp le gustaba que se escuchara cómo colocaba el disco en el tocadiscos y la aguja cayendo. Hay algunos a los que, incluso locutores, les gusta que suene el disco rayado. Hay que tener algunas manías. Lo cierto es que este locutor, que hizo de la radio toda su existencia, sabiendo que había sido diagnosticado con una enfermedad mortal, organizó su propio legado. Legado material que llenó 2 camiones de 18 ruedas y que fue trasladado a una universidad para que se creara la colección de jazz de Phil Sharp, que está a disposición de todos los oyentes y también de estudiantes de una figura tan singular. Tanto que el baterista de Charlie Parker, el célebre Mack Roach, dijo que Sharp sabía más sobre nosotros de lo que nosotros sabemos sobre nosotros mismos. Lo que me puede pasar a mí con Dani Piñero, que yo ya sé más de Dani Piñero que el propio Dani Piñero. Y en el caso de Schaap, pues corrigió a los músicos en muchas ocasiones cuando los estaba entrevistando porque ellos no tenían la memoria tan fresca, no tenían el recuerdo tan preciso como si alguien que había estudiado tanto como Phil Schaap. No sé si llegaremos a tanto, pero desde luego es un modelo de radio, un modelo de locutor que está dentro de nuestro devocionario, el gran Phil Schaap, tantos y tantos años con ese programa llamado El Vuelo del Pájaro.
1: Llamando a quien esté en esta frecuencia. Si alguien me recibe, por favor, contésteme.

0: el impulsor y propietario de ChatGPT, OpenAI, se ha ido a vivir a un búnker. Pero dice que ha tenido un hijo y que solo está tomando precauciones. Sus amigos le llaman Sam, pero está por ver qué tipo de amigos tiene. La inteligencia artificial y esta amenaza sincronizada que ahora se plantea como el apocalipsis tecnológico y que nos sitúa, según opiniones orquestadas, consensuadas, en un momento definitivo de la humanidad. Se desboca la tecnología, llega la superinteligencia, estamos en peligro, se impondrá el poshumanismo, la singularidad. Triunfarán los robots, la Tierra será solo para unos cuantos, volverán los neandertales, esto será el planeta de los simios. Necesitamos hablar con Antonio Javier Dieguez Lucena, más conocido en este programa y en el ámbito cultural y universitario como Antonio Dieguez, el catedrático de Lógica y Filosofía de la Ciencia de la Universidad de Málaga. Querido Antonio, ¿cómo está? ¿Cómo le va? ¿Cómo se encuentra?
1: Muy bien, Paco. Encantado de estar aquí de nuevo contigo.
0: Bueno, ha tenido usted unas vacaciones muy largas. Espero que se reincorpore a la radio, a la antena. Los oyentes están preguntando dónde está Dieguez, dónde está Dieguez. Dieguez está pensando, está entregando artículos y está reconduciendo una polémica, un debate, Antonio, que se ha establecido especialmente y de forma virulenta en las últimas semanas sobre el riesgo mayúsculo, el riesgo contra la humanidad de la inteligencia artificial. ¿Frenar o refrenar a Silicon Valley? ¿En qué punto exactamente de esta gran catarata de alarma o de alarmismo, no sé qué decir realmente, estamos, Antonio?
1: Bueno, en realidad la única diferencia de los últimos días con respecto a este discurso apocalíptico es que por fin se han puesto de acuerdo los magnates de Silicon Valley en decir lo mismo, ¿no? Pero cada uno de ellos venía diciendo esto por separado desde hace ya un tiempo. Este discurso apocalíptico les sirve a ellos para fomentar la idea de que lo que están haciendo es jugar con el destino de la humanidad, y eso pues atrae mucho la atención de los inversores, que es lo que buscan fundamentalmente.
0: ¿Quiénes deberían tener el control sobre el desarrollo y la regulación de la inteligencia artificial? ¿Estas élites, los gobiernos, que en muchos casos, y lo explica muy bien, tienen relaciones e intereses compartidos con las élites, pongamos por caso Estados Unidos, o la sociedad civil? ¿Quién tiene que tener el control de esta amenaza?
1: Ciertamente la sociedad civil, porque son ellos los beneficiarios y los posibles perjudicados con los efectos de esta tan poderosa tecnología. Obviamente eso no se puede discutir, digamos, por referéndum, pero sí que se puede, como ha hecho la Unión Europea, establecer por medio de sus representantes políticos una normativa que respete los derechos de las personas, los derechos fundamentales, y que además promueva una investigación en inteligencia artificial que sea verdaderamente beneficiosa, que no vaya únicamente dirigida a las estrategias geopolíticas o al enriquecimiento de los magnates, ¿no?
0: ¿Y es realista este temor del que ya hablamos largamente la temporada pasada, usted y yo, con sus célebres píldoras tecnológicas? ¿Es realista el temor a una superinteligencia artificial, ese monstruo que es capaz de gobernar el mundo directamente desde una máquina absolutamente autónoma, independiente?
1: Vamos a ver, ellos juegan con un concepto de posibilidad que es muy, muy abierto, ¿no? Hay cosas que son posibles en el sentido de que no son lógicamente imposibles, de que podría ocurrir en alguna ocasión, en algún momento, pero que sabemos con bastante seguridad que no van a ocurrir en un plazo concreto, ¿eh? Cabe la posibilidad de que alguna vez vengan extraterrestres a la Tierra, si es que realmente hay vida por ahí fuera, pero digamos que uno no espera encontrarse un extraterrestre por la calle de aquí a pasado mañana, ¿no? Pues ellos hacen lo mismo y dicen, bueno, es que es posible que podamos destruir a la humanidad en poco tiempo. Bueno, posible en el sentido de que cabe esa posibilidad lógica si se llega a un cierto nivel de desarrollo tecnológico y no se controla, pues entonces sí, pero yo no creo que eso sea un temor que deba quitarnos del sueño, por mucho que ellos insistan en que esto es cada vez más cercano, ¿no?
0: Por ejemplo, usted recuerda que el Pentágono ha dejado de tener la exclusiva, el control absoluto de la gestión, la compra, la inventiva respecto a las armas, y se delega parte de esa función a empresas externas que tienen que ver con la inteligencia artificial. ¿Qué riesgos observa en este tipo de decisiones del gobierno, de los gobiernos?
1: Claro, esto sí que me parece un problema preocupante, que muchas veces perdemos de vista con la cortina de humo de un Terminator que venga por nosotros, ¿no? Es preocupante, por ejemplo, que un arma tan poderosa hoy día para la guerra como es la inteligencia artificial, y lo vemos de los drones, con drones inteligentes, que incluso pueden decidir ya de forma autónoma qué objetivos abatir, eso está controlado por empresas privadas. Imaginemos lo que sería, por poner la analogía, que las armas nucleares estuvieran no en manos de los gobiernos, que ya es bastante preocupante, sino en manos de empresas privadas, ¿no? Y que fueran empresas privadas las que pudieran decidir en un momento determinado si pulsar o no el botón nuclear. Eso sería terrorífico, ¿no? Sería un escenario distópico. Bueno, pues algo parecido pasa con la inteligencia artificial. Una de las armas más poderosas que hemos creado está en manos de empresas privadas, y los gobiernos, algunos, pues no quieren saber nada del asunto, excepto como clientes, claro, como clientes,
0: ¿no? ¿Por qué esta narrativa, señor Dieguez, esta narrativa apocalíptica sobre la inteligencia artificial que se ha dado en otros tiempos en la humanidad, especialmente el terror atómico, ¿no? Cuando en los 50 además hay una proliferación de literatura y de cine apocalíptico, que tiene mucho arraigo popular? Pero ¿por qué esta narrativa apocalíptica sobre la inteligencia artificial es tan popular? ¿Por qué nos llega tanto?
1: Bueno, hay que admitir efectivamente que hay una base para esta preocupación, y es que la inteligencia artificial es una tecnología muy poderosa, como hemos dicho antes, muy poderosa, que va a tener efectos muy beneficiosos, por ejemplo, en el ámbito de la salud y en la creación de nuevos medicamentos, pero puede tener también efectos muy perjudiciales, por ejemplo, en el hackeo de ordenadores gubernamentales o militares, o en el uso militar de esta tecnología. Por lo tanto, hay espacio para la preocupación. Ahora, el discurso apocalíptico, como bien dice Paco, se extralimita, porque lo que lleva es a una preocupación permanente de un riesgo de extinción de la humanidad, y eso es lo que es bastante cuestionable. ¿Por qué lo hacen? Pues yo creo que hay varias explicaciones, pero para mí la fundamental es porque mientras mantengan ese miedo, esa preocupación, están en el centro de la atención mundial. Y estas empresas necesitan miles de millones constantemente para seguir produciendo, porque el producto que ofrecen no les da tantas ganancias como necesitan para el entrenamiento de los modelos de inteligencia artificial y para la expansión y creación de siguientes modelos, con lo cual necesitan constantemente de inversión en capital riesgo. ¿Y cómo atraer la atención del capital riesgo? Pues diciéndole a la humanidad entera que ellos son lo más importante del mundo en este momento, porque nuestro destino está en sus manos.
0: ¿Y está en sus manos?
1: Buena pregunta. Parcialmente lo está. Y eso es también lo preocupante, que el futuro de esta tecnología está en manos de 10 personas en Silicon Valley y del gobierno chino. Y es terrible, ¿no? Es terrible que algo así esté pasando, ¿no? Porque la economía va a depender en buena medida de la inteligencia artificial, la economía del futuro, los sistemas sanitarios del futuro, la ciencia del futuro, va a ser el producto en buena medida de lo que la inteligencia artificial que hacemos ahora consiga, y los que toman las decisiones, como digo, son 10 personas en Silicon Valley y los jerarcas del Partido Comunista Chino. Europa tiene muy poca voz ahí, claro.
0: Bueno, Europa ha tratado de tener otro libro de estilo, pero está siendo también, por su falta de fuerza y de determinación, está siendo arrinconada por este cónclave. ¿Usted, si tuviera que confiar en alguno de estos 10, por ejemplo en Elon Musk o en Sam de ChatGPT, yo le llamo Sam porque tengo mucha confianza ya con él, de tanto demanda que le hago a su aplicación, en el propio Trump o en Xi Jinping, ¿en quién confiaría más? Antonio, sea sincero, ¿con quién se iría a tomar una buena tapa en Málaga mañana, por ejemplo?
1: La verdad es que con ninguno de ellos. Todos tienen rasgos psicopáticos tan claros que yo creo que sería bastante aburrido charlar con ellos mientras se toman una cerveza. Por lo menos sería muy inquietante, ¿no? Ahora, fíjate, yo esperaría en estos momentos un comportamiento más responsable de Xi Jinping que de los de Silicon Valley, aunque solo sea porque Xi Jinping tiene detrás a toda una organización que no le va a dejar hacer ciertas cosas, mientras que ellos controlan sus empresas como niños caprichosos, ¿no?
0: ¿Qué cree que puede pasar por la cabeza de uno de estos niños caprichosos? ¿Qué pueden tener en su idea del mundo? Cita mucho a Peter Thiel, ¿no? Con la posibilidad de que haya, él critica, ¿no?, que haya como una superestructura planetaria que impida el desarrollo tecnológico. Pero ¿qué sentido de la humanidad tienen estos tipos?
1: Muy, muy escaso, por decirlo suavemente. De hecho, casi todos ellos abrazan la ideología transhumanista, que lo que pretende es que la especie humana acabe cuanto antes para dar paso a una especie poshumana que será mucho mejor que nosotros. Es decir, cuando ellos piensan en el futuro, no están pensando en Homo sapiens, en el futuro de Homo sapiens, no están pensando en el futuro de nuestra especie, están pensando en el futuro de una especie poshumana que ellos van a contribuir a crear con la famosa superinteligencia artificial que nos anuncian constantemente, ¿no? Es decir, son gente que tienen una ideología y una filosofía bastante peligrosa, y entre ellos, pues, entre esas ideas está la de su propia inmortalidad, que claro, son unos narcisistas de cuidado, y están convencidos de que la propia investigación científica conseguirá hacerles inmortales, ¿no? Y por eso ellos se aferran a su poder y a su influencia y a su dinero como la herramienta fundamental para conseguir ese paso a esa poshumanidad en la que ellos seguirían siendo líderes, ¿no?
0: La mezcla de el hombre y la máquina, esa combinación, esa posibilidad de trasladar la conciencia humana a una máquina, o esa especulación que nos ha ilustrado en otras ocasiones Antonio Diéguez, el catedrático de Lógica y Filosofía de la Ciencia de la Universidad de Málaga, que nos reencontramos con él en las ondas, en el Flexo, en la noche de Andalucía, con la esperanza no vana, sino fundada, de que vuelva a estar con nosotros en más ocasiones a lo largo de esta temporada. Le vamos a mandar una propuesta por carta, la va a recibir en su buzón para evitar cualquier tipo de interferencia con la inteligencia artificial o control de estos magnates. Va a ser manuscrita, léala usted, señor Diéguez, si está de acuerdo, pues la firma y empezamos otra vez con nuestras colaboraciones.
1: Muy bien, muy bien, yo encantado, ya lo sabes.
0: Le mando un fuerte abrazo, es un gusto escucharle, señor Diéguez, que le vaya muy bien.
1: Igualmente, hasta pronto.
2: El hombre directamente responsable es Miles Bennett Dyson. Es el director de proyectos especiales de la empresa Cyberdyne Systems. Dentro de unos meses creará un modelo revolucionario de microprocesador.
3: Continúa. ¿Qué ocurrirá?
2: En 3 años, Cyberdyne se convertirá en el mayor proveedor de sistemas de computadoras militares. Todos los bombarderos antirradar se modernizarán con esas computadoras y ya no necesitarán tripulantes. De ese modo volarán con un funcionamiento operativo perfecto. Se aprobará el presupuesto del Skynet. Se eliminarán las decisiones humanas en la defensa estratégica. Skynet aprenderá en progresión geométrica. Tendrá conciencia de sí mismo a las 2 y 14 de la madrugada del 29 de agosto. Los humanos aterrados intentarán desconectarlo.
0: Oyentes de aquí y de allá, del oriente y del occidente, están enviando sus comentarios sobre esta sección que suena en la noche en el Flexo, el diccionario singular de gastronomía del profesor Serafín Quero Toribio. Vamos todavía por la A, pero ya avanzando, sin ningún tipo de pausa, deteniéndonos, saboreando cada uno de los términos, metafóricamente, porque aquí este programa no tiene presupuesto para ir catando a la vez que definimos, pero sí conociendo algunos de los detalles literarios de los alimentos que trae el gran Serafín Quero Toribio. Señor Quero Toribio, ¿cómo está?
4: Bien, bien, muchas gracias.
0: Vamos por la almeja, no se detenga. Almeja, adelante.
4: Muy bien, pues la almeja, ya decían Gómez de la Serna, que la almeja era como las castañuelas del mar. Uh-huh. Un clásico, la almeja es un clásico aperitivo en cualquier lugar de España y casa muy bien con un fino de jerez o una manzanilla. Uh-huh. Se puede preparar de muchas formas. Y lo curioso es que Lope de Vega, uno de los personajes de su obra, El amigo hasta la muerte, habla de las almejas temerarias. Uh-huh. No sabemos, yo no he llegado a descubrir que...
0: ¿Qué tiene de temeraria la almeja, no?
4: Porque, claro, exacto, pero algo tendría. Cuando Lope de Vega las cita.
0: ¿No ha habido algún envenenamiento célebre con almejas? ¿O alguien quizá haya muerto después de tomar inopinadamente dos docenas de almejas? Hombre, ¿ha habido alguna almeja que estuviera en mal estado y haya procurado... algún miembro
4: que la habrá habido, pero
0: su pandilla, un cólico, no le interesa?
4: Es un tema que no me ha preocupado. A mí me ha preocupado
0: el sabor de la almeja.
4: Sí, bien a la marinera. Sí. Los alemanes le dan mucho sabor a esto, a guisos y a arroces.
0: Sí.
4: En Galicia, en Santiago de Compostela, por ejemplo, en algunos bares, ahí hacen una almeja a la marinera de larga recordación.
0: La almeja más voluminosa, más carnosa que usted se ha comido, Serafín, ¿qué tamaño tenía aproximadamente?
4: No te puedo decir. Son famosas las de Carril, que tienen un buen tamaño y un grandísimo sabor, pero todas están, tanto la voluminosa como la pequeñita, todas son muy sabrosas y le dan gran sabor, por supuesto. Tanto lo tienen en sí mismas o al plato o que acompaña.
0: Después de la almeja, Serafín, viene la almendra. Almendra que usted etimológicamente apunta como almond, mandel, mandorla o amande. La almendra que también es muy idónea para el entrehoras, ¿no? Para picar, es un fruto seco
4: todo,
0: muy,
4: claro,
0: muy agradable. Viene
4: claro,
0: mucho en acompañamiento de platos señalados. Estoy pensando, por ejemplo, en la mojama. No sé si a usted le interesa
4: por
0: el género de la mojama.
4: Pero la mojama, que me gusta.
0: Claro, la mojama con un chorreoncito de aceite
4: y una
0: presentación de almendras, efectivamente.
4: Uh-huh. Eso está muy bueno, o como aperitivo, con un fino o una manzanilla, pues están también sensacionales.
0: Uh-huh.
4: O sea que, y con la almendra se hacen los famosos macarons franceses. Son deliciosos, uh-huh, sobre todo los que hacen en Fontainebleau.
0: Uh-huh.
4: Hay una carta en Francia llamada Amandine,
0: sí,
4: que es también una delicia.
0: Uh-huh.
4: Y además, el famoso Edmond Rostand,
0: sí,
4: también la popularizó, porque en su obra, uh-huh, Cyrano de Bergerac,
0: sí, Cyrano está, sí,
4: da
0: sí,
4: la receta.
0: Uh-huh.
4: O sea que
0: sí,
4: es también...
0: una amplia relación con la literatura y con
4: todo los alimentos,
0: la gastronomía, claro que sí.
4: El vino y la gastronomía, sobre todo el vino, sí, tienen un reflejo enorme en la literatura.
0: Uh-huh. La almendra tiene mucho que ver también, claro, con la repostería, ¿no? Lo acaba de decir, la tarta o el mantecado o cualquier dulce que tiene un remate o una base de almendra, ¿no? Claro. Es una maravilla, sí.
4: Así es.
0: Vamos con el tercer término de la noche. Vamos a abordar el resbaladizo asunto de la anchoa, Serafín.
4: Pues sí, la anchoa pues tiene varios, anchoa, bocarte o boquerón. Digo en el libro que no por cambiar de nombre, no deja de ser deliciosa. Está muy bien de todo tipo, tanto sola con rodajas de tomate, en pinchos, en canapés, en ensaladas, y ya en Roma también ya se tomaban, y digamos que en Aviñón también, y cuando coronaron a Papa Clemente VI,
0: sí,
4: en el año 1344,
0: ya había anchoas.
4: Pues ya había anchoas. Luego el que más las comió,
0: sí,
4: y las recetó literariamente fue un francés de Provenza, sí, llamado Frédéric Mistral, en su obra Le Trésor du Totaim Provençal, Efeldris. Son muy famosas las de Santoña,
0: sí,
4: y la de Laredo,
0: sí,
4: y las de La Escala. En
0: Cataluña,
4: en Gerona.
0: Sí, sí, sí.
4: Y también debieron ser muy ricas las que tomó el poeta francés Apollinaire,
0: sí,
4: puesto que adoraba el pescado y fue el primero en terminar. Fue el primero en utilizar el término surrealismo, fue él, y escribió además un libro titulado El vendedor de almendras. Es una pieza teatral que nunca se representó.
0: Fabuloso, el gran Serafín Quero Toribio, dictando su clase magistral y desmenuzando esta maravilla literaria que se llama El Diccionario Singular de la Gastronomía, aquí en exclusiva para todos los oyentes del Flexo. Muy buenas noches, querido Serafín.
4: Buenas noches.
5: Recuta Cowboy y recuta Bufón.
6: Señor, sí, señor.
7: Señor, sí, señor.
5: En cuanto acabáis con las literas, quiero que limpiéis los retretes, cagarrutas.
7: Señor, sí, señor.
5: Quiero que esos retretes queden tan limpios y estén tan higiénicos que la mismísima Virgen María pueda descargar allí con la cabeza muy alta.
7: Señor, sí, señor.
5: Recuta Bufón, ¿tú crees en la Virgen María?
7: Señor, no, señor.
5: A ver, recluta Bufón, creo que no te he entendido bien.
7: Señor, lo que dije es no, señor, señor.
5: ¿Con que no, capullo? Me das ganas de vomitar. ¡Maldito pagano comunista! Como no digas en voz alta que adoras a la Virgen María, voy a hacer papillas con tus tripas. Así que, ¡adoras a la Virgen María! ¡No es verdad!
7: ¡Señor, negativo, señor!
5: ¡Recluta, bufón! ¿Qué quieres, ofenderme?
7: ¡Señor, negativo, señor! Señor, el recluta opina que será incorrecta cualquier respuesta que dé y el instructor jefe le golpeará más fuerte si se le ocurre cambiar de opinión, señor.
5: ¿Quién es el jefe de tu pelotón?
7: Señor, el jefe del pelotón es el recluta Copo de Nieve, señor.
5: ¡Recluta Copo de Nieve!
7: ¡Señor, se presenta el recluta Copo de Nieve a sus órdenes, señor!
5: ¡Ha sido destituido! ¡El recluta Bufón asciende a jefe de pelotón!
7: ¡Señor, sí, señor!
5: ¡Desaparece, pichafloja!
7: ¡Señor, sí, señor!
0: Hay algunos temas que aborda y que ha seguido durante temporada tras temporada el gran José María de Loma que no pasan de actualidad. Siempre está la mirada imperecedera del gran José María de Loma aquí con su caña de loma abordando el inevitable asunto del despertador.
8: El despertador es el miembro gritón de la familia de los relojes. El despertador no da la hora, la ordena, la impone, la canta. Nuestro sueño es que el despertador no tenga que sonar, pero nuestra pesadilla es que no suene. Los insomnes sueñan con un invento que se llamará el dormidor. Mientras llega, aguardan en vela, sin que nadie los despierte de su anhelo. ¿Cuántos sueños se habrán interrumpido hoy? En lo mejor, por culpa del despertador. A los despertadores clásicos les dábamos manotazos, pero ahora que van incorporados al teléfono, somos más cuidadosos. No es lo mismo tirar de la mesilla al suelo un armatoste con manecillas que un iPhone. Elegir la melodía con la que te despiertas dice mucho de tu carácter. Ya saben que a Woody Allen, cada vez que escuchaba a Wagner, le entraban ganas de invadir Polonia. A mí me entran ganas de invadir al vecino cuando oigo que pone a Shakira a las 6 de la mañana. Lo ideal es despertarse con un beso, aunque corras el riesgo de dejar de ser una rana y convertirte en un príncipe azul, que debe ser la cosa más aburrida del mundo. Alguien se despierta con la radio. Yo dejé de hacerlo cuando un tertuliano se me metió en el tímpano y quiso quedarse allí a vivir. Lo llevé un día entero, a él y a sus argumentos. Menos mal que anocheciendo, en un descuido moví la cabeza bruscamente de un lado a otro y cayó al suelo. Quise ayudarlo a levantarse, pero me dijo que estaba ocupado criticando a un gobierno, que ya se metería en otra oreja y que lo dejara en paz, que tenía que levantarse muy temprano. El despertador que suena en día de fiesta está en realidad gritando nuestra desventura, describiendo nuestro triste e inmediato destino. Él mismo se muestra triste por ser un esquirol, por saber que todos los demás despertadores en ese día de fiesta a esa hora callan. El colmo del colmo es un despertador con insomnio. El despertador tartamudo no acierta a dar la hora en punto. El despertador del anciano inaugura la jornada de soledad y el despertador de la familia numerosa es el prólogo del zafarrancho, la algarabía, el ruido de tazas, duchas y cisternas. El despertador con mucho carácter no se deja cambiar la melodía. Despertar a un gallo es el destino más sacrificado de un despertador. El peor despertador es la conciencia. No le van a la zaga las deudas hipotecarias. Se empieza por levantarse siempre a la misma hora y se acaba no dando los buenos días. El pensador rumano Mircea Eliade aconsejaba adelantar cada mañana 2 minutos el reloj, para así en una semana ganar un cuarto de hora. El problema es, ¿para qué queremos ese cuarto de hora? Él, para leer, decía. Nosotros más torpes y tan temprano lo emplearíamos en mirar las redes sociales, que pueden despertarnos la conciencia, o la caridad, o la indignación. A Eliade le cundió mucho la vida, decía, toda personalidad es odiosa cuando carece de poder. Y nosotros aspiramos a que al menos nos cunda la noche.
0: José María de Loma, Caña de Loma, en el Flexo. Siempre nos gusta escucharlo, nos gusta saber qué opina de la cotidianidad, esa mirada agridulce, divertida, verdaderamente única del gran José María de Loma, aquí en la noche del Flexo.
6: Rosemary, vuelva a la cama, ya sabe usted que todavía no puede levantarse.

estudio del Flexon. Con esta hermosa tonada nostálgica, la imaginación de la melancolía haciendo ver la cara del amante, antiguo amante, hay que decir, en esta u otra esquina de la ciudad. I thought I saw your face. Yo pensé que había visto tu rostro. No pude evitar enamorarme de nuevo.

Suede Chanel y el Michael Ward fueron el dúo Siam Him. Nos vamos hasta 2008 para recrearnos con esta melodía tan amable y agridulce. Pensé que había visto tu cara hoy. Espero que estén bien al recibo de la presencia.

0: ustedes ataques de nostalgia. 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Se ve que vamos entrando en otoño. Es una fuerza 8, diríamos. ¿Qué 8? Probablemente será 9 o 10. Hasta mañana.
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2: El Ministerio del Interior refuerza las fronteras de Ceuta y Melilla enviando más efectivos y exteriores. Ha activado una campaña de disuasión ante la convocatoria de nuevos asaltos para el miércoles. Marlaska defiende que Marruecos está colaborando para abortar cualquier intento de entrada irregular y facilitar los retornos.
3: Estoy diciendo que Marruecos está colaborando de una forma extraordinaria, permitiendo los retornos voluntarios, facilitando los retornos forzosos también, y está trabajando también con nosotros en el hecho de impedir o intercambiar la información necesaria y precisa para abortar cualquier tipo de entrada que quiera de forma irregular.
2: Callar, exdirector del Centro Nacional de Inteligencia y exembajador en Marruecos, ha sido entrevistado esta noche en El Mirador de Canal Sur Radio y ha puesto el acento en la actuación del gobierno, describiendo el escenario como una policrisis, al confluir distintos factores que hacen más compleja la situación.
4: Y es mucho más que un problema migratorio. Yo hablo de policrisis, no, una crisis política, es una crisis de soberanía, es una crisis social, es una crisis humanitaria, ciertamente, también es una crisis migratoria. En fin, es una policrisis y exigía haberla tratado de una forma muy diferente.
2: Los padres de Ana Buza declaran este martes como testigos en el juicio por la muerte de su hija hace 6 años cuando iba en el coche con su pareja. La familia acusa al joven de un delito de asesinato, mientras la fiscalía le imputa un delito de homicidio imprudente. Ayer declaró el acusado y agentes de tráfico. Patricia Arzuaga.
5: La familia ha sido la que ha reabierto el caso. Entiende que es un asesinato machista, que su novio, ahora sentado en el banquillo, la atropelló. El acusado mantiene que ella se tiró del coche en marcha. Una decena de agentes de la Guardia Civil de Tráfico y Policía Judicial le han dado la razón este lunes, asegurando que no encontraron evidencias relacionadas con una muerte que no fuera el suicidio. Van a declarar también en los próximos días agentes especializados en la reconstrucción de los siniestros de tráfico de la Guardia Civil, y se siguen esperando los informes de los diferentes peritos con versiones contradictorias.
2: La mujer de 35 años a la que su pareja presuntamente intentó estrangular la semana pasada en Pinares de San Antón ha fallecido. Su estado era irreversible después de que no haya podido recuperarse de las lesiones que sufrió. Su pareja se había quitado la vida cuando llegaron los servicios de emergencias. Todo esto ocurría en una localidad de Málaga. No figuraban en el sistema Biogen contra la violencia machista.
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2: La Junta de Andalucía solicita una reunión al Gobierno central para desbloquear importantes infraestructuras hidráulicas. El consejero de Agricultura, Pesca, Agua y Desarrollo Rural, Ramón Fernández Pacheco, ha solicitado por carta una reunión al secretario de Estado de Medio Ambiente, Hugo Morán, para avanzar en más de 100 actuaciones paralizadas que son vitales

0: para el abastecimiento.
1: Empresas como la de Alcolea en Huelva, la de Gibralmedina en el campo de Gibraltar, conducciones como el canal de Triguero en Huelva, son algunos ejemplos de infraestructuras que llevan meses y meses y meses esperando a que el gobierno de España se decida a cumplir con sus competencias.
0: Temperaturas 22 grados hasta ahora en Córdoba y Granada, 24 en Málaga, 25 en Almería, 26 en Jaén, Huelva y Cádiz, 27 en Sevilla, Andalucía, la 1 y 3.
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4: Robots capaces de localizar y conversar con personas en situaciones de emergencia, drones para prevenir incendios o buscar desaparecidos, sistemas de inteligencia artificial aplicados a la industria. El Instituto Tecnológico de Galicia ha mostrado en A Coruña algunas de las tecnologías en las que trabaja actualmente durante una jornada de puertas abiertas celebrada en la ciudad de Das TIC. Cuando una persona desaparece, las primeras horas son decisivas y la tecnología se convierte en una herramienta más en esa búsqueda. Teléfonos móviles, geolocalización, cámaras, redes sociales y nuevas formas de analizar miles de datos pueden aportar pistas cuando cada minuto cuenta. Sin duda, los avances tecnológicos que se están realizando en materia de desapariciones están abriendo nuevas vías para facilitar la localización de personas desaparecidas y agilizar la respuesta de los equipos de emergencia. Buenas noches y bienvenidos a Desaparecidos, un programa que pone el foco donde más importa, en las personas que faltan y la búsqueda para encontrarlas.
5: Alerta, desaparecidos.
6: María Josefa Padilla, de 71 años y con Alzheimer, desaparece el 3 de septiembre del 2019 en el Cortijuelo, Quesada, Jaén. Mide unos 60 de estatura y pesa 55 kilos. Tiene el pelo canoso y corto y ojos marrones. Vestía bata blanca y zapatillas azules. Lleva una medalla con Cristo y sortija de plata. Si tiene alguna información sobre María José Padilla, póngase en contacto con la Policía Nacional al 091, Guardia Civil 062 o al 112.

0: Hace 10 años nacía Asoprotecor, la Asociación Provincial de Voluntarios de Protección Civil y Emergencias de Córdoba. 10 años acompañando a familias que un día vieron desaparecer a uno de los suyos y descubrieron que la espera también puede convertirse en una forma de dolor. Una década después, su voz sigue siendo la de quienes necesitan respuestas, la de quienes mantienen viva la esperanza y la de quienes no permiten que una desaparición quede relegada al silencio. Hoy, este programa mira atrás para recordar una década de compromiso, de búsqueda y de lucha por no dejar a nadie en el olvido. Esta noche queremos celebrar con ellos 10 años de camino y de voluntariado. Por eso hoy nos acompaña Fernando Caballero, portavoz de Asoprotecor. Bienvenido y gracias por atendernos.
1: Hola Patricia, no, bienvenido, no, muchas gracias por la difusión y gracias por el programa.
0: 10 años de Asoprotecor, Fernando, ¿qué balance haces de la asociación durante esta década?
1: Pues en 10 años hemos crecido mucho, hemos ayudado a muchas familias, hemos hecho muchas búsquedas de personas desaparecidas, hemos hecho también formaciones de primeros auxilios, algún que otro taller de violencia de género, pero nuestro buque insignia es la búsqueda de personas desaparecidas y la verdad es que hemos evolucionado bastante desde aquellos 8 componentes que formamos, de fundadores que de esta asociación, pues ahora tenemos unos 60 socios y va creciendo, la gente se está implicando cada vez más. Saben perfectamente que esto no es una persona que se pierde y aparece o no aparece. Hay una familia, como muy bien dice, detrás, que sufre, que no sabe qué hacer, que no sabe dónde acudir. Y la verdad, nosotros estamos como una mano tendida siempre, y cuando los demás se cansan, pues nosotros seguimos al pie del cañón hasta que haga falta.
0: ¿Cómo nació Asoprotecor, Fernando, y qué necesidad había detrás de su creación?
1: Pues realmente nosotros nacimos como una fuente de formación para los componentes de protección civil, porque realmente somos una asociación, no una agrupación. Es decir, nosotros no tenemos un ayuntamiento detrás que nos avale, que nos proporcione material y demás. La cúpula de los fundadores, pues éramos todos de protección civil y veíamos que no había ningún tipo de formación de las que nosotros queríamos. Salió la idea entre 8 personas de distintas localidades de la provincia de Córdoba y nos pusimos de acuerdo en que queríamos formar. ¿Formar en qué? Pues primero en lo fundamental, que son los primeros auxilios, y luego vimos ese gran vacío en la búsqueda de personas desaparecidas. Ese gran vacío de tanto institucional como la total, que la gente no sabía qué tenía que hacer en cada momento, no sabía qué instrucciones, no sabía si había algún protocolo, no había nada. Y nosotros en ese fundamento pues creímos que era conveniente crecer en ese sentido y creo que no nos hemos equivocado.
0: Sin duda, el gran trabajo que realizáis con las familias de desaparecidos, porque cuando una familia llama a vuestra puerta, Fernando, ¿qué es lo primero que necesita?
1: Lo primero que necesita es alguien que lo escuche, alguien que lo comprenda, alguien que le dé un poquito de apoyo. Por eso, en estos 10 años nosotros hemos valorado que nuestra formación no es suficiente como para hacer ese apoyo y hemos hecho una parte nuestra que se dedica totalmente a la psicología. Es decir, ahora hay un grupo de psicólogos voluntarios dentro de nuestra asociación que va a dar un apoyo todavía más profesional a esas personas. Esas personas siempre quieren que las escuche, que no la abandone y sobre todo que no pierda la esperanza. Eso no lo hacemos nunca. Ese, el peto rojo, como nosotros decimos, no se rinde.
0: Después de una década acompañando a las familias, ¿qué habéis aprendido sobre el dolor de la espera?
1: Hemos aprendido que nunca hay que tirar la toalla, que la esperanza nunca se pierde, que las familias luchan, que hay asociaciones detrás como QS Global, donde Paco Lobatón está al frente de una lucha constante para garantizar ese bienestar de la familia dentro de su dolor. Hemos aprendido que el dolor no se acaba, se camufla, se mete en un pequeño cajón e intenta superarlo, pero no se va. Nosotros intentamos que esas familias, pues, en la medida de nuestras posibilidades, pues estén mucho mejor atendidas. Que estos 10 años nosotros lo que hemos intentado es que no pierda nunca la esperanza, que si hay un sitio donde buscar, si hay la más mínima posibilidad para que estas familias se queden más tranquilas, la vamos a tener, lo vamos a hacer. Y no sé las veces que hemos repetido que siempre van a tener una mano tendida y la van a seguir teniendo, por supuesto.
0: ¿Y qué errores se siguen cometiendo, Fernando, cuando se denuncia una desaparición?
1: Hay un error, hay un gran bulo que sigue y que estamos intentando luchar contra él, que era aquello de que no puedes denunciar la desaparición de una persona hasta las 24 horas o las 48, como dicen algunos. Eso es totalmente falso. Si tú sabes que hay una persona que debe de estar en un sitio a una hora concreta, tú evidentemente has tenido que moverte en el círculo donde se mueve esa persona y no hay posibilidad de encontrarlo, denuncia. Es el mayor bulo. Incluso en los cuerpos de fuerza de seguridad del Estado todavía hay profesionales que no están al día del protocolo que por el Centro Nacional de Desaparecidos se ha puesto en práctica. Evidentemente hay muchos profesionales, hay mucho que difundir, pero eso es fundamental. A nosotros en muchas ocasiones no han dicho si todavía no ha pasado 24 horas, pero es que esas 24 horas son fundamentales para encontrar a esa persona con vida. Ese es el mayor de los bulos. Luego hay muchas de, bueno, voy a rastrear, pero no tengo en cuenta que igual vienen después los perros. Nosotros decimos que primero asesórate y luego, de manera profesional, por supuesto, y luego busca. Hay veces que una fotografía en un medio de redes sociales y demás hace el efecto contrario, porque igual la persona que tiene algún tipo de dificultad no quiere que la encuentre, entonces se esconde aún más. Son muchas cosas que cada desaparición le hacen única.
0: La tecnología en la búsqueda de personas desaparecidas, que es tan, tan importante, Fernando, ¿hasta qué punto se ha convertido la tecnología en una herramienta imprescindible para localizar a esa persona ausente? Y por otro lado, también te quería preguntar si hay suficientes medios humanos y técnicos, medios materiales para afrontar las desapariciones.
1: Ahora se ha avanzado bastante con el nuevo protocolo y se está intentando avanzar, se ha avanzado mucho. Los medios suelen ser bastante escasos, a pesar de los esfuerzos de la administración por tenerlo. Ahí es donde entramos el tema del voluntariado, porque hay mucha gente que puede tener un dron, pueden tener algún tipo de perro más o menos adiestrado, pero realmente necesita una formación específica. Nosotros, por ejemplo, somos una asociación bastante humilde, pero necesitamos unos equipos bastante adecuados. Por ejemplo, nosotros los walkies que llevamos llevan seguimiento GPS. Es decir, nosotros hacemos el tracking, o sea, por donde nosotros estamos buscando, se queda reflejado en el ordenador y sabe por dónde tenemos que abatir o la zona que no hemos abatido. Evidentemente estos equipos son bastante caros y a nosotros hay una empresa que nos los presta en el momento de las búsquedas. El tema de tecnología, como me comenta, el seguimiento por el móvil de la persona que ha desaparecido, que nos da un ámbito de rastreo bastante grande, pero con esta técnica pues se reduce bastante. Nunca es suficiente. Estamos avanzando en la dirección correcta, pero deberíamos tener un poquito más de apoyo y sobre todo, como te digo, ya más que las tecnologías, y vuelvo a raza e hincapié, el apoyo psicológico a estas familias es fundamental.
0: Como asociación, Fernando, ¿cuál ha sido el momento más difícil que habéis vivido?
1: Bueno, quedarme con uno solo es complicado, porque nuestra asociación ha tenido que actuar en grandes catástrofes. No sabría decirte, porque en La Dana lo pasamos bastante mal, en Adamún lo pasamos bastante mal, y quedarme con un solo momento, yo creo que Adamún incluso. En Adamún fue un momento en el que la catástrofe nos desbordó, donde nadie estaba preparado para eso. a pesar de que un gran porcentaje de nuestros socios somos sanitarios, no estamos acostumbrados a estas cosas. Nos desbordó emocionalmente y sobre todo profesionalmente, porque yo puedo estar formado o tener mi experiencia en mi profesión, pero atendiendo una, dos personas en un accidente, tres, varias en un accidente múltiple, pero Adamu fue un accidente, no tengo palabra para describirlo. Yo sé de que hay el compañero nuestro que llegó el primero, porque estaba muy cerca. A día de hoy todavía está en tratamiento con psicólogo y demás, porque lo que se encontró fue algo indescriptible. Fue una escena terrorífica de gran nivel. Como eso, todavía recuerdo también, ya a un nivel más habitual, pues cuando encuentra a la víctima, a la persona desaparecida, de una manera que no quieres encontrarla. Es decir, cuando ha fallecido y la persona que va buscando, pues se la encuentra. Eso es, personalmente, al que la encuentra, pues es un deterioro psicológico bastante importante. Por eso nosotros intentamos que nuestros componentes, nuestros socios, pues estén un poco más capacitados para afrontar esas situaciones. Pero es muy complicado, es muy complicado. La naturaleza humana es bastante dispersa y la verdad es que es complicado.
0: Y qué difícil es no llevarse a casa, ¿no?, esa parte emocional, ¿no?, y desprenderte después de vivir esos sucesos tan dramáticos. ¿Qué asignatura tenemos todavía pendiente, Fernando, como sociedad?
1: Asignatura pendiente, porque yo creo que la empatía la tenemos bastante olvidada en algunos sectores, porque ocurre una catástrofe grande y hay miles de voluntarios. Ocurre una desgracia de grandes dimensiones y igual la gente se va incluso a hacerse la foto. Empatía al día a día, empatía a la hora de acercarse a ese familiar que ha perdido a su persona desaparecida y tenderle la mano. Si no eres profesional, no actúe con cuál. Simplemente una mano tendida, un abrazo. Me siento contigo y te escucho. La empatía, es que esta sociedad, la empatía la hemos perdido de alguna manera y estamos en las grandes ocasiones y en las pequeñas se nos escapa. Yo creo que la realidad, y desde mi punto de vista, también una educación sanitaria, una educación fundamental donde cada momento nosotros tenemos que afrontar donde tenemos que llamar, incluso. Como bien sabes, yo imparto cursos de primer auxilio, además, tanto a pequeños como a mayores, y hay veces que no saben llamar al número de emergencia, no saben llamar al 112. Mira qué fácil, un número bastante cómodo. Pues incluso dudan. Bueno, yo creo que puedo tal número, que no sé qué, y la verdad es que dudan mucho, y eso no hay que dudar. Es más, a los pequeños, cuando hacemos clases con los pequeños, porque eso desde ASO Protecol lo tenemos muy, muy arraigado, o sea que hay una frase muy, un refrán que al arbolito desde chiquito, pues eso. Cuanto más pequeños, más esponjas son de todo lo que tienen que aprender.
0: Claro.
1: Nosotros les decimos que llevan el número de emergencia en la cara. Es decir, tienen una boca, una nariz y dos ojos. Uno, dos. Y se acuerdan perfectamente los padres y los niños.
0: Sin duda.
1: O sea que...
0: Sin duda, Fernando. Si pudiéramos sentarnos con ASO Protecor dentro de otros 10 años, ¿qué os gustaría haber conseguido?
1: Bueno, nos gustaría haber conseguido por fin algún tipo de vehículo. Estamos demandando los vehículos porque nos trasladamos en los vehículos propios. Nos encantaría, si hay alguien que nos escucha, que nos eche una mano en ese sentido. Nos encantaría de tener mucho más voluntarios o socios que nos ayuden a afrontar todas las emergencias, que no son pocas. Desde aquí abro la puerta a todo aquel que quiera pertenecer a nuestra asociación, sea en activo, acudiendo a la emergencia o simplemente con socios aportando una pequeña cantidad anual, y a nosotros nos cubre sobre todo el gran seguro que tenemos, que es nuestro gasto más profundo. También me gustaría tener un equipo de formación, como dice, dentro de unos años, tener la unión, porque a día de hoy estamos asociados a otras dos grandes asociaciones, que uno nos proporciona los K9, lo que son los perros de rastreo, y otros los drones. Y nos gustaría ser todos a una, que la administración nos tenga en cuenta, que cuando vea a alguien voluntario, formado, por supuesto, nos abra las puertas, y nos gustaría ser un brazo extendido a los cuerpos y fuerzas de seguridad del Estado. Es decir, si yo tengo pocos medios como entidad pública y hay un voluntariado formado y especializado en estas situaciones, voy a tirar de ellos. Es como el que tiene sed y no bebe de esta fuente porque no sabe si es potable o no. Pero realmente ya hemos dicho que somos potables, pues utilízame. Es nuestro gran reto. Bueno, y si tenemos un local ya sería ya estupendo, ¿no? Porque con esto de que somos provinciales, pues tenemos mucho material, pero está en casa de los socios, o sea que somos muy humildes.
0: Una década, Fernando, ¿qué significa para Asoprotecor una palabra tan sencilla pero tan importante como encontrar?
1: Para nosotros es nuestro epicentro, encontrar a esa persona que se ha perdido, que se ha despistado. Suelen ser gente mayor o suelen ser gente con ciertas peculiaridades psicológicas. Para nosotros es nuestro mundo encontrar, de hecho es nuestro reto. Cuando salimos a hacer la búsqueda, a hacer las abatidas, pues encontrar nuestro premio, pero no solo es nuestro, encontrar es el premio de la familia que sufre, que es el premio, y el premio, por supuesto, entre comillas, el premio de un trabajo, de un esfuerzo. De hecho, la familia, que tenemos mucho contacto con ellos, quieren un final, es decir, encontrar como sea a la persona, que evidentemente deseamos que sea de las mejores maneras posibles. Pero hay veces que el sufrimiento también se apaga un poco cuando lo encuentra, aunque no sea de la manera más adecuada. Hay personas que están buscando a sus familiares desde hace muchos años y no lo encuentran, no saben por dónde buscar. Encontrar sería es nuestro gran reto y es nuestra razón de existencia en primer lugar.
0: Fernando, solo me queda decirte gracias por esta década, gracias por vuestro trabajo, por vuestro servicio y solidaridad con los demás. Y ya te lo dije en el acto que tuvo lugar en Aguilar de la Frontera, que sigamos encontrándonos durante muchísimos años más y que nunca falte lo más importante, personas dispuestas a ayudar a otras personas. Así que te agradezco que nos hayas acompañado esta noche en Desaparecidos. Te mando un abrazo enorme y enhorabuena, compañero.
1: Enhorabuena a vosotros por el programa, por la difusión. Enhorabuena a Canal Sur, porque, como bien saben, en el acto dimos un pequeño reconocimiento, tanto Canal Sur Radio como Canal Sur Televisión, por la empatía con los familiares, por la empatía con esas víctimas de las catástrofes. Y en estos 10 años habéis tenido un seguimiento nuestro impecable y con una cercanía inmejorable. Gracias a vosotros de corazón, y nosotros siempre decimos una cosa: ayúdanos a ayudar. Vosotros ayudáis a que nosotros encontremos gente, y eso es importante. Mil gracias, Patricia, de verdad.
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4: Lourdes García Carreño, de 34 años, desaparece el 3 de octubre del 2009 en Roquetas de Mar, Almería. Mide 1,50 de estatura, ojos marrones, usa gafas, tiene el cabello castaño y es de complexión delgada. Vestía camisa roja y pantalón gris con raya lateral, uniforme de CEPSA. Si tiene alguna información sobre Lourdes, póngase en contacto con la Policía Nacional 091, Guardia Civil 062 o al 112.
0: Tras 2 años y casi 4 meses desaparecido, hay importantes novedades en el caso de la desaparición de Alejandro Navarro, conocido por su entorno como Alex, en la localidad malagueña de Ronda. La Policía Nacional ha detenido a Paco y Nuria, los vecinos con los que convivía Alejandro y a los que el joven llamaba sus tíos. Según ha informado Jorge Adonai, presidente de la plataforma Adonai, también han sido arrestadas otras 2 personas relacionadas con ellos, la cuñada de Paco y el marido de esta. Paco y Nuria eran 2 personas del entorno más cercano de Alejandro. En el momento en que desapareció, el joven había dejado de convivir con su madre y se había instalado en su vivienda de la barriada de la Dehesa. La Unidad de Delincuencia Especializada y Violenta desplegó un operativo la semana pasada en esa vivienda. Para la inspección del terreno, los investigadores emplearon maquinaria pesada, entre ella una mini excavadora. Al levantar el suelo del patio, los efectivos hallaron pertenencias del joven, como prendas de vestir y un bate de béisbol. Este programa entrevistó en numerosas ocasiones a Nuria, que relataba su inquietud por no conocer el paradero de Alejandro. Su última entrevista la hizo en este programa, fue el pasado 28 de abril, y esto es lo que nos decía.
5: ¿Sientes que estás cada vez más cerca de Alejandro?
6: Sí, la verdad sí.
5: ¿Os han explicado, Nuria, por qué se ha decidido ahora en estas zonas concretas?
6: Porque por lo visto tenían que esperar al juez que diera el permiso, y al juez pues decir que sí, han venido desde Madrid a Ronda y alrededores a buscarlo. Están levantando todo.
5: Entonces, la sensación de la familia, sin duda, Nuria, es que se están utilizando todos los recursos necesarios para encontrar a Alejandro, ¿no?
6: Sí, exactamente. Es lo que queremos, que aparezca ya y ya se calme todo. Y podamos vivir tranquilo.
5: ¿Cómo te encuentras, Nuria?
6: Mal. Casi 2 años sin tener nada. Muchas pruebas, muchas pistas. Después las llevamos al dedillo y dicen que no, y que no. Entonces, estamos ya cansados. No podemos más, no tenemos ya fuerza. La estamos echando por seguir el caso de Ale, que ya todo se resuelva, pero bastante mal.
5: ¿Cómo se gestiona, además, no solamente la ausencia de Alejandro, sino todas las informaciones que os llegan a la familia, todo lo que aparece publicado, todo lo que, bueno, pues dicen familiares cercanos a Alejandro, todo eso, cómo lo estás llevando?
6: Pues hombre, hay comentarios que te duelen porque son mentiras, entonces cuando es mentira, te acusan de algo que no es verdad, te duele mucho más, te hunde más, porque tú dices, a ver, lo estoy haciendo para buscarlo y me encuentro con esto, te hunde. Entonces ya es doble palo, ¿eh? Lo que me tiene apoyo, no tenemos ningún apoyo, y encima han desaparecido 2 años, es que ya falta nada.
5: De todo lo que has escuchado durante estos 2 años, que ha sido mucho, ¿qué es lo que más te ha dolido?
6: Que digan de que está descuartizada mi arqueta en el patio, que lo hemos matado nosotros y que lo hemos descuartizado en la arqueta, que somos, vamos, que hemos sido nosotros quienes lo hemos asesinado.
5: ¿Y eso quién lo dice, Nuria?
6: Pues mucha gente, muchísima gente, y empezó por las habladurías de su madre, de sus hermanos, y la gente de los vecinos y demás pues han seguido. Entonces pues queremos que salga también la verdad a la luz por ese lado, porque claro, si eres culpable, eres culpable, pero si eres inocente, que te acusen de una cosa que tú no sabes nada, porque la última vez lo vio mi cuñado, sí, yo lo vi por la mañana, pero fue no verlo porque fue nada, 2 minutos contados. Entonces mi cuñado lo vio la última vez, y para qué le va a querer hacer nada, si no lo quiero en mi casa, simplemente, Alex, márchate y ya está. No hay que matar, descuartizar y etcétera.
5: ¿Has tenido oportunidad de hablar con la madre de Alejandro durante estos 2 años de ausencia?
6: No.
5: ¿Y ella no se ha puesto en contacto contigo?
6: Nunca. Se ha puesto su tía Tata, sí. Vino de primera hora a la casa y lo vio todo paso a paso, y de hecho sigue. Pero la madre ni el resto de la familia nunca, nunca han estado ahí para nada. Al revés. Ella es la que sigue y sigue diciendo.
5: Imagino que ella, como el resto de la familia, habéis sido interrogados porque sois las últimas personas.
6: Sí, varias veces.
5: ¿Y en calidad de investigados, en tu caso, Nuria?
6: Sí, nosotros sí. Porque vivía aquí.
5: ¿La policía ha llegado a tu casa y os ha pedido que le enseñéis esa arqueta, Nuria? ¿O todavía no?
6: La científica esta que está viniendo, no, aún no. Nosotros le hemos dicho que cuando haga falta, que le enseñamos el palio, le enseñamos la arqueta, todo lo que haya que enseñarle. De momento no han venido. Dice que van a venir y que nos van a llamar. Esperando, estamos aquí con las puertas abiertas para demostrar nuestra inocencia.
0: La madre de Alejandro y dos de sus tías, familiares directos, el joven, han sido muy pendientes durante estos más de 2 años y cualquier información que pudiera permitir esclarecer qué le había ocurrido. En marzo de este año, la Policía Nacional ya había desplegado un amplio dispositivo con unidades desplazadas desde Madrid, perros y maquinaria pesada. Los agentes rastrearon entonces los alrededores, el punto limpio de Ronda y una zona de Pinar, aunque aquella búsqueda terminó sin resultados. La investigación deberá esclarecer cómo murió el joven, quienes participaron presuntamente en lo ocurrido y qué responsabilidad corresponde a cada uno de los 4 detenidos, además de determinar si existen más implicados.
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4: Jesús Muñoz Armenteros, de 61 años, desaparece el 29 de mayo del 2016 en Jaén. Mide 1,60 de estatura y pesa 70 kilos. Podría encontrarse por la zona del Castillo de Santa Catalina, la Vía Verde, la Imora o el Neveral. Si tiene alguna información sobre Jesús, póngase en contacto con la Policía Nacional al 091, Guardia Civil 062 o al 112.

0: Hay desapariciones que con el paso de los años convierten esas preguntas en una forma de vida. El 14 de septiembre del año 2020, Pascual Robledillo salió de casa para hacer deporte. Era una rutina, algo que había hecho muchas veces, pero aquel día no regresó. Desde entonces han pasado 6 años, pero para su familia hay algo que permanece exactamente en el mismo lugar, la ausencia de Pascual. Hoy queremos escuchar a quien lleva 6 años preguntándose dónde está su hermano. María Ángeles, gracias por estar hoy con nosotros, por seguir buscando y por seguir hablando de Pascual. Bienvenida.
1: Gracias a ti, Patricia, siempre por invitarme a tu programa y ayudar a que pues la desaparición de mi hermano no caiga en el olvido.
0: ¿Cómo comenzó aquel día, aquel fatídico día para la familia?
1: Pues aquel día era lunes, igual que ha sido este año, que el 14 de septiembre también cayó en lunes. Y fue un día, todos nos fuimos a trabajar, el que tenía que ir a trabajar, mis padres fueron a llevar al cole a sus nietos, a mis sobrinos, y él, como estaba haciendo habitualmente, salió a correr como hacía todas las mañanas.
0: ¿Cuándo os empezáis a alarmar?
1: Pues la primera que se alarmó fue mi madre, porque ella vio el momento en que salía a correr y sabía que como mucho en 1 hora y media, 2 horas ya estaría de vuelta. Entonces ella fue la primera que al no llegar se extrañó.
0: Porque tu madre llamó a tu hermano, ¿no?
1: Sí, mi madre primero, él salió sobre las 9:30 a correr y 11:30, 12 como mucho tenía que haber estado en casa, pero esperó un poco más hasta la 1:30 aproximadamente para llamarle y porque ya le parecía muy extraño que no hubiera regresado.
0: ¿En aquel momento pensasteis que simplemente se había desorientado, María Ángeles?
1: Sí, totalmente. Además, mi madre, cuando le llamó, él le contestó y le dijo que se había perdido. Y le dijo, mamá, me he perdido. Y mi madre entonces le dijo, ¿pero dónde estás? Él dijo que en Picaña, que es un pueblo que está aquí al lado de Paiporta, que es donde nosotros vivimos. Entonces mi madre dijo, bueno, pues si ya está en Picaña, ya está aquí, ya le queda poco para llegar. Es que él además nos dijo eso, que se había perdido.
0: ¿Y hay algo de esa conversación que todavía os dé vueltas en la cabeza?
1: Pues la verdad es que ahora, 6 años después, sí. De hecho, a mi madre, en el mismo momento, cuando colgó, a los minutos le volví a llamar, porque como pensaba que aún podía estar desorientado o algo, ella volvió a llamarle para decirle dónde estaba en concreto de Picaña para que, y mi padre fuera a por él. Pero ya no le contestó. Ya no hubo más contestaciones de su parte en el móvil. Estuvimos llamándole y hasta las 7 de la tarde, que el móvil dejó de dar señales, pensamos que se quedó sin batería, ya no volvió a coger el teléfono.
0: ¿Cómo fueron esas primeras horas de búsqueda? ¿Cómo fueron aquellas horas para vosotros, María Ángeles?
1: Pues muy angustiosas, porque pensábamos que algo le había ocurrido. Desde el primer momento, él al no regresar, ya sabíamos que algo le había pasado. No sabíamos qué. Entonces, para nosotros era muy importante buscarlo para poder encontrarlo y ayudarle.
0: ¿Qué zonas se rastrearon? ¿Quiénes os ayudaron en ese momento?
1: Pues en los primeros días, la verdad, fuimos los hermanos, la familia directa, y sí que la Guardia Civil, cuando fuimos a dar el aviso, y policías locales que no había vuelto a casa a la hora de comer, nos dijeron que estuviéramos tranquilos, que seguro que regresaría, pero que ellos, como hacen ruta con los vehículos oficiales de trabajo, pues que mirarían a ver si lo veían.
0: ¿Y cuál ha sido esa pista? ¿Si habéis tenido alguna pista fiable durante estos 6 años?
1: Pues pistas fiables ha habido muy pocas. La única fue días después cuando tuvimos la localización del móvil, las antenas repetidoras de móviles que nos indicaron más o menos la ruta que había hecho ese día, al menos el móvil, y es la única pista que tenemos. No, y sí que nos da que él salió en dirección a Valencia y luego regresaba. Y ya estaba cerca de Paiporta de regresar, pero nunca llegó.
0: No sé si para la familia queda algún recorrido o alguna zona, María Ángeles, que consideréis especialmente importante.
1: Pues la zona más importante que nos parece a la familia era la del río. El antiguo cauce del río Turia, ese sí que. Cuando se iba a realizar una búsqueda con perros rastreadores que venían de Madrid, pues tuvimos la mala suerte de que fue una época de lluvias, se tuvo que cancelar y cuando ya se hizo esa búsqueda, ya habían pasado las lluvias, habían pasado un tiempo y es la única espinita que tenemos, que no sabemos si hubiera dado algún resultado, pero claro que sí que podía haberlo cambiado todo. Pero por otro lado, el resto de zonas sí que se buscó y no ha habido, no hubo ningún resultado, no se encontró nada de él.
0: ¿Qué explicación manejáis después de 6 años, María Ángeles, sobre lo que le pudo ocurrir a tu hermano ese día?
1: Pues nosotros la única explicación, porque una de ellas es que le hubiera dado algún desmayo, pero con tan mala suerte que no la hayamos encontrado. Pero la otra sí que pensamos que alguien pudiera haberle hecho algo y que había ocultado su cuerpo para que no lo podamos encontrar.
0: ¿Y qué hipótesis oficial maneja los investigadores? No sé si tenéis comunicación permanente con ellos.
1: Sí, y tenemos comunicación con ellos. Ellos sí que nos cuentan que el caso sigue abierto, que lo siguen investigando y que lo buscarán hasta que aparezca. Pero la verdad es que todos en un principio pensábamos que era algo, ellos también, la policía judicial, que se iba a resolver más pronto, más rápido, pero que ha ido pasando el tiempo. Y no se ha resuelto, y entonces ya sí que tienen sospechas, igual que la familia, de que le haya podido ocurrir algo. Lo que pasa es que no sabemos quién ni por qué motivo.
0: ¿Sentís que se ha hecho todo lo posible para encontrar a Pascual?
1: A ver, yo sí que la familia sabemos que ahora que es un caso muy complicado, muy difícil, porque no hay motivos para pensar nada, solo que está desaparecido, que Pascual se fue de casa y estaba bien y ya no ha vuelto, y que puede haberle ocurrido algo, pero que no sabemos qué. La opción que nosotros, la familia, desde un principio sabemos es que algo le ocurrió, que mi hermano voluntariamente no se ha ido. Y la policía judicial en eso también ahora mismo piensa como nosotros, pero lo que sa no sabemos y es muy difícil saber es qué le pudo pasar y por qué.
0: Quiero conocer un poco más a tu hermano Pascual. ¿Cómo es en su día a día? A mí me gusta hablar en presente, independientemente de si está o no está desaparecido. ¿Cómo describiría su personalidad?
1: Bueno, pues su personalidad de él lo tengo claro, era una persona muy agradable en el trato, era simpático, siempre intentaba ayudar. Mi madre lo que más recuerda era siempre pensando en los demás, aunque él lo estuviera mal, siempre en ayudar a los demás. Muy cariñoso con su hijo, con su familia, con sus amigos, y muy, muy dispuesto a ayudar siempre, siempre.
0: ¿Y cómo era vuestra relación?
1: Pues muy buena. Él con tanto en casa con mis padres, con nosotros, sus hermanos, sobrinos y con la familia, sí, el trato era como en una familia normal, sin ningún problema ni discusiones que fueran graves ni nada.
0: ¿Y tienes algún recuerdo de la infancia, María Ángeles, que guardes con cariño, o alguna conversación que ahora, después de los años, para ti cubre importancia o especial importancia?
1: A ver, son muchos los recuerdos. Recuerdo de la infancia, sobre todo, es el que más recuerdo, porque él siempre era alguien divertido, que nos contaba cosas que le habían ocurrido con los amigos, en el cole o algo, que todos nos reíamos. Eso también era característico de él. Era bastante divertido.
0: ¿Y qué crees que te hubiese dicho después de todo ese recorrido que estás realizando como portavoz de la familia, de todo lo que estás intentando conseguir para seguir o para tener alguna pista de tu hermano? ¿Qué te hubiese dicho él?
1: Pues él estaría sufriendo, porque él no le gustaba ver a la gente sufrir ni padecer, le quería ayudar, y me imagino que si nos viera todo el sufrimiento que tenemos, él también está padeciendo. Él lo que gustaría es que lo encontráramos también, sea como sea, para descansar. Él sufriría mucho y diría que nos sufriéramos, no sé. Pero sobre todo estaría preocupado por el sufrimiento que tenemos todos.
0: Para aquellos que no sabemos lo que es vivir con una pregunta abierta cada día, ¿qué significa para vosotros esta incertidumbre constante, este tiempo de ausencia?
1: Pues sobre todo significa no poder superar, no poder estar bien, porque estaremos bien dentro de lo que cabe el día que lo encontremos y que sepamos qué le ha ocurrido y quién se le hizo algo, pero sobre todo es no poder superarlo, porque hasta que no se tengamos respuestas, nunca vamos a poder, no habrá descanso, nunca estaremos bien. No es algo que puedas superar nunca, hasta que no lo encontremos.
0: Es que el impacto emocional y familiar cuando abordamos este tipo de suceso es brutal. No nos podemos imaginar ese sentimiento, María Ángeles, y cómo cambia la vida de una familia por completo, ¿no?
1: Sí. Sí, muchas cosas que ocurren en la vida cambian la vida, muchas familias, la pérdida de un ser querido, y la verdad es que antes de que mi hermano desapareciera pensábamos que era lo que peor que nos podía pasar, que muriera un ser querido, pero luego cuando te ocurre algo así descubres que no es lo peor que te puede pasar, que lo peor que puede pasar es que desaparezca sin saber nada de él. Pero eso solo lo sabes cuando te pasa, por desgracia.
0: ¿Qué crees que se debe mejorar en la atención a casos de desapariciones y también la atención de familias a desaparecidos?
1: Pues mira, lo que se debe mejorar siempre es que cuando una familia va a denunciar la desaparición de una persona es porque está segura de que algo malo ha pasado y hay que ponerse a buscarlo enseguida, actuar lo más rápido posible con todos los medios que se tengan. Si no se tienen medios, pues no, pero si se tienen, utilizarlos todos, porque el tiempo es oro en los primeros momentos, es muy importante. Y siempre que se haya puesto todos los medios y todos los esfuerzos, aunque siempre te queda el dolor de no haberlo encontrado, tienes la satisfacción de que se ha hecho todo lo posible por encontrarlo, ¿vale? La familia eso es lo que más pide y necesita, porque el dolor va a estar ahí si no se encuentra, pero si ves que se ha hecho todo lo posible, pues siempre es mucho más llevadero. Y hay veces, no siempre, y no todos los casos son iguales. Conozco a muchas familias desaparecidos y cada caso es un mundo, pero sí que muchas veces los primeros momentos se ha tomado con mucha calma porque siempre se ha esperado que aparezcan de una manera u otra.
0: Sobre todo en el caso de tu hermano, una
1: Sí,
0: persona adulta,
1: como en nuestro caso.
0: claro,
1: Sí.
0: que muchas veces cuando hablamos con familias a la hora de catalogar, ¿no?, la desaparición voluntaria, involuntaria,
1: Sí.
0: obvio que tu hermano sale de casa voluntariamente, pero en ese transcurso
1: Sí.
0: pudo haberle ocurrido algo, alguien
1: Sí.
0: podía haberle hecho daño o haber tenido un accidente, ¿no?
1: Sí, Patricia, porque además en nuestro caso, al decir que estaba en Picaña, fuimos a buscarlo por esa zona, por Picaña, pero luego la señal del móvil no nos daba esa zona, era otra un poquito más alejada. Si hubiéramos tenido muchos más datos al principio o al menos más gente, el radio hubiera sido más grande y esa misma zona la podíamos haber hecho antes y buscado antes. No lo sé, no, eso siempre nos quedará la duda,
0: Claro.
1: pero sobre todo actuar más rápido, más rápido.
0: Antes me comentabas que la comunicación con los investigadores es bastante fluida y que ellos, bueno, pues de alguna manera os mantienen informados de cualquier avance, de que ellos siguen
1: Sí.
0: trabajando en la desaparición de tu hermano. Y eso es también, de alguna manera, para vosotros un aliciente, ¿no? Una manera de sobrellevar
1: Sí,
0: mucho mejor la ausencia, ¿no?
1: sí. Sí, pues la verdad es que sí, porque aunque la llamada sea para decir pues que no hay novedad, siempre te da a entender pues que lo tienen en cuenta, que lo están buscando, y eso la familia nos hace pensar pues eso, que no lo han olvidado, ni lo han dejado apartado.
0: ¿Qué le dirías, María Ángeles, a alguien que pudiera tener información sobre lo ocurrido, aunque haya pasado 6 años, pero esa información que puede ser clave para resolver el caso?
1: Pues que no dude en llamar al 112 o a la Guardia Civil o a alguien, a la familia mismo, pero sobre todo al 112 puede llamar y decirlo porque cualquier dato puede ayudar, que nos ayude a encontrarlo, pues sería maravilloso.
0: Y si pudieras hacer una única petición pública, ¿cuál sería?
1: Una petición pública, pues pues lo primero que si alguien sabe algo que puede haber pasado a mi hermano, pues que nos lo diga. Y segundo, hay en proyecto está el Estatuto de las Personas Desaparecidas, que tienen sus derechos y pelear por ellos, que la gente se conciencie de que una persona desaparecida ella ha desaparecido, pero no desaparecen sus derechos y hay que luchar por ellos y que los tengan y que sea reconocido por todo el mundo.
0: Además, hemos conocido hace un par de días la creación de esa subcomisión
1: Sí,
0: para el
1: sí.
0: Estatuto de la Persona Desaparecida, que sin duda,
1: Sí.
0: pasito a pasito, estamos
1: Sí.
0: consiguiendo avances, aunque todavía queda mucho camino por recorrer, ¿no, María Ángeles?
1: Sí, queda mucho, pero gracias a familiares que están muy unidos y a fundación como la Fundación QSD Globa, a programas como vosotros de radio que ponéis todos vuestro granito de arena, yo creo que se conseguirá. Pero aún así, se necesita darle voz, que la gente conozca el caso y que acabará todo positivamente.
0: ¿Y qué es para ti el movimiento asociativo, la fundación, tú la mencionabas, QSD Global,
1: Pues en el global.
0: y bueno, y para las familias de desaparecidos? No sé si, bueno, de alguna manera os llega pues esa esperanza, ¿no?, de que los casos se puedan resolver. ¿Qué es para ti el movimiento asociativo y en concreto la fundación de Paco Lobatón?
1: Pues Es una ayuda, aparte de la que hacen la policía, la policía judicial con su búsqueda, la Guardia Civil. Esta es un apoyo, a todas las familias, emocional, mental, reunirte con personas que te entienden, que saben lo que estás sintiendo, que te apoyan, que ayudan a que esto no vuelva a suceder, que se mejore, porque yo recuerdo cuando teníamos a mi hermano desaparecido, cuando una vez nos pusimos en contacto con la fundación, fue como un alivio, hablabas con personas y que sentían lo mismo que tú y eso es un apoyo muy grande. Y luego, sobre todo, ellos saben mejor cómo expresar eso a la hora de conseguir mejoras, ellos lo expresan muy bien y ayudan.
0: Sin duda, la asociación que dirige Paco Lobatón está consiguiendo muchos avances y sin duda para vosotros es un gran apoyo. María Ángeles, te agradezco haber compartido este ratito contigo, por haber comentado de nuevo la historia de tu hermano, por compartir con nosotros tu testimonio y sobre todo por haber recordado a tu hermano 6 años después de su ausencia y gracias siempre por atendernos y ojalá podamos contar en este espacio que tu hermano pues ha sido encontrado y que la familia por fin descansa. Así que te mando un abrazo enorme y muchísima suerte.
1: Muchas gracias, Patricia. Un abrazo para ti también.

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1: Hasta aquí un nuevo programa de Desaparecidos en Radio Andalucía Información. A quienes nos habéis acompañado, gracias por escucharnos y por mantener viva la memoria de quienes faltan. Nos marchamos con la esperanza de que hablar de ello ayuda a seguir buscando respuestas y a no dejar a nadie atrás, con el compromiso de seguir dando voz a estas historias y con el deseo de que algún día todas las familias puedan encontrar las respuestas que necesitan. Gracias por estar ahí y hasta el próximo programa.

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2: Hoy comienza en Nueva York la Asamblea General de la ONU, marcada este año por las guerras en Irán, Ucrania, la situación de Gaza y los peligros de la inteligencia artificial. Las intervenciones de los líderes mundiales comenzarán a las 3 de la tarde, hora española. Hablará primero el presidente de Brasil, Lula da Silva, y después el estadounidense Donald Trump. Pedro Sánchez tiene turno el jueves. Hasta entonces mantendrá encuentros bilaterales e intervendrá en diversos actos. Quien sí ha hablado ya es el ministro de Asuntos Exteriores, José Manuel Álvarez. Antes de entrar a un consejo con sus homólogos de la Unión Europea, ha pedido a sus colegas que sean conscientes del papel fundamental que deben tener Ceuta y Melilla.
3: Hay que recordar que Europa tiene también amenazas híbridas cada vez más presentes. Las tiene en las fronteras terrestres del este, pero también en la frontera terrestre del sur, donde Ceuta y Melilla tienen que desempeñar un papel fundamental para la Unión Europea.
2: Entre 3.000 y 3.500 inmigrantes continúan viviendo en las calles de Ceuta, según los últimos datos ofrecidos por el ministro del Interior, Fernando Grande Marlaska, que ha informado de que a partir de este martes se van a acelerar las filiaciones de los menores.
4: Se quedarán aquellos menores que tengan que quedarse por la situación de vulnerabilidad de los mismos y respecto a los cuales no haya sido factible concluir, por la razón legal que sea, la reagrupación familiar.
2: El Consejo de Gobierno va a autorizar hoy la inversión de 50 millones de euros para la construcción del nuevo hospital de Cádiz en la zona franca, un centro docente e investigador que atenderá a 1.400.000 personas de Cádiz, Ceuta y Gibraltar. El vicepresidente primero y Consejo de Presidencia y Sanidad, Antonio Sanz, ha destacado la ingente capacidad de atención y prestación de servicios del nuevo hospital.
5: Contará con 780 camas, 334 consultas y nuevas áreas de atención, incluyendo servicios materno-infantiles, urgencias, UCI, diagnóstico, cirugía y hospitalización.
2: Y las organizaciones agrarias ASAJA, COAG, UPA y Unión de Uniones y las cooperativas agroalimentarias van a llevar sus peticiones este martes sobre los carburantes al ministro del ramo, Luis Planas. Las expone Ignacio Huertas, de la Unión de Pequeños Agricultores.
6: Desapareció el IVA reducido para nuestro sector el 1 de julio. La medida de los 20 céntimos, la ayuda a los 20 céntimos que se nos venía dando por litro de gasóleo agrícola, que finaliza el 30 de septiembre. Nosotros lo que pedimos es que estas dos medidas se tienen que recuperar mientras dure la guerra de Irán, una guerra absolutamente injusta e ilegal que lo que está haciendo es que nos está convirtiendo en víctimas económicas.
2: Y un aficionado del Sevilla se va a enfrentar este martes a una petición de pena de 1 año y 9 meses de prisión por llamar mono al jugador del Real Madrid, Vinicius Junior, durante un partido en 2023 en el estadio Ramón Sánchez Pizjuán. Los termómetros marcan hasta ahora 24 grados en Cádiz, 23 en Sevilla, 22 en Málaga y Almería, 21 en Jaén, Córdoba y Huelva, 19 grados en Granada capital. Andalucía, son las 2 y 3 minutos.
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